Bienvenida, bienvenido a la Palabra de Dios para hoy. Un estudio de la Biblia donde aprendemos lecciones para el diario vivir. Estamos estudiando del Antiguo Testamento. Le invito a que juntos escuchemos el análisis del día de hoy. En nuestra lección anterior averiguamos por qué Dios no estaba respondiendo al clamor del pueblo, como era impulsado a decir a Jeremías: regresen a mí, arrepiéntanse. Hoy, al continuar con la vida y tiempos del profeta Jeremías, encontramos por qué fue dirigido por Dios a no casarse ni tener hijos. Encontremos los detalles acerca de los días difíciles que vendrían en la época de Jeremías al estudiar el capítulo 16 del escrito de este profeta de la antigüedad.

Amigas, amigos, ¿cómo están? Queremos que recuerde que Jeremías era solamente un joven cuando Dios lo llama para este ministerio profético. Así entramos al capítulo 16, donde nos dice: vino a mí palabra de Jehová diciendo: no tomarás para ti mujer, ni tendrás hijos ni hijas en este lugar. Es Dios que le está mandando a Jeremías que no se case. La razón de este mandato de no casarse ni tener hijos era para que fuera una señal a esas personas del tiempo terrible que estaba llegando. Ellos estarían enfrentando tiempos realmente duros y no habría tiempo para tener y criar hijos, porque si tenían hijos, ellos habrían de morirse de hambre o los matarían durante el sitio de la ciudad. No eran tiempos para tener hijos, para casarse. Su soltería sería una señal, un mensaje para el pueblo. Así que con Jeremías, Dios lo llama a quedarse en soltería. Y dice: porque así ha dicho Jehová acerca de los hijos y de las hijas que nazcan en este lugar, de sus madres que los den a luz, y de los padres que los engendren en esta tierra. De dolorosas enfermedades morirán, no serán plañidos ni enterrados, serán como estiércol sobre la faz de la tierra. Con espada y con hambre serán consumidos, y sus cuerpos servirán de comida a las aves del cielo y a las bestias de la tierra, porque así ha dicho Jehová: no entres en casa de luto, ni vayas a lamentar, ni los consueles, porque yo he quitado mi paz de este pueblo, dice Jehová, mi misericordia y mis piedades. Morirán en esta tierra grandes y pequeños. No se enterrarán, ni los plañirán, ni se rasgarán, ni se raerán los cabellos por ellos. Es que en Israel tenían estas costumbres. Cuando un miembro de la familia moría, no se afeitaban por un lapso de 30 días. Luego, cuando se afeitaban, tomaban el cabello que había crecido en esos 30 días, lo ofrecían como un sacrificio al Señor. Esto era una señal de duelo. Incluso al presente los judíos guardan esta señal de duelo en los casos de muerte. Así que se afeitaban después de 30 días. Ahora Dios está diciendo que no habrá ninguna clase de recordatorio o afeitarse a ellos mismos o lo que fuera por aquellos que murieran. Ni partirán pan por ellos en el luto. Por supuesto, estas personas buscaban mostrar su gran amor por el difunto, y cuanto más lamentaban y lloraban, y cuanto más lamento y lloro había en la casa, eso indicaba para todos cuánto usted amaba a esa persona. Así era que cuando moría alguien que era muy cercano a usted, usted quería que todos supieran cuánto amaba usted a esa persona. Por eso contrataban lloronas para que fueran a la casa a llorar. Ellos eran profesionales que lloraban realmente y se lamentaban. Iban y pasaban por ese proceso de andar por allí llorando y lamentándose. Por supuesto, usted también se unía a ellos en el lamento que hacían ellos por el muerto. Así que es lo que él está diciendo, que esto no habría de suceder para consolarlos de sus muertos, ni les darán a beber vaso de consolaciones por su padre o por su madre. Por eso le dijo: así que no te cases, no tengas hijos, porque el pueblo que está aquí, los niños que ahora nacen, sufrirán terror, terribles muertes, y sus cuerpos nunca serán enterrados. No habrá nadie alrededor para lamentar su muerte. Y él está diciendo de los tiempos que vendrían, que serían realmente difíciles, debido a todo esto. Eso sería como una señal para el pueblo, que él no se casara ni tuviera hijos. El Señor le da ahora un segundo mandamiento en el versículo 8 del capítulo 16. Le dice: asimismo no entres en casa de banquete para sentarte con ellos a comer o a beber. Por supuesto, las fiestas eran grandes ocasiones. Piense que no tenían radio, televisión ni cine. Así que el entretenimiento para ellos eran los banquetes, fiestas ocasionales, no solo para comer, sino para beber, entretenerse también. Así que allí pasaban a grandes risas, teniendo toda clase de entretenimiento durante esas fiestas. Esos eran solo tiempos de celebración, de entretenimiento. Pero el profeta
le está diciendo que no vayan a estas fiestas, porque así ha dicho Jehová de los ejércitos, Dios de Israel: he aquí que yo haré cesar en este lugar delante de vuestros ojos y en vuestros días toda voz de gozo, toda voz de alegría, toda voz de esposo y toda voz de esposa. Durante tu tiempo, durante esta generación, todas estas cosas cesarán en esta tierra. Así que como una señal para el pueblo que ha llegado al fin, no vayas tampoco a la casa de banquetes, de fiestas, no te unas a la alegría de ellos. Y acontecerá que cuando anuncies a este pueblo todas estas cosas, te dirán ellos: ¿por qué anuncia Jehová contra nosotros todos estos males tan grandes? Todo este mal tan grande, ¿qué maldad es la nuestra? ¿O qué pecado es el nuestro que hemos cometido contra Jehová nuestro Dios? Entonces les dirás: porque vuestros padres me dejaron, dice Jehová, y anduvieron en pos de dioses ajenos, y los sirvieron, y ante ellos se postraron, y me dejaron a mí y no guardaron mi ley, y vosotros habéis hecho peor que vuestros padres, porque he aquí que vosotros camináis cada uno tras la imaginación de su malvado corazón, no oyéndome a mí. Así que podemos decir que allí había una especie de anarquía. Cada uno seguía la imaginación de su corazón malvado, su propio corazón. La ley de Dios había sido dejada de lado, de esa manera estaban viniendo ya los juicios de Dios para caer sobre ellos. El judío era tremendamente orgulloso de su herencia. Ellos siempre andaban por allí hablando de los padres. Jesús saca este hecho, como ellos siempre están diciendo: bueno, nuestros padres, y en los días de nuestros padres. Recuerde cuando Esteban fue llamado ante el Sanedrín, en el libro de los Hechos, comenzó como a ensayar para ellos su discurso en cuanto a lo que ellos sentían, su historia ilustrada con toda la hipocresía del asunto, porque recordando su historia, él recordó cómo ellos habían tratado a los profetas de Dios. Aquí Jeremías está diciendo: hey, todo esto le sucede a ustedes porque sus padres han olvidado a Dios. Ellos están adorando estos otros dioses. Y ustedes son mucho peor que sus padres. Cada uno anda caminando según la imaginación de su propio malvado corazón. Por esta causa Dios está pronunciando estos juicios que vienen. Bien, la reacción de este pueblo contra Jeremías fue ponerlo en prisión cuando él llevó este mensaje. Así como ocurrió con Esteban cuando le habló al Sanedrín, usted sabe, nuestros padres. Recuerde a Jesús hablándoles, ellos decían, y querían seguir hablando acerca de nuestros padres. Jesús dijo: miren, si Abraham fuera su padre, entonces ustedes creerían en mí, porque Abraham se regocijó al ver mi día y él lo vio. Claro, ellos argumentaban con Jesús acerca de esto. Decían: nosotros tenemos a Abraham como nuestro padre. Jesús dijo: ustedes son de vuestro padre el diablo, y sus obras son las obras que ustedes hacen. Bien, Esteban se entusiasmó hablando con los integrantes del Sanedrín y les dijo: ¿a cuál de los profetas ustedes no apedrearon? Sí, comenzó a decirle todo lo que los padres habían hecho. Que ellos no eran esos hombres gloriosos, ilustrados, hombres de fe que proclamaban ellos. Ellos realmente se habían apartado de Dios y les recordó a ellos este hecho. Aquí dice Jeremías: por tanto yo os arrojaré de esta tierra a una tierra que ni vosotros ni vuestros padres habéis conocido. Y allá serviréis a dioses ajenos de día y de noche, porque no os mostraré clemencia. No obstante, aquí vienen días, dice Jehová, en que no se dirá más: vive Jehová, que hizo subir a los hijos de Israel de tierra de Egipto, sino: vive Jehová, que hizo subir a los hijos de Israel de la tierra del norte y de todas las tierras a donde los había arrojado, y los volveré a su tierra, la cual di a sus padres. Sí, aquí Dios está hablando de ese oscuro período de la historia que ellos están enfrentando. Durante su tiempo, la tierra quedaría desolada. Durante su tiempo, ustedes serán llevados cautivos. Esto debido a la maldad
que tuvieron apartándose de Dios. Todo esto sucederá en el tiempo de ustedes. Y a pesar de que él está pronunciando este juicio, él continúa y habla de ese glorioso día cuando Dios ha de reunirlos nuevamente en la tierra. Luego de los 70 años de cautiverio, el Señor los traerá de regreso a la tierra, y el día llegará cuando ellos digan: el Dios que nos sacó del cautiverio, en lugar de el Dios que sacó a nuestros padres de Egipto. Sí, ellos estarán hablando de Dios quien nos trajo de regreso del cautiverio. A partir del versículo 16, leemos: he aquí que yo envío muchos pescadores, dice Jehová, y los pescarán, y después enviaré muchos cazadores, y los cazarán por todo monte y por todo collado y por las cavernas de los peñascos, porque mis ojos están sobre todos sus caminos, los cuales no se me ocultaron, ni su maldad se esconde de la presencia de mis ojos. Pero primero pagaré el doble su iniquidad y su pecado, porque contaminaron mi tierra con los cadáveres de sus ídolos, y de sus abominaciones llenaron mi heredad. Y ahora Jeremías alza la voz en respuesta a lo que Dios termina de declarar, y dice: oh Jehová, fortaleza mía y fuerza mía, y refugio mío en el tiempo de la aflicción. A ti vendrán naciones desde los extremos de la tierra y dirán: ciertamente mentira poseyeron nuestros padres, vanidad y no hay en ellos provecho. ¿Hará acaso el hombre dioses para sí? Mas ellos no son dioses. Por tanto, he aquí, les enseñaré esta vez, les haré conocer mi mano y mi poder, y sabrán que mi nombre es Jehová. Sí, Jeremías alzó la voz. Es casi como lo que encontramos en el Salmo 118, versículo 14, que habla: Jehová es mi fortaleza, mi refugio, mi fuerte. El Salmo 91 también. Tal vez él está pensando en ese Salmo cuando clama: oh Jehová, fortaleza mía y fuerza mía, refugio mío en el tiempo de la aflicción. Luego la profecía de los gentiles llegando de los fines de la tierra. El apóstol Pablo menciona las profecías acerca de la salvación de los gentiles en su carta que le escribe a la iglesia en Roma. Jeremías en el capítulo 17, versículo 1, dice: el pecado de Judá escrito está con cincel de hierro y con punta de diamante. Interesante, ¿no?, que ellos utilizaran diamantes para escribir en esos días, ¿verdad? Diamantes colocados en hierro. El diamante se colocaba en la punta y eso era lo que servía para escribir. Esculpido está en la tabla de su corazón y en los cuernos de sus altares. Mientras sus hijos se acuerdan de sus altares y de sus imágenes de acera que están junto a los árboles frondosos y en los collados altos, sobre las montañas y sobre el campo. Todos tus tesoros entregaré al pillaje por el pecado de tus lugares altos en todo tu territorio. Y perderás la heredad que yo te di, y te haré servir a tus enemigos en tierra que no conociste, porque fuego habéis encendido en mi furor, que para siempre arderá. Así ha dicho Jehová: maldito el varón que confía en el hombre y pone carne por su brazo, y su corazón se aparta de Jehová. Dios pronuncia esta maldición sobre aquellos que confían en una alianza con Egipto para que puedan librarse de esa invasión babilónica. Maldito el varón que confía en el hombre y pone carne por su brazo, y su corazón se aparta de Jehová. Esto dice de confiar en Jehová, y por supuesto, en lugar de confiar en Jehová, estaban confiando en Egipto. Será como la retama en el desierto, y no verá cuando viene el bien, sino que morará en los secadales, en el desierto, en tierra despoblada y deshabitada. Se da cuenta en contraste a el maldito el varón. En contraste con esto, tenemos el varón bendito. Es decir, en contraste con el varón maldito, tenemos ahora: bendito el varón que confía en Jehová y cuya confianza es Jehová, porque será como el árbol plantado junto a las aguas, que junto a la corriente echará sus raíces y no verá cuando viene el calor, sino que su hoja estará verde, y en el año de sequía no se fatigará ni dejará de dar fruto. La maldición que viene sobre aquellos que confían en el hombre, en el brazo de carne y no en el Señor,
estaba allí, pero ahora tenemos la bendición para aquellos que confían en Dios. Los que confían en el hombre y en el brazo de carne se secarán, se marchitarán, morirán. Serán como el desierto. Aquellos que confían en el Señor serán como el árbol plantado junto a las aguas, como dice también el Salmo 1. Llegamos al versículo 9 y dice, engañoso es el corazón, más que todas las cosas y perverso. ¿Quién lo conocerá? Estimado oyente, Dios está hablando acerca de su corazón y el mío. Sócrates declaró, hombre, conócete a ti mismo. Pero, ¿quién se conoce realmente a sí mismo? La Escritura dice, tú, Señor, pruebas los corazones y pensamientos. Sí, Dios conoce mi corazón muchísimo mejor que yo. Dios sabe lo que hay allí. Sabe cuánta decepción, cuánto engaño hay dentro de mi corazón. Es fácil para nosotros engañarnos. Es fácil para nosotros ir tras las filosofías vacías. Es fácil adoptar, por ejemplo, el dicho, el fin justifica los medios. Y así, nuestros medios se vuelven perversos y torcidos. Hay quienes, en el nombre del Señor, están haciendo cosas torcidas y malvadas. Si usted habla con ellos acerca de eso, los desafía. Ellos se quedan sorprendidos, se turban. Y dicen entonces, hermano, tú me estás juzgando. Y la Biblia dice que juzgar no se debe hacer, que hay que juzgar el justo juicio. Yo pienso que nosotros lo hemos dejado de lado hace mucho tiempo, el justo juicio, porque tenemos miedo que las personas digan, ah, tú estás juzgando. La Biblia dice, por sus frutos los conoceréis. En el Evangelio de Mateo, capítulo 7, verso 16. Y está mal utilizar engaños y mentiras para intentar conseguir fondos del pueblo de Dios y de esa manera sostener nuestros programas. A mí no me importa cuán justo o bueno pueda ser su programa. Eso está mal. Yo no puedo comprender a los hombres anunciando su ayuno y oración cuando Jesús dijo, cuando ayunes, unge tu rostro, lávate para que luzcas alegre, para que no parezca delante de los hombres que estás ayunando. Y tu Padre que ve en lo secreto, Él te recompensará. Y cuando ores, no salgas a las calles, sino entra en tu habitación, cierra la puerta. Y cuando alguna persona envía cartas por todo el país diciendo, voy a pasar un tiempo ayunando y orando, envíame tus pedidos con tu cheque de $50, por supuesto, porque yo quiero orar por ti también. Algo está funcionando mal, y desesperadamente mal. Se trata de lo que decía el profeta, engañoso es el corazón más que todas las cosas y perverso. ¿Quién lo conocerá? Dios declara, yo el Señor pruebo los corazones y los pensamientos para darle a cada hombre según sus caminos. ¿Qué hay en mi corazón? ¿Por qué hice eso? Serían buenas preguntas para hacernos, porque eso es lo que Dios juzgará. ¿Sí? Dios dará el pago según el fruto, según las obras que realicemos.

Las motivaciones de nuestros corazones son el verdadero indicador de nuestra posición en Cristo. No podemos obtener justicia por otro medio que no sea permaneciendo en Él. Aquellos que confíen en su riqueza, tesoros terrenales, tal vez lo hagan por un tiempo, pero está garantizado que todo se nos quitará el día de nuestra muerte. Solo permanecerá lo que se haya hecho verdaderamente para el Señor. El pastor Chuck Smith continuará con más de la vida de los tiempos de Jeremías en nuestra próxima lección.

0: Regresemos ahora al estudio con el pastor Chuck Smith para contestar preguntas, preguntas que llegan de nuestros oyentes. Y en este caso, una pregunta de un tema muy urticante que es el de las ofrendas. Y este oyente escribe: estimado pastor Smith, recientemente lo escuché a usted mencionar que no le gusta dar sermones del diezmo, pero pareciera que hay otros que predican de este tema constantemente. Apreciaría escuchar su perspectiva de qué espera el Señor de nosotros en nuestras ofrendas.
1: Bien, por supuesto el Señor lo espera de nosotros, espera las ofrendas, espera los diezmos. Pero cuando Él pone en nuestro corazón el dar, cada hombre propone en su corazón. Yo pienso que Dios ha enseñado el beneficio y la bendición que viene por dar para la obra de Dios, para las cosas de Dios. Él ha prometido que si nosotros damos, Él derramará bendiciones que sobreabunden, bendiciones que nosotros no podremos contenerlas. Eso es una buena prueba de fe. Preguntas que tenemos que hacernos. Realmente creo yo que Dios se ocupará de mis necesidades si yo doy y lo pongo a Él primero en la lista de dar. Así que yo creo en eso, pero aún así pienso que la Biblia no enfatiza tanto en esto. Ahora, si yo voy a tener un ministerio que estará bien balanceado, no puedo estar hablando permanentemente todas las semanas acerca de la ofrenda, de los diezmos, porque la Biblia no lo hace tan a menudo. Así que al ir recorriendo la Biblia, me mantengo en ese balance. Y solamente hablo de las ofrendas cuando llego a esa parte de las Escrituras que habla de las ofrendas.
0: Muchas gracias, pastor Smith, por ayudarnos con esta temática también tan sensible a todos quienes están, de una u otra manera, experimentando problemas. Ahora, ¿las bendiciones de Dios siempre son financieras cuando ofrendamos?
1: No. Las bendiciones pueden ser otras, no solamente financieras.
0: Muchas gracias. Asegúrese de acompañarnos en la siguiente edición cuando descubramos la importancia de establecer una buena base para la eternidad. Haga planes de escucharnos aquí en esta emisora cuando anunciemos la palabra de Dios para hoy.

0: Hasta aquí el estudio de La Palabra de Dios para hoy. Seguiremos avanzando en el próximo episodio. Si quiere enviarnos su comentario de lo que ha escuchado el día de hoy, puede hacerlo a este número de celular por WhatsApp. Signo de más 598-91-610-610. Una vez más, audio, texto por WhatsApp, como prefiera. Signo de más 598-91-610-610. Nos encantaría escuchar su opinión. 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

0: Véncete a ti mismo o te vencerá tu adversario. ¿De verdad es así? Aquí empieza Misión 66. Soy David Silva agradeciéndote por unirte a nosotros hoy en una nueva aventura. Están conmigo Kimberly Yepes y Johnny Pérez, quien en su voz nos trae las enseñanzas del profesor y teólogo Luis Sayao, creador de Misión 66.
1: Estamos en la serie sobre el libro de Levítico y hoy abordaremos el asunto de la sexualidad. ¿Nueva moralidad o vieja moralidad? Ese es el tema del recorrido de hoy sobre los capítulos 18 y 20 del tercer libro de la Biblia. ¿Crees que es difícil resistir y permanecer firme ante ciertas situaciones? ¿No es así? Entonces quédate con nosotros porque el episodio de hoy va a estar muy interesante. Johnny, ¿qué piensas tú sobre el punto al que ha llegado el tema de la sexualidad en nuestros días?
2: Uno de los asuntos que más llaman la atención en los medios y que más son discutidos en el mundo de hoy desde la década de 1960 es la sexualidad humana. Por aquellas fechas se produjo una especie de revolución en muchos países occidentales que intentaron dirigir la sociedad hacia una nueva manera de abordar la sexualidad.
0: Sí, he leído que toda la tradición histórica de Occidente y también de otras culturas que siempre se esforzaron por establecer una relación equilibrada entre la sexualidad y el orden en la sociedad no se tomó muy en cuenta lo que dice Dios sobre este asunto.
1: Fue llamada la revolución sexual y muchos países occidentales se sumaron a ella.
0: Sí, y otros lo llamaron la nueva moral. Y la premisa era que los códigos morales tradicionales, como la pureza y la fidelidad a los votos matrimoniales, se habían quedado anticuados y trataron de dirigir a la sociedad hacia un nuevo enfoque.
1: Y puesto que los códigos morales que estaban en vigor antes de los años 60 provenían de la Biblia, atacaron la Sagrada Escritura y sintieron que el hombre moderno había evolucionado a un pináculo tan alto de la iluminación que ahora éramos más inteligentes que Dios. Bueno.
2: Lo pongo en duda. Y entonces fue instaurada una especie de nueva moralidad en la sociedad que hoy tiene su peso y su resultado. Su resultado final que, digamos, acarrea muchos problemas difíciles de ser arreglados. Y en realidad, cuando pensamos en la sexualidad es uno de los asuntos realmente importantes porque ella es fundamental para la experiencia humana. Ella es contemplada como un asunto significativo en la propia Biblia.
1: Bueno, y creo también que es significativo porque el desorden, la confusión, la falta del enfoque correcto en la sexualidad seguramente llevará a la sociedad o a la familia y a todos los organismos sociales básicos y fundamentales a entrar en crisis y tener problemas difíciles de ser solucionados, ¿no te parece?
2: Y por esa razón, con bastante sabiduría, las Escrituras, desde el tiempo del Antiguo Testamento, establecen límites para la práctica de la sexualidad humana. Y eso es algo perfectamente común, incluso en muchas culturas que desconocen la Biblia.
0: Eso es extremadamente relevante, Johnny.
2: Sí, así que a partir del capítulo 18 de Levítico, pasando por todo el capítulo y después el capítulo 20, se retoman los castigos para los que desobedecen esas leyes. Encontraremos aquí una exposición sobre ese tema tan relevante.
1: Johnny, a partir del versículo 3 del capítulo 18, la orden divina era clara. Dice, no hagan ustedes lo que hacen los egipcios, en cuyo país vivieron. Tampoco hagan lo que hacen los cananeos, a cuyo país yo los conduzco. No sigan sus estatutos. Más bien, pongan en práctica mis ordenanzas y cumplan con mis estatutos. Síganlos. Yo soy el Señor su Dios. Por lo tanto, obedezcan mis estatutos y mis ordenanzas. Todo el que los cumpla vivirá por ellos. Yo soy el Señor. Conforme al texto de la versión de la Biblia Reina Valera contemporánea.
2: Y entonces viene una lista de orientaciones que establecen límites para la práctica de la sexualidad. Esta lista tiene varios mandamientos que literalmente en hebreo dicen lo siguiente: no descubra la desnudez. Una frase, una expresión, que no significa literalmente descubrir la desnudez, sino que tiene la idea correctamente traducida en la Nueva Versión Internacional como no tener relaciones sexuales con determinadas personas.
1: Aquí el versículo 6 del capítulo 18 de Levítico, leyendo de la Nueva Versión Internacional, dice: nadie se acercará a ningún pariente cercano para tener relaciones sexuales con él o con ella. Yo soy el Señor.
0: Johnny, ¿y qué estaba prohibido?
2: En primer lugar, estaba prohibido involucrarse con una persona que fuese pariente muy cercano. Nadie podría involucrarse sexualmente ni con su madre, ni con la mujer del padre, ni con su hermana, ni con la hija de su hijo, con la hija de la mujer de su padre, con la hermana de su padre, es decir, con su tía, y tampoco con la hermana de su madre, con su nuera, con la mujer de su hermano, con una mujer y su hija, resultando en una relación de tres personas a la vez. Tampoco con la hermana de su esposa, resultando en rivalidad, cometiendo un error y un pecado.
0: Así que las orientaciones establecían límites. Mira, no puedes permitir que tu impulso biológico se quede sin ningún tipo de control.
2: Correcto. Las instrucciones eran precisas. Por lo tanto, toda persona que sea pariente cercano está prohibida en cuanto a una relación sexual con esa persona. Debe quedar bastante claro que ese tipo de orientación sabia, si se transgrede, seguramente pone en riesgo a la sociedad en cuanto a seguir viviendo de manera saludable.
1: Después encontraremos otros mandamientos todavía en esta misma dirección, pero con un enfoque un poco diferente.
0: Sí, y el texto nos dice que está prohibido acostarse con la mujer del prójimo. Es decir, el adulterio es condenado. Eso se considera una contaminación. Después, el versículo 22 nos dice:
1: no te acostarás con un hombre como quien se acuesta con una mujer. Eso es una abominación.
2: Esto muestra que la sexualidad fue creada por Dios para ser practicada entre un hombre y una mujer, y esta práctica estaba prohibida por ley por los mismos motivos que las demás prácticas estaban prohibidas.
0: Es sorprendente, pero muchas personas piensan que la Biblia es un libro antiguo que no tiene mucho que decir hoy. Pero la Biblia dice: no tendrás trato sexual con ningún animal. Está prohibido.
2: La zoofilia, aunque muchos no lo sepan, tristemente es una práctica que incluso ha causado muchas enfermedades venéreas por todo el mundo. Y el texto entonces termina diciendo lo siguiente: aún la tierra misma se contaminó con esas prácticas. Por eso lo castigué por su perversidad, y ella vomitó a sus habitantes.
1: La sexualidad en la perspectiva bíblica es algo, digamos, sagrado. Es algo separado para un momento especial y se debe tratar con mucha atención y respeto.
2: Cuando no hay límites, cuando la persona pierde la referencia, la sexualidad se convierte en motivo de burla, de desprecio. Se devalúa y provoca el aumento de la maldad en la tierra. Por eso, la Biblia nos dice que ese nivel de decadencia trajo problemas serios. Dice el texto en la Reina Valera Contemporánea acerca de las abominaciones:
0: pero ustedes cumplan con mis estatutos y mis ordenanzas, y no cometan, ni ustedes, ni los extranjeros que habitan entre ustedes, ninguno de estos actos aberrantes. Porque todas estas perversiones las cometieron los que habitaron en esa tierra antes que ustedes, y la tierra se contaminó. No vaya a ser que la tierra los expulse por haberla contaminado, como expulsó a la gente que la habitó antes que ustedes.
2: Ante el peligro tan grande que eso representa para el beneficio de la sociedad, veremos al final que la Biblia dice claramente que en la ley las personas que practicaran esas abominaciones deberían ser eliminadas de en medio de su pueblo.
1: Dice el versículo 29: todos los que incurran en alguna de estas perversiones serán eliminados de su pueblo.
2: Cierto, todo tipo de práctica relacionada con la sexualidad indebida también era bastante rechazada y las consecuencias al que las practicaba eran bastante graves.
1: Y el texto realmente es muy claro al decir que esas personas, en la mayor parte de los casos, eran ejecutadas por haber perdido la dirección en cuanto a la sexualidad, a la sociedad, a la familia y a Dios. El castigo era muy severo.
0: Ya no es así como la cosa se ve en el Nuevo Testamento, pero la ley, enfocada en el peligro que eso representa, castigaba en la manera más cruel y dura posible.
1: En un episodio anterior, indagamos en el capítulo 19 de Levítico, vimos lo que Dios quiere de nosotros. Él dice: ustedes deben ser santos porque yo, el Señor su Dios, soy santo. y luego nos da más instrucciones de cómo conducirnos por la vida. Fueron instrucciones dadas por Dios a su pueblo Israel a través de Moisés, pero también aplican para todo ser humano sin importar su nacionalidad. Y ese capítulo 19 termina diciendo: cumplan con todos mis estatutos y con todas mis ordenanzas, y pónganlos en práctica. Yo soy el Señor.
0: Johnny, el texto realmente es muy claro al decir que esas personas en la mayor parte de los casos eran ejecutadas por haber perdido la dirección en cuanto a la sexualidad, a la sociedad, a la familia y a Dios. El castigo era muy severo.
2: Ya no es así como la cosa se ve en el Nuevo Testamento, pero la ley, enfocada en el peligro que eso representaba, castigaba en la manera más cruel y dura posible.
1: Cierto. Y así pasamos al capítulo 20 de Levítico, donde dice: ustedes deben consagrarse a mí y ser santos, porque yo soy el Señor su Dios. Cumplan con mis estatutos y pónganlos en práctica. Yo soy el Señor que los santifica.
0: Y desde el versículo 9 dice: respeten todos ustedes a su madre y a su padre, y observen mis sábados. Yo soy el Señor su Dios. No se vuelvan a los ídolos inútiles, ni se hagan dioses de metal fundido. Yo soy el Señor su Dios. Cuando ofrezcan al Señor un sacrificio de comunión, háganlo de tal manera que el Señor lo acepte de buen grado. Por lo que vemos que junto a esas prácticas perversas, también está prohibido maldecir al padre o a la madre, según lo que aquí nos dice.
2: Por eso, mi querido oyente, cuando escuchamos tantas sugerencias de que necesitamos tener una nueva moralidad, que seamos personas más avanzadas y con ideas más abiertas y diferentes, descubriremos que ese argumento no es verdad.
1: Debemos seguir las instrucciones de Dios en todos los casos que hoy hemos mencionado y los que en general están escritos en la palabra de Dios.
2: Kimberly, en realidad, aquello que se nos presenta muchas veces como un avance no es más que la vieja inmoralidad conocida. Es un retroceso que perjudicará a la familia, a la sociedad e incluso a la felicidad de la propia persona.
0: La persona no tendrá su sexualidad verdaderamente bendecida, ni mucho menos satisfecha, y no tendrá cualquier felicidad.
2: Por lo tanto, Dios dice muy cortésmente: mira, es mejor seguir la vieja moralidad con los estándares divinos, porque todo en la vida necesita limitaciones. Necesita una orientación.
0: No es solo ir siguiendo la intención más inmediata del impulso biológico. No es así que conseguiremos la plena realización de nosotros mismos.
2: Así es. Y no te olvides, no sigas la vieja inmoralidad, ahora llamada nueva moralidad, sino que presta atención a los sabios principios de la palabra de Dios que seguramente beneficiarán tu vida y la de todos a tu alrededor.
1: Vaya, qué interesante lo que hemos encontrado hoy en el libro de Levítico. Escríbenos a nuestro número de WhatsApp, +1 847 857 8029. Repito, +1 847 857 8029, o al correo electrónico mision66@transmundial.org. mision66@transmundial.org, y cuéntanos qué aprendiste hoy. ¿Cómo crees que puedes aplicarlo en tu vida? ¿Es algo que consideras puedes compartir con nosotros? Si tu respuesta es sí, hazlo hoy mismo. 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Es totalmente gratis.
0: Hoy estamos estudiando los capítulos 18 y 20 de Levítico, y para seguir aprendiendo llegan las preguntas. Johnny, ¿por qué había tanta rigidez y tanto castigo para las prácticas sexuales mencionadas en estos capítulos?
2: Mira, necesitamos observar que uno de los fundamentos de cualquier civilización está relacionado con la manera en la que esa civilización, ese pueblo, mira la sexualidad. Estamos un poco acostumbrados hoy en día a pensar en el beneficio exclusivo del individuo. Quiero hacer algo y lo que ocurrirá a los demás no me interesa tanto. Pero las sociedades antiguas, incluyendo las sociedades de Israel en la Biblia, tenían bastante conciencia de que eso era bastante imposible.
0: Y con esa orientación viniendo de Dios, su enfoque está en el beneficio de la propia sociedad.
2: David, cuando una persona pierde la referencia en cuanto a la práctica sexual y empieza a practicar pecados relacionados a la sexualidad, como vemos aquí, pone en riesgo a la propia sociedad. Es muy interesante observar que la gran mayoría de las personas que cometen crímenes terribles y aterradores

0: dice. Así que Dios es muy sabio al dejar esas orientaciones y prohibiciones que también tienen validez en el Nuevo Testamento.
1: Ahora, cuando encontramos una situación así, el cristiano hoy tiene la unción del Espíritu Santo que lo controla y exhorta, y en el momento de la tentación se enciende la luz roja. ¿Cómo contenerse sin la actuación del Espíritu Santo aquí, en este pueblo, en el Antiguo Testamento?
0: Kimberly, esa pregunta es muy útil. Creo que tenemos bastantes cosas que decir aquí y que nos ayudarán. En primer lugar, es importante destacar que el contexto de la sociedad antigua es bastante favorable en muchos aspectos. Por ejemplo, vivimos en una sociedad bombardeada por el erotismo desde todos lados. Es una cosa antinatural. Hasta hay niños pequeños viendo cosas que no corresponden a la madurez que tienen.
1: Cierto. Hoy un niño de 10 años ya tiene informaciones que alguien hace 100 años solo recibiría después de los 20.
2: Cosas para quien ya está casado.
1: Eso es, después de casado. Entonces, ¿qué pasa?
0: En primer lugar, los vicios vinculados a la sexualidad surgen en la fase de la pubertad. En la sociedad antigua, la persona está preservada, digamos que en cierta inocencia, y así seguramente es mucho mejor, muy positivo.
2: Así que creo que hoy el nivel de tentación en esa área es más intenso que antiguamente.
0: En segundo lugar, no es verdad que solamente la acción del Espíritu Santo inhiba la práctica equivocada. Sabemos que en cualquier sociedad, en la medida en que la ley es más rígida y seria, esa sociedad está más inhibida. Por ejemplo, hay sociedades en ciertos lugares del mundo donde el tráfico de drogas está totalmente prohibido, sin perdón, y hay personas que a veces reciben penas de cadena perpetua e incluso la pena de muerte. En consecuencia, vemos que el tráfico allí es bastante menor.
1: Así que cuando la ley es muy seria, la persona se lo piensa dos veces.
0: Es una posibilidad. Había ventajas en tener un ambiente menos problemático. Había ventajas en tener eso. Ahora bien, claro que la acción del Espíritu de Dios no tenía el mismo tipo de impacto que en el Nuevo Testamento.
2: Pero ahí tenemos un aspecto interesante.
0: Sí, presta atención. El Espíritu de Dios actuando en la vida del cristiano no impide que cometa un pecado en esa área. Y eso lo vemos en las cartas del Nuevo Testamento. Y es que el Espíritu de Dios en nuestra vida no elimina la realidad de la naturaleza pecaminosa.
1: Por supuesto que existe la orientación, que existe, como has dicho, esa luz roja.
0: Y la prueba de que alguien tiene el Espíritu de Dios es exactamente que ella se sienta mal y se sienta como un policía para sí misma en cuanto a ciertas cosas.
2: Pero eso no cambia la realidad de que la fuerza de la carne no disminuirá.
1: Hay gente que piensa lo siguiente: si Dios está conmigo, ya no sentiré el deseo de hacer cosas malas de manera alguna. Dios me quita ese deseo.
0: Para que eso pase, tienes que dejar de ser un ser humano. Así que eso no es verdad. Aunque el Espíritu de Dios te esté orientando y actuando en ti, seguirás en la lucha. La lucha sigue. Además, debemos entender que el contexto social de aquel tiempo tenía elementos que favorecían. Así que seguramente muchas personas allí eran obligadas, digamos, a contenerse, y otras lo hacían con sentido común.
2: Has mencionado el texto y en los ambientes tanto en Egipto como en la región cananea y de otros pueblos que rodeaban al pueblo de Dios mientras caminaban por el desierto. Y al entrar en la nueva tierra, habían esas costumbres, esas prácticas. ¿Existe hoy alguna religión que también tiene el sexo como práctica de culto o algo parecido?
0: Por increíble que parezca, no hay nada nuevo bajo el sol. Esa es una cosa muy seria e interesante. Mira, si no partimos desde Dios, partimos desde el ser humano. Y cuando establecemos al ser humano como estándar, como referencia, surge una especie de individualismo, de narcisismo peligroso y problemático, y nos quedamos obligados a limitarnos totalmente a nuestra biología, dando lugar a cosas aterradoras. Por ejemplo, en el mundo biológico, la crueldad es una cosa natural.
1: Dentro de poco habrá gente defendiendo eso.
2: Hay gente hoy, Kimberly, que defiende la poligamia, el incesto, varias cosas en base a lo que ocurre en el mundo natural. Así que es aterrador.
0: Las religiones vinculadas a la naturaleza, que no tienen lo que llamamos una inspiración trascendental, que no van más allá de la naturaleza, a diferencia de lo que ocurre con la revelación bíblica, por regla general, tendrán a la sexualidad como un referente ritual y religioso. Tenemos, por ejemplo, las religiones politeístas, que creen en diversas divinidades, son religiones que caminan en esa dirección.

0: Cabe mencionar que hay dos religiones, como son el satanismo y la brujería, que oficialmente incluyen la sexualidad como práctica ritual, a semejanza de lo que ocurría con los cananeos y otros pueblos en la antigüedad. Así que es lamentable, porque eso ciertamente es un desvío de aquello que Dios planeó para el ser humano.
1: Última pregunta. En los versículos 3, 5 y 6 del capítulo 20, dice en otra versión, «Pondré mi rostro contra tal persona». ¿Qué significan estos versículos, Johnny?
0: Es interesante. La sexualidad tiene que ver con la experiencia sexual profunda, y la persona busca una experiencia diferente con la intención de tener una experiencia más profunda y satisfactoria. En el fondo, nuestra experiencia más profunda en la vida es con Dios mismo.
2: Y es interesante que la relación con Dios tiene que ver con la expresión de su rostro con relación a nosotros.
0: La identidad de Dios está vinculada con su rostro, así como su nombre. Por lo tanto, la cuestión es la siguiente. Si vuelves la espalda a Dios en busca de una experiencia más intensa, perderás la experiencia más intensa de la vida, que es el rostro de Dios girado hacia ti. Es importante tener la experiencia profunda e intensa con Dios y una sexualidad regulada por sus principios.
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1: Gracias por las respuestas, Johnny. Después de haber estudiado los capítulos 18 y 20 de Levítico, abordando la sexualidad humana, ¿hablamos hoy en día de una nueva moralidad o una vieja inmoralidad?
0: La gran lección para nosotros es la siguiente. Sin límites no hay por dónde ir. Nada en la vida se puede hacer sin límites. Si vas a conducir tu vehículo, necesitas límites de velocidad y de comportamiento. Si vas a cocinar, si vas a hacer lo que sea, hacen falta límites. Lo mismo ocurre en el área de la sexualidad. Es un engaño eso de que el que hace todo lo que le da la gana será más feliz. El que hace todo lo que quiere, tarde o temprano recibirá aquello que no quiere. Por eso es bueno escuchar la orientación bíblica para el beneficio de tu propia vida, para el beneficio de aquellos que amas y también de la sociedad donde vivimos. Recuerda que la gran verdad es: sin límites no hay por dónde ir.
1: Llegamos al final de este episodio de Misión 66. Te esperamos en el próximo recorrido.

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3: Sylvester Stallone ha estado en el cuadrilátero durante muchos asaltos. Aunque ya hace un buen tiempo cumplió 60, seguía filmando Rocky VI, titulada El asalto final de Rocky. Stallone es uno de los millones de personas que ha enfrentado un desafío para el que muchos no estaban preparados: el envejecimiento. Me llamó la atención lo que dijo acerca de personas que conoce. Ves a multimillonarios que lo tienen todo, pero por dentro siguen siendo las mismas personas, solitarias e inseguras. Crees que tienes todo bajo control, pero cuando llegas a cierta edad, hay un pequeño vacío dentro de ti. Te das cuenta de que siempre vas a estar medio lleno. Hoy quiero tener una palabra contigo acerca del tema: ¿por qué no podemos encontrar la paz? A ese ciclo por el que muchos pasamos lo llamo el síndrome del tan pronto como. Seré feliz cuando me gradúe, cuando consiga un buen trabajo, uno mejor, cuando tenga pareja, me case, tenga hijos, me jubile. Es un ciclo interminable. Y ese tan pronto como nunca llega. Una decepción sigue a otra hasta que, como dijo el creador de Rocky, aceptamos ese pequeño vacío interior como algo imposible de llenar. El antiguo rey judío Salomón conocía muy bien ese sentimiento. Era tan rico y poderoso que podía tener o experimentar todo lo que su corazón deseara. Esta es la conclusión que dejó escrita en su diario personal el libro de Eclesiastés en la Biblia. Estoy leyendo el capítulo 1. Comenzando el versículo 8, nuestra palabra para hoy de la palabra de Dios dice: ni se sacian los ojos de ver, ni se hartan los oídos de oír. Lo que ya ha acontecido volverá a acontecer. Lo que ya se ha hecho se volverá a hacer. No hay nada nuevo bajo el sol. Todo ello es vanidad, es correr tras el viento. Bastante triste, ¿verdad? Y refleja muy bien la experiencia humana. Pero Salomón también explica por qué nada ni nadie en la tierra puede llenar el vacío del corazón. Él dijo: Dios puso en la mente humana la noción de eternidad. Acuérdate de tu Creador en los días de tu juventud. Teme a Dios y cumple sus mandamientos. Eclesiastés 3, 11, 12, 1 y 13. Hemos buscado durante toda la vida algo que dure para siempre, porque llevamos la eternidad en el corazón. Ese vacío solo puede ser llenado por algo tan grande como la eternidad misma. Eso significa que solo el Dios que te creó puede llenarlo. No una religión, sino Dios mismo viviendo en tu corazón. Y eso es imposible mientras insistamos en vivir a nuestra manera y no a la manera de Dios. Dios llama a eso pecado y dice que nuestros pecados nos han separado de Él. La Biblia dice que Él nos amó y envió a su Hijo para que fuera ofrecido como sacrificio por el perdón de nuestros pecados, en 1 Juan 4, 10. En otras palabras, yo pequé, Jesús murió, y tres días después, resucitó para demostrar que únicamente Él puede darnos vida eterna. Para millones de personas, la búsqueda de aquello que llena el vacío del corazón terminó en la cruz de Jesucristo. En un momento transformador le dijeron: Jesús, me aferro ahora a ti como mi única esperanza, porque únicamente tú puedes derribar el muro que me separa de mi Dios. Jesús, soy tuyo. Si nunca has vivido esta experiencia liberadora y transformadora con Jesucristo, deja que este sea el día. Ese vacío que hay en tu interior es tan grande que solo Dios puede llenarlo. Y si se lo pides, Él lo hará ahora mismo. Nuestro correo electrónico es unapalabracontigo@transmundial.org. Gracias por tomar unos minutos de tu precioso tiempo para escribirnos.
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5: Le pregunto, mi amiga y mi amigo, ¿tiene usted algún código de conducta, de principios que rige su diario vivir, su ética, su moralidad? Normas, principios que le ayudan a vivir mejor en su relación con los demás, con su prójimo, con aquellas personas que le rodean. ¿Qué límites se establece para que eso sea correcto? ¿Qué cosas pone en el medio para que su convivencia, bueno, sea saludable, sea solidaria, sea productiva y convivamos juntos como seres humanos que estamos buscando en definitiva las mismas cosas, pero que si no cumplimos esos parámetros nos puede ir muy mal? Aquí con Salvador estamos charlando de eso y queremos aprender hoy, Salvador, ver normas, principios que nos ayuden a vivir mejor, en definitiva.
6: Bueno, yo creo que hemos hablado de la primera tabla de la ley y la relación que tenemos que tener con Dios. Ahora, la segunda de las tablas de la ley es la que me habla de la relación con el prójimo. Uh-huh. Y allí establece cinco principios de relación con el prójimo, que los cinco empiezan con la palabra no. Uh-huh. ¿No es cierto? No matarás, no cometerás adulterio, no hurtarás, no hablarás falso testimonio, no codiciarás.
5: Para ubicar a las amigas y amigos que nos están escuchando, estos principios los tomamos del Antiguo Testamento de la Biblia. Allí en el libro de Éxodo, en el capítulo 20, donde están escritos, que cualquiera puede ir a una edición de la Biblia, la que tenga a mano, y tenerlos impresos delante de él.
6: Claro. Hoy, por ejemplo, yo creo que cuando uno piensa en la sociedad de hoy, porque estamos trayendo los 10 mandamientos a 4000 años de distancia de cuando fueron dados al presente, uno dice, bueno, yo estoy viviendo en una sociedad donde cada vez se respeta menos la vida, donde cada vez se respeta menos la familia, cada vez se respeta menos la propiedad, no se respeta la verdad, y estamos entronizando la codicia. Quiere decir que estamos yendo a contramano de la segunda tabla de la ley, que dice justamente que estas cosas no deben ser, ¿no es cierto? En primer lugar, el respeto por la vida, no matarás, ¿no? Cada ser humano es único, y no se va a volver a repetir. Así como no tenemos dos impresiones digitales que sean diferentes, así cada persona trae en sí misma características que lo hacen único e irrepetible. El hombre no es dador de la vida. Uh-huh. El hombre propaga la vida, pero no podemos hacer vida ni producir vida.
7: Aunque estemos jugando a querer.
6: A veces jugamos, ¿no es cierto? Pero jugamos siempre con la vida que hemos recibido, claro, modificando, ¿no? Uh-huh. Entonces, una de las cosas fundamentales es respetar esa vida. Y es interesante porque cuando yo tengo este no, no matarás, a mí me interesa que tener estos no. Porque yo digo, esto es lo que está prohibido, por lo tanto, todo lo demás está permitido.
7: Eso es importante, ¿no?
6: Es
7: también.
6: Es importante. Sí. Es decir, me establece el límite exacto. Y acá me dice, respeto a la vida, respeto a la vida. Esto es común a todos los pueblos. Todas las legislaciones de todos los pueblos tratan con mucha dureza al que atenta contra la vida. Tratan con mucho, se trata en las legislaciones con mucho respeto el hecho de la vida, ¿no? Aunque a veces las legislaciones mismas abren ciertos claros, ¿eh?, para que la vida no sea respetada.
7: Claro.
6: Es decir, que esencialmente yo no puedo matar a mi prójimo en ninguna sociedad sin recibir el castigo, uh-huh, ¿no? Pero en algunas sociedades, algunos prójimos, ¿no?, no tienen el mismo valor que otros prójimos, uh-huh, ¿no? Y nosotros estamos viendo, por ejemplo, cómo se abre el camino para el aborto, el camino para la eutanasia, todo esto. Entonces, todas estas cosas las tenemos que ver en relación a este no matarás. No matarás. Porque no matarás es el respeto fundamental que nosotros tenemos que tener por la vida. Por la vida, por la vida humana en todas sus formas. Y yo diría que por la vida en todas sus formas también. No matarás es yo no puedo destruir a un ser humano. Y no puedo tampoco destruirlo. ¿Desde qué momento no puedo destruirlo? Desde el momento de la concepción en que ese ser humano tiene ya una identidad genética diferente hasta el momento en que Dios determine la muerte, que es cuando esa identidad es tocada por Dios para que salga de la vida biológica. Quiere decir que acá tenemos uno de los primeros o de los grandes principios. Cuando yo digo no matarás, es algo que yo tengo que imponerme a mí mismo. Después las legislaciones para el buen uso de la sociedad sancionan a los que transgreden esto. Pero el principio es un principio que yo tengo que internalizar. Porque los 10 mandamientos están para ser internalizados. Es decir, para que cada uno asuma, esta es la ley que tiene que regir mi vida. No es solamente para que la sociedad ponga una ley diciendo que el homicida tiene que tener tal castigo, ¿no es cierto? Sino para que la sociedad, para que cada uno internalice que esto no debe ser, ¿no? Que el respeto por la vida tiene que ser fundamental. La segunda es el respeto por la familia. No cometerás adulterio. No hace falta ir muy al fondo de esta palabra para entender lo que es. Es la traición al voto matrimonial. Uh-huh. Lo que quiere decir que se marca aquí que la institución familiar es una institución que por ser divina tiene que tener ciertas características. Hay un voto que se hace. El matrimonio es un pacto entre dos personas, el hombre y la mujer. Ese pacto no debe ser removido y no debe ser alterado, no debe ser adulterado. Lo que quiere decir que el adulterio es una forma de traicionar ese pacto fundamental que yo he hecho. Pero esto trae consecuencias. Indudablemente todos sabemos lo que está pasando en el mundo con los hijos que nacen en hogares con problemas.
7: Claro.
6: Y esos problemas que afectan al matrimonio terminan repercutiendo en las nuevas generaciones. Uh-huh. Entonces acá se está diciendo, si usted ha hecho un voto matrimonial, respételo. No tiene ninguna obligación de hacerlo.
7: Uno ve muchos jóvenes, sobre todo descreyendo de lo que es el matrimonio, no queriendo meterse en la relación matrimonial comprometida, en la institución matrimonial, porque dicen, hemos visto tanto desastre en la vida de nuestros progenitores que nos da por un lado miedo y por otro lado como que bueno, nos sentimos que esto no es para nosotros.
6: Claro, se ha sacado el principio de sacralidad, ¿no es cierto?, del matrimonio. Y al sacarse ese principio de sacralidad, uno ve los desastres que se están haciendo, pero también se ve lo que está sucediendo con las nuevas generaciones. Está una generación angustiada, una generación temerosa, una generación sin ideales, una generación a la que le cuesta encarnar principios, una generación sin disciplinas, porque justamente se ha vulnerado la familia.
7: Y se tienden a vivir en, bueno, uniones libres, nos juntamos y vemos cómo funciona, estamos un tiempo así, pero sin comprometernos.
6: Claro. Bueno, Dios parte de siempre, al poner la ley, de que todavía existe el principio de la familia como debe ser.
7: Claro.
6: Por lo tanto, si existe familia como debe ser, el adulterio aparece como el gran fallo de la familia, ¿no es cierto? Porque lo demás, estas uniones libres y todo lo demás, no se pueden llamar ni amor ni matrimonio. Se llaman, para usar un buen castellano, promiscuidad.
7: Claro.
6: ¿No? Es promiscuidad. Es decir, no se puede reemplazar a la familia con la promiscuidad. Cuando se pone no cometerás adulterio, detrás de esto está la estabilidad y la responsabilidad y la seriedad de la familia. Porque si yo no entiendo la familia como algo serio y como una institución permanente y como una institución respetable, el no cometerás adulterio no tiene ningún sentido. ¿Qué sentido tiene para estas uniones libres, como le llaman ahora, este mandamiento?
7: Ninguna.
6: Si no hay familia, ¿no es cierto? Entonces estamos frente a promiscuidad. Esto forma parte de los respetos fundamentales, ¿no es cierto? Me está marcando el respeto fundamental. Por supuesto que los hombres tratan de legislar esto, ¿no? Ahí yo puedo apelar a ciertos tribunales de justicia cuando el vínculo matrimonial ha sido vulnerado. Pero no en todas las legislaciones ni en todas partes, ¿no? Pero en muchos lugares sí. Se entiende de que es pasible de una condena o de la disolución del matrimonio. Pero Dios establece el principio del respeto a la relación matrimonial. El siguiente es no hurtarás.
7: Y vamos a hablar de no hurtarás en un segundo más. Mientras tanto, los dejamos pensando a las amigas y amigos en los dos primeros y preparándolos para el que sigue. Ya venimos.

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0: Estamos hablando de los 10 mandamientos, estamos hablando en realidad hoy de los segundos 5 mandamientos. Estamos tratando de ver lo que tú categorizaste en esta división de los 10 mandamientos como la relación con el prójimo, la relación social, la relación institucional de familia, de sociedad en definitiva.
1: Claro, estamos hablando realmente dentro del esquema tradicional de los 10 mandamientos, uh-huh. ¿No? Obligaciones para con Dios, obligaciones para con los hombres. Jesús lo resumió los 10 mandamientos diciendo: amarás al Señor tu Dios y amarás a tu prójimo como a ti mismo. Uh-huh. Es decir, él estaba marcando las dos tablas de la ley. Claro. El amor a Dios y el amor al prójimo marcan los principios de las dos tablas de la ley.
0: Nos toca hablar ahora entonces del siguiente, que dice: no hurtarás.
1: Bueno, no hurtarás significa que yo respeto la propiedad del otro, ¿no? Todos venimos con el sentido de propiedad. Uh-huh. Esto es lo que yo hago, esto es lo que compro, esto es lo que me pertenece. El hurtar es tratar de apropiarse del esfuerzo del otro, es tratar de apropiarse de aquello que el otro ganó, de aquello por el cual el otro trabajó, sin ejercer el trabajo. La propiedad es legítima cuando es consecuencia del trabajo de la persona. Uh-huh. Cuando no es consecuencia del trabajo, las autoridades tienen que tener leyes para sancionarlo, ¿no es cierto? Ese es un problema que tiene que arreglar la sociedad. Pero el hombre que trabaja, como consecuencia de su trabajo, tiene que tener posibilidades de tener sus bienes personales. Para eso trabaja. Si yo no respeto el trabajo del prójimo y hurto, en cualquier forma, estoy haciendo que ese trabajo de la otra persona que le pertenece, yo me lo estoy apropiando y no estoy respetando las fuerzas del otro.
0: Y hemos sido los seres humanos muy creativos en la manera de que hurtamos y robamos, Salvador.
1: Sí, hay que reconocer que, bueno, a veces pensamos que solamente es robar o hurtar, tomar una cosa del otro y llevarla. A veces se le roba tiempo a la gente, ¿no es cierto? Tiempo. Hay muchísimas formas de robar, muchísimas formas de robar. Yo conversaba con un hombre anciano, pero un hombre bien versado en temas de sabios, por así decirlo, y él me decía, la persona dice se siente honrada, ¿no? Y cree que no roba. Dice, pero me escribe sus cartas con los papeles membretados de la empresa donde trabaja. ¿No es cierto? Dice, lo que me hace sospechar que aún las cartas que me escribe a mí, que son particulares, las escribe en el tiempo en que está en su empresa. Dice, sin embargo, si yo tomara a esta persona y le hablara del hurto, se sentiría horrorizada al pensar que alguien roba. Y claro, no se da cuenta que él también lo está haciendo. Uh-huh. Que el hombre que está contratado para algo y no trabaja y cobra, está robando también. Exacto. ¿No es cierto? O que el patrón que no paga lo que debe, está robando también. Uh-huh. Es decir, hay muchas formas sutiles de robar. O que el Estado, que cobra impuestos y no lo hace bajar al pueblo como beneficio, está robando. Uh-huh. Hay muchísimas formas de robar. Y los latinoamericanos conocemos bastante todo esto, los robos en todo sentido. El no hurtarás implica que yo tengo que respetar la propiedad del otro y lo que el otro ganó, y que esto es fundamental para la convivencia, ¿no? El siguiente mandamiento habla acerca de la verdad, la necesidad de vivir en la verdad. Yo creo que esto de la verdad es un tema indiscutible. Yo preguntaría a nuestros oyentes, ¿a usted le gusta que le mientan?
0: Claro.
1: Nadie. Entonces, usted es partidario de la verdad. Uh-huh. ¿No es cierto? Si a usted no le gusta que le mientan, entonces usted es partidario de la verdad. Pero la pregunta no es esa. La pregunta es, ¿usted miente?
0: Claro.
1: ¿No es cierto?
0: En forma más personal.
1: Entonces, el ser humano no quiere que le mientan a él. Pero cuando tienen alguna forma que librarse de algo, no trepida en recurrir a la mentira. Uh-huh. Lo que quiero decir es que la mentira ya forma parte de un estilo de vida. Donde hay hombres, hay mentira.
0: Mentiras blancas y justificables.
1: Sí, blancas, uh-huh, negras, parciales. Yo a veces leo algunas noticias en los diarios y yo digo, dicen la verdad, pero no están diciendo toda la verdad. están diciendo la verdad parcializada y la parcializan en tal forma que le están mintiendo a la gente, ¿no es cierto? Hace poco mi país habló de bajar, Argentina bajó, ha bajado el índice de desocupación. Y no es verdad, porque hay una cantidad de gente desocupada que está siendo subsidiada por el Estado, que por el solo hecho de estar subsidiados por el Estado no entran en la lista de los desocupados. Entonces, no bajó la desocupación. No bajó. Son esas trampas que se hacen para engañar a la gente. Están mintiendo, y así lo dijeron muchos economistas, están mintiendo. Claro. Entonces queremos la verdad. Y la verdad es que muchas veces no se dice lo que se debe decir. Entonces se disfraza. Y ese disfraz es tan sutil que uno tiene que mirar realmente con mucho criterio para llegar a encontrar dónde está el problema, ¿no? Por eso digo que los hombres decimos que amamos la verdad, pero en última instancia la verdad está ausente la mayor parte de los de nuestras relaciones interpersonales.
0: Y muchas veces nos mentimos a nosotros mismos, Salvador, lo cual es mucho más trágico porque nos impide sacarnos esa venda de los ojos, ¿no?
1: Claro. Y nos mentimos hasta en cosas tan tontas, ¿no? Nos mentimos hasta en la edad.
0: Sí.
1: ¿No es cierto?
0: Sí, sí.
1: Mentimos. Nos mentimos haciéndonos cirugías. Nos mentimos tratando de cambiar lo que realmente somos, ¿no? Bueno.
0: Daría para tanto.
1: Daría para todo un programa hablar de las formas en que los seres humanos nos mentimos a nosotros mismos, ¿no? Y el último de los mandamientos es muy interesante porque habla de no codiciarás. La codicia, que es el motor del actual sistema económico que tenemos, y tal vez sea el motor de todos los sistemas económicos de todos los tiempos, aunque disfrazado, pero acá es desembozado, sí, por sí. Eso hablamos de capitalismo salvaje.
0: El padre del capitalismo lo ha anunciado de esa manera, ¿no?
1: Claro, que la codicia es fundamental para esto. La codicia es algo que pasa por el corazón del hombre, que pasa por las intenciones del hombre. Difícilmente una sociedad pueda sancionar la codicia. No puede hacerlo. ¿Cómo hace un gobierno para poner una ley que diga no codiciarás? La codicia está dentro del hombre. Pero tenemos que pensar también que estamos en un sistema que exacerba la codicia. La publicidad exacerba la codicia del hombre. En alguna forma le muestra que la felicidad está en tener, y cuando la felicidad está en tener, se exacerba la codicia. El no codiciarás habla del respeto por la interioridad. Tengo que respetar mi interioridad y no dejar que esto que es pernicioso, que es un cáncer del alma, que me lleva las fuerzas y me lleva la vida, no tengo que dejar que esto crezca dentro mío. Por lo tanto, la primer tabla de la ley, resumiendo, nos habla de nuestras obligaciones para con Dios, pero nos da el marco de referencia necesario para entender cómo deben ser las relaciones con el prójimo. Y estos mandamientos con el prójimo, que parten del no matarás, no cometerás adulterio, no hurtarás, no hablarás falso testimonio, no codiciarás. Estos mandamientos que hablan del respeto en la vida de relación son el fundamento de la vida en comunidad. Puede decirse que en la base de todas las leyes que nosotros tenemos están estos 5 mandamientos. En alguna forma, ¿cuántos cientos y cientos y miles de leyes se hacen simplemente para evitar el no hurtarás?
0: Claro.
1: ¿No es cierto? Simplemente para eso.
0: El código penal, nada más.
1: Todo el código penal. ¿Cuántas instituciones, cuánta gente movilizada? Las cárceles, las comisarías, las fuerzas de seguridad, todo para esto. Lo que quiere decir que estos 10 mandamientos son graníticos, ¿no? Es decir, es como esos inmensas moles de granito que están allí inamovibles. Hace 4.000 años que los tenemos y todavía no los hemos cumplido.
0: Sí, sí.
1: Y todavía nos siguen hablando fuertemente acerca de cuáles son nuestras responsabilidades y obligaciones. Yo creo que en este tiempo de declinación en cuanto a todo lo que sea el respeto por el prójimo y de ignorancia en cuanto a lo que es la presencia de Dios, tenemos que volver a leer los 10 mandamientos y tenemos que buscar realmente que Dios sea una presencia en nuestra sociedad, que estos mandamientos estén vigentes en nuestras convicciones y en nuestra vida, y que cuando los transgredamos sepamos que estamos haciendo mal y sepamos que tenemos que recurrir a Dios para encontrar el perdón por eso. Uh-huh. Que no podemos justificar la transgresión de ninguno de estos mandamientos en ninguna forma. Que la transgresión de esto es lo que se llama mal, uh-huh. es lo que se llama pecado, es lo que se llama en nuestra sociedad, ¿no es cierto?, las transgresiones, las infracciones uh-huh. que minan la sociedad. Todo eso tenemos que tenerlo muy claro. Hay cosas que están bien y hay cosas que están mal. Tendemos siempre, entre lo blanco y lo negro, a poner una extensa zona gris. Creo que cuando volvemos a los 10 mandamientos, vuelve lo blanco y lo negro a ser neto uh-huh. y a mostrar que hay cosas que son el bien y hay cosas que son el mal, y tenemos que admitir, como seres humanos falibles, pecadores, tendientes hacia el mal, que Dios nos tiene que librar de todas estas cosas y que tenemos que pedir perdón cuando los transgredimos, porque estos mandamientos están justamente para marcarnos uh-huh. ese límite, porque la ley está puesta, lo dice la Biblia, para que conozcamos cuando hacemos mal.
0: Y Salvador, ¿qué le puede pasar o qué le ha pasado en la historia del ser humano a una sociedad cuando tira por la borda estas dos tablas y las quiebra y las hace añicos, hasta toma el martillo y a propósito quiere quebrarlos y hasta borrarlos? ¿Qué uh-huh. puede llegar a pasar?
1: Bueno, en el Palacio de Justicia de la República Argentina, sobre el Palacio de Justicia, en los dos extremos del edificio están las tablas de la ley, hechas en piedra. Notablemente, están en blanco.
0: ¿Ah, sí?
1: Están en blanco. No hay nada grabado arriba. Y yo digo que es un símbolo de lo que nos ha pasado a los argentinos. Porque la quiebra moral, la quiebra económica, que es el resultado de la quiebra moral de nuestro país, se debe justamente a eso. Creo que muchos de nuestros países conocen los 10 mandamientos, pero tienen las tablas en blanco. Si tenemos las tablas en blanco, lo único que podemos esperar es una quiebra moral, una quiebra espiritual, con todas las consecuencias económicas y sociales, ¿no? Con todas las consecuencias. Pero pensemos esto, los problemas económicos y sociales son la consecuencia siempre de una quiebra espiritual en estos mandamientos. Los tiramos por la borda, claro que podemos hacerlo, podemos tener las tablas en blanco, podemos romperlas, pero todo eso nos lleva al desastre. O ponemos la ley o volvemos a la selva, ¿no es cierto? Creo que estamos volviendo a la selva. Entonces, o volvemos a abrir los 10 mandamientos y ponemos a Dios en su lugar y a su ley en su lugar, o vamos a caer en el caos. Quiera Dios que a tiempo nos demos cuenta que es importante tener como base estos 10 principios de Dios y la persona de Dios en medio nuestro, para que nuestras sociedades sean sanas y ordenadas.

0: Sion escucha cantar a los vigías. Es el cuarto movimiento de la cantata Despertad. Nos llama la voz de Juan Sebastián Bach, aquí en Tierra Firme, interpretado por la Netherlands Bach Society, bajo la dirección de Josh van Beldhoven, el mismo ensemble que nos abrió esta serie en el primer episodio. Un bajo que camina con propósito, una melodía que lo corona desde arriba. La imagen es perfecta, ¿verdad? Para cerrar, los vigías llaman Sion, despierta, y sale a encontrarse con su Señor. Los 10 mandamientos, amiga y amigo que nos escucha, no son una jaula, son la voz de un Dios que llama a su pueblo a vivir en libertad y plenitud. Este es el propósito de recorrer estos 10 mandamientos en el siglo XXI y mirar la vigencia que tienen en nuestra jornada diaria. ¿Quiere opinar de lo que ha escuchado en esta conversación con Salvador de Lutri y un servidor, Esteban La Rosa? Puede hacerlo por este teléfono móvil, signo de más 598-91-610-610. Y también encontrar todos los materiales del programa en tierrafirmertm.org. Los 3 audios de la serie, allí están, sí, de los 10 mandamientos. Una vez más, el número de teléfono móvil para comunicarse con nosotros, signo de más 598-91-610-610. Y nos dice qué piensa al concluir esta serie de 3 episodios en Tierra Firme sobre los 10 mandamientos, o el sitio web para escuchar, descargar, compartir, opinar y acceder a la biblioteca digital tierrafirmertm.org. Bueno, dejamos todo esto en sus manos y esperamos encontrarle la próxima ocasión cuando anunciemos una vez más
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1: Hemos estado mirando algunos de los para qué en la oración de Jesús que se encuentra en Juan capítulo 17. Dijo que Judas, llamado aquí el hijo de la perdición, se perdió para que la Escritura se cumpliese. ¿Esto cómo se entiende? Nótese primero que Jesús pasa por alto completamente la horrenda traición de Judas, pero explica que tenía que cumplirse lo que estaba escrito en el Salmo 41, versículo 9. Aquí están las palabras escritas 1000 años antes. Aún mi mejor amigo en quien yo confiaba, el que comía conmigo, se ha vuelto contra mí. En su vida y en su muerte, Jesús estaba constantemente cumpliendo profecías hechas 700 o 1000 años antes. Y los sucesos de la crucifixión se encuentran en el Salmo 22 y en Isaías 53, ofreciendo un lujo de detalles. Y se cumplieron todos. Es una maravilla que demuestra la veracidad de la Biblia y la autenticidad de Cristo como el Mesías prometido a Israel. Luego Jesús dijo, ahora voy a te hablo esto en el mundo, para que tengan mi gozo cumplido en sí mismos. Explica que esa oración tan directa, tan íntima, hecha desde el mundo rebelde que le estaba por crucificar, tenía por objeto darles su gozo a los discípulos. ¡Qué hermoso ser discípulo de Jesús! Aunque todo el mundo esté en contra, podemos estar llenos de gozo porque Dios está de nuestra parte. Jesús prosiguió, «Me santifico a mí mismo para que también ellos sean santificados». ¿Qué quiere decir esto? Así como Cristo se separaba para cumplir la obra de la cruz, Él busca que nosotros también nos apartemos de todo lo que interfiera y nos consagremos a hacer la voluntad de Dios. Para Jesús, esto significó dejar las glorias eternas, venir a este mundo como hombre y morir a manos de la subversión espiritual. Comparativamente poco nos cuesta tomar terreno con Cristo Jesús. ¿Lo hemos hecho?
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0: 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Hoy nos situaremos, si le gusta hacerlo, en el libro de los Hechos, capítulo número 3. Vamos a presenciar hoy un milagro. De pronto vamos a presenciar cómo un hombre con la mano extendida pidiendo limosna, pidiendo ayuda, al instante siguiente recibe un milagro. El apóstol Pedro le dice: no tengo plata ni oro, pero lo que tengo te doy. En el nombre de Jesucristo, levántate y anda. Y el hombre se levantó. Y ahora, antes de iniciar el recorrido bíblico de hoy, vamos a orar. Padre Celestial, te damos gracias por poder contemplar este maravilloso cuadro milagroso que ocurrió al inicio de la historia de la Iglesia cristiana. Te damos gracias por ese milagro, porque hoy lo podemos revivir, y pedimos tu bendición para cada oyente al aplicar esta situación a su propia vida. Pedimos ahora, Señor, que nos guíes para entender tu palabra. Oramos en el nombre de Jesús. Amén.
1: Continuando hoy con nuestro recorrido por el libro de los Hechos de los Apóstoles, llegamos al capítulo 3, y en este capítulo tenemos el primer milagro de la iglesia y el segundo sermón de Simón Pedro. Todavía estamos en la primera sección de este libro de los Hechos. En esta sección vemos cómo el Señor Jesucristo seguía obrando mediante el Espíritu Santo a través de los apóstoles en Jerusalén. En nuestro estudio anterior vimos el nacimiento de la iglesia en el día de Pentecostés. Notamos que aquel día no se puede duplicar. Ahora existe la iglesia porque en aquel día el Espíritu Santo vino a morar en los creyentes. Cuando vino a morar en ellos, los llenó con su amor, con su poder y bendición para servicio. De la misma manera en que no podemos repetir el nacimiento en Belén, tampoco podemos repetir lo que sucedió en el día de Pentecostés. Es un hecho innegable que necesitamos del poder del Espíritu Santo el día de hoy. Pero no tenemos que buscar al Espíritu Santo, gracias a Dios que Él está en el mundo, convenciendo al mundo y refrenando la maldad en el mundo. El Espíritu Santo también mora en todos los que creen en el Señor Jesucristo. Al entrar ahora en el estudio de este capítulo 3, veremos primero en los versículos 1 al 11 la descripción de la sanidad de un cojo. Luego tenemos la plática suplicante de Pedro en los versículos 12 hasta el 26. Predicación que resultó en la conversión de 5,000 hombres, como veremos en el capítulo 4 de este mismo libro. Comencemos pues considerando la sanidad del cojo. Leamos el primer versículo de este capítulo 3 de los Hechos. Pedro y Juan subían juntos al templo a la hora novena, la de la oración. Al parecer, esta era la hora del sacrificio de la tarde, la hora cuando entraba el sumo sacerdote o sacerdote a quien le tocara ofrecer el incienso aquel día. Notamos en el Evangelio según San Lucas que le tocaba a Zacarías ofrecer el incienso cuando el ángel se le apareció. Es interesante notar aquí que ese altar de incienso habla de la oración. Esta era la hora de la oración, y es muy probable que había una gran compañía en el templo orando en aquella hora. Continuemos ahora con el versículo 2. Y era traído un hombre cojo de nacimiento, a quien ponían cada día a la puerta del templo que se llama La Hermosa, para que pidiese limosna de los que entraban en el templo. Este hombre había nacido cojo y era traído todos los días y dejado allí en la puerta del templo. ¿Qué contraste había entre él y aquella puerta que se llamaba la hermosa? Aquí estaba una puerta hermosa, y aquí estaba también un hombre lisiado. Los hombres pueden hacer cosas muy bonitas, pero al hombre, amigo oyente, no le es posible mejorarse a sí mismo. Ahora, claro que le es posible cortarse el cabello, cuidarse de las manos y de las uñas, bañarse de vez en cuando, etc. Pero al hombre, amigo oyente, le es imposible cambiar esa vieja naturaleza que tiene. Este es el contraste que tenemos aquí. Una puerta hermosa del templo y un cojo de nacimiento. Pues bien, él estaba allí para pedir limosna. Así se ganaba la vida. Ahora, el versículo 3 de este capítulo 3 de los Hechos dice, «Este, cuando vio a Pedro y a Juan que iban a entrar en el templo, les rogaba que le diesen limosna». Esto nos muestra que aún después del día de Pentecostés, Pedro y Juan todavía subían al templo para orar. Los creyentes en Jerusalén eran israelitas. Continuaban asistiendo al templo para orar. El pobre mendigo vio a Pedro y a Juan, y según dice aquí, esperaba que le dieran algo. Ahora los versículos 4 y 5 dicen, Pedro, con Juan, fijando en él los ojos, le dijo, «Míranos». Entonces él les estuvo atento, esperando recibir de ellos algo. Cuando estos dos hombres le hablaron tan atentamente, el mendigo les miró con la seguridad de que le iban a dar algo. Ahora el versículo 6 dice, «Mas Pedro dijo, no tengo plata ni oro, pero lo que tengo te doy. En el nombre de Jesucristo de Nazaret, levántate y anda». Alguien ha dicho al contemplar la magnificencia de las estructuras que hoy en día son nuestras iglesias y todo el dinero que figura en sus presupuestos anuales, que la iglesia ya no puede decir, no tengo plata ni oro. Y desafortunadamente, amigo oyente, tenemos que añadir por otra parte que ya la iglesia tampoco puede decir a un cojo, levántate y anda. Hoy en día la iglesia tiene muchas riquezas, sin embargo, a la iglesia le falta poder espiritual. Ahora note usted lo que hace Pedro aquí en el versículo 7 de este capítulo 3 de los Hechos. Y tomándole por la mano derecha le levantó, y al momento se le afirmaron los pies y tobillos. Recuerde usted que el doctor Lucas fue quien escribió este libro. Y es interesante notar que cuando el doctor Lucas relata un milagro, incluye muchos detalles, detalles que no aparecen en otros libros. Por ejemplo, aquí notemos que el doctor Lucas cuenta específicamente lo que pasó. Dice que tenía un problema en los pies y tobillos. Creemos que el problema radicaba en el hecho de que este hombre no tenía ni músculos ni nervios operantes en sus pies. Ahora, el versículo 8 de este capítulo 3 de Hechos dice, «Y saltando, se puso en pie y anduvo, y entró con ellos en el templo, andando y saltando y alabando a Dios». Amigo oyente, no pierda de vista esta palabrita «saltando». Aparece dos veces en este versículo. Este es un capítulo muy interesante. Veremos que Pedro ofrecerá nuevamente el reino de Dios a la nación. En este tiempo, la iglesia estaba integrada completamente por israelitas, como lo hemos mencionado anteriormente. No había ningún gentil en la iglesia en ese entonces. Es que la iglesia comenzó con los judíos en Jerusalén. Más tarde, el evangelio avanzaría hasta lo último de la tierra. Pero estamos aquí en el período de Jerusalén. En otras palabras, aquí se está comenzando a cumplir lo que leímos allá en el versículo 8 del capítulo 1 de los Hechos, donde dice que serían testigos primero en Jerusalén, luego en toda Judea, después en Samaria y por fin hasta lo último de la tierra. El Señor había dicho que habría un período de transición e indicó que debían comenzar en Jerusalén. No les dijo que comenzaran llevando el evangelio hasta lo último de la tierra. Ahora el reino se ofrece nuevamente a Israel. Esta será su oportunidad final. Ahora, ¿cuáles serán algunas de las marcas que identifican el reino? Bueno, según Isaías capítulo 35, versículo 6, una de las señales es que el cojo saltará. Dice allá en Isaías capítulo 35, versículo 6, «Entonces el cojo saltará como un ciervo y cantará la lengua del mundo, porque aguas serán cavadas en el desierto y torrentes en la soledad». Esto no es ningún accidente, amigo oyente. Este es un milagro que identifica el reino. Todo israelita instruido que subía al templo aquel día se admiró de esto. Ellos sabían que esto en verdad podría ser el

entendieron el significado de ese milagro. Sin embargo, amigo oyente, tememos que haya muchos de nosotros hoy en día que no hemos alcanzado a comprender este relato que el doctor Lucas nos ha dado. Leamos ahora el versículo 11 de este capítulo 3 de Hechos. Y teniendo asidos a Pedro y a Juan, el cojo que había sido sanado, todo el pueblo, atónito, concurrió a ellos al pórtico que se llama de Salomón. Ahora, ¿será esto el principio del reino? Grandes cosas habían pasado en Jerusalén durante las últimas pocas semanas. Habían sido espectadores de la crucifixión de Jesús, de su resurrección, de su ascensión y el día de Pentecostés. Así pues, todos estarían atónitos ante este incidente, preguntándose qué era lo que realmente estaba ocurriendo. Y tenemos luego el gran sermón de invitación de Pedro. Leamos el versículo 12 de este capítulo 3 de Hechos. Viendo esto, Pedro respondió al pueblo: «Varones israelitas, ¿por qué os maravilláis de esto? ¿O por qué ponéis los ojos en nosotros, como si por nuestro poder o piedad hubiésemos hecho andar a éste?» Ahora, note usted que no dice «varones africanos» o «varones europeos» o «varones latinoamericanos». Está hablando a los varones israelitas. Este, amigo oyente, es todavía el período de Jerusalén. Este es un período de transición. La iglesia todavía no se ha puesto en marcha. Nadie en Roma todavía había escuchado el Evangelio. Nadie en las Américas lo había oído todavía. Nadie en Inglaterra lo había escuchado. Todo esto ocurre en Jerusalén. Pedro tiene entonces mucho cuidado en decirles que este milagro no se había realizado por medio de su propio poder. Y veremos que Pedro dirigirá a sus oyentes judíos hacia el Antiguo Testamento y les pedirá que si vuelven a Dios, estas profecías se podrían cumplir. Escuche usted algunas de las profecías que la mayoría de estos israelitas sabían muy bien. Dice el profeta Zacarías, en el capítulo 12 de su profecía, versículo 10, «Y derramaré sobre la casa de David y sobre los moradores de Jerusalén espíritu de gracia y de oración. Y mirarán a mí, a quien traspasaron, y llorarán como se llora por hijo unigénito, afligiéndose por él como quien se aflige por el primogénito». Esta profecía podría haber sido cumplida si ellos hubiesen vuelto a él. No fue cumplida porque no aceptaron al Señor Jesús en aquel entonces. No se arrepintieron. Y lo que Pedro está haciendo es rogándoles que se vuelvan al Señor Jesús. Pero ellos rehusaron arrepentirse. De modo que la hora todavía ha de venir cuando esta profecía de Zacarías será cumplida. Ahora, lo que sí podemos notar es que esta no era la única profecía en cuanto a este tema. Veamos, pues, lo que escribió Ezequiel. Y más adelante, también la profecía de Isaías. Ezequiel, en el capítulo 36 de su profecía, versículos 27 y 28, dice: «Y pondré dentro de vosotros mi espíritu, y haré que andéis en mis estatutos y guardéis mis preceptos y los pongáis por obra. Habitaréis en la tierra que di a vuestros padres, y vosotros me seréis por pueblo, y yo seré a vosotros por Dios». Y el profeta Isaías, en el capítulo 12 de su profecía, versículos 1 y 2, dice: «En aquel día dirás: Cantaré a ti, oh Jehová, pues aunque te enojaste contra mí, tu indignación se apartó y me has consolado. He aquí, Dios es salvación mía. Me aseguraré y no temeré, porque mi fortaleza y mi canción es Jehová, quien ha sido salvación para mí». Luego, en el capítulo 35, el profeta Isaías habla del cojo que saltará como un ciervo. Dice allá en el versículo 10 de ese capítulo 35, «Y los redimidos de Jehová volverán y vendrán a Sion con alegría, y gozo perpetuo será sobre sus cabezas, y tendrán gozo y alegría, y huirán la tristeza y el gemido». Creemos que en este caso ellos comprendieron que lo que sucedió con este cojo fue en miniatura una descripción de la nación entera. Si ellos hubiesen vuelto a Dios, todas estas promesas habrían sido cumplidas. Volviendo ahora al capítulo 3 de los Hechos, leamos los versículos 13 al 15, donde Pedro continúa hablando y dice: «El Dios de Abraham, de Isaac y de Jacob, el Dios de nuestros padres, ha glorificado a su Hijo Jesús, a quien vosotros entregasteis y negasteis delante de Pilato, cuando éste había resuelto ponerle en libertad. Mas vosotros negasteis al santo y al justo, y pedisteis que se os diese un homicida, y matasteis al autor de la vida, a quien Dios ha resucitado de los muertos, de lo cual nosotros somos testigos». Aquí va una vez más. Simón Pedro nunca predica un sermón sin hacer mención de la resurrección de Jesús, ni tampoco

0: Poco lo hará, como lo veremos más adelante, el apóstol Pablo. Pero desafortunadamente, amigo oyente, hoy en día muchos sermones son predicados sin mención alguna de la resurrección. Continúa Pedro hablando en el versículo 16 de este capítulo 3 de Hechos, y dice: «Y por la fe en su nombre, a este que vosotros veis y conocéis, le ha confirmado su nombre, y la fe que es por él ha dado a este esta completa sanidad en presencia de todos vosotros». Ahora, ¿no ve usted saltando aquí a ese hombre? Este es un ejemplo viviente de lo que se hará en el reino. Aquí se trata de si usted quiere que el Mesías regrese o no. ¿Quiere recibirle? Esta es la esencia de lo que predica Pedro. Ahora, los versículos 17 y 18 dicen: «Mas ahora, hermanos, sé que por ignorancia lo habéis hecho, como también vuestros gobernantes. Pero Dios ha cumplido así lo que había antes anunciado por boca de todos sus profetas, que Jesucristo había de padecer». Los hechos de ellos del pasado demandan que tomen un curso de acción. Y ese curso es el arrepentimiento y la conversión. Y este no era un mensaje nuevo para ellos. Allá en Isaías capítulo 43, versículo 25 leemos: Yo soy el que borro tus rebeliones por amor de mí mismo, y no me acordaré de tus pecados». Ahora escucha el mensaje de Pedro aquí en el versículo 19 y también el versículo 20. «Así que arrepentíos y convertíos, para que sean borrados vuestros pecados, para que vengan de la presencia del Señor tiempos de refrigerio, y Él envíe a Jesucristo que os fue antes anunciado». Ahora, si hubieran aceptado a Jesús, ¿habría regresado Jesús a la tierra? La respuesta clara es que sí. Pedro dice que habría regresado. Y entonces, ¿cuál habría sido el programa de Dios después de eso? Bueno, permítanos decirle, amigo oyente, que quedará como un secreto entre usted y nosotros. No sabemos lo que habría pasado. ¿Le sorprende esto? Bueno, tenemos noticias para usted. Nadie más tampoco lo sabe, excepto Dios. Nos es posible hacer muchas preguntas de suposición, preguntas que realmente nosotros no podemos responder. Todo lo que sabemos es que no aceptaron a Jesucristo. Permítanos leer una vez más desde el versículo 20 hasta el 21 de este capítulo 3 de Hechos. «Y Él envía a Jesucristo que os fue antes anunciado, a quien de cierto es necesario que el cielo reciba hasta los tiempos de la restauración de todas las cosas de que habló Dios por boca de sus santos profetas que han sido desde tiempo antiguo». Hay quienes tratan de basarse en este versículo para apoyar su creencia de que eventualmente todos serán salvos. Ahora, la parte del versículo que usan para esto es esa frase que dice «la restauración de todas las cosas». Exactamente, ¿cuáles son todas las cosas que serán sometidas a la restauración? En su carta a los Filipenses, capítulo 3, versículo 8, cuando el apóstol Pablo dijo «aún estimo todas las cosas como pérdida», quiso decir «todas las cosas en el universo de Dios». Es obvio que no, amigo oyente. Por tanto, aquí, esta expresión, todas las cosas, en este versículo, son limitadas por lo que sigue. Los tiempos de la restauración de todas las cosas de que habló Dios por boca de sus santos profetas que han sido desde tiempo antiguo. Los profetas habían hablado de la restauración de Israel. En ninguna parte hay profecía alguna de la conversión o la restauración de los muertos malos, ni los que mueren sin el perdón de sus pecados. Continuemos con los versículos 22 y 23 de este capítulo 3 de Hechos. «Porque Moisés dijo a los padres, el Señor vuestro Dios os levantará profeta de entre vuestros hermanos como a mí, a él oiréis en todas las cosas que os hable, y toda alma que no oiga a aquel profeta será desarraigada del pueblo». Es conveniente mencionar aquí que este pueblo que escuchaba a Pedro estaba al borde de un gran juicio. En el año 70 después de Cristo, Tito vino y destruyó la ciudad. Se calcula que más de 1 millón de personas perecieron y que los demás fueron vendidos a la esclavitud por todas partes del Imperio Romano. El juicio vino sobre estas personas. Y en los versículos 24 al 26, Pedro dice, «Y todos los profetas desde Samuel en adelante, cuantos han hablado, también han anunciado estos días. Vosotros sois los hijos de los profetas y del pacto que Dios hizo con nuestros padres, diciendo a Abraham, en tu simiente serán benditas todas las familias de la tierra. A vosotros primeramente, Dios, habiendo levantado a su Hijo, lo envió para que os bendijese, a fin de que cada uno se convierta de su maldad». Este era un período de transición. Les fue dada su oportunidad final para aceptar al Mesías, pero rechazaron su oportunidad para aceptarlo y, por tanto, más tarde el apóstol Pablo se presentará como el apóstol a los gentiles. Lo que pudiera haber pasado si se hubieran convertido a Dios es meramente especulación, porque no se convirtieron. Y Dios, amigo oyente, nunca se admira de lo que el hombre hace, porque está preparado para todo, y todo lo usa para llevar a cabo su plan y su propósito. Y así concluimos nuestro estudio de este capítulo 3 de los Hechos de los Apóstoles. Llegamos ahora al capítulo 4. En este capítulo tenemos la primera persecución de la Iglesia y el poder del Espíritu Santo. Este capítulo 4 de los Hechos revela el resultado del segundo sermón de Pedro. 5,000 hombres fueron salvados. Los apóstoles fueron arrestados y puestos en la cárcel por instigación de los saduceos, cuyo único motivo fue la proclamación que ellos habían hecho de la resurrección de Jesucristo. Leamos pues los primeros dos versículos de este capítulo 4 de los Hechos. Hablando ellos al pueblo, vinieron sobre ellos los sacerdotes con el jefe de la guardia del templo y los saduceos, resentidos de que enseñasen al pueblo y anunciasen en Jesús la resurrección de entre los muertos. Quisiéramos dirigir su atención a algo aquí que es realmente sorprendente, si no lo ha notado ya. ¿Quiénes fueron los que encabezaron la persecución del Señor Jesús y que por fin lograron que fuera arrestado y sentenciado a muerte? Fueron las autoridades religiosas y especialmente los fariseos. Ellos fueron los enemigos de Cristo cuando Él estuvo en la tierra. Sabemos que más adelante algunos fariseos fueron salvados. Sabemos, por ejemplo, que Nicodemo era salvo y que José de Arimatea probablemente era fariseo. Sabemos que Saulo de Tarso también era un fariseo. Al parecer, había muchos otros fariseos que llegaron a un conocimiento salvador del Señor Jesucristo. Después que los fariseos habían acabado con él, su enemistad y su rencor pasaron. Pero ahora tenemos a los saduceos, quienes no creían en la resurrección. Ahora son ellos los que se constituyen en los enemigos porque los apóstoles están predicando en cuanto a la resurrección de Jesucristo. Y entraremos en más detalle en cuanto a esto, amigo oyente, en nuestro próximo estudio. Por hoy, tenemos que detenernos aquí porque nuestro tiempo ya ha finalizado. Será pues hasta encontrarnos una vez más por esta misma frecuencia. Mientras tanto, que el Señor le bendiga es nuestra ferviente oración.
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2: El Imperio de la Paz. Al visitar el monasterio de Yuste, en la provincia de Cáceres, España, nos encontramos con la última morada del emperador Carlos I de España y V del Imperio Germánico. En cierto momento el guía afirma con elocuencia: «Aquí vivió el soberano del imperio donde nunca se ponía el sol». Tal definición se refiere a un alcance territorial muy amplio que en diversos momentos de la historia también se aplicaría a muchos otros imperios. Isaías fue profeta a lo largo de varias décadas, siendo instrumento de Dios delante de los reyes Usías, Jotam, Acaz y Ezequías, todos de Judá. Su palabra no solo confrontaba a los gobernantes y ciudadanos, sino que fundamentalmente hablaba de un imperio mucho más poderoso que el prodigioso y temible reino de Judá. El profeta apuntaba al reino de Cristo, cuya esperanza debería producir cambios inmediatos en la vida y prácticas de aquellos reyes y sus súbditos. Los imperios en todas las épocas fueron edificados y perseveraron esparciendo miedo para alcanzar una presunta paz basada en la opresión. Para ello, como hicieron los reyes de Judá, el poder militar sería fundamental. Sin embargo, el profeta afirmaba que la verdadera luz que sacaría el pueblo de las tinieblas solo se daría bajo el reinado de Cristo. Este resultaría en alegría verdadera por la liberación permanente del yugo espiritual opresivo, confirmado en juicio y justicia para alcanzar a todas las naciones con la verdadera paz sin límites, pues Él es admirable, consejero, Dios fuerte, Padre eterno y Príncipe de paz. El imperio de Cristo y su paz no tienen límites. Meditación escrita por Dirceu Amorín de Mendoza, España.

0: Bienvenido al tiempo de estudio y reflexión de tu Instituto Bíblico. Prepárese, póngase cómodo y escuche atentamente esta clase que también le dejará un desafío para su vida personal. Qué alegría, ¿eh? Es poder anunciar el inicio de una nueva serie en este encuentro de estudio con tu Instituto Bíblico. Hoy comenzamos a mirar recetas de Jesucristo para los problemas de hoy. Recomendaciones específicas del texto bíblico para los problemas de nuestras vidas. Sin demorarnos, vamos ya mismo a nuestra primera lección, tratando el problema más universal del ser humano.
1: Iniciamos una nueva serie de estudios emocionantes e interesantes porque todos tenemos algún tipo de problema. Y en este primer estudio enfocaremos el problema más universal del ser humano. ¿Sabe usted cuál es? Durante mis años de estudiante de seminario, uno de los libros que más bendijo mi vida fue el libro de Romanos. En los primeros 4 capítulos, Pablo nos dice que todo hombre está bajo la ley. Y con esto se refiere a la humanidad en su generalidad. Todas las personas están bajo la ley. Para entenderlo, piensa en lo siguiente. ¿Hay alguien que esté por encima de la ley? Bueno, podría haber un sistema gubernamental donde algunas personas se colocarían por encima de la ley humana. Pero en el libro de Romanos, Pablo está hablando acerca de la ley de Dios. Y dice, no se equivoquen cuando se trata de la ley de Dios. No hay nadie que esté por encima de la ley de Dios. Esa ley puede que esté en sus manos por el hecho de que usted tiene la Escritura, o también pudiera no tener la Escritura, y la única ley que tenga sea su conciencia. Alguien ha dicho que la conciencia es esa vocecita que nos hace sentir pequeños. Todo el mundo tiene un estándar de lo bueno y lo malo y nadie vive por encima del estándar de lo que considera correcto. Y es a eso a lo que Pablo se refiere cuando dice, todos están bajo la ley. Y sigue diciendo, todos están bajo el pecado. El pecado es medido por la ley, quedándose corto en lo que la ley dice que es correcto. Como nadie vive a la medida de la ley, todos están bajo pecado, bajo su penalidad, y bajo su poder. La gente no hace lo que debe, sino lo que está impulsado a hacer como pecadores al fin. Todos están bajo la marca del pecado y sus terribles consecuencias. Esto es lo que podría llamar las malas noticias. Y las malas noticias continúan cuando Pablo dice que todos están bajo el juicio de Dios. Dios, siendo lo que es y siendo quien es, absolutamente recto, la personificación de la justicia, Dios tiene que condenar el pecado y al pecador. Así que Pablo concluye diciendo que todos están bajo juicio y condenación. Ahora, usted puede imaginarse esto como un pedazo de terciopelo negro en el que un joyero muestra sus diamantes. Pablo nos dice la mala noticia para prepararnos para la buena noticia. La buena noticia es que todos estamos bajo la gracia. Gracia quiere decir el favor y la bendición de Dios que ninguno de nosotros merece. Todos estamos bajo la justicia de Cristo. Nos dice que Jesús fue enviado a este mundo y que murió en la cruz para que Dios nos declarara justos. Casi se podría decir que la justicia de Dios se parece a una vestidura. Y cuando ponemos nuestra fe en lo que Jesús hizo por nosotros en la cruz, Dios toma ese vestido de justicia, el cual es la rectitud de Cristo, y nos viste con él. Así que todos están bajo la justicia de Cristo si creen en él. También nos dice Pablo que todos están bajo la sangre de Jesucristo. Hoy en día muchas personas no saben a qué nos referimos con esto. Pero sabemos que el sacramento básico de los judíos es llamado la Pascua, porque cuando el ángel de Jehová pasó por Egipto y estaba hiriendo a los primogénitos en cada casa egipcia, al pueblo de Dios se le dijo que sacrificara una oveja y que pusieran su sangre en los postes de la puerta. Cuando el ángel de Jehová pasara por Egipto y viera la sangre en los postes de la puerta de una casa, pasaría por aquella casa sin causar mortandad. Cuando se aproximaba el día de la crucifixión de Jesucristo, unas horas antes de ser arrestado, él se reunió con los apóstoles, quienes también eran judíos, en el aposento alto y observaron el sacramento básico de la Pascua. Y mientras comían, dijo Jesús que no tomaría parte otra vez de él hasta que fuera ofrecido en el reino de Dios o en la voluntad de Dios. Cuando Jesús murió en la cruz, se cumplió el sacramento de la Pascua. Todo lo que ilustra, todo lo que significa, fue cumplido. Moisés instruyó a los niños de Israel diciéndoles que cuando tuvieran hijos y le preguntaran, ¿qué significa esto para ti, papá? Entonces ellos deberían explicarles. Ahora, le pregunto yo a usted, ¿qué significa esta Pascua para usted? Bueno, si usted realmente entiende lo que Pablo nos dice en su obra teológica maestra, si entiende su declaración comprensiva de la salvación en el libro de Romanos, entonces lo que la Pascua y la Cena del Señor deberían significar para nosotros es esto. Por fe estamos bajo la sangre de Jesucristo. La sangre de Jesús es como un vestido. Estamos bajo la sangre de Jesús y cuando Dios mira la sangre de su Hijo y nuestra fe en la sangre, su juicio, su condenación, su enojo no pasará por nosotros. Eso es lo que significa. Así que la buena noticia de Romanos es, todo hombre puede por la fe estar bajo la sangre. ¿Está usted bajo la sangre de Jesucristo por la fe? ¿O todavía está bajo la ley porque cree que la salvación se encuentra en el hecho de guardar la ley, tratando de hacerlo mejor, haciendo más buenas obras? ¿Está usted viviendo bajo el pecado, bajo su poder, bajo su condena, porque no tiene fe en la solución de Dios? ¿Está usted viviendo bajo sus terribles consecuencias o está bajo la gracia de Dios, bajo la ley de la fe, bajo la sangre de Jesucristo? En la segunda parte de Romanos, el apóstol Pablo nos dice quién resolvió el problema universal de nuestro vivir diario. Nos dice que hay dos maneras de vivir. Usted puede vivir su vida en Adán o puede vivir su vida en Cristo. Cuando nos habla acerca de vivir en Adán, lo que realmente quiere decir es vivir en la carne, vivir su viejo hombre, la persona que usted era antes de convertirse a Cristo. Esa persona no ha sido erradicada de usted. Me asombro cuando veo cuán claro esto se nos ilustra hasta en los evangelios. ¿Recuerda usted cuando Jesús le preguntó a los apóstoles, ¿quién dicen que soy? Y contestaron, algunos Juan el Bautista, otros otra cosa. Él dijo, pero ustedes, ¿quién dicen que soy? Pedro dijo, tú eres el Cristo, el Hijo del Dios viviente. Y Jesús le dijo en cierta manera, Pedro, tu carne no te dijo eso, eso vino de mi Padre. Pero después Jesús comparte con Pedro que él iría a la cruz, y como dice una versión de la Biblia, Pedro le dijo, estás loco, no deberías ir a la cruz. Y Jesús se vuelve a este hombre que hace unos minutos fue el vehículo a través del cual Dios el Padre habló y le dice, «Apártate de mí, Satanás». En otras palabras, ahora no estás hablando de parte de Dios, estás hablando a partir del hombre y bloqueando la obra de Dios. ¡Qué ilustración más imponente! Con apenas unos minutos de diferencia, Pedro fue el portavoz de Dios y el de Satanás. La pregunta es, ¿tenemos ese potencial? Yo creo que sí. Para Pedro fue una realidad. En una ocasión el Señor le pidió a dos de sus apóstoles que fueran a un pueblo para buscar alojamiento, y cuando regresaron dijeron muy enojados, «Porque es un pueblo samaritano, no nos dejarán quedarnos ahí. Pidamos fuego con azufre y quememos todo el pueblo». Y Jesús dijo, «Ustedes no saben qué clase de espíritu tienen». Eso no vino de Dios, eso vino de su carne. Como usted ve, ellos tenían los dos potenciales. Así que Pablo, en la segunda parte de su gran enseñanza doctrinal en Romanos 1 hasta 8, dice que las personas en este mundo se clasifican en dos tipos: los que están bajo la ley, bajo el pecado, bajo juicio, bajo condenación, y los que están bajo la gracia, bajo la ley de la fe, bajo la sangre de Cristo, bajo la justicia de Cristo. Pero cuando llega a los capítulos 9 a 12 de Romanos, le habla a las personas que no están bajo la ley o el pecado, el juicio y la condenación, sino bajo la sangre. Y Pablo les dice que las personas que están bajo la sangre tienen también dos posibilidades. Pueden vivir sus vidas en Adán o la pueden vivir en Cristo. Cuando Pablo usa estas dos palabras, en Cristo, él nos da una de las más grandes expresiones en el Nuevo Testamento, la cual se muestra en la mesa de la comunión o la Santa Cena. ¿Sabe usted lo que significa comunión? Bueno, todos sabemos que quiere decir unión con, pero ¿unión con qué? Unión con Cristo. No el Cristo histórico que era, sino el Cristo que es ahora mismo. Y podemos estar en comunión con Él ahora mismo. De hecho, según Pablo, debemos estar en Cristo porque solo hay dos opciones: estar en Cristo o en Adán. Y Pablo dice, en Adán todos mueren. La paga del pecado es muerte. Y esto quiere decir más que la muerte física. Quiere decir el infierno, la condenación eterna. Ahora, ¿es posible que alguien que esté bajo la sangre viva en pecado? Sí lo es. Porque es posible, Dios nos dio 66 libros inspirados. Y Él no quiere que vivamos en pecado, siendo que por la fe estamos bajo la sangre. En Gálatas capítulo 6, por ejemplo, el apóstol Pablo nos da una proposición imponente. Pablo le escribe a personas espirituales y les dice, tienen dos posibilidades. Pueden experimentar la corrupción diariamente o la nueva creación diariamente. Depende de si están o no en Cristo. Si usted está en Cristo, puede ser la nueva creación todo el día. Pero si no está en Cristo y está en Adán, entonces será corrupción. Y esto es todo un reto. Quiero invitarle a tomar esta resolución. Todo el día, cada día, no quiero estar bajo el pecado. Quiero estar bajo la sangre. No quiero vivir en Adán. Quiero vivir en Cristo. Creo que cada día debemos restablecer nuestra unión con Cristo y entonces mantener esa unión con Él, porque si no está en Cristo, está en Adán. Y si está en Adán, será capaz de hacer cosas peores que las que Pedro hizo. Todos tenemos dos potenciales, por tanto le invito a tomar la resolución de corazón de que no va a vivir en Adán, de que usted va a vivir por la fe en Cristo.
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0: continuamos trabajando a diario para llevar hasta el último rincón de nuestro país el mensaje del Evangelio. Radio Transmundial Uruguay, comunicando esperanza al mundo. ¿Qué tal? ¿Cómo estás? Bienvenido, bienvenido a una nueva edición de Cruzada junto al conferencista internacional Luis Palau. Soy Johnny Pérez, su anfitrión. Qué grato es recibirle aquí en este punto de encuentro de estudio de la Palabra de Dios. Estamos en la serie El Misterio de la Cruz. Espero que tenga usted su Biblia a mano y también algo para tomar apuntes. Hoy Palau nos trae un mensaje que lleva como título El Maligno No Le Toca.
1: ¿Cómo está usted, mi amable oyente? Hemos vuelto a nuestro estudio tan, ¿qué diríamos?, estimulante, ¿no le parece?, del tema que hemos estado tocando ya durante varios días y que es un tema que en la eternidad no lo vamos a poder sondear 100%. Hoy he titulado nuestro pequeño estudio El Maligno No Le Toca. El Maligno No Le Toca. Si usted estuvo conmigo en días anteriores, hemos estado estudiando el hecho de que cuando Cristo Jesús murió en la cruz del Calvario, resucitó de los muertos, ascendió a los cielos y se sentó a la mano derecha de Dios, acontecieron toda una serie de grandes resultados, enormes. Inició y facilitó una nueva relación con Dios, cumplió las escrituras del Antiguo Testamento, destruyó o derrotó al reino de Satanás, reversó el dominio del pecado, proveyó un camino para la victoria y luego nos garantizó una eternidad con Dios. ¿Qué le parece? Hoy queremos, si es posible, terminar el pensamiento de que Jesucristo en la cruz y con su resurrección derrotó al reino de Satanás. Y quiero ir a 1 Juan capítulo 3 y versículo 8, donde leemos en la inspirada, infalible, inerrante palabra de Dios lo siguiente. Dice, el que practica el pecado es del diablo, porque el diablo peca desde el principio. Para esto apareció el Hijo de Dios, para deshacer las obras del diablo. Qué tremenda verdad y qué profunda promesa está explícita e implícita en 1 Juan 3:8. El que practica, ¿eh? No el que tropieza de vez en cuando o que con dolor y tristeza tiene una flaqueza, sino el que practica como práctica comprometido al pecado, es del diablo porque el diablo peca desde el principio. Pero aquí viene la promesa y la verdad. Para esto apareció el Hijo de Dios, para deshacer las obras del diablo. Sí, Señor. Y en la cruz del Calvario lo consiguió, lo obtuvo. Su objetivo se cumplió. En la cruz del Calvario, y usted me dice, pero Palau, yo a Satanás lo veo por todos lados. Me ha destrozado la familia de mi hijo, usted me dice. La mía no, digo que usted me está diciendo eso. O usted me dice, pero Palau, mire todos los borrachos, mire los drogadictos, mire los crímenes, mire la violencia, mire el engaño, mire la traición entre marido y mujer. ¿Cómo dice usted que Satanás está destrozado? Como que su poder se manifiesta por todos lados. Tiene razón. Entonces, ¿qué aconteció en la cruz del Calvario? Lo que pasó es que Satanás fue mortalmente herido en la cruz del Calvario por la obra de Cristo. Y Dios, por razones suyas que hoy no vamos a analizar, pero que la Biblia hasta cierto punto revela, le ha limitado el poder a Satanás, le ha limitado su autoridad. Sí está suelto Satanás. La Biblia dice que después del milenio, cuando se hayan cumplido los planes de Dios y esté a punto de entrar el estado eterno, perfecto, cuando Dios esté en control de todo, Satanás va a ser lanzado al lago de fuego y azufre, que es la muerte eterna, y ya no va a molestar más a la raza humana ni a nadie. Satanás quedará eliminado 100%. Por el momento, Satanás tiene un poder limitado, pero está mortalmente herido y él sabe, como dice el libro de Apocalipsis, que su tiempo es breve, es limitado. La guerra se ha ganado en la cruz. El enemigo rehúsa aceptar que la guerra está terminada. Y Dios, por planes propios, por el momento le permite que el enemigo, Satanás, continúe actuando como que la guerra no estuviera ganada ni terminada. Pero la verdad es que lo está. ¿Recuerda usted al terminar la Segunda Guerra Mundial que encontraron 20 y tantos años después que ya se había rendido el emperador Hirohito, después que ya las fuerzas aliadas habían tomado al Japón, ya estaba completamente terminada la guerra? Habían pasado más de 20 años y en Birmania y en otros lugares todavía había soldados japoneses que no querían aceptar el hecho de que la guerra estaba terminada y no se rendían y seguían tiroteando de vez en cuando a la gente que pasaba, creyendo que la guerra seguía o, por lo menos, actuando como la que la guerra no había terminado, la Segunda Guerra Mundial. De la misma manera, hasta cierto punto, es Satanás hoy. No quiere aceptar que la guerra se acabó, no quiere rendirse, no quiere deponer las armas, pero el día se le acerca. Ahora, dice aquí que el Hijo de Dios apareció para deshacer las obras del diablo. ¿En quién? En el pueblo de Dios. Sí, cuando uno continúa caminando con Dios. ¿Usted camina con Dios, mi amable oyente? Cuando uno continúa obedeciendo a Dios conforme a su palabra, la Biblia. ¿Usted obedece a Dios conforme a su palabra, la Biblia, mi amable oyente? Cuando uno continúa amando a sus amigos y también a sus enemigos, como dice la Biblia, Satanás no le puede tocar. Las obras del diablo están deshechas. Y nosotros, los que somos de Cristo, no tenemos por qué jamás, si lo deseáramos, actuar como Satanás nos quisiera hacer actuar. Pero cuando tropezamos, es porque la carne es débil, como dijo Jesús. El espíritu está pronto, mas la carne es débil. Pero no le eche la culpa a Satanás, la culpa es suya. Sí, Satanás a veces viene a tentar al pueblo de Dios. Lo tentó a Jesús, pero Jesús lo derrotó citando pasajes de la Biblia. Y usted y yo, ahora que Cristo triunfó sobre él en la cruz, tenemos toda la autoridad del cielo para rechazar a Satanás, y tiene que huir de nosotros. Porque en la cruz Jesucristo derrotó el reino de Satanás. ¿Y qué dice Primera de Juan 5:18? Mire, memorice este versículo, mi amable oyente, porque le va a venir muy bien en los años venideros, sobre todo si es joven, pero aunque sea anciano. Primera de Juan 5:18 dice: aquel que fue engendrado por Dios le guarda, y el maligno no le toca. Aquel que es Jesucristo, engendrado por Dios, le guarda, y el maligno no le toca. Mire usted, Satanás no nos puede ni tocar a los creyentes. Alabado sea el nombre de Jesucristo. Bendita sea su sangre derramada en la cruz que lo destrozó a Satanás. Alabado sea el nombre de nuestro Dios y Padre Celestial que nos dio el Espíritu Santo, y el Espíritu Santo nos da poder y autoridad. La Biblia dice: resistid al diablo. Escuche bien, ¿eh? 1 Pedro 5. Resistid al diablo, ¿y qué? De vosotros huirá. ¡Qué precioso! Es que Satanás ya no nos puede dominar. Satanás ya no nos... Mire, nos puede asustar, puede rugir, puede tentar, pero no nos puede tocar. Porque dice 1 Juan 5:18, el maligno no le toca. Mucho menos lo va a morder o destrozar. No, señor. Satanás puede tentar a la distancia, pero al Hijo y a la Hija de Dios no nos puede ni tocar. ¡Ni tocar! Ni tocar. No se olvide ese versículo, ¿eh? Porque hay por ahí hermanos sinceros que se ven tropezando en algún pecado y enseguida dicen: ah, este Satanás me hizo caer. No, señor. Usted cayó porque se descuidó. Usted cayó porque desobedeció. Usted cayó porque no estaba madurando y creciendo. Pero no le eche culpa a Satanás por los pecados propios. Esa es una locura, porque así nunca va a triunfar en la vida espiritual. Así que, ¿qué dice de, pues, 1 Juan 3:8? Para esto apareció el Hijo de Dios, para deshacer las obras del diablo. Y lo hizo por el misterio de la cruz. Usted me dice: Palau, yo no lo entiendo. Óigame, ¿usted cree que yo lo entiendo todo? No. A lo mejor entiendo un poquito más porque he estado ya en las cosas del Señor por 40 años. Pero eso no quiere decir que uno lo entiende todo. Pero uno va entendiendo a medida que madura. Dios le bendiga, mi amable oyente. Siga alabando a Dios, gozándose, y memorícese 1 de Juan 3:8. Hasta la próxima.
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1: Hola, queridos oyentes, es una bendición recibirles en un nuevo programa de estudios. Hoy compartiremos el tercer programa de la serie que nos trae el hermano Eduardo Cartea.
2: ¿Alguna vez se ha preguntado por qué el pueblo de Israel tiene tanta relevancia en la historia y en las promesas bíblicas? ¿Cómo explicarlo a alguien que lucha con esta realidad e incluso con pasajes bíblicos controversiales?
1: Enseguida escucharemos de estos temas en un programa de estudios más titulado Cánticos del Siervo del Señor.
3: Hola amigos, ¿cómo están? Continuamos conversando sobre un gran tema de la Biblia, la Palabra de Dios, los cánticos del siervo, del Mesías, en el libro profético de Isaías. Hablamos en el último encuentro del término siervo y su significado. Permítame ver en las Escrituras una de sus acepciones, la que otorga este título de siervo al pueblo de Israel. En efecto, en el Nuevo Testamento de la Biblia, se menciona al pueblo de Israel, el pueblo elegido de Dios, como si fuera un siervo del Señor. Dios tuvo un eterno propósito para su pueblo, y así lo presentan las Escrituras. Lo escogió para que fuera el testigo de su amor redentor, no solo para ellos, sino para todas las naciones de la tierra. Cuando llamó a Abraham y estableció el pacto con él, le bendijo a él y a toda su descendencia. Leo en Génesis capítulo 12, pero Jehová había dicho a Abraham, vete de tu tierra y de tu parentela y de la casa de tu padre a la tierra que te mostraré, y haré de ti una gran nación, y te bendeciré, y engrandeceré tu nombre y serás bendición. Bendeciré a los que te bendijeren, y a los que te maldijeren, maldeciré, y serán benditas en ti todas las familias de la tierra. En Génesis 18 se reitera su bendición en palabras del Señor en una aparición teofánica, es decir, de la Deidad en forma humana. Y dice, ¿encubriré yo a Abraham lo que voy a hacer, habiendo de ser Abraham una nación grande y fuerte, y habiendo de ser benditas en él todas las naciones de la tierra? En el capítulo 22, después de aquella extraordinaria prueba a la que sometió al patriarca pidiéndole que sacrificara a su hijo, y de la provisión del carnero que ocupó el lugar de Isaac en el altar de sacrificio, Dios le reiteró su bendición y promesa. En tu simiente serán benditas todas las naciones de la tierra por cuanto obedeciste a mi voz. Después de 400 años de esclavitud en Egipto, el poder redentor de Dios se manifestó en su pueblo, sacándolos de aquella nación con mano fuerte y brazo extendido. Y después de un peregrinaje por el desierto, liderados por Moisés, les introdujo por mano de Josué en el territorio que había prometido Abraham. Sin duda Israel es un pueblo especial para Dios. Bien dice Zacarías, el que os toca, toca la niña de mi ojo en palabras de Dios. Y esa elección, como dice el buen escritor Alec Motier, es siempre un secreto escondido en la naturaleza divina. Así lo dice Dios en Deuteronomio 7, porque tú eres pueblo santo para Jehová tu Dios. Jehová tu Dios te ha escogido para hacerle un pueblo especial, más que todos los pueblos que están sobre la tierra. No por ser vosotros más que todos los pueblos os ha querido Jehová y os ha escogido, pues vosotros erais el más insignificante de todos los pueblos, sino por cuanto Jehová os amó. Pablo escribe en Romanos 9 y detalla las bendiciones que alcanzan a los israelitas. Dice, la adopción, la gloria, el pacto, la promulgación de la ley, el culto y las promesas, de quienes son los patriarcas, y de los cuales, según la carne, vino Cristo, el cual es Dios sobre todas las cosas, bendito por los siglos. Amén. Dios adoptó a ese pueblo como un padre adopta a un hijo. Incluso le llama mi primogénito, haciendo ver el privilegio que tenía sobre otras naciones, como el primer hijo en la cultura hebrea, te sabe, tenía un lugar y una herencia especial. La gloria era la presencia de Dios entre ellos, simbolizada por aquella nube gloriosa que se asentaba sobre el tabernáculo, el lugar de culto y de encuentro entre Dios y su pueblo, y también en el templo. El pacto fue establecido entre Dios y ellos, con promesa y juramento garantizado por la fidelidad absoluta de Dios. La ley era la que Dios dictó por medio de Moisés para regular su moral y su fe. El culto, que disponía de las diferentes formas y requisitos para adorar a Dios. Innumerable cantidad de promesas se cumplirían a través de su historia, llenas de paz, seguridad, protección y bendición. Israel tuvo grandes hombres de fe que fueron los transmisores de la voz de Dios al pueblo por medio de sus mensajes, escritos y profecías. Y claro, la máxima bendición de Israel es que fue el lugar de nacimiento del Salvador, la persona de Jesús, el Señor. Sin duda, Israel es un pueblo privilegiado. No hay nación en la tierra que pueda compararse con él. El propósito de Dios para ese pueblo escogido era que fuese el medio de bendición para todas las naciones, llevándoles el conocimiento del Señor a través de la revelación de su palabra y la adoración al único Dios verdadero, en vez del culto que ellas tributaban a los ídolos paganos con sus consecuencias de inmoralidad, de injusticia. Este fue el pacto que al pie del Sinaí Israel estableció con el Señor. A la propuesta de Dios hacia ellos, como se lee en Éxodo capítulo 19, ellos dijeron: «Vosotros visteis lo que hice a los egipcios, dice Dios, y cómo os tomé sobre las alas de águilas y os he traído a mí. Ahora pues, si diereis oído a mi voz y guardareis mi pacto, vosotros seréis mi especial tesoro sobre todos los pueblos, porque mía es toda la tierra, y vosotros me seréis un reino de sacerdotes y gente santa». El pueblo entonces ahora sí contestó: «Todo lo que Jehová ha dicho, haremos». Así que el deseo de Dios era que ellos fueran un pueblo diferente, que guiara a otros hacia el camino a Dios. Israel fue destinado a ser una nación de sacerdotes, de profetas, de misioneros, para señalar al mundo la promesa final de la provisión divina de un Mesías redentor, cumplida plenamente en la persona de Jesucristo. En el Antiguo Testamento, la misión es centrípeta, es decir, que el pueblo de Israel es una especie de imán espiritual que debe atraer a las naciones que no adoran a Dios hacia el pueblo de Dios, es decir, hacia Israel. Esto lo podemos observar claramente de muchas formas: adoración a un solo Dios, no idolatría, tener un santuario único, un estilo de vida diferente, leyes distintas a los otros pueblos. En fin, hay muchas formas en que el pueblo de Israel se diferenciaba de los pueblos paganos. Todo esto debía ser un testimonio para atraer, forma centrípeta, a otros hacia Dios. Es lamentable que Israel, bueno, falló en esta tarea. Ni fue un pueblo tan santo y diferente como Dios había pedido, ni tampoco dejó la idolatría, sino que vez tras vez cayó en ella, a pesar de los mensajes de los siervos de Dios, los profetas. Hizo falta que fuera juzgado por el Señor en dos terribles cautividades para que aprendiera a dejar a los ídolos. Tampoco fue un pueblo misionero, excepto aquellos hombres y mujeres fieles que fueron testigos de su bondad y misericordia. Pero el siervo-nación sí ha cumplido algo importante. Fue el medio por el cual nos llegó la palabra de Dios. Pablo lo dice claramente en Romanos 16: «Por las escrituras de los profetas, según el mandamiento del Dios eterno, se ha dado a conocer a todas las gentes para que obedezcan a la fe». Finalmente fue la nación de la cual surgió el Mesías, que sería el Salvador no solo de su pueblo, sino también de todas las naciones de la tierra. Israel tendrá aún un lugar especial en la historia futura, cuando un remanente fiel, en medio de los horribles juicios de la gran tribulación, aceptarán a Jesús como su Mesías, con sincero arrepentimiento, y aunque deberán sufrir por su testimonio aún a costa de sus propias vidas, serán los que entrarán a gozar del reino milenial del Señor, cumpliendo así los pactos fieles de Dios para con ellos. Bueno, los capítulos 43 al 45, el 48 y del 50 al 52, 43 al 45, el 48 y del 50 al 52 del libro de Isaías, son en general una referencia al pueblo terrenal de Dios, a Israel. Hay varias citas en las que se menciona a Israel como siervo de Dios. En otras palabras, un pueblo al servicio de Dios y sus eternos propósitos. Qué lástima que aún hoy los judíos no lo entienden, y por eso rechazaron y siguen rechazando a su Mesías, a su Salvador. Bueno, también está claro en las Escrituras, y lo sabemos, que un día lo aceptarán. Un día llorarán ante el que traspasaron. Seguramente para muchos será una bendición y les permitirá entrar en el reino de Dios, aunque para algunos lamentablemente sea demasiado tarde. Si usted conoce a Cristo, usted es uno de los que mirarán al Señor y se alegrarán en Él. Que Dios le bendiga.

0: Amigos, agradecemos al Señor que con mucha claridad trae luz sobre temas que a veces no nos preguntamos y pasamos por alto.
1: Así es, Rodrigo. Israel fue llamado por Dios para servirle como testimonio en medio de otros pueblos, culturas y creencias. 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
0: 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Les invitamos para el próximo programa y deseamos que el Señor les bendiga.
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3: Buenas noches, ¿cómo están ustedes? Me alegra saludarles, soy Lemuel y estoy listo para acompañarles hasta que se duerma dentro de pocos minutos. La verdad es que va a ser muy rápido esto, sí, porque Viaje hacia la Medianoche son los últimos 15 minutos de la programación de RTM Uruguay. Le recordamos a usted, amigo y amiga, que Dios es nuestro amparo y fortaleza, nuestro pronto auxilio en las tribulaciones. Qué bueno, ¿verdad? Recordar esto, lo que es Dios, amparo, fortaleza y auxilio. Y eso no cambia, a pesar de que todo cambie a nuestro alrededor, Dios no cambia. Tengo aquí conmigo abierta mi Biblia en el Salmo 65, que es el tesoro que elegí para entregarles hoy y que ya leo para usted. Es un Salmo de David, un cántico de David, que dice así: A ti, oh Dios de Sion, te pertenece la alabanza. A ti se te deben cumplir los votos, porque escuchas la oración. A ti acude todo mortal. A causa de sus perversidades, nuestros delitos nos abruman, pero tú los perdonaste. Dichoso aquel a quien tú escoges, al que atraes a ti para que viva en tus atrios. Saciémonos de los bienes de tu casa y de los dones de tu santo templo. Tú, oh Dios y Salvador nuestro, nos respondes con imponentes obras de justicia. Tú eres la esperanza de los confines de la tierra y de los más lejanos mares. Tú, con tu poder, formaste las montañas, desplegando tu potencia. Tú calmaste el rugido de los mares, el estruendo de sus olas y el tumulto de los pueblos. Los que viven en remotos lugares se asombran ante tus prodigios del oriente al occidente. Tú inspiras canciones de alegría. Qué bueno este salmo, ¿eh? Salmo 65. ¿Qué sigue? Mañana lo voy a completar. Hoy me detengo por aquí en nuestro viaje hacia la medianoche.

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En nuestro viaje a la medianoche de hoy, tengo aquí lista la breve reflexión bíblica y estoy con el error de los saduceos. Según lo que dice Mateo 22, 29, Jesús respondió a una pregunta de los fariseos: ustedes erran, ignorando las Escrituras y el poder de Dios. Jesús comenzó y terminó su respuesta con una clara afirmación de que los saduceos estaban equivocados, de hecho, muy equivocados. Además, su error se debía a su ignorancia. No conocían las Escrituras ni el poder de Dios. El pasaje está en Mateo 22, 29.

Y ya estoy cerrando nuestro encuentro de hoy. Ha sido un gusto para mí y para todo el equipo de RTM Uruguay entregarle toda la programación de Transmundial, que comienza a partir de las 9 de la noche aquí en CX4. Ahora, antes de irnos a dormir, antes de irnos a descansar, digamos esa frase bíblica que es tan significativa y personal. Digamos: en paz me acostaré y asimismo dormiré, porque solo tú, oh Dios, me haces vivir confiado. Buenas noches, que Dios le bendiga.

0: muchas palabras, palabras que merecen reflexión. Por eso nosotros acallamos nuestra voz para que usted piense. Mañana le invitamos a encontrarnos una vez más a las 21 horas, cuando el día se haga noche y nuevamente le presentemos nuestra propuesta de música y palabras para vivir mejor. Que tenga un buen descanso.
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4: ¡Sí! Ya son las 12. Y vamos a escuchar al mejor, al número uno.

Hola, hola, hola, hola, hola, hola, país, hola, Uruguay, hola al mundo. ¿Cómo les va? Bienvenidos a Radio País, bienvenidos a las 610 AM, bienvenidos a Rural, bienvenidos a Gustavo en la madrugada. ...38 años marcando presencia en el clásico horario de la hora cero. Tres horas a pura radio, tres horas de comunicación hasta las 3 de la mañana. Gente de radio haciendo radio para ustedes, integrantes de la gran familia de Gustavo en la madrugada. Mes de la nostalgia y nosotros evocando temas que marcaron toda una época.

0: amigos.
1: Madrugada muy fría aquí en Parque del Plata, ¿eh? La sensación térmica 3 grados, ¿eh? La temperatura actual 7 grados, mucho frío, la humedad 76%, la mínima temperatura prevista para hoy 4 grados, la máxima 11, atención, cielo nuboso cubierto con precipitaciones y bajas temperaturas para este miércoles.

Zapatos Rotos, un clásico de las porteñadas. Hoy porteñadas tenemos, ¿eh? ¿Cuántos bailes, cuántos encuentros, cuánto recuerdo tenemos de estas porteñadas que en su momento, año 1969, fueron el éxito en que bailábamos todos estos temas que realmente son inolvidables?

Aquí en Parque del Plata mucho frío, les decía, la sensación térmica 3 grados, para mañana se pronostica una temperatura mínima de 6, una máxima de 11, para el viernes una mínima de 7, una máxima de 15, y para el sábado una mínima de 9, una máxima de 17 grados. 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

Bueno, y atención, atención, porque este miércoles llegan las lluvias en todo el país hasta el próximo domingo 16 de agosto. Bueno, lo que dice Nubel Cisneros reiteró eventos severos por el niño Godzilla. Atención que el meteorólogo indicó que las precipitaciones no serán como las de los días anteriores y que el niño Godzilla ocasionará lluvias importantes y se extenderá hasta febrero, marzo, ¿eh? El meteorólogo Nubel Cisneros pronosticó lluvias para hoy y reiteró que el niño Godzilla traerá eventos severos. Va a comenzar a llover hoy temprano en la mañana, primero por la zona suroeste y litoral, y luego se va a estar extendiendo al resto del territorio nacional. Quizá entrada la noche, tendremos algunos chaparrones, algunas lluvias, algo que no ha ocurrido por el momento, pero que está previsto. Pero agregó que nada que ver con las lluvias que tuvimos días anteriores, darle tranquilidad a la gente, lo que sí va a ser sostenida en el tiempo va a ser complicada. Esto se va a mantener por lo menos hasta el próximo domingo. En lo que respecta al fenómeno del niño Godzilla, el meteorólogo dijo que las condiciones van a ser muy bruscas y que hay que tener mucho cuidado con los eventos severos que se esperan en los próximos meses. Según comentó, el fenómeno se va a dar en todo el país. En todo el país vamos a tener situaciones de inundaciones, de tormentas fuertes, de vientos, de granizadas. Vamos a estar todos bajo las mismas condiciones, pero además se registrarán acumulados de lluvia importantes que ocasionarán salidas de cauces de ríos y arroyos. Muchos evacuados vamos a tener en lo que es la primavera y el verano. Se va a estar extendiendo hasta febrero, marzo, que es cuando recién empezaría a dejarnos de afectar. Bueno, nada alentador el pronóstico del tiempo, según Nubel Cisneros. Así que nosotros, como decimos siempre, bueno, a mal tiempo, buena onda, buena música, con temas que marcaron toda una época, como Yo en mi casa y Ella en el bar.

0: ¿no?
1: Mes de agosto, mes de la nostalgia, porteñadas, el tema musicalmente hablando que tendremos esta madrugada para compartir con toda la gran familia de Gustavo en la madrugada. Estamos en la hora 011 minutos, yo aquí en mi casa y ustedes allí a través del receptor en la sintonía de Radio País. Yo en mi casa y es en el bar. Los Náufragos, ¿se acuerdan? Año 1969.

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0: Acostadita, bañada y perfumada desde las piedras al Escoto, también en la sintonía de Radio País.
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0: Ese swing que tienes mata. Bueno, también Mirta Puy está en la sintonía del programa, ¿eh?

Aida Sosa también está en la sintonía en progreso, Va aumentando la familia de Gustavo en la madrugada. Aida Sosa, beso grande para ti. Bueno, gracias por estar en la sintonía de Radio País.

Buenas madrugadas, dice Margot. Hola Margot, ¿cómo estás? ¿Cómo te va? Muy buenas madrugadas, Gustavo. Qué linda canción. Gracias por estar. Saludos, bendiciones. Pronta para escuchar tu hermoso programa con todo y de todo, dice Elisa Beatriz Cabrera.

0: abrazo amoroso. Yo también estoy en tu sintonía, Betty.
1: ¡Bravo, Betty! Betty, gracias por estar en el programa. Betty, querida, frente a la iglesia de Punta Carretas, muchas gracias, Betty, por estar a esta hora en la sintonía de Radio País, recordando temas que marcaron toda una época. Por supuesto que sí, agosto es un mes muy particular, muy especial, mes de la nostalgia, de los recuerdos, de aquella época maravillosa donde íbamos a bailar y donde estos temas era el boom del momento, las famosas porteñadas. Como por ejemplo, Otra Vez en la Vía, ¿se acuerdan?

0: Chavito querido, te mando un abrazo grande, te estoy escuchando, un beso a Marce.
1: Gracias, psicólogo Martín Vidal Revelo, en la sintonía de Radio País, ¿eh?

Hola Gustavo, qué linda música, cuántos recuerdos, por supuesto, recuerdos únicos, imborrables. Buenas madrugadas, aquí los panas de Sayago, pasamos algo de Roque Narvaja, que viva la nostalgia, los panaderos de Sayago, algo de Roque Narvaja, pero por supuesto que sí.

0: Pero ¿quién lo hubiera dicho? 38 años. 38 años siendo un faro en el dial de AM. 38 años marcando una costumbre ineludible de todos los uruguayos. 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
1: Para los panas de Sayago, aquí está Roque Narvaja. Roque Narvaja era todo un éxito en su momento, ¿se acuerdan? Pero todo un éxito. Y había un tema de Roque Narvaja que era el boom del momento. Cuando hablamos de Roque Narvaja, hablamos de este tema, que se llama y se llamaba y se bailaba Menta y Limón.

0: Hola Gustavo, gracias por pasar tan linda música. Cuántos recuerdos y cuántos bailes. Bendiciones para todos. Abrazo María de la Blanqueada.
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0: Saludos cariñosos de Sonia de las Piedras para ti, Marcela. Eres el número uno, dice Sonia. Gracias, Sonia.

0: Gustavo, habla bajito con tantas chicas escuchándote, mandándote saludos, que no te escuche Marcela, dice Nico.
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0: Yo soy el grande de la tercera edad, querido, ¿eh?

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1: Rock Naranja, Menta y Limón, otro gran éxito, del momento, ¿se acuerdan? Hola Gustavo, muy buenas madrugadas, como todas las noches, junto a ti en el programa. Besos, Alicia de Piriápolis.

Que tengo por acá más mensajes. Gustavo, en la madrugada próximamente, aquí está su disco. Saludos, genio, buenas madrugadas, dice Agustín. Claro, son temas que solicitan ustedes, que con mucho gusto los pasamos al aire, como no podía ser de otra manera, ¿eh? Claro que sí.

Y de Roque Narvaja, con menta y limón, nos vamos a el encuentro de un ídolo argentino, un ídolo que tuvimos el gusto de conocer, Sandro de América. ¿Se acuerdan de Sandro? Muchos temas de Sandro, temas muy románticos, pero uno de ellos, Penumbras.

Temas románticos, ¿eh? Temas románticos. Y hablando de temas románticos, ¿ustedes se acuerdan de Los Galos, Un Minuto de Tu Amor?

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1: ¡Qué música! ¡Qué temas! Yo admiro profundamente a un cantautor argentino, el Paz Martínez, año 1987, Amor Pirata. Presten atención a la letra de Amor Pirata, 1987, el Paz Martínez cantaba así.

Si algo hay que morir, morir de amor, pero a tu lado. ¿Qué tema este? ¿Qué tema? El Paz Martínez, Amor Pirata. Temas que marcaron toda una época, indudablemente. Y hablando del Paz Martínez, había un teleteatro que era muy famoso, un éxito en la televisión, Una Lágrima Sobre el Teléfono, ¿se acuerdan? Año 1990.

0: ¿Qué temas? ¿Cuántos recuerdos, verdad? ¿Qué temas estos? ¿Cuántos recuerdos? Bueno, estamos en agosto, mes de la nostalgia, de los recuerdos, de la música que nos marcó en nuestra juventud, en nuestra adolescencia, y vamos a seguir recordando, ¿eh? Paz Martínez, Todo Terreno. ¿Qué letras te di al Paz Martínez? Hacemos la primera pausa y seguimos en instantes con ustedes, ¿sí?
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3: Buenas madrugadas, Gustavo. Vamos a tocar el tema del lumbago. Lumbago. El lumbago es un dolor lumbar agudo, acompañado de bloqueo lumbar y rigidez de la zona. O sea que es un cuadro agudo, lumbago. A diferencia de la lumbalgia, que es un dolor lumbar que puede ser de una intensidad leve hasta intensa, pero no es un cuadro agudo, cuya causa, la lumbalgia, puede ser múltiple, desde causas óseas hasta causas viscerales, por ejemplo. O sea que nuestra paciente presentó un lumbago, un cuadro, repito, lumbar, un cuadro lumbar agudo con rigidez, bloqueo lumbar, el cual se inició hace más o menos 5 meses, más o menos. Nuestra paciente, luego de un movimiento del tronco, ¿no?, un movimiento muy muy brusco, la paciente quedó con un bloqueo. Para que se entienda bien, la paciente quedó dura, doblada, o sea, rígida, bloqueada, su columna. Y bueno, y ahí se inició este cuadro, por el cual consulta ahora después de 5 meses. Fue tratada con antiinflamatorios, sobre todo, y sin efectos positivos. Bueno, vamos ahora a preguntarle ahora a Amelia. Primero, ¿qué edad tiene Amelia?
4: Buenas tardes, 75 años, doctor.
3: 75. Amelia, ¿recuerda bien cómo empezó todo esto?
4: Me levanté un día y quedé dura, no me podía doblar, no podía hacer ningún tratamiento de moverme, movilizarme, caminar, no podía hacer ninguna tarea doméstica y estaba para caminar, estaba dolorida. Y bueno, viendo que no tenía solución con la medicación, por medio del programa de Gustavo La Medianoche, en la madrugada, sentí sus comentarios con sus pacientes y me animé a venir. Y realmente en la segunda sesión me sentí sumamente mejorada, aliviada, y espero, bueno, estar mucho mejor con la sonoterapia.
3: Amelia, ¿cuánto tiempo tuvo? 5 meses, dijimos, ¿no?
4: Desde abril empecé y me daban calmantes muy fuertes y no me hacían efecto. Entonces no había solución porque me mandaban quietud, y solamente con quietud yo veía que no iba a tener resultado. Claro. Por eso vine a usted.
3: Ahora se encuentra mucho mejor, sin dolor prácticamente.
4: Prácticamente sin dolor, una mejoría bastante importante, solo en 2 sesiones. Uh-huh. Y bueno, espero ahora, esta es la tercera, estar mucho mejor. Mucho mejor. Y más aliviada, sí.
3: Bueno, Amelia, le cambió la vida entonces en cuanto al dolor, ¿verdad? Porque con un dolor lumbar o cualquier tipo de dolor, la vida es otra cosa, ¿no? Es decir, las actividades cotidianas se ven limitadas.
4: En todo, limitada para estar parada, para caminar, para agacharme, es una puntada, es un dolor intenso que te limita para hacer todo. No es vida.
3: No.
4: Y entonces con esto encontré, realmente no tomo ningún calmante, solo con la ozonoterapia que usted me está realizando.
3: Bueno, Amelia, muchas gracias, muy amable por el testimonio. Mucha gente que presenta cuadros similares estarán escuchando. Y bueno, acá hay un ejemplo de cómo puede, con pocas sesiones, mejorar y cambiar su calidad de vida. Muchas gracias, Amelia.
4: Bueno, gracias a usted y ha gustado en la madrugada que a través de él vine a usted, doctor.
3: Bueno, muchas gracias, Amelia. Bueno, hemos hablado de que te fue tratada con ozonoterapia. Hicimos dos sesiones y esta es la tercera, pero ya con las dos primeras sesiones la paciente Amelia se encuentra mucho mejor. La causa del lumbago, artrosis, discopatías de la columna lumbosacra. ¿Tá? Es una patología muy común muchas veces no es tan común el inicio como un cuadro agudo, así lumbago, ¿no? Entonces, hemos, como dijimos, tratado con ozono, infiltramos los puntos gatillos con ozono, de esa manera desinflamamos, calmamos el dolor y el paciente puede tener una vida completamente normal. 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Buena madrugada, Gustavo.
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0: contacto si te gustan estos, con Los Ángeles Negros. Escúchalo, es hermoso.
1: Pero claro que sí, marcaron toda una época Los Ángeles Negros, ¿eh? Yo era locutor de la radio en Paysandú y pasábamos precisamente los grandes éxitos de Los Ángeles Negros.

0: De voz, ¿verdad? O sea, locutor de turno, mejor dicho. Era locutor de turno. Y había un programa, que era Juventud 20, que conducía Alfredo Leirós, una voz grave, una voz muy, muy particular, muy especial, y me dio la oportunidad de grabar mi primera promo en Canal 4 de los Pasteles Verdes. Un éxito en el momento, ¿no? Alberto Becio, ¿cómo te va, amigazo? Buenas madrugadas.
1: Nunca viví nada igual, con de los Santos voy a charlar. Son 38, fenomenal. Yo en mi casa y vuelvo rural.
0: Muy bien, fantástico. ¿Cómo te va, amigazo?
1: Bien. Sensacional, mira, te quiero comentar, en mi época de Jopende, que yo tendría 12, 13 años,
0: Sí.
1: la música argentina era la que más pegaba más fuerte, y después la americana. Alguna cumbia tocaba allá y, cumbia no, se decía. Cuando sale después Celia Cruz con la Sonora Matancera y se empieza a sentir la cumbia. Y hoy en día, que yo voy a todos los bailes que puedo, lo único que se escucha es cumbia, cumbia, cumbia. Algún otro que te ponen alguna música de estas divinas que vos pusiste ahora. Porque son todas divinas esas
0: ¿Qué
1: canciones.
0: temas, no? ¿Qué temas?
1: Pero cada tema que aparte
0: Con
1: muchas veces
0: contenido.
1: con un sentido profundo, ¿no?
0: Exactamente un mensaje, ¿no? Claro.
1: Un mensaje, sí, porque digamos, eran vidas que la gente o los cantantes vivían y la transportaban a una canción, ¿no?
0: Tal cual, muchos decían, no, esta es la vida misma, esto me pasó a mí, esta canción me identifica, esto me está ocurriendo o me ocurrió. Por eso el Paz Martínez, yo lo admiro a ese hombre porque tiene una manera de escribir, amor pirata es tal cual, ¿eh?
1: Sí,
0: Amor pirata es tal cual.
1: y por eso que existen hasta el día de hoy y van a existir y van a perdurar toda una vida.
0: Claro.
1: Esa música y esas letras no van a morir nunca, aunque no se toque todos los días, pero ¿a cuánta gente se acordará de juventud, de noviazgo, de casamiento? ¿Cuánta cosa linda que hubo con esas canciones que transmitían?
0: Tal cual es así, tal cual.
1: Es así,
0: Gran
1: es
0: abrazo,
1: así.
0: amigazo, gran abrazo.
1: Un abrazo igualmente para ti.
0: Gracias, Alejandro Becio, el Pistola, acá de Parque del Plata. Bueno, yo les comentaba que era locutor de turno en Radio Monte Carlo, y estaba el programa Juventud 20 que hacía Alfredo Leirós, una voz muy grave, muy seductora, y me dio la oportunidad de grabar para Canal 4 Aldo y los Pasteles Verdes. Fue la primera grabación que hice para Canal 4 de Variety Records con el tema Hipocresía, Aldo y los Pasteles Verdes.

Antes los pasteles verdes, hipocresía. Bueno, eran los temas del momento, ¿no? Los temas del momento. Bueno, hoy quiero recordar, porque siempre cuando uno los recuerda, es que van a estar siempre con nosotros.

0: 12 de agosto del 2002 a los 83 años. Yo tengo historias maravillosas con Marta. Finalizaban las llamadas de Isla de Flores, íbamos a dónde, a la casa de Marta Goularte. Ahí con Marta amanecíamos, o en el cumpleaños de ella las feijoadas, preparada por la propia Marta Goularte. Así que hoy la quiero recordar a Marta con esta cuerda de tambores. Que descanse en paz, querida Marta Goularte, con el recuerdo y el cariño de un pueblo que te supo aplaudir en las llamadas, y que nosotros a través de la radio hicimos una linda amistad, pasando los temas, tu poesía. Yo le compré la máquina de escribir, aquella Remington, le compré en la calle Soriano la máquina de escribir a Marta Goularte.
1: Un besito grande, mi amor. Un feliz cumpleaños,
2: grande, Dios te bendiga.
3: Y a todas esas señoras lindas que están escuchando, Gustavo, que sigan siempre con Gustavo y los Santos, porque lo mejor que hay en la noche. ¿Sabes cómo te digo yo? El rey de la noche. Gustavo, que Dios Todopoderoso te ilumine cada vez que tenés esa audición tan linda. El galán de la noche.
2: Buenas noches, galán de la noche. Aquí estoy, Gustavito. Tu presencia es una cosa muy linda.

Montevideo colonial. Viejas calles empedradas de mi gran Montevideo, donde pisó el invasor, también pisaron mis héroes. Yo quería haberte visto con tu murallón de piedras donde pesaban carretas cargadas para la feria. Y se vendía allí de todos, pavos, velas, pan casero. No faltaba el florista, tampoco el aguatero. Con unos bueyes muy lerdos ya se acercaba el lechero y negros de pies descalzos que echaban gritos al cielo. Tortas, dulces, pasteles, pasteles vendo, señores. Vengan aquí, compradores, a comprar al pobre negro. Y se escuchaba todo el día casi hasta el anochecer. ¡Cómpreme usted, caballero! ¡Cómpreme usted su mercé! Mujeres de Miriñaque, peinetones y mantillas, por esas calles de piedras pasaban para la misa. Fue que por ese entonces, con libertad y emoción, que un puñado de orientales juró la Constitución. Fueron manchadas las piedras por defender sus honores, fueron manchadas de sangre por Máximo Santos y Venancio Flores. No faltaba el farolero que alumbraba la ciudad y el sereno por las puertas preguntando si hay novedad. Por la noche se escuchaba el rechinar del carruaje al pasar y cantores cantos de negros hacían eco en la ciudad. Yo quería haber vivido, yo quería haber guardado como un tesoro las piedras donde pisó la Valleja, el gran Artigas y Rivera. Porque los mártires de la patria dejaron libre Uruguay, fueron en busca de Artigas rumbo a la eternidad. Bueno, y siguiéndote con estos poemas, un poema que ya te he escuchado que te lo han pedido, el anterior es la primera vez que te lo dejo. Un tambor al cielo. La negra Marisa perdió la sonrisa porque su Anastasio no toca el tambor. Está viejo el moreno, su aspecto denota. Se mira las manos, se alisa las motas, se siente culpado porque su repique en esta llamada quedó en un rincón. Fue el mejor de todos y está dolorido.

0: oído. Por eso se acerca y le dice al tambor: tambor compañero de muchas veladas, en muchas llamadas, muchas llamadas triunfamos tú y yo. Y ahora mi amigo, mi joven repique, fue mi hijo más chico el que me reemplazó. Levanta las manos y mirando a todos con llanto en los ojos se dirige a Dios: Señor, Rey de Reyes, que amas a todos con bondad y amor. Ya no hay carnavales para el negro Anastasio, para este pobre negro todo terminó. Pero dice que en el cielo hay tamborileros que se fueron viejos también como yo. Por eso le ruego, al Señor le pido, si mi hora llega, que al cielo me deje llevar el tambor.
1: Bueno, el recuerdo a la amiga de tantos años, ¿eh? El recuerdo a Marta Gularte, los encuentros en la casa de Marta Gularte. Recuerdo, le festejé los 70 años a Marta, y Beatriz Marino me hizo una torta, era un rectángulo. Hicimos la fiesta al mediodía, la hicimos en el Club Alemán, de la calle Paysandú, y era un rectángulo, y en las esquinas del rectángulo, tamboriles de colores. Y arriba, Marta con sus plumas en chocolate. Y le digo: Marta, mirá que te voy a festejar los 70 años con la audiencia. Es al mediodía. Ojo cómo vas vestida. Sí, Gustavito, tranquilo, a cubrir bien. Bueno, yo tenía en aquella época un Ford, aquellos Ford largos. No era un Ford Escort, era otra marca. Entonces el respaldo de plumas de faisán lo llevaba arriba del coche. La gente se paraba porque no podían creer, era un animal que llevaba muerto arriba de la vaca del auto, ¿no? Era el respaldo que tenía Marta, el espaldar de plumas de faisán. Y cuando llegó el momento de que la presento, mediodía, lleno de gente, Club Alemán, Marta de tanga y sutién. La tanga bien cavada con lentejuelas verdes y todo ese plumerío. Así ingresó al Club Alemán. Y bailó y recitó. Todo esto que ustedes escucharon recién hace un instante, ella lo decía de memoria, de memoria. Y bueno, la recuerdo con mucho cariño y con mucho afecto. Madrugadas, se aparecía de sorpresa por la radio. Luego íbamos a su casa, amanecíamos. La llevé a Floresta, yo vivía en Floresta, y la llevé a Floresta, Marta. Y ahí la gente de la prensa la fue a entrevistar. En fin, historias maravillosas con la gran Marta Gularte, que fallecía un día como el de hoy, 12 de agosto del 2002. 83 años tenía Marta. Para mí fue terrible, porque yo que festejaba siempre mi cumpleaños con la audiencia, no lo festejé, porque ella falleció el 12 y yo cumplía el 16. Y ella era infaltable en mi cumpleaños. Iba y hacía su show. Así que bueno, hoy la recordamos con cariño, con afecto, como se recuerdan a los amigos que ya no están físicamente, pero que el solo hecho de recordarlos, uno tiene la posibilidad de mantenerlos vivos, al menos en la memoria y en el corazón.

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3: Para todo el país, la 1 de la mañana, 3 minutos, mucho frío, 3 grados. La sensación térmica, 6 grados la temperatura actual aquí en Parque del Plata, paraíso del mundo. Bueno, agradezco a Ana de Atlántida, que me envió un material muy interesante. Ustedes saben que siempre tenemos la posibilidad de emitir programas del doctor Eduardo Lust. Nos gusta cómo habla, es un hombre que habla muy claro, es un docente, es un hombre que cuando habla nos hace entender situaciones que muchas veces no entendemos o no comprendemos o no las vemos. Lo hace de una manera muy clara y es una persona que siempre tengo el placer de compartir un tiempo con él, aunque más no sea repitiendo programas que tiene en el aire el doctor Eduardo Lust. Ustedes recuerdan que días pasados había hablado con respecto al presidente de la República que él renunció a la jefatura de gobierno porque él es jefe de Estado. ¿Qué implica esto? Bueno, que como que no gobierna, sino que lo que se dedica es a estar en lugares donde se realiza una inauguración, donde hay que cortar una cinta. Allí está el presidente de la República, está en calidad de jefe de Estado. Y cuando estuvo en Artigas, que los periodistas en Artigas querían hablar con él, la oportunidad de los periodistas artiguenses de tener la presencia en el departamento, en la ciudad de Artigas, del presidente de la República, él no dio declaraciones, porque para eso estaban los ministros. Bien, pero también hemos hablado en varias oportunidades, lo hemos dicho, que el presidente de la República nos consta que es buena gente. Es un canario, hablando pronto y bien, no lo digo con ningún tipo de término que pueda caer mal. Muy sencillo. Es muy auténtico, como lo fue en su momento Mujica también, ¿no? Él sigue diciendo que va a continuar con los tropiezos discursivos. Días pasados se viralizó un video en el que se ataba los cordones de los zapatos y que decía que siempre se les desabrochaba, se les andaba con los cordones sueltos. Lo mismo le pasa al hijo, pero ¿qué puede hacer él si reprender al hijo por eso, si él es así? Esas cosas tan de entre casa, que por ser el presidente de los uruguayos, por tener la primera magistratura de nuestro país, tendría que tener más cuidado, porque hoy todo el mundo es periodista, todo el mundo tiene un celular y todo el mundo registra momentos en que muchas veces son cosas muy privadas y no queda bien, porque al viralizarse el mundo entero dice, pero este es el presidente de los uruguayos. Entonces, el doctor Luz habla de la calidad de persona que es Yamandú Orsi. Recuerda a Yamandú Orsi cuando fue intendente de Canelones, porque él vive acá en el Pinar, Eduardo Luz. Orsi tiene su casa en Salinas. Y él habló en su momento que él renunció a la jefatura de gobierno y él es jefe de Estado. Presten atención a lo que dice el doctor Lust en su programa.
4: Hace casi generalizar que el presidente es buena persona. La gente dice, el presidente no gobierna, no está enterado de lo que pasa, no contesta preguntas, no porque sea antipático, sino porque no sabe la respuesta. Por eso el presidente no contesta, porque renunció a la jefatura de gobierno, ya lo hemos dicho. Se dedicó a ser jefe de Estado y no es jefe de gobierno. Pero es una buena persona, es un hombre bueno. Y ustedes saben que yo a esta altura dudo eso. Me ha aburrido decir que el mejor intendente de Canelones es Yamandú Orsi, porque yo vivo en el Pinar desde el año 95. Y la gestión de Yamandú Orsi ha sido la mejor, lo digo sin ningún problema. Pero ya a esta altura, decir que es un mal presidente, pero que es una buena, que es bueno, yo dudo. No es que diga que es malo, estoy dudando si es bueno. Porque no puede tener a Negro de ministro. Negro es un inútil. Negro es una persona que demostró que el ministerio le queda grande, no tiene idea de nada Negro. Negro es un fiscal que nunca pudo hacer política porque la constitución se lo prohíbe. La eminencia roja de Jorge Díaz lo trajo de ministro. Se enteró un lunes que iba a ser ministro. Es amigo de algunos policías porque eran colaboradores de él mientras era ministro. Tiene plata de sobra. El Ministerio del Interior tiene millones, millones, cientos de millones. No sabe qué hacer con tanta plata. Vieron que el ministerio no pide plata. El único ministerio que no pide plata es el Ministerio del Interior, que es... tiene millones de dólares que lo despilfarran entre ellos. Acomodos entre la policía, acomodos con el ministro, ascensos, descensos, compras. Y la seguridad está cada vez peor. Ahora secuestraron un óleo entero, unos delincuentes que tienen que ser presos por secuestradores. Anduvieron 40 minutos en el OVNI y ningún policía se enteró. Yo no les creo que no se enteraron. Perdóneme. Me dice, no se enteraron. Para mí se enteraron. Yo pienso, cuidado con opinar sin fueros, creo que se enteraron y que no hicieron nada. Creo eso, porque es imposible que un ómnibus recorra 40 minutos el centro de Montevideo con pasajeros con celulares que estaban filmando y mandando mensajes de lo que le estaba pasando en el bus y que el ministro Negro no haya hecho nada. Estaría en una reunión, porque les encantan las reuniones a Negro, vive de reunión en reunión, de reunión en reunión, es Mister Reunión. Bueno, recuerden cuando asumió Negro, ¿no? La primera palabra que dijo, la lucha contra el narco está derrotada. Negro, el derrotado. No sé. Yo no sé si Orsi es una buena persona teniendo un ministro como este, que todos los días matan uruguayos y todos los días mueren uruguayos y uruguayas, niños, jóvenes, adolescentes, ancianos, gente de mediana edad, trabajadores. Todos los días los matan. Negro, no sé qué hace. Evitar las muertes, no, porque las muertes le suben. Y Orsi dice que es un gran equipo, que es un gran ministro. Entonces yo creo que Orsi no es una buena persona. Hasta ayer decía es bueno, pero si lo sostiene a este tipo que no hace nada, es cómplice. Ahora, recuerden que los ministros son secretarios del presidente. Bueno, que cambie de secretario. Y usted me dice, no, porque si viene Pedrito, Juancito, o Julita, o Alicia, o Cecilia, va a ser lo mismo. Capaz que sí, pero son las señales. El gobierno tiene que dar señales. Porque la gente está de mal humor. La gente está de mal humor. Por los viáticos, por los sueldos, por los sándwiches que comen caliente, por los sanguchitos, por los canapés, por los vinos, por los whisky, está enojada. Pero si el gobierno da señales, dice, bueno, se prohíben las despedidas de fin de año, le prestamos el edificio, ¿quieren hacer una despedida al Ministerio de Economía? Bueno, tienen todo el patio del Ministerio de Economía para tomar y comer, pero la comida y la bebida la compran ustedes. Todos los viajes al exterior, todos los viajes pasan por la oficina del presidente, y el presidente va a autorizar uno por uno. No es que dejen de viajar, voy a autorizar. El ministro de Relaciones Exteriores, que hace 50 o 60 viajes por año, bueno, escúcheme, usted va a viajar en clase de turista, no en primera clase, a $12,000 el pasaje como gasta el ministro, el burócrata que vive de los viáticos, como dice Graciela Bianchi. Anoche la vi a Graciela, le mando un beso si nos mira. Sé que nos mira Graciela, una gran legisladora y buena gente. Bueno, hay que dar señales. Miren, Lugetti, si usted quiere hacer 80 viajes a Roma, vaya a Roma, coma pizza, tallarines y vuelva. Pero va a clase turística. Entonces, de 12.000 nos venimos a 3.000. ¿Eso cambia algo? No cambia nada. El lugar no le mueve la aguja, ni se entera, pero son señales. Hay que empezar a dar señales. Entonces, si la gente del pueblo ve que el de arriba da señales, la gente del pueblo va a ser más tolerante con el de arriba. También el tipo fue a Ámsterdam de clase turística. Y bueno, tenía que ir porque había un congreso, no sé. Pero si siguen mostrando las cabinas de avión con cama de dos plazas y baño privado, a $15,000 el asiento, la gente se enoja. Entonces, resuelven los 15, no resuelve nada, pero hay que dar señales. Entonces le digo al presidente Orsi, que ya no sé si es buena persona, y que los alcahuetes que lo rodean deben mirar este programa, los lambetas que le dan la información al presidente, los de inteligencia, mirá qué luz dice tal cosa, ojo que no tengo un accidente, ¿no? Siempre puedo, ando mucho en la ruta, toda la semana ando en la ruta. Los fines de semana, los días de semana estoy acá por las clases. Pero sábado y domingo ando por todos lados. Y si es a la cortita, también ando en los días de semana. Pero yo no sé si es buena persona. Que me perdone, Yamandú. El mejor intendente, pero a esta altura. Esa frase casi generalizada, que el presidente es una buena persona.
3: Bueno, esto decía el doctor Eduardo Luz. No sé qué reflexión les merece a ustedes, pero la verdad que es muy fuerte lo que dice, ¿no? Es muy fuerte. ¿Qué está pasando con el Ministerio del Interior? Es un tema que además es recurrente, lo hemos hablado en varias oportunidades, porque ahora, ayer fue terrible, ayer martes. Tercer homicidio ayer en Montevideo, tercer homicidio en Montevideo. Asesinan a un hombre cuando salió a tirar la basura en Flor de Maroñas. El ataque ocurrió el martes de noche. Un nuevo homicidio en ese barrio, Flor de Maroñas, es el tercero en lo que va del día en Montevideo. El tercero en lo que va del día. Un hombre de 59 años salió a tirar la basura y lo mataron. Esto ocurrió en Costanera Maestra Aurelia Viera y Puntas de Soto. Trabaja en la escena personal, policía científica. Pero es increíble, tercer homicidio del día en Montevideo. La gente de Subrayado estuvo allí presente.
5: En un momento que ustedes van a ver imágenes de David Sierra, estamos en el barrio Flor de Maroñas. Yo recién les comentaba donde un hombre de 59 años fue asesinado a balazos. Estamos concretamente en Costanera Maestra Aurelia Viera y Puntas de Soto. Una zona ya conocida por la policía justamente por los hechos de violencia que vienen ocurriendo aquí en la zona. Aquí está trabajando la policía, la Dirección General de Operaciones Especiales, y está trabajando policía científica en la escena de este homicidio. La información que tenemos hasta el momento, que es un hecho muy primario, ocurrió hace algunos minutos nada más, es que la víctima es un hombre de 59 años y que fue asesinado cuando salía de su casa y fue a tirar la basura. Está trabajando en el lugar, obviamente, en busca de recabar más información, personal del Departamento de Homicidios, de la Dirección de Hechos Complejos de la Policía Nacional, que son quienes ahora se van a hacer cargo de esta investigación, de este homicidio reciente que ocurre aquí en la zona entonces de Flor de Maroñas.
3: Bueno, increíble esto, ¿no? Increíble. Fue a tirar la basura. ¿Por qué lo mataron? ¿Quién era este hombre de 59 años? Flor de Maroñas, martes en la noche, tercer homicidio en Montevideo. Bueno, es increíble, pero todo sigue mal. Joven de 23 años murió, otro resultó baleado en un ataque a tiros. Esto fue en el barrio La Valleja. 23 años el muchacho murió. 23 años, 23 años. Otro resultó baleado en un ataque a tiros ocurrido en el barrio La Valleja. Las víctimas iban en una camioneta gris que fue atacada a balazos desde una moto, ahí en José Valle y Ordóñez y Avenida de las Instrucciones. 23 años, este joven que murió. Dos personas iban en una camioneta gris cuando le dispararon desde una moto el conductor perdió el dominio del vehículo y chocó contra un semáforo. Uno de los ocupantes del vehículo murió en el lugar, mientras que el otro logró huir corriendo para esconderse en una casa y luego fue trasladado herido de bala hasta la policlínica de Capitán Tula. Simone Fogiel, ¿cómo te va? Simone, buenas madrugadas.
6: ¿Cómo estás, Gustavo?
3: Bien, ¿y tú cómo estás?
6: Bien.
3: Me alegro mucho, me alegro mucho.
6: Escuchándote muy atentamente, escuchando también las palabras de Lust, las cuales, como a ti, que las escuché recién, me dejaron impactada, diciendo de que el presidente no es una buena persona, que ya, o sea, a raíz de todo lo que está pasando, y teniendo toda la... que se ha puesto bastante de moda en estas últimas 48 horas la palabra autoridad, porque además de poder tiene la autoridad.
3: Claro.
6: Tiene la autoridad desde un punto de vista constitucional, pero la tiene desde un punto de vista personal, o sea, humano. Tiene la autoridad de para ejercer esa autoridad el presidente que tenemos. Yo no sé si pasa por ser una buena persona a esta altura. Lo de Orsi. Es importante que, obviamente, el presidente y se espera que los políticos que nos gobiernan sean... Porque son servidores públicos, ¿verdad?
3: Tal cual, tal cual.
6: Entonces, en calidad de tales, cuando uno es un servidor público, por lo menos según mi razonamiento, es porque esa persona tiene una vocación de pensar más en el otro que en sí mismo. Porque no estás hablando del uno al otro como una sola persona, estás hablando de la sociedad, de la comunidad, claro, de la que sos parte, ¿verdad?
3: Tal cual.
6: Sos vos para todos, y frente a lo cual, bueno, estás bajo la lente del microscopio de rendir cuentas, porque esa persona cree en vos, te pone en el poder, te paga un sueldo, te da una cantidad de beneficios a cambio de que, bueno, de que tú te ocupes de un montón de problemas o de situaciones complejas o no, porque o nosotros no sabemos hacerlo o no queremos, o vas a saber uno, o no tenemos la vocación de servir públicamente al país y a la ciudadanía. Entonces, la verdad que me dejó pensando, fue como una introspección de perfil, hasta te diría de carácter filosófico, lo que me hizo cuestionar Lust por el tema de ser una buena persona. Y el cargo de servidor público más importante es el de ser un presidente, ¿verdad?
3: Claro.
6: O sea, es la figura que representa...
3: A un país.
6: A un país, y que representa a toda esa vocación de ser un servidor público. En este país el presidente siempre ha tenido como... Por lo menos yo lo interpreto así, como una figura bastante paternal hacia el país, hacia la población, hacia la ciudadanía. Y este es un presidente totalmente ausente.
3: ¿Viste lo que dice Lustro? Que él renunció a la jefatura de gobierno.
6: Exacto.
3: Y sí, es jefe de Estado. Por eso va a cortar cintas, va a los actos. Pero lo que pasó, bueno, en Artigas... Los propios periodistas de Artigas tenían la posibilidad, estaba el presidente de la República allí.
6: Y no respondía a las preguntas.
3: No, que hablen los ministros. ¿Por qué?
6: Sí, bueno, capaz que se fue un acuerdo.
3: Pero por cortesía.
6: Y bueno, ¿qué podés esperar? ¿Qué podés esperar? Capaz que no sabe ni... No hay que mirar demasiado hacia el pasado para entender de que es una persona que no tiene... No, Le preguntaron del terremoto de Colombia.
3: Lo voy a pensar, lo voy a analizar. ¿Qué vas a analizar un terremoto, por Dios? Las imágenes son... las imágenes del terremoto. Ayer estaba mirando las imágenes, que te juro que yo digo, pues no puede ser. Sí. Eran una torre de naipes, los edificios se desmoronaban, la gente muerta entre los escombros. ¿Cómo? ¿Qué va a analizar? ¿Qué va a estudiar? ¿Pero qué podés decir?
6: Bueno, capaz que lo que quiso decir, no sé, ahora estoy en un lugar neutro, capaz que lo que quiso decir fue, voy a analizar la situación para ya mandar la ayuda, ¿verdad?
3: Pero no lo sabe expresar. No es lo que quiso decir, es el presidente. Presidente no es Simone o es Gustavo, que tenemos que analizar y pensar lo que vamos a decir. Él es el presidente. ¿No estaba enterado de esto? ¿No estaba enterado de lo que pasó?
6: ¿No
3: le dijeron lo que le pasó?
6: No, aparentemente no.
3: Como pasó cuando mataron a aquel policía, que no sabía nada.
6: Sí,
3: no, yo recién me entero. ¿Cómo que recién salgo de mi casa? No. ¿Cómo que recién salgo de tu casa a casa de gobierno? ¿No tenés la posibilidad de que te informen estos los principales titulares para saber que está la prensa esperándote? No dejarlo en blanco. Yo tengo la sensación, una percepción muy personal, que le soltaron la mano, lo dejan que el hombre haga el ridículo.
6: ¿Será que le soltaron la mano solamente? O a ver, como ponía ayer Freddy Pettinati en las redes sociales, este es el gobierno que tiene más periodistas acomodados en el gobierno, ¿tá? Y no puede ser que de los 20,
3: 24
6: periodistas... Bueno, que se acomodaron por plata y por favores políticos, vaya uno a saber por qué, tiene veintipico de periodistas que no le avisan nada al presidente.
3: Claro.
6: ¿Para qué están? Exacto. Hablando mal y pronto, ¿para qué están?
3: Exacto, exactamente.
6: ¿Qué hace esa gente? ¿De qué se ocupa? Bueno, es su función de avisarle al presidente si vos estás como periodista en el MIDES y no, la verdad que no, pero a ver, tenés a ¿cómo se llamaba este que estaba en subrayado? Que es como la mano derecha de todo el tema de prensa.
3: Sí,
6: de él.
3: Sí.
6: Bueno, está él, está Iliana, tanta gente que se ha acomodado. ¿No le pueden avisar? ¿No le mandan, digamos, un brief, o sea, un resumen de las últimas noticias al presidente cuando está viajando a
3: Claro.
6: Donde miércoles sea, dice, presidente, este es el brief de las noticias de la última hora, ¿tá? O de las últimas 2 horas, para que el tipo sepa lo que está pasando, porque para eso están, ¿entendés? Y si no lo saben coordinar, bueno, busquen otros comunicadores,
3: claro,
6: gente idónea.
3: Pero que la información le llegue, que la información le llegue. Fíjate la balacera en el hospital Maciel ayer, fue bochornoso. Pero fue bochornoso lo que pasó en el hospital Maciel, frente al hospital Maciel.
6: Gustavo, te quiero hacer una pregunta. Y se la hago a toda la audiencia, obviamente perspicazmente. ¿Vos viste a Negro en estas últimas horas
3: en
6: la prensa?
3: No, para nada.
6: Qué raro, ¿no?
3: No lo he visto.
6: Yo tampoco. Lo viste en la tele, lo escuchaste en la radio, lo viste en la prensa. Yo no lo vi.
3: Pero tiene que salir a hablar de lo que está ocurriendo. 3 homicidios en un solo día, 3.
6: Hablando mal y pronto poner la jeta, ¿está?
3: Claro.
6: No la pone. Seguramente debe estar probándose los pantalones bombilla que tiene ahí, el nuevo color que va a usar el próximo fin de semana. No sé qué hace ese tipo, la verdad. Ahora, hoy estaba escuchando a Javier García en el Parlamento refiriéndose a lo que sucedió con el ómnibus el pasado fin de semana, y se refirió así, sin tapujos, capaz que podés buscar la información, se refirió a ese hecho concreto como posiblemente el hecho delictivo más grave que haya ocurrido desde que asumió este gobierno. ¿Tá? Porque fue un secuestro de 50 tipos a un pobre trabajador del transporte público, donde la policía no respondió, el Ministerio del Interior no respondió, lo dejaron librado a su propia, no diría suerte, desgracia, ¿tá? No. Y ahí está el pobre hombre. ¿Tá? Y en esta, te digo la verdad, apoyo totalmente a los conductores de los bondis. Los apunto a todos. ¿tá? No puede ser. Esto es, lo que pasó fue gravísimo. Obviamente también que un hombre vaya a sacar la basura en el barrio, que bueno, no es el mejor barrio de Montevideo, convengámoslo. Pero cómo no, decime, Gustavo, ¿cómo la gente no se va a querer ir a Ciudad de la Costa o irse a la miércoles y salir de esta ciudad, diría Soda Estéreo, la ciudad de la furia? Esto de la furia es poco. O sea, es el infierno. Pueblo chico, infierno grande.
3: Claro, acá tengo la información de Javier García. El secuestro de un ómnibus es un hecho gravísimo. Por supuesto que es un hecho gravísimo. Y Javier García decía lo siguiente. Presten atención porque está interesante
7: Hoy, a lo que considero el episodio más grave en materia de seguridad que se haya vivido en los últimos tiempos. Y lo quiero hacer acá en el Senado de la República por la gravedad que tiene el hecho. Hace 48 horas, un ómnibus con pasajeros fue secuestrado en un trayecto de 14 o 15 kilómetros con una organización prácticamente que parapolicial, porque la gente que secuestra el ómnibus le indica, está toda la información dada por los propios protagonistas, el personal del ómnibus, su chofer, le indica que va a haber un operativo de escolta del ómnibus con motos, con autos, que hay gente armada, le dice cuál es la logística, que no debe parar, que debe seguir y que va a recibir órdenes. A ver si nos entendemos, señor presidente, para graficar lo que pasó. El ómnibus salió de aquí cerquita, del oeste de Montevideo. Atravesó de oeste a este Montevideo, en un trayecto que anduvo por los tres cuartos de hora, una hora, 15 kilómetros. Atravesó la ciudad de Montevideo a las 9:10 de la mañana de un domingo. No fue ni de madrugada, no fue en horas que se puede transitar rápido. Fue en una hora pico de un fin de semana. Un ómnibus, entre comillas, gobernado por una mafia, porque es una mafia, a punta de pistola, poniendo en riesgo vida e integridad de ciudadanos que iban o a trabajar o a otros lugares un domingo de mañana. Estamos cayendo, yo creo, señora presidenta, en lo que se llama la anomia, es decir, la ausencia de la ley, la pérdida de la eficacia de la norma, de los valores. Pongamos en el caso de que el hijo o la hija de alguno de los que está aquí presente fuera en ese ómnibus. Seguramente la percepción que tuvieras de la gravedad sea diferente a la que tiene porque no estaba allí. Y todo esto pasó, este ómnibus, atravesando la ciudad donde hay decenas y decenas de cámaras de vigilancia, donde todo queda filmado, grabado, GPS, radares, donde todo se ve. Sin embargo, el secuestro de varias personas y un ómnibus a plena luz del día no tuvo respuesta del Estado. Yo he dicho muchas veces y se han enojado conmigo que hay un Estado fallido en materia de seguridad. Esta es la prueba. Una prueba más. Esto no es un episodio lamentable. Es un episodio trágico que no puede quedar sin la represión de la ley. Hoy deberían estar presos todos los que estaban dentro del ómnibus y que llevaron adelante este atentado a ciudadanos de bien. Es demostración de la anomia que rige hoy, desgraciadamente, en sectores de la sociedad.
3: Muy claro, muy claro.
6: ¿Y qué te parece? Y le preguntan al presidente qué tiene para decir al respecto, y son cosas que no deben pasar, dice.
3: Pero ¿cómo? Pero por supuesto que no deben pasar.
6: Pero ¿cómo no te debe subir la sangre al ojo, Gustavo?
3: Pero por supuesto, pero entonces, es una tomadura de pelo, ¿te das cuenta? Es una tomadura de pelo esto.
6: Es una entonces yo estoy completamente de acuerdo con Javier García, ¿está? Que habla de la anomia social.
3: Ausencia de ley. De la ley.
6: Es una anarquía. Es una anarquía. O sea, una anarquía, claro, anomia, que existe un sistema republicano, constitucional, bla, bla, bla, pero acá no hay ministro del interior, no hay policía que controle nada, los tipos secuestran un bondi.
3: Pero los radares, las cámaras, los GPS, claro, ¿dónde estaban?
6: ¿Para qué se invierte?
3: Es lógico, hay mucha plata invertida y no cumplen la función que tienen que cumplir.
6: No te estoy hablando de dos paradas, te estoy hablando de 15 kilómetros.
3: ¿Pero qué te parece? ¿Un largo recorrido?
6: Entonces, a ver, se dice por ahí, los países tienen los gobernantes que se merecen. Sí, sí. Y bueno, yo No estoy muy de acuerdo con eso, ¿sabes? Yo no, nunca estuve muy de acuerdo con ese concepto. Porque este presidente no representa a toda la ciudadanía.
3: No, claro. Que...
6: Representa a la mitad. Claro. A la mitad más 100.000. ¿Está? De no sé cuántos votantes. ¿Está? Entonces, él no me representa. Este gobierno a mí no me representa. Y mucho menos este ministro. Entonces, cada vez estoy más convencida que la forma más efectiva de dar vuelta a la tortilla es pidiéndole peras al olmo, Gustavo, porque el uruguayo es un cornudo, se queja por atrás, no sale a la calle, no organiza, a no ser que pasen cosas gravísimas, que ahí sí se levante, la gente explote y se pare miles como fueron al acto en la Plaza Matriz, aplaudir a Luis Lacalle Pou, bueno, que vaya toda esa gente al frente del Ministerio del Interior o a la Plaza Independencia, frente a Torre Ejecutiva, a pedir la renuncia de Negro. Y ahí te quiero ver. Ahí sí te quiero ver. Y que vaya gente de todo el país, pero sobre todo las de Montevideo, que somos las que más sufrimos toda esta anomia.
3: No podés salir a la calle en Montevideo. Yo estás no salgo expuesta. A la calle, tú me contaste, sí, que tenés el taxi en la puerta de tu casa esperándote para salir. Entrás, volvés. No podés vivir así. No se puede vivir así con temor, con miedo. Porque te la podés ligar, aunque no tengas absolutamente nada que ver.
6: Pero fíjate esta criatura, este niño o niña, que en el día de ayer, chiquita o chiquito, recibió un balazo y está gravísimo, internado en un hospital, de la nada que recibe un balazo. Lamentablemente estas cosas pasan en los... En
3: 8
6: los
3: años tenía, 8, ¿el de Rivera es tú?
6: Sí.
3: El de Rivera, 8 años.
6: Ah, y lamentablemente...
3: En un ojo le dieron, en un ojo le dieron, aire comprimido. Por Dios.
6: Entonces, ¿quién le devuelve la vida a esa criatura? ¿Quién le devuelve la vida a esos padres o a esa madre que lo deja todo para darle lo mejor a su hijo? Y son, por lo general, lamentablemente, las principales víctimas son las personas que más esperanza depositan en estos gobiernos que les importa cada vez menos la gente que la sufre todos los días. A mí no me vengan a dar sermones de nada, porque la verdad les importa un cuerno, ¿está? Les importa un cuerno de ver a un Andrade que se va a abrazar con un hijo de la madre como Díaz-Canel, que hambrea a su pueblo, a mí ya me lo define todo, Gustavo. Y que Fernando Pereira me venga a dar sermones del monte, hablando de la gente que necesita y que quiere vivir dignamente cuando él se va a abrazar a un Díaz-Canel, que se vaya a freír espárragos, Gustavo. No tiene el derecho. Entonces son una mafia. Así nomás te lo digo, son una mafia, les importa un cuerno la gente, nunca les importó menos, porque su único objetivo para este gobierno fue reventar al gobierno anterior porque estaban hambrientos de poder y de plata, hambrientos, y se creyeron que esto iba a ser como, no sé, bailar el rueda a rueda, ¿viste? Como en los tres gobiernos anteriores y que todo iba a salir maravilloso aunque no tuvieran programa de nada. Y ahora están bailando con la mafia. Ahora sí se ve, porque no tienen gente capacitada. Porque son una manga de burros y de ineptos que no saben ni dónde están parados. Y basta mirar al presidente, Gustavo. Esa es la imagen más clara de todas. Tenemos a un presidente que no sabe dónde está parado,
3: no.
6: Que no sabe ni qué responderle a la prensa.
3: No, tal cual.
6: ¿Está?
3: Y ayer viste lo que fue Alejandro Sánchez, estuvo minutos en televisión, el secretario de Presidencia, hablando de que se espera que los partidos de la oposición voten la rendición de cuentas, que el Poder Ejecutivo tiene un plan B, saco y corbata impecable...
6: Ay,
3: saco
6: sí.
3: Y corbata impecable, cómo cambia la cosa,
6: claro.
3: ¿No? ¿Cómo cambia?
6: Sí, sí.
3: Ah, qué maravilla.
6: ¿Cómo te olvidás de cuando había sequía y vos decías que ña, que no sé qué, no sé cuánto, que el agua, que pin, que pam, y acá hubo sequía de nuevo, les tocó lo mismo? ¿Bajaron el precio de las botellas de la salud, Gustavo? ¿O de la matutina, o de miércoles, sea? No bajaron nada. Y nos estuvieron dando un servicio de agua impotable o no potable durante meses, Gustavo, y matizando la realidad. ¿Tá? Es muy fácil estar de la oposición y tirártela de pueblo, pero cuando estás del otro lado del mostrador y tenés que poner la jeta, ¿tá? Y cuando te queman las papas en la mano, los discursos te los olvidás. Entonces no me vengan con nada, ¿tá? Alejandro Sánchez, por favor, no tenés rostro, ni él ni todo este gobierno, deplorable, incompetentes, ineptos, burros. Con mayúscula y subrayado con rojo, Gustavo. Te mando un beso.
3: Beso grande, gracias por estar como siempre. Buenas madrugadas.
6: Chao, mi amor. Chao, chao.
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3: Para todo el país, 1:40 a.m, 1:40 a.m, buenas madrugadas. ¿Quién habla allí?
4: Sí, acá Miguel de Zona América.
3: Miguel,
4: ¿qué tal, Gustavo?
3: Bien, buenas bien, noches. Bien. Buenas madrugadas, te escucho.
4: Yo tenía una reflexión respecto a cuando pasó el acontecimiento del ómnibus, sí, de UCOT. Le reportean a Orsi y luego él dice, no, estas son las cosas que nos pueden llegar a pasar, tenemos que evitarlas.
3: Sí, claro.
4: Digo, ¿y este mensaje para quién va? Porque yo no entendía un carajo.
3: Claro.
4: Porque ¿qué le está diciendo a la gente? ¿Que no se tiene que subir al ómnibus?
3: Claro.
4: No sé.
3: No queda claro. No queda claro, tal cual.
4: No, todo siempre es difuso, siempre está la duda. Es decir, algunos dicen que es genuflexo, pusilámine, dubitativo. Bueno, pero la gente lo dice porque lo escucha, lo ve y lo valora de esa manera. Y lamentablemente eso es lo que nos está pasando con Yamandú Orsi, ¿no? Pero volviendo a un tema anterior que estaban tocando, que era el tema Carlos Negro, ¿no? Y que lo sigue manteniendo en su puesto, no sé para qué, pero lo sigue manteniendo. Yo trabajé con Carlos Negro casi 20 años.
3: ¿Ah? ¿En calidad de...?
4: En calidad de que él era empleado y yo también era empleado. Uh-huh. En la fábrica más grande de Villa Española.
3: ¿Empleado de...?
4: ¿Eh? Empleado de una fábrica que está así por la calle Corrales.
3: Sí, ¿fábrica, ¿ah?, de fábrica de qué?
4: Fábrica de neumáticos.
3: De neumáticos.
4: La Funza.
3: Bien.
4: ¿Ah? Y yo entré a trabajar el 7 de octubre del año 78. Al poco tiempo entró a trabajar el señor Carlos Negro. El señor Carlos Negro trabajaba en una oficina que se llama SQC, ¿ah?, que es la oficina coordinadora de toda la programación de la producción que tenía que hacerse en la planta. Y yo no tenía una relación fluida con él, pero nos cruzábamos permanentemente, y buen día, buenas tardes, capaz que alguna palabra va, otra palabra viene, y yo, que soy muy analítico, digo, analizaba cómo se relacionaba ahí con la gente de la oficina de SQC, y veía que era una excelente persona. No tengo duda que el hombre sea muy bueno, pero que la silla le queda muy grande hoy en día.
3: Claro.
4: Eso no lo puede esconder nadie ni con la mano tapando el sol. La relación que teníamos con él, ya te digo, era una relación de buen día, buenas tardes, pero yo me daba cuenta que es una buena persona. Ahora, hoy por hoy, no está a la altura de la circunstancia.
3: Pero claro.
4: No puede ser que todos los días tengamos que ver en el informativo que hoy son dos muertos, que mañana...
3: Y ayer tres, cuatro. No puede, ayer, o sea, hay impunidad y los delincuentes lo saben, obviamente, ¿no?
4: Claro. No sé qué va a pasar con Orsi, si se va a dar cuenta en algún momento que esto, al Frente Amplio, es como prácticamente denunciar el epitafio del Frente Amplio para el 2029, porque esto está tocando muy fuerte, sobre todo a la gente de los barrios más vulnerables, que es donde está trabajando la gente de la droga, ¿no?
3: Claro.
4: Los enfrentamientos que hay y todo eso. Así que ya le digo. Así estamos esperando a ver hasta dónde puede...
3: Pero no podemos vivir así, no podemos seguir viviendo así. No puede salir a la calle. No puede salir, es impresionante, no puede salir a la calle.
4: Además, otra reflexión que me resulta de todo esto, ¿no? Yendo un poquito para rebobinar hacia atrás. cuando a Yamandú Orsi se le quiere imputar abuso sexual o algo por el estilo allá por la Romina Celeste Papazo, a mí me quedaban muchas dudas eso, porque acusaron primero a la derecha como que esto venía manejado desde ahí, desde ese lugar. Después se dijeron, después volvieron a decir lo mismo. Y yo, para mí, en mi reflexión personal, esto es fuego amigo. Porque cuando estás llegando al poder y tenés posibilidad de llegar al poder, tenés siempre gente que te hace sombra. Y para mí que esto viene de alguien que del cordón al Palacio Legislativo no va en ómnibus, no va en coche, va siempre arriba de una escoba. No sé si alguien me interpreta, porque no puedo decir nombres, pero mi hipótesis para mí va por ese lado.
3: Bien.
4: Que me disculpen.
3: Correcto. Un abrazo, gracias por llamar.
4: Suerte.
3: Gracias por llamar y por participar.
4: Gracias,
3: buenas madrugadas. Bueno, la audiencia tiene la palabra. Hay impunidad, los delincuentes lo saben. Acá dice Gustavo, el 911 atendió y no entendía y colgó. Hay un artículo 168 de la Constitución, artículo 168 de la Constitución, medidas prontas de seguridad, la simple forma que habilita la Constitución para solucionar la seguridad pública interna y externa. Adelante, buenas madrugadas. Escucho a quien habla allí.
5: Buenas madrugadas, Gustavito. El niño ese, que el tema del balín, ¿viste?
3: Qué horrible.
5: Murió, ¿sabías?
3: Murió, sí, murió 8 años.
5: Sí, murió. Hoy estaba escuchando una persona de la DEA, ¿viste? Es uno de los principales que habló sobre el narcotráfico, lo que es, ¿no? Toda la matufia que hay, ¿viste? Yo estoy asustado. Y después había uno de Comando Capital que estaba con prisión domiciliaria, un narco, se fugó para Brasil. ¿Sabías esa?
3: Ah, no sabía. ¿Para Brasil, bueno, se fugó?
5: Se fugó para Brasil. Acá, mira, esto no sé, estamos volando tan bajo, hemos caído en un estado deplorable, ¿viste? En un estado fallido, porque eso ya no se aguanta más. Yo no sé, yo no entiendo, ¿no? Todavía entiendo menos, ¿viste, Gustavo? Estamos viviendo momentos bastante, ya no se respeta ni la Constitución, y fíjate que la gente que va a trabajar, los pobres obreros de los ómnibus, ¿sabes? Pues, eso portar, fumando marihuana con bebidas alcohólicas, estas personas no les importa nada. Yo te digo que no salgo de mi asombro. No sé si en qué vamos a terminar, ¿viste? Y que están tirando plata para un lado y para el otro, y es como dice el Eduardo Luz, acá no es que falte la plata, es que sobra plata. Lo que pasa es que hay cantidad de gente ensobrada acá, ¿viste? Y esa es la realidad, y lo que nos embromamos es Juan Pueblo. En una palabra, no sé en qué va a terminar este bendito Uruguay, y espero que el presidente de la República se ponga los pantalones y que tome el poder. Y fíjate la situación del puerto, que el puerto, que la enseñanza, que cuando no le pegan a uno, le pegan al otro, y que siempre dires y diretes, y acá, viste lo que es, ¿no? Está el país paralizado. Y los inversores acá, yo no sé, y no quieren trabajar, cada día quieren trabajar menos, yo no entiendo nada, ¿viste?
3: Trabajar menos, pero ganar como si trabajaras 8 horas.
5: No, y Oscar Andrade, me acuerdo una vuelta, mira, le había hecho un reportaje, Esteban Queimada, no sé si lo sabías.
3: Sí, viste que Queimada, no lo dejan salir del país a Queimada.
5: Ah, no, sí.
3: No lo dejan salir del país.
5: ¿Te das cuenta? Hay un narco del Comando Capital con prisión domiciliaria, ¿viste? Se le fugó para Brasil. ¿Te das cuenta? El país al revés. Entonces, ¿sabes una cosa? Estaba sinvergüenza de Oscar Andrade. ¿Qué puedo hablar? Se tenía que preocupar que hicieron con el dinero de la parte de los obreros de la parte de la vivienda, que yo no sé, Gustavo, cómo ese dinero no va a parar al banco hipotecario, ¿viste? Porque esta gente es un peligro. Y ¿sabes una cosa? Le empezó a hablar de los derechos humanos y le dijo Esteban Queimada, y esta gente que mató, tiró bombas, secuestró, hizo de todo y agarró a hacer una cosa.
3: Se retiró, termo y mate, y se fue.
5: Y dejaba el termo y el mate.
3: Sí, me acuerdo, sí, yo vi ese video, sí.
5: ¿Sabías esa, no?
3: Vi el video, lo vi, sí.
5: No, es impresentable, ¿viste? ¿Sabes una cosa? Y después que te vengan a hablar de democracia y que siempre siempre la culpa la tiene los Estados Unidos, manga de sinvergüenza, que cuando van a veranear, van, la mayoría de ellos van allá a Miami, pero escuchá, es una falta de respeto, ese sinvergüenza.

0: piense un poquitito, porque estamos todos en juego acá, ¿eh? Salimos a la calle y no sabemos si llegamos de vuelta a las casas, ¿viste? Esa es la verdad. Te sigo escuchando.
1: Un abrazo, gracias, gracias, gracias.
0: Y saludo a Simone Fogiel.
1: Gracias.
0: Una maravilla.
1: Buenas madrugadas, un gusto como siempre. 099-232664, 099-232664, 093-657-522, vías de comunicación que están habilitadas a esta hora de la madrugada. 1:51 a.m, hay impunidad y los delincuentes lo saben. Comentarios que realizaron los colegas de Radio Carve, Nicolás Lucich y Miguel Nogueira, a propósito de el ómnibus que secuestraron. Pero antes, Gary Prieto. Adelante, Gary, buenas madrugadas.
2: Buenas madrugadas.
1: Padre. Buenas madrugadas.
2: ¿Cómo andás?
1: Bien, ¿y tú cómo estás?
2: Ay, acá, sí, te podés imaginar, recontra caliente, ¿no? Porque la verdad, como retirado policial, esto es una vergüenza. Una vergüenza lo que le están haciendo a la gente, al pueblo. La policía que está haciendo agua como el Titanic, porque la verdad, esto es una vergüenza. Y tiene razón Eduardo Luz en lo que dice, más allá de la investidura, que merece respeto del ministro, pero cuando alguien no es útil, es inútil.
1: Claro, entonces, tal cual.
2: Porque viste que a veces uno como que queda muy grosero decir inútil, pero inútil es no útil. Es una persona que, como a mí, por ejemplo, si yo estuviera en estos momentos en la calle, a mí no me sirve para nada, Carlos Negro. Porque a mí no me sirve que sea buen padre, buen abuelo. Hermano, cubrime la espalda, viejo. Es mi vida la que está en juego. Es mi cárcel la que está ahí en la puerta. O sea, vos metés una mal y vas a parar a la cárcel. O sea, vos jugás con la libertad del policía, con la vida del policía, con la familia del policía que está atrás sufriendo, de que vos sale tu padre, sale tu hermano, tu hijo, a cumplir una función y no sabe ni siquiera si vuelve, porque hoy ya no se respeta a la policía tampoco. Entonces, esto, la verdad, y uno escucha, y estoy de acuerdo con lo que dijo Eduardo Luz, porque yo escuché, ya había escuchado temprano lo que había dicho sobre el presidente. Buen intendente, está bárbaro, pero buen tipo, no, es que realmente tiene que ser un... Ya hay dudas, porque el buen tipo, un poco de repente entreverado con lo que decía Simone, el buen tipo es el hombre que tiene buenas intenciones, el que mira por el bien superior, ¿no? Un terremoto tenés que analizar, pero Pedro, no seas malo, ya tenés que decir, pero esto estamos poniéndonos ya en manos de ayudar al pueblo colombiano, pero claro, esta gente, estos que son enemigos, Gustavo, para mí son mis enemigos, no son mis rivales políticos, porque digo, de repente uno puede tener un pensamiento, una filosofía, estos son enemigos, Gustavo, no tenemos otro calificativo, yo por lo menos, que es enemigos. ¿Por qué? Porque están contra la libertad, nos están buscando la vuelta para ponernos en el mismo, sin la misma frecuencia que Cuba. Estos son enemigos, ya te lo viste con Oscar Andrade. Para mí, y me hago cargo de lo que digo, Gary Prieto, una rata, porque no se le puede decir otra cosa a una persona que va a florearse con un dictador, con una persona que ha desaparecido gente, han matado gente, bueno, y todo lo que sabemos. Esto del ómnibus, Gustavo, una vergüenza. Que te secuestren un ómnibus en el cerro, para nosotros...
1: Y esto nunca había ocurrido antes, ¿no?
2: No, jamás. Es más, te digo, mira, te estoy hablando ya desde hace, pero años. Cuando se empezó a poner picante de que los ómnibus venían con gente bastante, armando desórdenes en un vehículo de urbano, de pasajeros, porque claro, no, a ver, no es que, porque ¿sabes lo que pasa ahora? Contemplan, ahora el problema es que, bueno, la gente vaya en el ómnibus, como lo decían hace un rato. ¿Cuál es el problema ahora? ¿Qué tiene que hacer según para Orsi? ¿Qué tiene que hacer la gente? No, mirá, el día del partido. Ah, bueno, entonces que no haya ómnibus, porque si los ómnibus saben que le van a poner una pistola al chofer, no va a ir gente a trabajar a ningún lado porque nadie se va a subir un ómnibus, entonces directamente no hacemos nada. Entonces, de camino del cerro a donde vayan a jugar, esa barra de 50, 60, 100 tipos pueden ir saqueando 18 de julio si juegan en el Parque Palermo, te van por 8 de octubre y te roban todo en el camino, no los toquen. Y bueno, lo que pasa que... Pero lo que pasa que, ¿qué? Nosotros, ¿sabés cómo los remangábamos a palo? ¿Sabés cómo los remangábamos?

0: nos andábamos a palos y se hacían los locos. Lo bajábamos del ómnibus. Primero, paraba el patrullero. Venían 4, 5, 10 patrulleros más en apoyo. Cosa que hoy... A ver, fíjate, Gustavo. Policía, bicho. Tiene que correr a todo el mundo. Yo te lo dije la otra vuelta, Gustavo. Hay 6, 7 monitores y un solo policía. Y el policía que está no sabe ni dónde está... 18 de julio y Ejido, lo largás en el centro y no saben dónde están parados, Gustavo, porque fue la policía que organizó los 15 años del Frente Amplio, gente que no tiene compromiso.
1: Ahora, ¿esta es otra policía? ¿Es otra formación? ¿Qué está pasando? ¿Es otra policía? ¿Es otra formación? En tu época no pasaba esto porque de pasar actuaban de una manera diferente a cómo se está actuando ahora. ¿Por qué no se actúa ahora como se actuaba antes para terminar con la delincuencia? ¿Cuál es el problema? ¿Dónde está el problema?
0: No hay voluntad política, Gustavo.
1: Está.
0: Lo venimos hablando, esto, viste que esto como que es la hora del policial. Lo que está pasando es que no hay voluntad política. Y los que creyeron que esto no iba, que iba a jugarles a favor, les jugó en contra. Pero estoy hablando también de los blanditos, de los rosaditos. Que está todo muy lindo hablarle a una presidenta que le da lo mismo lo que diga Javier García. Le da lo mismo, porque todos ahí, Bordaberry, García, Bianchi, este, el otro, pim, pum, pa, se tienen que levantar e irse. Tienen que sentar precedente. No, acá nos vamos. No, y no hablamos de más nada, ni de rendición de cuenta, ni nada. Nos vamos. A ver si salta la liebre. Pero alguien tiene que hacer algo de eso, de ese tipo, algo que realmente golpee. Mira. Salía un ómnibus, o lo que fuera. Móvil tanto, próximo a tal calle, verifique situación en el ómnibus número tanto de la línea tanto. Recorrido tanto, en estos momentos va por tal lado, pero los bichos que estaban en la mesa de operaciones, mesa central de operaciones, ahora CCU, CCCUCHICUCHICASA, y no hacen nada. Monitores por todos lados, te venden de que tienen cámara para ver cómo te matan, Gustavo. Para ver cómo te matan, porque ninguno... Dijo, che, vos, mirá que llamaron por un ómnibus que va por coso. A ver, fíjate ahí en los monitores. Pero no otro. Los malditos sindicatos que están enquistados también en la policía. Ninguno sirve para nada. Y me hago cargo nuevamente. Mi nombre es Gary Prieto. Ningún sindicato sirve para nada. A menos para poder poner políticamente como a Patricia Rodríguez. Porque ninguno hizo otra cosa que pedir que los policías, bueno, los fines de semana tienen derecho a estar en la casa o tener un fin de semana. Entonces, ¿sabes una cosa? El pichi ya sabe que los fines de semana no hay policía, Gustavo. El fin de semana no hay policía, Gustavo. Te lo vuelvo a repetir, como decía Orsi, lo repito, que quede bien claro, no hay policía los fines de semana. Están todas las semanales los fines de semana. ¿A vos te parece cuando hay partidos de fútbol y todo? Sí, algunos los clavan con 222, si les pagan el 222. Pero los fines de semana, sepan, señores, señoras y señores, no hay policías. Vaya a una comisaría, no hay policías. No hay policía ejecutivo, no hay patrullas. Sí, están los del PADO, de alta del coso, no sé cuánto. Eso fue un invento para cubrir todo este arreglo. ¿Pero por qué? Porque los sindicatos tuvieron que, haciendo presión para que, bueno, saliera una Patricia Rodríguez, que de sindicalista también, otra, a diputada, o a no sé qué fue que terminó, ¿viste? Pero la policía... Antes te escuchaban los teléfonos. Vos mandabas algo, dejabas un teléfono colgado. El teléfono está colgado, el teléfono está abierto, móvil tanto. Sí, porque, por ejemplo, hay una clave que es la de que te llaman y no dijeron por qué. Pero te dejan la línea abierta. Y vos escuchás una conversación. A ver, como policía, vos tenés que sospechar de que no te están llamando para decirte, hola, sí, usted es Rodríguez, lo voy a invitar a mi cumpleaños de 15. ¿Entendés? Entonces, si te están llamando por algo, es bueno, sabés si no hay un hecho de violencia, un niño que está adentro de un armario.
1: Ahora, en el caso que el conductor del ómnibus llamó a 911, atendió una mujer, según él, no entendía lo que decía y él le decía que no podía hablar más alto y le cuelga. ¿Cómo se interpreta esa acción de esa policía que tiene que estar en 911 atenta a las llamadas de emergencia que se produzcan en ese lugar?
0: Inutilidad. Eso es inutilidad.
1: ¿Qué se hace en esos casos? No te escucho bien. Al no escucharte bien, ¿no se puede de alguna manera rastrear la llamada, a ver de dónde viene para ir a auxiliar a esa persona que por algo no está hablando como debe porque no puede hacerlo? Él le dice, es lo máximo que puedo hablar, más alto no puedo, no le entiendo y le cuelga. ¿Qué se hace en esos casos o qué se debería hacer en esos casos?
0: Seguir con el micrófono abierto para poder dar, poner el micrófono abierto, poner el altavoz para que el oficial escuche contigo, a ver de qué se está tratando esa llamada que quedó sin...
1: Y no colgar, está correcto.
0: Exacto, ¿por qué? Porque te explico, cuando vos llamas al 911, enseguida después te mandan un mensaje de que las llamadas, como que tu teléfono fue intervenido por el 911. No sé si tú te has percatado de eso.
1: No, nunca llamé al 911.
0: Bueno, el 911 te interviene el teléfono por esas malas, por las bromas de
1: Maidú. Exacto, ¿viste? Tal cual.
0: Desde hace unos años atrás, se interviene el 911. Interviene tu número de teléfono, sabe quién sos, dónde estás. ¿Me entendés? Entonces, a ver, la policía, que debe ser una policía nueva, una policía que como no hay lugar para meter gente ahí, bueno, está, no, mandala a la mesa. Una policía, ¿qué edad tiene? Y 22, 23 años. ¿Y sabe dónde queda el hospital Maciel? ¿Sabe? Fíjate vos, mirá, lo que te voy a decir, y presta atención cuando vos tenés, si querés, ¿no? Las noticias. Un herido de bala. ¿Dónde? Propio intrusiones. ¿A dónde lo llevaron? A Malina. ¿A Malina? ¿No tenés otra policlínica más cerca? ¿No tenés un hospital más cerca? El centro coordinado del cerro, llamado Triple Charlie para nosotros, ¿no queda más cerca de las 40 semanas que Malina, allá, en Flor de Maroña? Eso es no conocer dónde están. A nosotros teníamos que saber los hospitales, las policlínicas, las comisarías todas, dónde quedaban con número de puerta. Todo teníamos que saber, Gustavo. Hoy salen a la calle y si no tienen GPS se mueren. Yo te conté lo de las guías telefónicas. Ahora, cuando vos salís con un problema de eso, de un ómnibus, te dicen, tal ómnibus va por tal lado. No habían cámaras en aquel momento, Gustavo. No habían cámaras como ahora. El ómnibus va por tal lado. Los NN están arriba del ómnibus, están promoviendo desórdenes. Móvil tanto, cita, concurren apoyo. Móvil tanto,
1: pagamos. Pero ahora con la inversión que se hizo con el tema de las cámaras, ¿no funcionan las cámaras? ¿Para qué están?
0: Bueno, te vuelvo a repetir, Gustavo. No hay policía los fines de semana. Como no los hay, entre semana puede pasar cualquier cosa y no pasa nada. ¿Entendés? No pasa...
1: Pero no hay policía porque están de licencia, están de vacaciones, claro. Están el día de asueto. Claro. ¿Por qué no hay policía?
0: Claro, porque les dan semanal, por ejemplo. Les dan semanal. ¿Entendés? Y el que no... Porque está el otro tema, cuando dicen, no, porque el tema psiquiátrico de la policía, porque los policías, que la psicología, que no sé cuánto, que esto, que el otro. Hay 4.000 policías en sanidad policial. 4.000 policías hay en tratamiento. Supuesto tratamiento. Porque ahora te voy a decir, que están con parte de, vamos a decir como le decimos nosotros, parte de loco. Pero no es parte de loco. Porque van y declaran estrés. ¿Pero por qué declaran estrés? Porque le deben 3, 4, 6 licencias anuales, porque le dan 10 días, no le dan los días que necesita y los días que realmente se merece, porque los hijos y antenados de los comisarios, de los alcahuetes, como dice Eduardo Luz también, de los lambetas, de los comisarios, son los que se van en verano, se toman los 20 días, sí, salir 20 días. En cambio, a otros policías les dan cuando ellos quieren, porque ni siquiera hablan con el policía. Che, decime, en las vacaciones de julio, ¿te parece? Porque no te di en verano, pero ¿te parece que te di en las vacaciones de julio? No, falta personal. Siempre falta personal. Entonces, ¿qué hacen los policías? Van a sanidad policial, van al hospital, ¿está? Al hospital que donde tendría que, por el que tendría que estar preso Charles Carrera, van al hospital, ¿qué les pasa? Mire, me siento mal, y como trabajás armado, por supuesto, los médicos no se regalan. Entonces, bueno, ¿qué es lo que le pasa? Mire, estoy nervioso, estoy ansioso.
1: ¿No se regalan porque tienen miedo que le peguen un tiro?
0: No se regalan porque si ellos, por ejemplo, no le dan pelota al policía y el policía se mata, ¿qué haces?
1: Ah, qué horror. ¿Te das cuenta? Entonces, ahora, el ministro no sabe todo esto, no está al tanto de lo que está ocurriendo con la policía, no hay forma de que el ministro se interiorice de la situación, de lo que ocurre internamente en las seccionales policiales, con el tema de las vacaciones, del asueto, de los fines de semana, porque solamente allí, apretando un poco las situaciones, que esto puede un poco mejorar, ¿no?
0: Pero te das cuenta que lo que yo te digo, vos no lo conocés, la gente no lo conoce.
1: No, por supuesto, no, me entero por ti, bueno, claro.
0: Carlos Piedra, que yo tengo, lo llamo y lo he entrevistado, a Carlos Piedra, que yo le he dicho, en algunas cosas inclusive está siendo muy blando el del sindicato policial, el del sindicato de la Guardia Republicana, por hablar y querer pedir cosas quizás un poco más complicadas con el tema de las armas y los chalecos y todo lo demás, y no nombrando todo esto, le abrieron un sumario.
1: Ah, bueno, entonces...
0: ¿Entendés? Entonces no te dejan hablar, y los que saben, sí, que son administrativos, porque la mayoría de los que están ahí, alrededor del jefe, del director del ministro del Interior, ellos saben perfectamente cómo es la cosa. Ellos saben, pero lo que pasa es que no quieren decir no, porque no quieren que lo saquen de ahí, como dijo Eduardo Luz. Son los que están ahí chupando la sangre, siendo obsecuentes del poder. Entonces, está, y los de eso, porque los, bueno, a mí me extraña que con el gobierno de la calle estuvieron los misma gente que estaban acá y algunas otras figuritas que no saben lo que son, pero ninguno le quiere poner el cascabel al gato porque tienen miedo de contrariar y que los manden o a una comisaría o a una jefatura del interior o los dejen ahí a la bolsa, como se le dice, que están esperando, que queden esperando, como no se pueden jubilar, los meten en la bolsa, y la bolsa quiere decir que están esperando orden en la casa. Entonces, no están trabajando y están ahí cobrando el sueldo y esperando a que les den un destino, ¿entendés? Entonces, por todas estas pequeñas cosas que vos, como decís, si se ajustaran, esto funciona, riquísimo funciona, pero no está la gente idónea para que puedan hacer esto. Fíjate vos, hicieron pelota la mesa central de operaciones. En la mesa central de operaciones, Gustavo, es como que vos estás trabajando en rural con todos los años que vos tenés, de programación, de locución, de programa y todo lo demás, mañana te pongan un pibe recién egresado de la escuela de periodismo a cargo de la radio cuando vos sabés cómo, hasta qué volumen llevas el búmetro para... Y esto es así, pusieron el buey atrás de la carreta. En la mesa central no puede haber gente que no conoce Montevideo. No conoce Montevideo. Y otra cosa que le hace mal también a las calles, les cambian nombre cada rato.
1: Bueno, claro, el nomenclator, tal cual. Es una locura eso, una calle con tres nombres.
0: Una vuelta me mandan a mí cuando hace años, ¿no? No, vaya a Selmar Michelini Coso. Selmar Michelini, la gran puta, yo no me acuerdo. ¿Quién es Selmar Michelini? ¿Qué es Selmar Michelini? ¿Dónde queda? No, creo que era Ibicuí.
1: Ibicuí. No, Cuarén.
0: Cuarén, sí, está, pero hay una que le cambiaron. Ibicuí, por ejemplo, no es más Ibicuí.
1: Claro, es Gutiérrez Ruiz.
0: Es Gutiérrez, ahí está.
1: De un tramo. Por ejemplo, Cuarén sigue siendo Cuarén hasta 18 para Isla de Flores, creo que ahí ya cambia como Selmar Michelini, ¿no?
0: ¿Te das cuenta? Entonces digo...
1: ¿Y vos no querés más que los hermanos Damasceno? Hermanos Damasceno, Tacuarembó y la de Canal 10, ¿cómo se llama la de Canal 10?
0: Carnelli.
1: Carnelli. Tres nombres. Carnelli, hermano Damasceno y Tacuarembó. Te vuelven loco. Después ya ponen nombre Rosaluna, Marta Gularte, me parece fantástico, pero ponerle nombre oficial 1, oficial 2, oficial 3. Pero estas calles es una equivocación permanente de la gente y con respecto a la policía, con más razón todavía.
0: La gente y la gente que está en la mesa central, que no conoce, por ejemplo, el otro día vos estabas hablando en uno de los programas que se hablaba de los cines, dónde estaban las galerías, esto, el otro, papá. Los policías no tienen idea dónde están mandando a los otros policías, ¿entendés? No tienen ni idea. Ahora esto, te vuelvo a lo del ómnibus. El ómnibus, cuando nosotros nos mandaban, nosotros decíamos, está, problema con tal ómnibus, bueno, está, verifique situación. Entonces lo seguíamos un tramo y veíamos, a ver qué pasa. Si venían armando mucho relajo, bueno, mueve tanto, papá, cortame tal calle, pum, y se terminaba. Se bajaban todos, pero ninguno se te hacía loco. Y si se te hacía loco alguno, sabían cómo venía la mano. Era, se le enseñaba con cuántos palos se prende una estufa. Y adentro, pero adentro, al calabozo. ¿Vos sabés la cantidad de gente que llevábamos en operativo? Venía el ómnibus, lo llevábamos a donde fuera. Vamos para la 15, central, vamos para la 15, con todos los detenidos, vamos para la 15, avise a la 15, y ya llamaban a la 15, y cuando llegábamos estaba todo el corredor de policía. ¡Oye, policías! Entonces llegábamos y teníamos la 15, 8 de octubre, ¡pum!, llevamos con la gente de Danubio, listo, todo el mundo a bajarse en la 15. ¿Vos te crees que alguno se bajaba haciéndose el coso o escupiendo? No, derechito al fondo, y vayan sacándose los cordones, vayan dejando todo acá arriba de la mesa, pa, pa, pa, pa, todas las manos contra la pared y las manos en la nuca, listo, se terminó. Pero hoy, fíjate vos, te cruzaron todo Montevideo. Escuchá, te cruzaron Boulevard Artigas, General Flores, San Martín, Millán, Agraciada. No hay un patrullero. Nadie se percató y dijo, vos, loco, esto... No, nadie vio la gente armada en las motos adelante, cortando y pasando. A ver...
1: ¿No llamó la atención? ¿No llamó la atención lo que estaba ocurriendo? ¿Que era tan notorio a esa hora?
0: Mira, esto es para que corran al jefe de policía, ya de una, al jefe de policía, al comisario a cargo de la mesa central de operaciones, llamada hoy CCU, no sé cuánto, NASA, no sé qué, todos para afuera. La gente que estaba en el comando, afuera, todos pase, y que empiecen a poner gente con experiencia.
1: Tal cual.
0: Gente que realmente, pero no lo van a hacer, no lo van a hacer.
1: Y entonces siga el baile, siga el baile.
0: Y es así, Gustavo, es así. Vamos arriba, gente.
1: Un abrazo. Buenas madrugadas.
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3: Para todo el país, 2 de la mañana, 14 minutos. Vamos a la comunicación telefónica. ¿Quién está en línea? Buenas madrugadas.
4: Buenas madrugadas, José de Jacinto Vela.
3: José, disculpe la demora, José. Bienvenido al programa.
4: Tranquilo.
3: Lo escucho con atención.
4: Yo tengo dos refranes. Uno, no busques nada en el pasado que no tiene nada nuevo.
3: Bien.
4: Y el otro, el que no sabe es como el que no ve. Fíjese, si este negro fuera ministro de Salud Pública, ya estamos todos muertos de epidemia, vas a saber de qué. Pero yo, más que nada, le quería preguntar a usted y a la audiencia si, por casualidad, alguien se ha enterado que los generales, los coroneles de esta patria, de este país, les interesa esto o no. Claro. Sin la gorda cantante tango, ¿no? Porque yo creo que ellos también están en este país y yo creo que ellos también deben estar escuchando todas estas cosas.
3: Tal cual.
4: A ver si les interesa o no. Tal porque cual. Si seguimos así, todos saben dónde podemos terminar, nadie sabe, mejor dicho, dónde podemos terminar. Bueno, muchas gracias.
3: Gracias por llamar, señor, gracias. Buenas madrugadas. Buenas madrugadas. 099-232664, 093-657522. Alejandro Sánchez dijo que el gobierno tiene un plan B por si no se aprueba la rendición de cuentas. Se le vio ayer, saco y corbata impecable, un discurso hablando como secretario de Presidencia, dijo que si bien el gobierno espera que los partidos de oposición voten la rendición de cuentas, el Poder Ejecutivo tiene un plan B para el caso de que este proyecto de ley no obtenga la mayoría requerida para su aprobación. Si la forma de cuestionar al gobierno es privar a los uruguayos de estos recursos, tendremos que recurrir al esfuerzo de rubros de varias áreas. Pero quiero insistir con esto, la creación de cargos es materia presupuestal y en ese caso tendríamos dificultades para sumar 300 cargos de policía. Para sumar 300 cargos de policía, dijo Sánchez en conferencia de prensa tras la reunión del Consejo de Ministros encabezado por el presidente Yamandú Orsi. Vamos a la comunicación telefónica, ¿quién está en línea? ¿Hola?
5: ¿Hola?
3: Hola, ¿quién habla allí?
5: Habla Carmen, ¿cómo estás?
3: Bien, ¿y tú cómo estás?
5: Bien, mira querido, te voy a decir algo. Hace años, años de años que conozco, tengo familiares en la política, y mis familiares casi todos blancos y todo, y por parte de mi padre, por parte de mi madre, la señora del vicepresidente del padre del Cookie, de Gonzalo Aguirre, era sobrina de mi madre. Tengo otros por parte de mi padre, que no quiero nombrarlos, que están en la política, bueno, actualmente trabajando. Y escúchame una cosa, tengo de todo mezclado, pero te voy a decir una cosa. Siempre hubo problemas en la política, siempre. Y los robos no son solo de ahora. Cuando yo tenía 20 años, hace 50 años, yo en el ómnibus me robaron no sé cuántas veces la cartera y caminando por 18 de julio mirando vidriera. Date cuenta. Y ahora de la policía, actualmente lo que te puedo decir, tuve un incidente hace poco, viste, de una amenaza que me hicieron, de esas cosas que llaman y dicen cosas por teléfono y todo, y llamé al 911 para advertir. Inmediatamente se apersonaron dos patrulleros, inmediatamente uno detrás del otro, uno de personal femenino, otro de personal masculino, de la 11, y me atendieron, pero me contuvieron impresionante porque me amenazaron hasta mis nietos, y la verdad no tengo nada que decir. Impecable la expresión, la atención, todo, no tengo nada que decir. Ahora, siempre han pasado cosas. Por ejemplo, en cuando estaba la calle Hijo, ahora,
3: la calle Pou,
5: en el gobierno, por ejemplo, el que está ahora el presidente, ¿cómo que se llama? El presidente del partido, mandó vacunas para todo Rocha. Yo tengo familiares, yo soy de Rocha, tengo familia en todo Cebollatí. Mandaron vacunas para Cebollatí en dos helicópteros, en los helicópteros más barrientos que pudieron haber, más roto y deshecho. Cayeron, era todo Cebollatí blanco, todo Rocha blanco. Cayeron en Cebollatí, no se mataron los que iban en los helicópteros de casualidad. Las vacunas estaban todas vencidas.
3: Se dio
5: vuelta todo el mundo, se dio vuelta. No lo votaron porque los engañaron. Le mandaron todas vacunas vencidas tratándolo de ignorantes, ¿te das cuenta? Bueno, y entonces, fíjate tú, todos los votos que pierden por una cosa de las que hacen, nadie es mejor que nadie, todos tienen su cosa. Hay que fijarse también en los que hacen, porque, y por ejemplo, la calle Pou, cuando entró al gobierno, tenía la casa en el barrio Ataona, de acá, que es un barrio privado. Bueno, se fue para la casa presidencial a vivir y resulta que yo tuve que hacer un arreglo en mi casa. Bien, las personas que vienen a hacerlo me dicen, ¿saben de dónde venimos? De la casa del nuevo presidente. Así le digo yo, sí, y se está reformando. Usted no sabe la reforma que está haciendo. En el lugar donde hace el asado es un palacio, le dijo. Bueno, después, y como tenía que dejarle porque se separaba de la señora a la señora y a los hijos una casa, le dejó la que había reformado cuando terminó el mandato, y él se compró una casa en un barrio privado en Malvin, pero aparte también se había hecho una casa que es una mansión en La Paloma, en el balneario Anaconda.
3: ¿Y a qué viene eso, señora? ¿A qué viene eso?
5: ¿Cómo?
3: ¿A qué viene lo que me está contando?
5: No, digo yo, pero las cosas que no se dicen, porque se dicen muchas, se dice de todo, pero hay cosas que no se dicen y son cosas graves, que hay que decirlas. Claro que tienen que declarar lo que tienen, sí, antes de subir de la presidencia, y cuando se van también declarar lo que tienen.
3: Bien.
5: Lógicamente.
3: Correcto.
5: Hay muchas cosas que tendrían que hacerlo para todos iguales, ¿no?
3: Bien.
5: Tendría que ser ley para ellos también.
3: Correcto. Muchas gracias por llamar, señora, ¿eh? Muy
5: no,
3: amable.
5: Nada, hasta luego.
3: Gracias, muy amable. Buenas madrugadas. Bueno, estamos en las 2 de la mañana, 22 minutos. 2 de la madrugada, 22 minutos. Los colegas de Radio Carve hablaron, tanto Nicolás Lucic como Miguel Nogueira, de lo que ocurrió con el secuestro del ómnibus, y decían lo siguiente. Presten atención que está muy interesante, son periodistas que hablan muy claramente de la situación que atraviesa nuestro país.
6: Lo sabían perfectamente, se subieron, agarraron el arma, lo amenazaron y se mandaron para el Beloni. Este grupo de hinchas de Cerro, decía, bueno, hinchas de Cerro, un grupo de personas que delinquió de manera abierta y sin pudor, y bueno, secuestró un ómnibus con 10 pasajeros, además del chofer, obviamente, a mano armada, amenazando. para que lo llevaran del cerro al intercambiador Belloni y después ir a la cancha de Jardines a ver a Cerro.
7: Si hace años que tenemos un software que le permite al que va a tomar el ómnibus en la esquina saber dónde viene el ómnibus, no entiendo cómo el software todavía no, el botón de pánico está retrasado. Lo que no debería pasar por lo que vivió este chofer y los que iban allí en ese ómnibus que fue copado y fue prácticamente secuestrado, es que esto se demore. Ayer decían que hay un problema con el software. Bueno, el software ya debe estar prácticamente completo, repito, porque el ómnibus que me voy a tomar acá en la esquina en Mercedes y Río Branco, tengo en tiempo real y hasta en las paradas, hay paradas que te dicen cuánto demora el ómnibus que viene, ¿no? O sea, está controlado.
6: Acá hay otro asunto. Sabían perfectamente este grupo de maleantes de que no iba a pasar nada. Lo sabían perfectamente. Se subieron a el arma, lo amenazaron y se mandaron para el Belloni. A ver. Y chao. Y chao. Y tecnología, y internet, y el celular, y el botón de pánico, y nada.
8: Esto lo que también evidenció es la falla en la respuesta policial, y que es justamente el tema central que estuvo ayer planteado en las reuniones con Negro y con la AUF. ¿Por qué? Porque cuando se da aviso por parte de este chofer conductor a sus representantes de la empresa y que se comunican con el 911, el 911 se intenta comunicar con el chofer y obviamente el chofer no podía porque tenía a 6 nenes atrás, tenía 2 motos que le hacían de abrían paso, 2 autos atrás armados, tenía 50 personas adentro y 6 pasajeros que no tenían nada que ver con esta situación. Se les corta la comunicación al 911, no logran recoger información que el chofer les pueda trasladar, decir, miren lo que me está pasando, y ahí lo que me parece que falla es la comunicación, esa comunicación que debemos tener todos los ciudadanos con la policía y la respuesta que nos deben dar. Y se decía allí en la rueda de prensa después de la reunión que se va a apelar de nuevo el botón de pánico. El botón de pánico, tengo entendido, lo acabo de cotejar incluso, está instalado en las unidades de transporte capitalino aquí en Montevideo hace 2 meses. En muchas unidades me dicen que hubo cambios o modificaciones con lo que es la máquina expendedora de boletos. Y este sistema está vinculado de alguna forma, en lo mecánico, más técnico, justamente a estas máquinas, y hace 2 meses que eso no quedó activo. Entonces, hace 2 meses que con el botón de pánico en las unidades de transporte, esto no estaba funcionando. Bueno, justamente fue uno de los reclamos grandes que se planteó allí a tanto el ministro del Interior como a las autoridades de la empresa.
3: Increíble. Lamentable esto, ¿eh? Es lamentable. Esto es increíble, y así estamos. Y así estamos. 099-232664, 093-657522, vías de comunicación que están habilitadas a esta hora de la madrugada. ¿Qué tengo por acá? García. A ver qué dice García. Tiene que ver con la policía, ¿no? Que está hablando, me parece. A ver qué tiene. Tengo una. Sí, escucho. Buenas madrugadas.
9: Buenas madrugadas. ¿Qué tal, Manu?
3: Gustavo. Sí, habla. ¿Quién habla allí?
9: Máximo, de Cerrito.
3: Ahora, ¿qué tal? ¿Cómo te va?
9: Bien, ¿y tú?
3: Bien.
9: Están escuchando, diciendo, agarrando los niños. Hay gente que ya va a escuchar. Los temas que hay muchos temas para darle a hablar del centro del Ñango. Si es puesto al carajo, y que yo estaba pensando, ¿no? Pues, estaba mirando cómo se ve la cosa. Cusa, la compañía Cusa, trabaja para el gobierno, hace con la multa, hace todo, la compañía que nadie se llama, porque es Cusa. No, esto ya está, se cuenta el carajo todo, no respetan nada, la policía no existe, la policía no existe, pero ya está, y ya manda los narcos, ya está controlado. Si no van a una, no hay van a una, pues no se puede. Ya está. Se terminó todo. Lástima, no es una lástima eso. Es que está bien precioso, pega. Si no, terminaron con todo. Bueno, está bueno eso, nada más para decir, porque. Es muy bien, Cusa tiene coche. Claro, si bien está todo bien. Cusa, el gobierno también. Bueno, muchas gracias.
3: Un abrazo, gracias por llamar, como siempre. Buenas madrugadas. Bueno, Javier García dice, se pregunta, ¿dónde está el jefe de policía de Montevideo?
10: Fernando Nicolás, el jefe de policía de Montevideo, Clavijo, que tanto le gustan las cámaras.
3: Sí.
10: ¿Dónde está? Está escondido. Clavijo anduvo recorriendo los medios de televisión, de prensa, desde que lo nombraron una semana, hace declaraciones políticas. ¿Es el responsable de esto? Esto pasó en Montevideo, y en Montevideo, donde él es jefe, es el único jefe de policía en actividad, creo, donde él es jefe, no se le vio nada, está escondido. Tiene que explicar esto, porque es gravísimo. Atravesó durante una hora la ciudad, un hombre raptado, secuestrado, a punta de pistola, con mafiosos adentro, con operativo parapolicial, y el jefe de policía de Montevideo, ¿dónde está?
3: ¿Dónde está el jefe de policía de Montevideo? Dice Gabriel García. Estamos en las 2 de la mañana, 29 minutos, tiempo para realizar la última pausa del programa. Si nos esperan, seguimos en instantes haciendo radio con contenido para ustedes, integrantes de la gran familia de Gustavo en la Madrugada.
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Agosto es el mes de la nostalgia, de los temas que marcaron toda una época, ¿eh? Obviamente, este es un tema muy conocido. Obviamente la gente lo recuerda, como recuerda esta noche excepcional. Con Raúl Padovani, ¿se acuerdan de Raúl Padovani? Bueno, una noche excepcional.

Envían palabras de Yamandú Orsi, nuestro presidente, año 2024. Orsi promete 2.000 nuevos policías y descarta aumentar impuestos. Subrayó que, aunque los técnicos deben ser prudentes, es él quien tomará las decisiones políticas. Lo que decimos siempre, no resisten a los archivos. Esto es del 19 de noviembre del 2024, en que Orsi prometía 2.000 nuevos policías y descarta aumentar aumentos. El candidato presidencial en esa época, por el Frente Amplio, Yamandú Orsi, aseguró que al día siguiente de asumir la presidencia saldrá a contratar 2.000 nuevos policías, una medida que considera imprescindible para mejorar la seguridad pública en Uruguay. De lo contrario, la seguridad no podrá mejorar, afirmó en época de campaña política, campaña electoral, el hoy presidente de la República, Yamandú Orsi. Excelente, Lucich y Nogueira, espero que no pierdan el trabajo. Hablan tan claro de todos los temas. ¿Y qué problema tienen con el dinero para 300 policías? Se supone que Orsi, cuando prometió 2.000 funcionarios policiales en la campaña electoral, ya contaba de dónde saldría el dinero. Un año después están viendo cómo hacen para contratar 300. Saludos, nos envía este mensaje oyente del programa. Temas que marcaron toda una época, como Catunga, ¿se acuerdan? Mirá para arriba, mirá para abajo, dice Catunga.

Buenas madrugadas, Gustavo, Marcelo y la gran audiencia. Secuestran un ómnibus y no va nadie en cana. Por las cámaras, los de la moto no se podrían localizar. La cabeza del jefe de policía de Montevideo a nivel político debería rodar. Aún así, la inseguridad reina, dice Heriberto.

Alexander dice, buenas madrugadas, Gustavo. La línea del 306 no tiene inspector como antes. Yo viniendo desde el centro hasta la plaza 5 de 5, me bajo y me tengo que tomar el 306 para llegar a mi casa por 11 cuadras. Imagínate, de noche y casi oscuro, a las 18 horas, ya estoy en casa, dice Alexander. Temas que marcaron toda una época. Estamos en agosto, mes de la nostalgia, mes de los recuerdos, mes de las canciones que de alguna manera disfrutamos con ustedes, como recordando una época maravillosa de nuestra juventud y de nuestra adolescencia, como aquello de que quiero gritar que te quiero.

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1: Hola Gustavo, los derechos humanos terminan donde empiezan los míos y los de mi familia. Régimen Bukele y se termina todo. Saludos a Alejandro. Régimen Bukele y se termina todo, dice Alejandro.

0: noches, Gustavo. Yo tengo una teoría de esto del ómnibus. Una teoría con dos hipótesis. Hipótesis uno, en ese viaje de ómnibus algo pasó. Alguien viajó, una persona o algo se movió. Esa es la teoría uno, que ahora después voy a explayarme y se une con la teoría dos, o la hipótesis dos. La uno es que en ese viaje alguien se movió o algo se movió, un hecho ya se realizó, tuvo inicio y tuvo fin, algún hecho que la policía y todos desconocemos. Teoría dos, esto fue ensayo de algo, fue un ensayo de algo, repito. Nadie porque sí, ni siquiera los barra brava se suben a un ómnibus para hacer un paseo por Montevideo. Si lo hacen, lo hacen por un par de cuadras, se bajan, rompen todo, le faltan al conductor y se bajan. Pero ¿quién planifica una recorrida de Montevideo de este a oeste? 15 kilómetros. Si era solo eso, ¿para qué las motos? ¿Para qué la necesidad de cerrar las calles y tener una escolta de adelante y atrás y gente armada adentro? Vuelvo a repetir, teoría uno, ahí sucedió algo, se movió alguien, algo se transportó. Teoría dos, esto fue el ensayo de algo más.
1: Un ensayo.
0: Es imposible que se haya generado una ventana de 40 minutos de viaje del ómnibus y la policía no se haya enterado. Es imposible. Yo hago de Uber y cuando hago un viaje, si me desvío una cuadra, ya la aplicación me está diciendo está todo bien. No sé si CUSA tiene ese software, pero calculo que las empresas también, si se desvían de la ruta, le alerta. Yo no puedo creer que ningún pasajero tenía un celular, grabó o llamó a la policía. Hoy en día, donde un ciudadano cubano lo insulta el guarda del ómnibus y lo sube en un minuto a YouTube, donde bajan a un rapiñero del ómnibus y es filmado, donde todo se sabe, todo sucede, todo queda registrado en internet. ¿Nadie vio esto? Hasta hace poco, el ómnibus que viajaba hacia la Rambla en contramano, que murió una señora por los golpes, que se dio de lleno en la Rambla, y la gente filmó, se vio todo, todos vimos las filmaciones del ómnibus de la gente, toda esa gente aterrada ante el desconocimiento de qué pasaba con el ómnibus llamó a la policía. Es muy extraño esto. Yo tengo esas dos teorías. Una, pasó algo que hasta la policía desconoce, y dos, esto fue ensayo de algo más.
1: Gracias, José Duber, gracias.
0: La decisión de probar. Estoy especulando un poco y alucinando, pero hasta se podría decir que probaron los tiempos de reacción de la policía o probaron si tenían una ventana de tiempo, qué podían hacer. Están probando el sistema. Algo más hay.
1: Bravo. Gracias por llamar. Buenas madrugadas.

Bueno, temas que marcaron toda una época. Sonia dice, Los Galos y Los Ángeles Negros fueron maravillosos. Los Ángeles Negros. Bueno, yo recuerdo también Los Ángeles Negros con aquellos temas muy románticos, ¿no? Como quisiera decirte, ¿se acuerdan? Una canción que tuvo mucho éxito en su momento y que la verdad en todas las radios se escuchaba esta canción de Los Ángeles Negros. Todo un éxito en aquel entonces con este tema muy sugestivo, este título muy sugestivo de Cómo quisiera decirte. Y decía así.

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1: ¿Cómo quisiera decirte, Los Ángeles Negros? Bueno, tengo un mensaje aquí. El oyente del Uber no anda tan mal, que me hizo recordar al modus operandi de la mercobanda y la polibanda de los 90 y pico, tomar el tiempo, acaso para saltar remesas grandes como en Brasil, Heriberto. Otro mensaje dice, Gustavo, muy interesante lo que dijo José de Uber. Creo que esto fue un ensayo, esto fue una prueba, esto para ver qué puede llegar a pasar en un futuro realizando otro tipo de maniobras delictivas, dice María del Carmen. Hola Gustavo, te escucho siempre. Tu programa es atrapante. Uno se envicia contigo. Se te extraña los fines de semana, porque además de música, de recordar una época divina, también tenés mucha información y mucha gente que te llama y que aporta al programa. Lo de este José de Uber me dejó pensando, ¿sabes? Yo creo que tiene razón. Esto puede ser el gran ensayo.

0: Lamentablemente se ha repetido, no de esta característica, pero sabemos que a veces pueden pasar esas cosas. Y bueno, hay que seguir afinando con los clubes, con la Asociación Uruguaya de Fútbol y, por supuesto, el propio Ministerio del Interior. Son cosas que las tenemos que evitar.
1: ¿Los operativos alrededor?
0: Por supuesto, Uruguay está con muchas armas de fuego en la vuelta.
2: ¿Vio el profesionalismo de la policía también, el operativo del cajero automático, cómo atraparon rápido a los delincuentes?
0: Sí, no tengo los detalles.
2: Una coordinación
0: pero
2: muy buena de la policía.
0: No tengo los detalles, pero yo lo vengo diciendo desde anteriores gobiernos. Yo creo mucho en el profesionalismo de la policía. Como toda profesión y como toda corporación de trabajo, puede tener dificultades, pero hasta ahora yo tengo que decir que le ponen corazón y fuerza a lo que hace.
3: ¿El policía le pone corazón y fuerza a lo que hace? Como dice el presidente de la República, ¿le pone corazón, le pone fuerza al policía? ¿Está de alguna manera protegido el policía para que pueda actuar? ¿Tiene libertad de actuación para poder actuar frente a casos de estas características? El propio presidente lo consultaron sobre esta toma armada que hicieron en este ómnibus, los hinchas del Cerro, y es un caso que lamentablemente se ha repetido. ¿Se ha repetido un caso así? ¿En un ómnibus? ¿En un ómnibus? No de estas características, pero sabemos que a veces pueden pasar esas cosas. El mandatario sostuvo que hay que seguir afinando en los clubes, en la Asociación Uruguaya de Fútbol, en el Ministerio del Interior. Son cosas de las que tenemos que evitar. Es algo que llamó poderosamente la atención esta declaración que hizo el primer mandatario frente a un hecho que realmente ha conmocionado a la opinión pública, ¿no? Bueno, Leonardo Fabio, ¿se acuerdan de Leonardo Fabio con aquel tema que fue todo un éxito, una forma muy particular de cantar, una voz también muy particular, y un hombre que cuando cantaba de una forma que lo hacía diferenciar del resto de los artistas del momento, como aquel del año 1968, Te fuiste mía un verano.
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0: Bien, lo escucho con atención, señor. Adelante.
1: Bueno, el tema fallaron varios factores. Yo fui inspector de ómnibus durante más de 30 años
0: sí.
1: y falló todo, hasta el control de parte de la empresa, porque la empresa tiene un largador central que larga todo el servicio y después que lo pone en la calle, él tiene que atender nada más que mirar dónde están los coches. Con un sistema de software que a través de su celular sabe la ubicación de cada coche en cada recorrido. Y tiene que prestar más atención el día que tiene partidos de fútbol, que puede... nadie iba a prever un acto de esa naturaleza, pero podía prever una rotura de vidrios, que se desacataran dentro del coche, cosas por el estilo. Después tiene los inspectores sesionales, que son los que controlan, tiene por cada recorrido tiene un par de ellos. El inspector no se dio cuenta que el coche le faltó porque el coche no tomó la ruta. Hubo lugares que el coche no pasó.
0: Claro, claro, se desvió del recorrido habitual.
1: Exactamente. Y después el otro tema, que el tema de la policía, porque él mismo, cuando el largador ve que el coche está desviado, por algo está desviado, o tuvo un problema que se le hirió un pasajero por una frenada brusca o cosa por el estilo, que se va a desviar a un hospital, tiene que mandar los móviles de apoyo que tiene la empresa, que debe tener 2-3 camionetas, a ver qué pasó con ese coche que está
0: pasando. O sea que fallaron varios factores.
1: Varios factores.
0: Varios factores.
1: ¿Sí?
0: Bien. Sí. Correcto. Lo tengo que dejar porque me sacan del aire, se me termina.

0: El programa. Le mando un saludo muy afectuoso, ¿eh? Gracias por llamar.
1: Igualmente, yo soy Gustavo, amigo de Nancy Evita también.
0: Ah, muy bien.
1: Nos conocemos, yo estuve hasta en tu cumpleaños cuando te llevó Miguel Ángel Montiel allá en el Café La Humedad.
0: Ah, sí, bueno, nos conocemos. Un abrazo grande, sí. Tocayo, un abrazo.
1: Un abrazo, que pases bien.
0: Chao, querido, chao, chao. Bueno, y así llegamos al final, ¿eh? 3 horas de comunicación, 3 horas a pura radio. Vivamos el aquí y el ahora, señores, porque el ayer ya pasó, forma parte de nuestra historia. Es lo único que no podemos cambiar. Y el mañana es incierto. Seguimos mañana luego de la hora 03:04 teniendo, saliendo al aire diciendo hola, hola país, hola Uruguay, hola el mundo. Aquí comienza Gustavo en la madrugada, 38 años marcando presencia en el clásico horario de la hora cero. Gracias por acompañarnos, buenos sueños, buena jornada y hasta mañana. Chau, chau.
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2: Muchas gracias por su preferencia y muy buena jornada para todos.

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Versus el viento. 10 años al aire. Con el sombrero. ¿Qué tal, amigos? ¿Cómo están? Buenas madrugadas para todos. Con alegría los saludamos como siempre porque, bueno, un día más, ¿verdad? Es un regalo siempre. Cada día es un regalo de Dios para cada uno. Yo siempre digo, es un milagro despertarse, que funcione el cerebro, que funcione el torrente sanguíneo, la musculatura, que reaccione. Miren, tantas partes del cuerpo se tienen que poner en funcionamiento. Y si pensáramos todo lo que tiene que andar para que funcione el sistema solar, los planetas, que no se caiga nada, es tremendo. Cada día es un milagro, sin duda alguna. Bueno, vamos a comenzar, como cada día, el programa del día de hoy. Vamos a tener ahora a primera hora vamos a un nuevo encuentro en el estudio. Estaremos también escuchando a Julia Pérez con las gotas de rocío. Hoy es día de entrevistas, así que vamos a estar compartiendo entrevistas realizadas hace un tiempo atrás. ¿Qué más decirles? Bueno, llegará Hugo Piris con el Si Ustedes Me Lo Permiten. Un montón de cosas. Así que bueno, comencemos, si les parece, lo antes posible.

0: Me encanta esta chacarera, chacarera espanta muerte se llama, la espanta muerte, exactamente. Y bueno, vamos ahora sí a comenzar con un encuentro en el estudio, y para eso les quiero presentar al entrevistado que Lalo Mir va a tener hoy, que es Raúl Alberto Antonio Gieco, o León Gieco como se lo conoce. Nació en Cañada Rosquín el 20 de noviembre de 1951, es un músico y cantante argentino. León Gieco se caracteriza por haber mezclado el género folclórico con el rock argentino, aunque es más apreciado en su país, donde el contenido de sus canciones a favor de los derechos humanos, los campesinos y pueblos originarios, el apoyo a los discapacitados y la solidaridad con los marginados, lo hizo atractivo a quienes compartían su pensamiento. Su fama se extiende más allá de su tierra, se presenta frente a audiencias de otros países, en especial en países donde hay grandes colonias de inmigrantes argentinos, y es a menudo descrito como el Bob Dylan de Argentina. Comenzó esta fusión con su álbum debut, León Gieco, en 1973, lanzado por el sello Music Hall, fundado en Argentina en los años 50, que poseía un importante catálogo de diversos géneros, incluso folclore, tango, rock y música clásica. En 1978 presentó Solo le pido a Dios, canción que le hizo ganar reconocimiento internacional y recorrer el mundo, en especial a partir de la versión interpretada por Mercedes Sosa. Gieco grabó varios álbumes durante mediados de los 70, todos populares. Tras la quiebra del Music Hall, intentó producir a través de una firma propia, Cañada, pero tras el fracaso del álbum Semillas del Corazón, única referencia del flamante sello, firmó contrato con una multinacional, EMI, que publicó todos sus trabajos de allí en más. Su carrera es muy amplia. En sus más de 50 años de carrera ha editado 14 álbumes de estudio con canciones de su autoría, tomándose pausas importantes de hasta 4 años entre un disco y otro. La cuenta llega a más de 40 discos y se incluyen también álbumes en vivo, colaboraciones con otros artistas, recopilaciones y versiones de sus canciones y de otros compositores. Ha experimentado en otros musicales el rock, la cumbia villera, la murga, el pop, el candombe, el heavy metal o el chamamé.
1: Mezcla de rockero rural y folclorista urbano. Un juglar experto en el mapa musical argentino, artesano de un puñado de himnos, coherencia hecha vida y canción. Hoy, encuentro en el estudio con León Gieco.

0: Jejeje, buenas. Buenas. ¿Qué tal? ¿Cómo buena, van? Buena. Muy buenas, querido. Era hora que nos veamos, ¿eh?
1: León.
2: Kieko. Qué placer.
1: ¿Se conocen?
0: No, no. ¿Qué es? ¿Qué es un técnico nuevo?
1: Sí. Ah,
0: ¿Conocerá la consola?
1: Recién llegado de Portugal.
0: Pero qué grande, qué grande.
1: El famoso portugués.
0: Ojo con los cuentos que cuenta el portugués porque son todas mentiras.
1: Sí. ¿Cómo te llevas con la tecnología? Estamos en un estudio señero, estudio prócer acá como sí. como el ingeniero. ¿Te llevas bien con la tecnología o te dejas o te atienden los técnicos?
0: No, me encanta la de formar, ¿no? O sea,
1: ellos hacen todo bien y vos se los deformas.
0: Sí, hay que deformar. A mí me encanta, por ejemplo, cuando Charlie grabó toda una orquesta y la pasó toda por un twin reverb, un Fender, eso es una buena distorsión, por ejemplo, ¿no? Eso es deformar. A mí me gustan esas cosas, realmente.
1: Hoy te vamos a tener, y eso te quería preguntar, en una versión diferente de Gieco. Es León con Demente, una banda de rock and roll. Sí. ¿Por qué los elegiste para encuentro en el estudio?
0: Mira, eso es un sonido, la de ellos es un sonido que estaba en mi debe, ¿viste? No en el haber, digamos. Y fue una propuesta de Andrés. También todas las cosas se dan porque se dan, ¿no? Nadie va buscando demasiado la cosa. Crearon una vez entre mi manager y Palazzo, que es el que organiza rock, el Cosquín Rock, crearon una peña para estudiantes. Ellos decían, no, yo no quiero una actuación de León Gieco, ni de Demente, ni de Abel Pinto. Yo quiero una peña. Una peña significa de que la gente vaya, se tome una cerveza, come unos choripanes, pero ustedes en el escenario puedan compartir todo el tiempo. Entonces había que inventar sí o sí un repertorio. Yo cantar algunas canciones con Abel. Por ejemplo, entre los tres cantábamos La Masa de Silvio Rodríguez, pero aparte yo tenía que compartir con el grupo Demente, entonces elegimos una canción que fue La Mamá de Jimmy y Pensar en Nada. Y entonces había folclore, yo tocaba solo con la guitarra, con armónica, también con Demente tocaba solo, Demente tocaba con Abel Pinto. Era una mezcla, era una peña, querían inventar una peña. Inventaron una peña y concurrieron como 8 o 9 mil personas. Cuando tocamos con Demente en esa peña, Palazzo dijo, bueno, faltan 3 meses para Cosquín Rock, quiero que venga Demente con León Gieco a tocar a Cosquín Rock. O sea, es un sonido que me tiene acostumbrado, pero no lo tenía yo en mi haber.
1: Entonces, te lo debías y hoy te lo pagás.
0: Exactamente.
1: Muy bien.
0: Así es.
1: León, un placer tenerte en este encuentro en el estudio y os invito a encontrarnos con la banda.
0: ¿Cómo no?
1: Bueno, ¿cómo está todo?
0: Muy bien. Bueno, muchachis, ¿cómo anda?
3: ¿Cómo te va?
0: ¿Todo lindo? Encantado.
3: Álvarez.
0: Mucho gusto.
3: Mucho gusto.
0: Encantado, León Gieco. Cantante de protesta. Mucho gusto.
3: ¿A qué te dedicas?
0: Voy a hablar. Mucho gusto, Marcelito.
1: Bueno, vamos a ver cómo suena esto.
0: Dale, como quieras. Buenísimo.

0: Vamos. Señor León Gieco, que vamos a grabar en primer término.
1: Vamos a hacer El Ángel de la Bicicleta. Una versión que yo he grabado con mi banda tradicional, he grabado con los Pibes Chorros, un ritmo de cumbia, con unos vientos a lo Custurica, digamos, ¿no? Porque estamos hablando de Pocho Leprati, que es un pibe que trabajaba en las Villas Ludueña, de Rosario, un salesiano que mataron en la época, en el 2001, en la época de la bajada del gobierno de la Rúa. Él se subió al techo del comedor, andaba en bicicleta repartiendo comida, se subió al techo del comedor y dijo: no tiren aquí que hay pibes comiendo, y un policía lo mató así, porque sí, ¿no? Así que cuando yo me encontré con la mamá y los hermanos, me pidieron que haga una canción y salió esta canción, que se llama El Ángel de la Bicicleta.
0: Grabando.

0: León, ¿cómo era Cañada Rosquín?
1: Es un pueblito chiquito de... Ahora tiene 5.000 habitantes. Cuando yo me fui a vivir ahí habrá tenido 3.500. Un pueblito chiquito que está enclavado ahí en la llanura santafesina entre Rafaela y Rosario. Todos inmigrantes italianos.
0: Agro.
1: Todos viven del agro, ¿no? Y bueno, yo no puedo decir que es un pueblo bárbaro, ¿viste? Pero para mí es el mejor, porque yo nací ahí. Pero es el mejor porque, bueno, porque me gusta ese pueblo y porque viví cosas realmente maravillosas, ¿no? Inclusive con la música. O sea, yo nací en el campo. Mi mamá me parió en el campo. A los 5 años, mi papá nos llevó todo el pueblo porque él le gustaba ir a tomar, ¿viste? ¿No? Tomaba y, bueno, y después tenía que venir a ordeñar y eso, se cansó del trabajo ese. Y nos llevó todo el pueblo y ahí empecé a trabajar por problemas económicos. Y yo trabajaba para pagar las cuentas a mi mamá. A mí me encantaba llevar a la verdulería y decirle, bueno, a ver cuánto debe mi mamá, esto, bueno, borre esto. Pero una de las cosas buenas que hice con la plata que yo ganaba trabajando a esa edad, a los 7 años, fue comprarme mi primera guitarra y ahí empecé a hacer una vida musical en mi pueblo. Cantaba, en una noche de carnavales yo la conocí, bailando un taquirari, me dijo que sí, del Chango Rodríguez, en el escenario de mi escuela primaria. Y a partir de ahí, a los 11 años, formé un grupo de música folclórica, donde tocábamos los Trovadores del Norte, los Fronterizos, los Chalchaleros. Y a los 12 armamos un grupo de rock. Yo era solista, tenía un grupo de música folclórica y un grupo de rock. Con algo se me tenía que dar, ¿viste? Porque cubría todos los
0: polirrubros.
1: Claro. Y no veíamos la contradicción. Nosotros nos compenetrábamos tocando los Fronterizos y los Chalchaleros y después nos compenetrábamos tocando Spencer Davis Group, los Who, Beatles o Rolling Stone, ¿no? Hasta que tenemos 15 años que aparece la magia, que es el rock argentino, el rock nacional, con La Balsa, con Lito Nevia, y ahí variamos todo el repertorio y empezamos a tocar rock en castellano.
0: ¿Y hubo algún momento que vos sentís que fue como fundacional en el hecho de la música, que vos te diste cuenta que te ibas a dedicar a eso? Porque desde chico empezaste con las bandas, con los grupos múltiples,
1: sí,
0: que siguió algo que te caracterizó toda
1: tu vida. Mira, mis expectativas eran muy cortas, muy chicas. Cuando yo ya tocaba en el grupo folclórico, tocaba en el grupo de rock y era solista, que eso, y seguía cantando, siempre tenía éxito, la gente le gustaba como yo cantaba, siempre la gente me felicitaba, eso estaba bien. Pero yo tenía que pensar algo para Buenos Aires, ¿no? Y pensé, y dije, bueno, a mí me gustaría irme a Buenos Aires, grabar un disco, hacerme famoso, ganar plata y venir al pueblo otra vez a comprarme una verdulería. Esa era la expectativa.
0: Es muy bueno.
1: Esa era la expectativa que yo tenía. O sea, imagínate, ahora voy a grabar el disco número 42. Ya compuse 300 canciones que empecé a componer en Buenos Aires.
0: ¿Y cuántas verdulerías tenés?
1: No compré ninguna todavía.
0: Pero estaría bueno que hoy tengas una verdulería.
1: Me encantaría.
0: Más allá de darle trabajo a ciertas personas,
1: ojalá.
0: Cumplirías aquel sueño que de alguna manera nunca llegó.
1: Sí, la verdad. Entonces, para mí todo lo que me pasó fue genial, excelente. Estoy súper agradecido de todo lo que me pasó, realmente, ¿viste? Yo soy un tipo súper agradecido de todo lo que me pasó porque mis expectativas eran esas nada más. Entonces, cuando la realidad supera ampliamente las expectativas, como me pasó a mí, tenés que vivir de una forma agradeciendo todo lo que te pasó, ¿no?
0: Sí, sí. Hoy. Pará, ¿qué vamos a hacer?
2: Pensar en nada.
0: Sí. Este tema es impresionante. El Ando Rodando de Gustavo y Pensar en Nada, para mí en una época eran los primeros temas con groove del rock nacional.
2: Ah, sí, buenísimo. Bueno, el riff de Gustavo, ¿no? El riff.
0: Claro.
2: Una creación de Gustavo Santolaccio.
0: Ustedes son muy sociedad en ese sentido, ¿no?
2: Sí, siempre fuimos, sí, desde el comienzo. Desde el primer disco que me hizo Gustavo.
0: Vamos a escuchar una versión un poco más.
2: Un poquito más pesadita, pero el alma es la misma.
0: Pensar en más lindo.
2: Ahí está.

0: gracias.
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pero muy buenas madrugadas. Con el placer de siempre compartimos una nueva gotita de rocío. En esta oportunidad me llegó a mis manos un poema de Víctor Hugo que se llama Te Deseo, que me lo mandó por WhatsApp un amigo muy querido, casi un hermano, diría yo, de Estados Unidos, Otto Arias, y bueno, lo comparto con todos ustedes en esta madrugada. Te deseo primero que ames y que amando también seas amado, y que de no ser así seas breve en olvidar y que después de olvidar no guardes rencores. Deseo, pues, que no sea así, pero que si es, sepa ser sin desesperar. Te deseo también que tengas amigos y que incluso malos e inconsecuentes sean valientes y fieles y que por lo menos haya uno en quien confiar sin dudar. Y porque la vida es así, te deseo también que tengas enemigos, ni muchos ni pocos, en la medida exacta, para que algunas veces te cuestiones tus propias certezas, y que entre ellos haya por lo menos uno que sea justo para que no te sientas demasiado seguro. Te deseo además que seas útil, mas no insustituible, y que en los momentos malos, cuando no quede más nada, esa utilidad sea suficiente para mantenerte en pie. Igualmente te deseo que seas tolerante, no con los que se equivocan poco, porque eso es fácil, sino con los que se equivocan mucho e irremediablemente, y que haciendo buen uso de esa tolerancia, sirvas de ejemplo a otros. Te deseo que siendo joven, no madures demasiado deprisa, y que ya maduro, no insistas en rejuvenecer, y que siendo joven, no te dediques al desespero. Porque cada edad tiene su placer y su dolor, y es necesario dejar que fluyan entre nosotros. Te deseo de paso que seas triste, no todo el año, sino apenas un día, pero que en ese día descubras que la risa diaria es buena, que la risa habitual es sosa y la risa constante es malsana. Te deseo que descubras con urgencia máxima por encima y a pesar de todo que existen y que te rodean seres oprimidos, tratados con injusticia y personas infelices. Te deseo que acaricies un perro, alimentes a un pájaro y oigas a un jilguero erguir triunfante su canto matinal, porque de esta manera sentirás bien por nada. Deseo también que plantes una semilla, por más minúscula que sea, y la acompañes en su crecimiento para que descubras de cuántas vidas está hecho un árbol. Te deseo además que tengas dinero, porque es necesario ser práctico y que por lo menos una vez por año pongas algo de ese dinero frente a ti y digas, esto es mío, solo para que quede claro quién es el dueño de quién. Te deseo también que ninguno de tus afectos muera, pero que si muere alguno, puedas llorar sin lamentarte y sufrir sin sentirte culpable. Te deseo por fin que siendo hombre tengas una buena mujer y que siendo mujer tengas un buen hombre, mañana y al día siguiente, y que cuando estén exhaustos y sonrientes hablen sobre amor para recomenzar. Me encantó, bueno, espero que les haya gustado, que hayan disfrutado y seguimos compartiendo la madrugada con Versos al Viento.

0: Bueno, muy bien, y hoy es día de entrevistas, ustedes lo saben bien, y vamos a estar entrevistando, o ya empezamos a entrevistar el miércoles pasado, a la directora del Instituto Nacional de las Mujeres, la doctora Mónica Xavier, que conversa con nosotros de varios temas presentes en esta área de las políticas públicas. Si les parece, escuchamos entonces esta segunda parte de la entrevista. Bueno, regresamos y les contábamos en el bloque anterior que estamos en el Instituto Nacional de las Mujeres. Este es el mes conocido como el mes de las mujeres, el mes de marzo, que ya está terminando, pero también hablábamos de metas que se desarrollan durante todo el año a través del Instituto y de toda la propuesta del Uruguay, digamos, en sus diferentes periodos de gobierno, porque esto no es algo que viene de ahora, aunque a ti te encuentra en esta dirección, en este periodo de gobierno. ¿Cómo está el Instituto a nivel presupuestal, Mónica? Porque eso a veces es lo que permite desarrollar determinadas acciones, hacerlas con un poquito más de modestia, digamos, en lo chiquito, o poder desplegarse un poco más.
1: Bueno, nosotros, me parece previo a decir lo del presupuesto, es decir, cuáles son nuestros mandatos conferidos por ley. Y nosotros tenemos un papel rector en la política de género para todo el Estado y tenemos servicios de atención a situaciones de violencia. Nuestro presupuesto, que tuvo para este periodo un incremento cercano al 40%,
0: es un montón,
1: pero veníamos de muy abajo. Pedimos más, nos dieron menos.
0: Es una negociación.
1: Pero, obviamente. Y en un país que tiene restricciones, sin duda que es un buen empuje este nuevo presupuesto, pero tenemos muchas más cosas para hacer. Porque el tema de la violencia en este país es un problema realmente grave. Y es un problema en el que, de las desigualdades, la que más cuesta ir reduciendo. Estamos... Bien, no tenemos picos, estamos altos en las cifras de violencia en nuestro país, en una región que ya tiene ese problema como región. En lo salarial también hay una brecha de remuneración, después podemos entrar y las consecuencias de la maternidad, pero algo se ha cerrado. Y tenemos en la brecha de representación. Este es el periodo en el que, a nivel parlamentario y a nivel del Ejecutivo, considerando ministras y subsecretarias, estamos en las cifras más altas, pero son cifras que están por debajo del promedio de la región. Entonces, el 95-97% de nuestro presupuesto va dedicado a los servicios de violencia. El Instituto trabaja con organizaciones de la sociedad civil, con expertise en el tema de la violencia, en 35 servicios en el país para mujeres víctimas de violencia. Y hay unos 20 servicios para atención a varones, en general portadores de tobillera, que nos deriva el Poder Judicial para evaluar su riesgo. Y además tenemos 5 casas que suponen graduación de los riesgos que esas mujeres y sus hijas e hijos viven. Porque hay que tener en cuenta que en un hogar 24 horas hay un 40% de mujeres y un 60% de niñas y niños a su cargo. A veces hijos, a veces niños que han quedado en el entorno familiar a cuidado de esa mujer, que violencia. Y el Instituto trabaja una forma de violencia, la de la pareja o expareja. Hay otras formas de violencia, pero, bueno, no hemos desplegado esos servicios porque desplegar esos servicios supone más presupuesto, pero también supone más equipo que sostenga eso, porque, por un lado, hay que tener la parte conceptual, ¿verdad? Pongo un ejemplo. Entre el 23 y el 25 hubo 13 casos de violencia vicaria, o sea, aquella violencia hacia la mujer, pero ejecutada a través de los hijos, incluso los hijos biológicos del agresor. Y vimos casos terribles que conmocionaron a toda la sociedad uruguaya. Bueno, hay poca literatura en el mundo sobre esto. España va más avanzado, otros países de la región, pero el instituto tiene que poner gente a conceptualizar eso, y por eso el 25 de noviembre pasado, el día en que se trabaja el tema de la violencia hacia las mujeres y su prevención, colocamos este tema en el discurso oficial central, y bueno, todo el espectro de poderes se expresó en función de colocar ese tema en la discusión, porque son temas muy duros, de los que no nos gusta hablar. Uh-huh. Entonces, tenemos la atención, pero también necesitamos generar evidencia, porque las políticas públicas se tienen que basar en evidencia, no en me parece. No,
0: y ahora yo creo que hay una fuerte evidencia, sí, de violencia que está ejercida por las parejas o exparejas en este caso.
1: Es que el 70%
0: que sostiene, digamos, la decisión de las políticas que se están aplicando, claro, o a dónde se vuelcan los recursos, sí, de alguna, sí, manera.
1: Pero las otras nos golpean la puerta,
0: sí,
1: ¿no?
0: Sí, sí, sí, sí.
1: Porque ahora, por ejemplo, estamos trabajando el tema de la violencia en el espacio digital, en el ámbito digital, que termina siendo parte de nuestra vida para todo.
0: Para todo.
1: Para trabajar, para socializar, para conectarnos, absolutamente para todo. Y está reproduciendo el ámbito digital las mismas violencia, realidades violentas, sí, de la sociedad en lo material, en lo físico.
0: Hablaba con una colega.
1: Y no duele menos, ¿eh?
0: No, claro, se vive tremendo, porque aparte con la, atrás de la pantalla que nadie te ve, ese anonimato, hace que se apunte fuerte, digamos, hacia la persona que se agrede. Y hablábamos con una colega, Denise Mota, el tema de, ¿sí?, la agresión, a mujeres afrodescendientes, también descalificando su trabajo, descalificando muchos aspectos de la vida, digamos.
1: Sí, sí.
0: Y bueno, eso es tremendo.
1: Bueno, el otro día hubo, se dio una cifra, son las paradojas uruguayas, ¿no? Se dio una cifra sobre la violencia que sufrieron las mujeres candidatas en la pasada elección 2024. Mm. Y el porcentaje es del 81% de que esas mujeres que fueron electas tuvieron alguna forma de violencia durante la campaña. Y es un porcentaje aún más grande que en Colombia. O sea, son estudios que se hacen aplicado a las realidades, pero con una metodología que se puede comparar, ¿no? Aún más que la sociedad colombiana, que vaya si es una sociedad violenta. Entonces, atrás de esto, de una de las 20 democracias plenas del mundo, lo cual nos enorgullece, porque acá se va a elecciones, el que gana, gana, el que pierde, pierde. O sea, todo eso que está muy bueno y que es una construcción de muchos,
0: sí, de
1: muchas décadas,
0: claro,
1: ¿no? Cuando pasan estas cosas, ¿y esto cómo fue que pasó? Entonces, siempre hay que estar mirando dónde está la desigualdad, no por obsesión, por justicia, por hacer que efectivamente no haya obstáculos invisibles, que las escaleras no se le rompan a las mujeres en algún momento de su vida. Que una chiquita quiera hacer matemática, quiera hacer
0: astronauta,
1: lo que quiera hacer,
0: postular, claro,
1: ¿no?
0: Sí.
1: Entonces, en esas cosas se trabaja. Y vos me decías, empezamos esto con el tema
0: del presupuesto. Sí.
1: Tendríamos muchos más temas en los cuales
0: invertir,
1: claro, sí, porque esto es, bueno, condiciones de vida plena para toda la sociedad. Y a veces, viste que los adultos no visualizamos algunas de estas cosas, pero cuando a un padre le pasa que su hija no logra con capacidad, con esto y con otro, las mismas posibilidades, capaz que hasta su hijo varón, empieza a plantearse. Ahí se da cuenta, y bueno, claro. Uh-huh. Y bueno, necesitamos organizar de otra manera la sociedad. Necesitamos que los cuidados no recaigan exclusivamente en nosotros. Eso es corresponsabilidad en el hogar, y yo lo digo en todas las oportunidades que puedo. Cuando se le pregunta a un varón, ya en su etapa de jubilación, qué podría haber hecho diferente, en general los varones responden: disfrutar de mis hijos como estoy disfrutando de mis nietos. Uh-huh. Bueno, vamos a empezar a cambiar.
0: Sí, sí.
1: Vamos a empezar a que cada uno pueda compartir.
0: Todos presos de esos mandatos, ¿no? Claro. Que venían de la sociedad antigua, digamos. Sí, sí. Antes de ir a la pausita, también te quería preguntar sobre la descentralización y cómo se articula con las intendencias, con las mesas de género, cómo se puede construir política pública también con la participación de todos, ¿no? Y pensando en la territorialidad.
1: Y sí, en particular esta administración, el MIDES, del cual formamos parte, pero este instituto también tiene bien claro de que acá es fácil perderse arriba entre la interinstitucionalidad y olvidarte que abajo está la gente que va a recibir o no determinada política. Uh-huh. Y le va a mover la aguja o no determinada política. Entonces, nos hemos planteado siempre jerarquizar el tema del territorio y de las comunidades que lo habitan, y de tratar de formar comunidad. Porque si algo tiene esta sociedad hoy, está mucho más fragmentada, la tecnología sustituye muchas veces el contacto personal, la interrelación, la construcción colectiva, y es imprescindible la construcción colectiva. Entonces, para nosotros territorializar es muy importante. No tenemos en muchos departamentos nuestra referente territorial de género. Y bueno, estas son limitaciones que hasta ahora no se han podido vencer, porque están limitados los pases en comisión, están limitadas las contrataciones, pero por ley nosotros tenemos la figura de la referente de género territorial, que tiene competencias con la Comisión para una Vida Libre de Violencia a nivel departamental. Uh-huh. Con toda la interinstitucionalidad. Y esto no es solo para la fecha significativa del 20 de noviembre, esto es para planificar a lo largo del año una serie de actividades que se pueden trabajar y se deben trabajar. Esa es la arquitectura, digamos, un poco maltrecha desde el punto de vista numérico, desde el punto de vista del alcance. Pero después hay una serie de políticas, por ejemplo, en estos días se están inaugurando en 7 municipios pequeños espacios de igualdad. Así hemos denominado una política que se inició en el periodo anterior, pero que fue muy, muy breve su implementación, a poder hacerlo en este periodo, prácticamente casi que en los mismos 7 municipios, y trabajar allí con las mujeres y con las prioridades que cada mujer tiene en ese municipio.
0: Escuchándolas.
1: Exacto. Y si quieren agarrar por el lado de, bueno, a las mujeres en Ancina, en Quebracho, en Bichadero, en Yung, o en Sauce, o esos son más o menos, bueno, en Isilda Polié, esos son los 7, creo haberlos nombrado todos, las motiva lo cultural, bueno, trabajemos un plan, pero vinculados al municipio, y que quede en el municipio, después de que algunas nos vayamos, esa preocupación de haber tenido un espacio propio para las mujeres para trabajar. No son servicios para la atención en violencia, son espacios comunitarios.
0: Son preventivos.
1: ¿Ah? Y son preventivos, porque sin duda allí las mujeres entre sus pares
0: el encuentro, el
1: encuentran
0: vínculo,
1: confianza, encuentran sostén y también desarrollo personal. Capaz que en otro lugar el tema es el deporte, la gimnasia. Bueno, cada uno va a tener una peculiaridad que lo determinará la comunidad en ese lugar.
0: Un interés que es la excusa para el encuentro, de alguna
1: y
0: manera.
1: Y si nosotros logramos buena buen desarrollo de esto, bueno, podemos estarle planteando al nivel municipal de gobierno el poder replicar en más lugares.
0: Hace pocos días participaba en el lanzamiento de una actividad que se está replicando en diferentes localidades de Canelones, donde se reúnen por un periodo de tiempo varias mujeres a construir un telón con cuadraditos, donde cada una pone parte de su historia cosiéndose ese cuadradito, ¿no? De tela, con retazos y demás. Y yo pienso, ¿cuánto hablarán en esos encuentros? Que en este caso, el que yo participé, que fue de las piedras, se reúnen los miércoles, ahora de marzo y abril. ¿Cuántas cosas saldrán en esas reuniones, no? Historias, situaciones, problemas, y allí es donde ocurre la prevención, digamos, el poder enterarse de un recurso, dónde pedir ayuda, cómo hacer con lo que me está pasando, generar un vínculo, una amiga, que después puede ser alguien que esté, bueno, auxiliando, formando
1: disponible.
0: Red. Disponible, formando red, exactamente.

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0: Bueno, regresamos y estamos con la doctora Mónica Xavier. Ella es directora del Instituto Nacional de las Mujeres y estamos justamente en su sede, en la ciudad de Montevideo, conversando sobre diferentes aspectos que desarrolla el Instituto y que desarrolla de alguna manera las políticas públicas que apuntan a fortalecer a todas las mujeres. Me decías que hay un programa ya con 10 años, ya está crecidito, digamos, en este cumpleaños, de noviazgos libres de violencia. Importante detectar ahí, ¿no?, algunos síntomas.
1: Porque la violencia no perdona ningún espacio, ninguna generación, ningún ámbito, ninguna formación cultural, ningún poder económico, o sea, está en toda la sociedad y eso significa que es estructural. Entonces tenemos que ir desmontando esa estructura y la época del noviazgo es una época muy importante como para poder atacar en tiempo, ¿no?, el comportamiento de un joven que argumenta en que como la quiere tanto, la cela y entonces determina que no va a tener amigas, que va a estar solo con él, que no se va a poder vestir de tal o cual manera porque va a llamar la atención de otros varones, solo su atención, en fin, todas esos comportamientos posesivos, pero que ya te indican que allí hay un perfil de dominación y que las chicas no pueden naturalizar, ¿verdad? Entonces, yo esto lo viví cuando en mi otra vida, cuando estaba en el Senado, fue un lanzamiento muy, muy bueno, muy potente, y ha tenido, bueno, eso, perdurabilidad en el tiempo, porque de lo que se trata es de trabajar con las y los jóvenes en todo el país y de poder ir acumulando y viendo algunos énfasis en la edición en cada año. Por ejemplo, en el año pasado el énfasis fue la violencia en el ámbito digital, porque se ha visto que la inteligencia artificial puede hacer que una foto inocente termine siendo una foto íntima, además de que muchas veces de manera no muy consciente se difunden fotos íntimas entre los propios jóvenes. Entonces, allí hay que ver que este tema tenemos que tener ciudadanía digital, digamos. Tenemos que tener capacitación.
0: Formación, claro.
1: Y muchas veces los jóvenes no encuentran en quién confiar, en quién plantear cosas, porque los adultos no estamos capacitados para conocer, para saber cómo enfrentar esas.
0: A veces no estamos directamente.
1: Y a veces no estamos. Y a veces pensamos que los gurises, los más chicos aún, ni siquiera en etapa de noviazgo, están entretenidos con un jueguito y ese jueguito es una forma de captación para redes de gurises, de gente que distorsiona su identidad y se hace pasar por un par. Entonces, todo esto estamos trabajando, hay una ley modelo para toda la región, las Américas, que se acaba de aprobar, y vamos a ver si logramos una adaptación a Uruguay, que ya tiene algunas medidas, y acá, más que lo punitivo, es la necesidad de que el Estado se adapte a una realidad en la que, sin duda, los empleos, pero el funcionamiento del propio Estado, todo va a estar atravesado por tecnología y podamos tener las ventajas y reducir las desventajas sin dejar de reconocerlas, porque existir existen y tienen consecuencias muy complejas para sobre todo para las generaciones más jóvenes, ¿no?
0: Sí. Iba a preguntar por otras vulnerabilidades y cómo está trabajando el instituto. Estaba pensando, hoy las mencionaste, pero mujeres afro, que también tienen un nivel de desigualdad importante, también por su condición étnico-racial, las mujeres trans, las mujeres migrantes, o sea, condiciones que además de ser mujer y ya lo que implica en términos de diferencias de acceso a las oportunidades, se suman otras vulnerabilidades.
1: Trabajamos muy coordinadamente, por ejemplo, con espacio de migración del propio MIDES. Trabajamos también en que cada tema, cuando lo planteamos para capacitar o para llevar adelante una actividad, tenga esa mirada interseccional. O sea, no pensar que vamos a trabajar la población porque son mujeres afro, porque son mujeres con diversidad sexogenérica. No, no, hay que trabajar integralmente a las mujeres sabiendo que hay una diversidad de mujeres frente a un montón de situaciones y que las políticas públicas tienen que tomar en cuenta eso porque no es la misma situación. A ver, en la pobreza de nuestro país, que tiene cara de mujer, que tiene cara de niña y niño, en las mujeres afrodescendientes es mucho mayor. Y los más pobres de los pobres son los niños afro. Entonces, el país ha ensayado cuotas, pero muchas veces las cuotas no se llenan. Y no se llenan, cuotas para la empleabilidad, y muchas veces no se llenan porque está rota la trayectoria antes de llegar a postularse para determinada
0: tarea. Por no se tiene la escolaridad o porque no se accede a la información.
1: Exactamente. Entonces, todo eso tiene que formar parte, esa diversidad de situaciones, de la propia arquitectura de la política.
0: No ha pasado quizá tanto tiempo desde que estás al frente del instituto, pero si tuvieras... Claro, no es nada, ¿no? Al lado de todo lo que hay para hacer y todo lo que ya se ha hecho. Pero si tuvieras que elegir en este año algo que digas, qué lindo esto que logramos, qué experiencia grata, digamos, y por acá hay que seguir, hay que fortalecer, ¿qué elegirías?
1: Bueno, yo te voy a contar en lo que hemos estado trabajando sobre el final del 25, nos va a llevar todo el 26, y es... Sentimos que por más que perfeccionemos nuestros protocolos de actuación como instituciones, los protocolos que tenemos conjuntos, porque como te decía, atender a una mujer víctima de violencia es que venga con sus hijas e hijos que también son protagonistas de violencia.
0: Sí, sí, sí.
1: Entonces, con INAU allí hay un trabajo, una mesa permanente. A veces es al revés, las niñas y los niños son las principales víctimas de esa violencia, y las madres acompañan, entonces se desplaza hacia la atención más especializada hacia las infancias en el INAU. Pero sentimos que es tiempo de que Uruguay genere un primer mecanismo de respuesta interinstitucional e integral. Y bueno, esto en un país que tiene mucha fragmentación no es demasiado sencillo, pero sentimos que, al igual que otras experiencias que hay en países del sur, no hay que irse a las experiencias de los países del norte, que tienen otras capacidades, ya hay lugares modelo que responden integralmente, y una señora llega víctima de violencia y tiene todo el recorrido en esa institución que le permita, bueno, salir como con todo definido, ¿no? Entonces, sentimos que el modelo fragmentado, por más que intente sintonizar las políticas, está como agotado y hay que ir por otros caminos. Entonces, estamos trabajando para construir una primera respuesta, que ojalá la podamos implementar lo más pronto que se pueda en este periodo, con capacidad de...
0: Hablando,
1: expandirlo,
0: por ejemplo,
1: ¿no?
0: una mujer víctima de violencia llega a esta respuesta, a este sistema de respuesta, vamos a suponer una casa, que tenga allí la acogida, la atención técnica, el cuidado de los hijos si necesita trabajar o estudiar, por ejemplo.
1: Bueno, no es un lugar de acogida, es un lugar de atención, así lo estamos pensando.
0: No es para que viva.
1: Que la mujer venga y que lo pueda ver el equipo de salud y determinar las lesiones, que lo pueda ver el sistema judicial y determinar cuáles son las medidas de protección, que pueda, si necesita, tener protección 24 horas, ir a un lugar de protección 24 horas. Si lo que necesita es, por ejemplo, que el Ministerio del Interior le otorgue, porque el sistema judicial ya lo determinó, el ELIA 360, este nuevo mecanismo que no sustituye a la tobillera, sino que viene a complementar en otra población a la tobillera. La tobillera va a quedar más bien reservada para los casos más graves, y el Elida 360 es un aparato telefónico, un dispositivo, en donde desde allí amplía denuncias, se conecta por chat a otros servicios que esté necesitando, o sea, de alguna manera es la franja siguiente a la mayor gravedad que puede merecer la tobillera, la protección por la tobillera.
0: Le acerca los servicios al dispositivo ese
1: sí,
0: celular.
1: Sí, sí, el propio celular graba al agresor y de ahí lo sube y eso es considerado una ampliación de la denuncia. Esto empezó a implementarse el 20 de diciembre recién. O sea, están moviendo cosas, están sucediendo cosas. Además, la sociedad ha cambiado mucho. Yo les quiero comentar que en la comparación de los femicidios ocurridos antes del 19 y del 19 hasta la fecha, lo que empieza a integrarse como parte del contexto donde ocurren los femicidios es la situación del crimen organizado y en particular del tema. No desplaza a otras realidades, pero empieza como una cosa constante a verse en esa situación y obviamente supone otras respuestas, ¿no?
0: Sí, claro. Sí, me imagino que se complejiza mucho más y el crimen organizado muchas veces trabaja con redes y vincula el tema del narcotráfico con la trata de personas, con la explotación, con la, o sea, este...
1: Sí, sí. Sí. La región está bastante compleja en ese sentido. Y la movilidad humana, la migración, producto de muchas causas,
0: facilita
1: el que estas redes hagan estragos.
0: También usen la vulnerabilidad de estas personas que están en tránsito, que necesitan algún tipo de apoyo por estar migrando sin apoyo, sin redes, cuando es migración forzosa, ¿no?
1: Así que si podemos lograr una primera respuesta en ese sentido, bueno, creo que es a lo que tenemos que apuntar. Y cuando me dicen cuál es la prioridad, ¿no? Acá,
0: todas son
1: aquello de que si todo es prioridad, nada es prioridad, no corre. Acá hay que hacer todo a la vez, porque el tiempo corre. Y cuando uno dice, bueno, pero no todo es violencia, no todo es violencia. Empoderar a las mujeres para que tengan autonomía económica, para que sientan que pueden llegar a determinados lugares, también es una forma de prevenir. Entonces, el trabajo es intenso.
0: Sí. Bueno, Mónica, estamos ya en los últimos minutitos del programa y quería, a lo mejor querés decir algo a modo de síntesis o comunicarte con las mujeres que pueden estar mirando o algún mensaje.
1: Sí.
0: Preguntas,
1: sí, claro,
0: me quedan
1: que sí.
0: Mil, pero bueno, vamos a contar
1: bueno,
0: acá.
1: Podemos no esperar tanto tiempo para volvernos a encontrar.
0: Es verdad.
1: Darles un mensaje de esperanza a las mujeres, a las niñas, a las adolescentes y decir justamente que nos sostiene el que ha habido avances. Cualquiera de nosotras puede pensar para atrás en lo que fue la vida de nuestras madres, de nuestras abuelas, de nuestras bisabuelas y ahí constata. Ahora, no estamos dispuestas a que sea por evolución natural, porque las cosas no son lineales, no van siempre en más, a veces tienen retrocesos. Y hoy en el mundo hay muchas voces muy poderosas que dicen, bueno, las mujeres están teniendo privilegios y están desplazando a los varones. No, acá sí faltará, pero no son privilegios, son derechos. Entonces, trabajar en ese sentido pedagógico, es decir, ¿por qué mi hija no va a tener las mismas oportunidades que su amiguito varón, teniendo capacidades para poder hacerlo? Se puede y depende de todos, ¿no? Puede haber una buena política, pero si las sociedades no quieren cambiar, las cosas no suceden. Y yo creo que la sociedad uruguaya quiere ser más igualitaria como en general es su.
0: Muchísimas gracias, Mónica Xavier. Muchas gracias también por acompañarnos una semana más. Y bueno, nos quedamos pensando, ¿eh? Con todo, con la música, con las cosas que hemos hablado. Todos tenemos una partecita en esto. No es solamente el instituto. Cada uno en la sociedad tiene parte en este cambio que queremos lograr. Muchas gracias.

0: si ustedes me lo permiten.
1: Hola Sandra, amigos de Versos al Viento, aquí estamos una vez más frente a este micrófono, Radio Rural, Radio País, Versos al Viento, para compartir algo que pueda ser de utilidad para todos, ¿verdad? Para hoy escogí una narración hecha por la doctora Magdalena García, escrita y referida a la ciudad de San José. Me parece que es noble compartirlo. Nosotros con ella y otras personas compartimos un grupo de difusión de literatura, y casualmente en una de estas reuniones, en un club de lectura que tenemos, ella compartió esta narración y me pareció interesante compartirla con la gran audiencia de Radio Rural y de Versos al Viento. Va a salir en un libro próximamente, se llama Tejiendo Vidas, y bueno, para el deleite de ustedes y mi complacencia les leo La Inundación, doctora Magdalena García. Una pequeña ciudad del interior del país, centenaria. Nació recostada al río, en un recodo del mismo. Se soñó abrazada por él. La historia de la nación recorrió sus calles, primero colonia, luego lucha independentista, seguida de las luchas civiles partidistas. Hoy ciudad tranquila, que recibe cada vez más oleadas de las vivencias de la cercana capital del país. Vivencias no tan buenas en lo social, siempre positivo en lo cultural. Atenti, oyentes de San José, porque nos estamos refiriendo a la ciudad de San José, ¿no? Años de historia en esta Iberoamérica al sur, en un país con forma de corazón que se recuesta también en dos grandes ríos. El río siempre presente en la historia de la pequeña ciudad. Los ríos siempre presentes en la historia del pequeño país. El río que fue al inicio compañero de vida, señalando el lugar de provisión de la fuente del sustento, el agua, que brindó sus peces para alimentar a la amada, una frontera natural, una protección, pero un amor inestable. El desborde con las lluvias copiosas fue siempre un problema, más cuando sus riberas, antes grandes extensiones de campo libre, se comenzaron a poblar. Entonces el amante río, impulsado por su naturaleza indómita, se desbordaba y arrasaba todo a su paso. A finales del siglo pasado, cuando conocí la ciudad y su río, o el río y su ciudad, vaya a saber una quién domina sobre quién, como decía, cuando conocí a ambos, ya sus riberas eran habitadas por la población más vulnerable. Casas algunas de materiales, ranchos, construcciones mixtas. Lo que más me sorprendió es que los habitantes, a veces familias por dos o tres generaciones, habían aprendido a acomodarse a la inundación. Me enseñaban fotos sobre los techos de los ranchos y el agua llegando casi hasta ellos, pero no abandonaban su hogar. Serían los primeros en entrar cuando bajara el agua. Mil historias increíbles. Se había desarrollado una sinergia y acomodamiento de los habitantes de las márgenes con el río y sus cambios de temperamento. Hoy, pleno siglo XXI, a pesar de los intentos de mejorar las situaciones, el drama sigue siendo el mismo. La inundación llega, luego que las lluvias intempestivas visitan las ciudades que recorre el río. Siempre los más vulnerables sufren. Una vez más este año llegaron las lluvias. Temprano, los más criteriosos, cuando comprobaron que el río comenzó su escalada, subieron los muebles que no podían sacar e iniciaron la evacuación. Otros se niegan a abandonar, en la esperanza siempre presente que el progreso se detenga, tal vez por un ordenamiento divino o porque paró de llover. Pero el río es engañoso. Viene nutriendo su caudal desde mucho más arriba de la ciudad. Y como un violento amante, cuando la pareja piensa que puede haber llegado la calma, estalla en una escalada temperamental. En pocas horas cubre todo. Por las calles que suben desde el río vemos alejarse camiones, carros, vehículos de distintos medios gubernamentales y de salud que se instrumentan para la ayuda oportuna y eficaz. Como una impresionante columna de hormigas, huyen del río con la carga de lo que han podido salvar. Huyen a las casas de familiares, amigos o simplemente a los refugios habilitados para hospedarlos por una, dos semanas o lo que dure la habilitación para volver. Cuando el río baje, habrá que entrar a secar y limpiar, despegar de paredes y techos la mugre que arrastró el agua, entrar con temor a encontrarse víboras u otros insectos, mucho cloro, tratar de limpiar, tratar de orear, volver a habitar hasta las próximas grandes lluvias. Entonces esperar que cuando suba el río no llegue. Los más cercanos al río tal vez abriguen esa esperanza, pero en su interior saben que deberán evacuar al aviso de las autoridades. Es parte del ciclo de vida, es parte de la dinámica del río con su ciudad, ambos incapaces de hacer algo por los vulnerables. Hoy, mientras escribo, siguen vivas en mi memoria sus historias, las historias que me contaban, el dolor de perderlo todo, cuando la creciente no daba tiempo o cuando pensaron, hasta aquí nunca ha llegado. Nada es seguro con los desbordes de la naturaleza. Allí enfrentamos nuestra fragilidad humana. Allí también se manifiesta el poder resiliente de los que vuelven. Algunos porque no tienen otra opción, otros porque es su elección volver. La resiliencia humana, confrontando el imprevisible accionar de la naturaleza desbordada, furiosa, desmesurada. Creo que esta es la respuesta que hoy encuentro a lo que ayer no podía entender. Solo meditar en las actitudes de los habitantes del Bajo. Habitantes hoy, la mayoría porque no hay otra opción, algunos pocos por decisión. Todos seres humanos que han sabido sacar fuerzas de las pérdidas, supervivientes fortalecidos para enfrentar un nuevo estallido de cólera del cauce fluvial. Como toda mirada, esta es mi muy personal mirada. Puede ser compartida o no, pero es lo que he visto, percibido y palpado, y por lo tanto, lo que deseo compartir. Bueno, muchas gracias, Magdalena Armida, por este texto que aparecerá en tu próximo libro, Tejiendo Vidas, y que me has autorizado para en esta ocasión compartirlo con la gran familia de la Radio Rural. Alguien que con mucha sensibilidad vio y luego describe un drama que se da en torno a una inundación en el río recostado sobre la ciudad de San José. Y lo que hablábamos en la reunión esta que yo les decía, que donde fue presentada esta narración, la subjetividad de esta escritora para poder ver lo positivo de un hecho tan dramático como este, y es la resiliencia de la gente a la cual ella manifiesta admiración por ellos y, bueno, por su condición de médica, por su condición de integrar una asociación civil que trabaja sobre la fragilidad humana, tanto en San José como en varias ciudades del interior, la capacidad para sumarse en la protección, en el abrigo, en el amparo de toda esta población que no la pasa muy bien, y esto es por generaciones, cada vez que se sucede una inundación. Qué lindo tener esta narración en la madrugada de hoy, porque es muy esperanzadora saber que hay gente con estas características que a diario nos estamos encontrando por donde vamos. Hasta mañana, Sandra.

0: Qué tremenda, ¿eh? Qué tremenda esta canción de Teresa Parodi. Cómo nos pinta la realidad de las inundaciones, ¿no? Su Corrientes es tierra de muchos ríos, ¿no? No solamente el Paraná. Y bueno, y eso hace que estos pueblos hayan experimentado esto de la inundación, que es un tema que nos traía Hugo. Muchas gracias, Hugo. Nos vamos a ir esperando volver pronto, mañana, si Dios quiere, a la hora 3. Que pasen bien, hasta mañana.
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3: Buenos días, audiencia. Como es habitual, mi especial saludo a la familia Tambera y también a todas las familias de la producción agropecuaria que nos siguen en la mañanita de Rural. Hoy va a realizar una asamblea el sindicato de la cooperativa de Conaprole, como ha tomado estado público en los últimos días. Si bien no se declaró una situación de conflicto, hubo algunas medidas de fuerza en la planta 8 en Ciudad Rodríguez. Parecería que el tema surgió por la puesta en marcha de una máquina de termizado que se utiliza para realizar el tratamiento térmico de la leche cruda. Allí provocó alguna reacción de los trabajadores y paros por turnos. De todas maneras, hoy hay asamblea del sindicato de la OEC y veremos qué pasa. Ojalá que todo esto quede en la nada. La familia Tambera no necesita de estas situaciones. Les cuento que la conferencia sobre tambo robotizado que se iba a realizar mañana jueves a las 18 horas en la Escuela Superior de Lechería de Nueva Helvecia quedó suspendida por razones de salud, nada importante, quebranto de salud pasajero del disertante Diego Carrao de la empresa Leli. De manera que quedamos atentos para anunciar a la audiencia la próxima fecha de realización de esta actividad, por demás interesante. Nos llegaron ayer nuevamente fotos y videos de apicultores, enviados por apicultores, videos y fotos, imágenes conmovedoras de apiarios, en los cuales, apiarios devastados, ¿no? Miles y miles de abejas muertas por la aplicación incorrecta de plaguicidas. Desde hace años los apicultores y sus organizaciones vienen alertando respecto a este tipo de situaciones tremendas. Nosotros damos cuenta de estos hechos siempre con la esperanza de que esto se pueda corregir algún día. Se realizó ayer la actividad de la plataforma Global Dairy Trade de Fonterra bajo el sistema Pulse. Les cuento que hubo baja para el precio de la manteca. Había cotizado en la anterior licitación Pulse a $5,265, bajó ayer a $5,230. Y mejoraron los precios de las leches en polvo. La leche en polvo descremada, que había cotizado a 3.150 en la anterior licitación Pulse, ayer se pagó 3.339. De 3.150 pasó a 3.339. La leche en polvo entera también mejoró. Había cotizado en la anterior licitación Pulse a $3.446, pasó la cotización ayer a 3.536, de 3.446 a 3.536. Mejoras en los precios, entonces, en esta licitación con el sistema Pulse de la plataforma Global Dairy Trade realizada en la víspera. De manera que lo que tengo para comentarles son las actividades que tenemos previstas para esta semana. Recuerden, el próximo viernes, Centro Médico Veterinario de Colonia está llevando adelante una jornada muy atractiva de todo el día, como hemos venido anunciando. Ayer en la tarde nos visitó el doctor Juan Andrés Mancino, de este Centro Médico Veterinario de Colonia. Repasamos juntos los detalles de la actividad y quizá esta misma tarde hagamos nuevamente referencia a esos detalles, pues una jornada realmente interesante. Estados Unidos acelera la producción de leche y aumenta la presión sobre el mercado. Con 227.000 vacas más de las que tenía y una producción mensual que creció un 4%, la oferta láctea de Estados Unidos avanza por encima del consumo interno y obliga a buscar más espacio en los mercados internacionales. La producción de leche de Estados Unidos volvió a acelerar después de varios años de relativa estabilidad. El crecimiento de la cabaña lechera y de los establecimientos comerciales de leche, la mejora de los rendimientos individuales por animales, están impulsando una expansión de la oferta que empieza a presionar sobre los precios y la rentabilidad de los productores. Entre 2025 y 2026, junio, el país incorporó 227.000 vacas lecheras, un incremento cercano al 3%, considerando el total de sus existencias. Al mismo tiempo, la producción mensual aumentó 771 millones de libras, equivalentes a unos 350 millones de kilos adicionales, lo que representa una suba del 4%. El dato cobra relevancia para el mercado lácteo internacional. Mientras Estados Unidos produce cada vez más leche, el consumo interno no crece al mismo ritmo, aumentando la necesidad de encontrar destino para ese volumen adicional. El crecimiento estadounidense no responde solamente a una ampliación de la cabaña lechera y del rodeo en general a nivel comercial. La productividad también está aumentando. Entre 2021 y 2026, la cantidad de leche producida por vaca creció alrededor de un 3%. Así, actualmente coinciden tres factores: más vacas, mayor rendimiento individual y más producción total. Esto es una combinación que marca una diferencia respecto del periodo comprendido entre 2021 y 2024, cuando la producción de Estados Unidos se había mantenido relativamente estable. El cambio comenzó a hacerse evidente durante 2025 y continuó durante los primeros meses del 2026. Producir más leche no necesariamente significa obtener mejores resultados económicos. Cuando el crecimiento de la oferta supera la capacidad de absorción del mercado, el volumen adicional comienza a ejercer presión sobre los precios recibidos por los productores. Las explotaciones más pequeñas aparecen como las más vulnerables debido a su menor capacidad financiera para atravesar periodos prolongados de menores márgenes. El aumento de productividad por vaca permite distribuir determinados costos sobre una mayor cantidad de litros, pero esa ventaja puede perder fuerza cuando el crecimiento general de la producción termina debilitando el precio de la materia prima. El escenario coloca nuevamente a las exportaciones lácteas en el centro de la estrategia estadounidense. Si el mercado doméstico no consigue absorber el aumento de producción, una mayor proporción de la leche deberá transformarse en productos capaces de encontrar compradores fuera del país. Esto convierte la evolución de los exportadores estadounidenses en una variable relevante, no solo para sus productores, sino también para el equilibrio del mercado lácteo mundial. Una mayor necesidad de colocar queso, leche en polvo, suero proteínas y otros derivados puede incrementar la competencia entre los grandes exportadores. Los números muestran la magnitud del cambio: 771 millones de libras adicionales de leche cada mes, 227 mil vacas más y rendimientos individuales que continúan mejorando. Mientras esas tres variables sigan avanzando y la demanda doméstica no acompañe el mismo ritmo, Estados Unidos tendrá que encontrar nuevas salidas para su creciente producción. El interrogante pasa entonces de los establecimientos al mercado internacional. La pregunta que se plantea por parte de AgroNews es: ¿hasta dónde podrán crecer las exportaciones estadounidenses sin aumentar la presión sobre los precios mundiales de los lácteos?
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0: ¿Qué está pasando con los precios internacionales de los lácteos y qué ha sucedido en los últimos tiempos? El índice de FAO, el índice de precios de la FAO, que periódicamente, cada mes, los compartimos con ustedes, nos dice en esta oportunidad que hubo un retroceso en el último mes de 0,7%. Y quedó ubicado el índice FAO 24,8% por debajo de julio del año pasado, ¿sí? Un año. La leche en polvo y la manteca volvieron a bajar, mientras el queso cortó, interrumpió un año entero de descensos. Los precios internacionales de los productos lácteos volvieron a retroceder en julio, extendiendo la tendencia descendente que comenzó el pasado mes de abril. El índice de precios de los productos lácteos de la FAO se ubicó en 116,2 puntos, con una caída del 0,7% respecto a junio. La diferencia interanual resulta mucho más marcada. El indicador quedó 24,8%, como decíamos, por debajo del registro de julio del año pasado. El movimiento estuvo determinado principalmente por menores cotizaciones de la leche en polvo y la manteca, que terminaron compensando la recuperación registrada en el queso. La mayor caída mensual correspondió a la leche descremada en polvo, cuyos precios disminuyeron un 3,3% frente al registro de junio. La FAO atribuye el retroceso a una abundante disponibilidad exportable en la Unión Europea y Oceanía, que se combina con una actitud más cautelosa de los compradores después de las subas registradas anteriormente. Pese a la caída, la leche descremada en polvo presenta una particularidad: es el único de los principales productos lácteos relevados que todavía cotiza por encima del nivel de julio del año pasado. La leche entera en polvo también perdió terreno con una baja mensual del 3,1%. En este caso, uno de los factores determinantes fue la debilidad de la demanda importadora de China, que no pudo ser compensada por las compras más firmes provenientes del sudeste asiático y cercano oriente. A esto se sumó una mayor competencia entre los países exportadores, aumentando la presión sobre las cotizaciones. Los precios internacionales de la manteca disminuyeron 2,4% en julio. La mejora de la disponibilidad de grasa láctea y la expansión de la oferta exportable comenzaron a aliviar la situación de escasez que había caracterizado al mercado, particularmente el mercado europeo. Así, tres de las principales categorías relevadas por la FAO: leche entera en polvo, leche descremada en polvo y manteca, cerraron julio con números negativos. El queso fue la excepción. Su índice de precios aumentó un 1,7% en el último mes, registrando el primer incremento desde julio del 2025. La recuperación estuvo impulsada principalmente por la Unión Europea, donde una menor disponibilidad estacional de leche contribuyó a sostener las cotizaciones. El escenario fue diferente en Oceanía, donde los precios continuaron bajo presión debido a una abundante oferta exportable. A esa competencia se suma Estados Unidos, cuya mayor presencia en el mercado internacional está incrementando la disputa por los compradores. Respecto a China, ha vuelto a pesar en el mercado, dice este reporte de la FAO. la evolución del mes de julio de este año vuelve a mostrar el peso que tiene la demanda china sobre el equilibrio internacional, especialmente en el mercado de leche entera en polvo. Mientras las compras del sudeste asiático y del cercano oriente permanecen firmes, no fueron suficientes para contrarrestar la menor demanda de China y el crecimiento de la competencia exportadora. Del lado de la oferta, Europa y Oceanía cuentan con mayor disponibilidad en algunas categorías, mientras Estados Unidos también aumenta su capacidad para colocar productos en el exterior. La combinación de más oferta y una demanda importadora que no crece al mismo ritmo está condicionando la recuperación de los precios.
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0: La provincia de Santa Fe, corazón de la gran cuenca lechera argentina, perdió 290 establecimientos lecheros en un año. No obstante, las cifras oficiales dicen que Santa Fe produce más leche. Pasó de tener 3.345 unidades productivas entre junio del 2025 a 3.055 en junio de este año. Mientras desaparecen establecimientos, la producción ha crecido un 1.7% en el primer semestre de este año y confirma un proceso de concentración de la producción lechera en la provincia de Santa Fe. La lechería santafesina está produciendo más leche con menos establecimientos. En apenas 12 meses perdió 290 unidades productivas, mientras que el volumen de leche obtenido durante el primer semestre volvió a crecer. Según el informe del Centro de Estudios y Servicios de la Bolsa de Comercio de Santa Fe, elaborado a partir de datos del SENASA, los tambos activos pasaron, como dijimos, de 3.345 a 3.055 en un año. La reducción equivale a 8.7% de los establecimientos en apenas un año. Puesto en perspectiva, significa que en Santa Fe desapareció en promedio un tambo aproximadamente cada 30 horas. El dato adquiere especial relevancia porque se trata de una de las principales provincias lecheras de Argentina y porque la caída en el número de establecimientos no estuvo acompañada por una reducción de la producción. Durante el primer semestre de este año, Santa Fe produjo 700 millones en números redondos de litros de leche cruda, de acuerdo con datos del Ministerio de Desarrollo Productivo relevados por los respectivos organismos del Estado. El volumen fue 1.7% superior al registrado durante el mismo periodo del 2025. Así, dos tendencias avanzan simultáneamente: disminuye el número de unidades productivas y aumenta la cantidad de leche producida. El informe incluso proyecta que, en ausencia de eventos climáticos importantes durante la segunda mitad del año, la producción de la provincia de Santa Fe podría cerrar este año 2026 en niveles similares a los de 2025 o registrar un crecimiento cercano al 3%. La evolución expone uno de los cambios estructurales que atraviesa la actividad. La producción se concentra progresivamente en una menor cantidad de establecimientos. Pese a la desaparición de unidades productivas, Santa Fe continúa siendo uno de los grandes núcleos de la producción nacional. Al 30 de junio de este año, la provincia contabilizó 941.000 bovinos en establecimientos destinados a la actividad lechera, equivalentes al 31% de las existencias nacionales. Córdoba se ubica ligeramente por encima, con 951.000 animales. Santa Fe, además, concentra el 35% de los tambos activos del país, sobre unas 8.800 unidades productivas registradas a nivel de toda Argentina. Dentro de la provincia, la actividad también muestra una fuerte concentración territorial. Los departamentos de Castellanos, Las Colonias, San Cristóbal y San Martín reúnen el 81%, casi el 82% de los bovinos destinados a la producción de leche y el 85% de los establecimientos santafesinos. La composición de la lechería provincial permite observar otro aspecto del proceso. De los 3.055 establecimientos registrados, 1.610 tienen entre 101 y 250 vacas, por lo que representan el 53% del total. Otros 305 poseen hasta 50 vacas y 568 tienen entre 51 y 100 animales. Sumados, estos dos segmentos representan casi el 29%, el 28.6% de las unidades productivas de Santa Fe. En el extremo de mayor escala aparecen solamente 98 establecimientos con entre 500 y 1.000 vacas y 11 con más de 1.000 animales. La estructura sigue teniendo, por lo tanto, una presencia importante de unidades pequeñas y medianas, justamente las que cuentan con menor margen para absorber aumentos de costos, financiar inversiones tecnológicas o atravesar periodos prolongados de baja rentabilidad. La situación económica del productor aparece como uno de los factores centrales detrás de esta transformación. En junio de este año, el precio promedio pagado por la leche alcanzó los 520 pesos argentinos por litro frente a 475 de junio del año pasado. La mejora nominal fue de 9.6% interanual, pero se advierte que quedó considerablemente por debajo de la inflación. El informe señala además la existencia de márgenes muy ajustados que en determinados casos no alcanzan para cubrir los costos operativos del eslabón primario. A la ecuación se agregan mayores costos de energía, de alimentación, dificultades para el recambio generacional y asimetrías en la formación y transmisión de precios dentro de la cadena. Los números muestran que la caída en la cantidad de tambos no necesariamente significa menos leche, al contrario. Los establecimientos que permanecen pueden incrementar escala, productividad y eficiencia y de esa manera compensar la salida de otras unidades económicas productivas. Pero el fenómeno abre otro interrogante para la lechería santafesina. ¿Qué lugar tendrán en ese proceso los productores pequeños y medianos que no consiguen alcanzar la escala o realizar las inversiones necesarias para mantenerse competitivos? Tecnología, eficiencia productiva, calidad de la materia prima y mejores oportunidades de exportación aparecen entre las herramientas que podrían contribuir a sostener la actividad. El desafío, sin embargo, continúa concentrado en la rentabilidad primaria. El hecho es que Santa Fe perdió 290 tambos en apenas un año y al mismo tiempo produjo más leche. Dos datos que, observados en conjunto, muestran además qué punto la concentración ya está modificando la estructura de una de las principales cuencas lecheras de Argentina. Bien, por aquí nos quedamos por un Uruguay productivo. Nos reencontramos con la audiencia de Rurales esta misma tarde, como siempre, puntualmente a las 16:30 en Todo Granja. Pasen ustedes una muy linda jornada.
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3: Buen día, bienvenidos. Un gusto recibirlos en esta mañana. Mañana de miércoles, 12 de agosto, que estamos comenzando a compartir junto a ustedes en esta jornada. Con 6 grados 6 décimas de temperatura, hablando de lo que es el comienzo aquí en la capital, 6 grados 5 décimas en Durazno, 4 grados en La Valleja, 9 grados con 9 tiene Rivera y tiene algunas lloviznas tiene Salto también, 9 grados con 8, hablando de este comienzo, con algún grado más que en las últimas horas. Bueno, algún grado más tenemos en este comienzo. Nos vamos a la información, repasemos lo que dice Ámbito. Sánchez, dice Ámbito Financiero, cruzó al Partido Nacional por HIF Global. No podemos partidizar una inversión. El jerarca sostuvo que el Poder Ejecutivo avanza en la negociación y reclamó no politizar los tiempos del proyecto. El secretario de Presidencia salió este martes a responder a las críticas de la oposición por el estado de la negociación con la empresa chilena para instalar una planta de hidrógeno verde y combustible sintético en Paysandú. No podemos partidizar una inversión, como se ha intentado en las últimas horas, afirmó el jerarca, en medio de un cruce político por los tiempos que está tomando el acuerdo. Sánchez explicó que el gobierno está tratando de avanzar para alcanzar un acuerdo de inversión, aunque reconoció que persisten diferencias sobre aspectos sustantivos, según detalló. Lo que todavía se discute es quién asume las inversiones de infraestructura necesarias para llevar energía eléctrica al predio, quién afronta esos costos y cuál es el precio de la electricidad con la empresa el precio de la electricidad que la empresa pretende pagar. Dice la información, las declaraciones de Sánchez llegaron después de que el presidente del director del Partido Nacional responsabilizara a la ministra de Industria, Fernanda Cardona, de trancar la firma del acuerdo con la empresa. Montevideo recupera vuelos con Porto Alegre y tendrá una conexión diaria con Miami durante el verano. Azul retoma la ruta con Porto Alegre desde diciembre y American Airlines tendrá vuelos diarios durante 3 meses. La conectividad aérea sumará nuevas frecuencias durante la próxima temporada de verano. Con la recuperación de los vuelos entre Montevideo y Porto Alegre y el regreso de las conexiones diarias con Miami, dos rutas que apuntan a fortalecer el intercambio turístico, comercial y de negocios. La aerolínea brasileña Azul retoma sus servicios entre Montevideo y Porto Alegre a partir del 14 de diciembre, con dos frecuencias semanales que operan los lunes y los viernes. La ruta se incorpora a las conexiones que la compañía ya ofrece a Campiñas, Belo Horizonte y Recife, dice la información. También se suma la recuperación de Montevideo y Miami. American Airlines retoma los vuelos directos diarios entre ambas ciudades desde el 3 de diciembre de 2026 hasta el 2 de marzo del 2027. Una vez finalizada esa etapa de mayor demanda durante el verano, la conexión continuará operativa hasta el 28 de marzo, aunque con una reducción a tres frecuencias semanales. La ruta también permitirá acceder desde Miami a la red de conexiones de las aerolíneas estadounidenses, que cuenta con 400 vuelos diarios hacia distintos puntos de Estados Unidos, dice la información. ¿Qué más dice? El dólar rebotó y sigue en el sendero estable desde hace 36 jornadas, dice también. El gobierno accede a créditos por 750 millones de dólares ante un escenario severo del Niño. El Ejecutivo estima hasta 25.000 desplazados y lluvias de 500 milímetros en 30 días. Hay un 80% de probabilidad de que los eventos sigan hasta abril. El gobierno alcanza acuerdos con organismos internacionales para disponer de créditos de contingencia por 750 millones de dólares destinados a afrontar los efectos del Niño ante previsiones que contemplan hasta 25.000 personas desplazadas, más de 5.000 evacuados, precipitaciones que podrían alcanzar los 500 milímetros en 30 días. El secretario de Presidencia informó que en conferencia los recursos provendrán del BID, del Banco de Desarrollo de América Latina y el Caribe, CAF. Del total son 300 que se pueden desembolsar en el 2026 y 450 en el 2027. Las estimaciones oficiales fueron elaboradas tomando como referencia eventos similares anteriores, aunque el gobierno prevé que el próximo episodio pueda ser más severo. En ese escenario se calcula los números mencionados. ¿Qué más dice? En este caso, que otros títulos repasamos en esta mañana, Antel invertirá 70 millones de dólares en un data center. El proyecto se construirá cerca del cruce entre las rutas 5 y 48 por su rápida conectividad con cables submarinos y redes de energía. El gobierno anunció que Antel construirá un centro de datos especializados en inteligencia artificial en el departamento de Canelones con una inversión de 70 millones de dólares. En el anuncio lo realizó el secretario de Presidencia, Alejandro Sánchez, este martes, hablando de lo que fue el Consejo de Ministros. Después del Consejo de Ministros se hizo el anuncio, se ha tomado la decisión de que ese data center sea construido en el departamento de Canelones, señaló Sánchez, en la intersección de Ruta 5 y 48. Eso generará 250 empleos directos. Para los indirectos, más los indirectos de la construcción, dijo. El proyecto genera 250 puestos de trabajo directos una vez en funcionamiento, lo que se suma a los empleos indirectos asociados a la etapa de construcción de los servicios de industria tecnológica. Comentarle algún otro título que más dice. Paros en Conaprole provocaron esperas hasta 6 horas y el sindicato evalúa profundizar las medidas. Más de 50 camiones quedaron en espera por descargar la leche en la planta 8. Los trabajadores definirán este miércoles cómo continúan los reclamos. Los trabajadores de la planta 8 de Conaprole, ubicados en Ciudad Rodríguez, realizaron paros entre el jueves y el sábado, provocando demoras de hasta 6 horas y dejaron a más de 50 camiones esperando para descargar la leche, mientras el sindicato analiza profundizar las medidas ante la falta de acuerdo con la empresa. El presidente de la Asociación de Obreros y Empleados de Conaprole, Diego Pérez, explicó que las medidas implican 6 horas de paro en total de distribución durante las 3 jornadas. Sin embargo, el fuerte volumen de leche que actualmente ingresa a la planta hizo que las interrupciones generaran importantes demoras en la descarga. Pese a las medidas, los trabajadores no declararon formalmente una situación de conflicto. El desencuentro está vinculado a la puesta en funcionamiento de una máquina termizada utilizada para realizar el tratamiento térmico de la leche cruda, un asunto que el sindicato viene discutiendo desde hace tiempo con la empresa sin alcanzar un acuerdo. Este lunes los trabajadores del sector involucrados volvieron a realizar paros por turno, mientras continúa, en este caso, el intercambio entre las partes, dice la información. ¿Qué más dice en este caso Ámbito? El PIXNT desafía al gobierno y pide audacia y más impuestos, y acelerar la reducción de la jornada laboral. Más impuestos al capital. Este martes la central sindical elevó el tono ante la gestión de Yamandú Orsi, con más reclamos alrededor de la reforma impositiva y de la necesidad de que el Estado tenga mayor protagonismo en los fomentos del desarrollo del país. El PIXNT elevó este martes el tono de sus reclamos al gobierno y colocó en el centro de la discusión económica una agenda que incluye la reforma tributaria con mayor carga sobre los sectores de mayores ingresos, revisión de las exoneraciones al capital, gravámenes a la banca, reducción de la jornada laboral y un mayor protagonismo del Estado en la estrategia de desarrollo. Durante el acto, dirigentes de distintos sindicatos cuestionaron además la forma en que el Poder Ejecutivo procesó la rendición de cuentas y reclamaron que las negociaciones colectivas no sean sustituidas por mecanismos de información, dice, entre otras cosas. Volvieron a reiterar el impuesto al 1% más rico y una nueva reforma tributaria. Comentarle algún otro título, alguna otra información. En China habilitó la exportación de frigorífico Rosario en medio de sanciones para otras firmas. El establecimiento Rondatel, que volvió a faenar en octubre del 2025, recibió la notificación de la aduana china tras un año de trámite. El frigorífico recibió la habilitación, hablando de frigorífico Rosario, para volver a exportar a ese mercado tras un proceso de recuperación que se extendió por casi un año. La luz verde es una buena noticia, atravesada por varias, sobre todo en el momento que se atraviesa por varias sanciones del mismo de socios comerciales. La aduana china notificó este martes la habilitación sanitaria al matadero Rosario, operado por Rondatel, para exportar carne. Si bien todavía no se conoce oficialmente qué productos y cortes del frigorífico quedan comprendidos para la autorización, la empresa ya trabaja en el plan de acción que será anunciado en los próximos días, dice la información. Comentarle algún título de lo que es el Telégrafo. El PIXNT alertó por agravamiento del desempleo en Paysandú, dice el Telégrafo. El PIXNT a nivel nacional decretó un paro parcial que en Paysandú se desarrolló con amplia adhesión de los sindicatos, con una movilización por el centro y un acto de cierre en 18 de julio en Montevideo. Antonio Ferreira, integrante del plenario departamental, señaló que la medida rechaza la falta de respuesta a la propuesta de los trabajadores. El desempleo crece frente a un gobierno que no confronta a las multinacionales. Detalló la situación de los trabajadores del frigorífico Casablanca, que abordan una ley para extender el seguro de paro, de Ambev con un planteo de reestructura, Paicueros con más de 200 puestos perdidos y de ANCAP ante la idea de traslado a minas. Ferreira concluyó que la preocupación pasa por la calidad de las fuentes laborales y los bajos salarios en esta zona del país. ¿Qué más dice? Paysandú entre los departamentos con mayor peso del costo de los alimentos en los hogares. Paysandú se encuentra entre los departamentos del país donde los hogares destinan una mayor proporción de sus ingresos a la alimentación. Según un relevamiento del Observatorio Económico de la Universidad Católica, el 23% del gasto de los hogares sanduceros corresponde a alimentos y bebidas no alcohólicas, por encima del promedio nacional, situado en el 21%. El dato adquiere relevancia porque el denominado coeficiente de Angel es utilizado como un indicador aproximado del nivel de bienestar de los hogares. Cuanto mayor es la proporción del presupuesto destinado a los alimentos, menor es el margen disponible para otros consumos. La diferencia territorial son marcadas. Artigas encabeza el registro con alrededor del costo del 25% destinado a la alimentación, mientras que Río Negro, Rocha y Cerro Largo superan el 24%, Salto en tanto alcanza el 22%. En los extremos opuestos están Montevideo y Maldonado y presentan los menores porcentajes destinados a lo que son los alimentos. ¿Qué más dice? Condenaron a una sanducera por estafa de más de $20.000 a un adulto mayor en Yun. Una sanducera fue condenada por su participación en una estafa mediante la modalidad conocida como cuento del tío, por la que una mujer de 79 años, residente en Yun, fue engañada y despojada de unos $21.400. También ¿Qué otros temas agrega en este caso el Telégrafo? A Llavena en sub-17 y San Isidro de Córdoba en sub-15. Se coronaron campeones de un torneo desarrollado, hablando de voleibol femenino, que se desarrolló el fin de semana, con más de 33 equipos. Una pausa y nos vamos al ámbito internacional.

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1: Le comento títulos en este caso de La Nación, de Clarín, perdón. Clarín en Colombia, horas dramáticas en un hospital que fue destruido, dice, no puede recibir heridos y busca pacientes entre sus escombros. El Hospital Universitario del Valle Evaristo García de Cali resultó muy afectado por el terremoto, el 50% de la infraestructura quedó afectada y buscan a unas 10 personas. Sigue la búsqueda de sobrevivientes entre las ruinas del hospital y están las imágenes. Como decía por ahí Clarín en Colombia. ¿Qué pasa en Casa Rosada? Se reunieron en Casa Rosada, la interna calentó la mesa política del gobierno, 3 horas de debate con Schwarzenegger, pero sin foto de unidad, dice Bullrich. Un gobierno que reforma y va para adelante en algún momento choca. Se desarrolló el ciclo Democracia y Desarrollo, donde estuvieron referentes de la política, obviamente. Repasa que dijeron Bullrich, Rollón y Ritón de cara a la que es el 2027. ¿Qué más dice Clarín? San Juan, una camioneta entró a una zona protegida y dejó daños que durarán más de un siglo en recuperarse. Jugó Boca por la Sudamericana, reaccionó a tiempo pero se quedó corto, ganó y sacó ventaja ante Recoleta, un equipo paraguayo. En la Copa Sudamericana le terminó ganando 3-1. El presidente de River apuntó contra los arbitrajes y la AFA, hay manoseo de todo tipo y color y hacia todos, dijo un River que, bueno, está de mal en peor. ¿Qué dice la portada de la CNN? ¿Cómo se desarrolló el cambio secreto del avión de Trump en medio de la amenaza iraní? Siguen, bueno, los relatos de los cambios que hizo Trump estando en una cumbre en Turquía ante las amenazas de muerte que se sabía que tenía el presidente de los Estados Unidos de parte de Irán. Bueno, dice los reporteros y el personal estaban sin saberlo en un avión señuelo. Se subió a un avión y se bajó por la puerta de atrás. En realidad se bajó hacia un contenedor de comidas y ahí fue trasladado a otro avión militar que lo llevó de vuelta a los Estados Unidos. Un susurro entre los escombros permitió el rescate de un bebé tras el terremoto en Colombia. Los colombianos declaran que necesitan urgentemente más equipos para las labores de rescate. Pakistán acusa a los hutíes de asesinar a ciudadanos en el Mar Rojo, dice otro de los títulos también de la CNN, que dice en este caso la agencia Reuters en esta mañana. Algunas informaciones que repasamos a nivel internacional en referencia a nuevos ataques, dice, contra buques mientras las conversaciones de guerra con Irán llegan a un acuerdo, a un nuevo punto muerto. Estados Unidos y los hutíes de Yemen, alineados con Irán, informaron de ataques separados contra buques mercantes mientras las perspectivas de poner fin a la guerra con Irán parecen desvanecerse. Teherán afirmó que el estrecho, en este caso, haciendo referencia a la situación, bueno, sigue muy complicada, hablando de lo que es, permanece cerrado, al menos a Washington, mientras no acepte las condiciones, dice la información también, hablando de lo que es el ámbito internacional. Y bueno, la situación también en Reuters habla de lo que es el terremoto, lógicamente, y fundamentalmente, bueno, las esperanzas que lógicamente también se van desvaneciendo, hablando del terremoto en Colombia. Los demócratas de Wisconsin nominan al moderado Crowley como gobernador, un aliado de Trump es derrotado en Minnesota, hablando de las elecciones que se van desarrollando en los estados y las elecciones que ellos le llaman, bueno, de medio término también se van desarrollando en los estados. Que otros títulos. La fiebre por el eclipse se apodera de España e Islandia mientras millones de personas se preparan para el evento del siglo. Millones de personas en España e Islandia se preparan para presenciar un eclipse total solar, utilizando gafas, protectores y viajando a zonas donde el evento astronómico puede observarse con totalidad, dice la información, haciendo referencia a lo que es este eclipse. Comentarle algunas otras informaciones también, algunos otros temas. No le dije, pero agrega Reuter, el número de muertos por el terremoto en Colombia supera las 250 personas, mientras los rescatistas se apresuran, como le decía, a encontrar sobrevivientes. Agrega Reuter también algún otro título, algunas otras informaciones en esta mañana. Al menos dos muertos, cientos de personas sin electricidad tras fuertes tormentas en el medio oeste de los Estados Unidos. La nube de cenizas procedente del volcán Etna en Sicilia interrumpe los vuelos a Malta, dice otro de los títulos también. Alguna de las informaciones a nivel internacional. Hacemos una pausa y después de la pausa le cuento alguna otra información de nuestra prensa.

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1: Le comento algunos títulos de la diaria en esta mañana, algunas informaciones que repasamos. El PIT-CNT se movilizó por la rendición de cuentas y apuntó contra Odone. Hay que estar más cerca del pasajero 33, el dirigente sindical Sergio Somarúa propuso avanzar en una reforma tributaria de segunda generación para, entre otras cosas, terminar con las vacaciones fiscales de los multimillonarios. El gobierno acordó créditos por 750 millones de dólares para afrontar efectos del Niño, que podrían desplazar a 25.000 personas. Abdala dijo que sí.

clasificación histórica en la Copa Sudamericana. Dice, a nivel internacional, Merz endurece su postura migratoria y devolverá a Italia a solicitantes de asilo, pero Meloni rechaza acogerlos. A Alemania exige a Italia activar de inmediato las aplicaciones del Pacto Migratorio Europeo y recibir de vuelta a los migrantes que llegaron a la Unión Europea a través de la frontera italiana. Roma busca retrasar ese momento y pide compensaciones para acogerlos. Almagro sobre la posibilidad de recibir deportados de Estados Unidos, capaz que les están resolviendo la vida a esas personas, dijo. Richard Reid, la política exterior del gobierno es difícil de entender, hablando de los deportados también. ¿Qué dice en este caso? Repasamos otras informaciones en esta mañana. Que dice Ecos Regionales, semanario que se emite, que se publica en el departamento de Flores. 80 años de la sociedad criolla Tabaré Regules. En la presente jornada se está conmemorando 80 aniversario de la fundación de la sociedad criolla Dr. Tabaré Regules. Un 11 de agosto de 1946, en la asamblea efectuada en la sociedad Fomento de Flores, se constituyó esta institución con fuerte arraigo por nuestras tradiciones. Dice también, en referencia a otros temas, proponen crear un fondo departamental para atender las emergencias climáticas. La iniciativa del suplente del Frente Amplista, Marcelo Alijas, planteó, dice Ecos Regionales, disponer de recursos permanentes para asistir en la reparación de viviendas afectadas por eventos meteorológicos severos. Algunos de los títulos de Ecos también en esta jornada. Andrés Greci expondrá sobre proyectos de acceso a tecnologías para el tratamiento de la diabetes. El representante nacional de Por Flores participó de una mesa técnica y parlamentaria que abordará la ampliación progresiva del monitoreo continuo de glucosa y los sistemas automatizados de la administración de insulina. ¿Qué dice en este caso el diario Cambio de Salto? Se desarrolló entrega de títulos universitarios en la sede de la universidad en el departamento de Salto, hablando de los nuevos profesionales. En este caso, el lunes se desarrolló la ceremonia de entrega de los títulos universitarios. En esta oportunidad fueron los egresados de la sede de la Universidad de la República, correspondiente a las carreras de veterinaria, trabajo social, diseño integrado, procurador, abogacía, notariado, ingeniero en biología, en biológica y auxiliar de enfermería. ¿Qué más dice Cambios en este caso? Otros temas. Repasa algunas obras: ruta 4 sin puentes y ruta 3 sin doble vía. Repasa un poco lo que comentaba hace un par de días el Telégrafo. El Ministerio de Transporte confirmó que no se construirán nuevos puentes para evitar los cortes durante lluvias intensas en Ruta 4, que no existe un proyecto oficial de doble vía en Ruta 3 entre Paysandú y Salto, y que continúa demorado sin una nueva fecha de inicio de la transformación de Ruta 90 entre la 25 y Guichón. Eso lo repasa el diario Cambio de Salto. Agrega también algunas otras informaciones en esta mañana. Advierten por posible afectación en abastecimiento de combustible. La distribución de combustible y supergas hacia las zonas, en este caso, en algunas zonas del país, están siendo afectadas por un paro, por diferentes paros que realiza FANCAP, fundamentalmente en la planta de La Tablada. También agrega eso diario Cambios. En otros aspectos de la información en esta mañana, agrega también, la actividad comercial en Salto registró una nueva caída y agudiza la desaceleración en el segundo trimestre. Cayeron las ventas un 8%. El Centro Comercial e Industrial Salteño presentó los datos correspondientes al segundo trimestre del 2026 del Monitor de Actividad Comercial de Servicio en el marco del sondeo periódico sobre el clima empresarial del departamento. Los resultados confirman la persistencia del sesgo negativo en la economía local, registrando una caída generalizada del 6,3 en las ventas reales de las empresas de Salto en comparación con el mismo periodo del año anterior, dice la información en este caso.

0: Caso y lo repasa por sectores. Cerramos por acá con Portales al Día. Volvemos mañana.
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0: Buen día. ¿Cómo andan? Bien. Nosotros, especial, adiós, gracias. Buen día por venir.
1: Buen día, ¿cómo andas, Jaume?
0: Medio atorado, pero bien.
1: Estos cambios ahí.
0: Qué bueno, qué pasa.
1: Las garrasperas.
0: Se complica, ¿no?
1: Sí, se complica, sí.
0: Los cambios de temperatura te han aparejado ese tipo de problemas. Pero está, trataremos de sobrellevarla lo mejor posible. La temperatura es bastante pareja en todo el país, ¿eh?
1: La temperatura aumentó algo con respecto a la jornada de ayer, pero sí, va, con algún grado más, pero sí, bastante pareja, entre 6 y 8 grados.
0: 6 y 8 grados, generalmente se mueve ahí, ¿no?
1: Sí, a veces en el sur está un poco más frío, a veces, pero nada, hoy puntualmente estamos entre 6 y 8 grados.
0: Bueno, el secretario Sánchez estuvo activo ayer, ¿no?
1: Sí.
0: En primer lugar, dijo, dice que no se deben politizar las inversiones. Referencia es el hidrógeno verde ese. Claro, damos vuelta sobre el mismo tema y no logramos encontrar el curso. Dice que no, discute también si el costo de la electricidad, cómo se debe ser tomado, pero como si hacemos de nuevo hasta último momento, ¿no? Pero está, sabremos por qué. La que está preocupada cada vez más es Paysandú. Usted repasaba los problemas que tiene Paysandú y no son pocos, ¿no?
1: No
0: son pocos. Entre el Portland, la cerveza,
1: frigorífico,
0: Paicuero, es una sumatoria, ¿no?
1: Sí, no, que no es sencillo el desafío de Paysandú, no es sencillo, eso está claro.
0: Bueno, dentro de las cosas nuevas, buenas, es que supuestamente se reinician determinado tipo de vuelos con Porto Alegre y agarramos para Miami, lo cual no es menor.
1: Exacto.
0: La empresa Azul, creo que es aquí.
1: La empresa Azul en el caso de Porto Alegre y en el caso de Miami, American Airlines.
0: Así que es un buen dato. Otro dato que ustedes manejaban.
1: En los meses de turismo, ¿no? En los meses de turismo.
0: Después sí anda.
1: Sí anda, dejarán alguna frecuencia, no sé.
0: Y bueno, pero veremos. En principio, está ahí.
1: Exacto.
0: El dólar rebotó, dicen.
1: Sí, pero se mantiene, dice también por ahí que se mantiene bastante estable desde hace 36 jornadas.
0: Hay pocas noticias.
1: Hay pocas noticias.
0: El ser precavido es negocio, ¿no? Porque ayer se habló, yo puse en el informativo, hace mucho rato, el secretario Sánchez hablando de las posibilidades de lluvias y ya las precauciones que se toman, los préstamos que se piden, la cantidad de evacuados. La verdad que sacó una cantidad de datos, ya calculando de cuánto iba a llover, cuántos iban a ser evacuados, dónde los iban a poner y cuántos iban a poner a pedir. Yo pregunto, yo espero que esa plata no la toquen hasta que llueva, ¿no?
1: Porque no, se supone que se accede a esos créditos, se supone. Después, ¿qué pasa? Eso no lo, capaz que no lo sabemos nunca, Jaume, pero se supone que esos préstamos están pedidos para afrontar las consecuencias de lo que es el efecto del Niño, ¿no?
0: El ser precavido es bueno.
1: Es que en realidad hemos escuchado tanta cosa, en esta creo que está bien ser precavido.
0: Dando tanto bombo la precaución.
1: Y bueno, lo que pasa que ya tenemos consecuencias que son graves, ¿no? La de Salto el 18 de julio. El último temporal no fue poco por la zona este, o sea, creo que la cosa es... todos coinciden en que el Niño se hará presente de forma muy severa, entonces prefiero que sean precavidos, a que no nos agarre, a ver qué vamos a hacer cuando tengamos el problema sobre la mesa.
0: Ahora, darle tanta matraca...
1: Pero y si lo tiene que decir, Horacio, ¿qué va a hacer?
0: Bueno, está bien...
1: Si no lo dice, porque se
0: no, pero dice no. Precauciones.
1: Y me parece fantástico. me parece fantástico.
0: Plata, pideto, pideto.
1: Me parece fantástico porque, ya le digo, después cuando tenemos el problema salimos con la sirena abierta y nos quejamos de que salen con la sirena abierta porque no fueron capaces de prever cuando todo el mundo está diciendo que el niño va a ser muy severo, ¿no? Entonces, no, en esta me parece perfecto.
0: Yo repito, me parece muy bien las precauciones. Me parece exagerada la matraca.
1: No.
0: A mí me parece.
1: Sí, sí. No coincido.
0: Las precauciones se toman y no se dicen. Bueno, mire, te hicimos esto. Estamos pronto para enfrentarlo de esta manera. Dice que está. Bueno, dice que ayer en la ruta 5 y la ruta 48 se va a hacer un centro, una inversión para hacer inteligencia artificial.
1: Un data center.
0: Bueno,
1: ahí en la entrada de las piedras.
0: Bueno, está bien, es un buen dato ese. Lo que no podía faltar en un momento de tanto paro, por todos lados, la gente con la progresa tenía que unir, ¿no? No podía quedar atrás. Y muchachos, todo paro y yo no paro.
1: La semana pasada, hace exactamente una semana, conversábamos con Daniel Laborda, ¿se acuerda de la charla?
0: Exactamente, diciendo la cordura. Ya tiraron todo para afuera, nos subimos con APROR, está en conflicto, se sumaron inmediatamente, no podía quedar afuera los muchachos.
1: No, pero además otra vez el tema de que, por lo que dice la nota, el desencuentro está vinculado a la puesta en funcionamiento de una máquina de termizado, utilizada para el tratamiento de térmico de la leche cruda, ¿no? ¿Cómo los sindicatos no se ayornan a los tiempos que corren, ¿no? Porque está claro que entiendo toda la preocupación por el empleo, pero con un paro no solucionan lo que es el avance de la tecnología y la realidad hoy, ¿no? Pero bueno, nada, los buenos comentarios que nos hacía Laborde, obviamente que han quedado tamizados por esta situación.
0: Al tacho, así de golpe. Yo digo, está bien, ahora, si uno aceptara lo que ellos dicen, seguiríamos a vela, ¿no?
1: Por eso le digo.
0: O sea, porque no sería bueno la electricidad, cuánta gente dejó de laburar en la fábrica de vela.
1: Sí, sí.
0: ¿No? Y bueno, ellos tienen un problema con la máquina, una máquina, no la quiere. En fin.
1: No sé si es la misma máquina que la otra, que ya viene de larga data, no me queda claro.
0: No, es una máquina que la cual con Apple la compró porque tiene que ser competitiva frente al mercado internacional.
1: No, pero me refiero a si no es una máquina nueva o es la misma.
0: Bueno.
1: Que ya está para cambiar, ¿no? Está para cambiar sin usar.
0: Yo creo que hay que agarrar a los muchachos del fin de decir, muchachos, yo creo que ustedes tienen mal los libretos. Entonces, hay algo que no está bien acá. Porque ellos piden más impuestos.
1: Sí.
0: Porque consideran que hay que hacer tal cosa y cuestionan al ministro de Economía.
1: Sí.
0: O sea, el PNT podrá pedir cosas que al sector y obrero de determinada cosa necesita. Ahora, decirle, no fueron votados para que gobernaran. No es ellos que tienen que decidir eso. ¿Por qué? ¿Por qué? Esa manía de invadir terreno a otro. Ahí le está contando mal a estos muchachos, ¿no? No pueden hacer eso.
1: A ver, siempre estuvo el reclamo de la central sindical. A ver, la cuestión no es que no puedan hacer eso. Pueden hacer eso porque es un país democrático. Lo que no puede es que el gobierno le lleve el apunte. No, eso sí, no puede. Pero como central sindical puede plantear lo que quiera.
0: Bueno,
1: lo que se le ocurra.
0: La pepa.
1: Y bueno, el tema está en que si le llevan el apunte o no. Ahí está. Ahí está nuestra debilidad. Pero como central sindical, y bueno, es un país democrático.
0: No. Nosotros confundimos con democracia, con desbarajuste. No es eso.
1: No, pero plantea un tema. Usted lo puede plantear el tema. Después que se la lleven o no se la lleven, le lleven la propuesta o no. Y bueno. Está en quien gobierna. Es decir, hasta acá y hasta acá no.
0: Bueno, una buena noticia.
1: Digo, el PCNT pide impuestos a los más ricos, pero pide que reducir la jornada laboral. O sea, sí, pone impuestos, pero yo voy a trabajar menos, por la misma plata. O sea, vos sacale al otro, pero a mí sacame las horas de trabajo. O sea, es como que... No, ya le digo, no se ayornan a los tiempos que estamos corriendo.
0: Bueno, fue autorizado por China el frigorífico Rosario.
1: Exacto.
0: Hay otros frigoríficos tan penados, pero el frigorífico Rosario logró recuperar la entrada a China. Bueno, que hagan buen uso de la misma ahora. No volvamos a cometer errores. Es lo que uno desea.
1: Sí.
0: El PCNT tuvo buena aceptación en Paysandú, pero Paysandú no diga nada, ¿no?
1: Y bueno, tiene una cantidad de temas.
0: Una cantidad de temas, se prende la porque cable pelado. Tiene problema con el frigorífico, tiene problema con Paycuero, tiene problema con el Porla, tiene problema con la cervecería. Y bueno, y le trancan el hidrógeno verde. La verdad que no está pasando por buen momento. En lo que tiene que ver con las noticias internacionales, no me voy a prestar mucho. El terremoto se la ensañó con un hospital. Desastre total, ¿no? Fue un verdadero desastre. Es lo que no hay otra forma de definir esto que están de alguna manera viviendo. Dicen que la Casa Rosada en Buenos Aires, un verdadero descalzaperro, son 3 horas reunidos y les cuesta emparejar las cuartas, dicen ellos. Y seguro, me dijo también que hubo problemas en la AFA, está en la candelera, ¿no? Es que el señor presidente de Estados Unidos cambió de avión y los periodistas...
1: Pobres periodistas. Pobre, siempre quedan como carnados ahí.
0: Usaron un deseo,
1: ¿no? Bueno, sí, seguro.
0: Bueno.
1: Se subió al avión, saludó, sacó la foto, entró por una puerta y se bajó por el camión de la comida.
0: ¿Qué te parece?
1: Y se fue en un avión militar.
0: Bueno, lo otro que te me da, yo no entro mucho en detalle, es daños de la guerra, ¿no? Hay todo tipo de datos. Lo que hacen uno, ¿no? Cómo se mueven. Buah. También me dio datos, las primeras datos de lo que van a ser las elecciones norteamericanas. Algunos ahí.
1: Sí, algunos estados que empiezan a votar.
0: Otros que pierden. En fin, esto. Veremos el final cómo se termina esa historia. Eclipse. Hay que ir a España. O a Islandia.
1: Islandia.
0: Va a ser donde se pueda observar mejor este eclipse que ya convoca a mucha gente.
1: Yo voy a Islandia, si usted quiere, Jaume. Yo le cubro el eclipse.
0: Bueno, sí.
1: Eclipse. Toquecito, estamos bueno, en Islandia.
0: Bueno, hay gente para todo, hay gente que le gusta eso,
1: ¿no? No, en realidad Islandia como país. Después si veo el eclipse, bueno, lo veo, después vemos.
0: Bueno... me dijo después, en un rápido repaso, que el PCNT critica a O'Donnell. Hay un dato ahí, es muy bueno, porque dice que Richard Reid no entiende la política de este lugar. Bueno, se preocupe, es Richard. ¿Qué va a ser?
1: Es hoy el eclipse, así que no llegamos, Jaume. Es hoy el eclipse.
0: No, bueno,
1: no llegamos.
0: Hay alguien que nos va a contar. Richard no entiende la política exterior uruguaya. Está muy líquido. El cumpleaños de la Elías Regules de Flores. Así que nuestro colega y amigo está de festejamiento.
1: Sí, él está en todos esos festejamientos. Él se suma.
0: Él no se pierde.
1: Él es productivo en ese caso.
0: Número uno. Gandini fue a declarar, porque fue a declarar Gandini.
1: Es un tema de una empresa que está vinculada con el puerto.
0: ¿Qué pasa? ¿No cumple?
1: No, le dieron una concesión, él no la utilizó y terminaron en juicio.
0: Muy bien. Así que está declarando Gandini. Después me dijo, 80 años, bueno, del día Regules, Se entregaron títulos en Salto.
1: Y bueno, está la sede universitaria de la UDELAR, ¿no?
0: Sí, también eso. Y después me dijo en... Bueno, no sé qué me dijo después, pero no mucho más. La verdad, los portales entre el terremoto, las guerras, a nivel internacional, que la Casa Rosada es un verdadero descalzaperro, que es difícil que se pongan de acuerdo. Y Richard Reid, que no entiende muy bien qué pasa con la política exterior uruguaya, allí está centrada. Que usted va a hablar ahora de que va a haber una reunión hoy en el Campanero de el comportamiento de la maja, ¿no? Uno anda por otro lado, ¿no?
1: Taller de Preñeja, hombre, taller de Preñez Ovina.
0: Andamos por otro lado, ¿no?
1: Y bueno, sí, es lógico que andemos por otro lado. Y
0: bueno, está bien. Así diría nuestro buen amigo, así está el mundo hoy, señores.
1: Exacto.
0: Agárrese.
1: Vamos. Dele para adelante. Vamos, señor operador, que está distraído conversando ahí. Vamos, vamos.
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1: Apolonio, ¿qué pasa con el tiempo?
2: Le cuento qué pasa con el tiempo. Estamos con 7 grados 4 décimas, está nuboso el cielo por aquí por la capital, está lloviznando en Salto con 9 grados, está lloviznando en Rivera con casi 10 grados, en Durazno 6 grados 4 décimas, en La Valleja, que vamos a ir hoy, 4 grados, en Mercedes 7 grados, hablando del comienzo. El pronóstico para estos próximos 3 días: Artigas, Salto, Paysandú. Para el día de hoy, cubierto, precipitaciones. Para la tarde, cubierto, precipitaciones aisladas y baja posibilidad de tormentas, neblinas, bancos de niebla. Mínima 9, máxima 14. Mañana jueves, precipitaciones escasas, neblinas, bancos de niebla. Hacia la tarde, cubierto, precipitaciones, neblinas. Mínima 7, máxima 14 también. El viernes, cubierto, precipitaciones escasas, neblinas, mínima 8, máxima 18. Rivera, Tacuarembó, Cerro Largo, cubierto, precipitaciones, neblinas, bancos de niebla. Hacia la tarde, baja posibilidad de tormentas, mínima 8, máxima 13 grados. Jueves, cubierto, precipitaciones escasas, cubierto con precipitaciones, mínima 6, máxima 13 grados. Viernes, cubierto, precipitaciones escasas, aisladas, mínima 8, máxima 16 grados. Zona este del país, hoy nuboso, cubierto, precipitaciones aisladas, neblinas, bancos de niebla. Hacia la tarde, cubierto con precipitaciones, mínima 4, máxima 13. Jueves, cubierto, precipitaciones escasas, neblinas, precipitaciones con neblinas, mínima 3, máxima 13. Y el viernes, cubierto, baja posibilidad de precipitaciones, neblinas. Cubierto con precipitaciones escasas, mínima 8, máxima 16 grados. Zona centro-sur para hoy, cubierto, precipitaciones aisladas, neblinas, cubierto con precipitaciones, mínima 4, máxima 13 grados. Mañana jueves, cubierto, precipitaciones escasas, neblinas, precipitaciones en la tarde, mínima 4, máxima 12 grados. Y el viernes, en la zona centro-sur, cubierto, precipitaciones escasas, que se mantienen así durante toda la jornada, mínima 6, máxima 16. En lo que refiere a Colonia, Soriano, Río Negro, hoy cubierto, precipitaciones, cubierto en la tarde, mínima 5, máxima 13 grados. Jueves, cubierto, precipitaciones, cubierto en la tarde, precipitaciones también, mínima 5, máxima 12. Y el viernes, cubierto, precipitaciones escasas, neblinas, probables precipitaciones escasas, mínima 7, máxima 17 grados. Zona metropolitana, hoy cubierto, probables precipitaciones escasas, bajas temperaturas, mínima 5, máxima 11. Jueves, probables precipitaciones, igual hacia la tarde, mínima 6, máxima 11. Y el viernes estará cubierto, baja posibilidad de precipitaciones, cubierto en la tarde, mínima 7, máxima 15 grados.
1: Primeros datos de meteorología.
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1: Vayámonos hasta Rocha, por allí está Gerardo Gómez Acuña. Buen día.
8: Buen día, Horacio. Al equipo del diario, a la audiencia del diario. ¿Todo bien por ahí, Horacio?
1: Bueno, esperando que me cuente qué pasa por Rocha.
8: Bueno, acá por la zona norte, porque acá Rocha, como siempre digo, es un departamento muy especial. No tiene nada que ver el norte con lo que es el sur. Claro. Y bueno, por acá, Horacio, el temporal y viento del jueves pasado, uh-huh. Llovieron en total entre 40 y 60 milímetros, un eje de 50, digamos, que son los datos que hemos registrado entre las dos o tres lluvias que hubieron. Dos lluvias importantes y después llovizna. Fue lo que llovió. Realmente había agua, yo te había contado que había bastante agua, pero el agua de a poco ha ido bajando, no en forma rápida, pero ha ido, se ha ido encauzando de vuelta. Los campos, Horacio, como decía ayer Gallinal, están pintados ahí en el diario, están pintados de verde, ¿no? Ahora volvieron a después de aquella ola de días lindos y con buenas temperaturas, parece que van a volver un poco más mejor temperatura. Con estos días fríos los campos se pararon de vuelta, que parecía que querían venir, y que vinieron, mejor dicho, porque se ve el verde en los campos. Creo que ha ayudado bastante a la recuperación de algún ganado, en alguna persona que pueda tomar las pasturas como para afrontar la situación. Acá lo que nosotros tenemos, los ganados están lindos, Horacio, están empezando a parir tímidamente, pero ya empezaron a parir las vacas de a poco, ahí estamos sobrellevando la situación. El viento acá, Horacio, en el lado uruguayo no afectó mucho, si bien hay un corte de luz momentáneo, digamos, lo que sí afectó mucho fue la zona de Santa Vitoria y Chuy Brasil, que cayeron ahí una línea de alta tensión que viene de Río Grande y que pasa por una parte por dentro de la Laguna Merida es baja, ¿no? Y cayeron unas columnas que dice que están destinadas a soportar vientos de 150 kilómetros, cayeron alrededor de 20 columnas. Así que hubo 5 días sin luz acá en Chuy Brasil, ¿no? Así que da un aspecto folclórico durante el día que yo pasé, ver los motores, los generadores en la puerta de todos los comercios y las grandes empresas tienen motores más potentes porque ya están preparados para un corte de luz, ¿no? Ya la luz volvió y se normalizó todo después de grandes trabajos ahí en la zona donde cayeron las columnas. Pero por suerte acá el viento no fue de esa intensidad.
1: Bueno, por lo menos la gente estaba preparada para poder enfrentar las cosas.
8: Creo que el generador de luz se peleaba la gente por un generador, no quedaba ninguna a la venta de Río Grande para acá. Horacio, hoy el Plan Agropecuario está convocando a una reunión presencial ahí en la zona del Ceibo, en lo de el Vasco Ferreira, así dice la publicidad, sobre el próximo Entore, el ingeniero Nicolás Escarpita me pasó la invitación, así que los que se quieran arrimar comunicarse con el plan, ahí que está la invitación, con el ingeniero Escarpita, que a las 9:30 de la mañana se van a estar juntando en la zona del Saigo, ahí muy próximo a la coronilla, la sexta de Cebollatí, como se le llama, así que los que quieran ir, pueden arrimarse por ahí.
1: Que se arrimen.
8: Ahí está. Hay que prepararse de vuelta ya, los chicos. Las vacas empiezan a parir, pero hay que prepararse para la próxima zafra de Entores. Bueno, por acá nada más, Horacio. Será hasta el próximo miércoles, si Dios quiere.
1: Te mando un abrazo para vos, Gerardo.
8: Gracias, Horacio. Un saludo a la audiencia.
1: Hasta luego.
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1: Vayámonos hasta Maldonado, por allí está el señor Gustavo Junín. Gustavo, buen día.
13: Buen día, patrón, ¿cómo anda?
1: ¿Dando especial y usted?
13: Acá, un calor impresionante, tipo, con ganas de arrancar para el arroyo. Está bravo. Pero bueno, agosto es típicamente así, ¿no? Un frío combinado con humedad que se te pega el cuero, ¿no? Pero está. Veremos qué es lo que viene para adelante. Lo que no ha sido limitante ha sido el agua, ¿no? Eso sin duda. Ha habido unas recargas importantes y por supuesto, ¿no? Eso sigue ayudando a todo lo que fue la recuperación de las pasturas, bueno, los ganados que venían allí, que no venían mal, pero está, sin duda esto les da una manito, ¿no? Pese a que, bueno, hemos visto en la vuelta mucho fardo que va y viene, ¿no? Pero está, son propios de lo que sucede en invierno cuando, como decimos siempre, llovió, no cayó pasto, ¿no? Cayó agua y bueno, pero bueno, se vienen recuperando lindo las cosas, Horacio. Horacio, vamos a lo que teníamos para hoy. Te sabe que se va a llevar a cabo en el mes de noviembre algo que se llama Caravana Pampa, que del 9 al 13 de noviembre, dentro del año de los pastizales y los pastores, y bueno, va a haber una actividad allí que va a incluir a Uruguay, Brasil y Argentina, pero bueno, los detalles nos los da y bueno, por supuesto, qué es lo que va a suceder a Teresa Reguzzi, que es una productora de aquí del departamento y es delegada de la Federación Rural en la mesa de ganadería sobre campo natural. Así que cuando quiera, la escuchamos a Teresa, con parte de lo que conversamos con ella, pero nos da los detalles de día a día qué es lo que va a suceder.
1: A ver, que venga.
14: Para ver de qué estamos hablando, quién organiza, cómo va a funcionar esta Caravana Pampa, es que estamos en contacto con Teresa Reguzzi, que delegada de la Federación Rural en la mesa de ganadería sobre campo natural y bueno, productora aquí del departamento. Así que bueno, Tere, las muy buenas noches para ti y el gusto de estar charlando contigo.
15: Bueno, igualmente es un gusto para mí también, Gustavo. Y bueno, es un año muy movido, como tú bien sabrás, el 2026 fue nombrada por la ONU como el el año de los pastizales y pastores, y es un año donde Uruguay tiene la copresidencia conjuntamente con Mongolia. Y bueno, estamos haciendo una cantidad de actividades durante todo el año, se han venido haciendo, y hay una proyección bastante importante de actividades para el resto del año, homenajeando este año tan importante, y que es muy importante sobre todo para el Uruguay, que nosotros tenemos un 60% de campo natural, uh-huh, el bioma Pampa.
14: Exacto.
15: Y bueno, por eso se llama la caravana Pampa. Uh-huh. Y esta caravana está organizada básicamente por la Mesa de Ganadería de Campo Natural, por el INEA y por Alianza del Pastizal. Te cuento un poco, la Mesa de Ganadería funciona desde el 2012 y funciona en el ámbito de la Dirección General de Recursos Naturales y está formada por organizaciones e instituciones públicos privadas. Así que bueno, hay un compromiso de todas estas organizaciones e instituciones que están haciendo todas estas actividades. Uh-huh. Y ahora vamos un poco más a la caravana Pampa.
14: Exacto. No nos hace acordar incluso alguna serie, lo que tenemos en unos años.
15: No.
14: Las caravanas al lejano oeste, ¿no? Una cosa.
15: Ah, sí.
14: Y Pampa, sí, por supuesto, como tú decías, ¿no? El bioma Pampa, eso que los brasileños han cultivado y que nos han contagiado, por suerte.
15: Esa fue la idea de abarcar todo lo que es el bioma Pampa, y se llama por eso así la caravana Pampa. Y va a abarcar tres países, Argentina, Uruguay y Brasil, y se van a ir a visitar a cuatro estaciones experimentales y cuatro establecimientos en los distintos países, para mostrar un poco las investigaciones y el manejo de los productores sobre campo natural.
14: Uh-huh.
15: Y si querés, lo que tiene de bueno esta caravana de 5 días, que empieza el 9 y termina el 13, es que se puede hacer, es totalmente independiente cada día.
14: Uh-huh.
15: O sea, se puede hacer un día, se pueden hacer 2 días, se pueden hacer los 5 días, el que quiere unirse, y eso es muy muy práctico para el que no tiene disponibilidad de tiempo.
14: Uh-huh. Es una buena cosa eso, ¿no? Qué bueno que cada...
15: Exacto.
14: De repente alguno tiene el tiempo, porque estaba mirando acá, son 1.800 kilómetros. Es decir,
15: son, exacto, 1.800 kilómetros y abarca, se cruza el país de punta a punta, de este a oeste.
14: Uh-huh.
15: Y empieza la caravana, empieza el 9 de noviembre en Tacuarembó. Se visita un establecimiento, no sé si querés que te lo cuente día a día, medio rapidito.
14: Sí, como si hiciéramos una, ¿no? Parada.
15: Una parada, el establecimiento Santa Emma, que es en la ruta 26.
14: Sí.
15: Hay una muy buena manejo de conservación de la biodiversidad en ese establecimiento, se ven venados de campo, aves, y bueno, conjuntamente con el ganado. Después se va a ir en la tarde a visitar a INEA en Glencoe, que es un experimento de largo plazo ahí en Paysandú.
14: Uh-huh.
15: Eso es el 9, y que además de la complicación de la caravana Pampa, estamos preocupados por la venida del Papa. Por el tema del alojamiento, que hubo que organizar muchas cosas, pero bueno, todo tiene solución.
14: Uh-huh.
15: Después el 10 se va a ir, se cruza la frontera, se va a Argentina.
14: Uh-huh.
15: Se hace una visita a INTA, a la Estación Experimental Agropecuaria de Concepción del Uruguay.
14: Eso te iba a preguntar, ¿cuál estación es?
15: Sí. Uh-huh. Y que es un módulo de cría y recría, y después se va a un predio de un productor. Uh-huh. El establecimiento Guayabo, que bueno, es un productor que tiene bosque nativo espinal, y uh-huh, logra hacer una producción de ganado, de ganadería, en un sistema bastante complicado.
14: Uh-huh.
15: Y después el 11 ya es el Día del Campo Natural, se va a realizar en Salto. Sí. En la mañana es una visita a EFAS, a la Facultad de Agronomía, que también es un experimento de largo plazo. Se llegaría al mediodía, en la tarde unas horas libres, y después se hace la celebración del Día del Campo Natural, que en este año le toca en la organización a la Federación Rural. Se va a hacer en la Agropecuaria de Salto, que además cumple 125 años. Ya se ha hecho el Congreso, la Federación ahí, el Congreso de Intendentes, ahora se va a hacer el Día del Campo Natural ahí. Y que bueno, se va a hacer una cantidad de actividades muy interesantes, que si quieres después te las cuento. Uh-huh. Y después el 12 se iría a Santana de Libramento, y después ya se baja a Tacuarembó. El 13 se va a La Patrulla 33, que es un establecimiento de Cecilia Larrechea. Uh-huh. Y ahí en Cerro Largo, que es un ciclo completo, es una productora que está en la Alianza, hace aviturismo, ha hecho el índice de plato de comida. Y después se termina en Palo Pique, en el INEA. Uh-huh. Y ahí se termina la caravana.
14: Uh-huh. Importante, ¿no? Pero bueno, tú querías, sí, resaltar lo que va a ser el 11, ¿no? Que va a ser un día realmente fuerte, ¿no? En cuanto a actividad, ¿no?
15: El 11, sí, el 11 va a ser un día muy, muy, muy intenso. A la tarde, a las 4 de la tarde, se empezaría con un conversatorio. El conversatorio va a estar integrado por Graciela Quintanz, por Pablo Soca. Ambos de ellos han sido ya premiados por el Paspalum de Oro. Y también por Georgette Banchero, por el tema ovinos. Y Graciela está en línea, y va a estar en línea, y Pablo de la facultad. Uh-huh. Y el día... Tres referentes, uh-huh, exactamente. Y la idea va a ser una línea del tiempo.
1: Bueno, por allí estaba toda la caravana que van a hacer de campo natural, ¿no?
16: Sí, mucha actividad. Y bueno, por supuesto, como decía ustedes, el 11, el Día del Campo Natural, es donde va a haber más más actividad, ¿no? Horacio, está previsto también otra actividad dentro, por supuesto, de esta cronograma de este año, un evento también aquí en Maldonado, que se va a llamar, eso va a ser un foro regional sobre el tema, que bueno, la fecha está por allí, por, ya te digo, 27, 28 y 29 de septiembre, organizado por INAC, el Ministerio de Ambiente, cual busca posicionar el país en la región y abordar multidimensionalidad de la ganadería desde perspectivas ambientales, económicas y culturales. Bueno, habrá más detalles de este tema. Y ahora ya lo otro, es que viste que va a haber una actividad la próxima semana. El tema es, acá me lo pasó el gaucho García, la represa de India Muerta, 42 años de historia, desafíos y aprendizajes. Esto va a estar a cargo del ingeniero Alberto Ruiz. Así que bueno, esto va a ser el 19 de agosto a partir de la hora 18:30 y modalidad virtual. Bueno, hay un link allí de Zoom para engancharse, pero sin duda, ¿no? Este tema usted lo maneja bastante con gente de la zona, con Gerardo, pero también con Alberto. Así que bueno, la posibilidad de escuchar 42 años de historia sobre la represa de India Muerta me parece más que interesante.
1: No, lo que es bueno en estos casos, algo que empieza, que en el momento que empieza, que parece una locura, una cosa mal diseñada o con unas perspectivas poco optimistas. Y bueno, el paso del tiempo dijo de los beneficios de la misma, vaya, la cantidad de cosechas que se salvaron, no solamente lo que llega la represa, sino lo que abastece al Cebollatín, y en el caso de Alberto Ruiz está desde su nacimiento, la conoce desde que, bueno, desde el arranque, cosa que es más que interesante escucharlo en este caso en particular, que va a dar los detalles de las cosas que tuvieron que superar y al mismo tiempo cómo la potencializaron o cómo se potencia hoy, regando diferentes cultivos.
16: Por supuesto.
1: En un país donde no hay mucho conocedor de lo que es el manejo de agua, Alberto es de los, bueno, los que más apuntan en el tema. Así que, sugerencia de que el que pueda que se anote, porque es realmente más que interesante una obra espectacular que tiene Uruguay, ¿no?
16: Sin duda, y bueno, es cuando hoy en día está tan tan sobre el tapete el tema de lo que es la gobernanza del agua, parece que es una buena ocasión para ver el desarrollo de esto, ¿no? Que, como tú decías, ¿no? Alberto está desde el principio, y bueno, lo que significa, ¿no? No solamente para lo que es de Rocha, sino para toda la cuenca Rosero del Este, ¿no? Así que bueno, ahí estaremos enganchados escuchándolo.
1: Yo siempre digo lo mismo. ¿Sabes cuándo está la última bomba al cual surte India Muerta, la distancia? Son 150 kilómetros. O sea, el manejo, el manejo que hay que hacer, ¿no? El sistema de relojería, de que todo el mundo esté de acuerdo para que se puedan regar todo lo que hay que regar en momentos críticos, ¿no? Estamos diciendo cuando la laguna baja y que el cauce del río Cebollatí sirve de canal para que llegue agua, ¿de acuerdo? Ese es el panorama, bueno, es la forma opera realmente,
16: sin duda.
1: Bueno, esa es la posibilidad de escucharlo a Alberto para que de las historias de India Muerta.
16: Nada más, Horacio, usted, bueno, continúa lo que tiene que ver con este de agosto, que siempre es cruel, pero bueno, va a haber más recargas de agua, sobre todo para el fin de semana, en fin, así que bueno, el niño está haciendo lo que le mandaron, ¿no?
1: El niño
16: tira agua, muchacho.
1: Hasta ahora, no es nada fuera normal, digo, estamos hablando de... Más que nada estamos abriendo el paraguas de lo que puede pasar.
16: Sí. No, esto recién empieza a ver cómo continúa, pero sin duda el niño ya está instalado, ¿no? Así que, bueno, no es que nos sorprenda lo que está sucediendo. Además que la primavera generalmente es una época de recarga de agua, ¿no? Así que,
1: Donde Eladio Gómez, aguador de 33, me decía, quien quiera mentir que hable del tiempo. Abrazo para vos.
16: Muy bien, gracias también.
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4: Eduardo, buen día.
5: Buen día, Horacio y compañeros de Radio Rural, ¿cómo andan ustedes?
4: Anda especial usted.
5: Bien, aquí estamos esperando los temporales anunciados, a ver qué pasa. Por ahora, por el momento, viene todo muy lindo, pero vamos a ver, está muy fresco, pero vamos a ver qué pasa.
4: Los anuncios son de terror,
5: ¿no? Y sí, bueno, está, pero anda lindo para ir previniendo un poco la cosa, pero esperemos que no, que pase como con un poco de agua nomás, como siempre. Vamos a ver qué sale. Estamos en invierno también, hay que ir aguantando un poco también.
4: Exactamente. Bueno, ¿qué contó mi amiga Antoñaza?
5: Ah, está a full trabajando, la Paulita.
4: Sí. Está de huelga con la prole de vuelta.
5: Ah, otro problema, sí, qué cosa, qué infierno esto.
4: No termina, ¿no?
5: Se le ha salido la chaveta esto, me parece. Me parece que el carro se va en bajada como... ¡Ja! Viene brava la cosa.
4: O sea, ¿cómo es posible que haya tanta huelga y el gremio con la prole no se anote? Tiene que anotarse, ¿no?
5: Creo que sí. Y bueno.
4: Es como un contagio.
5: Sí, la verdad que sí. Que cualquiera... la hacen paro y es un infierno esto y no les importa nada de lo que vaya a pasar por adelante. Y bueno, si hay un país todo por delante y no hay caso, la gente no entiende y bueno, cada uno pide lo que tenga que pedir y no sé, no lo vamos a arreglar nosotros.
4: Sí, lo vamos a sufrir.
5: Bueno, eso sí, eso ya lo estamos sufriendo y es una lástima, digo, porque estaba funcionando lindo todo esto, y bueno, veremos a ver qué, por dónde saca la cabeza el pato ahora.
4: Sí, Eduardo, el otro día que viene la fiesta de Silda, ¿no?
5: Sí, pero para allá, para... Está medio lejos. No he sentido, sentí algunas propagandas ahí, pero me parece que la fiesta del queso es para allá, para... No tengo fecha, ¿no? La verdad que Estela creo que andaba con algunas fechas ahí. Pero por acá no he sentido...
4: Lo estaban anunciando, diciendo que nuevamente se ponía de manifiesto la del queso, por lo menos la... se continúa, que no
5: sí,
4: no,
5: sí, no. Sí estaba así, pero la verdad que no he sentido de fecha este horario, no andaba en otras cosas, no hay propaganda acá por la vuelta.
6: Buen día, señor Mesa, es para marzo del año que viene.
5: Bueno, pero estamos lejazos, digo, todavía. Podemos comer mucho queso antes.
4: Bueno, contame, ¿cómo estuvo el mercado?
5: Y bueno, esto sigue todo igual, Horacio. Algunos comentarios ayer de los productores están medio preocupados con el tema de la primavera, que va a haber algún sobrante de leche. Ya hay algún sobrante en cuanto a queserías, y bueno, y no hay colocación acá a la vuelta de las queserías chicas, las fabriquitas de acá de la vuelta, no están tomando leche, y bueno, están previendo a ver qué es lo que van a ir haciendo, siempre previendo de que va a haber alguna primavera buena, como siempre, y bueno, los ganados están bien, los verdeos han ido veniendo bien, así que pero bueno, llegado el momento veremos a ver qué se hace, porque la verdad que ya en estos momentos hay sobrante de quesos y de leche, y algunos están tratando de colocar, pues las queserías grandes más o menos los fines de semana estaban colocando leches por acá por la vuelta, pero digo, los han ido cuantificando porque las fábricas les está ocurriendo lo mismo que le ocurre a los vendedores de queso, entonces acá las fábricas chicas estas no exportan, y digo, está todo en el mismo mercado, entonces cada uno va regulando lo que vende y lo que compra, y bueno, pero digo, ya sé, hay preocupación entre la gente, la verdad que van a hacer con la leche, porque la verdad que está complicada la cosa. Veremos a ver qué pasa.
4: Contame cómo quedó la pizarra.
5: Bueno, la pizarra en cuanto al queso Colonia, el de primera calidad, entre 200 y 220, con alguno de marcas reconocidas, estacionalitos.

0: 120, los quesos para rallar de 190 a 200, los magros con sal y sin sal de 220 a 250, para los huevos de campo de 80 a 100 pesos la docena, las mantecas caseras de 180 a 190, las mozzarellas de 200 a 220 las comunes y las que tienen alguna marca impuesta en el mercado hasta las 240. Para el Roquefort Nacional 420, los quesitos Colonia en pesos de a kilo están siendo bastante requeridos, los quesos chicos, anda gente buscando, y andan de los 220, los 230, 240, también algún quesito lindo de eso también. Y los que tienen algún gusto incorporado también hasta los 240. El queso de cabra 480 y el provolone o parrillero 220 a 240. Por ahí anduvo la cosa. Creo que vinieron casi todos los compradores y bueno, si falta alguno ahora, el jueves y viernes vienen los otros, así que se sigue arreglando todo telefónicamente como siempre, así que sigue funcionando igual el mercadito de Silta Polí.
1: ¿Alguna oferta en el escritorio?
0: Y estamos colocando terneros, está difícil la encontrada de terneros, pero bueno, ahora está para salir de novillos bastante grandecitos, hay un novillo grande de 260, 270, estamos conversando con el hombre a ver qué cuándo define vender, porque todavía tiene comida y bueno, veremos a ver qué sale, en el próximo día va a salir a la venta.
1: Lechones estamos comprando.
0: Los lechones seguimos comprando, sí, no hay mucha cantidad, pero bueno, lo que viene se vende y sigue funcionando lindo también.
1: ¿150?
0: No, 120.
1: 120, ya ves, está.
0: ¿Vos tenías para vender?
1: No, me habían pasado plata que ahí quería vender.
0: No, a vos capaz que te sepa que un precio especial, pero digo, no, 120 no general.
1: Te mando un abrazo, Eduardo.
0: Gracias igualmente, gracias, que pase bien a todos ustedes.
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6: Repasemos la información que ya está publicada en todo el campo en esta mañana. 6 de la mañana, 59 minutos. ¿Qué dice todo el campo? Gremiales agropecuarias piden al gobierno que tome medidas para asegurar la operativa del puerto. La Asociación de Cultivadores de Arroz, la Asociación Nacional de Productores de Leche, la Asociación Rural del Uruguay, Cooperativas Agrarias Federadas y la Federación Rural se pronuncian de forma conjunta sobre el conflicto en el puerto de Montevideo. En un comunicado hicieron saber la profunda preocupación que atraviesa ante la persistencia del conflicto en el puerto de Montevideo y las medidas que afectan su normal funcionamiento. Para un país esencialmente agroexportador, cuyo desarrollo depende en buena medida de la capacidad de colocar su producción en el mercado internacional, el funcionamiento del puerto es fundamental. La interrupción de la operativa portuaria genera atrasos, mayores costos, incumplimientos comerciales, afecta la competitividad y la confianza del país como proveedor. Es por eso que se solicita al Poder Ejecutivo que adopte las medidas necesarias para asegurar la operativa del puerto en Montevideo, incluyendo la declaración de esencialidad cuando corresponda. ¿Qué más dice en esta mañana todo el campo? China rehabilitó frigorífico Rosario para la exportación de productos cárnicos. El Ministerio de Ganadería informó que este martes que la Administración General de Aduanas de la República Popular

0: de China comunicó el levantamiento de la suspensión del registro del establecimiento frigorífico Rosario Rondatel, quedando habilitado nuevamente para exportar productos cárnicos a ese mercado. La medida se toma casi tres años después de la suspensión que regía del 21 de octubre del 2023, generada por el cese temporal de actividades productivas del establecimiento. El Ministerio aclaró que esta situación no está vinculada al incumplimiento sanitario ni a aspectos relacionados con la inocuidad de alimentos. Una vez retomada la actividad productiva y verificado el cumplimiento de los requisitos correspondientes, la Dirección General de Servicios Ganaderos solicitó a las autoridades sanitarias de China el levantamiento de la suspensión, iniciando el proceso de evaluación para rehabilitación del mismo. En el marco de dicho proceso, Uruguay remitió a la organización china, a lo que es en este caso la organización que maneja estos temas sanitarios en China, lo que es los materiales y la información requerida para acreditar la reactivación de la actividad en cumplimiento de las condiciones exigidas para exportar a ese destino. Bueno, lo cierto es que en este caso se tuvo la devolución en la jornada de ayer y se comunicó oficialmente que en este sentido Rondatel vuelve a operar, que vuelve a quedar operativo para ese mercado. ¿Qué más dice? Ágil, pareja y bien cotizada la pista de Cuchilla Silvera. Se llevó a cabo el pasado lunes la primera feria del escritorio de Jorge Cuñetti y Asociados, 300 vacunos, 150 ovinos, donde la oveja hizo entre 120 y 132 dólares, la pieza de cría entre 66 y 88, el ovino consumo entre 92 y 132, en los vacunos el ternero entre 540 y 870, las terneras entre 455 y 680, la pieza de cría entre 690 y 770, ganado gordo, terneras entre 775 y 780, la vaquillona entre 885 y 1360, la vaca gorda especial entre 1175 dólares y 1280 dólares. Una pausa, después de la pausa le cuento otros títulos.
1: Vamos.
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0: El encuentro de mujeres rurales será el 21 de agosto en San José, con la presencia de referentes internacionales de Panamá y Ecuador. Se realizará el evento en la ciudad de San José. El próximo encuentro de mujeres rurales en San José contará con referentes internacionales de Panamá y Ecuador, dijo la productora de queso artesanal Ana Medina, con establecimiento en Paraje Laurel, ubicado en Ruta 11, al ser entrevistada sobre lo que era la jornada. En cuanto a su experiencia, Medina contó que la actividad quesera en su familia se remonta a su abuelo, continuó con su padre, con quien trabajó en sociedad desde muy joven, y hoy se mantiene junto a sus hijos, con quien representa la cuarta generación. Dice que esta productora integra la red de mujeres rurales de Camino Guaycurú desde hace más de 5 años, un colectivo compuesto por 11 productoras de la zona. Bueno, el encuentro se va a desarrollar el 21 de agosto en el horario de 11 a 16 horas en la Escuela de Gobernanza en San José de Mayo, y es abierta, libre y abierta a todas las mujeres rurales y vinculadas al medio. ¿Qué más dice? Uruguay se prepara para mitigar el efecto del Niño con 750 millones de dólares. Luego del Consejo de Ministros realizado en la jornada de ayer, el secretario de Presidencia, Alejandro Sánchez, realizó una conferencia donde informó que el gobierno logró un acuerdo con organismos internacionales, el BID y el Banco de Desarrollo para América Latina, por créditos de 750 millones de dólares para atender desastres naturales. Cuando se miran las previsiones y datos similares a este evento, los analistas internacionales y científicos estiman que podrían ser más severos, dijo Sánchez, calculando que alcanzaría unas 25.000 personas desplazadas, otros 5.000 evacuados debido a las precipitaciones que podrían llegar a 500 milímetros en 30 días. Estamos en un escenario difícil que impactará en vivienda, trabajo, turismo y la vida social de los ciudadanos. Por ello estamos dispuestos estamos trabajando en los planes de contingencia y alerta temprana. El jerarca recordó que los episodios más severos ocurridos entre septiembre y noviembre próximo se estima que serán en esas fechas, y también se estima que hay probabilidades de que lleguen los eventos severos después de marzo, abril, mayo. en referencia a estos temas. ¿Qué más dice Jopo del Girasol? Acciones para prevenir el ingreso de esta maleza ausente en Argentina. Dice que el jopo es una maleza parásita que afecta el cultivo del girasol y puede ocasionar importantes pérdidas en su rendimiento. La Argentina se mantiene libre de la plaga considerada cuarentenaria por su impacto potencial, siendo fundamental la prevención para preservar la producción nacional de este cultivo. Desde el 2024 rige la alerta fitosanitaria declarada por Senasa para prevenir el ingreso al país del jopo del girasol e impulsar el trabajo interinstitucional sobre esta problemática, más de fortalecer las acciones de preparación en una posible incursión de la plaga en el territorio de ese país. ¿Qué otros títulos se encuentran en todo el campo? Actividades económicas de Paraguay creció un 5,6 en junio, acumula una expansión en el semestre. El crecimiento fue impulsado principalmente por el desempeño favorable de los sectores primarios, secundarios y también servicios. En junio, el indicador económico de Paraguay registró una expansión interanual del 5,6, igual resultado al observado en mayo. También está impulsado por el desempeño favorable de la agricultura, con una mayor producción prevista de soja, caña, azúcar, mandioca, poroto, girasol y tabaco, aunque fue atenuado por menores niveles estimados en maíz, algodón, sésamo y yerba mate. La actividad ganadera registra un leve crecimiento interanual en junio, fue por el mayor mes de faenamiento de porcinos y aves, al que se sumó el incremento de la producción de leche cruda y huevos. Este comportamiento se contrarresta por la disminución de la faena del ganado bovino, hablando de Paraguay. Algunos de los títulos de todo el campo, y agrega también: Paraguay avanza en su política de exportación de carne a Turquía. La Auditoría Oficial de Turquía de Establecimientos Exportadores de Carne finalizó con satisfacción para Paraguay. Dice que en los primeros días de agosto se inició la Auditoría de Turquía de Establecimientos de Carne Vacuna Paraguayo. La auditoría finalizó el pasado 7, incluyendo la versión de 11 establecimientos de exportación de carne vacuna para su habilitación a ese destino, dice la información, hablando de, bueno, el trabajo de los turcos para comprar carne a Paraguay. Señor Jaume, por acá los títulos, audiencia, cerramos todo el campo.
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0: Siete y 11 minutos de esta mañana, adelantamos un poco el contacto con Guadalupe Tiscornia, que tiene algunas actividades, pero bueno, está bueno repasar algunas cosas. Guadalupe, buen día.
13: Hola, muy buen día.
0: ¿Anda bien?
13: Bien, bien.
0: ¿En el Línea Las Brujas no está?
13: Ustedes, como siempre.
0: ¿En el Línea Las Brujas no está?
13: No, todavía no, y tengo actividades en Montevideo, así que ya me quedo por acá.
0: Bueno, Guadalupe, nos contaban ayer que estuviste en una actividad, que estuviste dando algunas explicaciones de este tema que está sobre la mesa, que es el tema de lo que puede ser el accionar del niño, su potencia o no. Contanos un poco, pero en general hablemos de lo que habitualmente hablamos. Empecemos por parte. Vamos primero a lo que es la humedad en el suelo, que imagino que estamos satisfechos.
13: Sí, de hecho, el mes de julio cerró con contenidos de agua en el suelo iguales, digamos, o similares a lo que uno espera para julio en gran parte del país, salvo en la región sureste, donde los contenidos ahí estuvieron un poco más bajos, pero en estos primeros días de agosto ya la situación tendió a completarse, digamos, en relación a lo que es el agua en el suelo. De hecho, ahora estamos en este cierre de los primeros días de agosto con contenidos de agua por arriba del 90% en todo el país, que es una situación de suelos prácticamente saturados en todo el territorio. Y de hecho, el agua no retenida, que es la otra variable que siempre comentamos, que tiene que ver con el agua que excede, que el suelo no puede captar más, entonces termina escurriendo o infiltrando. Bueno, se estimaron contenidos en todo el país con valores que van desde 30 a 100 milímetros, o sea, realmente ya estamos en una situación que es normal también para esta época del año, porque en general la humedad que está en el ambiente y la lluvia que cae tiende a no evaporarse porque no hay altas temperaturas, entonces eso hace que quede bastante más retenida. De hecho, a nivel del estado de la vegetación, durante estos días nosotros lo monitoreamos a través de información satelital que necesita que no haya nubes, entonces esa información no se pudo recabar en gran parte del país por eso mismo, ¿no? Uh-huh. Por haber estado tantos días nublados. Y en estos primeros días también de agosto, la situación a nivel de temperaturas tendió al promedio prácticamente en todas las estaciones Iña. Las temperaturas de estos primeros 10 días estuvieron muy similares a lo que son los promedios, si bien veníamos de bajas temperaturas los primeros días de julio y después más altas temperaturas, mayores al promedio durante los últimos 20 días. Ahora la situación como tendió a normalizarse, digamos. Así que bueno, estamos en una situación bastante esperable para esta época del año y para ver lo que se nos viene en la próxima primavera.
0: Las temperaturas son por arriba de lo normal, ¿verdad?
13: en relación a lo que pasó,
0: sí, o a lo que se esperaba y lo que al final tuvimos en estos meses, porque días fríos fueron medio contados con la mano. La semana pasada tuvimos algo más, pero
13: sí, de hecho los primeros 10 días de julio sí estuvieron, si uno hace el promedio de esos primeros 10 días, estuvieron por debajo del promedio. Después eso levantó, digamos, si uno hace el promedio de julio, para gran parte del país seguramente cierre con temperaturas por arriba o similares a lo normal, que es también lo que se venía viendo en relación a los promedios cuando nosotros hacíamos las perspectivas, lo que se esperaba, y de hecho en años niños es lo que ocurre, que tengamos un invierno con temperaturas promedio por arriba de lo normal, que no quiere decir que no haya temperaturas puntualmente frías, que fue de hecho lo que tuvimos, ni que no puedan venir todavía, ¿no? Porque si bien cuando uno analiza los promedios pueden estar por arriba de lo normal, sí es esperable que en esta época del año se registren temperaturas bajas puntuales de días con heladas, o no estamos todavía libres de que pueda ocurrir alguna.
0: No sé si cabe la pregunta, pero o si me la puedes explicar. ¿Cómo impacta la no presencia de sol a nivel vegetativo?
13: Y bueno, mal. sí, hay cultivos que, y a nivel de las pasturas, que necesitan radiación para poder crecer. Y bueno, y esa es la dificultad, que ante una primavera que se espera que tenga lluvias por encima de lo normal, pueda tener de complicaciones en algunos cultivos, sobre todo pensando en el cultivo de arroz, por ejemplo, que necesita buena radiación. Entonces, cuando eso se limita o no es lo suficiente, puede tener impacto, sobre todo en algunos cultivos, que tienen también su lado bueno, si se quiere, la nubosidad también, por el tema de las heladas, porque en general cuando hay días nublados y no hay mucha diferencia en relación a las temperaturas, eso hace, hay más humedad en el ambiente, entonces eso tiende a producir que no haya heladas, que eso le hace bien a los cultivos o a la vegetación, pero es como todo un balance, y depende también cuánto se den y las horas que tenga de nubosidad el día, que puede impactar más o menos, porque también esa humedad está asociada a aumento de enfermedades. Entonces, bueno, es como un círculo que afecta, digamos, a distintos niveles en distintas partes de los sistemas productivos.
0: ¿La floración en los frutales?
13: Y bueno, eso también depende mucho del frío que pueda acumular. Por ahora venimos con una situación, si bien las temperaturas no han sido tan bajas, a nivel del frío venimos relativamente bien. O sea, se está algo por encima de lo que son los promedios. Y de hecho ya estamos terminando, digamos, el momento en los que frutales tienen que acumular frío. Y por ahora venimos bien. No se espera que en estos 20 días que queden vaya a cambiar mucho la situación. Estamos promedio o algo por arriba. En realidad, en relación a eso estamos bien. Obviamente ahora cuando entre septiembre, sobre todo, es deseable que tengamos días de sol para que eso pueda, todo lo que se acumuló de frío y bueno, y la floración y los ciclos, digamos, se ocurran normalmente, porque obviamente se necesita sol para poder crecer las plantas. Entonces es complicado cuando se tiene sobre todo tantos días nublados, ¿no?
0: Exacto, de lo deseable a lo que va a suceder creo que hay bastante diferencia. Contanos, bueno, cómo siguen las perspectivas. Yo decía al principio, bueno, te tuvieron una actividad, por lo menos me lo contaban las gremiales, en una actividad ayer con Campo Unido, que les estuviste explicando una parte, o diste tu visión de tu parte de lo que puede ser, lo que se viene para adelante. ¿Cómo estuvo eso?
13: Sí, es una serie de actividades que venimos teniendo, donde INUMET, el Instituto Uruguayo de Meteorología, bueno, exponen la información que se tiene disponible a nivel del fenómeno del Niño y a nivel de las tendencias que ellos elaboran, de las tendencias climáticas trimestrales y, bueno, intercambiando sobre nuevos productos o nuevas formas de mirar la información o exponerla que se pueden tener para tratar de que el sector agropecuario pueda sacarle como más provecho a lo que se tiene y hasta dónde o se puede informar, ¿no? Porque obviamente, como siempre comentamos, esto tiene un componente de incertidumbre que varía en función de la escala temporal que uno quiere acceder. Por eso se hacen estos pronósticos climáticos que son a corto plazo, que comentamos de, bueno, en relación a las temperaturas mínimas o los productos relacionados con estrés térmico, esas cosas que uno puede predecir en el corto plazo, en general 3, 5, 7 días, como tratando de extender lo más posible. Y después cómo desde los distintos institutos relacionados al clima se está tratando de llegar a productos subestacionales que puedan ser a 2, 3 semanas, que eso permite algún margen de maniobra mayor, tratar de ir al mes y bueno, y después estos productos trimestrales que son los que se manejan con menos incertidumbre en esta época del año. Y bueno, y lo que se comentaba ahí es esta presencia del Niño de fuerte a muy fuerte, con los impactos que eso puede tener para el sector agropecuario, en algunas situaciones también impactos positivos que vale la pena aprovechar, como pueden ser la producción de pastura, sobre todo asociado a campo natural durante la primavera. Pero después, bueno, los impactos negativos que se puedan tener por esto que comentábamos, del tema de la nubosidad, sobre todo para cultivos como puede ser el arroz, excesos hídricos que se puedan dar en alguna producción, siempre asociado a aumentos de o mayores probabilidades de que las precipitaciones estén por arriba de lo normal durante la primavera, principio de verano, y después otro pico en otoño, principalmente o con mayor impacto en la zona norte del país, que es donde más impacto tiene el Niño. Que bueno, que esta tendencia ya está, digamos, y es la base que se viene para la próxima primavera-verano, y después con otros fenómenos que desde INUMED se vienen monitoreando también relacionados a otras zonas del océano, que son de más corto plazo y que son estos que comentábamos de previsiones a 2, 3 semanas que se pueden empezar a explorar, que van a estar o potenciando, que esperemos que no, o atenuando lo que pueden ser los efectos que tenga el fenómeno del Niño en nuestro país para las próximas semanas. Esto va a tener mayor impacto cuando entre septiembre, que ahí ya vamos a tener como los impactos del Niño más instalados a nivel de nuestro país. Entonces, bueno, se va a poder hacer esos análisis e ir monitoreando la situación. Por ahora lo que se está viendo a nivel de las perspectivas son mayores probabilidades de que las lluvias estén por encima de lo normal en el trimestre agosto, septiembre y octubre, únicamente en la región norte y noreste, bien asociado a la frontera con Brasil. Ahí es donde se ve este aumento de las probabilidades de lluvias por arriba de lo normal, que después eso tiende para el trimestre septiembre, octubre y noviembre, empieza a tomar más porcentaje del territorio nacional, digamos, esas mayores probabilidades, extendiéndose algo al sur. Si bien para ese trimestre, de las perspectivas que elabora INUMED, lo que estaba viendo, de hecho, es una situación de aumento de probabilidades de que las precipitaciones estén iguales o por debajo de lo normal en la zona suroeste. Ellos ven como una zona ahí que se asocia a menores probabilidades, que esto también es consistente con otros Niños muy fuertes que han ocurrido en nuestro país, de tener como ese dipolo más marcado de lluvias por arriba de lo normal en la zona norte y algo por abajo en la zona sur, que de hecho es la zona que viene con déficit de precipitación. Si bien julio cerró con lluvias por arriba de lo normal en todo el país, la zona sur es la que venía con algo de falta de agua, y bueno, y puede verse impactado aún más pensando en el trimestre que viene, septiembre, octubre, uh-huh, noviembre, según lo que es la hora Inumet. Y después ya sí, para lo que es el trimestre octubre, noviembre, diciembre, se observa aumento de probabilidades de que las lluvias estén por arriba, ya ahí en todo el país y con porcentajes bastante altos. Entonces, bueno, en definitiva lo que estamos esperando es sobre todo en noviembre, diciembre, que se dé un aumento de las precipitaciones a nivel de todo el país en relación a lo que es una situación normal. Y después lo que se está viendo es otro pico de impacto del Niño, sobre todo en abril, en función también a lo que ha ocurrido en otros eventos, ¿no? Uh-huh. Que se dan como esos picos de lluvias abundantes también en abril, en fenómenos del Niño fuerte.
0: Muy bien, trabajo mucho, información para compartir también. Guadalupe, hablamos en unos días.
13: Dale, seguimos comunicadas hasta cualquier actualización que pueda ocurrir, y siempre también aprovechar a comentar las medidas de recomendaciones, sí, que se sacó del documento ese que elaboramos desde INE con algunas recomendaciones de manejo para los distintos sistemas productivos, que está disponible en la página web. En base a esta información que se está manejando. Entonces, de esta manera, seguramente muchos productores y técnicos lo tengan súper claro, ¿no?, qué hacer en estos momentos o en función de estas perspectivas, pero está bueno recordar algunos posibles impactos y medidas de manejo que se pueden implementar como para tenerlas más a mano, y a medida que este fenómeno se vaya consolidando, bueno, tener ahí algunas herramientas de las cuales poder echar mano, pensando sobre todo en los distintos sistemas productivos y en esta primavera-verano que se nos viene.
0: Guadalupe Tijornia, gracias por los minutos.
13: Al contrario, a ustedes, y que tengan una muy linda jornada.
0: Un abrazo, chau, chau.
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0: Seguimos adelante en esta mañana y nos vamos a conversar en este caso con el técnico comercial de PGG, en este caso Fernando Civil, ya que se viene y hay que ir agendándolo porque bueno, hay mucha actividad en septiembre, que es la jornada pastura. Fernando, buen día.
22: Buen día, ¿cómo andan todos?
0: Bien, ¿y tú?
22: Bien, también, por suerte.
0: ¿Por acá, por la capital o por algún lugar de afuera?
22: No, desde Jun.
0: Desde Jun, ¿cómo amanece Jun?
22: Viene bien, se está aprontando, medio nublado, amaneció, hay un poco de agua anunciada, ojalá que no se cumpla, pero viene lindo y frío.
0: Bueno, Fernando, trabajando fuerte para una jornada importante para lo que es la empresa, que es la jornada Pasturas, que en este caso han elegido, y contándolos tú, un establecimiento en el centro del país.
22: Sí, este año la jornada de Pasturas es en Sarandí de Xi, en la estancia Coraje de la familia Boy Zaina. Y bueno, el próximo 10 de septiembre vamos a estar ahí mostrando todo lo que es la empresa, una empresa familiar que viene creciendo. Y bueno, la idea es mostrar todo cómo se compone esa empresa.
0: Uh-huh. ¿Con qué se va aquel que ya le digo que tiene que ir agendando el 10? ¿Con qué se va a encontrar? ¿Qué tipo de variedades van a mostrar?
22: Y va a ser una recorrida por lo que es el establecimiento. Vamos a mostrar cómo hace la empresa para que funcione. Es una empresa que tiene todos los componentes, todas las partes de la familia participan dentro de la empresa, cada uno con su lugar. Y bueno, vamos a mostrar eso, más allá de las pasturas y todo lo que podamos ver. Vamos a mostrar a la empresa en sí, cómo mezcla lo que es la producción de semillas, que son semilleristas nuestros, con la producción de carne, con la agricultura. Y bueno, se va a encontrar algo de eso.
0: Hay que anotarse, hay que ir, ¿cómo es la operativa de esta jornada? Sí. ¿Qué horario tiene?
22: Arranca, bueno, el 10 de septiembre a 8:30 es el comienzo. Las inscripciones son sin costo, obviamente, pero obligatorias en pasturas.com.uy. Y nada, es lo único que hay que hacer, inscribirse y bueno, estar allá a 8:30 el 10 de septiembre para comenzar con nosotros la jornada.
0: Está a 14, 15 kilómetros de Sarandí allí.
22: Sí, está así, más o menos, está al lado de Sarandí de Xi, por la 14, los accesos son muy buenos, tenés la 14 que está muy buena, y aparte ahora hicieron toda la ruta nueva hasta la llegada del establecimiento, así que el acceso no tendría problema.
0: El camino a la colonia hay que agarrar.
22: Sí, exactamente.
0: Bueno, Fernando, a nivel de pasturas, ¿cómo viene la cosa, teniendo en cuenta, bueno, lo que decimos, que las lluvias se han hecho presentes, que tú decías al comienzo, ojalá que no se den, ¿cómo viene lo que es la parte forrajera?
22: Y vino, el invierno estuvo severo, estuvo muy duro, la verdad que venía inquieto todo lo que es verdeo y pastura, y bueno, después del agua y con el repunte de las temperaturas empezaron a responder ahora, y bueno, ahora un poco pasados de agua, gente que no puede entrar a comerlas justamente por el agua que presenta, y nada, pero en general viene bien, se viene aprontando una buena primavera, si la gente puede llegar bien con la fertilización y eso, se va a armar una buena primavera.
0: Uh-huh. Un poco iba a eso, ¿qué complemento a nivel de fertilizantes se le está dando a la parte forrajera? ¿O qué habría que darle? ¿O está bien?
22: Y en esta época, urea. Urea. Urea va a pedir urea y van a responder a la agregada urea, así que no escatimarían la urea en lo que es festucas, regrases.
0: ¿Vieron una demanda importante por hacer forraje en esta, bueno, mirando la primavera, en lo que fue el invierno comparado con otros años? ¿Cómo vieron el movimiento?
22: Y bueno, fue una zafra así muy demandada en cuanto a anuales, principalmente lo que es avenas y regrases. Se movió muchísimo, se sembró muchísimo. En cuanto a praderas perennes, como festuca, por así decirle, un poco menos de lo que esperábamos, uh-huh. pero también se sembró una buena parte. Y bueno, hoy en día hay pasturas muy, muy bien instaladas, de muy buena calidad. Y bueno, vamos a ver cómo se desempeñan ahora en la primavera, que es el boom de ellas.
0: Uh-huh. ¿El ciclo vegetativo ha evolucionado en tiempo? ¿Estamos bien? ¿Estamos esperando que haya piso para comerlos?
22: Y estamos esperando que haya piso, sí, estamos esperando que haya piso. Las pasturas perennes que todavía no se han instalado, estamos... para no romperla, viste que su primer año es el más determinante en cuanto a cuidarlas, pero después en general estamos esperando que ore un poco para poder entrar nomás.
0: Muy bien. Jaume, ¿tiene alguna pregunta para Fernando?
1: Buen día, Fernando, ¿cómo te va?
22: Buen día, ¿todo bien?
1: Todo bien, por suerte. La mayoría de las plantaciones, de los cultivos que incorporaron, ¿de qué forma lo hicieron? ¿En la forma tradicional, fue en cobertura? ¿Qué es lo que más has usado últimamente?
22: No, o sea, en cuanto a regrases y festucas, ¿me decís cómo se implantan?
1: Sí.
22: No, se implanta casi todo, se implanta en la línea, a no ser alguna cobertura que vaya arriba de soja, más que nada en regrases o avena. Pero después casi todo se siembra en línea nomás.
1: ¿En el coraje también?
22: En el coraje sí, en el coraje está todo sembrado en línea, te diría. La verdad, si hay alguna cobertura sembrada de boleo, no me estoy acordando. Pero no, todo siembra directa.
1: Y la siembra un poco de acuerdo a la preparación de los toritos, tal.
22: Sí. Sí, bueno, después de nuestra jornada se viene su remate, que es a fin de septiembre, creo. Y bueno, vamos a estar viendo también lo que es el rodeo ahí, que va a estar en el remate.
1: Bueno, ha sido una linda forma de poder apreciar un manejo, un establecimiento muy prolijo. Que además se puede observar el trabajo de mucha gente, ¿no? Que es lo más importante.
22: Sí, lo más impactante para mí es ver cómo le encontraron un lugar a cada... Es una familia grande, no es una familia chica tampoco, que siempre es bastante difícil trabajar en familia. Y bueno, estos le podían encontrar un lugar a cada componente de la familia, tiene su lugar dentro del campo, y algunos aparte trabajan afuera también, está bueno de ver. Y todos viven allá, eso también es bastante bastante bueno, lindo de ver.
0: Fernando, así que hay que anotarse. ¿Ya están abiertas las inscripciones o demoran algún día?
22: Ya están abiertas las inscripciones, es anotarse nomás en pasturas.com.uy, como les dije anteriormente, uh-huh. y nada, los esperamos allá el 10 de septiembre.
0: Uh-huh. Muy bien, Fernando Civil.
1: ¿A partir de qué hora?
22: A partir de 8:30 de la mañana, el 10 de septiembre, en el establecimiento El Coraje, en Sarandí del Chí.
1: Perfecto.
0: Fernando, gracias por los minutos.
22: Muchas gracias a ustedes, saludos.
0: Abrazo.
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2: Otra vez la invasión. Es así, Estela.
3: Es tal cual. Está Germán Zapelle de la firma Zambrano para hablar de lo que es este remate, potros y potras de la invernada. Germán, buen día.
4: Muy buenos días. Bueno. Qué linda canción de qué linda letra del Serrano esa, ¿no? Otra vez la invernada. Queda muy, muy contagiosa, muy pegada.
2: Pero el tema...
4: Lindo relato.
2: Segundo, ella nace en el chasque que se corre desde Melo hasta Montevideo.
4: Hasta Montevideo le homenaje al prócer que hicieron de... Sí, exactamente. Desde Melo a Montevideo le homenaje al prócer que le traían el chasque en la Plaza Independencia. Una imponente esa hazaña que se mandaron.
2: Entonces, en un momento Rano viene relatando y dice, otra vez la invernada.
3: Bueno, Germán, sí, hablemos de esta propuesta de la invernada, que tiene dos en el año, pero hablemos de lo que va a venderse este 14.
4: Sí, próximo viernes tenemos este nuevo gran remate de los potros y potras de la invernada, que bueno, que como gran atractivo tiene este que todos los potros y potras están inscritos en Criollos para Ganar, que es la competencia de resistencia... en cuanto a resistencia en caballo criollo que más premia en dinero, que premia $25,000 en sus actividades, que tiene como prueba principal un de enduro que se va a realizar el año que viene, en mayo en Flores, como todos saben, como ya es muy conocido. Y bueno, y estos potros y potras se venden todos, nosotros nos toca la invernada, después hay otros remates más, pero bueno, esos potros los ofrecemos, potros y potras 27, que además de ese enduro se puede competir en un concurso de doma y después hay una revancha de una marchita, así que bueno, todo pronto, bien movido, con todo proferta, todo profertado, videos, fotos y pedries en la página y los videos están muy detallados, está con la altura, está con video a plomo, con video de movimientos, va a ser virtual el viernes a las 20 horas, como ustedes decían. Y bueno, con esta estancia de la invernada que forma parte de la historia del país y es una referencia en la región en cuanto a su caballada y en el mundo en cuanto a su caballada y su historia y esos tan característicos moros y rosillos, ¿no?
3: ¿Las condiciones financieras, Germán?
4: Bueno, se va a vender en 18 cuotas con Visa o Master. Aquellos que no tengan previo crédito de la casa se pueden pasar a 12. Administración propia, como te decía, 9% de descuento contado. Aquellos que proferten, están todas las profertas, como te decía, en la página de Zambrano. Aquellos que proferten tendrán flete gratis a todo el país y además participan de sorteos para descontar en compras. Invito a la gente que biche las potras y los potros que están ya todos en la página, pelos variados, moro rosillo, después hay un bayo, hay un tostado, pero mayoría moros y rosillos, que tanto las hembras como no solo para esta competencia sino como futuras vientres reproductoras o para competir en otra actividad o para disfrutar y los castrados que además de domarlos después tenés un animal de paseo, una herramienta de trabajo o un animal de deporte que tanto empuje tiene hoy día, ¿no?
3: Así que vos decís que la mayoría tiene preoferta ya.
4: Está todo con proferta, Estela, está todo con proferta, son 27 lotes, y bueno, esta vez va a ser virtual en un primer remate, que bueno, que se comenzó, capaz que ustedes se acuerdan, hace un lote de años, la invernada, y bueno, en conjunto con el escritorio, la fiesta de Ramón Trigo, para la escuela de Ramón Trigo, vendiendo 10, 15 potros, a total beneficio de la escuela, ahí de cerquita de la estancia, y empezamos con un chasque, con una idea de hacer un chasque de esos potros vendidos, todo beneficio de la escuela, y bueno, y ahora está, empezamos hace como 15, 16 años y bueno, y ahora estamos en bueno, esos potros y potras se venden con, bueno, inscriptos en el criollo para ganar el senduro que te decía, y bueno, y después el remate anual de la invernada, después hablaremos, va a ser en noviembre la estancia con, bueno, lo característico, llego a andar, llego de manada, padrillos, y bueno, puede haber algún castrado domado.
3: Lo concreto es este viernes en la tardecita virtual, se transmite.
4: Sí, este viernes, 20 horas, en vivo por DirecTV, Click Rural, YouTube, la página del escritorio, bueno, las redes sociales tanto de la Invernada como de Salamrón y compañía, y bueno, la verdad que bueno, estamos prontos y bueno, esperanzados en este gran evento.
3: Y toda la información está cargada en la página de Zambrano y ahí pueden hacer las preofertas, están los detalles de lo que es la actividad.
4: Sí, exactamente, y bueno, cualquier cosa, estamos en contacto, me llaman, nos llaman al escritorio o cualquiera de los muchachos y...
3: ¿Un teléfono, Germán?
4: Sí, va al mío, 099-743434.
3: 099...
4: 743434. Bien fácil.
3: 743474. Muy bien, Germán Zapelli de la firma Zambrano, hablando de este remate de la invernada este viernes virtual y que están todos los detalles, como decíamos, en zambrano.com.uy. Gracias por los minutos, Germán.
4: Muchas gracias a ustedes, un placer hablar con ustedes y bueno, cualquier cosa, estamos a las órdenes.
3: Abrazo. Un abrazo.
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3: Siete 52 minutos de esta mañana está el presidente de las cooperativas agrarias para charlar un ratito, Pablo Perdomo. Pablo, buen día.
8: Buen día, Horacio, audiencia, un gusto estar con ustedes.
3: ¿Por dónde anda?
8: Por Florida, ciudad.
3: Por Florida, ¿cómo amanece Florida?
8: Toldado, 6 grados de temperatura, se ve que se viene el agua, una tensa calma.
3: Una tensa calma. Bueno, Pablo, algunas cosas. Primero que nada, CAF con un nuevo periodo en la gestión, ¿es así?
8: Sí, ayer hicimos la primera reunión post-asamblea Y bueno, hubo alguna renovación de la integración de algunos jóvenes, algunos cambios, algunos veteranos que dieron mucho por acá para fiscal, lo que ocurre en estos recambios. Y bueno, la novedad es que el vicepresidente de CAF es Nicolás Autino, hombre de la Sociedad Fomento Colonia Suiza. Y bueno, el resto del equipo sigue como estaba, con algunos integrantes del consejo nuevos, caras nuevas. Y bueno, en un año también desafiante, sobre todo en el trabajo en la interna que estamos haciendo, y eso así que pero bueno, sigue el mismo equipo.
3: Pablo, desafíos que ya traían de un poco de la gestión anterior, ¿en qué cosas hay que encarar la gestión de las cooperativas?
8: Bueno, mira, en la asamblea que se realizó el 28 de julio, nosotros hicimos una mesa redonda, un living, con la Comisión de Ganadería del Senado. Y en la parte abierta ahí invitamos a las autoridades e invitamos a gremiales, a amigas de Campunido y Fucrea, por ejemplo. Y bueno, y allí en ese intercambio que hicimos un documento, le entregamos previamente con cuatro preguntas disparadoras, basándonos en el proyecto de ley de competitividad. Y bueno, y ahí se generó un intercambio con distintas cooperativas, como marcar la posición de Conaprole, Fucrea con el tema de los seguros agrícolas. Creo que el presidente Laru manifestó el tema que se está en boga ahora, el tema de la rendición de cuentas y el tema de cómo conservamos el medio ambiente, campo natural, creo que fue, si no me perdona Rafa, pero no, pero, o sea, se generó un intercambio que en un momento pensamos que no era CAF, sino que era todo el sector productivo, ¿no? Porque realmente las demandas hacia los legisladores, en un tono de respeto y de altura, fue un intercambio muy, muy bueno. Además de estar el subsecretario del Ministerio de Ganadería, Agricultura y Pesca, Matías Carámbula,

0: hemos insistido nosotros en rescatar los valores culturales, rurales, la familia, el sentarse a la mesa, el compartir, desenchufar teléfonos, dialogar. Fueron un poco los mensajes de la asamblea en esa prioridad que marca la agenda, lo que tú me preguntabas, para adelante, con el desafío de poder, porque nosotros entendemos que todavía nos falta llegar más a los legisladores, y bueno, tener un poco más de presencia en las discusiones que creemos que es un debe, y fomentar también el intercambio con las autoridades, ¿no? A nosotros el subsecretario nos reconoció que no nos han hecho una devolución de propuestas que hemos hecho, y que aumentamos el desafío e insistimos en un, así como hubo un diálogo social al que CAF no fue invitado, no participó, y nosotros que somos socios de la Confederación de Cámaras Empresariales, la Confederación se levantó de ese diálogo, de esa mesa. Uh-huh. Y resulta que ese diálogo es referencia para las políticas públicas del gobierno, que está en todo su derecho, pero bueno, hay una parte cuando se gobierna que no estamos presentes. Entonces, a raíz de eso, la contrapropuesta fue, bueno, armemos un diálogo productivo, lo hemos intercambiado con algunos presidentes de Campo Unido, y creemos, tenemos que fomentar eso, porque si no estamos en el horno, ¿no? La legislación pasa, las normativas se crean, y después quedamos muchas veces rehenes, ¿no? Está pasando muy seguido. En temas ambientales, sin duda, pero también en esta discusión tenemos que ver nuestra responsabilidad como productores, de no mandarnos, a ver, lo digo en este ámbito, ninguna macana, ¿no?
1: Uh-huh. ¿Y en eso del diálogo productivo quedaron en algo o está por verse?
0: No, se está masticando, creo que no lo podrían negar, ¿no? Porque uh-huh. si es referencia a un diálogo social entre una central sindical y dos o tres más, me parece que el sector productivo no nos puede pasar como en la representación del INBA, por ejemplo, que es otro tema que está en boga ahora, se está tratando de mejorar, pero bueno, todavía no nos sentimos conformes, CAF por lo menos, en cuanto a la representación en ese lugar, ¿no? Uh-huh. Entonces, creo que todo lleva su tiempo, su maduración, y está en nosotros en persistir para llegar a eso, ¿no? Si no, se complica.
1: Uh-huh. Un paréntesis hago, ¿cómo funcionó Cooperativito?
0: Cooperativito tuvo un taller el pasado 1 de agosto, uh-huh. creo que fue el 1 de agosto, un sábado, el segundo en Montevideo, y ahora está abierto para la posibilidad de aportar preguntas a la trivia. Posteriormente, creo que en el mes de septiembre, los primeros días, vamos a estar en Colabeco. Estos talleres se hacen con maestros. Uh-huh. El primero, recuerdo que fue en El Fogón, en Sarandí del G, en la cooperativa El Fogón, y más de 15 maestros rurales estuvieron participando. Todos quedaron muy muy muy contentos. Creo que ese es un camino, uno de los caminos, para poder generar, desde el punto de vista de las cooperativas, más conciencia cooperativa y agropecuaria, pero también conciencia agropecuaria en general, porque hay temas que son productivos, no necesariamente exclusivamente de las cooperativas, ¿no?
1: Uh-huh. Sí, han trabajado bastante bien con ANEP.
0: Sí, tenemos diálogo, algo que no había pasado para ninguna gremial, me parece, y eso creo que abrió algunos contactos, uh-huh. como es, por ejemplo, la aplicación esta de la garrapata de Carlitos Innovar, que estuvimos intercambiando, porque ellos creen que también esa idea puede manejarse por ese lado, por la educación, y bueno, también creo que se abrió una portera para que podamos incorporar los temas productivos en la ANEP, y tenemos un muy buen diálogo tanto con las autoridades, con el presidente, pero también, Estela, esto, uh-huh. si no lo trabajás en lo local, en territorio, con la maestra, que es maestra de cualquier hijo de amigos, uh-huh. Y a nivel inspección, son tres niveles que lo tenés que trabajar a los tres, solo con uno y quedarte tranquila que esto se va a solucionar, no, no, no, no.

0: no llegás solo con eso. Por más que tenga contacto con la autoridad, después hay que hacer el trabajo de pico y pala, ¿no? Uh-huh. Entonces, pero vamos marchando en eso. Uh-huh.
1: Sí, sí, que Horacio.
2: No, pero buen día, Pablo, ¿cómo te va?
0: Buen día, Horacio, un gusto.
2: ¿Andás bien?
0: Especial, como dice usted. Adiós, Horacio.
2: Adiós, que nunca nos falte. Sí, Pablo, a mí lo que me da la sensación de que si uno hace la lista, esa que supuestamente hicieron ustedes, es interminable. Hay muchos temas a tocar, todos sabemos cuáles son, y al mismo tiempo son reiterativos. Ahora, ¿por qué son reiterativos? Porque todos sabemos que las soluciones, muchas veces, a esos problemas, ya de arranque, no las van a encarar, no las van a solucionar. Agarramos cualquiera, el voleo. Los perros, ¿sabemos cuál es la solución de los perros? Ahora, sabemos que no vamos a llegar de antemano, no, eso no. Entonces no lo vamos a solucionar. Los seguros, ¿hace cuánto hablamos de seguro? Años. ¿Y qué vamos a hacer? Bueno, pero los seguros no. Y así sigue, ¿no? Una y otra.
0: Sí, o sea, el concepto de lo que está diciendo, comparto, hay algunos temas que hay que son más difícil o diferentes de atacar. El tema de los perros, todos sabemos lo que hay que hacer. El tema de los seguros, por ejemplo, hay un tema económico de aseguradora, de reaseguradora, de escala, de obligatoriedad o no, capaz que mejor no obligatoriedad, pero que sí que el gran conjunto de la gente se pueda asegurar. En la granja tenemos un subsidio de hasta el 70% y resulta que en Salto la mayoría no estaba asegurado. Entonces hay que analizar por qué, porque la gente no es tonta tampoco. Entonces, pero el concepto que decís tú es tal cual. Y hay una realidad, Horacio. Y termina, creo que la discusión termina todo lo mismo. Si somos el 4% de la población y los votos son lo que son, cualquier tema es más atractivo para los legisladores y muchas veces los temas que nosotros planteamos terminan siendo moneda de cambio en una votación. Y eso es una realidad y que capaz que a uno no le gusta o se ofende,
2: pero es la realidad. Yo no entiendo, pero vayamos a cosas más grandes. Dice, yo puedo entender que el subsecretario diga, no lo llamamos. Ahora, si vos no me llamás, haces un diálogo social. Hoy están en la calle protestando porque no cumplen el diálogo social y no lo iban a cumplir. Si faltaba la mitad para que hablar y hablaron solamente todos los que estaban de acuerdo, era de cajón que no podía funcionar.
0: Sí, hay una desconexión, me parece.
2: Pero sí, ¿qué es lo que tiene que andar el país? Tiene que andar el puerto, ¿no? Y el puerto no anda. Y lo tienen que solucionar. ¿Y cómo podemos hacer? Nada va a pasar si no podemos exportar. Entonces me da la sensación como que, sí, no, tienen razón, pero no lo solucionamos. Sí, tienen razón, pero los perros no los atacamos. Sí, tienen razón, pero seguro no lo arreglamos. Hoy tengo que agarrar, ¿no? ¿Qué hacen? No sé si la palabra exacta es. Tengo que decir de mañana que el señor secretario de la presidencia, el señor. ¿Cómo se llama?
1: Sánchez.
2: El señor Sánchez lleva un espíritu hablando de las medidas que van a tomar, que están tomando para el agua que va a caer. Sánchez, me parece bárbaro, pero. Háblame del puerto.
0: Ato con eso, no sé si ya le llegó la comunicación de Campo Unido por ese tema, ¿no?
2: Dar un alboleo, que me ocurren cosas, pero...
1: Pero ayer hubo una comunicación, es bueno decirlo, que ayer hubo una declaración, Pablo, de Campo Unido haciendo referencia al puerto.
0: Exacto. El presidente de acá, que andaba por el norte, se encargó de todo ese trabajo que mucho agradecemos, que coordinamos, y bueno, también está en nuestro discurso. No nos podemos, palabras textuales y abro comillas, lo que dijo el presidente CAF más de una vez, no podemos darnos el lujo de tener un puerto cerrado un minuto, porque el mundo no nos espera. y aquella empresa que tiene algún problema hoy en el puerto de acá, y mañana va a ir a otro lado porque el producto va a encontrar, no somos exclusivos en lo que producimos, eso por un lado. Y por el otro tampoco, no le echemos solo la culpa a los sindicatos, hay normativas que permiten que una buen señor o una buena señora vecina por una vez al mes se complique por los olores en el puerto. Y hubo una denuncia y la ANP recibió un cedulón. Pero pues, como nosotros recibimos un cedulón por ruido polvillo con el 25% de soja de humedad, de humedad de la soja, perdón, en el otoño pasado. Y entonces hay normativas que lo permiten. Por eso lo del encare con los legisladores. Y recuerdo que se los... En esta vez no se los dije porque no intervine en el diálogo, porque tenía el discurso para dar en la asamblea nuestra. Pero en Melilla, que tuve la oportunidad que estuvimos con el presidente de ARU, dijimos claramente, a ver, todo esto pasa porque hay normativa que lo avalan. Y las leyes las hicieron ustedes. Después los decretos las podrán hacer. Le echémosle la culpa al Poder Ejecutivo, pero en la legislación es cuando se gobierna a mediano y largo plazo. Y eso... es donde tenemos que encarar, porque a ver, el puerto hoy termina atado de la normativa, no es porque no quiera, porque yo no puedo entender que los directores no quieran solucionar algunas cosas, pero están atados de pata y mano de la normativa vigente, y alguna nacional y alguna internacional, que también hay presiones para firmar ciertos convenios con OIT, etcétera, que quedamos de rehén, y eso es una problemática. Este acuerdo de la rebaja de horas sin perder salario, estamos discutiendo en la Confederación de Cámaras Empresariales, hay un ruido tremendo, y eso en este medio lo digo claramente, y si seguimos dejando pasar el rato, no lo atacamos. Pero bueno, tiene que haber voluntad política y tiene que haber presión de parte nuestra, no queda otra como gremial que dar a conocer, como lo estoy haciendo en este momento, en este medio y en otros, para poder lograr objetivos. Si no, se va a complicar para el futuro, porque si bien reconocemos intenciones, como es la ley de competitividad, que el ministro dijo que era muy humilde, pero ojalá toda la legislatura hubiera una ley de competitividad y que obliga a todos los organismos públicos, paraestatales, que por lo menos afinen el lápiz y digan, bueno, esto se puede eliminar, este doble papel se puede eliminar, esto se puede ejercer mejor, seamos más eficientes, porque tras que tenemos un déficit y un costo del Estado de la gran flauta, pero por lo menos tratemos de ser eficiente, porque si no, se nos complica. Hoy un empleado público contra un empleado privado, dígame cuál vale más, con el respeto que merecen los empleados públicos, pero hay gente que está enganchada del pincel y se va a ir hasta la jubilación con el mínimo esfuerzo, y se promociona eso en la interna, y eso es cultural. Entonces estamos frente a un problema grave, no, a veces uno habla, pero cada vez encuentra cosas que lo alarman más.
2: ¿Cuál es la conclusión? Que de buenas intenciones está empedrado el infierno. Y es muy parecido, porque en definitiva nadie duda de cuáles son los problemas. Ahora, no atacamos ninguno. Y ninguno. Uh-huh. Y sabemos cuáles son las soluciones. Saben cuáles son las soluciones. Pero, ¿cómo pechar con el con del medio? Más sensibilidades, compromiso. Bueno, no sé, pero... No vale las buenas intenciones. Yo me imagino la buena disposición del subsecretario, pero que reconozca no soluciona nada. Es tratar de que empiecen a ejecutar. La garrapata nos pasó por arriba, pero yo estoy cansado de decir y rebotan. Se llegó a decir que querían hacer dos pistas para rematar ganar con garrapata y el otro, pues son disparates que uno ya perdió la capacidad de asombro, porque no lo puede controlar.
0: Sí, sí, estamos de acuerdo. Ayer andaban en el territorio el ministro, creo que eso es bueno, buena señal, pero bueno, tenemos esta apertura, ¿no? Julio y agosto, de aquí para adelante, ese tema se complica. Y sí te menciona la garrapata. Yo creo que también ahí tenemos que hacer una mea culpa, porque el titular sale el frigorífico de Jaume a Polonia y Perdomo. Pero a ver, el frigorífico no fue el que le echó el producto. Entonces, también creo que tenemos que poner las pilas los productores, laboratorio, o sea, toda la cadena. Y para eso tenemos que sentarnos en una mesa sin luces, a puerta cerrada, y decir, bueno, ¿qué es una solución? Porque nosotros, CAF, lo que ve es que andamos cada uno haciendo con la mejor intención, cada uno haciendo lo suyo, y no hay una coordinación. A ver, una rendición de cuenta a los servicios ganaderos le sacan 21 cargos, para cargos de confianza del MIDE, del INR, y no me acuerdo si el Ministerio de Salud Pública. Eso también lo dijimos en el discurso. Entonces, en una rendición de cuenta, al Ministerio le sacan 117 millones de pesos por un lado, más 400 por el otro, y todavía chapás solo los servicios ganaderos y no me ajustás de otro lado, ¿Qué va a poder hacer la gente en territorio, por más que el ministro ayer andaba en topador, si mañana le van a sacar 21 personas en la rendición de cuenta? Entonces, si no tenemos sentido común y avisamos ahora, si después la rendición de cuenta se vota por un cambio de figurita y falta uno o dos votos, a ver si la votación termina, y esto lo he dicho hace mucho tiempo, como fue el tema del aborto, como fue otros temas más, si la votación termina 51-50, el tema no está solucionado, muchachos.
1: Pablo, ayer los convocó el Ministerio a Campo Unido. ¿Con qué expectativas iban y con qué se encontraron?
0: Íbamos con expectativa de poder plantear algunos temas. De hecho, nos reunimos previamente con los presidentes, y bueno, íbamos con la idea de poder intercambiar con el ministro, y bueno, cuando llegamos nos topamos que el ministro no estaba, el subsecretario estaba haciendo temas personales, temas médicos, y bueno, sin desmerecer a los que estaban ahí, estaban las autoridades. Igualmente creo que la reunión fue muy buena. La presidente de INUMET dio toda la información, que es bastante muy técnica, pero bueno, los conceptos fueron dados de que, bueno, se nos viene un niño muy fuerte, o la probabilidad es alta de que el niño sea fuerte, y bueno, y nos pidieron información o nosotros que aportáramos cosas como para poder solucionar. Se habló de la temperatura del suelo, de información.
2: Disculpa que te interrumpa. Me cuesta creer. ¿Quién los convocó?
0: La Secretaría del Ministerio de Ganadería, Agricultura y Pesca, por mail, a Campo Unido.
2: ¿Y lo convocó para que le dijeran qué medidas van a tomar?
0: No, para... no, no, no. Para darnos información, que es la que está se está dando. Creo que en el Congreso de Intendentes también lo mismo, para ir coordinando esto que decías tú, de lo que anunció el secretario de Presidencia de la República, que es alta posibilidad de tormentas, de mucha lluvia, y bueno, y desde el punto de vista productivo nosotros aprovechamos y vamos a mandar por escrito algunos planteos, como es la logística en cosecha, los caminos, el Ministerio de Ambiente con su normativa, que no complique cuando no haya que complicar, cuando haya posibilidad de importar algún producto, porque facilitarle al productor el poder sacar su cosecha si es que se cumple lo que se dice, porque ya pasamos por esto, el ejemplo de los silos y de la cosecha con 25% de humedad. Si no se entiende que va a haber que poner secadores, que la logística, los caminos, que los camiones, que todo lo demás, por lo menos estar atento a esas cosas y que el ministerio nos ayude a coordinar. No podemos mañana, estando sacando una cosecha dentro del barro, y que la caminería paren los camiones porque, estamos con tiempo para poder solucionar todos esos detalles. También se habló de algunos colegas de la información para la temperatura, para ver qué se cosecha, qué no, el momento, si se hace en agosto, en septiembre, octubre, todos esos detalles también. Pero bueno, yo creo que igualmente fue un buen intercambio. Y bueno, también se habló de la necesidad de financiamiento, porque bueno, si venimos una cosecha de verano complicada, que faltó el 30-40% de la materia prima para poder hasta comercializar, fletear, etcétera, etcétera, esto puede volver a ocurrir, o la calidad de los granos no van a ser la misma. Entonces, ahí creo que desde ese punto de vista fue buena el intercambio con los directores. Estaba el presidente de INASE, estaba los servicios agrícolas, estaba desarrollo rural, estaba la directora nacional presente, y que me disculpen si me faltan algunos, pero creo que el intercambio y sentarse en una mesa siempre es bueno, ¿no? Desde CAFE entendemos eso. Pero también, y voy a algo que dijiste tú, Horacio, si ponemos la balanza en las cosas que tenemos que hacer ya y las que pueden pasar dentro de 6 meses, bueno, prioricemos la que podemos hacerla ya, destrabar el puerto, atacar la rendición de cuenta, solucionar el tema de lo de Casupá, que nos parece a ver, tenemos la alternativa, y acabo de escuchar una propaganda antes de arrancar yo, cuando el Ministerio de Ambiente está diciendo lo contrario, va a ser el primero que va a violar la norma. Entonces uno dice, estamos en el país del revés.
2: No, pero
0: me está entrando a preocupar, sí. más de lo común.
2: Como esto, sé vos cuando tenés que analizar el tema, es que vos no estás en contra. Es decir, muchacho, hay un pozo en la portera, ¿no? Y el otro, primero vamos a tapar el pozo que tenemos en la portera, para pasar por la portera. Después vamos a tener el otro, o ataquemos, pero no me hagan priorizar. Cuando las cosas se amontonan. Y lo menos, y yo, disculpame, lo menos que merece, si convocan a Campo Unido, lo menos que merece Campo Unido, que lo reciba el ministro o el subsecretario, lo menos que me disculpen, no es que yo sea sensible de nada, pero para un poquito, vos estás por allá y otro por acá, y yo tengo que ir. Yo no, creo que no estoy contra los funcionarios, pero lo menos que por jerarquía, ustedes van, se reúnen antes todos por allá y van y se dan cuenta que no están.
0: Sí, eso no nos quedó gusto a poco.
2: Pero no,
0: rescate, igual que la reunión fue muy buena, pero sí, algunas manifestaciones de algunos presidentes, y bueno, también, si uno convoca, si yo te firmo y te invito a mi casa,
2: tengo que recibir.
1: No, de repente hubiese sido bueno que les avisaran que no iba a estar el ministro y ustedes elegían ir o no ir.
0: Igual se conectó, tuvo buena intención, estaba en territorio, que creo que son detalles, no, pero bueno, está bueno marcarlo, pero sabemos que bueno, me dirán, bueno, tenía que estar en territorio acompañando, y capaz que sí, que está bueno, por lo menos para respaldar el trabajo que se está haciendo en territorio.
1: No, bueno, pero dale, acá a Campo Unido no se lo convoca habitualmente, ¿no? No es que tengan semanalmente reuniones.
0: Hemos tenido, pero bueno, es en cuestión de orden, me parece que si invitás tenés que estar, se te puede complicar. Sí, pero no se puede hacer descortés, ¿no? Pero bueno, rescato lo del trabajo, y de la gente que participó. Nosotros, la mayoría estábamos en Montevideo. Ahora, si hacemos venir al presidente de ACA, desde Tomás Gómez Oro, por una reunión y después no está el ministro,
1: Es un poco mucho.
0: Es un detalle.
1: Es un poco
0: que no lo haría yo.
2: Ponerlo en el casillero de la buena costumbre.
1: Pablo, quedaron en en seguir conversando. ¿Cuándo tienen tiempo para mandar estas, lo que ustedes planteaban en cuanto al clima y algunas cosas a tener en cuenta?
0: No, algunas cosas fueron anotadas, pero las oficializaremos. Uh-huh. Gustavo Gariboto es el que va a recibir todo eso, que tenemos muy, muy buen diálogo con él. Y me faltó nombrarlo hoy, que fue el que coordinó un poco, le tocó monitorear todo esto, liderar y moderar, perdón, y quedamos en enviar a la brevedad y seguir intercambiando el tema, a ver que si hay, no quiero ser catastrófico, pero un tema de catástrofe no hay firma que valga, es el teléfono y el contacto. Si funciona eso con los presidentes campunidos, y creo que está bien, y así debe ser. Los teléfonos y sabemos quién llama, hay cosas que son teléfonos rojos. Los presidentes campunidos, eso lo sabemos. Y esto precisamos que sea algo así, que nos consta que es así. Porque los contactos que todos tenemos siempre están tan al teléfono, en eso no podemos decir nada, ¿no? Ni del ministro, ni del subsecretario, ni de demás autoridades, porque siempre hay una respuesta.
2: No arreglan mucho, pero ya atienden.
1: Bueno, peor sería que ni atendieran. Miremos el poquito de agua que tiene el vaso, ni siquiera el medio vaso lleno.
2: Pongámosle algo de humor a todo esto, ¿no?
1: Pablo, perdomo, presidente CAF, no sé si le queda algo, si no, le agradecemos el tiempo en esta mañana.
0: No, por favor, Estela, los agradecidos somos nosotros, como siempre, a las órdenes.
1: Buena jornada.
0: Igualmente a ustedes.
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9: 8:26 de esta mañana, nos vamos a conversar con Santiago Gaudín, de presidente del Lote 21. El consorcio tiene remate este jueves. Santiago, buen día.
10: ¿Qué tal, Estela? Muy buenos días para ti, bueno, para Horacio y para toda la audiencia, por supuesto, Rural. Un placer, como siempre.
9: ¿Santiago, por el norte o por acá, por el sur ya?
10: Por el norte, la verdad que bueno, un poco preparando todo lo que va a ser el remate de mañana y ya planificando el viaje, sí, pero todavía por el norte.
9: ¿Cómo amanece, estás en Salto?
10: Sí, exactamente. Y bueno, la verdad que acá en Salto está amagando venirse el agua, la verdad que empezó a venir una neblina, digo, bueno, registros de la zona 2, 5, 10 milímetros, poca cosa, pero bueno, da la sensación de que va a ser un día de mucha bruma y complicado de visibilidad, más que nada, no sé si tanta lluvia, pero un día bien bien invernal de llovizna.
9: ¿Los campos sobrepasados de agua?
10: Y te diría que sí, en lo particular nos ha pasado que tuvimos que trasladar un par de ferias, digo, colegas le ha pasado lo mismo y ni que hablar. Todo lo que son cargas de frigoríficos, bueno, la semana pasada la faena de Lanares habló un poco por sí sola, pero sí, la verdad que mucho lugar con problema de acceso, la verdad que ahora esta ventanita de 3-4 días de sol ayudó bastante, pero creo que la verdad que con este pronóstico el fin de semana vamos a retomar el camino de la pausa.
9: Y los verdeos sin podérselos entrar porque se destruye todo, ¿no?
10: Yo creo que sí, y la verdad que mucha gente, lo menos lo que se ve acá en el norte, mucha gente ha dado vuelta a tierra, ha hecho una labranza un poco más profunda que años anteriores, por lo menos es la sensación de que uno ve, y la verdad que sí, muy atrasados los verdeos, recién ahora con algo de lluvia arriba, con intento de agarrar un poco de vigor, pero con este barro que se ha formado está complicado, es como esa comida intermitente que uno planifica que no se está dando muy muy bien.
9: Y una oferta que viene reducida, que ha sido la característica, hemos hablado de poca oferta durante todo el año, no parece ser una primavera que se dé vuelta en ese sentido, sino bueno, vamos a mantener este momento donde la oferta viene a cuentagotas. Mañana contanos un poco de lo que saca lote a venta.
10: Bueno, mañana, Estela, vamos a tener una única jornada de remate. Van a estar todas las categorías en mañana, el día jueves, comenzando mañana a las 9 de la mañana, con todo lo que es lo tradicional, que es la caldera de terneros, que vamos a estar más o menos con 1.100, 1.200 terneros en total, en el eje de los 800 novillos, eso como machos de invernada. Después ya nos vamos a la última categoría de invernada, que será la vaca de invernar, que son en el eje de las 600, 620. Después ya pasamos, pasado el mediodía prácticamente, a lo que es los terneros mixtos, y bueno, ahí ya empezando con la ternera y todas las calidades de cría. Y acá, Estela, permíteme hacer un doble clic, uno que le gusta analizar por ahí algún número. Se viene dando o por lo menos en este remate, se está dando un fenómeno que a mi entender no se venía dando en cuanto a cómo se compone la oferta, que si bien, la zafra de terneros, hablamos en notas anteriores, vino siendo muy larga, muy extensa y de mucho ternero, y normalmente siempre representan entre el 30, 35, 40%, a veces conjunto con la hembra pasan más de la mitad de la oferta. En este caso en particular, bueno, y el ternero macho por supuesto, el doble o el triple de lo que sale a venta en hembras, y en este caso se está dando al revés. En el eje de las 1.250, 1.300 terneras versus 1.100, 1.200 terneros. Yo personalmente no es algo que lo haya visto alguna otra vez, por ahí alguno más experiente sí, pero llama la atención y un poco ahí creo que lo que cabe analizar o por lo menos tener en cuenta es la señal que esto está dando, digamos, al mercado, principalmente para ese productor que está aprovechando de vender una categoría, a mi entender, como es la ternera, que normalmente siempre estuvo por ahí muy relegada contra el precio del ternero, ya se venía poniendo a rueda en lo que respecta a precio, siempre venía a 20 centavos, luego 15, ahora ya estamos prácticamente en 10 centavos entre una cosa y otra, y ahora está una sobreoferta. O sea que creo que de un lado, yo lo veo personalmente como un productor que está aprovechando a vender esa categoría que normalmente espera a meterles más kilos o preñarla para valorizarla, y ya ve la oportunidad de valorizarla con menos de un año. Eso por un lado. Y por otro lado, qué oportunidad para el que está viendo que del exterior nos están pidiendo más terneros y más ganado y más proteína animal, de ya tener esa ternera pronta ahí para comprar en la puerta de la primavera. Eso simplemente como un como un comentario aparte. Después, bueno, por supuesto, siguiendo con todo lo que es las categorías de cría, más o menos 300, 350 vaquillonas entre un año y dos años. Hay vacas de cría también, ganado muy nuevo, muy bueno, por supuesto para seguir en rodeos, en la zona del este. Después, bueno, otra categoría que, como tú decías, es una oferta cuenta gota, lo que sale caro, entre comillas, y se vende bien la pieza, que la verdad que una oferta de menos de 100 piezas de cría, muy demandado, y bueno, por supuesto la vedette, que creemos nosotros que un poco a nivel de pique 21 y de oferta y demanda para el campo, que es la vaca preñada. Tenemos en el eje de 1.000 vacas preñadas prácticamente que en el mismo entorno de oferta de los terneros y la ternera. O sea que son las tres categorías que yo destacaría como por mayor volumen y evidentemente por una alta demanda también.
9: ¿Cómo viene el pique 21?
10: Y bueno, el pique 21, un poco de la mano lo que te venía comentando, se viene afirmando prácticamente más que en lo que son los vientres entorado y preñado, haciendo caso a este razonamiento que te venía comentando. Yo creo que el vientre preñado hoy se ha valorizado y el productor que vende ha encontrado ese negocio atractivo que por momentos va, por momentos viene, creo que ahora se viene afianzando un poquito más en eso que es comprar un vientre liviano, darle algún kilo, preñarlo y venderlo, hacer una especie de negocio corto intermedio, sin necesidad de atender por supuesto un parto y todo lo demás, y deja en el mercado ese producto pronto para el que lo quiera seguir.
9: Muy bien, todo esto desde Vía Diseño mañana a 9 de la mañana y los medios de comunicación que habitualmente utilizan.
10: Exactamente, Estela, invitarlos a todos mañana a partir de las 9 en Vía Diseño, y ni que hablar que vamos a estar en todos los medios de comunicación, por supuesto con ustedes también, una puesta a punto del remate a medida que vaya sucediéndose. pero vamos a estar por DirecTV en el canal 184, les reitero, el 184 para mucha gente que nos consulta. Vamos a estar publicando, por supuesto, todo lo que son las grillas de canales en diferentes transmisiones. Vamos a estar en A+B también, por la TV cable, pero ni que hablar, la invitación, reiterarla a nivel de aplicación y de plataforma web, que de a poquito vamos agregándole alguna actualización, alguna herramienta nueva, para que desde la aplicación uno pueda tener el control total del remate, desde pique oferta, flete, financiación, y seguimiento de promedio, que creo que es lo importante cuando uno anda por ahí a veces en el campo manejando y quiere estar al tanto, lo tiene todo en la mano. Así que bueno, invitarlos a todos.
9: Santiago Gaudín, presidente de Lote, gracias por los minutos.
10: Por favor, Estela, un placer, y bueno, muy, muy amplio y muy extenso saludo a todos los colegas rematadores que están en su día hoy. Desearles muy buen día para todos ellos.
9: Abrazo. Chau, chau.
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13: Apolonio, ¿qué pasa con las monedas?
9: Bueno, le digo qué pasa con el billete verde y sus derivados. El dólar cotiza a 39.10 a la venta, la compra 41.50, el euro 44.21, la venta, la compra 49.08, el peso argentino 0.02, la venta, la compra 0.20, el real 6.90, la venta, la compra 8.60. Reitero, el dólar 39.10 a la hora de vender dólares, a la hora de comprar dólares 41.50.
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9: Señor Jaume, ¿anda por ahí?
18: Estoy acá.
9: Bueno, ¿he hecho combustible?
18: A ver, tenía un poco.
9: Cualcosa hacemos dedo, vamos rumbo a mina nosotros.
18: Sí, sí.
9: Hacemos dedo. Bueno, hay algunas estaciones que no que tienen algunos temitas con el combustible, porque hay algún paro ahí. No sé si conoce esto. No sé si conoce esto de los paros.
18: Qué barbaridad.
9: Bueno, hay alguna cuestión ahí de FANCAP. Hay algunas estaciones que no tienen combustible, otras sí. Bueno, me dicen acá que la de Millán acá y Suárez ahí en la prueba dice que tienen combustible.
18: Bueno, cualquier cosa pasamos por ahí.
9: Seguro. Si quiere, le llevo un bidoncito, ¿quiere?
18: Sí, por eso.
9: Tremendo, algo. Bueno. ¿Qué dice el diario El País? Pánico en Ciudad Vieja por balacera en el hospital. Desde un auto dispararon contra dos hombres que llegaban a la puerta de la emergencia móvil. Escenas de... Esto es tremendo. Escenas de pánico.
18: No lo dejaban entrar a emergencia.
9: Es la tercera vez que lo quieren embocar y todavía por ahora no le ha tocado. Dice, escenas de pánico se vieron ayer martes frente al Hospital Maciel de la Ciudad Vieja cuando en pleno mediodía dos personas que estaban a unos metros de la puerta de emergencia fueron atacadas a balazos, aunque salieron ilesos. Los atacantes que estaban en un auto lograron escapar. Uno de los objetivos era Kevin Moroto, de 27 años, que había ido al centro de salud para tratarse de las heridas de un ataque anterior. La principal línea que manejan los investigadores es que el episodio se enmarca en una rivalidad entre grupos criminales. El tema es la gente común y corriente, ¿no? Que se ve envuelta en estas cosas y que la puede cobrar sin beberla.
18: No puede ser.
9: No, que no puede ser, está claro. Está parece, clarísimo.
18: Parece la época de Lionel. No puede ser, de Valen, de los ómnibus. Los ómnibus son los agarran la gente y va por la calle y se balean a la esquina. La verdad que es increíble. Y aparte lo tomamos como cosa natural.
9: No. 4 homicidios en 24 horas. La policía registró ayer 4 homicidios, 3 en Montevideo, un hombre de 59 años asesinado con arma de fuego en Flor de Maroñas, un joven de 23 en el barrio La Valleja, otro joven de 20 en el barrio Peñarol y uno en el interior, un joven de 27 en el barrio Lomas de Carmelo, dice la información, agregando la información policial, obviamente. ¿Qué más dice en esta mañana? Búsqueda contrarreloj entre los escombros. Los muertos ya superan los 200 en Colombia. Están en plena búsqueda contrarreloj de sobrevivientes entre los escombros. Tras el terremoto del lunes, el peor de este siglo en el país, el balance de muertos hasta ayer era de 224, más de 1.300 heridos, decenas de edificios destruidos, dice la información. El Niño, el gobierno espera miles de evacuados y desplazados por las lluvias. Por efecto del Niño, el gobierno prevé que los próximos meses se presentan muy lluviosos y que miles de personas se vean obligadas a dejar sus hogares por inundaciones. La semana pasada el gobierno advirtió que se aguarda que el fenómeno del Niño afecte de manera particularmente y significativamente a Uruguay. El secretario de Presidencia, Alejandro Sánchez, consideró que ayer, tras una reunión en el Consejo de Ministros, que se trata de un fenómeno climático fuerte y anunció que el gobierno logró créditos por 750 millones de dólares. ¿Qué le parece, Jaume?
18: Que hable con Pablo, que hablen con Pablo. Nosotros nos ocupamos lo que pasa hoy, nos ocupamos lo que va a pasar en 6 meses.
9: Porque somos visionarios, siempre vamos un paso adelante.
18: Es una cosa, hay que ser tigre.
9: Bueno, Trump, ¿cómo dijo? ¿Que lo escuché?
18: Que hay que ser tigre, digo, porque la verdad.
9: Ah, pensé que había dicho hay que ser tibio.
18: No, tibio hay que ser para contenerse las cosas que tendríamos que decir.
9: Cálmese, Raúl, cálmese.
18: Pero es verdad, ¿Vos escuchaste recién al presidente de GAF?
9: Sí, sí, cómo no.
18: La cantidad de cosas que tenían, no los reciben. No lo recibe el ministro. No estaba tampoco estaba el subsecretario. Lo reciben funcionarios. Le dicen lo que ellos tienen que sugerir. Ellos hicieron una lista antes, se reunieron antes para ver qué podían. Y lo largaron hacia la. Y ellos tienen el equilibrio necesario para no quemar todo. En la calle andan la gente protestando porque hicieron un diálogo diciendo que el compromiso que asumió el gobierno no lo va a cumplir. Y dice, bueno, se da cuenta que la otra mitad del país no estaba de acuerdo con lo que arregló él. Si convocó a la mitad. Otros que los que opinaban como ellos. Pues yo no sé, no se puede ser tan necio. Digo yo, porque son palabras que no quiero, menos duras, pero.
9: Bueno, le cuento algún título, pues está el señor Fernando Ravaglia en línea. Perspectivas de bajo crecimiento. CPA Ferrer estimó un aumento del 1% del PBI para el cierre del año. Matemáticamente no tenemos chance. La dura advertencia de CPA Ferrer sobre el crecimiento económico de Uruguay para el 2026.
18: Matemáticamente no tenemos chance.
9: Dijo Alfonso Capurro. Dijo, en el evento Retail 2026, el socio de la consultora CPA Ferrer, Alfonso Capurro, sostuvo que vio que siempre decimos en el fútbol, matemáticamente tenemos chance. Matemáticamente no tenemos chance que el crecimiento de la economía uruguaya sea el que proyecta el gobierno para este año, proyectaba un 1,6, mientras que CPA lo hará, dice que crecerá un 1%. Y ahí tuvo un análisis de Capurro sobre por qué no. Sobre por qué no. Así que matemáticamente no tenemos chance. No se ría, es grave, que está como que no es chistoso lo que
18: escuchaste recién que el PCNT critica al ministro de Economía.
9: Y bueno, el ministro de Economía para la oposición y lo que no son del Frente Amplio es como un baluarte que hay que trabajar para cuidar. ¿Qué más dice? ¿Qué más? Ah, el tapado de Nacional, Jaume. El colombiano C3 de estudiante podría venir por un año a préstamo. Es como la quinta maravilla. de acá en más hay una proyección de Nacional.
18: ¿Los goles que va a hacer?
9: está de, sí, espalda con espalda con el Pacha Sánchez, ¿eh?
18: Los goles que va a hacer de aquí a 6 meses.
9: Seguro, exacto.
18: Exacto, está.
9: Tiene un problemita en la rodilla y por eso no lo quiso Boca ni Atlético Mineiro, pero acá puede jugar con una pierna. Acá juega con una pierna.
18: Con una muleta.
9: ¿Eh? Sí, no pasa nada. Bueno, por ahí los títulos de del país. Una pausa y le cuento el Observador.
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9: Bueno, le cuento rápidamente, pese a reparos en la Armada, el Ministerio de Defensa aspira a adquirir hasta 2 patrulleros de la Marina Real Inglesa. Mire qué alcurnia la nuestra.
18: ¿Pese a qué dijo? ¿Cómo?
9: Pese a reparos en la Armada.
18: ¿Real de vuelta?
9: Pese a reparos en la Armada, el Ministerio de Defensa aspira a adquirir hasta 2 patrulleras... ¿Patrullero? Sí, patrullero. De la Marina Real Inglesa.
18: Yo pregunto, si la Armada... no está, ¿quién tiene que haber visto? Bueno, la Armada son los marinos, ¿no?
9: Y sí. Y sí, son los que la van a pilotear.
18: Lo que ella dice, que dice, esto no sirve, esto va a decir que sí. ¿Usted escuchó bien lo que dijo?
9: Sí, perfecto.
18: La Armada discrepa y ellos dicen que la van a comprar. Y el título es porque es de también la Real Marina
9: Inglesa.
18: Inglesa debe tener botes a remo también.
9: Y si nos lo mandan para acá es porque ya no lo usan, eso seguro.
18: Pero es brutal. No se puede creer. No.
9: Bueno.
18: Más vale está, no, elimine esa noticia.
9: Bueno, no, porque es parte de la vida. Como usted no puede andar por la vida eliminando noticias. Consejo de Ministros, Orsi pidió apretar el acelerador ante demoras burocráticas. Lubezki expresó molestias por relato sobre deportado.
18: ¿Cuál acelerador?
9: El acelerador. Vio que tiene un acelerador. Si tiene automático, tiene un freno y todo cambia ahí. Pero
18: ¿el acelerador de los perros? ¿El acelerador de puerto? ¿El acelerador? ¿Cuál acelerador?
9: No sabe. El acelerador. Hay un solo acelerador. Usted dice que no, que hay más acelerador. Jaume, está Rabagli, el niño. Nosotros estamos divagando acá.
18: Pero vamos.
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18: Fernando, buen día.
22: Buen día, cuántas discusiones ahí, semánticas, y todas las interpretaciones.
18: No podés creer. Es como decir que voy a comprar un auto y no me interesa la opinión del tallerista.
22: No, claro, sí, es peligroso el asunto ese, digamos, y aparte, como dice Estela, guarda, porque cuando nosotros compramos algo acá en Sudamérica, pues están dándolo de baja en Estados Unidos, en Dinamarca, en Inglaterra, como que bueno, ya pasó la vida útil, a ver a quién se lo enchufamos, ¿viste? Así que ahí aparecemos nosotros siempre, agarrando los requechos de los demás.
18: Bueno, ¿cómo pasamos de las buenas intenciones a las realidades?
22: Ajá.
18: ¿Puede ser?
22: Sí. ¿Sabes por qué viene el planteo del tema ese? Porque cuando me toca trabajar con las familias, uno de los temas que veo siempre es casi un común denominador. Es el tema de los objetivos.
18: A ver.
22: Claro, vos le preguntás a alguien si tienen claro los objetivos, digamos, ¿no? Sí, te dicen siempre, sí, claro, más vale, te miran con cara de, te pensás que somos tarados, ¿viste? Nosotros, más vale que sabemos dónde queremos ir. Y entonces, le decís, bueno, ¿y cuáles son? Y te dicen, y bueno, trabajar lo mejor posible, ser felices. Digo, bueno, está bien, pero eso es un buen deseo. Eso todos queremos ser felices, disfrutar de la vida, tener un poco mejor situación económica, porque es lo que nos permite darnos los gustos, pero eso nos sirve como objetivo para trabajar y para planificar una empresa, eso no nos sirve. Y es la situación más frecuente y más habitual de todas, porque en términos generales, en las empresas, todo el mundo trabaja sobre la base de pensar, hacemos las cosas lo mejor posible, ponemos empeño, nos levantamos temprano, nos armamos un mate, salimos al campo, cambiamos la vaca de potrero, bueno, a ver si hacemos una mejor pastura, o mejoramos el campo natural, o buscamos mejorar la genética, o bueno, tratamos de trabajar con las enfermedades reproductivas, viste, en el rodeo de cría, o mejorar la dieta para el engorde. Y después vemos cuánto dinero quedó, y si quedó más plata estamos contentos y repartimos y metemos la mano en la bolsa y sacamos un poco más y nos damos algún gusto. Pero, y si no quedó, nos miramos con cara de, che, qué macana, a ver, ¿por qué fue? Y no, porque el precio del mercado, viste, o porque el clima. Buah, vamos a ir para adelante. Y siguen machacando. Pero yo lo que digo es que esto, que es lo más frecuente, es algo así como trabajar por consecuencia o resignado a ver qué es lo que vos sacaste. Y lo que yo planteo es justo al revés. Es decir, a ver, vamos a definir cuáles son nuestras necesidades y metas, qué es lo que queremos lograr y hacer. Vamos a ponerle un número y vamos a ver si la empresa tiene la capacidad de cumplir con esa meta que nosotros nos ponemos. O sea, no resignarnos al resultado, sino tratar de ordenar y organizar los recursos de la producción, que para eso existe la tecnología y el asesoramiento, para tratar de llevarlos a cumplir la meta que nosotros nos ponemos. ¿Se ve un poco la diferencia en esto?
18: Perfecto.
22: Bueno, por eso, acá, en decir, bueno, pongamos números. Lo primero,

0: Y acá empezamos también, cuando yo me siento y empezamos a tener que pasar en limpio las ideas de la gente, le digo, bueno, a ver, ¿qué les gustaría? Y entonces empezamos con temas, bueno, me gustaría poder darme el gusto de decir, bueno, voy a hacer un viaje por año, ponele. Bueno, ¿cuánto cuesta un viaje como el que vos tenés ganas de hacer? No sé, ponele. Invento cualquier cosa, 10 mil dólares, 5 mil, me dicen, qué barato que viajás vos. Bueno, no sé, poné 10 mil, poné 15 mil, un crucero, lo que vos tengas ganas, buscá el precio de lo que vos tenés ganas de hacer y ponele el precio. Hace rato que no hacemos un retiro y los hijos que están en la ciudad les vendría bien si les podemos tirar unos mangos, porque a alguno por allá le hace falta agrandarse, comprar un ambiente más. Bueno, ¿cuánto querés que sea el retiro ese? ¿Qué tenés? ¿Tres hijos? Darle 20 mil a cada uno para que puedan hacerse darse un gusto o agrandar un departamento. Bueno, ponelo. Son 60 mil más. Y bueno, tenemos que cambiar un tractor o hacer una inversión en alambrado que están venidos abajo. Poné la inversión. Queremos achicar una deuda. ¿En cuánto la querés achicar? Cuando vos sumás el total de eso, es cuando decís, bueno, a ver, ¿de cuánto estamos hablando entonces como resultado final, como utilidad, como ganancia? ¿Sí? Que tiene que quedar neta, porque todo eso que estás sacando lo quitas del circuito productivo. O sea, después de haber pagado los gastos para que la empresa funcione, porque tiene que seguir funcionando y funcionando razonablemente, porque si no, ¿qué pasa? Si vos sacás la plata del tanque de combustible que hace que funcione la empresa para darte los gustos, y bueno, te quedas sin combustible para funcionar, digamos, ¿no es cierto?
1: Más bien.
0: Bueno, o sea, volviendo al tema de ustedes con el tanque de nafta, digamos, el tanque tiene que estar lleno primero para laburar y después para ir a pasear, digamos, si no, si vamos a pasear primero y después no tenemos para laburar, nos vamos a pasarla mal, digamos, ¿no? Vamos a tener hambre. Bien, entonces, cuando vos tenés esos números, es cuando vos mirás de vuelta a la empresa y le preguntás si realmente la empresa tiene la capacidad de poder cumplir con esa meta que vos planteaste. Y acá es cuando te miran y dicen, la verdad que no tengo ni idea. Y en general, ¿por qué? Y te cuento dos o tres de los despioles con los que me encuentro habitualmente.
1: A ver.
0: Primer despiole. Ponele que es una familia que tiene el campo y en la semana están en el campo y después están el fin de semana en Montevideo, o viven en Montevideo y tienen la familia que está con los gurises que van al colegio en Montevideo y después el papá se va y trabaja en el campo y va y viene y los chicos por ahí van un fin de semana. Primer problema, están entreveradas las cuentas de la casa y la familia con las cuentas del campo. Entonces, cuando vos preguntas cuáles son los gastos del campo, y no sé porque los tengo mezclados con los gastos de vivir en la ciudad. Entonces, punto número uno. Hay que separar todo lo que tiene que ver con la vida en la ciudad, porque eso es una necesidad que vos tenés, pero eso no es un gasto productivo, ¿sí? De todo lo que tiene que ver con los gastos del campo. Porque entonces ahí vamos a poder ver efectivamente cuánto es lo que el campo genera y qué resultado tiene para poder cumplir con mis metas. Entonces, punto número uno. Tengo que separar los gastos de vida de la ciudad o los gastos de vida míos de los gastos de trabajar y de hacer funcionar la empresa. ¿Se entiende este primer punto?
1: Perfecto.
0: Bien, punto número uno. Punto número dos. Por ahí, tenés una empresa que tiene una sola actividad, que es la ganadera. Poné la que tengas ganas, cría, ciclo completo, lo que sea. Ahí no tenés tanta historia porque sabés que hacer las cuentas de ese tipo de planteo son muy fáciles. Los gastos los tenés todos bastante identificados, los ingresos también. Hay que hacer ingresos menos gastos y después agarrar y decir, bueno, sumale a todo eso lo que estás gastando en mantener la infraestructura productiva, lo que se llaman los gastos fijos, los gastos de estructura y de administración. Ahí es fácil. ¿Cuándo se complica? Cuando tenés dos, tres campos, cuando tenés entreveradas actividades rurales con actividades comerciales o con otros negocios, porque entonces empiezan a mezclar los números. Y vos mirás el campo y como estás pagando los gastos con todos los negocios juntos, cuando miran el campo dicen, no estoy seguro de si el campo es el que está dando ganancia o si el campo en realidad da pérdida, y estoy tapando los agujeros con los negocios comerciales, con la compra y venta.

0: está dando resultado negativo y tenés que ponerla a punto, vos seguís manejando el campo como que todas las áreas son iguales. Y hasta generalmente, ¿qué es lo que hacen? Generalmente le ponen más ficha a lo que más les gusta hacer, por un tema de vocación. Y lo que más les gusta hacer generalmente no es lo que da pérdida. Lo que da pérdida es lo que no te gusta hacer. Pero lo mantienen. Pero como le dan, como no les gusta, le dan poca bolilla. ¿Se ve? Entonces, ¿dónde está la dificultad en esto de tener los objetivos entreverados? Primero, en que la empresa no funciona a fondo y cuando vos tenés que poner a punto los procesos, no sabés en dónde empezar a atacar y no sabés ni siquiera hacia dónde apuntás. Pero si vos decís, bueno, termino de hacer las cuentas y resulta que veo que la empresa tiene una utilidad por año, invento de vuelta, de 50 mil dólares, me quedan libres de polvo y paja 50 mil dólares. Ah, bueno. Pero yo lo que le estoy pidiendo para poder darme los gustos y poder retirar y poder hacer el viajecito y mantener la empresa operativa son 80 mil en vez de 50 mil. Entonces, ahora tengo que plantearme cómo hago para hacer que esta empresa, apretando el acelerador, me dé 80 mil en vez de 50 mil, porque son las cosas que yo quiero hacer para estar contento y para sentir que mi familia logra las metas que nos proponemos. ¿Se ve? Wow. Ese razonamiento que estoy haciendo así tan rápido, porque me llevó más o menos 10 minutos contar toda esta historieta, es lo que en términos generales no hacemos. En términos generales trabajamos solamente pensando cada día en levantarnos, trabajar en automático, hacer lo mejor posible y al final ir viendo cuánta plata nos queda en el bolsillo. Y si en algún momento, porque subió el precio de la hacienda, vemos que entra un poco más de plata y el chorro es más gordo, decimos, ah, bueno, lo primero, cambiamos la camioneta. O, ah, bueno, nos vamos de vacaciones a tal o a cual lugar, o podemos ir a la playa, o si te sobra mucho, uy, la clásica, se compran un departamento en Punta del Este. Después otro año, que la mano viene medio medio, ven que no les alcanza ni para pagar las expensas, vuelta para atrás. Entonces, es ir funcionando, pero sobre consecuencias, ¿se entiende? No sobre un plan específico. Yo lo que planteo es esa gran diferencia. No, no, no miren la empresa como algo de lo que viven como sobras, sino que planteenle a la empresa el desafío de ordenarse para cumplir con sus objetivos, con sus metas, y trabajen buscando justamente poner a punto todo lo que está medio medio, como para poder lograr un resultado que cumpla con sus objetivos, con sus metas. ¿Se ve?
1: ¿Para qué está diseñada la empresa?
0: Exactamente. O cómo la quiero diseñar. O sea, el para qué es para que funcione cómo, para que me cumpla qué objetivos, básicamente. ¿Está?
1: O de repente se diseñó para tal cosa y después le multiplicaste los gastos y no da.
0: No, no, bueno, es que eso es lo que vas a ir descubriendo. Esto no es una línea recta. Esto generalmente es un camino bastante sinuoso. Pero cuando por lo menos sabes a dónde querés ir, la vas llevando siempre mirando el objetivo que vos querés lograr. Cuando el objetivo no lo tenés claro, terminás en cualquier lado, que es la realidad que se encuentra muchas veces, ¿no?
1: Que el otro día escuché un refrán, yo lo sabía en un sentido, decía, solamente llega el que sabe dónde va, ¿no?
0: Sí, seguro. Sí,
1: Ahora,
0: sí.
1: escuché el otro que es mucho más divertido, dice, el que no sabe dónde va, no importa dónde venga el viento.
0: No, claro, pues total no sabe a dónde quiere ir, así que cualquier viento lo va a llevar a donde le venga bien. No importa, seguro.
1: Está bueno. Empezamos.
0: Mi querido amigo, empezamos a volver.
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0: Hola país, ¿qué tal? ¿Cómo les va? Muy buenos días, una mañana muy fría la que tenemos en esta mitad de la semana, a la altura del miércoles 12, para acercarles el panorama de la actualidad que tiene que ver con diferentes sucesos, acontecimientos locales e internacionales, por ejemplo, en lo vinculado con la situación de Colombia en el marco de este terremoto que ha vuelto a castigar a esta región y en particular mantiene alerta la solidaridad de Sudamérica, también en plena movida de la producción con vistas a la zafra de cultivos de verano con los lanzamientos en maíz, en girasol, mientras se prepara la soja para la nueva campaña 2026-2027, la inquietud en Conaprole por medidas gremiales en un área específica de la empresa con decenas de camiones allí en la planta de Ciudad Rodríguez y nuevamente el riesgo de descartar leche instalado a nivel de la actividad tambera del país. Con este panorama en líneas generales, mucho frío, eso sí. Sí, vamos saludando a Onofre Laborde que nos está acompañando. Se suma también Juan Carlos López en Americando, Graciano Pascale para el análisis de la actualidad y viene además Cecilia Tarde para darnos un panorama general de la información. ¿Cómo va todo, Onofre? ¿Todo bien?
1: Muy buenos días, Leonardo y audiencia. Disfrutando una linda jornada por aquí en Radio Rural, cielo parcialmente despejado, 8 grados de temperatura. Y un panorama meteorológico de probables precipitaciones escasas en lo que resta de la jornada acá en nuestro país.
0: Sí, un hombre afortunado usted, porque puede haber 0 grados, pero anda de remera siempre.
1: Sí, bueno, el aire acondicionado también ayuda, esa es la verdad, pero sinceramente me gusta el frío, no lo puedo negar.
0: Ah, sí,
1: Sí, sufro el calor, como los osos polares.
0: Ah, está bien. ¿Y cómo sigue todo en la semana? ¿Tendremos algo de lluvias?
1: Bueno, por lo que está comentando Inumet acá en su portal, aparentemente vamos a tener probables precipitaciones en lo que tiene que ver con el día de mañana jueves y mañana pasado viernes. Ya la probabilidad de lluvia sería baja y media para el día sábado y domingo respectivamente.
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0: En un ratito entonces actualizamos la actualidad de esta mañana. Antes le damos la bienvenida, si te parece, a Lopecito, a ver qué nos cuenta en esta jornada de la mitad de la semana con ese buen día, buen día, buen día. ¿Cómo estás?
2: ¿Qué tal? ¿Cómo están? Buen día, buen día, buen día. ¿Cómo andan? ¿Cómo están pasando este miércoles? Bueno, ayer martes. Hoy es miércoles, ayer fue martes. Ayer martes recordábamos a dos personajes muy queridos y muy importantes para la cultura del país, en cosas una de la otra que tienen que ver, mucho que ver, pero que son planos totalmente diferentes. Uno, libros de historia, profesor de historia, una persona increíble como fue Lincoln Maestey Casas, y el otro, un educador increíble que algún día digamos, tenemos que dedicar todo el espacio al estudio de Germán Rama, o de la familia de los Rama, hijos de gallegos, de La Coruña, que vinieron, como bien se dice, una mano atrás y otra adelante, ¿no? Hay una anécdota de la familia Rama. Una de ellas fue una gran bibliotecóloga, el otro un escritor de fuste, un hombre de la generación del 45, después la editorial Arca y tanto más, Germán en el tema de la educación, en CEPAL, en Colombia, en Chile, en la Argentina, bueno, acá, y yo estaba leyendo, después que busqué los materiales, me quedé leyendo, porque a mí estas cosas me atrapan, ¿no? Y veía a la familia Rama, el papá de todos ellos, que imagínense, habrá venido aquí al Uruguay a principios, como mi padre, ¿no? A principios del siglo pasado, una familia de agricultores de un pueblito de Coruña, le tocaba hacer el servicio militar obligatorio a su hijo, que era el padre de todos estos Ramas que le estoy contando. La cuestión es que este gallego, que tenía un pesito, se ve, o alguna posición mínima, elige a un pobre, o le ofrece a un pobre, unos duros en aquel momento, unas pesetas, para que fuera él, por su hijo, a hacer el servicio militar obligatorio. Y a su hijo eso le pareció tan horrible, tan mal, que dijo, no, yo no voy a hacer el servicio militar obligatorio, pero me voy. Y va a emigrar a América, y ese galleguito va a tener un almacén, se va a casar con una gallega también, y también de Coruña, y de ahí van a venir todos los, el apellido Rama, tan vinculado a la cultura y a la educación del país. Bueno, pero no tenía nada que ver esto con el tema que hoy nos ocupaba, el tema de la carne y esto, porque estuve releyendo una publicación de, bueno, Americando Ediciones, esto tiene bastantes años, de Tacuarembó, la cocina en los fogones de la patria gaucha, del ingeniero agrónomo Mario Correa. Mario, tan estudioso de estos temas, ha hecho varias publicaciones de la cocina en los fogones de la patria gaucha, porque no solo inventó el concurso de la cocina en la patria gaucha, Mario, sino que además es un estudioso, un crítico, y además es jurado, junto con otros que le invita cada año para estos concursos. Y estaba leyendo en este libro esas cosas que a uno le encantan, ¿no? Buscar orígenes, el asado que siempre vuelve a la mesa de alguna manera. El asado, dice Mario Correa, como símbolo gastronómico del gaucho. El asado en los fogones. Y ese rito, ese origen o paternidad, no admite de discusiones. En el paleolítico, a la hora de alimentarse, el hombre ya exponía al calor del fuego trozos de carne de los animales cazados. En el paleolítico. Y agrega Mario Correa, para el caso de esta latitud o estas latitudes, y más precisamente para el asado criollo, con la carne vacuna como estrella indiscutida, todo comenzaría con Hernán Darias, que en 1611 va a introducir los primeros vacunos al territorio de la entonces llamada Banda Oriental, ganado que, junto a nuevos arreos que llegaron posteriormente en 1617, de la mano nuevamente de Hernán Darias, y en 1634, esta vez de la mano de los jesuitas, van a introducir 5.000 reses. Se van a diseminar, se van a multiplicar. Y fue el gran tesoro. Esa carne vacuna, de a poco, se va a ir incorporando en la dieta de los habitantes y pronto se va a convertir en protagonista de la comida del gaucho que, sentado junto al fogón, desde hace siglos ha cocinado la carne para su consumo bajo la modalidad de asado o churrasco. Yo creo que, y bien como dice Mario, ha de ser el plato nacional por excelencia. Yo me imagino que entre eso y un buen guisito, Pero bueno, y después marca la historia del asado criollo cuando se registra la primer crónica de un asado en estas tierras. ¿Sabe cuándo fue? 1773. En 1773 está registrado de alguna manera el primer asado en nuestro país. Y también está registrada de alguna manera la primer parrilla, parrilla de hierro. La primer parrilla. Hay registro de las dos cosas en el próximo encuentro de Americando en esta mañana. Hoy, musicalmente hablando, ¿qué proponemos? Ayer Lucas Hugo, con distintos cantores, cantantes folclóricos de raíz rural. Yo siempre aclaro esto, porque folclore es la ciencia que estudia estos fenómenos del saber popular. Pero también el folclore lo integra, algunos tangos lo integran, el candombe, algunos candombes, la murga. Ya a esta altura yo creo que hay algunos temas icónicos de otras músicas que serán parte del conocimiento, del saber popular, que de repente uno ni tiene ni idea de lo que está cantando o algo por el estilo, y está tan incorporado y lo tararía o lo canta. Bueno, eso es parte también del estudio del folclore. Lo que pasa es que nosotros tenemos la palabrita, que dentro de poco vamos a cumplir años con la palabrita, porque es el Día Mundial del Folclore, el día que por primera vez un inglés pone en un diario de Inglaterra esta palabra, que es como un invento, ¿no? Folklore, saber del pueblo o saber popular. Esta es otra historia. Ayer con Lucas Hugo, hoy con Chacho Ramos. Hoy elegimos a Chacho Ramos como un intérprete excepcional, músico y cantor, excepcional, con cantores de origen más tarruñero o folclórico. También Chacho Ramos, al igual que Lucas Hugo, yo estoy seguro que terminan como cantantes de folclore. Chacho Ramos con Pepe Guerra, de Marcos Velázquez, Nuestro Camino. De acuerdo.

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0: Excelente arranque de Lopecito con esta historia del asado, preparando y nos lleva a pensar en el mediodía. Antel invertirá 70 millones de dólares para construir un centro de datos de inteligencia artificial en Canelones, previsto en la intersección de las rutas 5 y 48. Comenzará a edificarse durante el primer trimestre del 2027 y generará 250 puestos de trabajo directos, además de los indirectos. Será para fortalecer la infraestructura digital del país, generar empleo y posicionar a Uruguay como referente regional de tecnologías emergentes, adelantó al realizar el lanzamiento el secretario de la Presidencia, Alejandro Sánchez.
1: A una inversión muy importante para el país, que es la creación de un data center que va a estar referido a la inteligencia artificial, básicamente. Se ha tomado la decisión de que ese data center sea construido en el departamento de Canelones, altamente probable la intersección de la ruta 5 y 48 en esa zona, porque tenemos en definitiva allí buena conectividad y tenemos la posibilidad de conectar también este data center a lo que son las conexiones del cable submarino y las redes de energía eléctrica que van a permitir darle sustentabilidad a este proyecto. Esta es una inversión de 70 millones de dólares que comenzará en el primer trimestre del año 27 y que culminará seguramente sobre el año 28-29, donde estará todo pronto para que empiece a funcionar este data center, generando la posibilidad de 250 puestos de trabajo de manera directa, más los puestos de trabajo de manera indirecta que puedan ser desarrollados con esto. Es decir, con esto, el compromiso del Uruguay en una agenda digital, en trabajar para darle los mejores servicios a los uruguayos y por sobre todas las cosas poner a nuestra empresa pública Antel al frente del cambio tecnológico con la inteligencia artificial, nos va a permitir, por supuesto, seguir desarrollando otras modalidades de negocio para nuestra empresa y oportunidades para el desarrollo digital del país.
2: El ministro de Ambiente, Edgardo Ortuño, otorgó la autorización ambiental previa para la construcción de la nueva planta potabilizadora de OCE en Aguascorrientes, con capacidad de producción de 200.000 metros cúbicos diarios. La autorización ambiental está sujeta al cumplimiento de compromisos, como la presentación de un plan de gestión ambiental de construcción y desarrollo del lineamiento tal. Compartimos comentarios del presidente de OCE, Pablo Ferreri.
3: Construir una planta que va a permitir producir 200.000 metros cúbicos diarios de agua potable, que además tiene un proceso de desinfección mucho más moderno que introduce lo que tiene que ver con la ionización. Este proceso nos va a permitir no generar trihalometanos en el agua, porque el proceso de desinfección con cloro a altas temperaturas muchas veces genera los trihalometanos, que todos los veranos conversamos acerca de eso. Por lo tanto, vamos a tener mejoras en la cantidad de agua, porque se van a producir 200.000 metros cúbicos más, pero además mejoras en la calidad, porque el proceso de desinfección que va a tener no va a generar trihalometanos, va a permitir una mezcla de mejor calidad. También, un poco más adelante, estarán en el marco de ese contrato renegociado comenzando las obras de la séptima línea de bombeo, que estamos hablando de más de 60 kilómetros que van de una nueva tubería que va desde Aguascorrientes hasta la ruta 8 en la zona de Pando. O sea, eso va a permitir asegurar mucho mejor suministro en todo lo que tiene que ver con el área de Canelones y aliviar a la quinta línea de bombeo, que es la que lleva el agua a Ciudad de la Costa.
0: A propósito de este anuncio, es de destacar que la semana pasada se movilizaron vecinos, organizaciones y comunidades de la zona de Casupá en rechazo y en solicitud de mayor información de ampliación sobre el proyecto. Esta mañana nuestro compañero Francisco Ferrer consultó a propósito del anuncio del ministro de Ambiente a los referentes locales de estas entidades, los cuales subrayaron que el Poder Ejecutivo parece tener un cambio de matiz en la medida que hace énfasis en la gestión ambiental de construcción y el desarrollo de lineamientos del impacto ambiental en cuanto a descartar riesgos en ese plano. Vamos a la rendición de cuentas al ámbito parlamentario. El prosecretario de la Presidencia dijo que el gobierno tiene un plan B por si no se aprueba este proyecto en el ámbito de senadores y diputados. Si la forma de cuestionar al gobierno es privar a los uruguayos de estos recursos, tendremos que recurrir al refuerzo de rubros en varias áreas, agregó Pacha Sánchez, el prosecretario de la Presidencia. Reacciones desde el Partido Nacional, Onofre, por este tema.
2: El presidente del directorio del Partido Nacional, Álvaro Delgado, aseguró que los diputados blancos no votarán en general el proyecto de ley de rendición de cuentas y calificó de insólitas las interpretaciones que surgieron en el Frente Amplio sobre el discurso de la calle Pou el domingo pasado. Esto en referencia a que allí envió un mensaje a sus legisladores para que voten la rendición de cuentas del gobierno.
4: Conceptual, yo hice un discurso mucho más partidario, era otro rol el mío, ¿no?, como presidente del directorio, pero en ningún momento se refirió a la rendición de cuentas. Más, me acuerdo que intercambiamos un mensaje, hablamos cuando salió aquello de que el Frente esperaba que Luis nos dijera a nosotros, al Partido Nacional y a la coalición, que hay que votar la rendición de cuentas. Insólito, la verdad que es insólito, y no conocerlo y no conocer el Partido Nacional en este caso.
0: Seguimos en el ámbito parlamentario. La diputada Frente Amplista Ana Laura Melo, del Movimiento de Participación Popular, habría realizado varias intervenciones en negocios como arquitecta desde que asumió su banca en febrero del 2025, según un informe al cual accedió el diario El País a partir de la investigación que realizó el dirigente del Partido Colorado y ex director de Catastro, Augusto Alcalde. Según la información del matutino, la legisladora presentó 17 declaraciones juradas de caracterización urbana desde marzo del 2025 a la fecha, en paralelo con su actividad parlamentaria. Alcalde afirmó que esto representa una infracción constitucional grave y conlleva la pérdida automática de la banca.
2: Pasamos al plano policial. Un delincuente incendió dos camiones de una barométrica ubicada en ruta interbaniaria y avenida Pérez Butler, en El Pinar. Ocurrió en la madrugada del jueves a las 3:44 y, de acuerdo a los registros de las cámaras de seguridad del predio, bueno, la propietaria de la empresa, Laura Martínez, comentó que el daño dejó sin trabajo a tres familias.
0: También en lo policial, un hombre de 80 años falleció luego de embestir una vaca que estaba suelta en la ruta 39 que conecta Maldonado con Aiguá. El conductor iba de sur a norte en una camioneta sobre las 20 horas de este martes y, tras el chocar contra el animal, cambió de senda, despistó e impactó en una alcantarilla. El hombre era el único ocupante de la camioneta. La vaca también murió en el lugar y el parte policial indica que el animal tenía caravana y ya fue identificado su propietario.
2: La policía investiga una balacera ocurrida este martes frente al Hospital Maciel y su vinculación con un delincuente muy peligroso que se encontraba en ese momento en el centro de salud. Kevin Moroto, de 27 años, ya había sido atacado en otras tres oportunidades. El pasado 20 de julio, cuando circulaba por la ruta 74, próximo a la ciudad de Joaquín Suárez, y el mes de septiembre de 2025, cuando recuperaba su libertad del Esconcar. El ataque incluyó al menos una veintena de disparos y ocurrió a una cuadra de la seccional primera. No hubo heridos.
0: Por último, apareció el cuerpo de una enfermera investigada por retiro de fentanilo. El cuerpo de la profesional apareció en la playa de Malvín. La funcionaria estaba siendo indagada por la policía tras detectarse la sustracción irregular de fentanilo, morfina y diazepam de la farmacia del Hospital Evangélico, hecho por el cual ya había sido denunciada. ¿Cómo sigue la situación de Colombia tras el terremoto?
2: En un nuevo parte oficial, la Administración de Presidencia elevó a 240 el número de víctimas y reportó más de 1.300 heridos y 2.000 desaparecidos. Además, añadimos que tres sismos de magnitudes entre 4 y 4.9 ocurrieron este martes en la región de Piura, en el norte de Perú y fronteriza con Ecuador, en menos de una hora. Esto sin que haya hasta el momento víctimas ni daños materiales.
0: Bueno, hoy tenemos historias del asado con Lopecito, historias de las parrillas, de cuándo datan los primeros registros. Seguramente estamos hablando más de dos centurias atrás, como lo comentaba recién Juan Carlos. Vamos con la noticia distinta para completar el panorama a las 9:30 minutos.
2: Mientras escuchamos a Jorge Nasser, chamarra para el sabalero, les comento que la empresa de refrigeración SDRS y el distribuidor industrial Trusco Nakayama, estamos hablando de una empresa japonesa, lanzaron en el marco japonés de la Dugen Box, una cabina individual de enfriamiento corporal diseñada para mitigar los efectos del calor. Estamos hablando de una especie de heladera donde usted se puede colocar ahí y, bueno, refrescarse en un momento para poder subsanar esa situación.
0: Bueno, paso, por ahora me quedo con el calor.
2: Bueno, a mí personalmente me gusta bastante ese tema del frío, pero bueno, sobre gusto no, nada está escrito. Tengo algunos mensajes para compartir con la audiencia del 091-088-610. Vamos con dos audios en primera instancia.
5: Buen día. Bueno, acá por Cuchilla Peralta, Tacuarembó, muy ventoso, nublado, frío. Fertilizando, aprovechando antes que se venga la lluvia. Un abrazo a todos, que pasen bien.
2: Eso decía Wilber.
6: Buen día, amigo Leo, Onofre y Lopecito, ¿cómo estamos? Bueno, acá trabajando en la Chac. Un día nublado y muy frío. Pero estamos en invierno. Bueno, para saludar a todos los oyentes, al zapatero, a Imenotti, a Iderroche, para mis compañeras, sí, y para todos los oyentes que son muchos de esta radio linda, que es del campo, de todo el campo. Vamos arriba, les mando un abrazo gigante, y arriba los blancos, el Pato Costa Pampa.
2: Voy por la boina, Gonzalo de Minas. Buen día, vamos por ese sorteo. Eso dice un número que termina en 254. Otro mensaje más. Buenos días, escuchando la radio desde Greco, fresca la mañana. Esto, el número termina en 710. Buen día, excelente programa. Me encanta el perfil de retratar la vida cotidiana histórica del Uruguay rural y doméstico. Es un refugio a la insana competencia por novedades irrelevantes. A seguir por la senda realmente rural. Viva el campo. Eso dice Alberto. Acá tengo un enlace que me comparte un número que termina en 804. Buen día, gurises, voy por el premio, soy Polo de Paso de la Arena. Buenos días, voy por la boina y bombacha campera, soy Roberto de Curtina, pegado a la rural como siempre, escuchando los saludos. Muy frío por acá en Canelones, los escuchamos siempre, vamos por ese sorteo, Rosana. Buenas, quiero participar del sorteo, mi nombre es Nicolás, saludos. Buen día, día anulado por las sierras de Garzón Fermín, por acá. Otro mensaje, buen día, por acá Milagros de Florida, escuchándolos mientras hago ruta. Quisiera participar del sorteo de Invencible, saludos. Buen día, gracias por estar todas las mañanas. Me encanta ese premio de ropa de campo. María desde Maldonado, nublado y frío por acá. Participo del sorteo de bombacha y boina, Luis Flores. Buen día esta mañana, voy por esas prendas, un abrazo, Héctor Mato. Buen día, por Esilda Polí, es frío, parcialmente nublado. Qué suerte que no soy la única que disfruta del frío. Voy por el sorteo. Saludos, María Inés. Un ángel está buscando en sus seis cuerdas tirantes, tan sonoras y brillantes, que el aire les va llevando. Se encuentra como jugando en un mundo de armonía, regalando la poesía. Que puede el alma llegar, el arte la hace vibrar en musical fantasía. Esto es el poeta del buceo, obviamente. Buenos días, Leo, no fría audiencia, frío por aquí, comparto con ustedes que la estación Action de la 101 y camino, Los Aromos Aeroparque, tiene combustible, dice. Hola, buen día, nublado por acá, saludos, Soraya de Los Cerrillos. Buen día, muy bueno programa como siempre, acá haciendo ruta por la zona de Canelones, quisiera participar del sorteo, saludos, Daniel del Tropezón de Los Cerrillos. Acá me envían una foto de remolacha, muy rico, la verdad, con ganado, el número que termina en 149, trabajando y escuchando. Buenos días, día de miércoles por San Pedro Colonia, César por acá. Buen día, voy por el premio, soy Silvia San Gregorio, nublado y frío. Buenos días, muy frío y gris por Malabrigo. Buena jornada, Susana les escribe. Y un último mensaje de momento, buen día, frío y nublado por 33, quiero participar del sorteo, un saludo, Laura.
0: Bueno, el agradecimiento para enorme cantidad de saludos que recibimos desde todo el país, desde parte de la región también. Es un placer estar con ustedes en la mañana de hoy, como todos los días, y agradecemos a la gente de La Invencible que podemos citar su página web para compartir, ampliar la propuesta que es disparadora esta semana en cuanto a ropa de campo, a la cultura y a la tradición, pero que fundamentalmente es un pretexto para poder charlar un rato y compartir diferentes enfoques de la mañana, como lo hacemos junto al equipo de Americando, como lo vamos a estar enseguida charlando también con Cecilia Tarde, que nos prepara una pastilla de información a esta hora.
2: y vamos a compartirla ya, es respecto a la fiesta capurrense 2026 en San José.
7: Muy buenos días, audiencia de la Radio País. Leo, Onofre, Juan Carlos, Romy, a la distancia, cuánto se extraña. Iniciamos las intervenciones en esta mañana y seguimos recorriendo más celebraciones del mes de agosto. Capurro celebra la tradición con espectáculos, gastronomía y competencias en la Fiesta Capurrense 2026. Si todavía no tiene planes para el feriado, el 25 de agosto en la Plaza Eulogio Falero, tome la Ruta 11, allí en el kilómetro 77, encuentra la localidad del departamento de San José. Y seguro también se va a encontrar con un gran movimiento festivo en esta celebración que prevé reunir tradiciones, espectáculos, sabores, actividades para toda la familia con entrada libre. La propuesta comenzará con el acto oficial departamental, misa campal y acto protocolar en el marco de la Declaratoria de la Independencia, previsto para la hora 11. Y continuará con una variada programación que incluirá feria artesanal, juegos infantiles, torneos de bochas, plazas de comidas, espectáculos, entre otros. Uno de los principales atractivos será la segunda edición del Campeonato de Asadores, competencia oficial que otorga

0: Independencia, previsto para la hora 11. Y continuará con una variada programación que incluirá feria artesanal, juegos infantiles, torneos de bochas, plazas de comidas, espectáculos, entre otros. Uno de los principales atractivos será la segunda edición del Campeonato de Asadores, competencia oficial que otorga para la final nacional de Tacuarembó. Participarán 20 equipos distribuidos en 5 categorías. Están los asadores, imagino que los comensales también. El equipo de esta mañana ya se está afilando y seguramente la audiencia también. La fiesta capurrense de San José ofrecerá además especialidades criollas y una variada oferta gastronómica elaborada por instituciones y emprendedores de la zona. Lo recaudado será destinado a apoyar a las escuelas, la policlínica y parroquia del lugar, además de colaborar con las acciones que la Comisión de Fomento desarrolla en beneficio de la comunidad. Este evento fue declarado de interés turístico por el Ministerio de Turismo. Hay más de esta mañana en la Radio País.
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5: Son las 9:42 minutos enseguida. La pobreza más allá de los ingresos, una metodología aplicada en más de 50 países, llega a Uruguay. Vamos a conversar con el integrante de la Asociación Cristiana de Dirigentes de Empresas, SACDE, Paulo Olascuaga, en unos instantes. Antes hablamos de economía. La actividad económica del país creció 1,8% el año pasado, un comportamiento opuesto a lo que se está observando en el sector consumo masivo, que creció 5% frente al 2024. El socio de CPA Ferrer, Alfonso Capurro, sostuvo que las tendencias están mostrando para el 2026 una expansión del Producto Interno Bruto en el entorno. Las cifras oficiales hablan de un poquito más, 1,6%. Preocupa el impacto del clima y la baja inversión, de acuerdo al enfoque que ha planteado CPA Ferrer. Vamos a estar conversando con el economista Alfonso Capurro en esta semana, aquí en esta mañana. El dólar planchado, de hecho, en las últimas 12 jornadas, la operativa de la divisa ha tenido un mínimo el lunes 3 de agosto de 40,19, un máximo de 40,27 el 31 de julio, la media 40,26. Así que ya les digo todo con esos números. La venta de autos cero kilómetro mantiene su tendencia en expansión, alcanza su mayor volumen mensual en lo que va del 2026, con un total de comercialización de 6.889 unidades. Casi 6.900 vehículos automotores se vendieron en el último mes de julio, en una dinámica muy fuerte que presenta la actividad. ¿Qué pasa mientras tanto a la hora de ponerle combustible a los automóviles? El precio del petróleo a nivel del mercado internacional se estabilizó muy cerquita de los $90 el barril. Hubo nuevos ataques de los hutíes de Yemen contra embarcaciones en el Mar Rojo que fueron respaldadas por Irán, provocando el aumento de la preocupación sobre la situación de la guerra en esta zona.
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5: Bueno, y ayer estuvimos en el Hotel Nirvana, realizamos un living en la modalidad de entrevista para las redes sociales de Agromedios y Radio Rural, con el director comercial de Raizar Agro, Felipe González. Ya está en las redes y en la página web de Agromedios para poder compartir ese living allí con una estufita leña en el hall del Hotel Nirvana de Colonia Suiza, donde se presentó la zafra de cultivos de verano con énfasis en maíz por parte de la empresa. Y hablando de la campaña de verano a nivel de la agricultura, aspectos a tener en cuenta en materia de Sancor Seguros.
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5: Amigos, la Asociación Cristiana de Dirigentes de Empresas, ACDE, propone nuevas herramientas para impulsar en el país, desde el costado de este foro social ACDE, la cara humana de las empresas en el LATU, y con énfasis en la pobreza particularmente. Es de destacar el enfoque de esta actividad el próximo 18 de agosto a partir de las 8:30 horas. Vamos a recibir a Paulo Olascuaga, representante de ACDE, a propósito de este instrumento que tiene que ver con nuevas formas de abordar la problemática de la pobreza en el país y a nivel global. Bienvenido, Paulo, buen día, ¿cómo estás?
7: Buenos días, muchas gracias por ponerme en contacto con toda la audiencia que de alguna manera es uno de los principales motores de la economía del país.
5: Bueno, nos proyectamos al Uruguay, particularmente con la cara humana de las empresas, esta actividad de ACDE que se está convocando, pero sobre todo desde este costado, lo que tiene que ver con la situación de la pobreza, lo cual implica todo un abordaje y sobre todo instrumentos y metodologías para saber de qué estamos hablando.
7: Sí, el Foro Social, el ACDE tiene 73 años, viene trabajando y aprovecho a comentarle a tu audiencia, viene trabajando en el impacto social. Fue creadora de los grupos CREA, que mucha gente de tu audiencia debe participar, y después tomaron vida propia. Tras de contarles esto, este foro social implica la mirada sobre la educación y la familia y la participación, por invitación nuestra, de Martín Burt, el fundador y responsable de la Fundación Paraguaya Semáforo de Eliminación de la Pobreza, que en más de 40 países ha aplicado una metodología que consiste en, primero, que las familias que están en situación de vulnerabilidad y que consideramos pobres se autoevalúen, ¿sí? Pero no las familias masivamente, sino las familias que forman parte de una comunidad productiva, de una comunidad, de una empresa, que forman parte de una comuna, ¿sí? O de una organización, sea cual sea, y entonces esa organización le solicita que hagan una autoevaluación. Y después de esa autoevaluación, donde se evidencian no solamente las situaciones de pobreza material, sino también otros tipos de pobreza, también, ¿por qué no?, la pobreza de interrelaciones, de contactos, de accesos, que tiene, también se evidencian en lo que Burt mismo llama las bendiciones, es decir, no hay alguien que no tenga nada, ¿no? Absolutamente nada. Siempre las familias, y las familias pobres también, algo tienen. Tendrán una olla, tendrán una caja de fósforo, algo tienen, y a partir de ese, de eso que tienen y de sus necesidades, esa comunidad empieza a construir con particularidad, y aplicándose en cada una de las familias, se empiezan a construir objetivos donde esa organización, esa empresa, empieza a trabajar para que esos objetivos para salir de la pobreza puedan cumplirse. Obviamente con el apoyo de esa organización, pero no es un doy dinero o te doy la cocina y la heladera, solamente sin tener en cuenta, por un lado, la necesidad de la familia, lo que la familia considera que es, forma parte de su pobreza, y por otra parte, teniendo en cuenta lo que la familia ya tiene. Y Burt, lo que importante me parece para nuestro país, es que él dice que una familia pobre, con esta metodología, ayudada por la empresa y la organización, con objetivos y motivándose al trabajo cada una de las familias, una familia en 5 años puede pasar de la pobreza a la clase media.
5: Por lo pronto esto implica un nuevo enfoque, como ustedes bien lo señalan aquí, una metodología que ya está siendo aplicada en 50 países y que llega a Uruguay. Este instrumento es nuevo en el país.
7: Sí, lo venían aplicando algunas organizaciones en forma aislada. Sí, tomamos contacto, por ejemplo, con DECEM, que lo venía aplicando, pero era muy aislado y la experiencia no quedó. Y nosotros lo que queremos es que empresas, organizaciones, municipios puedan decir, queremos aplicar esta metodología. Imagínate que una empresa con colaboradores no sabe la situación de sus sus colaboradores, si están en situación de pobreza o no, o no sabe cómo sacarlos de esa situación, porque es difícil. A veces ni siquiera se puede hacer cargo de eso. Entonces, esta metodología lo que propone es, bueno, primero visualicemos en qué situación están los colaboradores de la empresa. Segundo, tengo una metodología para que vos puedas ayudarles a salir de la pobreza, pero que no es con mayores costos directos, por así decirlo. Sí, seguramente tengas que poner a trabajar una o dos personas o pagar consultores, ¿sí? Entonces, sí es, respondiendo a tu pregunta directamente, sí, de alguna manera es muy original, es innovación social en nuestro país, aunque alguna organización colateralmente lo haya hecho, pero no es conocida, de hecho.
5: Bueno, una herramienta válida para empresas y organizaciones de la sociedad civil, por ejemplo, vinculadas o articuladas en el ámbito del Estado.
7: Claro, nosotros nos imaginamos, por ejemplo, una intendencia, una alcaldía, claro, algo que lo pueda llevar adelante, que tenga esa capacidad de gestión, porque esto lo que necesitan también es gestión. Si no, nos quedamos en un análisis más, y esto no es lo que queremos. Los análisis están todos hechos y se siguen haciendo, y vamos a tener en este foro, vamos a tener también al director del Instituto Nacional de Estadística, Marcelo Bisogno, que nos va a dar los datos que tiene el instituto sobre, que nos van a sorprender muchos de ellos, porque a veces no tomamos conciencia sobre la situación del país. Pero lo que nos interesa a nosotros es que hay organizaciones, hay profesionales que trabajan en la salida de estos problemas. Por eso también tomamos tenemos una mesa sobre educación y tenemos una mesa sobre familia e infancia para mostrar cómo hay gente, no mostrar la pobreza, no, todos sabemos los déficits educacionales que tenemos, seguramente, todos sabemos los déficits que tenemos en las familias del Uruguay, pero hay gente que está trabajando para salir de eso, tanto en el Estado como en la sociedad civil. Empresas y ONG se alían para poder sacar adelante la gente. Entonces, motivar que se puede, que de repente copiando, asesorándose, se puede hacer más, que hay que hacer eficientes esas sinergias, que hay que tomar modelos que ya están probados en otra parte con gente que ya sabe hacer las cosas, ¿no? En las ONG hay muchas capacidades y en las empresas grandes también o medianas hay muchas capacidades que saben cómo hacer las cosas, cómo, no solamente de la parte productiva, sino cómo hacer las cosas para ayudar a la gente a salir de la pobreza, a educarse mejor, a tener mayor empleabilidad de sus colaboradores y que un día, si salen de la empresa, puedan progresar, etcétera. Hay mucho conocimiento, muchas acciones, muchos esfuerzos, por último, mucho dinero también que se pone en juego en situaciones que son, y las van a ver ahí en el foro, hermosas a la vez, ¿no?
5: Bueno, para actualizar la información en las redes sociales, en la página web de ACDE, este foro social, la cara humana de las empresas en el LATU, el próximo 18 de agosto a partir de las 8:30 horas. Paulo Lascuaga, muchas gracias por este contacto. Seguimos atentos y vamos a estar participando de la actividad entonces. Hasta pronto.
7: Gracias por todo, los esperamos.
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para hacer eso, para haber inventado ese concurso, luego para jurarlo, hay que prepararse. Hay que leer mucho, hay que buscar mucha información. Y hoy estábamos hablando de una cosa tan, tan, tan tradicional como el asado. Y bueno, decíamos que hay una referencia histórica del primer asado. Afirma el ingeniero agrónomo Mario Correa, la historia del asado criollo en Uruguay registra la primera crónica de un asado en estas tierras en el año 1773. 1773, o sea, hace unos 250 años, a grosso modo. Alfonso Carrió de Lavandera, con V corta. Alfonso Carrió de Lavandera, funcionario postal de la corona española, al describir a los gauderios, decía, antepasados inmediatos de los gauchos, escribía este tal Alfonso: muchas veces se juntan de a cuatro o cinco, y a veces más, con pretexto de ir al campo a divertirse, no llevando más prevención para su mantenimiento que el lazo, las bolas y un cuchillo. Se convienen un día para comer la picaña de una vaca o novillo. La enlazan, derriban y, bien trincado de pies y manos, le sacan casi vivo toda la rabadilla con su cuero. Y haciéndole unas picaduras por el lado de la carne, la asan mal y media cruda se la comen, sin más aderezo que un poco de sal, si la llevan por contingencia. Es decir, carne y punto. Y me imagino que no demasiado cocida. Agrega Mario Correa, otras veces mataban solamente por comer una lengua que asaban en el rescoldo. Yo le decía a Mario más de una vez, yo no entiendo, porque el rescoldo son las brasas, ¿no? Parece que tiraban la lengua ahí, que era todo carne, claro. Y ahí la asaban, pero se crearía toda una costra, una... En fin. Otras se les antojan caracuces, que son los huesos que tienen tuétano, que revuelven con un palito y se alimentan de aquella admirable sustancia. ¡Buah! El caracú, hermanito. 1773. Nosotros, sobre todo con mi hermano varón Pedro, pero me imagino que con Nelly también, mi hermana, todas las semanas había puchero en casa, ¿no? No sé si más de una vez a la semana, no me acuerdo. Y por supuesto, mamá nos hacía comer todas las verduras, aunque no queríamos algunas verduras, pues le ponía verdura de todo tipo y color al puchero, ¿no? Todo que venía de la quintita que teníamos en el fondo de casa, ¿no? Pero ponía mucho grelo, me acuerdo, mucho nabo, no sé qué, ta. Había cosas que nos gustaban y cosas que no, pero nos peleábamos por los huesos con el caracú. No, no, agarrar un pedazo de pan marsellés, sacarle con una cucharita o algo el caracú y ponérselo al pan. Ah, hermanito, no había cosa más rica. No había cosa más rica. Bueno, ¿saben que una vez al asado le habían puesto un impuesto especial de recaudación? Bueno, no, no, no lo digo porque si yo doy esta idea, por ahí la reimplantan. Bueno, estamos hoy repasando esta publicación magnífica de Mario Correa, Tacuarembó, la cocina en los fogones de la Patria Gaucha. Más de uno me preguntará, ¿y dónde lo consigo, López? Bueno, no sé, no tengo ni idea. Si esto está a la venta todavía o no, le voy a preguntar a Mario. En el próximo de asadores y parrillas, en el próximo. Ahora volvemos a Chelso Ramos. Hoy lo escuchamos con Pepe Guerra haciendo de Marcos Velázquez Nuestro Camino. Y ahora, Chelso Ramos, pero con copla alta, hablan de ti. El mar.

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0: ritmo que tenemos en esta mañana, además de las buenas historias del asado que trae Lopecito. ¿No le da ganas de comerse un asadito, Onofre?
1: La verdad es que Lopecito es un peleador, me deja tentado acá, no puedo salir, pero bueno.
0: Bueno, le mandamos un abrazo a la gente del paraje Molles de Aiguá, en La Valleja. UTE inauguró obras de electrificación rural en esta zona. En las últimas horas se hizo presente el directorio del ente, el intendente de La Valleja, Daniel Ximénez. Señaló que el departamento está en condiciones de ser el primero del país en estar 100% electrificado, sin contar las áreas metropolitanas, ya que quedan muy pocas zonas rurales sin energía eléctrica. Una buena noticia. ¿Qué dice la audiencia, además del frío de hoy?
1: Te estamos escuchando, Catherine Bernes, el vocal, y obviamente mucha gente participando por la bombacha y boina para regalar por parte de Invencible. Varios mensajes, y pueden seguir escribiendo al 091-088-610. Muy buenos días y soleado después de mucha lluvia, unos 50 milímetros, pero gracias a Dios el viento fue muy poquito rato. Saludos desde Tarariras, Margarita. Buenos días, muchachos, vamos arriba, buen programa como siempre, gente, saludos, Juan. Buen día, acá en Maldonado, en Arroyo José Ignacio, muy frío, saludos, Gustavo. Buenos días, voy por el premio, Beatriz de Colonia, abrazo. Buen día, arrancar la mañana y Lopecito hablando de los primeros asados, ya sabemos cómo termina esto al mediodía. Me sumo para participar del sorteo. Tengo dos marchas por delante y estaría bueno sumar una prenda nueva. Saludos para todos, Nicolás. Y otro mensaje más. Buen día, mal abrigo, muy frío, Nelson.
0: Bueno, homenaje a Malabrigo, entonces, el frío que dice Nelson que hay en esa zona de las sierras de San José.
1: Sí, sí, totalmente, ¿no? Ahora, yo me pregunto si Romina estará sufriendo el frío o disfrutando el calor, mejor dicho, ¿no?
0: Tengo entendido que Romina está con 30 grados cómodos en el hemisferio norte a esta altura de la jornada. Pero nosotros estamos aquí en el calor de esta ronda que compartimos con Americando. Se vendrá también la presencia en unos instantes para actualizar el informe meteorológico de Portal Meteo. Antes, ¿qué dice Cecilia Tarde en este nuevo contacto que tenemos en la mañana rural?
2: Nos atrevemos a asegurar que cada pueblo tiene un escritor o escritora latente que está allí, escondido, escondida entre sus borradores, con la pluma dispuesta siempre. Para los experimentados y para los no tanto, las intendencias de Rivera y Río Negro convocan a concursos de cuentos e historias locales. Una de las propuestas apunta a la creatividad y la escritura del interior. La Intendencia Departamental de Rivera y la Secretaría Nacional del Deporte convocan a un concurso nacional de cuentos breves de temática deportiva. Los concursantes podrán presentar su obra en dos categorías, hasta los 18 años y desde los 19 años. Los textos deben tener un límite de 2.000 caracteres y hay que enviarlos al correo deportes@rivera.gov.uy. El jurado estará compuesto por 3 integrantes, uno por la Intendencia, otro por la Secretaría Nacional del Deporte y el tercero será un escritor propuesto por la Cámara Uruguaya del Libro. El primer premio recibirá 40.000 pesos en efectivo, el segundo 30.000 y el tercero 20.000. En tanto que por primera vez, el Departamento de Río Negro y la Provincia Argentina de Entre Ríos convocan a los Premios Funes de Fomento de las Letras y la Memoria Colectiva. En las categorías de cuento y audiovisual, los participantes podrán presentar obras con historias, paisajes y memoria del territorio rionegrense y entrerriano. El concurso tiene dos categorías, narrativa breve, los interesados podrán presentar un cuento inédito de entre 3 y 8 carillas con una historia real o ficticia que tenga como protagonistas habitantes y paisajes de una u otra orilla del río Uruguay. El primer premio recibirá $500 y la publicación de una antología digital. En la categoría anécdota filmada pueden participar mayores y menores. Deberán presentar una grabación casera o profesional que cuente en hasta 5 minutos una historia real que haya ocurrido en Río Negro o Entre Ríos. La filmación también podrá incluir testimonios de lugareños y se valorarán especialmente las historias sobre acontecimientos locales, festividades o experiencias con la naturaleza. El jurado elegirá 10 anécdotas que se transmitirán por el canal 12 de Fray Bentos y se pondrán a consideración popular para elegir la pieza ganadora, que recibirá $200 además de un diploma. La recepción de obras está abierta hasta el 15 de septiembre. Postulaciones a llamados.cultura@rionegro.gov.uy. Las bases del concurso pueden consultarse en la página de la Intendencia de Río Negro.
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0: Además de las historias de asados que podemos transformar en un cuento para esta convocatoria que han realizado las intendencias de Río Negro y de Fray Bentos, ¿qué te parece?
1: La verdad que es muy interesante y como siempre agradecemos el aporte de Cecilia Tarde. Pero ahora tenemos en presencia de esta mañana al señor Gabriel Labrador, a quien le doy los muy buenos días.
0: El especialista de Portal Meteo entonces en cuerpo y alma esta mañana, mientras la audiencia seguramente queda maquinando algunos cuentos que mañana nos podrán contar, que pueden estar en estas anécdotas para las intendencias y los premios correspondientes de Rivera y de Río Negro. Cuentos que a veces tienen que ver con la meteorología también, Gabriel. ¿Cómo estás? Buen día.
4: Buen día, Leonardo. Muy buenos días, amigos de esta mañana de Radio Rural, la Radio País. Bueno, Leonardo, una mañana como ya estaba prevista, nubosa, mucha humedad, viento del sureste, agua como peste, decía, y realmente unos días, digamos, de escasa insolación, que es un tema bastante preocupante en estos momentos para los cultivos, para las chacras también, para los animales, porque se necesita el sol para que sequen un poco también los lugares de pastoreo donde normalmente los animales se mueven. Pero bueno, es lo que nos está disparando este invierno con esta influencia de los efectos del fenómeno del Niño que está en curso en el Pacífico Ecuatorial Central. Eso hace que el flujo de calor y humedad hacia la cuenca de Río de la Plata en general aumenta, se intensifican, y llega aire más cálido, más húmedo, que en contraste con estos aires fríos del sur, producen todas estas zonas de interacción, interfase, frentes cálidos, frentes fríos, que nos están dando este tipo de eventos meteorológicos que, bueno, tenemos previsto, van a seguir unos días más, pero por lo menos para lo que va a ser nuestra fecha patria de independencia, el 25 de agosto, ya les anuncio que va a ser sin lluvias y posiblemente con sol.
0: ¿Qué tenemos en cuanto a la entonces, temperatura para el 24 de noche, 25 de agosto, frío, eso sí?
4: Sí, frío porque vamos a estar dentro de un sistema de alta presión, pero tampoco va a ser un frío de esos, polares que suelen entrar en invierno, esas entradas de aire frío intenso del sur. No, va a ser una noche fría porque estamos en invierno y con sistema de alta presión, cielos despejados, pérdida de radiación hacia el espacio durante la noche, baja la temperatura. Pero por lo pronto tenemos, digamos que hoy miércoles, algunas precipitaciones un poquito más importantes en el norte que acá en el sur, digamos escasas y moderadas, pero predominancia hacia lo nuboso. Para mañana jueves una situación bastante similar, siempre persistencia de viento del este, hay un sistema de alta presión que está muy al sur y un sistema de baja presión en el norte, entonces la confluencia de las corrientes de aire de ambos sistemas es lo que nos está dando esta componente de vientos del este. El viernes sin lluvia, el sábado algún pasaje de nubosidad rápido, también con escasas precipitaciones, el domingo algo similar, y después sí, ya el lunes tenemos una entrada, quizás ya el domingo de noche, pero digamos que el lunes 17 de agosto vamos a tener un ingreso de aire bastante frío del sur, o sea, va a haber que prepararse para otro pulso de aire polar, posiblemente para el lunes 17. O sea, el fin de semana hay mucha actividad. Es cierto que va a haber nubosidad, que va a haber alguna cuestión de precipitación aislada, pero no va a ser de gran importancia. Lo que sí,
0: Gabriel, para por el lunes
4: es atraer frío.
0: En materia de temporales, ciclones, vientos, hay diferentes corrientes que están alertando. ¿Qué tenés para decirnos para cerrar?
4: Eso sería para el martes 20, o sea, el jueves 20 de agosto. Para el 20 de agosto tendríamos previsto un típico ciclón de latitudes medias que se formaría al sur del Río de la Plata, y tendríamos una situación de temporal quizá no tan intensa como la que tuvimos la última vez, pero sí con vientos del suroeste fuertes durante la jornada del jueves 20 de agosto. Así que ciclón de latitudes medias para el jueves 20 de agosto, con centro lejos de Uruguay, al sureste sobre el Océano Atlántico, pero en conjunción con la entrada de un sistema de alta presión va a dar vientos, el pampero fuerte va a soplar del suroeste, posiblemente lo que va a ser el jueves 20 de agosto. Sin catastrofismo, sí, es una situación que se va a dar realmente, pero digamos que y no es una situación típica de invierno, amigos de Radio Rural de esta mañana, un clásico ciclón de latitudes medias como siempre nos estuvo acostumbrado. Lo que pasa es que bueno, ahora hay mucha cuestión mediática, entonces con esto del Super Niño y batiendo palmas, pero obviamente que sí, que hay que estar atentos a los informes oficiales, las alertas que dé el INUME, pero ya vayan previendo que posiblemente el próximo temporal sería para el jueves 20 de agosto, Leo. Después rápidamente mejora con descenso de temperatura y ahí sí vamos a tener varios días de buen tiempo. Va a secar varios días de buen tiempo con sistema de alta presión, incluso el 24 de agosto, noche de la nostalgia, sin lluvias, frío pero sin lluvias, y para la jornada de la independencia del 25 de agosto también sin lluvias.
0: Gabriel Labrador, técnico de Portal Meteo, gracias. Repicamos en agromedios.com, en la página web y en las redes de la radio esta información. Te mandamos un abrazo, buena jornada, buena semana.
4: Muchísimas gracias, buena semana para toda la querida audiencia de Radio Rural, la Radio País.
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6: Bueno, un ratito más. Habíamos hablado del asado, de las crónicas del 1773, que sería la primer crónica de los gauderios o los gauchos en la vuelta de una vaca, una ternera, vaya a saber qué, comiendo allí, asando y comiendo la carne, seguramente puesto en palos, los trozos o lo que sea. Yo después en Patria Gaucha llegué a ver y funcionando una parrilla de madera. Parrilla hecha con ramas. Que se pone bastante alejada del fuego, por supuesto. Y allí vi que cocinaban perfectamente bien. Vi una vez en Patria Gaucha hacer un guiso adentro de un cuero de oveja. Adentro un cuero de oveja, hacer un guiso. Y de las dos cosas comí. Había distintas maneras de qué cuestión de qué es una cruz. Yo ahora no me acuerdo cómo se llama. Bueno, pero no importa. Quería llegar a la parrilla. Quería llegar a la parrilla. Bien dice Mario Correa que generalmente lo que utilizaba el gaucho era como asador una vara de un árbol, tal o coronilla, con mucha habilidad cortaban directamente con los facones el trozo de carne que iban a comer, lo pinchaban allí, eso se acercaba al fuego y era la forma de asar. Ahora, las parrillas como artefacto de hierro enrejado que se separa del suelo y debajo del cual se esparcen las brasas de la leña, cuyo calor cocina la carne que se coloca sobre el enrejado, eso es bastante posterior en el viento, en el tiempo. Es decir, uno hoy una parrilla, ¿qué dice? Vamos a hacer una parrilla, ¿qué se imagina? Eso, un enrejado de hierro, también puede ser de acero inoxidable, y bueno, está, y allí asa, ¿eh? Ahora, hay un anecdotario popular, dice Mario Correa, que esta tal parrilla que hoy conocemos tiene su origen en un hecho fortuito, registrado a comienzos del siglo XIX, cuando en el departamento de Colonia, tras una ley de amnistía, fueron liberados unos presos que como forma de festejar ese privilegio, arrancaron la puerta enrejada de una de las celdas, hicieron un fuego junto a ella y colocaron sobre esa reja unos cortes de carne vacuna y a partir de allí la utilización de esas o de estas parrillas de hierro. ¿Será? ¿No será? Pero es lindo como cuentito. Señores, todo el material que hemos hoy comentado, compartido, esto fue una sola página, se imaginan, de cuánta cosa uno aprende en la cocina de la patria gaucha, de los fogones de la patria gaucha. Y Chacho Ramos, que es, ayer nos habíamos detenido en Lucas Hugo, ellos dos provienen de una música más bailable, más como de cumbia, de plena, perfecto. Como Jorge Nasser viene del rock, ¿eh? O lo que sea, pero se encuentran porque de alguna manera en el fondo estos son grandes cantores que pueden cantar cualquier cosa y les va a salir bien, porque son muy buenos músicos y estupendos intérpretes. Pero claro, nosotros buscamos para estos pedacitos de Americano en la mañana de Radio Rural aquellas cosas que los acerquen más a la música de origen más rural. En este caso, Chacho Ramos se juntó con Carlos Malo para hacer el rancho Quita Pena.

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0: siempre, vamos entrando en la recta final del programa por esta mañana, que estamos escuchando, y recordamos también los servicios especiales de Portal Meteo, vinculados con el sector citrícola, con la producción agrícola, ganadera, pero también con la granja en cuanto a riesgos de heladas. En particular, esto es significativo en esta situación del rubro ovino, y ni que hablar lo vinculado con las alertas meteorológicas que surte Portal Meteo a modo de información especial para empresas. ¿Quién nos acompaña? Voces y guitarras de la zona de Río Grande del Sur, de la frontera.
1: Exactamente, nos acompaña un uruguayo radicado en Brasil desde mucho tiempo. Estamos hablando del gaucho de la frontera con churrasco en la brasa, precisamente evocando la temática del Lopecito. Y tenemos muchos mensajes al 091-088-610. Buenos días, rural, por aquí no salió la changa. Hoy quedaré súper agradecido con esa boina y esa bombacha. Estoy en la ruina. Rubén Rodríguez aquí en Cuatro Piedras Canelones. Vamos arriba, rural. Y manda un sticker con poco de vino, parece. Me gusta mucho escucharlos y me gustaría usar boina y bombacha. Abrazos. Eso dice, el número termina en 211. Voy por el sorteo, con estos fríos me vendría muy bien esa boina, dice Anabel. Y además también tenemos la tercera presentación de Cecilia Tarde para compartir ahora mismo.
2: Avanzamos en esta mañana con adelantos del espectáculo para ir haciendo planes con tiempo. Después de 20 años, vuelve la fiesta de la X a Montevideo, con 6 escenarios y 150 artistas confirmados. El regreso de la fiesta, nacida ya hace 27 años, anticipa una edición renovada que promete volver a reunir a miles de personas. El evento se realizará el 11 de diciembre, desde las 18 horas, en la Rural del Prado. Las entradas ya están disponibles y, como era de esperar, se agotó la primera tanda. Bajo la consigna «Imagina más», esta nueva edición ofrecerá más de 10 horas de experiencias que combinarán recitales en vivo, gastronomía, intervenciones, festival de cortometrajes, exposiciones y espectáculos callejeros. La programación recorrerá una amplia variedad de estilos musicales, desde rock, tango, folclore, murga, candombe, plena, hasta trap, hip hop y música electrónica, en una propuesta pensada para públicos de todas las edades. La elección de la Rural del Prado busca potenciar el espíritu original del festival en un espacio que permita convivir distintas propuestas culturales sin perder la esencia que lo convirtió en un clásico: el encuentro, la convivencia y la celebración de la diversidad. 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
3: Ponele color, JC.
1: Señor Juan Carlos Yelsa, muy buenos días.
4: ¿Qué tal? ¿Cómo andan ustedes? ¿Cómo están? ¿Bien?
1: Un placer, como siempre, y visionando algunas que otras novedades en lo deportivo.
4: Sí, sobre todo lo más importante, yo creo, cuando hay competencia internacional y juega un equipo uruguayo, destacar que ese equipo uruguayo juega, ¿no?
1: Montevideo City Torque, que visitará Tigre hoy a las 19 horas.
4: Exacto, esta noche a las 7 de la tarde. Un partido que, como todo rival internacional, ofrece dificultades, pero vimos a Tigre hace no mucho, hace exactamente 2 semanas, jugar contra Nacional y eliminar a Nacional. Pero también vimos en esa revancha, en ese partido que se jugó en Buenos Aires, en el mismo estadio donde se va a jugar hoy, que Nacional en el primer tiempo estuvo a punto de darlo vuelta, y eso que Nacional jugaba muy condicionado por lo mal que había jugado y el pésimo resultado que había sacado como local, y había perdido 3-0. ¿A qué voy con esto? Me da la sensación que es una llave pareja en la medida que Torque no tenga como Nacional una de esas noches fatales. Y Torque ha sido, salvo en algún caso muy muy puntual de la temporada, algún partido muy aislado, ha sido un equipo regular, un equipo que ha jugado de igual a igual tanto en Montevideo como cuando le ha tocado en la actividad internacional en el exterior. Es un equipo que tiene llegada por afuera, es un equipo que apunta a un estilo de manejo de pelota que le viene bien para esta clase de partidos, de tenencia, de llegada. Repito, yo tengo expectativa en la llave, en lo global, y hay que marcar la llave porque el segundo partido estará condicionado de lo que Torque puede sacar o pueda hacer en Buenos Aires hoy. Toda revancha viene atada del primer resultado cuando es de ida y vuelta, y ni que hablar si saca un empate o si saca un triunfo, pero aún perdiendo corto, me parece que es una serie pareja, muy pareja, la que va a abordar Torque a partir de hoy, y creo que puede por lo menos pelear la chance de seguir en carrera la Copa Sudamericana.
1: Además también con la incorporación de un lateral argentino como Santiago Sampieri y alguna que otra ausencia que va a tener.
4: Sí, sobre todo a donde yo más que nada apunto de lo de Torque, muchas veces la llegada de los jugadores depende cuándo, cómo. Hay jugadores que vienen sin ser tan rápido, andan bárbaro. Hay otros que pueden venir con trayectoria, con buen juego y de repente no terminan de o necesitan más días de adaptación, sea por el momento físico, sea por el momento futbolístico, sea por el momento del equipo, sea por la idea del técnico, sea por donde lo ubicás en la cancha. Pero me da la sensación de este equipo de Torque que es uno de esos cuadros. Te pondría a Deportivo Maldonado, te pondría a Racing, que vos lo ves perdiendo, ganando, con una identidad, y en esa identidad que yo me amparo de que Torque pueda seguir en carrera, en esa identidad que me amparo en el resultado que pueda sacar hoy o en la llave y en lo que ha hecho hasta ahora producto de esa identidad jugando también a nivel internacional.
1: Y en lo que respecta a lo local, ya se definió precisamente el encuentro de Montevideo City Torque y Peñarol, el que quedó pendiente, el suspendido, se jugará después del clásico, en la cuarta etapa. ¿Qué panorama tenemos para fanáticos hoy?
4: Sí, se juega después de la actividad del clásico. Se ha hablado mucho del tema, han quedado muchas cosas colgadas, han quedado muchas declaraciones al viento, han quedado muchos inconvenientes en el camino, se ha dejado una imagen muy borrosa, nada claro, circunstancias, casualidades, suspicacias, todo lo que quieras poner en el medio, pero sobre todo un mal manejo de todo el operativo para poder continuar o no el partido, de la propia suspensión, desde lo que se dijo por los altavoces del estadio, a lo que estaba diciendo el juez que no coincidía, en cuanto a la suspensión o a la postergación, al manejo de la gente que estaba, a cómo se comunicó el tema, a lo que se hablaba entre los delegados y a lo que se hablaba con la gente de UTE, y a lo que se hablaba con la gente de la seguridad. Me parece que de todo esto tiene que haber un aprendizaje y un antes y un después de este partido. Me dirás que todos los días, y es cierto, no va a haber un apagón, no va a haber una torre que deje de funcionar, pero tiene que haber un operativo bastante más claro y también responsabilidades que se tomen, ya sea del escenario como de la localía, pero que estén escritas. Y no estoy hablando acá por la pérdida de puntos, por este campeonato puntual, por este partido, porque si no se habla con nombre y apellido. Ah, no, mirá, porque para favorecer a Peñarol, porque Torque era local. No, estoy hablando de a quién más, para no tener toda esta incertidumbre que te va dejando todo lo que siempre en Uruguay está, sobre todo en el fútbol uruguayo, las dobles interpretaciones, los reglamentos, cuándo se tiene que jugar, cómo se tiene que jugar, si tiene que haber sanción, si se reclaman los puntos, a dónde va la responsabilidad. Bueno, que todo quede escrito, que se legisle, y sobre todo que se tome una acción en conjunto, ya que ahora hablamos tanto del protocolo de los espectáculos, de cómo se debe actuar en estos casos en cuanto a la espera, en cuanto al manejo, que yo creo que entre la paciencia y la impaciencia fue el manejo de una hora donde las cosas no se hicieron bien y no terminaron bien.
1: Finalizando en un minuto, ¿qué tenemos para fanáticos hoy a las 16 horas en Rural?
4: 4 de la tarde, habla la gente de Torque desde Buenos Aires esperando el partido. Tenemos una nota con el Pato Aguilera, hablando de él y su forma de jugar, pero de él y su debut muy joven, tomando en cuenta lo que Peñarol tiene con este joven argentino que ha llegado, ¿no? Con Jaime y todo lo que está aportando. Bueno, Aguilera, que es uno de los jugadores que debutó más joven en el fútbol uruguayo, va a estar hablando de lo que un futbolista joven encuentra en Primera División y cómo se metió en este equipo de Peñarol y él en su momento en el fútbol. Y va a hablar el técnico que le dirigió en sexta y en quinta división en River argentino. Así que hay una cantidad de cosas que vamos a tener. También va a hablar la gente de la mesa ejecutiva. Así que tenemos mucho, además de información y mucha opinión, para compartir en esa media hora.
1: Muchísimas gracias, JC.
4: Un abrazo grande, chao.

0: fin de semana.
1: Y estamos llegando a la instancia final del programa, Leonardo.
2: Bueno, nos vamos despidiendo. ¿Quedan mensajes?
1: Dos mensajes. Buen día. Frío por Barker. Saludos. Un número que termina en 655. Buen día por Ciudad de Canelo. Es un frío imponente y sin sol. Se está haciendo largo este invierno y no parece que quede poco tiempo para que mejore el clima. Pero bueno, hay que aguantar la atacada. Saludos, Jorge.
2: Bueno, gracias a todos por habernos acompañado en la mañana de hoy. Les mandamos un abrazo grande, que disfruten lo que resta de la jornada, que disfruten ese asadito tan peleador que nos trajo desde las 9 de la mañana Lopecito, hablando de historias de asados, que realmente ha movido la mañana con ese tema. Un abrazo, buena jornada.
1: Que estén muy bien, hasta mañana.

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1: Buen día, es un gustazo estar con ustedes. Otro miércoles más en el invierno, en el transcurso de un invierno muy complicado, húmedo, con muchos desafíos, con alguna alegría para que tenga la suerte de tener algún ganado pulpudo, pero bueno, muy desafiante. Vemos que hemos logrado poner el tema en agenda del superniño después de unos cuantos meses, ¿no? Creo que estamos hablando de esto nosotros desde el mes de marzo. Pero lo importante y lo lindo y lo que queremos invitar es este domingo a la reinauguración del Museo del Cordobés, la casa de Aparicio, de General Aparicio Saravia, de Cabo Viejo, ahí a costas del Cordobés, en Santa Clara de Limar. Vamos a tener un fin de semana a todo vapor, sábado y domingo, con pila de actividades. Creo, a mi entender, que el punto más alto va a ser el domingo a las 13 horas en el Cordobés, en la estancia del Cordobés. Gracias a muchas de las obras que se hicieron, hoy el acceso al Cordobés no necesariamente tiene que ser por Santa Clara, se puede hacer por arriba. La gente de Tacuarembó, la gente de Durazno, capaz que alguna de Paysandú, puede acceder por el Paso Pereira, también por el, si quisiera, por el Paso del Gordo.

0: Y hoy esas distancias son más cortas, entonces estamos esperando, la verdad, que decenas de miles de blancos, con la alegría de ver la estancia de Aparicio totalmente remodelada, con un esfuerzo que uno no se cansa de repetir, de Antonio Rospigue, Lorenzo Gianola, que se pusieron ese trabajo al hombro, el esfuerzo de una centena de compañeros que en un remate pusieron lo que tenían a la mano para donar, y otra centena de compañeros pagaron un disparate por esas donaciones para que todo esté lindo, pintadito, arreglado, con unas divisas espectaculares en el domingo en el Cordobés. Vamos a actualizar una de los cuatro lugares de peregrinación que tenemos los blancos. Uno, por supuesto, que es Masoyer. Otro es el Cordobés, que es donde el hombre vivía y impartía sus órdenes y puso los títulos arriba de la mesa del directorio para hacer la revolución. El paredón de Leandro Gómez y el olvidado monumento de tres árboles allá entre Río Negro y Paysandú. Lo del Cordobés es un tema que vale la pena ir, darnos un abrazo. Mucha gente no pudo ir el fin de semana a la Plaza Matriz a escuchar a Luis. Y yo creo que acá en Montevideo, en el sur, lo tuvimos a Luis en la Plaza Matriz, que hace tiempo que yo no la veía tan llena, ¿sí? Y en el Cordobés vamos a tener básicamente la gente de Cerro Largo, 33, Durazno y Tacuarembó, nuestro festejo propio, ¿sí? Posteriormente, en unas 3 semanas después, ya nos vamos a Masoyer para conmemorar, para terminar de conmemorar estos 190 años del Partido Nacional, que para cualquier blanco es muy importante. Para cualquier blanco nos refuerza. Uno dice, uno que es blanco, militante, político, bueno, uno se define como blanco, por eso le pone muchas pasiones, algunas típicas cosas que a los blancos nos conmueven, ¿no? La escuelita de donde va justamente un gurí que se llama Aparicio, que reabrió después de insistentes reclamos, un alumno en una escuela rural, para nosotros es importante. Y esas cosas nos hacen bien. Es un partido vivo, un partido que acompaña, un partido que está con esperanza y un partido que está con resistencia. No solo hay que tener esperanza, sino que tener capacidad de resistencia, porque este país se está yendo al carajo de una forma precipitada. Probablemente en los escuchas de Radio Rural no tenga la preocupación de la gente que vive amuchada acá en el sur del país, entre Canelones y Montevideo, pero todos los días acá se ve un nuevo episodio de la mexicanización de nuestra sociedad, o de gran parte de estos malandras, que hace que la gente, la verdad, ande desesperada, ¿sí? Ayer tuvieron unos balazos en el hospital, al lado del hospital Maciel. Secuestraron un ómnibus, etcétera, etcétera, etcétera. Mientras todo esto pasa, anoche veía, el ministro Negro se jactaba que estaba haciendo política en un comité. Por eso es esperanza y resistir. Para beber la agua de la resistencia, la revolución bien entendida, bueno, nada más ni nada menos que la meca nuestra es el Cordobés. Vayan, obviamente que no, nadie nos pone cosas fáciles, el día va a estar embromado, pero ojalá que haya mucha fiesta, porque yo espero que haya una cantidad de gente como nunca recibió esa estancia, miles y miles y miles de blancos, ¿no? Que se aglomeran para, bueno, para abrazarse nada más ni nada menos que la casa de uno de sus mayores inspiradores, los que nos dieron, bueno, esa interesa de ser blanco. Les habló Sebastián Da Silva, nos vemos con ustedes el miércoles y el domingo allá en el Cordobés.
1: Los esperamos el próximo miércoles. Por contacto, comunicarse por el teléfono 2924-7405.

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2: Muy buenos días, 10 horas con 59 minutos de este miércoles 12 de agosto. Bueno, nuevamente un día gris, muy poca luminosidad, algunas gotas cayendo. Bueno, el niño está en funciones, ya podríamos decir, sobre todo en base al pronóstico para esta semana. Y el puerto no está en funciones, sigue el conflicto, genera mucha inquietud a nivel de las gremiales rurales. Vamos a estar con ese y otros temas en el día de hoy. Enseguida, los titulares de Tiempo de Cambio.
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2: Vamos a estar enseguida en contacto con Rafael Normey, ya está en línea, presidente de la Federación Rural, para conocer, bueno, la postura de esta gremial. Hubo reunión, además, de Campo Unido con el ministro de Ganadería, Agricultura y Pesca. Vamos a estar también en diálogo con el presidente de la Asociación de Cultivadores de Arroz, Guillermo Bryan. La asociación, bueno, también participa de esta comunicación colectiva, manifestando preocupación por el puerto, pero además está en los tramos finales de la definición de un fondo arrocero con características distintas a los anteriores para financiar la próxima siembra. De paso, bueno, sube fuerte el precio del arroz en Brasil, sube fuerte el precio del trigo en Chicago. Y la verdad es que hay una expectativa enorme en torno a la zafra de maíz, y ayer una presentación técnica, una presentación general del lanzamiento de la zafra por parte de Raizar Agro, pero una presentación técnica que nos pareció valía la pena, bueno, compartir con ustedes en diálogo con Gabriel Espósito, que es un investigador argentino de la Universidad de Río Cuarto, especialista en manejo de maíz, con el que estuvimos conversando apenas terminada la reunión. También conversamos con el director de Raizar Agro, Felipe González. Vamos a ver si nos da el tiempo para tener toda esa información en una semana intensa, porque bueno, hay remate de lote 21, hay feria mensual de Cabrera Peile, hay informe de Luzda hoy, hay de todo un poco. Ya venimos con los contenidos de Tiempo de Cambio.
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2: Bueno, momento de conflicto en el puerto luego de un periodo de negociaciones que generó alguna expectativa, una comunicación colectiva de las gremiales que integran Campo Unido. Hubo reunión con el ministro de Ganadería, Agricultura y Pesca, también por parte de este conjunto de gremiales de carácter nacional. Rafael Normey, presidente de la Federación Rural, buenos días, ¿qué tal?
3: Buen día Eduardo, buen día, un gustazo realmente, un saludo a toda la audiencia también.
2: Bueno, el conflicto en el puerto empieza ya a preocupar, imagino, por lo prolongado, porque ya van, semanas de conflicto. Eso llevó sí a una declaración conjunta. ¿Cómo están viendo este tema?
3: Bien, yo diría que hay como, digamos, primero una puntualización y después, digamos, dos abordajes que confluyen, ¿no? Una puntualización en el sentido de que esto no es un comunicado de Campo Unido en su totalidad, ya que Comisión Nacional de Fomento Rural también integra Campo Unido, pero ellos resolvieron no adherir a este

0: comunicado y no son parte de este comunicado.
1: Bien.
0: Somos los que integramos todos menos Comisión Nacional, que eso es un detalle no menor a la hora de explicar. Luego, en realidad, como que hay algunas tendencias que confluyen en este sentido, digamos. Por un lado, lo que tiene que ver con la importancia del puerto para el Uruguay, digamos, algo totalmente estratégico, un enclave estratégico del Uruguay desde antes de ser Uruguay, un país que se jacta de ser agroexportador, tiene una dependencia total y absoluta de lo que es la actividad portuaria, y la actividad del puerto de Montevideo es central, absolutamente central, y bueno, ahí creo que amerita el mayor esfuerzo de todos por tener un puerto lo más competitivo, lo más potente, lo más activo posible. Eso es una de las fuerzas, digamos, que confluyen para llevar a este comunicado. Y la otra es una, digamos, actividad en general que se viene, o sea, una forma de relacionarnos que vamos como funcionando entre los uruguayos, que es por la vía del conflicto. O sea, esto de la conflictividad permanente en una cantidad de sectores que bueno, venimos asistiendo a esa lógica ya hace bastante tiempo, creo que tampoco es sano, y creo que también nos llama a la reflexión, y en este caso a la reacción. O sea, creo que hay como una suerte de lógica del conflicto, hay como una suerte de ante la mínima salto, y creo que eso no es sano si realmente queremos ver que el Uruguay empiece a crecer, queremos empezar a generar crecimiento económico. Creo que hay que madurar muchísimo más las relaciones entre nosotros los uruguayos, porque en definitiva también tenemos que ser conscientes de que el Uruguay es un país pequeño, un país que tiene que hacer todo bien, todo perfecto para ser competitivo y para poder tener acceso a los mejores mercados y bueno, poder encarar un crecimiento económico, y este tipo de relacionamiento entre nosotros los uruguayos creo que son palos en la rueda a la hora de pensar en el desarrollo que necesita el país. Entonces, como que también acá hay como un llamado a la reflexión, en el sentido de que a veces creo que estamos sobre reaccionando ante situaciones que no ameritan, y se genera esto de, digamos, este concepto tan teórico, pero me parece que tenemos que empezar a razonarlo cada vez más seguido, esto de la libertad termina donde empieza la libertad del otro. Ese concepto, evidentemente, que hay alguien que tiene que marcar un límite, una línea, tiene que trazar, digamos, bueno, acá este es el límite, y en el caso del puerto nosotros sentimos que se pasa el límite, y por eso es que estamos llamando a la solicitud de declaración de esencialidad.
1: Ahí está, esa es la parte más fuerte del comunicado, ese es lo que generó el matiz con Comisión Nacional de Fomento Rural.
0: En realidad el Comisión Nacional no termino, yo no terminé de enterarme exactamente cuáles fueron los argumentos, esa es la verdad. Sé que tuvieron un plazo para procesarlo ellos en la interna, y que terminaron resolviendo no acompañar, pero no tuve acceso a los argumentos.
1: Bien. Bueno, pero bueno, en esencia el comunicado solicita se declare la esencialidad. ¿Ven chance de que eso suceda?
0: Bueno, en realidad nosotros, ahora cuando digo nosotros me refiero a Federación Rural, estuvimos muy activos con este tema ya desde que inició el conflicto del puerto, al principio, bastante activos tratando de interactuar dentro de nuestras posibilidades, porque es un conflicto que no somos parte, pero nos afecta, y nos afecta mucho, al punto tal que llegamos a tener una reunión con el ministro de Trabajo en su propio despacho, que nos recibió muy amablemente, y tuvimos, la verdad, que una reunión que En su momento nos había dado media hora porque estaba muy apretado de agenda y terminamos estando como 2 horas adentro del despacho del ministro interactuando. Y una de las cosas que nosotros le planteamos en esa reunión fue esto de la esencialidad, a lo cual el ministro fue muy claro de que él considera de que no aplica para este caso la necesidad de la declaratoria de esencialidad, o sea que estaría, por parte de lo que nos dijo el propio ministro de Trabajo, estaría descartado esta situación. No obstante lo cual, dentro de lo que es las gremiales que estamos adhiriendo a este comunicado, creemos que, por un lado, más allá de que el ministro ya nos dijo de palabra de que no iba a tomar la esencialidad, creo que es muy muy correcto, digamos, mantener el planteo, porque así lo sentimos, porque así lo creemos y porque realmente creo que la afectación al resto de la sociedad y sobre todo a otra cantidad enorme de trabajadores que dependen de que el puerto funcione es muy grande. Entonces, bueno, creemos que mantener el pedido no nos parecía sano. Y después, por otro lado, efectos comunicacionales, o sea, cuando nosotros ponemos esencialidad en el comunicado, inmediatamente todos los que leen el comunicado lo entienden fácilmente. Y bueno, luego sabemos que hay algunos caminos intermedios que pueden ser llevados a cabo, que quizás son más difíciles de explicar en un comunicado, pero que también sabemos que están dentro del menú de opciones. O sea, a esto me refiero con que en realidad la actividad portuaria puede estar interfiriendo en el ingreso de mercaderías que tienen necesidades urgentes por parte de la población y muchas veces alguna población vulnerable. Esas mercaderías creo que sería imperioso no cortar el ingreso, así como también la salida de mercaderías que son perecederas y que muchas veces esas mercaderías perecederas, además de ser perecederas, son de altísimo valor y que van a nichos de mercado que justamente valorizan mucho la producción uruguaya, que también creo que ameritan un cuidado especial por parte de todos aquellos que sienten la necesidad de protestar, de parar, de generar esta conflictividad.
1: Bien,
0: pero que no sé entendemos si que
1: han tenido algún contacto con la gremial de las empresas pesqueras que también emitieron un comunicado muy duro en el que hablan de la responsabilidad sindical por adoptar medidas desproporcionadas, pero también de la responsabilidad de TCP por no asegurar la continuidad del servicio.
0: Sí,
1: no sé si dentro de este conglomerado los pescadores entran también.
0: No, nosotros, digamos, por lo que es federación, no nos hemos comunicado con ellos. Capaz que alguna otra gremial, capaz que sí, la verdad que no tengo conocimiento, pero lo que sí te aporto es que en realidad, bueno, esto es un conflicto entre dos partes, están los trabajadores por un lado, la empresa por otro, son conflictos muy herméticos en el sentido que se hace muy difícil opinar sobre el conflicto, siendo de que es muy difícil acceder a información como para poder generar algún tipo de valoración. Entonces, bueno, lo que sí decimos es que más allá de que el conflicto tenga fundamento por parte de ambas partes, acá tiene que haber un bien mayor que tiene que ser el funcionamiento del puerto. Eso me parece que es lo que estamos olvidando y que termina dejando de rehén a una cantidad de trabajadores que dependen de esta actividad, una cantidad de empresas que depende de esta actividad, a la economía uruguaya en su conjunto y a las posibilidades de crecimiento económico, que creo que también es lo que siempre todos decimos, pero después cuando llega la diaria de tomar decisiones no nos olvidamos, ¿no?
1: Bien, ¿los paros en Conaprole también fueron parte de la agenda?
0: ¿Tú te refieres ahora a este comunicado?
1: Entiendo que hubo reunión con el ministro por el niño, pero no sé si trataron otros temas.
0: Bien, no, en la reunión de Campo Unido, en realidad, que fue ayer, fue una reunión como para, digamos, Las reuniones de Campo Unido normalmente son del ministro de Ganadería con los presidentes de las gremiales agropecuarias. Sí. En ese sentido, esta última reunión de Campo Unido fue bastante distinta, porque el ministro de Ganadería estaba en Artigas y prácticamente no participó, o sea, dio un saludo inicial por teléfono y nada más. Y estuvimos intercambiando con funcionarios del ministerio, director del ministerio. El subsecretario Carámbula llegó también, pero llegó ya medio sobre el final de la reunión. Así que como reunión de Campo Unido fue bastante diferente a lo normal. Y básicamente lo que hablamos fue bueno, estaba la presidenta de INUMET, y básicamente lo que hablamos fue del niño, qué es lo que sabemos hasta el día de hoy, desde el punto de vista oficial, y qué es lo que se puede esperar, y en función de eso desencadenar cierto intercambio que estuvimos generando con Matías Carámbula y acerca bueno, cómo encarar esto que posiblemente se nos venga, ¿no?
1: ¿Y cómo encararlo? O sea, ¿hubo ahí alguna información distinta a la que ya se sabe, que es un niño muy grande, que puede venir mucha lluvia?
0: Bueno,
1: saliendo de eso, que es como lo que todos sabemos, ¿hubo alguna novedad?
0: Digamos, por un lado, digamos, siempre tener la precaución de hablar de probabilidades. O sea, cualquier tipo de afirmación, como la que estuvimos escuchando ayer por parte del secretario de la Presidencia, de que va a haber 25.000 personas desplazadas, creo que no es bueno afirmar así contundente, y menos con ese nivel de certeza, no sé cómo hacen para llegar a esos números, porque estos son probabilidades. Incluso el niño, que ya está instalado, porque el Pacífico ya está a 2.63 grados arriba de lo normal en la zona del Pacífico donde incide, o sea que ya es una realidad. También es cierto que hay otras fuerzas que confluyen sobre la climatología en Uruguay que pueden hacer o que el niño se potencie o que el niño se mitigue. Entonces son cosas que hay que ir observando, y es un juego de probabilidades. Es claro que la probabilidad más alta acá se la llevan las lluvias por encima de lo normal en noviembre y diciembre, y por encima de lo normal en abril, digamos como un resumen rápido, siempre hablando de probabilidades. Así que eso digamos es el resumen rápido de lo que se planteó por parte de INUMET. Se intercambió acerca de cómo mejorar la información climática. Ahí creo que hubo un intercambio muy interesante acerca de cómo mejorar los pronósticos, esto de los dos niveles, ¿no? Porque tenemos por un lado los pronósticos a largo plazo con las tendencias, y después por otro lado los pronósticos de los 5 días que son los que aparecen por todos lados, y en el medio nos queda una nebulosa ahí que estaría bueno ir empezando a mejorar o afinar. Hay algunos modelos privados que lo hacen, bueno, por ese lado se intercambió bastante, y luego el qué hacer. Y bueno, por un lado el anuncio del subsecretario, en este caso de la habilitación de 2 créditos internacionales que acumulan una sumatoria de 370 millones de dólares para utilizar en caso de que sea necesario. Creo que por un lado eso lo vemos muy correcto, porque me parece que cualquier tipo de precaución ante este tipo de probabilidades son bienvenidos, y bueno, uno no se sabe bien cuáles pueden llegar a ser las consecuencias. Y después este análisis, digamos, de por un lado ir comunicando todas estas probabilidades, estas posibilidades que pueden suceder, cuáles pueden ser los mecanismos de mitigación y cuáles pueden ser los mecanismos de arreglo o de salvataje en caso de que vengan realmente desastres, que bueno, no están descartados tampoco. Así que por ese lado creo que siempre está bueno prever, ¿no? Luego se abrió un poco al intercambio con las gremiales, en el sentido de que se solicitó hacia las gremiales de generar insumos de trabajo, ¿no? De decir, bueno, qué cosas son los que desde el punto de vista de las gremiales se pueden hacer, y bueno, en ese sentido intercambiamos algo, se nos solicitó a las gremiales que generemos propuestas por escrito, documentos con los pedidos más concretos, y bueno, en ese sentido ahí se abrió un espacio de intercambio y de trabajo que seguramente lo vamos a seguir, y bueno, después cada gremial irá haciendo su aporte. Otra cosa que ya también se habló ayer, el tema de los créditos SIGA, como una herramienta que en realidad son herramientas que tienen altísima potencialidad de colaborar en este tipo de casos, y bueno, eso en realidad para el banco tampoco también es un buen negocio, porque no es que el banco pierda dinero con esto, así que esas cosas ya activarlas antes que sucedan los problemas, para sobre todo para todos esos productores que tienen la previsión de atajar antes.
1: Bien.
0: Y bueno, después hablamos del tema seguros, que es algo que seguimos, a ver, hace años que estamos hablando de los seguros, y bueno, creo que no hemos logrado encauzar un sistema de seguros agropecuarios en el Uruguay a la altura de las necesidades. O sea, si somos un país agropecuario, me parece que a esta altura del partido tendríamos que tener ya las herramientas de seguro, digamos, que sean accesibles, y no lo hemos logrado. Ahora ya sobre la marcha de este tipo de probabilidades, obviamente que es muy difícil pedir a una aseguradora que corra los riesgos, pero bueno, evidentemente es algo que no hemos hecho, y está bueno no dejarla pasar. Después algún tema menor desde el punto de vista país, pero muy importante desde el punto de vista local, por ejemplo, la regulación hídrica al norte de Rocha, que se puede solucionar o prácticamente solucionar con un terraplén sobre el Cebollatí, que de un costo muy bajo, unos $500,000, y desde el año 2018 se viene reclamando la fomento de las canos a través de Federación Rural, y bueno, seguimos sin hacer ese terraplén, y eso, las crecientes en esa zona sabemos que genera daños enormes, perjuicios tremendos, cientos de mil hectáreas bajo agua, destrucción de la caminería, etcétera, que bueno, todo eso se podría prácticamente que evitar con ese terraplén, que increíblemente sale poca plata y no lo hemos llevado adelante todavía, así que ahora contrarreloj, está trancado en el Ministerio de Ambiente eso ahora, y bueno, vamos a ver si contrarreloj logramos destrabar eso, ¿no?
1: Bien, en una época había un monitoreo del nivel del Cebollatí que se podía seguir en una página web. Entiendo que eso ya tampoco está.
0: Entiendo que eso está. La verdad que me llama la atención tu comentario, porque sé, hace poco hablamos de este tema con hidrografía, y yo personalmente no lo he seguido así, no lo he visto, pero se habló del tema y como que eso estaría funcionando. Pero bueno, lo chequeo.
1: Bueno, lo chequeamos mutuamente. ¿De Garrapata se habló algo?
0: Bueno, de Garrapata en realidad Campo Unido como tal le viene solicitando al ministro de Ganadería una reunión específica del tema sanitario y con foco en Garrapata, que hasta ahora no la hemos logrado. Ayer se reiteró el pedido, y bueno, esperemos que la próxima reunión de Campo Unido sea para hablar básicamente de Garrapata, que es un tema que además con este pronóstico del tiempo, a ver, entre la carga parasitaria o la carga de garrapatas que tienen los campos ya por todo lo que sucedió en la temporada de garrapata pasada, más un invierno que no ha sido del todo frío, más una temporada que va a venir con lluvias por encima de lo normal, augura una situación extremadamente compleja, muy difícil. Y los momentos de atajar lo más que se pueda es ahora, porque después ya cuando empiezan a sucederse las generaciones de garrapata, está como que tenés casi que muy poco margen de maniobra. Así que bueno.
1: Pero no se habló específicamente del caso en el frigorífico Tacuarembó y de restringir el uso del producto involucrado.
0: No, de eso ayer no se habló.
1: Bien. Bueno, vamos a ver qué pasa con el puerto que se ha devuelto. Bueno, cierta manera, un tema central en esta semana. Rafael Normay, presidente de la Federación Rural, muchísimas gracias.
0: Bueno, gracias Eduardo, siempre a la orden.
1: Igualmente.
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1: Dos novedades, podríamos decir, importantes. Recuerden que hoy es el informe del Departamento de Agricultura de Estados Unidos, que va a actualizar proyecciones. Normalmente en estos días no hay movimientos fuertes en el mercado de granos, pero hoy sí lo hay en trigo, una suba fuerte de trigo, porque Ucrania bombardeó el principal puerto granelero de Rusia en el Mar, en el Mar Negro, un puerto con un nombre difícil y no muy escuchado por aquí. Novorossiysk se llama el puerto bombardeado. El comunicado que emitió el presidente ucraniano dice que anoche las fuerzas de defensa de Ucrania llevaron a cabo una operación única dirigida contra la base naval de Novorossiysk, el último gran bastión de la flota rusa en el Mar Negro, a más de 300 kilómetros de la línea del frente. Nuestros drones y misiles atacaron con éxito los objetivos designados. Se confirmaron impactos en posiciones de defensa aérea, muelles e infraestructura del puerto marítimo. Bueno, ahí está la causa de la suba. El trigo de Rusia y de Ucrania lo tiene complicado para salir al resto del mundo. Ambos bandos, se vienen atacando, sobre todo Ucrania ha estado atacando instalaciones rusas y el abastecimiento de trigo sigue tremendamente cuestionado, además de que este niño, bueno, va a mover al mercado de granos, creo yo que con pocas dudas, más allá de que sea algo de probabilidad, la probabilidad de lluvias por arriba de lo normal, creo que la vemos por la ventana, es muy alta cuando esto está recién en el comienzo. Me parece que hay que partir de la hipótesis de que las lluvias por arriba de lo normal tienen una probabilidad altísima. Bueno, y eso para en esta zona y en Río Grande del Sur, por ejemplo, son un riesgo para la producción de trigo. Lo cierto es que la guerra y el clima son fuerzas alcistas desde mi punto de vista para el mercado de granos, y la suba del trigo es lo principal en esta jornada. Pasa de 2.39 a 2.44. El trigo diciembre el del año que viene en 259. En el caso del arroz, también un salto importante en Brasil, pasa a estar arriba de 14.10. Había retrocedido un poco, se había mantenido sobre los 14, ahora está en 14.12, por lo menos de acuerdo al tipo de cambio actual. Panorama estable en la colza, en $619, y la referencia de carinata en 593 y fracción, sin grandes cambios la soja tampoco, sobre los 424, la primera posición, sobre 445 la soja del año que viene, y una cierta levantada del precio del maíz de 172 a 174 y el del año que viene de 191 a 193. Así que

0: Bueno, a la expectativa de lo que marca el informe de Luzda, la guerra y el niño son fuerzas alcistas desde mi punto de vista para el mercado de granos. Pero bueno, en soja y en maíz, Estados Unidos sigue encaminado a una buena cosecha que frena un poquito esa lógica alcista. El petróleo sigue muy fuerte. La guerra, bueno, ya francamente diríamos que no tiene ningún final a la vista. Y el petróleo se acerca a los $90, 88,50, $1 arriba de la cotización de ayer. Y me da la impresión que bueno, este status quo llega para quedarse. No hay ninguna conversación en curso, no hay ninguna señal de que esto pueda tener un final de corto plazo. Irán apostando a cobrar peaje, a garantizar seguridad a cambio de un pago por los barcos que circulan, y Estados Unidos, que me parece que no sabe mucho para dónde arrancar. El jefe de seguridad de Irán dijo que no va a abrirse el estrecho de Hormuz hasta que Estados Unidos cambie su comportamiento y acepte las condiciones de Irán. Y también han habido ataques en el otro estrecho, el de Bab el Mandeb, el del Mar Rojo. Así que entre, como venimos diciendo, entre Mar Negro, Mar Rojo y Estrecho de Hormuz, todo bloqueado, esto es alcista para petróleo, para fertilizantes, para granos. Un poco la situación que tenemos desde los días previos a la expectativa cuando esto surgió como gran tema. El otro dato fuerte, además de la suba de trigo y de arroz, es una pequeña baja de la inflación en Estados Unidos en julio. El dato acaba de salir y de 3,5 a 3,4 es la inflación, pero la inflación núcleo, si se saca el precio de frutas y verduras y de energía, bajó de 2,6 a 2,5 y da la impresión que vamos a seguir con estas tasas de interés en Estados Unidos sin cambios a la espera, bueno, de que la inflación baje más. Pero difícil que baje por factores vinculados a la energía o los alimentos. Pero bueno, un mínimo descenso de la inflación que es recibida con alivio en Estados Unidos y lleva a que suban las acciones en el día de hoy.
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6: ¿Alguna novedad relevante en el mercado cambiario? Refiere a Brasil, una de las dos elecciones clave que hay en este próximo mes de noviembre, la de Brasil y la parlamentaria en Estados Unidos. Bueno, llevan a que en el caso de Brasil el dólar empiece a tener una trayectoria un poco más ascendente, 5,17 el dólar, que tuvo una suba sobre todo ayer. Bueno, elecciones que van a ser muy parejas en Brasil y una cierta inquietud allí. El dólar en Uruguay también subió ayer para cerrar en 40,29 y en el arranque del día de hoy sigue subiendo 40,38. El dólar ha dado un toque hacia arriba. Bueno, en Argentina el dólar aparece muy tranquilo allí, 1515 el oficial, 1540 el paralelo. Y bueno, Argentina sigue sin poder quebrar los 400 y pico de puntos de riesgo país, 463, estuvo cerca de romper la línea de los 400 puntos, pero no lo logró. En Argentina de lo que se habla hoy es de el fallecimiento del padre de Messi y de declaraciones de Messi que dijo: tengo dudas de que vaya a seguir jugando mucho tiempo más. Así que bueno, allí tal vez lo principal en el país vecino, que como decíamos tiene bueno una estabilidad en el dólar y una estabilidad en el riesgo país que no logra bajar mucho más de los 400 puntos. El dólar yendo hacia arriba entonces en Uruguay y en Brasil, tal vez lo principal, el euro sigue firme en 1.15, 1.15 y medio. Ha recuperado y bueno, por allí lo principal, como decíamos, bolsas en suba por una leve baja de la inflación en Estados Unidos, lo principal en materia cambiaria.
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6: No hay pleno acuerdo entre los distintos pronósticos, pero hay algunos que son bastante preocupantes respecto a las lluvias que van a estar afectando a Uruguay de aquí al próximo martes 18 de agosto. Bueno, en la zona norte y este, lluvias casi de continuo. Está bien que el Niño es algo probabilístico, que no es 100% seguro que vaya a llover mucho, pero yo creo que por el tamaño que tiene, la probabilidad es muy grande. Ya nos reportaban en uno de los grupos problemas sanitarios en cebada, y los problemas sanitarios para los cultivos de invierno van a estar a la orden del día, porque vienen, bueno, seguimos en seguidilla de días que no van a tener luminosidad y que van a tener lluvias importantes en el norte y en el este. Son varios los mapas que dan lluvias realmente importantes en el acumulado, muy probablemente superando los 100 milímetros. Pero no hay unanimidad. En lo que sí hay bastante unanimidad es que al sol lo vamos a ver poco en los próximos días, como lo hemos visto poco en todo este invierno. Bueno, niveles de nubosidad muy grandes, nivel de precipitaciones en el norte y en el este importantes. En el resto del país menos, pero bueno, de todos modos, la sucesión de días lluviosos y nubosos va a seguir complicando los aspectos sanitarios de los cultivos de invierno. Creo que va a ser necesario, bueno, mirar con mucha atención. Así que, bueno, panorama de lluvias que recién se interrumpe el miércoles 19 o el jueves 20. Y a partir de ahí viene una semana despejada. Del 20 en adelante afloja la lluvia, no tanto la nubosidad, pero sí afloja la lluvia. Y terminamos, bueno, con temperaturas ya un poquito menos frías de las que tenemos actualmente. Bueno, en Europa hoy se está dando toda la atención a un eclipse total de sol, que es un fenómeno muy raro y muy llamativo para quienes los han vivido. Lo que tenemos por delante entonces es una semana completa de nubosidad muy alta, de lluvias que van a sumar menos milímetros en el suroeste, más milímetros en el noreste, y que, bueno, van a seguir marcando este cambio que desde fines de julio tenemos a más lluvias de lo normal.
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3: Volvemos a temas que tienen que ver con lo portuario, pero sobre todo en el caso del arroz nos interesaba actualizar en qué está el objetivo de lograr un financiamiento fluido para la próxima siembra, luego de una zafra pasada que fue tremendamente complicada por el bajo precio internacional, un precio internacional que viene levantando. Es un gusto recibir al presidente de la Asociación de Cultivadores de Arroz, Guillermo O'Brien, bienvenido, ¿qué tal?
4: ¿Qué tal, Eduardo? Justo, y un saludo a la audiencia.
3: Bueno, igualmente, ¿cómo viene estas lluvias tan persistentes? ¿Vienen complicando la preparación de tierras para la próxima siembra?
4: Bueno, naturalmente que sí, pero también debemos ser justos que tuvimos un mes de julio muy seco y que con los anuncios del Niño se avanzó mucho en la preparación de suelo. En general te diría que están avanzadas las chacras, naturalmente ya hace muchísimos días que está todo parado y se prevé por lo menos 10 días más de no poder entrar en las tierras. Uh-huh. Y se van completando los almacenajes de agua que empiezan a estar ya en condiciones de decir, bueno, el agua va a estar, porque también claro. Ante los anuncios niños, pero había mucha falta en las represas. Hay muchas represas por completarse, pero que naturalmente que hoy cualquier lluvia es muy rendidora, porque el escurrimiento es muy grande, así que ese factor del agua debemos de pensar que va a estar.
3: Bien. Ha circulado el comunicado, hablábamos más temprano con Rafael Normey. En el caso del arroz, ¿ustedes tienen detectadas demoras en la salida de exportaciones de arroz por este conflicto?
4: Sí. Estamos en plena zafra de carga. Uh-huh. Y esto, creo que la importancia de este comunicado es que ya venimos de muchos meses de este problema. O sea, en cada semana no se sabe qué día va a haber falla en cuanto a la disponibilidad de carga. Y es algo que está generando un daño estructural al Uruguay, que lo vamos a dimensionar con tiempo para adelante, porque ya hay líneas de carga que no quieren saber de nada con la ruta del puerto de Montevideo, porque somos proveedores de poco volumen y además a eso le agregamos el incumplimiento de no saber cuándo se está y no está la carga disponible, naturalmente que te sacan del radar. Entonces yo creo que estamos jugando realmente con fuego, o sea, en un país agroexportador donde sus principales exportaciones salen por el puerto nacional, en una situación de la economía en general completa.

0: pareja. Bueno, tenemos en el embudo final de la salida algo que estamos solicitándole al gobierno, es decir, bueno, han pasado muchos meses, hay que tomar cartas en el asunto en función de la gravedad de lo que implica el puerto para el país. Y si eso incluye decretar una esencialidad, bueno, pues que se decrete, pero creo que no lo estamos tratando y cuidando en función de la gravedad y la importancia, repito, que tiene para el país.
1: Bien, bien, queda clara la postura. Y bueno, hay otro tema en la agenda arrocera desde hace tiempo que entiendo está en etapa de definición, que es el financiamiento de la próxima siembra.
0: Sí, así es, Eduardo. Como sabés, hace unos meses, producto de las dos últimas zafras complejas y particularmente la última, vimos que encontrar una solución financiera para poder enfrentar, y eso implica y poder atenuar una caída de área con respecto a las 163.000 hectáreas que se plantaron el año pasado, debíamos encontrar un mecanismo financiero que hiciera un crédito cuenta al productor. Hoy te diría que está muy avanzada la forma y lo que podemos comunicar es que va a haber un crédito hasta $500 por hectárea para los productores arroceros, hasta $500, porque va a ser de libre elección, es un monto que cada uno hasta 500 lo podrá determinar, va a ser con un plazo de repago entre 7 a 10 años a definir todavía eso, con una tasa de interés que va a estar en torno al 5%, quedan aspectos a definir, y con la particularidad de que al ser de libre elección, bueno, había que generar las garantías a los agentes financieros, porque los otros fondos, como eran 100% todas las bolsas que se exportaban, tenían que pagar fondo, era más fácil, frente a un permiso de exportación había que repagar el crédito. Bueno, aquí construimos un sistema de garantía que se va a componer en el primer año con un 60% con la participación del SIGA, ese mecanismo que es muy bueno y que creemos que está poco utilizado en el país y que, bueno, en este caso calza muy bien, y también la participación de la industria arrocera, que en el primer año va a participar con el 40%. A su vez, la particularidad de esta herramienta es que crea por ley un fondo de garantía solidaria, o sea, lo único que sí todas las bolsas del país van a pagar es un aporte a ese fondo de garantía solidaria, un monto que se va a definir, pero que va a estar entre 3 a 4 centavos por bolsa. Eso va a permitir generar un monto anual en torno al $1.000.000, que va a formar ese fondo de garantía solidaria. En el transcurso del repago de este crédito, ese monto va a ir ocupando el lugar de la garantía SIGA, que va a ir bajando, eso es lo que acordamos con Economía, y esa baja del sistema SIGA va a ser ocupada por ese fondo de garantía creado por los productores. La idea es que ese fondo, una vez que se repague, se va a descontar hasta que quede un fondo en torno a los $15 millones, y ahí se para de aportar. Y que ese fondo sea una herramienta para futuras crisis que seguramente vendrán, y que eso le permita al sector poder hacerse de un crédito financiero de una forma más ágil al contar con ese fondo como garantía para enfrentarse a los bancos a solicitar un crédito. Bueno, en esa etapa estamos puliendo detalles y después vendrá la instrumentación de lo que es, esto sale por ley, o sea que va a tener que pasar por el Parlamento. Estamos pensando que el dinero llegará finalmente al productor en torno al mes de noviembre, pero con la confirmación de esto creo que le damos una señal al productor para ir trabajando en función de su agente financiero, que normalmente es la industria, o un banco que en la primavera avanzada va a estar este ingreso de dinero que va a ayudar a reacomodar las cuentas. Y esto permite que, teniendo esa herramienta hoy más o menos a la vista y encaminada, la previsión de siembra según los últimos relevamientos que hemos hecho a través de ACA, están entre 155 y 158 mil hectáreas, o sea, es una baja de en torno al 3-4%, que si no existiera esta herramienta financiera, estamos convencidos que hubiéramos caído bastante más. En el tránsito de todo esto, lo genuino y muy bueno es que, por suerte, el mercado está reaccionando, y tú como seguidor de mercado lo sabes, pero nosotros arrancamos las ventas de lo que es el precio provisorio con valores de arroz cáscara en $265 la tonelada, y los últimos negocios de la semana pasada ya fueron en torno a $335 la tonelada de cáscara. El mercado está reaccionando, está claramente leyendo la disminución de 34% de la siembra en Estados Unidos, y bueno, el niño que empieza a arrimarse, y que más allá de que también nosotros nos ponemos nerviosos, claro, en las zonas productoras del Mercosur seguramente va a ser un problema, y en el Asia las secas se van agudizando, las zonas productoras de arroz en Europa están sufriendo en este momento muchísimo la seca, o sea, ayer hablaba con gente de las zonas principales productoras de Italia, donde hay no tantas hectáreas, pero sí muchos kilos de alto valor, porque son los granos medios, bueno, están en jaque, digamos, con la falta de agua, y bueno, esos son los factores alcistas que se está mostrando en el mercado.
1: Y en el caso de lo que tú mencionabas de Italia, que también vimos algún informe de Reuters planteando lo mismo, ¿el disponer del acuerdo con la Unión Europea ya genera alguna oportunidad mayor a años anteriores?
0: Bueno, a ver, siempre recordamos que Uruguay estaba ya en torno a las 200.000 toneladas comercializadas a Europa. Es el 50% del arroz que va del Mercosur a Europa sale de Uruguay. Este acuerdo de libre arancel lo que va a permitir de acá a 4 o 5 años, y si negociamos la cuota de 60.000 libres de arancel para el Mercosur, bueno, Uruguay podría aspirar a quedar con el 50% de esa cuota por la tradición vendedora que tiene. Bueno, de esas 200 que hoy vende, 30.000 van a tener arancel cero. Es un beneficio, sí, pero no por eso va a aumentar. Sí, Uruguay puede aumentar la demanda de parte de Europa, porque es quien tiene los parámetros más cercanos a poder ocupar el Uruguay, el lugar del arroz en Europa. Uh-huh. Por calidad y por las certificaciones que se han ido desarrollando los dos últimos años, también el Uruguay empieza a crecer en producción de granos medios, que son nichos de alto valor, que esas zonas de Europa son las que busca. Así que sin duda que hay posibilidades de crecimiento ahí.
1: Bien. Bueno, interesante, y bueno, de modo que prácticamente el área se logra mantener si se puede sembrar. Octubre es el mes clave, ¿no?, para lograr una siembra de óptimo potencial de rendimiento.
0: Así es. Veremos las ventanas que va permitiendo, pero bueno, lo importante es que en el antes las ventanas que vayan permitiendo adelantar los laboreos y dejar para que la última faena sea solo siembra, poder aprovechar mejor esa ventana que empiecen a aparecer. En el caso del norte, a partir del 15 de septiembre, ya estarán habiendo siembras. Hace una semana, aproximadamente, en Paraguay ya largó la siembra de arroz, o sea que todos moviéndose un poquito antes de lo habitual en función de esta previsión de niño.
1: Y en los países vecinos una caída de área mayor a la de Uruguay, ¿no?
0: En principio sí, te diría que entre el 10 y el 15% por lo menos, seguramente en Paraguay se dé algo más, pero siempre demora más en poderse limpiar los números de Paraguay, también eso ayuda. También tenemos este año, según lo que ha ido relevando ACA, el consumo en Uruguay de por lo menos 25.000 toneladas de arroz que fueron destinadas a ración animal. Creemos que en la medida que una próxima crisis de precios, porque no la estamos deseando en la corta, hay una herramienta que está disponible y validada ya por por sobre todo corrales de engorde de dimensiones importantes.

0: importantes como, como un alimento que sustituye muy bien al maíz. Y bueno, es otra nueva salida que también podrá crecer en el Mercosur, porque es donde está la ganadería. Así que las luces aparecen al final del túnel, van empezando a destellar más fuerte, así que eso genera un relativo y juicioso optimismo para el sector.
1: Guillermo Bryan, presidente de la Asociación de Cultivadores de Arroz, muchísimas gracias.
0: Un gusto, saludos. Igual.
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3: Se conocieron en estos días los datos de stock ganadero de la Unión Europea, una trayectoria bastante parecida a la de Estados Unidos, porque, bueno, también en la Unión Europea el stock ganadero va en descenso. Razones para, bueno, una muy intensa zafra de maíz que está a punto de empezar. Con eso justamente vamos a venir enseguida repasando una nota que hicimos ayer en la actividad de presentación de la zafra que llevó adelante Raizar Agro, mercado muy firme a nivel internacional. Más tarde vamos a tener el precio de exportación, seguramente antes de que termine el programa, para bueno, ver cómo ha evolucionado. Pero bueno, menos stock ganadero en Estados Unidos, menos stock ganadero en la Unión Europea, y acá estamos, el Mercosur, para proveer, y particularmente Uruguay.
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3: Conversamos en la reunión de ayer de Raizar con el técnico argentino Gabriel Espósito, especialista en manejo de maíz. Bueno, sin más, vamos al diálogo que teníamos ayer apenas terminada la actividad.
12: Bueno, acaba de terminar su exposición Gabriel Espósito, es docente investigador de la Universidad Nacional de Río Cuarto, especialista en maíz, vino al lanzamiento de la zafra de maíz de Raizar. Gabriel, bienvenido a Uruguay, no sé si venís frecuentemente o ocasionalmente. Un mundo, el del maíz, que está en una transformación muy fuerte. Cuando uno mira los rendimientos aquí en Uruguay y los mira en otros países, es de los cultivos donde el rendimiento crece más velozmente año tras año. y bueno, miraba una presentación previa a la tuya donde se hablaba de edición génica, de un componente de genética muy fuerte. Cultivos que rinden más requieren más nutrición y más precisa, ¿no? ¿Por dónde fue tu enfoque en la presentación de hoy que se pueda compartir con los oyentes de Tiempo de Cambio? ¿Dónde ves los mayores desafíos en nutrición de maíz en Argentina y en Uruguay?
13: Bueno, en realidad el maíz es el cultivo más investigado posiblemente a nivel mundial. Eso está impulsando fuertemente su crecimiento. Tiene un uso humano directo y animal impresionante. Y esta demanda, sumada a la intensificación de uso de la tierra que hemos tenido en los últimos 20 años, ha llevado a que los suelos hayan perdido fertilidad física, cada vez tienen menos materia orgánica y menos espacio poroso para que el agua infiltre, han perdido fertilidad química, cada vez tienen menos nutrientes, y ahora se nota que están perdiendo también fertilidad biológica, cada vez hay una mayor pérdida de biodiversidad de microorganismos y micro y mesofauna del suelo, lo cual altera la producción de los cultivos. Pensemos que los cultivos han evolucionado con el suelo y en esa interacción conjunta entre lo que el suelo da, en una relación suelo-clima-cultivo que es una simbiosis plena. Y en la medida en que empezamos a perder nutrientes básicos como fósforo, azufre, calcio, magnesio, zinc, boro, nitrógeno, maíz empieza a sensibilizarse. Posiblemente sea el cultivo tester de la mayoría de la deficiencia. Entonces, rápidamente, o lo vemos en los análisis de suelo o lo vemos en la sintomatología en hoja. Y el problema de la desnutrición es la caída en la eficiencia en el uso del agua, que es el principal nutriente. Claro. El maíz tiene que transpirar por momentos hasta 12, 13 milímetros diarios, y si no tengo un sistema radical suficiente y no tengo la eficiencia fisiológica para transformarla en biomasa y grano, la pérdida de eficiencia en el uso del agua en términos de producción de grano cae drásticamente.
12: Bien, allí hay, por un lado, una diversificación, me da la impresión, de en cuanto a los elementos que hay que tomar en cuenta. Hablábamos incluso antes de tu presentación de la importancia del magnesio, que es, imagino, está fuera del radar de muchos productores.
13: La mayoría.
12: Y así se habla del boro, del zinc, ¿no? De muchos oligoelementos, elementos que están en pocas proporciones, pero que son muy importantes. ¿Cómo hace un productor para salir de la lógica del NPK a una lógica más diversa de nutrición, más compleja? Obviamente uno diría consultando con el agrónomo, pero ¿cómo se ayuda a dar ese paso a una estrategia nutricional más sofisticada o más de sintonía fina?
13: Lo primero que hay que hacer es un buen diagnóstico. Si la sintomatología es visual, si el cultivo está mostrando esa deficiencia, es porque estamos llegando tarde, ya el problema es grave, el impacto en rendimiento va a ser muy grande. Por eso lo que hay que hacer es monitorear el suelo. La clave es rutinariamente cada 3 años hacer un muestreo completo del suelo, de todos los nutrientes, bases incluidas, micronutrientes también, y un buen agrónomo con una... aplicando modelos de diagnóstico localmente validados. Acá hay un importante trabajo de línea y de la Universidad Uruguaya que ha generado modelos que ayudan a interpretar qué nutriente está deficitario y cuál no. Entonces, a partir de ese correcto diagnóstico, establecer una agenda de trabajo. Agenda de algunos nutrientes hay que trabajarlos a largo plazo. Por ejemplo, recuperar pH a través de procesos de encalado. Son trabajos que no se resuelven en una campaña, hay que utilizar varias campañas. El problema de la acidez del suelo es creciente, entonces hay una desaturación, como decías, de magnesio y de calcio y de potasio, que no la estamos reponiendo vía fertilización, entonces los nutrientes que salen son reemplazados por protones de hidrógeno y eso hace que el suelo se acidifique, y ese proceso de acidificación altera mucho la producción de algunos cultivos, por ejemplo alfalfa pierde mucho la producción en suelos ácidos, maíz y soja también. Entonces hay que armar agendas de recuperación, y a veces esas agendas de recuperación tienen estrategias distintas. Por ejemplo, hablamos hace un rato de suelos compactados, deficitarios en fósforo, donde un plan muy bueno sea hacer una descompactación mecánica a la profundidad correcta, según un diagnóstico previo, y la implantación de cultivo de cereal de invierno, tipo trigo o cebada, con una dosis fuerte de fósforo, que me ayude en un crecimiento adecuado de ese sistema radical a mejorar la porosidad del suelo, y poniendo un fósforo en cantidad suficiente como para que el cultivo siguiente también lo tenga, y haciendo balance. Tenemos que recuperar la teoría del balance nutricional.
3: Si cosecho mucho grano, quiere decir que después tengo que reponer muchos nutrientes.
13: Alguien paga la fiesta acá. Claro. Y hasta ahora, tanto en Argentina como en Uruguay, la fiesta no está pagando el suelo.
3: Ahora, puede pasar también que no haya un síntoma visible, pero hablábamos también previo a tu presentación, de alguien puede estar contento que sacó 10.000 kilos, pero podría haber sacado 14.000, ¿no? ¿No puede pasar que visualmente no se vea un gran problema, pero se esté perdiendo rendimiento igual?
13: Si no tenés el análisis del suelo, podés estar en el rango de deficiencia subclínica. La deficiencia subclínica quiere decir que yo no veo el síntoma, pero el cultivo lo está sufriendo. Obviamente en menor medida que si tuviera el síntoma. Entonces cuando vos no pones los nutrientes en su adecuada proporción, vas perdiendo rendimiento. Y al ir perdiendo rendimiento, bueno, sabés la magnitud de la pérdida. Porque eso es un poco complejo de medir. Por ejemplo, si vos tenés una deficiencia de fósforo, o una deficiencia parcial de fósforo, vos reducís el sistema radical. Si a vos tenés una campaña donde llueve todos los días, capaz que no te impacta en el rendimiento. Pero si tenés una campaña donde tenés buenas lluvias, pero espaciadas en el tiempo, vas a sufrir estrés. Si ese estrés coincide con periodo crítico, el daño en el rendimiento va a ser mucho más importante. Uh-huh. Ahora, si además tenés una deficiencia de zinc, el zinc es un microelemento que está muy ligado al estrés, pero a nivel fisiológico del cultivo. No tanto porque tenga más raíz o menos raíz, sino porque se producen una serie de enzimas que ayudan a metabolizar los daños del estrés o a mitigar el daño del estrés. Entonces, cuando vos combinás los dos, empezás a agravar el problema. Y si después, por ejemplo, fertilizás con nitrógeno y no lo acompañás con azufre, perdés eficiencia en el uso de ese nitrógeno que estás aplicando. Uh-huh. Y todo atenta contra la eficiencia en el uso del agua, y todo atenta contra la producción final. Entonces, a veces uno tiene una producción que considera apropiada, pero no está viendo la producción potencial real que podría haber tenido si hubiera hecho un manejo nutricional equilibrado.
3: Bien, y mencionaste también algo que creo que muchos le estamos dando cada vez más importancia, que es la biodiversidad del suelo, la población microbiana. Ahí, ¿cómo se hace para cultivar una biodiversidad en el suelo, ¿no?
13: ¡Qué tema! Mirá, en general los microorganismos del suelo tienen fuentes de alimentación diversa. Entonces, si lo único que le damos de comer es raíces de soja y raíces de maíz, va a quedar vivo lo que come eso.
3: Poca biodiversidad.
13: Entonces perdimos biodiversidad. El problema es que algunas de esas biodiversidades que perdemos son agentes que después son preventivos contra enfermedades de estos propios cultivos. O son organismos que participan en algunos procesos de puesta en disponibilidad de nutrientes. Entonces es indispensable que para una buena biodiversidad abajo tengamos una buena biodiversidad arriba. Y una de las cosas que no hay que perder de foco, que Argentina lo perdió y Uruguay pareciera como que de a poco también lo está perdiendo, es que uno de los proveedores de microorganismos al suelo son los animales, con sus deposiciones, uh-huh, sólidas o líquidas. Entonces, en la medida en que nosotros nos agriculturizamos, confinamos la hacienda a un feedlot y todo el campo lo hacemos agrícola, quitamos un elemento reciclador de esta biodiversidad, que parcialmente se podría corregir si juntamos el barrido del feedlot y lo volvemos en una economía circular a desparramar en el campo o a través de un efluente de tambo, o de productos del gallinacio, de una producción avícola, o estoy evaluando ahora en Río Cuarto el uso del digestato, de los efluentes, de las etaloneras o de las fábricas de biogás, que son excelente aporte de microorganismos y de muchos nutrientes. Entonces, si no implementamos técnicas de reposición o de diversificación alimenticia, vamos a tener que empezar de a poco a tener que poner. Entonces, hay algunos productos que ya están empezando a aparecer en el mercado, como bioestimulantes, productos biológicos, ácidos húmicos, ácidos fúlvicos, que están teniendo algunos buenos resultados. Falta mucho estudio, porque en estos productos hay que saber bien dosis correcta, momento correcto, localización correcta y fuente correcta. Hay productos que previenen problemas, hay productos que defienden problemas y hay productos que corrigen problemas. Entonces, si yo pongo estos productos fuera de término, hay resultados inciertos y el productor se enoja o ve que no hay respuesta económica.
12: De repente dice, no me anduvo, pero hubo un problema ahí del momento.
13: Exacto, y todos tenemos que tener claridad. Desde las áreas de investigación, desde las empresas proveedoras de estos productos, tener claridad cuál es su rol, cuál es su funcionalismo. Todo difícilmente pueda reemplazar a lo natural. Estos solo evolucionaron con pasturas. Perder las pasturas es costoso, ¿eh?
12: Claro, claro. Lo que pasa es que también aquí hay muchos agricultores que no quieren la pezuña del ganado compactando el suelo, entonces hay que hacer llegar las eyecciones del ganado tal vez sin que esté el ganado presente.
13: Puede ser una alternativa válida, muy válida. De hecho, hay ya muchos trabajos en Argentina que muestran que uno puede recuperar o sostener mejores niveles de materia orgánica, nutrición y actividad biológica con las deyecciones de los animales. Después hay que probar otras fuentes alternativas. Tendríamos que buscar estrategias de tratamiento de los efluentes humanos.
12: Que en Israel ya se hace.
13: En varios países se hacen. Ahí hay un problemita con el sodio, hay que tener cuidado. De todo efluente que se utiliza. Hay dos o tres problemitas que hay que trabajar. Por ejemplo, a nivel de tambo hay que tener cuidado con los antibióticos. Entonces muchos de estos efluentes tienen que tener tiempos de estabulación o de maduración. Hay que dejarlos que fermenten, que actúen otros microorganismos y que depuren algunos de estos problemas. En el caso del sodio es un poco más complejo, habría que buscar alguna práctica que ayude a mitigar o regular las dosis para no agregar demasiado sodio a los suelos. También deberíamos bajar el consumo de sodio en los humanos, lo que pasa es que la sal es nuestro principal conservante, entonces a partir de ahí hay mucho consumo de sodio. Pero bueno, creo que hay opciones para atacar la problemática de la fertilidad biológica, la problemática de la fertilidad física y la problemática de la fertilidad química. Lo más complicado es hacer algo. No podemos seguir haciendo lo mismo. Diría Albert Einstein, los mismos procedimientos siempre me van a llevar a los mismos resultados. En este caso es exactamente lo mismo. Creo que estamos en una inercia de deterioro, de pérdida de productividad, que el mejoramiento genético lo viene ocultando, porque hay una gran ganancia en la adaptabilidad genética que nos está ocultando el problema de fondo que tenemos, que es la pérdida de fertilidad en los suelos.
12: Bien, aún así me comentabas en Argentina hay rendimientos de maíz de 20.000 kilos.
13: Bueno, eso es muy puntual, pero ocurre.
12: Pero ocurre.
13: Ocurre, sí, bajo determinadas prácticas de manejo muy, muy ajustadas, sobre todo en ambientes muy particulares que en este momento están desarrollándose en el sur de Argentina, con una heliofanía muy alta, mucha radiación solar en el verano y un manejo de ajuste entre genética, densidad, riego y nutrición. Yo lo he logrado a nivel experimental en Río Cuarto también. Mostré una de mis diapositivas, era de 24 toneladas de maíz, que no quiero decir que tenga que ser extrapolado a los productores. Lo que sí tenemos que tener es que podemos crecer en producción. Y el crecer en producción significa mejorar la eficiencia en el uso del agua, en el uso del nitrógeno, en el uso de la radiación solar que tenemos, y para eso hay que ajustar todos los manejos que estamos hablando.
12: Y en un año niño como este, en el que el productor se hace una expectativa de que el agua va a estar, hay que aumentar densidad de siembra, hay que aumentar fertilización.
13: Hay que cambiar genotipo.
12: Hay que cambiar genotipo.
13: Posiblemente ir a genotipos más productivos, con mayor densidad. apuntando mucho a que no me falten los nutrientes que están asociados al rendimiento, caso nitrógeno, caso azufre, caso boro, partiendo de que de base no me tiene que faltar ni fósforo ni zinc, y posiblemente haciendo aplicaciones durante el ciclo de cultivo, viendo cómo se desarrolla la campaña. Ojo en algunos ambientes donde la napa freática pueda subir, porque eso puede llegar a lavar nitrógeno. Ojo con los momentos de aplicación de nitrógeno. Tener cuidado de no utilizar fuentes volátiles tiradas al voleo sobre el suelo, o por lo menos intentar incorporarla dentro del suelo, dividir la dosis. Es como que hay que ir... Los uruguayos y los argentinos juegan el truco. Es como que ir orejeando un poco cómo viene la mano, ¿no?
3: Pero poner fertilizante en superficie en este año es más riesgoso, porque me agarra una lluvia torrencial y me queda el fertilizante.
13: Se puede erosionar el fertilizante y el suelo. Hay que tratar de ser un... En realidad, los productores agropecuarios tienen un dilema, que es producir o complicarme la logística. Uh-huh. Lo que no tienen que olvidarse nunca... que el negocio es la producción, no es la logística. Entonces a veces se toman decisiones por logística, por practicidad, por comodidad, que atentan contra la producción.
3: Sembrar en superficie, fertilizar en superficie, por ejemplo.
13: Fertilizar a la siembra con nitrógeno, bueno, varias prácticas, cada uno sabe. En general conviene... ponerle mucha cabeza, mucha ingeniería, tratar de mejorar la logística al máximo posible para que la producción siempre esté por encima. Yo creo que ahí hay un verdadero desafío. Uno de los problemas de la compactación de los suelos es el tránsito no controlado. Uh-huh. Trochas no hermanadas, tractores, cosechadores y carritos que tienen distinto ancho de trocha de rueda, entonces terminamos pisando toda la superficie. Traccionar con suelo húmedo, tener menor dimensionado el parque de maquinaria. Entonces, en la medida en que cometemos estas irracionalidades, el que banca la parada siempre es el suelo.
3: Que de repente son muchas pequeñas cosas que no son muy visibles en el corto plazo, pero que en el mediano plazo pasan factura.
13: Exactamente. Y cuando uno mira países que lo han abordado con seriedad, caso Australia... el tema control, por eso tienen los mejores GPS del mundo, porque el control del tránsito pasa a ser fundamental. Entonces vos imaginate, acá uno de los problemas que van a tener este verano es que no van a tener piso, uh-huh, para sembrarlo y para cosechar. Ahora, si vos controlás el tránsito y toda tu maquinaria tiene la misma trocha y toda tu maquinaria piensa siempre en la misma huella, esa huella va a estar compactada.
3: Pero liberás el resto.
13: El resto va a estar suelto, flojo, con buena capacidad de aireación y de absorber agua, y vos vas a tener piso para transitar. Entonces, este desafío hay que abordarlo. Y lo tienen que abordar tanto los productores argentinos como los uruguayos, porque todos tenemos el mismo problema. Entonces, me parece que hay que poner un poco más de esfuerzo en esto y sacarlo en otras cosas que por ahí yo veo medio triviales, en las que los productores se encantan. Yo estuve mostrando, por ejemplo... que la relación de precio insumo-producto juega relativamente. Es mucho más importante la discusión de qué insumo me hace falta. Uh-huh. En un análisis de suelo que me da bajo en 4 nutrientes, lo importante no es que la fuente de fósforo sea la más barata. Lo importante es que el fertilizante me cubra los 4 nutrientes que me faltan. Aunque sea mucho más caro el fertilizante, ¿se entiende?
3: Aquello de la ley de Liebig, ¿no?
13: Claro, ¿cuál es el factor que impacta limitante? En la relación costo-beneficio. Entonces, cuando yo voy cubriendo todos los factores que son limitantes, mi relación costo-beneficio crece tanto que me cubre cualquier incremento de costo.
3: Buenísimo. Bueno, la verdad es que súper jugoso y te agradecemos muchísimo que apenas terminada la presentación te hayas apelado por aquí.
13: Un abrazo fraternal a nuestro hermano y buena campaña, ¿eh?
3: Y bueno,
13: que viene bien.
3: En el arranque que viene bien aspectado. Gabriel Espósito, docente de la Universidad de Río Cuarto, de visita en Uruguay. Muchísimas gracias.
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3: Y estamos en el día del rematador, así que, bueno, un doble saludo para Santiago Gaudín, en la previa del remate de mañana del lote 21 con una oferta que entiendo está en el eje de 6.000 vacunos. Santiago, buen día, ¿qué tal?
25: ¿Qué tal, Eduardo? Bueno, muy buen día para ti, para la audiencia, para el equipo, y bueno, muchas gracias por el saludo, también lo hago extenso a todos los colegas del país.
3: Por supuesto. Bueno, en un momento en que normalmente hay poca oferta, pero bueno, un volumen importante mañana.
25: Exactamente, Eduardo. Bueno, la verdad que 6.100 vacunos prácticamente, que fue lo que se terminó certificando y subiendo a la plataforma. Creo que, digo, uno siempre desea un poco más. La verdad que creo que a título personal, y creo que conversando un poco con los colegas dentro del consorcio, contentos por el hecho de poder haber logrado cumplir con los compromisos, como quien dice, asumidos de certificación de que estaban pactados, ¿verdad? Porque la verdad que todo lo que ha sido la lluvia a nivel del país, yo creo que si bien uno la recibe de la mejor manera en esta época que estamos, que veníamos por ahí con un faltante de agua que venga toda junta y de tanta intensidad, complicó no solo el nivel de carga, digo que, bueno, por supuesto, digo, las entregas de algún lote remate anterior, algún negocio particular, incluso industria, sino también que el acceso a los campos a nivel de corrales, ¿verdad? O sea que creo que eso perjudicó y entorpeció lo que fue la certificación, pero creo que al final del día, con estos par de días de tranquilidad en cuanto a lluvia, más que nada, no así de sol, pero sí de lluvia, creo que permitió terminar con la certificación, y bueno, terminamos con 6.100 finales y 250 lanares, que eso es lo que vamos a salir a ofrecer mañana por la mañana.
3: Buenísimo. Bueno, lo iremos acompañando desde aquí, y imagino que también hay una expectativa fuerte de precios, por lo que decía, más allá de los inconvenientes que genera, casi que asegura un rebrote temprano de primavera, y el mercado del gordo está en un momento sumamente impresionante, podríamos decir, de precios.
25: Exactamente, Eduardo. Yo creo que hay que ir, como tú decís, asociando por ahí un par de factores, y creo que justo eso que lo que nombraste son los más importantes. Me parece que a nivel de gordo, siendo un poco la poca oferta que se viene consiguiendo a nivel de campo, dado que los verdeos, por supuesto, que empezaron a venir recién ahora, y con toda esta lluvia, como veníamos hablando, digo, el acceso a los mismos verdeos se ve complicado, o sea que, digo, eso creo que tracciona todo para atrás. Y por otro lado, la escasez, yo creo que el efecto que genera siempre es querer conseguirla, ¿no? Digo, funciona con el ganado, funciona con un celular y funciona con todo. Todo lo que es poco siempre atrae un poco más. Claro. En este sentido, digo, las ofertas y las consultas vienen cada vez más seguidas. Te diría que principalmente el interés se está volcando, por lo menos lo que uno ve a nivel de pique 21 concretado, ¿verdad? Es a nivel de la cría. Hay mucha consulta por todo lo que es ganado preñado, pieza de cría y, bueno, por supuesto, ternera. Que en este caso puntual, Eduardo, digo, hay un factor que a mí, la verdad que me despertó un poquito la admiración de la oferta, que es el volumen de terneras hembras que tenemos para vender. Normalmente, digo, siempre es dos o tres veces menos de lo que es el ternero macho, por más que en conjunto signifiquen el 40-50% de la oferta en todos los remates, principalmente en zafra, ¿verdad? Pero tenemos 1.100, por nombrar un par de números, 1.100-1.150 terneros machos y 1.250-1.260 terneras hembras. O sea, que creo que la verdad que, digo, va a ser una categoría que va a marcar por ahí un punto a analizar el día de mañana. Creo que la verdad que está interesante esa categoría a nivel de reposición por todos los canales de venta que se vienen abriendo, ¿verdad? Digo, llámese la reposición para corral, que hoy en día los corrales están absorbiendo muy bien la vaquillona, la exportación en pie, preñada o vacía, ¿verdad? Y bueno, ni que hablar el criador que la absorbe como primer paso para lograr ese ternero del año para adelante que todos estamos buscando. O sea que en ese sentido creo que es una categoría que por ahí hay que prestar la atención, más allá de todas las categorías que ya están con su...
3: Perfecto, ese dato lo seguiremos. Seguramente el efecto precio también estimuló a que la gente, bueno, quisiera hacer caja. Así que te agradezco muchísimo ese dato y, bueno, mañana desde Villa Diseño estarán ustedes y nosotros siguiéndolo desde aquí. Santiago Gaudín, muchísimas gracias.
25: Un gusto, Eduardo, a toda la audiencia. Bueno, recordarles que mañana a las 9 vamos a estar comenzando. Va a ser un día muy largo, así que no pierdan tiempo de consultar con su escritorio de confianza y estamos a las órdenes. Un abrazo.
3: Abrazo.
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0: Precios más que interesantes. Vamos a ver qué pasa con el USDA ahora en un rato, pero bueno, las oleaginosas de invierno siguen siendo el destaque con la colza en 544, la canola, la carinata en 591, la camelina en 508, la soja disponible 412. Bueno, ahí todo subas y bueno, la soja del año que viene entre 403 y 404. Girasol 435 más los premios por aceite. La cebada para malteo en 245 y el trigo que sigue en 210, pero afuera está subiendo fuerte. Así está el mercado de granos en esta jornada. Todavía no salieron los precios de exportación de la carne de Uruguay. Los comentaremos en ganadería.uy hoy de nochecita. Nos vamos. Que tengan ustedes la mejor de las tardes.
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3: Bienvenidos, ¿cómo están? Qué lindo reencontrarnos. Qué mañana fría la de hoy, ¿eh? Hoy sí que se siente, ¿eh? Bueno, seguimos por abajo de las temperaturas que esperábamos, ¿no? Andamos con un dígito, 9 grados ahora, pero hubo menos, ¿eh? Llegamos a tener 4, 5 grados, ¿eh? 6 grados marcó la mínima hoy, ahora lo estoy mirando en meteorología, pero yo calculo que la sensación térmica es mucho más baja, es impresionante. Pero bueno, vamos a ir metiéndonos. Primero que nada, quiero mandarle un muy feliz día a todos los rematadores. Hoy, sin duda, para esta radio es un día muy especial. Nosotros trabajamos muchísimo con los rematadores. Agradecemos sin duda la compañía que rematadores de todo el país nos dan de poder recibirlos, de poder conversar con ellos, de poder hablar, así que de poder compartir la información de los remates. Por ahí pasa la cosa. Así que un agradecimiento muy especial y los saludos como siempre. Bueno, Marcelo Montes de Oca, Onofre Laborde y Federico Ríos, que en un rato ya se acerca al fogón, vamos a estar acompañándolos en estos próximos casi 60 minutos.
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3: Hoy es miércoles, día del ingeniero Luis Romero Álvarez. También mañana se viene Lota 21. Vamos a hablar con su presidente, con Santiago Gaudín, en un rato nada más. Mañana tiene feria y remate virtual, Leonardo Silvera, así que vamos a hablar con él también. ¿Y qué más tenemos? Ah, y hablamos con el presidente de la Asociación Rural del Uruguay, con Rafael Ferrer, así que vamos a tener una linda charla, si Dios quiere. Por ahí creo que va a andar la cosa hoy.
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3: Les decía hoy al comienzo, y se lo dijo ayer, anteayer, don Raúl Echeverría. Ahora vamos a ver qué nos dice mañana. Bajas temperaturas, frío, 1024.

0: 24 la presión atmosférica, 83% de la humedad. Hoy tuvimos una mínima de 6 acá en el sur y una máxima de 11. Para mañana, 6 de vuelta y 11 de máxima. Puede haber algún chaparroncito ahí en la vuelta. Para el viernes, 14, 7 de mínima, 15 de máxima, ya sube un poquito. También baja probabilidad de precipitaciones. Y para el fin de semana, entre viernes, sábado, domingo, lunes, martes, baja probabilidad de lluvias, es lo que marca, y seguimos con temperaturas bajas, ¿no? De 9, 10 grados, y el martes ya bajamos de vuelta y nos venimos a 6 grados. Bajas temperaturas.
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0: Las monedas hoy 39,10 a la compra, el dólar 41,50 a la venta, el interbancario 40,266, el euro 44,21, 49,08, el argentino 0,0020, el real 6,90,860, la unidad indexada 6,63, la unidad reajustable 1,923,44, el dólar oficial en Argentina 1,515, el blue 1540, y el petróleo hoy abre a la baja nuevamente, 88,64 el barril del Brent, 82,64 el barril del West Texas.
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0: Vamos a recibir a Leonardo Silvera, que está de feria mañana, ¿eh? Como lo decimos siempre, en el local Manuel Sarríes. Vamos a arrancar con una feria con este frío. Mañana va, capaz que está más lindo. ¿Estará más lindo mañana?
8: ¿Qué tal, Vasco? Buen día. Un saludo a la audiencia rural. ¿Todo bien por acá?
0: Bien.
8: Y bueno, vamos a ver. Un remate que lo postergamos la semana anterior porque realmente las inclemencias del tiempo nos castigaban fuerte. Y hay algún anuncio de, creo que traza de lluvia para mañana a la tarde. Está bastante fresco por acá. Unos días... al menos sin agua, ha secado rápido. El agua realmente se ha ido ligero de los campos, pero bueno, creo que nunca está de más el tema de las lluvias. Y aunque sea con lluvia, vamos a afrontar igual ese lindo remate con una muy buena oferta que vamos a tener mañana jueves en el local Manuel Cerríe, en nuestra segunda actividad en el local. El local está en ruta 7, kilómetro 182, ahí sobre Ruta 7. Así que bueno, 720 vacunos, 150 lanares, una yegua potra pura sangre, hija de Reymanda, que también sale a venta, de Aras del Arrayán. Así que bueno, una muy buena oferta, destacar la calidad de los ganados, no nos cansamos de remarcar que en la inspección de los ganados, que van al remate virtual, o también en el tema de los despachos de tropa de los ganados que van a feria, la buena clase de los ganados, la buena genética, el cambio de mentalidad que hay en los productores que van invirtiendo en lo que son las buenas sangres, y creo que mañana se va a reflejar tanto en la pista como en la virtual, los muy buenos ganados que vamos a pasar en el remate de Manuel Cerrillas.
0: Buenas. ¿Qué destacás de la oferta?
8: Bueno, 200 terneros, sigue apareciendo terneros, algún lotecito de terneros castrados, terneros desde 130 a 220 kilos, tanto en la feria, donde vamos a pasar unos 100, y también en el remate virtual, 270 terneras y vaquillonas, muy buenos lotes sola marca como futuros pie de cría, mucho ganado negro y colorado, algún ganado cruza también como para invernar, muy linda oferta en esa categoría de terneras y vaquillonas, 150 vacas de invernada con muy buenos vacajes sola marca, tanto en la feria como en la virtual. Apareció algo de vaca de invernada, hay mucha demanda por la categoría, pero ha costado conseguir y cumplir con los clientes, principalmente de negocios particulares, con la oferta de vacas. Bueno, vamos a salir mañana con 150 vacas, 70 vientres preñados con algún ganado nuevo y otros lotes de última cría, y destacar también una muy buena oferta de industria, van a ser 30, 35 vacunos entre vacas de manufactura y algunos toros pesados. 150 lanares, como te decía, Vasco, arrancamos 2 de la tarde con los lanares, borregos, ovejas para el campo de invernada, también alguna majadita nueva. Linda oferta de lanares en un momento donde habitualmente escasea bastante tanto el consumo como la oveja en general. Y después a las 3 de la tarde, nos vamos con todos los vacunos, que en pista van a ser 350, y a las 18 horas nos vamos con 380 vacunos en 24 lotes, virtuales, en pantalla gigante, en las mismas instalaciones del local Manuel Cerrillas, 18 horas por Campo TV, Clic Rural, y los canales de cable regionales, TV Cable Cerro Chato, Canal 3 de Sarandí del Sí, y toda su red de televisación acá en la región, Vasco.
0: Buenazo. ¿Hiciste algo de gordo mediando la semana?
8: No, la verdad que no, cargamos la semana anterior, novillos y vacas, alguna consulta puntual, pero bueno, poco gorda acá en la zona, los ganados que estaban gordones han perdido algún poco de estado, por bueno, los últimos temporales y la falta de comida, acá básicamente se maneja mucho campo natural, y bueno, hasta las costas buenas han sentido el sacudón del invierno, y bueno, por ahí anda la cosa en esta vuelta, Vasco.
0: Mi amigo, que pase lindo, buena feria.
8: Bueno, igualmente, un saludo a la audiencia y los esperamos mañana. Los lotes virtuales, Vasco, ya colgados en la página de Clic Rural y en la del escritorio. 90 días libres previa consulta y sistema de preoferta y descuento por pago contado, tatán. Así que bueno, un saludo, Vasco.
0: Pase lindo.
8: Igualmente.
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0: Y bueno, ya estamos en los últimos detalles. Mañana, lote 21 tiene el clásico remate mensual. Así que vamos a recibir a su presidente, a Santiago Gaudín. Vamos a ir hablando un poquito del momento de la reposición. Ya creo que este es el último mes que queda de una feria sola, de un remate solo mensual. Porque bueno, ahora entramos en la primavera, entra a cambiar un poquito la realidad, entran a cambiar las pasturas, entran a moverse un poquito más los ganados. Santiago, no sé si me escuchás bien, buenas tardes, ¿cómo te va?
15: ¿Qué tal, Vasco? Muy buenas para vos, la verdad que bueno, siempre una buena compañía tu voz del otro lado, en donde uno ande, y bueno, un placer compartir los minutos en vivo contigo.
0: Santiago, como siempre, un honor para mí el poder compartirlo y el poder recibir al equipo del Lote 21, que... Creo que este sería el último mes de un remate solo mensual, ¿no? ¿Venimos por eso para septiembre?
15: Exactamente, sí. Bueno, en el caso nuestro tenemos uno de los cinco, de los cuatro o cinco remates especiales del año en el mes de septiembre, que es en el Prado. Sí. Que bueno, digo, es una de las citas importantes para nosotros, porque entendemos que es donde se concentra lo mejor del agro en el Uruguay. Bueno, creo que en este caso nos vamos a ir a una única cita en septiembre, por ese caso puntual, porque nos cae en el medio del mes, nos cae 16 y 17, y bueno, vamos a tratar de ubicarnos ahí, ya si después pensando en lo que es la bueno, por supuesto, época de zafra, toro, todo para adelante, primavera, ya comenzamos con los remates quincenales de dos por mes.
0: Perfecto. Contame un poquito, ¿cómo viene la oferta?
15: Bueno, la oferta Vasco, la verdad que bien, conformes en definitiva por haber podido cumplir a nivel de escritorios con los compromisos asumidos de la certificación, que era un poco el temor que teníamos hace un par de días, te diría, con la organización y con todo el pronóstico del tiempo. La verdad que esta ventana que hubo de un par de días sin lluvia, no, por ahí no de sol en todos lados, pero sí sin lluvia, dejó que los campos orearan, se pueda acceder a los cordales. Bueno, mucho paso dio paso, valga la redundancia, que no estaba pasando, y bueno, creo que la verdad que no, nos vimos obligados a dejarlo ocurra, por un lado, pero a su vez el segundo día que teníamos programado el calendario, porque inicialmente fue miércoles y jueves, y bueno, por un poco por la oferta y ganarle estratégicamente ese día más de certificación fue lo que nos hizo posible poder filmar los ganados que ya estaban comprometidos. Evidentemente que la oferta iba a andar por ahí, y bueno, cumplimos. Vamos a salir con 6.090, 6.100, si no me equivoco, final de las 6.000 anunciadas.
0: Claro. Así que, ¿cuánto es la oferta? Que no me quedó claro, ¿6.000?
15: 6.000, sí, 6.090, 6.100 vacunos finales, que eso lo vamos a hacer mañana, y 220, 250 lanares en un par de lotes.
0: ¿Qué destacamos de la oferta?
15: Y bueno, de la oferta Vasco, un par de comentarios. Por supuesto, las categorías de mayor volumen del ternero macho, vamos a salir con 1.100, 1.200 terneros. En el caso de la vaca preñada, que es una categoría que la verdad que viene siendo muy demandada y muy bien vendida, entre comillas, para lo que viene siendo el momento, también en el eje de las 1.000 reses. Y después otra categoría que no venía siendo muy muy abundante, sí en el conjunto, pero no muy abundante, que es la categoría ternera hembra. Uh-huh. Normalmente, digo, por supuesto, en la zafra, que este año fue muy larga y muy buena a nivel de colocación y de valores, comenzó, si no me equivoco, en febrero, bueno, se extendió hasta hace muy poco, venían siendo un conjunto entre ternero y ternera más del 50% del remate, y puntualmente el ternero macho dos o tres veces más que la hembra. En este caso, no solo que no fue así, que la ternera lo equiparó, sino que lo sobrepasó. Es decir, tenemos más terneras hembras para vender que machos. Tenemos 1.260 terneras, si no me falla la memoria, a nivel de oferta. Y creo que esto, Vasco, si me permitís un segundito analizarlo muy rápidamente, creo que obedece por dos cosas o tres cosas. Creo que principalmente el productor que ha venido viendo que a nivel de reposición todo se ha valorizado y la ternera ha entrado en esa ola de revalorización, creo que ya se ha achicado la brecha tradicional que uno podría ver por ahí en cuanto al macho a la hembra, que eran de 20, 25 centavos. Hoy día ya estamos capaz que en 15, 10 centavos en algún lote muy puntual, porque el que repone la cabeza para meterle kilos y venderla ya no le está haciendo caso omiso, no le está haciendo esquivo a hacerse de alguna hembra, llámese en algún lote mixto o directamente en la hembra, como estrategia para decir, bueno, yo me junto con el número de cabeza y después veo, por un lado. Y por otro, se han abierto canales de venta, o se han fortalecido canales de venta que antiguamente no estaban abiertos o no estaban tan con tanto vigor, llámese la exportación de hembras en pie, la exportación de ganado preñado en pie, sí. Y ni que hablar los corrales, que hoy ya están absorbiendo el macho y la hembra prácticamente que en la misma medida. Entonces creo que eso es lo que vio el vendedor, de decir, bueno, yo no soy de descartar la ternera en este momento de la vida, por ahí sí la descarto a nivel de vaquillón o cuando no llega el peso de entol o lo que fuere, sí la puedo descartar un año antes porque yo sé que el producto que saco al mercado se va a vender, pero se va a vender porque tiene muchos canales de venta. No es porque sea un mal momento, sino porque hay mucha opción y mucho comprador del otro lado que se van a andar pujando entre ellos, como quien dice, entre el que la repone para criarla o el que repone para hacer el negocio corto, para correrlo para exportación. Y en definitiva, creo que el comprador, analizándolo exactamente del otro lado del mostrador, tiene todas esas opciones para evaluar a futuro comprando esa ternera, y ni que hablar ese otro productor, ese otro tipo de productor de empresa que está leyendo el mensaje que tú y los colegas han venido compartiendo de necesitamos más ternero, necesitamos más carne, necesitamos seguir vendiendo cada vez más, porque el Uruguay tiene una reputación y el pedido es a más. Entonces, qué mejor primer paso, si se quiere, de hacerse de esa ternera futura madre para volcar el ternero el día de mañana. Entonces creo que eso ha empujado y ha sido el causal de que esta categoría haya, por un lado, aumentado tanto en este remate de nosotros, y bueno, estaría muy bueno volver a analizarlo con el diario del lunes una vez pasada la categoría, ¿verdad? Para hacer la comparación con el macho y bueno, y con los remates anteriores.
0: Totalmente. Santiago, ¿qué trae el escritorio Gaudín?
15: Bueno, el escritorio Vasco está con muy linda oferta de ganados de cría puntualmente, vientres entorados y vientres preñados, todos ubicados en la zona de Salto y Artigas. la verdad que, como quien dice, en el cordón de la Ruta 3 y la Ruta 31, en el caso nuestro, ganados muy buenos definidos, preñados con Angus, mayoritariamente algunos preñados con Hereford, y bueno, y creo que la verdad que la genética en algún caso nos va a jugar a favor, porque evidentemente el momento es muy bueno, y en este caso en estos casos así creo que la genética tiene ese sobreprecio más. Así que bueno, invitarlos a todos los que quieran hacerse de esas categorías, que la verdad que en la previa se ve mucha consulta, que es una muy buena cosa, no solo a nosotros, sino uno mirándolo como cara visible, si se quiere, del consorcio, uno ve que los piques están siendo más que nada en esas categorías. O sea que bueno, creo que en la previa el entusiasmo está, y creo que las lluvias y la puerta de la primavera van a dar el toque final para ver el resultado.
0: Exactamente. Los canales de comunicación, todos lo están disponibles, y el prepique está disponible también, ¿no?
15: Exactamente, Bajo. En cuanto al pique 21, con el descuento del 1% para el lote comprado, por supuesto, está disponible y va a estar disponible hasta un momento antes de que comience el lote. Nosotros somos de la idea que esto es muy dinámico y no queremos dejar de perder beneficio para el que compra, justamente por confiar en el consorcio y volver a operar. Eso por un lado. Vamos a estar saliendo por TV Cable, por DirecTV, por el canal 184. Evidentemente vamos a estar comunicando las grillas de canales de lo que sería la empresa Más B, que también vamos a estar en el interior en Montevideo por TV Cable, pero ni que hablar por la misma aplicación o por la plataforma web, que bueno, de a poquito le fuimos agregando algún upgrade, como dicen los programadores, y alguna actualización del uso en cuanto a cálculo de flete, simulación de crédito a través del Banco Santander por GTM, promedios, lotes siguientes, y bueno, ni que hablar las alertas que nosotros nos gusta mucho promocionar, que uno puede fijar un par de lotes, ponerle un detalle aparte para que le llegue una notificación, y uno está trabajando en el campo, le llega un mensaje, y bueno, deja de trabajar, mira el lote y sigue trabajando, que creo que acelera un poco y es un poco más eficiente a la hora de comprar, y no dejar de estar haciendo lo que uno le gusta, que afuera, en el escritorio o donde fuere.
0: Perfecto. Como siempre, Santiago, te mando un abrazo. Gracias por acompañarnos.
15: Al contrario, va, con placer, como siempre. Bueno, esperamos encontrarnos pronto y a las órdenes cualquier cosa.
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0: Mis amigos, le voy a dar la bienvenida al ingeniero Luis Romero Álvarez. Vamos a empezar a analizar algunos temas que se vienen poniendo arriba de la mesa y que no son nuevos, y son recurrentes por parte de las intendencias y de casi todas las intendencias. Y es, obviamente, el tema impositivo a nivel del transporte, a nivel de la caminería, teniendo en cuenta también de que hay un pronóstico de niño ahora para estos meses, que se habla de llovedor. Y como se habla de llovedor, creo que están aprovechando para acomodar un poquito el recaudo, pero no es la forma de cómo se debería hacer. El ingeniero Luis Romero Álvarez, como siempre, tiene un análisis muy especial al respecto, así me gustaría escucharlo. Luis, buenas tardes, ¿cómo te va?
2: Buenas tardes, Vasco, y saludos a la audiencia.
0: ¿Qué te deja esta nueva avalancha de los intendentes?
2: Bueno, se veía venir, ¿no? La avalancha siempre es por el lado de sumar más impuestos y cobrar más plata, ¿no? Veo avalancha por el lado de bajar los gastos de las intendencias, que son pavorosos, ¿no? Yo recuerdo, yo trabajé mucho con Chirucci cuando tenía todos los votos de San José en el bolsillo, ¿no? ¿Y por qué lo votaban con los ojos vendados? Y porque el hombre tenía 700 empleados en la intendencia. Tenía tres directores, uno para manejar la intendencia, la finanza, la contabilidad, esas cosas. Un director de obras para salir y controlar, digamos, el corralón, ir a buscar, digamos, los repuestos, los equipos y atender las obras. Y otro para atender la gente y organizarle la agenda y manejar las relaciones públicas, recursos humanos, todo eso. Y después él, nada más. Entonces, claro, le sobraba plata y tenía todos los caminos en perfecto estado, pero porque tenía 700 empleados y tenía tres directores, que obviamente sobran para manejar algo minúsculo como es una intendencia, vamos a decir la verdad. No es una mega empresa con cientos de mil empleados. No, ahora las intendencias tienen decenas de directores que ya cuesta hasta encontrarles nombre a los directores, que tienen las cosas más mirabolantes, que no sirven absolutamente para nada, no le aportan nada a la intendencia ni al departamento, y si los eliminan no se mueve un pelo, pero los gastos están ahí. Es el director, el subdirector, la secretaria del director, el vehículo del director, el chofer del director, el asesor del director, los gastos de representación del director, el celular del director. Y además tienen 1.800, 2.000, 2.200 empleados. ¿Para hacer qué? Si tienen que prender las luces en las ciudades, tener las ciudades limpias y con las calles bien hechas y arreglar los caminos. Punto. Es lo que tienen que hacer. O por lo menos es lo que tienen que hacer primero. Después que está hecho eso, si querés empezamos a hacer otras cosas. Pero ¿para qué nacieron las intendencias? ¿Para qué cobran los impuestos? Para eso. Pero no, se despilfarra la plata colocando gente y después hay que pedir más ingresos, porque los caminos no se arreglan. Ah, no, pero así no es. Porque ese camino, por hablar de camino, no tiene retorno. Siempre vas a precisar más ingresos si la plata la usás en lo que no la tenés que usar, que es cumplir tus fines básicos prioritarios para los cuales existís primero. Y después entra a ver, si trabajás así, vas a ver que te alcanza la plata bárbaro y hasta podrías bajar impuestos. Si no te metes en cosas que nadie te manda hacer, pero que claro, si podés colocar gente, ahí está bueno, porque eso es parte de la maquinaria política, ¿viste? Ahí está el dulce que podés dar para que, bueno, este grupo venga contigo, el otro también, le prometes esto, le prometes lo otro, pero eso lo haces en la mala política. La buena política era la de Chirucci. Hacé las cosas bien, con poca plata y todo el mundo te vota, no tienes que prometerle nada a nadie ni darle cargo a nadie, te votan a ti porque hacés las cosas bien. Acá está funcionando en otro sistema, te votan a ti porque le prometes algo, y ese algo es cargos y gastos y gentes y contratos. Entonces la plata se va para donde no se tiene que ir y después tenés que pedir más ingresos. No estoy de acuerdo con esa manera de funcionar.
0: Diste tres puntos muy muy muy importantes de cómo manejar una intendencia, pero también me parece, y sumando a lo que vos decís, de que hay impuestos que ya están cobrados para eso. La patente está cobrada para eso, ¿verdad? Los camiones ya pagan un arancel especial por carga, ¿verdad? Digo, ¿por qué sumarle más?
2: Por supuesto, Vasco, es lo que yo estaba diciendo. Los ingresos ya están, porque eso de que el que usa que pague está mal conceptualmente. El que usa ya pagó, y pagó caro. Todas las empresas de Noruega están tapadas de impuestos, las de camiones también. Pagan impuestos en el gasoil,
3: aunque recuperen el IVA ahí a las cansadas, digamos, facturando, pero en el IMESI lo pagan todos los días. Se paga impuesto en la construcción inmobiliaria, se paga impuesto a rentas generales con los impuestos que todos pagamos, por sea el impuesto a la renta personal, sea el impuesto a la renta empresarial. Pagamos demasiados impuestos, ¿para qué? Para que hagan esto. ¿Qué es lo que tienen que hacer? A nivel nacional y a nivel departamental hay demasiados impuestos para que hagan lo que tienen que hacer. Y gracias a Dios hay camiones que se mueven. Gracias a Dios la forestación mete toneladas y hace que el país mueva todo un sector que antes no se movía. Eso genera empleos que pagan impuestos, genera consumo que pagan impuestos, genera renta en todas esas empresas que pagan impuestos. ¿Y qué? Después moves un camión y tenés que volver a pagar. Pero está mal conceptualmente. Lo que tienen que hacer a nivel municipal y nacional es bajar el gasto. A ver si lo entienden. Tienen que bajar el gasto, han despilfarrado la plata de la gente. Es una vergüenza que salgan a pedir más, así hay que verlo.
0: Ingeniero Luis Romero Álvarez, como siempre, un gusto. Le mando un abrazo, muchas gracias.
3: El saludo para ti y para toda la audiencia, Vasco. Será hasta la próxima, si Dios quiere.
0: Gracias, como siempre, y a ustedes el recuerdo, ¿no? 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Hacemos la pausa, ya venimos.
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0: Quiero darle la bienvenida al presidente de la Asociación Rural del Uruguay, a Rafael Ferber, que bueno, esta semana ha sido una semana activa, dinámica, donde, bueno, se vienen manejando muchas cosas. De hecho, la semana que viene ya es increíble, pero ya estamos con el lanzamiento de una nueva Expo Prado, ¿verdad? Que ya está, hay más de 3.000 animales anotados, ya está toda la agenda completa. Y nos vamos preparando para este septiembre muy especial. Pero antes quería hablar con Rafael sobre la reunión de Campo Unido que se llevó a cabo en el Ministerio, como se viene haciendo desde hace mucho tiempo también. Rafael, ¿cómo te va? Gracias por atendernos.
6: ¿Cómo andás, Vasco? Un gusto y a la orden.
0: Bueno, ¿carretera estás haciendo por lo que veo?
6: Carretera. Bueno. Frenamos el costado y tenemos la conversación.
0: Contame un poquito cómo estuvo la reunión. Sé que vinieron todas las gremiales.
6: Sí, una reunión de Campo Unido que la verdad es que las gremiales pensábamos que tenía el formato tradicional con el ministro de intercambio en una mesa, como que dice, tenemos muchos temas que están picantes. Sabíamos que esta particularmente era sobre el niño, pero bueno, llegamos a una reunión que era con los directores de distintas áreas, con la mayoría de los directores, muchos directores, no sé si todos, pero muchos directores de las distintas áreas, con una presentación del ILUMET, donde bueno, se puso arriba de la mesa lo que es el pronóstico que se viene y bueno, de qué forma podemos trabajar para amortiguar los efectos que si uno va a la historia, es un niño catalogado como muy fuerte, término científico, ¿verdad? El niño muy fuerte es un término científico por los grados que hay en el Pacífico. Los dos casos anteriores que hay, que es 97 y 2015, si no me equivoco, este viene con más fuerza, todavía está por arriba la temperatura. Sí. Viene haciendo la misma gráfica, pero por arriba, y bueno, entonces mirando qué pasó en ese momento, cómo se comportó, la historia que hay, digamos, un trabajo de INOMET profundo, tenemos que tomar recaudos, tenemos que tener claro que la situación puede ser complicada, ¿no?
0: Exactamente. Nos va a agarrar en plena cosecha, ¿verdad? ¿Qué previsiones se pueden llegar a tomar al respecto?
6: Bueno, volviendo a lo mismo, lo científico histórico dice que en estos años de esta forma vamos a tener un golpe de lluvia muy grande en noviembre-diciembre y vamos a tener un golpe de lluvia muy grande en marzo-abril. Después en todo el periodo estamos, como quien dice, sujetos a eventos extremos fuertes, ¿no? Puede ser que no tengas una situación horrible en enero, pero sí puede ser que tengas un tornado, por ejemplo. Sí. No, o más situaciones de piedra. Eventos extremos en los años niños muy fuertes son relativamente probables. Ahora, los dos periodos de lluvia fuerte, me puedo estar equivocando en alguna cosa menor, ¿verdad? Pero estamos hablando de noviembre-diciembre, marzo-abril, los dos periodos básicos de cosecha, ¿no? Entonces, hay que tener claro tomar los recaudos del caso y tener claro a qué nos atenemos, ¿verdad?
0: Exacto. La no presencia del ministro y el subsecretario llegó a dejar cosas sin hacer, cosas sin plantear. Sé que las gremiales venían todas con un paquetito.
6: No, el subsecretario llegó tarde porque venía de otro compromiso, venía sin ningún problema. El subsecretario llegó, tomó la rienda de la reunión cuando llegó después de la presentación de Irumel sin ningún problema. La no presencia del ministro ha sido un periodo particular este de año y medio, por lo tanto tampoco genera, la no presencia genera contratiempos. Sí que tuvimos un tema solo, ¿no? Entre los presidentes de Campo Unido, habíamos definido plantear y poner arriba de la mesa algún otro tema, que se lo hicimos al subsecretario informalmente. Tenemos un tema, venimos con un atraso muy grande, por ejemplo, en la parte de sanidad ganadera, que estamos pidiendo, Campo Unido está pidiendo reuniones en conjunto, lo ha pedido de forma informal, lo hemos pedido de manera personal, de distintas formas, de que haya una puesta a punto sanidad ganadera con Campo Unido, política, ¿no? En el sentido de decir, bueno, el ministro, los presidentes de Campo Unido, los directores de esa área, y bajar a tierra en que estamos. Todavía no se lo planteamos al subsecretario de vuelta como algo que estamos, la verdad que en un año y medio no puede ser que no hayamos podido tener esa instancia, ¿no? Entonces, eso sí lo dejamos planteado, independientemente de que esté el ministro o no, porque estando el subsecretario, no, yo creo que ya a esta altura nos damos por conformes.
0: Ferber, el tema que se está hablando hoy es de la esencialidad en el puerto por el tema de los sindicatos y los rechazos de los barcos. ¿Ese tema se pudo poner arriba de la mesa con el subsecretario? Es un tema que sin duda atañe muchísimo al Uruguay productivo, ¿no?
6: Sí, no se pudo poner arriba de la mesa. Es un tema que veníamos generando un... Y bueno, como vieron el comunicado, el subsecretario es el que hace de nexo con el Poder Ejecutivo. Que también vamos a hablar del tema directamente, las distintas gremiales en todo el momento lo estamos hablando. Nosotros nombramos la palabra esencialidad o lo que corresponda, porque es lo que se entiende, ¿verdad? Lo que queremos transmitir es que independientemente de cuál sea la herramienta que tome el Poder Ejecutivo, lo que pedimos es que terminemos con esta lógica de extorsión que sufrimos desde el puerto todos los uruguayos, porque esto es encarecimiento de costos para la exportación, claros, directos. Todos sabemos que hay casos de contenedores de carne que iban enfriados con un precio determinado y tuvieron que, por perder los días posibles, tienen que salir, volver para atrás, congelarse, salir con otro precio, digamos, cosas claras, directas. Pero también tenemos que tener arriba de la mesa, poner que acá los uruguayos pagan más por los pañales debido a esto, pagan más por los productos farmacéuticos. Digamos, todos los uruguayos, los 3 millones y pico de uruguayos que estamos acá arriba, tenemos que quedar bajo las medidas, ya yo lo digo y me hago cargo de lo que digo, medidas extorsivas en el puerto. ¿Es lógico esto? Digamos, corresponde en un Estado de Derecho. Esta gente no está cinchando de la piola mucho más allá de lo que corresponde, porque cuando el paro es un paro, uno es y pasó el paro, hay un desbarajuste ese día, pero se acomodan los cuerpos. Ahora, cuando vos tenés esta dinámica de paros, tenemos navieras que no quieren entrar a puerto Montevideo.
0: Están buscando descargar o en Brasil o en Argentina.
6: Bueno, pero Uruguay no está ni, digamos, ya sabemos, ¿no? El puerto Montevideo es un puertito a nivel mundial y significa que la naviera dice, yo no voy a andar perdiendo 200, 300 mil dólares porque estos tipos no son imprevisibles. Y se acabó, y el barco no entró, y los costos se disparan. ¿Pero por qué tenemos que estar entre todos soportando esto? ¿Cuál es el trabajo precario en el puerto de Montevideo? Ese trabajo que provocaría estar en esta situación. ¿Qué hay? No hay nada. Hay una plataforma reivindicativa de cuestiones que tienen que solucionar entre las dos partes, pero que no nos pueden tener a todos de rehenes. Bueno, esa es la línea de trabajo, eso es lo que tenemos que llevar al Poder Ejecutivo. No nos tenemos que cansar. Yo le agradezco a Guillermo Obrien, que fue desde ACA y que impulsó esto, porque la verdad que es una dinámica, esta está difícil, ¿verdad? Ya sabemos que el paro fue por la reducción de la jornada, porque vieron que un sindicato lo hizo, y ahí tenemos que defender, nos toca a los empresarios, a las gremiales, defender lo que ya sabemos que va a pasar. Va a haber menos trabajo. Entonces, ¿cómo haces tú para explicar algo que esa falsa victoria que siente el trabajador de que le están diciendo que es viable una reducción de jornada para explicarle que lo que termina esto es con gente que va a perder el trabajo? No, obviamente en estos casos son y no se sabe, pero es evidente. Si no, ya hubiéramos subido los sueldos 25% si fuera posible, porque termina siendo eso. Entonces, ¿qué termina siendo? ¿Qué pasa acá? Y bueno, estamos planteando un país que empieza a ser en muchos aspectos como quien dice inviable. Si acá el tema pasa por decir que las empresas pueden pagar un 25% más de sueldo, díganlo, y ya sabemos que gente sin trabajo. Entonces, ¿qué hacemos? ¿Qué hace el sindicato? ¿Qué hace la cúpula del PCNT? Lo aplican en gremios que tienen poder extorsivo fuerte, porque también hay que decirlo claro, las medidas que hubieron de fuerza del ZUNCA le provocan unas pérdidas a las empresas que después no pueden justificar en sus sintomas y ven que van a perder el partido y arreglan antes, con toda lógica, lo hacen de una forma en que no se note la del sapo, la de la rana en la olla de agua. No, una horita por año te lo voy a poner. Bueno, pero en 5 años esto termina siendo un aumento de sueldo de una forma que va a haber menos trabajo. Y cuando en 5 años pase eso, no te vas a haber dado cuenta te pasó eso, y te vas a preguntar por qué el costo país de Uruguay es insoportable. Bueno, no sé, esa guerra es la que nos toca, no está sencilla. Yo creo que obviamente esto de la reducción de la jornada en la construcción es un golpe gravísimo, que no se está como quien dice, poniendo a la altura que tiene. Estamos en esa situación de defender, de explicar que esto es como cuando un trabajador va y saca un préstamo en esas casas de préstamo de plata que vemos y que ponen modelos o ponen tipos conocidos a decirte que tomes préstamos cómodos, fáciles, a sola firma, con la cédula, y sabés que lo estás pagando doble. Tenés la falsa alegría de que estás agarrando la plata en ese momento. En el momento que la agarrás, ya sabés que si te dieron 10.000 pesos vas a terminar pagando como 20.000 pesos. Bueno, esto es muy similar. Es que va a haber menos trabajo. Entonces, ¿cómo hacemos? ¿Cómo hacemos cuando vos tenés un Ministerio de Trabajo que dijo yo no voy a intervenir? ¿Y dónde está el Estado de Derecho? Si no vas a intervenir, bueno, no interviene el Ministerio de Trabajo, que interviene el Ministerio del Interior, porque esos paros perlados, que se hace paro justo cuando llegan 10 camiones de cemento, claramente son extorsivos. Y después cuando vemos que en Punta del Este un hotel de una inversión que van, si no me equivoco, decía 250 millones de dólares, y resulta que ese hotel no va a poder abrir en temporada, entonces va a generar un daño económico, va a haber gente que no va a trabajar en ese hotel este año. ¿Saben por qué va a pasar todo eso? Porque las empresas constructoras no pudieron cumplir con los paros. Entonces las empresas constructoras se van a comer un juicio del hotel, van a tener que pagar, quedaron expuestos, quedaron a la deriva en muchos aspectos porque no hubo nadie que pusiera coto a lo que es un reclamo sindical, y hoy tenés gente en Maldonado que no tiene trabajo, una temporada turística que no va a tener un elemento que hubiera sido disruptivo en la temporada, y tenés empresas constructoras que van a tener que hacer frente a un juicio por no cumplir los tiempos de entrega. Esas empresas constructoras que hoy vemos que cuestionamos en todos lados, las dejamos tiradas. Entonces, es un problema serio, grande, que tenemos que darnos cuenta que no puede haber en estas situaciones una situación extorsiva. Si no hubieran estado en esa situación, la construcción de paros continuamente, de que les digan no vamos a intervenir, que el Ministerio de Trabajo se les diga no vamos a intervenir, bueno, entonces ya sabés que si no va a intervenir, quiere decir que vas a seguir en esa situación.
0: Exacto.
6: Entonces voy a decir, bueno, esta situación yo no la aguanto.
0: Alguien tiene que intervenir.
6: Alguien tiene que ponerse.
0: Alguien tiene que poner el coto. O por la esencialidad.
6: No, la construcción no entra en la esencialidad. No, pero no hay misterio. Sí. En el puerto sí, porque la construcción es un problema, es un costo país gravísimo, porque esto se va a trasladar no en los contratos que están hoy, pero en los contratos, obviamente en 5 años, ahora no va a pasar nada, ahora en 5 años sí va a pasar. Y se va a trasladar. Bueno, está, lo vamos a pagar entre todos. Lo del puerto ya es inadmisible. Entonces, bueno, la que nos toca a nosotros es decir las cosas, es llegar con el mensaje que llegamos, eso también hay que dejarlo claro, no es que no se nos escuche, evidentemente, y no es que, digamos, también sabemos que hay una parte enorme del Poder Ejecutivo que coincide con estas apreciaciones. Ahora, hay una realidad acá de equilibrio de la democracia, de parte interna de la parte oficialista, que bueno, evidentemente no se está resolviendo de la manera que le conviene a todos los uruguayos, ¿no?
0: Sin duda. Ferber, el ministro hace un par de días hizo un comentario que el imidocarbo iba a tener que aplicarlo únicamente y exclusivamente los veterinarios. ¿Cómo se ve desde el sector este anuncio o esta posibilidad de que se cambie de tal manera?
6: Y bueno, primero que yo no sé si es un anuncio oficial o es un intercambio de ideas o es poner arriba de la mesa algo para discutir. No lo tengo claro. Lo que sí puedo decir es que es una medida para nosotros inaplicable. Así de simple, si tú usas un producto que es para salvar animales de que se mueran, porque tenemos claro que el imidocarbo es justamente para eso, es lo que hace salvar a ese animal, entonces si tú tenés un producto que es de esa importancia, para algo se da, nadie va a quedar esperando al veterinario que te diga, mirá, no llego, entre día no llego. tenés un animal hoy, mañana tenés tres, ¿para qué tengo que ir hoy a darle a esos dos que aparecieron hoy con fiebre? Mañana le voy a dar a los otros tres que aparecieron con fiebre. Entonces, es como inaplicable. Y si tú decís solamente lo pueden dar los veterinarios, solamente lo podrían comprar, no tengo claro, claramente acá la gente no va a permitir que se les mueran los animales, más allá de las reglamentaciones que se le ocurran a la parte burocrática del ministerio. Entonces, tenemos que la medida que tenemos que poner arriba de la mesa tienen que ser aplicables y tienen que entender lo que pasa en todos lados. Entonces, está bien, lo dio un veterinario, le dio a ese animal el veterinario. ¿Qué sistema hay para dejar trancado ese animal en el sentido de que en el SNIC ese número de caravana va a quedar fijo durante 213 días, como dice, que no se va a poder cargar? ¿Está previsto eso o solamente tenemos la primer parte de la película hecha? Entonces, si tú me estás diciendo que los productores lo hacen sin darse cuenta, tú lo que tenés que hacer es decir, bueno, concientizar sobre lo que es el imbido cargo, que yo entiendo que está todo el mundo concientizado, hacer que se carguen de forma voluntaria en el SNIC eventos de ese tipo sobre el número individual del animal, va a tener la plataforma del SNIC, que ya la rendición de cuentas se le pone más plata y tiene que agrandar, y si es una cuestión de plata la tiene que tener para tener la posibilidad de cargar esos eventos, y el productor voluntariamente lo hace. Ahora me dice, no, pero no lo va a hacer o no le conviene. ¿Saben qué? Ustedes saben cómo funciona esto. Entonces, si no es voluntario, como que 200 días no va a haber mucha forma. Entonces, tenemos que concientizar sobre lo que significa, sobre lo que significó en la planta, sobre lo que le significó a esa persona que compró el animal. Toda esa parte tiene que estar. Después está la parte privada. ¿Qué es la parte privada del tema? Bueno, el feedlot que compra, que están haciendo ahora una campaña, y precisa saber datos. Vamos a ver, acá lo que tenemos que tener claro los productores es que el que compra, por más que vende a campo, el que compra de campo, digamos, el que compra de campo, tiene que tener la información de que está comprando. La tiene que pedir. Y la verdad, yo entiendo que si vos no la tenés disponible, no la tenés preparada, te van a pagar menos por tu ganado. Si tú querés que tu ganado te lo paguen más de mejor precio, decimos, mirá, yo en el SNIC cargo las aplicaciones. Entonces, te puedo decir que este novillo, les tuve que dar imbido cargo y tenés que esperar 200 días de tal fecha hasta tal fecha. Bueno, esa tropa vale más. Capaz que no te compró algún novillo, pero te pueden dar más centavos por los otros. No vas a dar ninguna información. Y bueno, entonces el que compra va a tener que tener en cuenta, según la zona, que puede precisar 200 días para mandar el novillo a planta. Va a valer menos tu ganado. Tiene que pasar mucho por ese tipo de cosas, ¿verdad? Tiene que pasar por ahí. Tiene que dar el vendedor de campo a campo, de campo a feedlot, tiene que dar garantías o tiene que demostrar que hace las cosas de una forma que nos permitan tener más garantías en toda la cadena.
0: Entraría
6: mucho más allá de reglamentaciones.
0: Claro. Se habló del imidocarbo, pero ¿algún otro producto que sea parecido o que tenga el mismo componente también entraría dentro del mismo reglamento de repente? No hay nada oficial hasta ahora, por lo menos.
6: No, por eso, yo no lo tomaría lo del ministro como algo oficial que se esté por implementar, porque capaz que fue un intercambio de ideas y termina quedando ahí. Lo que nosotros decimos es que esos casos son muy difíciles de después bajar a tierra. Como funciona nuestra frontera y como funciona la situación, en un producto que es para salvar animales, es muy difícil lo que se está planteando. Lo que decimos nosotros es que hay que ir a medir, que pasa mucho por el trabajo entre privados. Lo que tiene que hacer el Estado es dar la plataforma y poner los recursos para que esté la plataforma disponible para que se puedan tomar esas cosas en trabajo, ¿se entiende? Entonces, lo que tiene que hacer el Estado en esto es poner a disposición del trabajo comercial de los productores herramientas que den más garantías, que obvio que van a ser voluntarias, que obvio que no podés controlar tampoco si pasa o no pasa, pero que el que quiera obtener el mejor precio por sus animales, cuando va a vender va a tener que tener eso, si no sus animales, obviamente el que compre va a querer pagarle menos. Entonces, por ahí pasa la diferenciación. Eso no es una cuestión que vos puedas reglamentar desde un ministerio. Son cuestiones comerciales que la parte oficial tiene que poner herramientas para poder cumplirlas.
0: Rafael Ferber, gusto de conversar contigo. Te mando un fuerte abrazo.
6: Gracias a vos y a la orden.
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Mis queridos amigos, el canto de los hacheros me va introduciendo una vez más en este tiempo de comunicación que se llama Desde la Cruz del Sur y que estamos generando con muchísimo gusto desde los estudios centrales de nuestra radio en el bellísimo barrio del Prado de Montevideo. Y desde aquí, como siempre les digo, abrimos esta ventanita de cultura uruguaya, pretenciosa, chiquita pero pretenciosa, en el buen sentido del verbo, si es que se puede, porque intenta ser abarcativa con todos aquellos que sean hispanoparlantes y que tengan la amabilidad de prestarnos sus oídos a esta hora para que nosotros les contemos algunas cosas de este paisito chiquito, esta cuñita entre troncos, como decía Julián Murguía hace muchos años, y hacerles escuchar un manojo de canciones que surgen de esta tierra también. 2:02 de una fría tarde, otra vez, casi que un calco de la de ayer, 10:04 en Montevideo, con viento del este a 13 kilómetros a la hora. Eso da una sensación térmica de 6, que son los grados que tenemos ahora en la piel. 6. 1022.9 la presión. No está tan alta como ayer, pero está bastante por encima de los niveles normales. 81% la humedad y 15 kilómetros de visibilidad. Y hay un poco de todo. Hay pagos que ven el sol, son los menos, ¿no? Porque hasta donde el mapa me muestra, Colonia está viendo algo de sol a esta hora y tiene 11 grados. Y Agraciada, allá en Soriano, ve algo de sol a esta hora y tiene 13 grados. El resto del país está sin sol. La otra excepción es Rocha, Rocha Capital, 12:06. Hay algo de lluvias en Artigas y Salto, 12:00 en Artigas, 11:00 en Salto. Hay algo de lluvia en Rivera, 11:30, 12:00 en Durazno, 13:00 en Florida, 13:00 en 33, alguna precipitación también en Cerro Largo con 11:00, Punta del Este tiene 11, la Antártida 3:01 bajo cero, amaneció hoy a las 7:29 y el atardecer será 18:12. Y veamos a ver si los pluviómetros cantaron. Si algo cantaron, sí, me parece. A ver. No mucho, tal vez, pero algo cantaron. 5 milímetros en Catalán Grande, Artigas. 15 milímetros en Tranqueras, Rivera. 6 milímetros en Colonia La Valleja, Salto. Y 4 décimas en Cuchilla del Ombú, departamento de Tacuarembó. En el norte, más que nada, algo.

Vamos a ver qué pasa después. ¿Cómo sigue todo esto? Bueno, con probables precipitaciones mañana. Esta noche una mínima de 6, mañana una máxima de 11. En lo que a temperaturas refiere, exactamente igual a hoy. Viernes, una baja probabilidad de precipitaciones, 7 grados de mínima, con 15 grados de máxima. El sábado, 9 la mínima, 17 la máxima. El domingo, 10 de mínima, 16 de máxima, seguramente algo de lluvia. El lunes, 9 de mínima, 13 de máxima. Y el martes, 6 de mínima y 16 grados de máxima. Yo estuve mirando, vi algo de lluvia, algo no, bastante de lluvia, para el este fundamentalmente. 40, 50 milímetros, fácil, ¿eh? A ver qué pasa con la vuelta que hago en el barrio, a ver qué me muestra. Y a mí me muestra, sí, poco y nada, es 7, 8 milímetros entre sábado y domingo, y de repente 5 o 6 milímetros más la semana que viene, martes, miércoles. Esto va a seguir así, ¿no? El tema de la lluvia, ya a esta altura tenemos que asumir de que el niño está ahí, Godzilla o no se volverá Godzilla, pero que está travieso, y que tenemos que estar preparados, ni que hablar. Porque esto va a seguir así, repito, y el tema es hasta cuándo. Hay quien dice que hasta adentrados el 2027, otros dicen que no tanto. Un saludo especial para la buena gente de la 95.7, Sinfonía FM, allá en 33, en Santa Clara de Olimar, que están tomando a partir de este momento la transmisión de Rural en forma directa, para acercar también ellos a sus oyentes esta edición de Desde la Cruz del Sur, donde a las 2:30 de la tarde vamos a hablar con el payador Juan Carlos López. Se viene el 29º encuentro de payadores en Sala Zitarrosa el 22, y de eso vamos a hablar con él. Viene a las 3 de la tarde Raúl Iturria para una nueva entrega de Cuentos de Fogón. Seguirá con la comarca, seguramente. Y tengo algunas otras cosas que contarles. ¿Vieron que Europa está hablando de un eclipse ahora? Que se está preparando, porque además no se da todos los días un eclipse total. En la historia hubo un eclipse total que le salvó la vida, ¿sabe a quién? A Colón. Poco se ha hablado de eso. Yo se lo voy a recordar, si me alcanza el tiempo, en la tarde de hoy. Más la música y más todas las cosas que habitualmente ustedes y nosotros compartimos, el charlar entre nosotros a través del 099-426020, va a ser un placer, ya está habilitado para ustedes, así que por ahí va a ir la cosa. Federico Ríos está en la puesta al aire como siempre, y nosotros, mis queridos amigos, que vamos arrancando la Cruz del Sur, como la arrancamos siempre, con Vinos Faisán, un buen amigo en su mesa, y Carlos Gardel, el cantor uruguayo más famoso de todos los tiempos.

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1: Desde que mi gaucha ha muerto, ando huérfano de amores. Y aunque les parezca incierto, mi rancho quedó desierto como una tumba sin flores. La lloro porque la quiero aunque ya no esté a mi lado, y siento un dolor tan fiero por esa flor que el pampero con su soplo ha deshojado. Así arranca la letra, letra y música de Ambrosio Río, Pobre mi gaucha, con lo que arrancábamos hoy desde la Cruz del Sur. ¿Quién fue Ambrosio Ríos? A los 18 años más o menos, allá por el año 1900, se inició en el canto del contrapunto con el popular e inteligente payador Ramón Vieites, o sea que era payador Ambrosio Ríos, ¿eh? O Río, sin ese. Anduvo trenzando versos con los payadores más mentados de su tiempo, recorrió el país con Gabino Ezeiza, con Higinio Cazón, con José Bettinotti, y buen amigo y buen compañero de Gardel. Era muy amigo de Gardel antes de que el morocho oriental llegara a la fama, ¿no? O sea, era cuando empezaba, cuando era un chiquilín, cuando cantaba en algún bodegón de vez en cuando. Y bueno, tiene un montón de composiciones que grabó Ignacio Corsini, por ejemplo. El jilguero, el tropero, en mi tirador no hay plata, mi cuchillo de plata, el requemado, pobre mi china, flor marchita, en fin. Ese es el autor de esto que se llama, repito, Pobre mi gaucha, con lo que estábamos arrancando el programa hoy, una grabación hecha por Gardel, ya con su fama arriba, ¿no? O sea, ese fue el comienzo de la Cruz del Sur de esta tarde. Bueno, voy con la gente, a ver qué me andan diciendo, a ver qué me cuentan. Acá veo que viene una foto de un barrial, a ver qué dice el que envía.
2: Buenas tardes, Jorge. Acá te habla Raúl, por los Pavos Paysandú. Zona de Pandule, Ruta 90, trabajando. Mirá cómo están esos caminos.
1: Mamma mía.
2: Y en esta hora se está alargando una aruba bastante gruesita, que se esperaba más o menos. Y bueno, frío toda la mañana nublado. Frío, frío, frío. Te mando un saludo grande por acá, siempre escuchándote.
1: Y sí, los barriales están a la orden del día. Yo, en el libreto que escribí para Uruguay por Dentro, que va este fin de semana, digo eso en un momento dado, que va a tardar el tapiz o los caminos, van a tardar en orearse. Porque además no tienen respiro ahora. Cuando quieren orearse porque viene un pamperito, pasa un día y medio o dos sin lluvia, otra vez viene esa llovizna o la lluvia y otra vez al barro. Y el tránsito en el campo, el propio ganado, y en los caminos la gente. Hay algunos temas controversiales ahí en los caminos, algunos intendentes se enojan porque los camiones andan, pero ¿y qué va a hacer? No podemos tener un país que ande en verano nomás, o un país que produzca leche cuando los caminos están buenos, o un país que saque madera para las plantas cuando los caminos están firmes. Hay que lidiar con eso, y bueno, hay que buscarle la vuelta. Ya se sabe que eso puede llegar a pasar. Pero atajar un país o pararlo porque llueve, y si nos ponemos con esa filosofía, guarda el toro, ¿eh? Porque si tenemos un niño que está arrancando, o que ya está entre nosotros, y que va a ir hasta fin de año o más, ¿y qué hacemos? ¿No sacamos más madera de acá a fin de año? ¿O no van más los camiones cisterna para sacar, como dice Fabián, el producto? Ojo, ¿eh? Hay que ir viendo soluciones. Por eso que hace mucho que se sabe que esto venía. Entonces, tiempo hubo para ir pensando soluciones, algunas que pueden ser provisionales, otras que pueden ser estructurales o permanentes, yo qué sé. Pero hay que empezar a lidiar con esto porque no se va a ir tan fácil, ¿eh?
3: Buenas tardes, Landy. ¿Cómo está la cosa? Saludo al Fede, a todo el equipo. Muy buena la radio acá. Como siempre, siguiéndola con el Carolito y el Macaya. Un abrazo grande, un fuerte abrazo también para el Lapacho que cumplió añito ayer, se pasó buenazo, comimos cordero, sopa borsch,
1: a la mierda,
3: ensalada mixta, y nos tomamos unos buenos vinos Faisán. Nos bajamos un par, no, me quedo corto. Como 10 litros, éramos 3. Pero Lapacho, el presidente de la barra de los Bocasecas, Con ese no hay tupía. Bueno, muy lindo el programa. Vamos arriba, Landy. Adiós.
1: Eso de los Boca Seca me gustó, ¿no? ¿Eh? Avisen muchos. La barra los Boca Seca. ¿Qué tal? Bueno, felicidades atrasadas para el caporal de la barra que estuvo de cumpleaños ayer.
4: Buenas tardes, Jorge, Landy, audiencia, Federico. ¿Cómo están? ¿Cómo están todos? Espero que bien. Bueno, por Trinidad, frío, gris, tal vez en la tardecita llueva algo. No ha llovido nada por acá, digamos, durante la mañana. Pero está anunciado mucha agua también. Bueno, nos enteraremos por ti ahora. Bueno, Landy, gracias por estar. Un abrazo grande para ustedes. Buena jornada y especialmente buen programa, como siempre. Ayer fue espectacular, muy lindo. Bueno, les mando un abrazo grande. Buena jornada.
1: ¡Upa! Bueno, apareció la, se ve que le entró una llamada telefónica, supongo, ¿no? Bueno, pues ya había quedado clarito igual el concepto de lo que el estimadísimo oyente intentaba hacernos saber.
5: Buenas tardes, Jorge Landy. Buenas tardes, Federico. Buenas tardes, audiencia de Radio Rural. Le habla Pedro Andrés del Cerro. Bueno, hoy prendido la Rural como todos los días. Si en sí se manda poco audio, pero siempre he prendido de las 6:10. Hoy desde casa, que se cortó el trabajo, pero bueno, siempre con la Rural. Bueno, buen programa, Jorge. Saludo para toda la audiencia. Que tenga lindo día. Buen programa.
1: Bueno, muchas gracias. Como les dije, 2:30 más o menos vamos a tener al payador Juan Carlos López para hablar de la Sala Zita Rosa, para hablar de ese espectáculo, para que él mismo los invite, además, ¿no? Evidentemente, a llenar la sala, si Dios quiere, este año, para rodear a los payadores.
6: Sí, buenas tardes, Jorge. Estoy escuchando acá la radio. Intervengo un poco, pero escucho siempre. Quería decir, vamos a ver cómo se presenta. Yo soy hombre de campo también. Tengo árboles frutales, tomate al campo, invernáculo, y vía, y bueno, ando en ese arbusto, ya tengo unas cuantas primaveras encima. Vamos a ver cómo se presenta este estado del tiempo. Estoy en la zona de Cadena Chico, ha llovido poco, no estoy muy lejos del campo suyo, de donde vive usted, no estoy muy lejos. Estoy al lado de donde es el frigorífico Cruz del Sur, donde fue el frigorífico Cruz del Sur, en esa zona, ¿eh? Llovieron 50.000, 47, 45 minutos. ¿Qué le iba a decir? Bueno, vamos a ver que a estos lados todavía hay aguadas medias que falta acabarte y los pozos. Falta que levante. Bueno, como siempre me identifico como Jorge de Progreso. Una alegría. Que continúe, ¿no? Como está usted adelante.
1: Bueno, muchas gracias. Sí, evidentemente que hay zonas del Uruguay donde se nota mucho menos las aguas que han ido cayendo, porque venían muy rezagadas. La zona nuestra ahí de Sauce, toda esa vuelta venía escorada, venía pidiendo agua a gritos. Había otros lugares del Uruguay donde había venido lloviendo mucho mejor, y eso hace de que los tajamares y los arroyos y todo tengan otro nivel, tengan otro caudal en este momento. Pero hay zonas donde venía muy atrasada la cosa, ¿no? Muy complicado. Buenas tardes.
7: Buenas tardes, Landy. Alaní de acá de Chamizo. Hacía como capaz que más de 15 días que estaba medio ausente.
1: Ajá.
7: Pasa que ando con el celular que me anda medio trancado y a veces medio le entra la chiripiorca que no... No me desbloquea y
1: está como hinchado.
7: Por eso no había escrito nada en la radio. Pero siempre estaba con la oreja prendida a las 2 de la tarde. No. Siempre. Infaltable. Siempre escuchando. La tarde, fresca la tarde, tirando a frío. Está ahí. Y se está preparando, si quedan algo de agua para mañana, una lástima, que se relaje a llover, porque venían oreando, ya están oreados los callejones y eso, se va a armar barrito de vuelta.
1: Sí, claro.
7: Y bueno,
1: claro.
7: Es lo que hay, ¿qué va a hacer? Hay que irla llevando. Bueno, un saludo para toda la audiencia.
1: 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Bueno, uno más y vamos a escuchar algo más de música. Uno más, a ver, ¿dónde quedamos? Un mundo de mensajes ahí. Y hay un mundo de mensajes que quedaron de ayer. Yo dije, no, parece que no hay quien iba a ver si me quedaron una montaña. Acá por los pagos de Rincón de Gurtubey, por la ruta 19, rumba 33, feo y frío. Conozco ahí, estuve no hace mucho, ¿eh? Rincón de Gurtubey. ¿Qué lo peló? Está la escuelita allí en la esquina, pegadito a una policlínica que anda de vez en cuando, se ve. Y creo que son tres casas más, ¿eh? No hay más. La paradita de ómnibus, muy linda hecha, de madera. Este es todo lo que hay. Unos paisajes preciosos. Bueno, va a cantar Gabriel Núñez Rótulo. Va a cantar esto precioso que se llama La Polca de Toto. Y enseguida vamos a estar tomándonos un faisán. Después de tomar el faisán, ya va a estar con nosotros el payador Juan Carlos López. Primero, el rochense, que está en Tacuarembó hace tiempo viviendo, Gabriel Núñez Rótulo.

limpiando Toto. No es el propietario, sino el anfitrión. Un criollo nuestro que sirve las copas entre verso y polca, guitarra y canción. 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
4: Bueno, muy bien, ya vamos a estar llamándolo al payador Juan Carlos López. Ya estoy intentando la comunicación para justamente hablar de la 29ª edición del Encuentro de Payadores. Ya lo tengo en línea. Juan Carlos, qué placer escucharte. ¿Cómo andás? Buenas tardes.
5: Hola.
4: ¿Cómo andás? Buenas tardes. A ver si nos escuchás bien, Juan. ¿Estás ahí, Juan? Sí. Vamos a ver, un problema. Vamos a tratar de corregir. A ver. Dale un poquito. Denme un segundito. Juan Carlos, ¿estás ahí? ¿Aló, Juan? Tiene problemas de escucharnos, segundito. Vamos a intentarlo de nuevo. Porque tiene que andar bien. Si estaba perfectamente bien la comunicación. Además, yo hablé con él recién. Denme un segundito, por favor. Lo vamos a intentar nuevamente. A ver. A ver, Juan.
5: Hola.
4: Sí, ahora sí, estás ahí. Buenas tardes. ¿Nos escuchás bien? Qué macana, ¿eh? Vieron que a veces me preguntan a mí por qué. A ver, Juan. Bueno, le voy a pedir a Federico una cosa. Voy a tratar de cambiar de teléfono. Se ve que algún problema tenemos con este. Dame una cancioncita, dame Salteño Viejo por el Chaqueño Palavecino, por favor, y enseguidita trato de cambiar de línea telefónica y escucharlo al payador Juan Carlos López. Primero el Chaqueño Palavecino.

0: Bueno, ahí estábamos escuchándolo al chaqueño palavecino salteño viejo, es una maravilla. Bueno, ahora tiene que andar. Hemos cambiado de línea telefónica, así que vamos a esperar que Juan Carlos el Payador nos... Está en otra llamada. ¿Qué? Pero qué complicado hoy todo, ¿eh? A ver. Vamos a ver. Vamos a intentar de nuevo. Bueno, pero Federico... Bueno, no me entendió Federico, le decía que si yo no podía en el intento. Pero bueno, si está en línea lo voy a saludar, aunque no creo que sea fácil para mí escucharlo. ¿Cómo te va, Juan Carlos? Buenas tardes.
1: Buenas tardes, Jorge. ¿Qué tal? ¿Cómo andás? ¿Bien?
0: Pero buenazo. Bueno, parece que estaba medio empacado en las comunicaciones. ¿Todo bien, Payador?
1: Todo bien. Disfrutando de la Cruz del Sur, de sus canciones y de tu amistad y de la amistad de la familia grande que es la Cruz del Sur, ¿no?
0: Por cierto, de que sí. Vos sabés que yo el otro día me acordaba, o intentaba hacer volver la memoria, hasta aquellos años cuando vos y otros compañeros payadores impulsaron el unirse bajo el paraguas de Bartolomé Hidalgo, crear una asociación de payadores, y como que empezó un caminito nuevo para el payador, porque junto es otra historia, ¿no? ¿Te acordás?
1: Sí, recuerdo, fuimos muchísimos payadores, digo, algunos que están, muy pocos los que quedaron, otros se nos han ido, pero desandando el tiempo, igual los que se fueron tiempo a, mantienen la vigencia de ese canto, mantienen su recuerdo, mantienen la memoria viva de que hay que seguir. Y unidos y juntos es donde más las cosas proliferan, más se encuentran caminos, y más se pueden hacer espectáculos, ¿no?
0: Claro. Yo te lo recordaba, ¿sabes por qué? Porque para mí fue un hito de que el payador llegara, ¿te acordás? Por aquel tiempo, al Salón de los Pasos Perdidos, y después llegar al Solís, fue por aquel entonces, que fueron dos momentos para mí, para recordar siempre, ¿no?
1: Mirá, antes que eso hubo, en el 55 hubo la gran cruzada gaucha fomentada por Dalton Rosa Riolfo y Emilio Riverón, y llenaron canchas de básquetbol, de fútbol, estadios, cines, teatro, y anduvo un tiempo prolongado, pero no se continuó aquella cruzada gaucha del 55. Después lo retomó Dalton Rosa Riolfo en los años 70 por ahí, y después vino a desencadenar en el 97, 96, 96 uh-huh. Donde hicimos el primer Teatro Solís, hicimos el 97 en el segundo, y después de ahí, que yo incluso tengo los planos del Teatro Solís, se remodeló el teatro y anduvimos en dos o tres lugares distintos hasta que acampamos en Sala Zita Rosa, y ahí no nos hemos quedado, ¿no?
0: Claro.
1: Festejando, ya van 29 años, Jorge.
0: Claro, es lo que te iba a decir, así, porque esta es la 29ª edición, si Dios quiere.
1: Si Dios quiere, sí, 29 años donde han pasado muchísimas cosas, digo, el mundo también le ha agregado cosas a la vida y nosotros también le hemos agregado cosas al canto y años a la vida, que nos conocemos desde hace como 50 años.
0: Yo claro, debe ser, sí, debe ser. Pero el payador sigue vigente porque Gavino, que vos y yo lo recordamos tanto, siempre decía que el payador tenía que estar con su tiempo, y si el payador tiene que atracarle ahora a una décima que hable de, yo qué sé, de un satélite, tiene que hacerlo, y para eso tiene que estar informado, y para estar informado tiene que estar permanentemente leyendo cosas, así que el payador se muere aprendiendo, ¿no?
1: Yo pienso que sí, Jorge, el payador cuando se da cuenta que puede improvisar, que se da cuenta en su fuero íntimo de que puede rimar, de que puede improvisar, tiene que es un paso intangible de ese descubrimiento al libro, tiene que ser inmediato. Entonces, en la medida que va incorporando cosas, que va incorporando lenguaje, que va incorporando conocimientos, que va madurando en la vida como madura el hombre común y corriente, digo, es un ser más, pero tiene una actitud de poder decir cosas en verso que de, que de pronto dialogando sencillamente tal vez le surja, pero tal vez que no. Entonces ese mecanismo de la lectura, del rodar, del aprender, de guardar cosas hacia adentro, lo va haciendo caballero de la copla, lo va haciendo un Quijote de la copla.
0: Claro.
1: Y ahí es donde nace el payador. De pronto, con distintos puntos de vista que tengamos cada uno, ¿no? Que aprendimos cada uno en el buen entender de la palabra, aprender de conocer el ser humano, conocer el mundo, conocer la vida, conocer los dolores, las angustias, los pesares, las alegrías, y eso transformarlo en palabras que se hacen versos. Digo, hay días que son luminosos, hay días que son grises, hay días que uno no quisiera estar ahí arriesgando nada, porque no salen las cosas, porque el espíritu no anda bien. Entonces, por ahí también confía en el compañero, confía mucho en el compañero que tiene al lado, que sabe que lo va a ayudar, que intuye la flaqueza de uno en ese momento y le tira coplas para ayudarlo, para levantarlo, para exigirlo. O de repente, si cuadra la payada y viene brava, el otro aprovecha.
0: Claro.
1: Como hacíamos con Gavino,
0: era terrible. Gavino era terrible.
1: Gavino era terrible, encontraba cualquier fallita que encontrara, ya estaba el contrapunto, aparecía el contrapunto.
0: Después, bueno, una selección que viene de payadores uruguayos y argentinos a la Cita Rosa el 22, ¿verdad?
1: Sí, mira, el 22 de agosto a la hora 20 va a estar Marta Swin, Juan Lalane, David Tocar, Gerardo Escobar, Belmonte Borlín, que Luis Genaro, José Curbelo, uno de los grandes payadores que tenemos hoy por hoy, Leonardo Silva, Manuel Calero, Miguel Ángel Olivera, Luis Cabrera, Marcio Pinto, Manuel Gaboto, esos son, y quien les habla, ¿no? Son los payadores que va a haber. Después vamos a tener la presencia de un solista, de Cacho La Bandera.
0: Sí.
1: Siempre hemos abierto el horizonte para que el canto también esté presente, otro canto que no sea del payador, que esté presente, que se reúna, que pueda tener su público. La guitarra de Hugo Valdés, un hombre que le ha puesto siempre el sentimiento y el encordado al canto del payador. Y va a estar la animación de un amigo del alma, compañero de Jorge Landi, no sé si usted lo conoce.
0: No, hace 66 años que lo conozco a ese personaje.
1: casi nada. Después se vienen vendiendo muy muy muy bien las entradas, en Ticantel y en sus distribuidoras de Ticantel y en la sala Cita Rosa a partir de las 3 de la tarde, que está abierta la sala.
0: Ahí está. Como dijiste, a las 20 horas, 22 de agosto, que es este sábado, no el otro que viene, y yo creo que es una muy buena ocasión para que el arte del payador reivindique esa vigencia, me parece a mí, que por ahí le están faltando escenarios a los payadores en el año, fundamentalmente, fuera de los tradicionales de la Semana Santa, ¿no?
1: Sí, es una gran verdad lo que estás diciendo. Le andan faltando escenarios, sí. Cuando nosotros realizamos el 24 de agosto, el día de Bartolomé Hidalgo, en homenaje a Hidalgo, el día del payador, lo queríamos hacer en todo el país, todas las intendencias aportaran lo que pudieran, con dos, con cuatro, con seis, con ocho payadores, y recorrer el país dejando viva la memoria de Bartolomé Hidalgo. No se ha podido, se han acoplado otros espacios, otros lugares, la intendencia de San José, que está haciendo el 24, están haciendo en Flores también un espectáculo importantísimo de payadores argentinos y orientales, está haciendo Gustavo Capote por allí por Canelones,
0: Florida, por Florida, claro.
1: Creo. Y bueno, y en otros lugares se está haciendo también, pero no tiene la difusión y la jerarquía y la fuerza y el empuje que nosotros quisimos quisimos darle al principio. Pero ya van 29 años, no se ha cortado nunca un año, y sigue. Quién sabe si hoy o mañana, en el andar del tiempo, nos vamos agregando más lugares y tenemos el canto en nuestro país, ¿no?
0: Ojalá Dios te oiga. Juan, te mando un abrazo, nos vamos a ver pronto, evidentemente, en unos pocos días, en la Cita Rosa, y para mí es un gusto escucharte como me sucede siempre.
1: Bueno, muchísimas gracias Jorge, y va a ser, el reencuentro va a ser lindo y va a ser emotivo también para vos representar una noche, un canto que forma parte de tus orígenes, de tu vivencia, de tus viejos, de tu pueblo chico, de tu corazón grande. Nos vemos.
0: Un abrazo grande, Juan.
1: Un abrazo grande.
0: Señores, ha estado el payador Juan Carlos López en la Cruz del Sur. Nosotros vamos a hacer una pausa, vamos a tomar un faisán y venimos enseguida. ¿Qué sería Mundo Azul? 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
1: Bueno, muy bien, faltan 10 y... No, ¿qué dices? 14 minutos para que sean las 3 de la tarde. A esa hora viene el doctor Iturria. Los voy a reencontrar a todos, ¿eh? Vamos a llenarlo este año a la sala Cita Rosa, si Dios quiere. Y esa idea que tiene Juan, a mí me encantaría poder darle una mano. No sé cómo, pero capaz que entre todos podemos hacer una serie de presentaciones el año que viene de los payadores en los pueblos, en las ciudades. Y en algún lado irán 20, 30, y en algún lado se llenarán salas, pero yo creo que se puede apostar. Porque el mundo es para hombres valientes. Con jodido no se ha hecho nunca una batalla como la gente. Así que habrá que irlo conversando. ¿Por qué no? Señores, hay mucha gente desparramada por el país y por el mundo que está escuchando La Cruz del Sur y que nos quiere contar cosas. A ver.
2: Buenas tardes, Jorge. Ando Bruno, el camionero, aquí en la Florida, Estados Unidos. Bueno, por la casa hoy, cocinando algo ahí, unos churrascos de oveja, unos papos no boñato.
1: Buena pinta tiene.
2: Escuchando de la Cruz del Sur, como siempre, el clásico de todas las tardes. La mejor compañía, Jorge. Bueno, te quiero mandar un saludo para vos, para Federico, la audiencia, todos los camioneros. Vamos arriba, Jorge. Gracias siempre por estar, ¿eh? Abrazo grande.
1: Bueno, muchas gracias. Me manda foto inclusive, Aldo, ¿eh? Sí, había que no sabía de vos, Aldo, ¿eh? Bueno, lo que pasa es que seguro ellos, como digo siempre, están en Estados Unidos y a veces en el borbollón de mensajes, cuando yo veo ya es tarde, ya terminé el programa y a veces ellos no pueden porque están con sus cosas, con sus tareas, están en otro hemisferio, están con otro horario, están con otro clima, así que muchas veces no pueden tampoco estar mandándonos mensajes 2x3 a la Cruz del Sur. Se viene Super Niño, me dice alguien y me cuenta, a ver.
3: Buenas tardes, Jorge. Mario de Salto. Bueno, para comentarte que yo vine en Salto, esa unión, comenzó toda la línea contra el río, y ahora estamos en paso del infierno, van cerca de la ruta 30, al lado de Sucutujá, y no, acá no cayó una gota todavía. Estamos para cargar un poco de ganado para Salto. Te mando dos informes, uno de ingeniero Serra y el otro de los brasileños, para cuando tengas tiempo lo mires, porque ahora sí se confirmó el Super Niño.
1: Claro, claro.
3: Por lo menos para esos dos, para esas personas, para eso me quedo loco. Bueno, muchas gracias, Mario de Salto. Saludos a la audiencia y a todos.
1: Muchas gracias, Mario. Muchas gracias, Mario. Muchas gracias, muy amable. Está confirmado, sí. Digo, a esta altura yo creo que no hay ninguna página que... Digo, algunos lo ponen más bravo, más diablo, más mal enseñado al pobre, otros menos, pero que es un dechado de virtudes no pone nadie. 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Buenas tardes. Buenas tardes,
4: La Cruz del Sur, Jorge Landi. Un saludo desde Juan Lacase, Néstor. Muy frío por acá, viento sureste, húmedo. Esperemos que no se venga el agua. Un abrazo grande a la audiencia y para vos, Jorge.

0: Tuvimos y tenemos un problema en realidad. Yo estoy por una línea alternativa en este momento. ¿Qué pasó? Pegó una guiñada fea a la corriente eléctrica, y al pegar una guiñada fea a la corriente eléctrica, saltó la conexión satelital. Estamos complicados, ayer pasó algo parecido, hoy sucedió lo mismo. A veces pasa, bueno, de que se liga mal, y cuando se liga mal, se liga mal. Así que vamos a tratar de recomponer la línea. Pero como estamos casi en el corte ya, yo le diría a Federico que se quede tranquilo, que vamos a ir con el doctor Iturria en cuestión de minutitos para una nueva edición de Los Cuentos de Fogón, de que tenemos hoy, por ejemplo, como consejo para ustedes, el paisán del botellón PET de 3 litros. 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Hagamos una cosa, Federico, mirá, para ser más fácil. Vamos derechito al corte y al espacio de Cuentos de Fogón. Mándame un link nuevo, por favor, que yo voy a resetear todo otra vez, a ver qué pasó acá, y vamos a intentar reconectar todo nuevamente, porque ahora aparentemente está bien estable todo esto. Así que la pausa, tomamos un paisán y vienen los cuentos de fuego.
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1: Estamos, amigos, en Rural, estamos haciendo con muchísimo gusto para todos ustedes desde la Cruz del Sur y vamos a recibir a continuación al doctor Raúl Iturria para sus clásicos Cuentos de Fogón. ¿Cómo te va, Raúl? Buenas tardes.
2: Muy bien, estimado amigo. ¿Escondan las cosas? ¿Todo bien?
1: Gracias a Dios, muy bien. Con ganas de escuchar historias.
2: Estaba en falta con esta charla que habíamos prometido, pero fue un problema de salud y de incomunicación, muchas dificultades pequeñas que vienen con los años.
1: Pero ya quedaron atrás, gracias a Dios.
2: Sí, a mí me interesaba porque yo me considero un tradicionalista. Y creo que lo dije el otro día, ¿sí?, el concepto que tenía Alejandro Gallinal Heber de tradicionalismo. Él decía que la tradición era enemiga irreconciliable del olvido. Y entonces estos programas como el tuyo son importantes porque vuelven al presente cosas del pasado que son importantes porque constituyen lo fundamental de las nacionalidades.
1: Correcto.
2: La nacionalidad es un pueblo con costumbres, con leyendas propias, etcétera. Bueno, y acá nos corresponde recordar un poco a la comarca sarandillense, que fue, hoy es tan importante, pero ha cambiado mucho los tiempos. Entonces, algunas de las cosas que podamos decir nosotros, que por la edad somos testigos del pasado, pueden gustarle a la gente, algunos que los recuerdan, que son pocos, y otros que escuchan por primera vez. Y Sarandí allí tiene sus particularidades. Ya hablé la otra vez, hablé un poco de la importancia que tuvo en su fundación Doña Dolores Vidal de Pereira, que tenía, quería un pueblo hacerlo en sobre el arroyo Sarandí del Río Negro, allá al este de La Paloma. Pero eso no prosperó y al final lo fundó en, había permutado los campos de allá por los de Sarandí del Yí, y eso fue la razón de que se fundara en Sarandí del Yí, que en realidad no era, no hay ningún arroyo Sarandí en Sarandí, está Malajari, claro. Y el Yí, que se juntan en la Horqueta.
1: Exacto.
2: Y esa colina que está entre el Malajari y el Yí la describe el padre Sosa muy bien. Había solamente un ombú de antiquísima existencia, como lo refieren, y sobre el Paso del Rey, allí que fue la playa del Talar después, ahí había una herrería de un vasco que estaba en solitario. La fundación se hizo de un modo muy, muy típico, muy, no, tal vez muy atípico, pero muy folclórico. Cuando está votada la autorización, viene el agrimensor de Metro Isola, nombrado por la y pagado por la señora Olivia de Pereira, un apoderado suyo que era don Julián Villarreal, y hubo como testigos Camarano y el padre del Elías Regules, del doctor Elías Regules, también se llamaba Elías Regules. Y entonces ellos hacen una asamblea bajo el ombú, es que por indicación de la fundadora se toma como centro de una de las plazas. Y de esa plaza luego en Damero se extiende el fraccionamiento y el amanzanamiento con tres plazas. La que se llamó Sarandí, que era la plaza de deporte después, la plaza principal que lleva el nombre de enamorado y la tercera plaza de las carretas. Hay una referencia muy linda.
1: Sí.
2: El poema de Fernán Ciro Valdés a Sarandí del Yí, que dice: en el recuerdo patente tengo, el pueblo de Sarandí del Yí acollarado mi infancia.
1: Sí.
2: En el recuerdo borroso tengo muy clara
1: mi casa. Seguro.
2: Un caserón
1: primitivo.
2: Con sus tres castigos atado por un sendero al gran árbol de la plaza.
1: Exacto.
2: Y el árbol de la plaza es el ombú. Que después, yo creo que una vez yo hice una plantación de un ombú y no prosperó porque es muy delicado para las heladas. Pero hay una tarea que hay que hacer, y yo capaz que estoy con el debe porque pude haberlo hecho yo, y yo intenté.

0: parece una vez, no me acuerdo bien, habría que plantar un ombú. Y esa tarea puede ser la Cruz del Sur, para hacerlo ahora en diciembre, cuando se cumple otro aniversario de Sarandí.
1: Claro, claro.
0: Porque fue el árbol fundador. Y vos sabés que, bueno, está en el escudo. En el escudo de Sarandí está el ombú.
1: Claro.
0: Y hay otro pueblo, Alvear, en Corrientes, que también se fundó, tiene el escudo, el ombú en el escudo, y se fundó allí, en la provincia de Corrientes. Bueno, volviendo al pago, como decíamos, esa comarca de Sarandí, Sarandí allí es la capital de una comarca. Comarca que es un conjunto de un territorio con caracteres propios, con una población. Y ahí está una fuerte presencia en Capilla del Sauce, en Mansavillagra, en Illescas y después más allá, Pueblo Las Cañas, Las Palmas, Farruco, La Paloma y más tarde Blanquillo, que se formó un poco por la estación del ferrocarril. Las comunicaciones eran muy malas, por supuesto. No había en aquel tiempo ni teléfonos, ni pocas radios, casi ninguna. Entonces, todo era muy complejo. Y Sarandí se funda, pero la fundación requiere después, vienen las necesidades. Se acumula población y aparecen necesidades que hay que resolver. Una de las primeras preocupaciones fue conseguir que el Banco República creara una sucursal allí. Dio trabajo, pero se consiguió, porque era imprescindible, no solo para dar un crédito, sino también para custodiar los dineros de la población. No te olvides que en esas campañas ariscas y llenas de inseguridad, era tan famoso los tesoros que se escondían de pronto entre las arrugas de las raíces de un ombú, las libras esterlinas. Y eso, poco leyenda, pero es realmente cierto. ¿Dónde le va a poner la gente un capital en horas, en libras de oro, si no era escondiéndolas? Bueno, el Banco Repúblico fue esa preocupación y se consiguió, fue una importante paso. Después se luchaba por el hospital.
1: Claro.
0: Y había una comisión que presidía el doctor Héctor Petrini. Héctor Petrini fue un médico prestigioso y profesor de historia del liceo, que yo tuve como profesor también. Y Héctor Petrini y esa comisión trabajan, pero claro, no había recursos para financiar la obra. Y entonces van acuden el vecino José María Rodríguez Sosa, está el dueño de la estancia del Tarumán, gente de mucha fortuna del Partido Colorado, y dona el hombre todo el importe del hospital. Y por eso es que el hospital lleva el nombre de quien lo donara, ¿no?
1: Claro.
0: Y fue un hospital importante. En el primer año de existencia del hospital, el diario El Censor trae una cantidad de los datos, digamos, del trabajo del hospital, operaciones, nacimiento, y nacieron 70 niños. Y vos sabés que yo no sé si arregló eso, pero ahora últimamente no nacía nadie porque no había obstetra en el hospital, y entonces nacían en Durazno, en Florida.
1: Siguen naciendo en Durazno, fundamentalmente.
0: Y bueno, sí, por eso, pero está mal porque se pierde la relación con el solar nativo. Es una
1: claro,
0: pena eso.
1: Claro.
0: Fíjate que en aquel tiempo nacieron 70 en un año, ahora cuando claro, tenía que nacer.
1: Yo nací en ese hospital, bueno, por ejemplo.
0: Sí, claro. Bueno, de todas maneras, ese hospital cumple una función muy importante, porque no solo para San Luis, sino para toda la comarca, todo desde allá, desde La Paloma hasta Isabel, Florida. La tercera, o la otra obra importante que se procuraba, una usina eléctrica, porque no había luz, claro, seguía sí, con candiles y con ese tipo de elementos primitivos que se alumbraban. Y lleva su tiempo, pero también se obtiene ese otro bien. Y ahí va caminando ya con los servicios principales organizados y prestados por instituciones. Viene después la lucha por un liceo, porque claro, escuelas sí había, incluso la donación ya dejaba solares para la escuela. Y entonces viene la lucha por el liceo. Hubo un liceo popular que lo presidió Rodríguez, el padre de Rodríguez, de Osiris Rodríguez Castillo. Y después de eso ya se empieza a trabajar para el Liceo Nuevo, que se inaugura por el año 45, 1945 más o menos. Yo asistí, fui la cuarta generación que asistió al liceo, y bueno, y allí venían, por ejemplo, una cosa curiosa, pero de Capilla del Sauce, los muchachos en edad liceal venían en el ferrocarril, que llegaba a las 11 más o menos a Sarandí, así iban a las clases, y tomaban el de las 3 más o menos para de vuelta para Capilla del Sauce, lo que significaba que tenían algunas horas menos, pero de todas maneras solucionaban el tema del liceo que no existía allí. Bueno, seguiremos charlando de otros temas en la próxima.
1: Sí, señor.
0: Que son cosas que tal vez interesen. Y cuando no interesen, tú me avisas, pues yo no quiero molestar tampoco a la audiencia.
1: Por favor, todo lo contrario. Vos sabés que para nosotros es un orgullo de que vos nos visites los miércoles un ratito para contarnos estas cosas. Claro. Te mando un gran abrazo,
0: Raúl. A mí me gusta mucho y igualmente, suerte.
1: Hasta la semana que viene. Chao, chao.

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1: Por las 3 de la tarde con 16 minutos en todo el territorio nacional, vamos a ir a la canción historicista. Va a cantar Tabaré Echeverri esto que se llama Mazurca de las Mazorcas. Hay que situarse históricamente en aquellos tiempos de la mazorca, de cuando Juan Manuel de Rosas era el gobernador de la provincia de Buenos Aires, cuando el punto álgido entre federales y unitarios. Tampoco es llevado al extremo, es cierto, pero es una canción que Tabaré Echeverri grabó de manera magistral hace, por supuesto, unas cuantas décadas atrás. Mazurca de las Mazorcas, Tabaré Echeverri.

0: 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Y nosotros que somos todo oídos, a ver.
1: Buenas tardes, amigo Jorge, Federico, los oyentes, ¿cómo estamos? ¿Todo bien? Está laburando. Está igual que ayer, si está escuchando, está igual, sí. Un airecito frío y aire del este. Pero está, la vamos llevando acá. Estando muy mientras no se siente mucho frío. Sacando el bullicito y la chácara, se está poniendo bravo para la chácara porque deja poco que hacer blando. Y ahora dan otras arugas, ya con poquito ya se ablanda, igual. Hay que darle como viene, ¿qué vamos a hacer? Primero por seca, creo que ahora se va a pasar para el otro lado. Pero está. Bueno, un saludo ahí para mi compañera que está a la escucha y para todos los oyentes en general. Vamos a ponerle buen humor al tiempo porque está. Y vamos a estar a la escucha acá como siempre para ir entreteniéndolos y llevándole a la tarde. Mando un abrazo gigante, Jorge, para hoy, para todos los oyentes que son muchos, el Pato Costa de Pando.
0: Muchas gracias. Y vamos a tener que acostumbrarnos al tiempo así ahora, porque pasamos de la seca, de pedir agua, de una cosa, pues ahora al exceso. ¿Apuntaron el teléfono de la escribana Caroline Cuitiño? 099-877-182. 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Acá en Florida no se puede andar cuando llueve y algún día después. Solo con APRO le entra, dice Omar de Casupá. Pues sí, yo lo dije por los camiones, no es la única intendencia la de Florida. Pero bueno, no me parece justo. ¿Por qué pasa ahora? Ahora que viene va a venir una temporada de lluvia. En serio lo digo. Capaz que hay una respuesta. Pero si vamos a tener hasta yo que sé, enero, póngale, febrero, lluvias por encima de lo normal. Y los caminos, y yo sé que se van a ir rompiendo. Bueno, pero va a haber que coexistir con eso, bueno, se va a poder decir a la gente, mire, quédese tranquilo, deje la madera, paramos la UPM, paramos la otra, podemos pararla. O dejamos sacar ganado, si no, no, deje el ganado, pare el frigorífico, tampoco. Hay que tratar de no estropear el camino, y sí, si hay un camino del medio, bueno, usemos el camino del medio, a ver, pero no va a ser fácil, porque si va a llover muy seguido, el barrial va a seguir. Las propias forestales le están marcando el camino, porque tampoco es 2 más 2. Lo que pasa es que no lo quieren ver en Uruguay, no queremos ver las cosas. Ustedes vayan a las forestales, ellos mismos, las caminerías internas que usan ellas para sacar madera o para andar la maquinaria o para los grapos o lo que sea, tienen un mantenimiento formidable por parte de las propias forestales y los han afirmado de tal manera que aguanten. Pues ya sabe que va a llover y que tiene que entrar un... Ahora están usando tritrenes. Y bueno, capaz que usted me dice, bueno, pero ¿y qué hace si el tritren es lo mismo que el bitren? El peso está por eje. Todo un tema, ¿eh? Pero lo más fácil siempre en Uruguay es prohibir. Hay gente que en este país le encanta la palabra, el verbo prohibir. Y yo lo odio al verbo prohibir, porque yo creo en la libertad. La libertad usada como corresponde, con todas las cosas que tiene de límites, porque la libertad tampoco es irrestricta. Buenas tardes.
2: Buenas tardes, Jorge. Buenas tardes, Tocayo Fede. Espero que estén bien. Acá un día frío. Vamos, cada día se nos viene acercando más el 22. día que viaja la gurisa se me va para España, de dos hijas que tengo, la chica emigra para un nuevo horizonte, así que uno no le puede cortar la sala, porque en realidad ellos buscan la felicidad, quien se lo merece. La verdad que es admirable el coraje que tienen los gurises hoy en día, y bueno, era un poco ahogado por eso. Y bueno, hoy vamos a escuchar a Raúl Iturria, que tiene el segundo nombre, que es un personaje, nosotros lo conocemos por el segundo nombre también, y es admirable escucharlo, la verdad que le mando un abrazo, y un abrazo a toda la audiencia, saludo a Federico el Camionero de Durazno.
0: Bueno, no es el changa esa, de que emigre un hijo, no es el changa, a mí no me pasó nunca, espero que no me pase, pero no, ese changa el trago amargo es, más allá que él lo dice, ¿no? Sabe de que hay que dejar volar y sabe que es para mejorar, todo lo que usted quiera, pero la procesión va adentro.
3: Buenas tardes, Jorge Landi. Buenas tardes, audiencia, La Rural. Fría tarde hoy, un poquito de viento por acá por la zona de Manga. Bueno, saludo grande para todos ahí, la audiencia de la radio, toda la gente de la Cruz del Sur, Alejandro Saavedra le habló por esto, viejo oyente de la Cruz del Sur.
0: Bueno, muchas gracias por estar. 3:26, le voy a contar de ese eclipse en un ratito, pero tengo mucha gente. Todo bien por acá, frío. Le hago una consulta. El otro día surgió una conversación que hablaban de que Gardel podía haber sido homosexual. La persona que lo dijo merece mi respeto, y sé que usted conoce muchísimo de la vida de Gardel. Quería saber si era un mito, si sabía algo más. Disculpe la pregunta. No, vale la pregunta. Es una oyente. No, a ver, lo que tiene que decir las personas que dicen eso es traer algo que lo demuestre. Gardel está archi que demostrado, tuvo novia, Isabel, está archi demostrado que tenía unas queridas en los prostíbulos y que le costó un balazo en algún momento, o sea que lejos estaba, pero igual, yo creo que es otro gran defecto de los uruguayos. Ahora sigue, cualquier persona que es famosa, cualquier persona que se destaca en la música, en el fútbol, enseguida es maricón. Pero vean si no es así, ¿eh? Miren que es un defecto uruguayo. Yo soy uruguayo y lo reconozco. De que no está para nada bien eso. Y que somos muy chirlitos también, porque nosotros decimos, ¿y en base a qué lo decimos? Y en el caso de Gardel, yo no es la primera vez que escucho esto. Digo, el arquitecto Vallardo en sus libros lo puso más de una vez. Y trató el tema, así que mucho mejor que yo, si querés, buscate algún libro de Vallardo, cualquiera de ellos, que ha hecho referencia más de una vez a eso. Esas cosas que son muy de nuestras sociedades, es un poco esa cosa machista que se arrastra del otro siglo. Buenas tardes.
3: Buenas tardes, Jorge. Buenas tardes, Jorge Landu. Hablando del tema de los caminos rurales, ¿sí? Son competencia de las intendencias.
0: La mayoría, sí.
3: Lo que pasa que si el dinero que ingresa, en este caso, a las comunas, la inmensa mayoría de ese dinero se va en gestiones, o sea, hablando más claramente, hay mucha gente en oficina y poca gente con un pico y una pala, ¿no? Y bueno, y para invertir en materiales. Hablo del caso de Canelones, por ejemplo. ¿Qué es lo que pasa? ¿Cuántas obras quedan truncas porque no hay dinero? Y sin embargo, la plata que ingresa a la intendencia es imponente. ¿Y dónde se va esa plata? Y se van sueldos. Y en sueldos altos, mayormente, ¿no? Porque la pionada no gana tanto tampoco. Pero bueno, espero no haber entrado en terreno que a usted no le gusta.
0: No,
3: está pero bien. Bueno, quería mencionar eso y bueno, el país va a ser siempre inviable si se sigue manejando de esa manera, ¿no? Bueno, como dije, espero no haber entrado en terreno que a usted no le gusta.
0: Al revés.
3: En caso de que sea así, pido disculpa.
0: No.
3: Y bueno, seguimos la escucha acá, Jorge de Canelones.
0: No pida ninguna disculpa porque esas son las cosas que tenemos que hablar. Porque son muy pícaros los intendentes también. Son pícaros. Y no importa el pelo, son pícaros todos, ¿eh? Porque no le dicen la verdad. La verdad la acaba de decir el oyente. ¿Eh? Es así. Pague esto, pague aquello, échele vehículos nuevos. Pero para la caminería siempre hay un pero. Y mire, ¿qué quieren el número? Los números hablan. Y vamos a Florida, el caso Florida. La información oficial a mí me dice que Florida gasta aproximadamente 150 millones de pesos al año, son unos 3.800.000 dólares, en el mantenimiento y acondicionamiento de sus más de 4.000 kilómetros de caminería rural. ¿Sabe cuánto es eso en el presupuesto? Porque le importa el porcentaje, ¿no? Es entre el 3 y el 5% del presupuesto anual, que además se complementa con fondos de la OPP y de fondos nacionales. O sea que no parece tanto. La intendencia de Montevideo gasta como el 70-80% de lo que recauda en sueldo. Es bueno, y así no hay traste que aguante. Pues son pícaros los intendentes, no dicen toda la verdad. Estos números a mí me muestran de que los caminos tendrían que estar abiertos las 24 horas del día, los 365 días del año. Porque da. Si usted en vez de gastar el 3 tuviera que gastar el 7, el 8, digo, ¿cuál es? Y sáquele a lo que tiene que sacarle. No le vaya a sacar a la basura. Sáquele a los cargos de confianza y sáquele a tanta cosa que todos sabemos hay. En fin, pausa, señores, y vamos a hablar de un eclipse. Pero antes, vamos a hacer así, Federico, mirá. Vamos a tomar un faisán, que es lo primero. Después vamos a recordarlo a Pablito Estramín con aquella vieja composición de Aníbal Sampaio que se llama El río no es solo eso. Y después hablamos de un eclipse histórico.
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0: Me está escribiendo la gente de Tinta y Papel. Celia me dice de que ya en Galicia están disfrutando del eclipse de sol, eclipse total. O sea que en aquella parte del mundo lo están viendo. Había todos unos preparativos bárbaros en Europa, en determinadas ciudades. Y bueno, el eclipse. Miren Colón lo que tuvo que, lo que hizo una vez. Hablamos de muchos años atrás, siglos para atrás. Y cómo la sabiduría y el conocimiento que tenían algunos astrónomos le salvó la vida. En su cuarto viaje a América le pasó esto que les voy a contar. Parece ser de que una epidemia de moluscos en las naves que llevaban a Colón por cuarta vez a América perforaron la madera de los barcos y tuvieron que atracar en Jamaica y tuvieron que buscar la colaboración de los nativos. La capitana, la gallega, la vizcaína y la Santiago de Palos habían partido el 11 de mayo de 1502 del puerto de Cádiz en lo que sería el cuarto y último viaje de Colón hacia América. Los primeros meses de lo que fue esa última travesía los pasó explorando la costa de Centroamérica. Estaba buscando Colón un paso al Océano Pacífico. Siempre fue este objetivo de los españoles. Terminó encontrando Magallanes y obviamente que mucho más al sur. No obstante, el viaje se tornó en una pesadilla a finales de ese otoño, porque cuando llegan a Panamá, en enero de 1503, donde establecieron un asentamiento, se tuvo que enfrentar a diversos problemas con los nativos, hubo un motín de la tripulación, en fin, con la mitad de la embarcación inicial, Colón se dirigió a la colonia española de La Española, que así se llamaba, en el Caribe, pero una epidemia de broma no es chiste, son moluscos que perforan la madera, carcomió los cascos e inundó poco a poco las carabelas que le iban quedando, ¿no? Forzando un encallamiento en Jamaica el 25 de junio de ese año. Y en ese momento, Colón y sus tripulantes pasaron a depender de la acogida pacífica de los nativos para intercambiar comida como la yuca, el maíz o el pescado por las baratijas españolas. Pero, cansados del engaño, porque recibían cascabeles, silbatos, a cambio de víveres vitales, los aborígenes suspenden el suministro. Y ya para febrero de 1504, los iban a atacar a los españoles. Iban a diezmar, los iban a matar a todos, evidentemente. Pero, para la suerte de Cristóbal Colón, que ya se había dado cuenta del lío en el que estaba, tenía unas cartas astronómicas Colón que le marcaban un eclipse lunar para la noche del 29 de febrero. Concretamente lo que tenía a mano Colón era el almanaque perpetuo de Abraham Sakuto y las efemérides del astrónomo alemán Johannes Müller, conocido como Regiomontanus. Aunque las tablas calculaban las horas para la ciudad alemana de Nuremberg y Colón no tenía un reloj local preciso para Jamaica, ante la desesperación, decidió arriesgarse igual a usar esta información para salvarse. Tres días antes del fenómeno, Colón llama al cacique y le dice que el dios cristiano estaba profundamente furioso por la falta de alimentos. Y como señal inconfundible de su castigo divino, esa misma noche borraría la luna llena del firmamento, dejándola inflamada de ira y con un color sangriento. Al principio algunos nativos se burlaron, se rieron de lo que les advertía Colón. Sin embargo, el 29 de febrero, con un cielo despejado, la sombra de la tierra comenzó a devorar visiblemente la luna llena. Poco después, una tétrica luz rojiza envolvió la silueta lunar, reemplazando el brillo habitual de finales de invierno. Se imagina que el pánico absoluto se apoderó de los nativos. Según los diarios de su propio hijo, Hernando Colón, los indígenas presenciaron ese eclipse y quedaron tan asombrados y asustados que entre grandes gritos y lamentos acudieron corriendo desde todas direcciones hacia los barcos, llevando provisiones y suplicando y prometiendo que en el futuro habrían de satisfacer a Colón, a los españoles, con todas sus necesidades. Aparentando una... Y le jugó todas las cartas Colón. Tranquilo. Se paró Colón allí y... medio ofendido, se retira a su cabina, diciéndole de que iba a conferenciar en privado con su Dios. Y en realidad, pícaramente, lo que hizo Colón fue encerrarse para usar un reloj de arena de media hora para cronometrar las etapas del eclipse, eclipse que ya había calculado Regiomontanus. Y unos 50 minutos después, cuando ya el eclipse alcanzaba su fase final, Colón volvió ante los nativos y les anunció que Dios los había perdonado y que les devolvería la luz de la luna de forma gradual. Al ver que la luna volvía a brillar, los aliviados indígenas cumplieron fielmente su promesa, manteniéndolos bien provistos de alimentos hasta que llegó una carabela de rescate de la Española el 29 de junio de 1504. Colón volvió a España en noviembre de ese mismo año, donde pasó sus últimos años muy enfermo y en amargas disputas por sus títulos antes de morir el 20 de mayo de 1506. Este proverbial engaño astronómico demostró, primero, la asombrosa exactitud de las tablas de Regiomontanus, que estaban basadas en el modelo geocéntrico de Ptolomeo, e inspiró a autores literarios como Mark Twain, en un yankee de Connecticut, en la corte del rey Arturo, y algunos otros, ¿no?, inmortalizando para siempre ese eclipse que salvó a Colón. Pero fue muy rápido, ¿no?, o muy pícaro Colón, y se trataba la información ahí a la mano, y la hizo jugar a su favor. Estas son cosas de la historia que muchas veces no se cuentan, ¿no?, porque digo, pasan ahí. Cosas chicas para el mundo, pero grandes para mí, como yo les digo a veces. Se habla de Colón, del viaje, del encuentro de dos mundos, los líos, la Biblia. Está bien, porque eso es la historia. Pero esto es historia también. Le pasó en el cuarto viaje que vino a América. Señores, faltan 17 minutos para que sean las 4 de la tarde. Una tarde fría, una tarde con 6 grados de sensación térmica por esta vuelta. Y con los patricios del 25 que están preparando su fiesta, ya saben, ¿no?, los días 28, 29 y 30 en Florida. Nosotros vamos a andar por allá, si Dios quiere. Estuve hablando ayer con Pablo Perdomo para interiorizarme de algunas cosas de lo que es la historia de los patricios del 25 y sus fiestas, que son una cosa muy particular. Las fiestas que ellos las hacen, normalmente las hacían, por lo menos, el domingo anterior al 25 de agosto, porque eran fiestas donde se hacía un discurso que algunos... Pues, el doctor Corso, por ejemplo, me decía Pablo Perdomo ayer, creo que terminó casi... No terminó preso por esas cosas. Ya me imagino, el doctor Corso en tiempos difíciles fue de los que dijo cosas en este país. Y otro que me contaba Pablo Perdomo, yo lo conocía, Andrés Arocena, lo conocí en La Cruz, en su bodega, la bodega de los Arocena, la bodega de La Cruz. Arocena terminó preso nomás. Claro, era normal que los que hacían uso de la palabra marcaran cosas, y en esos momentos difíciles se decían cosas. Y bueno, y a uno les costó esos entretelones que son parte de la historia también. Así que para mí va a ser un orgullo acompañar a los patricios del 25, si Dios quiere, el día 30, y hacer lo mismo. Para mí es un desafío que sinceramente me enorgullece por un lado, pero me da mucho chucho por el otro. Porque ahí estuvo, por ejemplo, el Serrano Abella, no hace mucho, haciendo uso de ese espacio. Ya les nombré al doctor Corso, Andrés Arocena, estuvo Santos Insaurralde alguna vez, estuvo el profesor Reyes Abadí alguna vez, en fin. Y que un servidor vaya y tenga que ocupar ese lugar, para mí es motivo de orgullo, no le quepa ninguna duda, es un orgullo, pero es un desafío que espero cumplir a cabalidad, si Dios quiere. Como siempre digo, yo voy a poner lo más que puedo poner. A mí me gusta mucho la improvisación, pero anoche pensando decidí que voy a escribir para leer algo que yo mismo escriba ese día. Me voy a hacer más prolijo. Yo confío en la improvisación siempre, me gusta mucho la improvisación, Pero también sé de que hay momentos de cuando el zapato aprieta, hay que andarse con cuidado. Tomamos un faisán, Federico, ¿le parece?
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3: Buenas tardes, Jorge, Germán y audiencia. 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
1: Bueno, vamos a escuchar a Carlos María Fossati interpretar de Tabaré Echeverri de La Campaña, y enseguidita voy a dedicar el tiempo que me queda a la gente. Hay mucho, mucho, y me encanta que así sea, de interacción. La temperatura repechó un poquito, hay 12 grados ahora, pero el viento está más intenso. Del sureste ahora 11 kilómetros a la hora, así que la sensación térmica sigue siendo baja, bien baja por cierto. Carlos María Fossati.

0: de Tabaré Echeverri, de la campaña Carlos María Fossati, en la tarde de la Cruz del Sur, señores, hay mucha gente. Gracias a Dios, la gente siempre nos cuenta cosas. A ver.
1: Muy buenas tardes, Jorge. Muy buenas tardes, Ramito. Acá de Queens, de Nueva York. De Queens. Yo soy de San Jacinto, como todos saben. Escuchando el programa, por supuesto, acá. Como casi todas las tardes. Hay día que no se puede. Bueno, con mi hermana la negra. Y bueno, tranquilo. Un día precioso acá. Verano, la verdad, porque hay días de verano que hace mucha calor, ¿no? Entonces claro. No es tan agradable. Hoy está bárbaro, 30 grados lo más. Ahora deben haber 28, 29. Un abrazo, Jorge, vamos arriba.
0: Bueno, muchas gracias, Humberto, hombre de San Jacinto Canelones, que está escuchándonos allá desde Queens, en Estados Unidos.
2: ¿No? Gracias desde la Cruz del Sur, Jorge Landi, Federico y todo el equipo. Para mandarle un saludo a Nicolás Maciel y a su compañero, que andan ahí por Colonia, creo que andan ahora, vienen rumbo a Montevideo, trabajando en el camión. Un abrazo grande del Pulguita Maciel de Trinidad. Vamos arriba, que no perdemos, que Dios los bendiga. Buen viaje, gurise.
0: Bueno, qué lindo eso, ¿eh? De desearle que vayan bien, que lleguen bien. Eso me parece tan cristiano, tan lindo. Acá me dice alguien, sabias palabras, aparte, ¿qué importa la orientación sexual de los artistas? ¿Por qué nos metemos con eso? Dice Eva. Sí, es cierto. No cambiaba nada, ¿no? Sí, evidentemente que no cambiaba nada. De Gardel cantaba, y como cantaba igual, fuera lo que fuere. Pero justamente que no era. Son esos mitos, esas cosas que no es nuevo. La oyente fue muy medida, pobre, para preguntarlo, porque se ve que escuchó a alguien y esas cosas, y después se repiten como un loro, pero nadie va a leer. Es un defecto ese también que muchas veces tenemos de repetir cosas, darlas por hechas o por hechos y no hay sustento. Y una mentira repetida mil veces, eso lo usaban los nazis, ¿no? Para dar vuelta a las realidades.
3: Anda, Jorge Grande, William, saludo. Aquí está friazo. Aquí estamos en la estufa, escuchando la rural, tomando mate. Tomando una mano.
0: Bueno, muchas gracias. Al lado de la estufita, tranquilo, acujinado, como decían antes. Claro, porque está frío, está bien frío. Buenas tardes.
4: Buenas tardes, Jorge, audiencia. Acá estamos, al fin, mi hermano, como siempre, prendido a las 6:10 ahí, y laburando ahí. Por estos lados se vino el agua acá, al lado de Pandule ahí. Se vino el agua ahí, departamento de Paysandú. El Nano, maquinista forestal. Saludos, gracias.
5: Buenas tardes, Jorge, audiencia. Bueno, sigue el tiempo feo por San Gregorio. Nublado y el agua colgando, como dicen habitualmente. Ahora estoy escuchando la historia de Colón, cuando les hizo, como dicen ahora, el cuento del tío. Así que ya en esa época había el cuento del tío. Mirá vos lo que son las historias. Esas cosas, cuando íbamos a la escuela y al liceo, nunca fueron contadas por profesores de historia. Así que, como dijo el gaucho, la leyenda del mojón, sos un libro abierto de historias. Saludos, que pases bien.
6: Jorge, ¿cómo andás? Ángel de Sayago. Bueno, vos sabés que escuchando a Stanich, como siempre, ¿no? Prestando atención a lo que habla. Hoy estaba conversando, hoy miré, me mandaron un video del terremoto en Colombia. Viste, vivo ahí cuando los edificios cayéndose, inclusive hablan también de en muchos lugares de malas estructuras de las edificaciones. Y tengo un colega de trabajo, que él es peruano, y me estaba contando de que está pronosticado uno de 8 puntos y tanto para allá, para Perú. Y ahí me acordé de Stañique lo mencionó eso. Y yo le comenté a este muchacho, digo, mirá, yo escucho un programa así, y la persona habló mucho antes del tema en Japón, en Venezuela y en Colombia. Y también mencionó Perú y Chile. Me mandó un video justamente. Y digo yo, viste que nosotros nos quejamos mucho acá. Y digo, muchachos, yo mismo me meto en la lista ahí. Si tendremos que mirar para otros lados lo que la gente está pasando también, ¿no? Sí, yo sé que es complicado acá. El tema de la seguridad, el tema de inclemencia del tiempo en la época de lluvia, de seca, porque perjudica a mucha gente. Pero muchos tienen la posibilidad de repente recomenzar de nuevo. La gente que está en esas situaciones ahí muchas veces no tiene esa posibilidad, ¿no?
7: Buenas tardes, Jorge y audiencia. Bueno, yo soy una de las fieles del programa, aunque no me comunique con frecuencia, por aquello quizás de dejar espacio para los mensajes que tantos quedan atrás. Bueno, cuando escuchaba la interesantísima historia de Carlos Reyles y lo poco que se recuerdan a tanta gente que aportó y que hizo, y, en definitiva por muchos de nosotros, o por todos, en definitiva. Me acordaba de eso, ¿no? ¿Cuánto se olvida? Y cuando el otro día habló del destino de Cahuigua, me dio una tristeza enorme, vinieron, porque inmediatamente el ingeniero, vinieron a mi mente nombres como los del doctor Taliche, con tanto aporte en las publicaciones de la enfermedad de Chagas, sujeto de ecología, y recordaba, tuve el gusto de conocerlo, que fue pionero en la divulgación de la ciencia a través de los medios.
8: Buenas tardes, Jorge. A ver si hoy tengo suerte de poder salir al aire en tu programa. Un pajarito me contó que ayer se sacó una foto contigo muy cerquita acá. Parece que estás. Un gran saludo desde la Villa Histórica, 18 de julio. Parece que se nos viene el temporal nuevamente. Para decirte que siempre estamos juntos desde la Cruz del Sur. Un gran saludo para ti, para la audiencia. Y como siempre, estamos a la escucha.
9: Ahí mismo. Exactamente. Y hay dos o tres casas, y está la policlínica y la escuela. Y un lugarcito lindo, un puntito lindo. De nuestro querido Uruguay.
10: Hola, Jorge. Hola, ¿cómo están? Desde la Cruz del Sur. Es la primera vez que mando un mensaje, pero los escucho todos los días. Soy de la ciudad de Aguascorrientes, departamento de Canelones. Decirte que acá está muy frío. Al ratito sale el sol, pero muy tenue, muy poquita cosa. Y bueno, desearles que pasen una linda tarde. Y muy, muy educativo, respetuoso, el programa. Así que saludos para todos.
0: Bueno, muchas gracias, me voy. A Federico Ríos, gracias como siempre por el apoyo técnico, por la puesta al aire. A ustedes gracias por estar, porque si ustedes están, la rueda se agranda, la rueda funciona, y eso nos pone felices a todos. Que terminen de la mejor manera esta jornada. Vuelvo mañana a las 2 en punto, para juntos, como siempre, desandar los caminos de la tarde desde la Cruz del Sur. Hasta mañana, si Dios quiere.
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0: 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Arrancamos poniéndote en partido, con las 10 al toque.
1: Por los puntos y pedido de informe, Peñarol reclamará los puntos del partido ante Montevideo City Torque, al tiempo que en el día de hoy mandó una nota con carácter de grave y urgente a la mesa ejecutiva solicitando un pormenorizado informe oficial, el mismo debe ser, contando qué fue lo que pasó en el Charrúa, que no hubo luz para jugar el partido. Recuerde, también va por los puntos. No está fijado. Álvaro Rivero, presidente de la mesa ejecutiva, sostuvo que...

0: Peñarol. La otra opción es solicitar la devolución del dinero, que dependerá del medio de pago para saber qué tiempo demora en hacerse efectiva la devolución de la billulla. Sobreviviente, Montevideo City Torque es el único equipo uruguayo con actividad internacional. Hoy, 19 horas, visita a Tigre en Victoria, provincia de Buenos Aires, por Copa Conmebol Sudamericana.
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0: Tricolores esperan por el colombiano Edwin Cetré y son optimistas de que se pueda concretar la incorporación. Maxi Falcón fue ofrecido, pero por el momento parece muy difícil que el Melena llegue a Nacional. Supercopa de la UEFA. Están jugando en el Red Bull Arena de Salzburgo, Austria. PSG, campeón de la Champions League, y Aston Villa, campeón de la Europa League. Recién arrancó el partido, están 0-0.
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0: Copa Libertadores, ayer fue empate Fluminense Independiente Rivadavia de Mendoza 0-0, al tiempo que Estudiantes y la U Católica igualaron 1-1. Copa Libertadores, hoy 3 partidos, se destaca Cruzeiro Flamengo.
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0: Copa Sudamericana, ayer Boca derrotó a Recoleta 3-1, Bolívar igualó con San Pablo 1-1 y requisaron 86 kilos de marihuana del bus de San Pablo. Copa Sudamericana, hoy se destaca el juego entre Red Bull Bragantino y Atlético Mineiro.
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9: Corbata, siempre corbata, camisa lisa, preferentemente lisa. Gemelos, aunque ya no se use, corte clásico del pantalón y zapatos bien lustrados. En la época de bonanza, en los mejores momentos, en las épocas empresariales. Después vino la otra, como pasa habitualmente, la crisis, los años malos, los bajones, a todo le puede pasar. Pero, aunque la corbata no fuera italiana y la camisa no tuviera el mismo logo, la misma marca, la misma identificación, mantenía la forma, el estado, el estilo, que el estilo en definitiva no deja de ser eso, el modo de comportamiento que puede tener el colectivo. Y este torque de hoy, porque en el fútbol hay estilo, más allá de técnicos, es casi un tema institucional, tiene un estilo. Y yo creo, y me abrazo al estilo del técnico y del equipo, a lo que muestra ganando o perdiendo, el estilo no asegura resultados, a que en la llave, este es un partido de 180, pueda con Tigre, hoy de visitante a las 7 de la tarde, la semana que viene como local, pelear la clasificación con posibilidad. Por antecedentes, los inmediatos, ha hecho buenas copas.

0: internacionales, por lo que hace en lo local, por cómo juega y por el estilo que tiene. Un estilo ambicioso, un estilo de buen juego, un estilo de buen pie, jugadores que se adecuan, que lo conocen. Me aferro a ese estilo para pensar que este Tigre que no deslumbra, que eliminó a Nacional bien, pero sin brillo, puede tener frente a Torque un rival duro, parejo, y en el estilo Torque puede sacar ventaja.
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2: Ramón Abati, árbitro brasileño para Tigre, Montevideo City, Torque. En el VAR, otro brasileño, Rodolfo Toschi. El conjunto de Tigre de los últimos tres partidos cosechó dos victorias ante Racing y River y empató con Belgrano. 7 puntos de 9 para el conjunto de Dabove, que podría formar con Zenobio, Moreno, Lazo, Barrio Nuevo, Vanegas, Saralegui, Garay o Santiago González, Elías López, Subiaure y Cerrago. Mientras que el conjunto de Montevideo City Torque, dirigido por Marcelo Méndez, cosechó 6 puntos de los últimos 9. Le ganó a Juventud y a Danubio y viene de perder con Wanderers 2-0. El probable de Torque: Franco, Tornacioni, Eduardo Agüero, Kevin Silva, Gary Cajelmacher, Facundo Silvera, Franco Pisiquilo, Lucas Duré, Pablo Siles, Esteban Obregón, Salomón Rodríguez y Luca Andrade.
3: 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Copa Sudamericana.
0: Y hablábamos de Torque, de las posibilidades que tiene, y vamos a ir a dos puntas hasta Buenos Aires, a la República Argentina. Javier Nobrega, ¿cómo te va? ¿Cómo estás?
4: JC, muchas gracias. Gracias por el espacio, obviamente, como siempre. Y también gracias por las palabras que recién te escuchaba. La verdad que obviamente comparto plenamente. Y bueno, obviamente el partido va a ser durísimo, pero de vuelta, comparto contigo lo que dijiste respecto a las formas, al estilo y a la posibilidad de ganar la Tigre a través del estilo, ¿no?
0: Y lo ha demostrado, me parece que tiene un estilo, yo soy muy de eso. A ver, se entra a la cancha y todo método vale para ganar y todos festejan de alguna manera, con justicia o injusticia, un triunfo, pero me parece que tiene armas y lo ha demostrado también internacionalmente. ¿Cómo está la delegación? ¿Cómo está el grupo?
4: Bien, ya desde el domingo ya enfocados en el partido, que obviamente para nosotros va a ser muy importante. Se podrán imaginar, nunca estuvimos en una instancia tan importante como esta, ¿no?
0: Y quién te dice que no se pase. Yo lo vi a Tigre aprovechando el mal momento de Nacional, el muy mal partido de Nacional, que contribuyó para eso Montevideo. Lo vi tambalear en el primer tiempo de local cuando Nacional casi se lo lleva por delante, después recuperó en algo, pero no creo que sea un hecho imposible, ni lo de esta noche, ni lo de la llave entera.
4: No, para nada. Obviamente nosotros confiamos en las mismas herramientas que comentabas. Creo que hay no solo de calidad individual y jerarquía dentro del plantel para sobrellevar momentos difíciles, que en los 180 minutos seguro que lo vamos a tener, sino también la forma y la impronta que le dio Marcelo a este plantel. Me parece que obviamente va a ser una llave durísima, pero estamos con toda la confianza.
0: Te cambio y voy por el apagón, UTE, comunicados, pedida de puntos. Peñarol va a reclamar los puntos. ¿Esto cómo cae en Torque?
4: No, a ver, obviamente Peñarol está perfecto que lo haga, si entiende que le asiste razón para reclamar los puntos, como también nosotros vamos a defendernos dentro del convencimiento de que no corresponde, pero bueno, con confianza de que eso no va a suceder.
0: Ustedes también, si no entiendo mal, han pedido todo tipo de informe, ya independientemente de lo que anunció Peñarol que iba a hacer, ¿no?
4: Sí, correcto. Enseguida que sucedió el hecho, ya estábamos enviando informes a UTE, obviamente en primer lugar, y también al Charrúa, para entender a fondo qué fue lo que sucedió para que se haya desenvuelto todo lo que pasó, ¿no? Y a mí me gusta siempre poner énfasis en todo lo que pasó después del primer apagón, que creo que es ahí donde hubo muchas fallas.
0: Sí,
4: el apagón es un imponderable que hoy nos pasó a nosotros, le pasó a Central, le pasó a Rentistas en el Centenario hace mucho tiempo. También un imponderable puede ser una tormenta eléctrica o cualquier otra falla dentro de lo que es la operativa de un partido. A partir de ahí me parece que es donde nosotros, como actores del fútbol, no solo el club Montevideo City, son también todos, incluido también la AUF, tenemos que hacer énfasis en entender dónde fallamos, porque evidentemente hubo una falla importante.
0: Ni que hablar. Mandarle saludos a la delegación. Ojalá mañana hablemos después de un buen resultado y sobre todo que se mantenga esa forma de la que hablábamos. Buen partido esta noche, ¿eh?
4: Muchas gracias, JC, y a disposición, como siempre.
0: Bueno, gracias, muchísimas gracias. Javier Noblega, representante de Montevideo City Torque, desde Buenos Aires.
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5: Torque y la actividad internacional, octavos de final, en la Copa Sudamericana y el juego frente al elenco de Tigre en Victoria. Será el primer enfrentamiento entre ambas instituciones a nivel internacional. Torque se presentará por 16ª vez la Copa Sudamericana y buenos números. Tiene 9 victorias, 4 empates y solo 2 derrotas. Además, acumula 3 sin perder, con un empate y 2 victorias. Fuera de fronteras, la participación de la Copa Sudamericana en su historial, Boston River disputó 6 partidos, ganó 3, empató 1 y perdió 2. Juego de ida de octavos de final, Torque levantando la bandera celeste.

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1: Peñarol trabaja en el partido del próximo domingo ante Central Español, donde tiene varios futbolistas en sanidad. Nahuel Herrera sufrió un pisotón en el entrenamiento y tiene una lesión en el quinto metatarsiano, tendrá una bota por 10 días, está descartado para este fin de semana. Además continúa en recuperación Romero Trindade y también Germán Barba, que volvió lesionado de la selección uruguaya. Maximiliano Olivera entrena a la par y corre con chances de ser titular el próximo fin de semana, el domingo más precisamente, ante el equipo palermitano. En materia dirigencial, Peñarol reclamará los 3 puntos ante Montevideo City Torque. En el día de hoy se envió una nota a la mesa ejecutiva.
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2: 15 minutos pasan de las 4 de la tarde aquí de este lado del Río de la Plata. Otra vez volvemos a Buenos Aires. Qué lindo andar por allá. No sé si estará muy nublado o no. Pero para hablar de Lionel Jaime. Y para hablar de Lionel Jaime, un jugador joven que ha debutado en Peñarol con gran suceso, que ha encendido alarmas de buen grado en la tribuna, nos comunicamos con Jonathan La Rosa, que es el técnico que de chico, en inferiores de River, lo ha tenido, lo ha dirigido. Jonathan, un gusto tenerte aquí en Fanáticos.
3: Hola, ¿cómo están? ¿Cómo están todos por ahí?
2: Bueno, muy bien. ¿Cómo era Lionel de chiquito a chiquito?
3: Mirá, Leo, primero que nada, es un excelente botija, como dicen ustedes. La verdad que tiene un corazón enorme, es un chico muy tranquilo, muy introvertido, y a su vez cuando era más joven era muy pícaro, muy de barrio, un chico muy de barrio, y bueno, había que saberlo llevar.
2: Sí, yo vos sabés que el otro día comentando los partidos decía, tiene desfachatez, te encara, tiene potrero, da esa sensación, y con este sistema que le ha colocado a Aguirre, que lo libera más, que arranca con campo, es capaz de dejar sentado al marcador o de meterte un pase entre líneas y dejar solo al atacante, ¿no?
3: Sí, la verdad que siempre tuvo esa desfachatez, como remarcás, tiene ese potrero, ese barrio, esas ganas de disfrutar el juego. Yo lo veo a Leo que disfruta, que hoy lo veo contento. Bueno, yo tengo una relación muy pegada a él, seguimos manteniendo contacto, bueno, hablamos después de los partidos, la verdad que lo veo feliz junto a su familia y está disfrutando, que es lo más importante, ¿no?
2: ¿Qué características, además de las que me dijiste, tenía? ¿Dónde lo colocaban ahí de más chico? ¿Libre, suelto, de mitad de cancha hacia la izquierda? ¿Por dónde andaba?
3: Mirá, Leo, como dijiste recién, le gusta jugar. Primero que le gusta jugar por fuera con pelota al pie, pero nosotros tratamos de, en River, donde tenemos una metodología muy integral, donde todas las categorías tienen sus mismos principios de juego, mayormente no jugamos con extremos, porque bueno, el primer equipo no lo hace y nosotros solemos jugar con muchos creativos. Bueno, a Lionel yo particularmente lo usaba por atrás de los delanteros, por dentro, o a veces por fuera, que él se siente cómodo, ¿no? Se siente cómodo por dentro, pero a la vez le gusta jugar con pelota al pie, con los duelos, con lo que él disfruta. Y bueno, un poco eso, un poco por dentro, suelto, y por momentos él se clavaba a jugar el duelo por afuera, sin sacarle su impronta, que era lo mejor que tiene, ¿no?
2: No te puedo dejar escapar y dejarte ir sin preguntarte a vos, que estás tan profundamente identificado con River, ¿qué es de este momento de River, no?
3: Como dijiste, son momentos. Viene de de años exitosos, ¿no? Desde 2014, el primer periodo de Marcelo Gallardo, ¿no? Fue muy exitoso. Imagínate que hoy Marcelo es el máximo ídolo de la institución, con lo que conlleva, ¿no? Después de tantos años de historia que tiene River Plate. Siguió una continuidad, unos primeros seis meses de Martín de Michelis, y hoy lo encuentra en una situación donde tiene que volver a resurgir, volver a identificarse con la afición, con la gente, porque River no solo demanda ganar, sino demanda jugar bien, demanda tener iniciativas, demanda. Si va ganando 2-0, la gente quiere ganar 3 o 4-0. O sea, es difícil, porque vos en el fútbol de hoy, y escuchaba, ¿no?, que recién en la transmisión que decías que ganar y se iba, la gente se va, en otras instituciones se va contenta ganando de cualquier manera. Bueno, acá no
2: tiene una hay otro para en River, sí.
3: Es distinto, no sé ni mejor ni peor, es distinto, y eso se transmite de lo que es el fútbol formativo hasta ni hablar del primer equipo.
2: Ni que hablar. Jonathan, gracias por estos minutos, te mando un abrazo, saludos a Marcelo, que en cualquier momento lo vamos a contactar. Abrazo grande.
3: Bueno, muchas gracias, un placer estar con ustedes.
2: Muy bien, Jonathan La Rosa, quien dirigió de chico, muy chico, a Lionel Jaime.
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2: Rulito, chiquito, menudito.
4: ¿Y cómo saltaba?
2: ¿Eh? ¿Usted lo vio?
4: ¿Cómo?
2: Bueno, usted ya era grande.
4: Sí, lo vio, ya, de lo mejor que vi.
2: Usted ya había votado tres elecciones. Había
4: de lo votado. Mejor que vi cerca del área definiendo.
2: Y debutó joven y la rompió, y con la camiseta de River. ¿Cómo andás, Carlos Pato Aguilera? ¿Cómo estás? Un gusto.
5: ¿Cómo andás, JC? ¿Todo bien?
2: Bien.
5: Un beso grande ahí a todos.
2: Un abrazo muy grandote, Pato. ¿Te acordás ese día que te dijeron, che, dale, jugás?
5: Sí, porque fue, creo que fue en el 80, o en el 80, fines del 80 ahí, que estaba Taibo, y era, ¿te acordás que antes había un torneo de competencia?
2: Competencia, que no era oficial. Claro, competencia, claro. Que era una rueda entre todos, y después ya ibas al uruguayo.
5: Claro, claro. Y no era oficial, no lo daban como oficial.
2: Claro.
5: Y a mí me habían dicho que tenía que ir temprano, porque iba a jugar en la tercera.
2: ¿Y ahí?
5: Y ahí fui y me dijeron, no, en la tercera no vas a jugar. Le digo, vas a jugar en primera. Le digo, ¿cómo voy a jugar en primera? Le digo, sí, vas a jugar en primera.
2: Y ahí
5: justo ese partido, me tiran una pelota cruzada, yo meto la diagonal, la paro de pecho, y tiro con tres dedos del otro palo y hago el gol. Entonces para mí era como, yo qué sé, como que estaba jugando hacía 10 años, porque para mí jugar me divertía. Entonces, y yo después me di cuenta de lo que había pasado. En ese momento no.
2: Claro, ahí tomaste conciencia, claro. Ahí recién tomaste conciencia.
5: ¿Sabes qué pasa? Que yo jugaba con 12 años, 13 años, en los cuadros barrios.
2: Claro.
5: Vos viste lo que era jugar en los cuadros barrios.
2: Y te marcaba, alguno que te duplicaba en edad, te marcaba también, ¿no?
5: Y 30 años tenía.
2: Y claro.
5: Y la patada más chica era del pecho para abajo. Entonces, uno estaba acostumbrado. Y tal, y bueno, y pasó eso, y fue algo increíble, ¿no? Y después vino Sergio oficialmente.
2: Claro.
5: Y yo había hecho la pretemporada con la formativa, y habló con mi padre, que Dios lo tenga en la gloria, que me tenía que presentar a practicar en el primero. Y mi padre no quería. Mi padre no quería.
2: ¿No quería?
5: Y no, mi padre no quería. Entonces estaba Ventura, que Dios lo tenga en la gloria también, y dijo, no, mire, Carlos, pero acá, entre los dos, entre Sergio y él, le dijeron, su hijo es jugador de River, y él se tiene que presentar a la pretemporada. Y mi padre decía que no, hasta que llamaron y me tuve que presentar a la pretemporada.
2: Y empezó.
5: Y ahí, bueno, de ahí empezó.
2: Ahí empezó toda la historia. Recién hablaba Jonathan La Rosa, el técnico, no sé si llegaste a escucharlo, que dirigió sí. En sexta, en séptima, a sí. Jaime. ¿Cómo lo has visto sí. a este chiquilín, porque no es un chiquilín argentino, que tan bien se insertó en estos primeros días en Peñarol?
5: Yo pienso que no es un chiquilín, es un hombre.
2: Sí.
5: Juega como un hombre.
2: Juega como que tuviera experiencia de años, ¿no?
5: Como que ya tuviera 30 años. ¿Sabés lo que a mí me encanta? Me encanta verlo jugar. Yo veo a Peñarol, porque aparte tengo mi yerno, vos lo sabés, Lucas Ferreira.
2: Sí.
5: Pero a Peñarol lo sigo siempre y todo. Pero ahora quiero verlo jugar, porque no solo que juega a él, sino que hace jugar a los demás.
2: Sí,
5: claro. Y fíjate lo que hace él, si vos lo ves, Juan Carlos, lo primero que hace es que apunta, te apunta y va hacia el defensor,
2: sí, sí,
5: va
2: sí.
5: para el área.
2: Sí, sí.
5: ¿Viste? Y como va para el área, ya está mirando quién está cerca para darle paso. Los últimos dos partidos hizo eso. Una en el campeón del siglo, Arezzo, que va para la izquierda y lo deja solo, que le hace un movimiento a Abel. Y deja solo a Arezzo, y después al otro partido hace no exactamente lo mismo, pero deja Arezzo mano a mano con un jugador, y Arezzo, vos sabés que si lo dejás mano a mano, cuando patea,
2: medio gol y
5: pega en el palo. Entonces es un jugador que se divierte jugando. Y sabés lo que me duele a mí, cómo puede ser. Que ojo, que no estoy hablando contra Jaime, ¿eh?
2: No.
5: ¿Está? No estoy hablando contra Jaime.
2: Ya te veo venir.
5: Juan Carlos, están viniendo jugadores de Argentina o de otro país y no hay jugadores juveniles acá de la categoría de este pibe o un poquito más abajo. ¿Vos te acordás cuando ibas a jugar a Danubio, a River, a Defensor, a cualquier equipo? A cualquier equipo había dos, tres que jugaban y te encaraban, te hacían caño, te hacían jopiada. Te digo más, a mí Garisto, que Dios también lo tenga la gloria,
2: sí.
5: te daba plata por hacer caño.
2: Claro. Sí, sí.
5: Pero hoy no hay.
2: Otra época, sí. Ahora no hay. Pato.
5: Pero este pibe,
2: sí.
5: este pibe es un adelantado de lo que hay hoy. ¿Me entendés lo que te
2: sí,
5: digo?
2: Sí, sí,
5: juega
2: sí.
5: como juega como en Europa, cuando lo agarren, porque este pibe... Si quiere va a ser uno de los mejores jugadores del mundo o el mejor jugador del mundo, porque tiene cosas de jugadores que están jugando en Europa, y si lo ponen físicamente como son los europeos, porque ahora los europeos tienen más técnica que nosotros,
2: sí.
5: desgraciadamente.
2: Sí, sí.
5: Es la realidad.
2: Pato, te mando un abrazo grandote. En cualquier momento la seguimos, me encanta hablar contigo y me encanta que estés bien. ¿Eh? Abrazo grandote.
5: Gracias por llamarme, Juan Carlos. Sabés todo lo que te quiero y conmigo contás para lo que quieras.
2: Llegué a hablar, es recíproco. Abrazo.
5: Abrazo, Juan Carlos. Perfecto.
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2: Y estamos hablando con Río Negro. Hoy venía para acá, estábamos hablando con Río Negro también para presentarnos ahí, ¿eh?
6: Supercopa de la UEFA, 26 minutos, gana PSG al Aston Villa 1-0. El georgiano Vicha Varadkhaila puso el gol del PSG a los 20 minutos. Si se consagra, si gana, será el campeón de la Supercopa de Europa el PSG, como le gusta decir a usted, campeón actual de la Champions League.
2: Muy bien, no tiene nada más, mire, le tiene 30 segundos para decir
6: 30 segundos.
2: Bueno, está pensando demasiado.
6: No, lo pasa que me toma de sorpresa.
2: Hoy por hablando de tomar buen café, hoy buen
6: ¿le hicieron café hoy?
2: Adriana me hizo. Los fines de semana me hace mi hermana y mi cuñado, mis hijas me rezongan porque le pido a las 2 de la mañana, viste que yo me quedo hasta las 2 haciendo los libretos, a las 5 me levanto.
6: Yo cuando lo veo que está en línea a las 3 de la mañana tiemblo.
2: Y
6: desconecte porque tiemblo, sé que empieza a
2: comenzar. Ustedes saben que yo, y Gabriel también sabe que a una y media van.
6: ¿Cuándo
2: van
6: es que duermo usted? Porque a las 3 está conectado y a las 6 se vuelve a conectar.
2: No duermo.
6: Bien, me imaginé.
2: Hoy me desperté a las 4 y media porque quiero hacer un documental. Y empecé a maquinar y ya no me
6: dormí. ¿Viste todo?
2: No lo quise llamar porque iba a decir de
6: ¿usted de
2: lo
6: viste que todo de negro y duerme colgado así como el vampiro? No,
2: no,
6: no, no, no. Pensé que como esos horarios que usted tiene...
2: Usted me ve pinta de vampiro.
6: No, pero yo que éramos tan pobres, dijo uno. Mire, en serio, en el ómnibus de San Pablo descomisaron 86.5, 86 kilos y medio de marihuana.
2: Ahí veía,
6: no tiene nada que ver.
2: Veía murciélago.
6: No tiene nada que ver San Pablo, no tiene nada que ver la Conmebol, por más que Chilaver no, ya salió por el camino, no pasó nada. Y una cosa de loco, Boca Junior movió en el comienzo del partido frente a Recoleta. Sí. Y cuando arrancó el segundo tiempo, volvió a mover tanto curso que hacen, tanto explicar las reglas. Se comieron que Boca movió dos veces.
2: Mañana movemos a las 4 de la tarde, como siempre, se hace costumbre, en todo el país, en Rural y en Cardinal. 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
10: Buenas tardes, familia granjera, familia tambera. Como es habitual, mi saludo a todas las familias de la producción agropecuaria que nos siguen en la tardecita de Rural. El escritorio Di Santi nos ha anunciado la inauguración de la zafra de primavera. El próximo viernes 21 de agosto, el viernes de la semana que viene, tendrá lugar el remate inaugural de esta zafra de primavera. Como es tradicional, el escenario va a ser el local Carral y la administración correrá por cuenta del Banco de la República, que ha dispuesto para la ocasión con línea vigente ganados por pista 180 días o 4% y por pantalla 90 días o 2%. La oferta importante, 450 vientres lecheros, actividad como acabo de decir, que se va a llevar a cabo por pista y por pantalla. De manera que celebramos el inicio de esta zafra de primavera, que por cierto es una zafra sumamente promisoria, y esta inauguración entonces el viernes de la semana próxima, viernes 21, 14 horas en el local Cardal.
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10: La alegría de siempre, recibimos al doctor Juan Campos. ¿Cómo estás, Juan? ¿Cómo pasaste esta semana? ¿Cómo vas evolucionando? Contanos.
12: Buenas tardes, Daniel, para ti y para toda la audiencia. Y bueno, la vamos llevando con el cabestrillo puesto, digo, no es un yeso, pero bueno, bastante inutilizado el brazo. Y vamos, hacemos lo que podemos, como dice la frase.
13: Y bueno, pero mientras tanto, tenemos chofer.
12: Sí, vamos, sí, se sigue trabajando, hoy anduve por San Jacinto, por Tala, con algunos colegas amigos, y también tuve algunas consultas de San José acerca de justamente del tema de los pomos secados. Ajá. Porque bueno, más allá de que normalmente haya algunas control de aparición anual o bianual en los tambos, bueno, hay muchos, sí, que tienen también aparición continua. Ajá. Dependiendo del manejo que hagan. Y bueno, ahí es más difícil llevar los registros en cuanto a la fecha de aparición de las vacas lecheras. Sí. Y entonces, bueno, justamente llamaban al laboratorio y pasaron la consulta, justamente cuántos días de espera tenía que tener del pomo secado después de puesto. Sí. Y bueno, el Fatroximin secado, el de la caja naranja, como es un antibiótico especial, está desarrollado por la Fatro y tiene unos solventes muy específicos que hacen que sea un tiempo de espera que tienda a cero. Ajá. ¿Sí? Después, sí, después que uno pone el pomo, dependiendo del día que llegue el parto. Entonces, es muy importante esto porque cualquier otro pomo de secado que hay en el mercado, tú tienes los 45 o los 49 días de tiempo de espera. ¿Por qué? Porque ese antibiótico pasa a la sangre,
13: sí,
12: y entonces eso hace que se mantenga el antibiótico en circulación y en la producción de leche también, porque pasa cuando se produce la leche. Uh-huh. En cambio, el pomo de Fatroximin secado tiene un antibiótico especial que no pasa a la sangre, sí, queda concentrado en la glándula mamaria, lo que le hace tener una concentración muy fuerte, ¿sí? Es más, se libera rápidamente en la glándula mamaria cuando uno pone el pomo al secar la vaca. Uh-huh. A diferencia de los otros que tienen una liberación lenta. Entiendo. Para tratar de mantener la concentración, claro. Uh-huh. En cambio acá, como se mantiene en la glándula, de una hay una gran concentración. Por lo que, con el efecto mecánico de las primeras ordeñas, ¿sí? Sí, ya se está eliminando porcentajes altísimos del antibiótico durante los primeros días. Si uno pone el pomo y te parió la vaca al día siguiente, a los dos días, por un error bastante grosso de registros, sí, vos tenés solamente 9 días de tiempo de espera, o 18 ordeñas. 18 ordeñas o 9 días. Claro. Si uno le hubiera puesto un pomo común de otra marca, tendría los 45 días. Estás, uh-huh, perdiendo hasta el pico de la lactancia con antibiótico en la leche. Uh-huh. Entonces, bueno, es muy importante, y justamente el colega agradecía que el productor le había puesto pomo de Fatro, uh-huh, porque, bueno, se le habían adelantado los partos, sí, y bueno, con el descalostrado y una semanita, la vaca, claro, puede entrar a remitir. Me imagino. Una diferencia sustantiva, sí, en los números finales, basado sobre todo que, bueno, cuando la leche está valiendo y eso, claro, uno sale el cálculo, los días de leche, los litros de leche que está remitiendo, compensás el gasto del pomo, uh-huh, largamente.
13: Uh-huh. Qué contento estaría el hombre, ¿no?
12: Y, por supuesto, se llevó una sorpresa dentro de lo desagradable, agradable.
13: Claro.
12: Y esto es muy importante. No solo por la rifaximina, que es el antibiótico que tiene el Fatroximin secado, sino también por los solventes, porque es, uh-huh, un estearato. Y bueno, y eso hace que también el antibiótico se libere rápidamente en la glándula y genere una alta concentración, matando de una cualquier tipo de germen que pueda tener la glándula mamaria en el periodo seco.
13: Exacto,
12: es muy importante. De otra forma, también es muy importante que si las vacas tienen menos de 200.000 células somáticas, se pueda llegar a usar también el sellador interno. Pero siempre es recomendable poner el pomo de secado con un antibiótico, porque una medida de manejo de mal postura de un sellador interno que no, sí, tiene antibiótico, puede ser bastante grosso el desarrollo después de múltiples mastitis. Mm. Básicamente por ponerlo mal. Es muy importante que pone el pomo, cuando no se usa pomo de secado, sí solo el pomo de sellador interno, que el operario que lo haga tenga un cuidado casi como de quirófano, ¿no?
13: Ajá,
12: con guantes, entiendo. Con desinfección del pezón, con lavado del pezón, con el pezón seco, en un lugar en donde no haya grandes acúmulos de materia fecal ni barro, y abrir el pomito pegado a la teta, cosa de ponerlo enseguidita en el pezón y no andar con el pomo abierto. O sea, hay una cantidad de requisitos que son muy importantes, por lo cual también hay gente ahora casi que especializada en estos tambos de poner los pomos de cuando hay solo sellador interno. Pero ya te digo, en las características de Uruguay, que es lo que recomienda Elena de Torres, también usar pomo de sellador si tenés muy pocas células somáticas, pero siempre hay que combinarlo con un pomo secado. Por la realidad tanto del potrero donde uno seca las vacas, como del piquete de parición, y sobre todo en estos días con lluvia, ¿no? Entonces, claro, que se abre el canal de pezón, se abre antes del parto, bueno, hay una probabilidad muy grande que pueda entrar algún germen. Si no tiene un antibiótico que esté funcionando, la mastitis es muy peligrosa, ¿viste?
13: Desde luego, bien.
12: Sobre todo mastitis que son generadas por materia fecal, donde tenemos muchos gram negativos, que son esas mastitis agudas o hiperagudas, y son toxémicas, ¿no? Que incluso te puede matar la vaca en uno o dos días. Entonces, por eso es muy importante, estamos hablando de Shigella, Klebsiella, Escherichia coli, Proteus, todo eso que no es las típicas que son estas estreptococo o estafilococo, ¿viste? Esas gram negativas son muy agresivas y te puede matar las vacas. Por eso es muy importante tener prevención. Y si uno tiene un buen rodeo, más vale, con la diferencia de precio, poner un pomo de secado con un buen antibiótico y bueno, y después el sellador interno. Primero siempre el pomo, masajear un poco la glándula para que suba el antibiótico y se mezcle bien, y después recién poner el sellador interno.
13: Bien, buen consejo técnico el de hoy, doctor Campos. Y este viernes tenemos una actividad por demás interesante, tengo entendido que la respalda la auspicia del laboratorio FATRO.
12: Sí, y la organiza el Centro Veterinario de Colonia, que trabajan, la verdad, imponentemente bien como agremiación, principalmente en el tema también de educación continua, ¿no? Y siempre están tratando de generar charlas y cursos y jornadas en donde se puede aplicar no solo conocimientos de tratamientos, de manejo, de temas biológicos, sino también en este caso también un poco más allá, ¿no? Un poco más allá en cuanto a las políticas de exportación de Uruguay, de Conaprole, de las necesidades que está teniendo el mercado. Viene la viceministra de Relaciones Exteriores, Valeria Ducasi, que bueno, la verdad que sabe muchísimo porque hace muchos años, no es de este gobierno solo, que está trabajando en el tema con la Unión Europea, el Tratado de Libre Comercio.
13: Exacto.
12: Tiene muy claro los requisitos y los reclamos aparte, ¿no? Sobre todo los reclamos de los chacareros y los productores agrícolas, principalmente franceses, en contra del Tratado de Libre Comercio. Por lo cual, visto lo que está pasando a veces con la carne, es importante también que la lechería se arme y realmente cuando se exporte no vayan con residuos de antibióticos ni de antiparasitarios, o sea, que sean productos realmente inocuos, y no que cualquier excusa puede ser usada en tu contra y cortar la exportación o un aumento de posibilidades de exportar a buen precio productos con más tecnología a Europa.
13: Así es, va a estar Valeria Ducasi, la vicecanciller, que como tú bien acabas de decir, no es de ahora, esto es una continuidad de la tarea que viene ella realizando desde hace años. Va a estar también en esa misma instancia, en ese mismo panel, uno de los directores de Conaprole.
12: Por eso te hablaba de que también hay también un veterinario. Es más fácil uno exigirle a un productor por qué hay que tener cuidado con los tiempos de espera, porque no es simplemente que me van a descontar la leche remitida, de toda la cisterna, la tuya y la leche de otro productor también, si es que están combinadas en la misma cisterna, sino también el hecho de la realidad posterior, ¿sí? Hay que hacer queso, si hay que hacer yogur, si hay que hacer determinado tipo de subproductos, no, la leche tiene que ser de primera calidad. Y Uruguay se destaca por eso, entonces a veces, por algunos que no hacen bien las cosas, el país entero puede quedar en falta.
13: Es claro, es claro. Y completando esto, que no es...
12: Viene Martín Paul también, ¿no? Que es un referente en Argentina del tema, del acto diagnóstico sur, del tema calidad de leche y los tratamientos. Sobre todo va a venir con la importancia de los registros. La importancia de los registros para la toma de decisiones. Que es, lechería es hiper importante porque a veces con la estadística y con los registros uno puede llegar a tener determinados diagnósticos que a veces si no lo tenés se te pasan por alto. Entonces es muy importante todo, no solo la cantidad de leche, sino cómo va ascendiendo, descendiendo la célula somática, ¿no? Cómo están todos los registros de parición, preñez, es muy importante para tomar las decisiones y hacer no solo medidas de manejo, sino también medidas sanitarias, ¿no? Y estar previendo cosas antes de que se descarrile todo.
13: Exacto, así es, así es. Entonces, este viernes tenemos esta actividad, por demás atractiva, y ¿cuándo el equipo de FATRO va a Argentina? La otra semana, ¿verdad?
12: La noche de la nostalgia. Nos cambiaron el vuelo porque nos íbamos el 25 porque empezaba el 26, sí. Pero no sé, se cortaron los vuelos a Córdoba, hay un problema en Argentina y al final no tenemos que ir el 24 de tardecita, volamos para Córdoba al congreso de IRAC, del Instituto de Reproducción de Córdoba, en donde bueno, Gabriel Boe, como se dice, el referente, ¿no? Exacto. Y siempre hay alguna tecnología nueva de reproducción, siempre hay algo nuevo sacado de la manga, aparte de ellos con miles y miles de datos que avalan el estudio, ¿no? Sí, entonces siempre está bueno estar ayornándose.
13: Ya estaremos conversando desde Córdoba.
12: Estaremos el miércoles estaremos allá, sí, justamente. Bien. Así que va a ser internacional la transmisión.
13: Así es, pero la semana próxima sí, como siempre, te esperaremos a la audiencia. ¿Y algún plan especial para cerrar la jornada de hoy? Sí, haciendo frío, Juan.
12: Sí, haciendo frío, sí, algunas tortas fritas estarían bien, ¿no? Va en contra de los regímenes, pero bueno, una torta frita y un buen mate de tarde no estaría nada mal. Igual ando por la cercanía de Montevideo, así que... capaz que hacer más corta la jornada.
13: Exacto, porque el plan es regresar a Montevideo.
12: Sí, sí, la camioneta como los pingos, arranca para las casas y se viene a 200 por hora.
13: No paga nadie.
12: Claro, la estufa de leña me está llamando.
13: Muy bien, muy bien. Doctor Campo, vamos a despedirnos como corresponde.
12: Un abrazo, Daniel, para ti y para toda la audiencia. Y bueno, vamos arriba que se puede.
13: Arriba que se puede.
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18: Qué gusto contar hoy con la presencia del ingeniero Víctor González, integrante del equipo técnico profesional de la cooperativa Colabeco. ¿Cómo estás, Víctor? ¿Cómo has pasado?
19: Buenas tardes, Daniel. Un gusto nuevamente acompañarlos en el programa. Y bueno, por aquí un poco pasado de aguas como todo, pero pero bueno, aprovechamos estos días de sol, hoy se volvió a nublar, está frío, y bueno, con algún anuncio de agua para los próximos días que esperemos que no se dé porque hay bastante humedad.
18: Sí, claro.
19: Pero bueno, los pronósticos dan que sí, que la primavera va a ser lluviosa y que va a seguir lloviendo, que hay humedad en toda la región y que se vienen bastante agua.
18: Bastante agua, exactamente. Un niño potente. Y en tus recorridas por la zona suroeste del país, ¿qué panorama estás?
19: Y no, mira, la situación es la siguiente. A nivel, a nivel de tambo, está la lucha con el barro, en los tambos que están con pastoreo convencional. El problema de muchos días de lluvia y con un clima que no seca mucho es el barro, y bueno, eso puede llegar a complicar un poco la salud de las vacas, lo que es las patas, la mastitis, la calidad de la leche, bueno, el cansancio en general de la gente que trabaja ahí con el ganado, ¿no?
18: Sí.
19: Por las condiciones, que es lo que más complica el barro. Y en el resto vienen bastante corrida esta zafra de cultivos de invierno. Recién ahora estamos recibiendo muestras para hacer fertilizaciones, para ajustar la fertilización de nitrógeno. Los técnicos que hacen análisis de nitrógeno total en planta y también calculamos el porcentaje de materia seca. Para que se pueda hacer el índice de nutrición nitrogenada, para ajustar la fertilización nitrogenada después en base a la plataforma de Iña y a la curva de dilución de nitrógeno.
18: Sí.
19: Y las plantas en general, algunas entran amarillenta, pero se ven que tienen, los análisis que he visto vienen con altos niveles de nitrógeno, algunas están entrando a medias amarillentas, y lo que sí noto es que tienen muy altos contenidos de agua las plantas, muy bajo nivel de materia seca. Eso es lo que he visto, y plantas ya bastante desarrolladas, no son plantas chiquitas, ya se pasó de Z30. Hay que tener en cuenta eso, el nitrato se mueve con el agua en el perfil del suelo. Hemos hecho algunos análisis de suelo, algunos dan con niveles aceptables, otros niveles bajos. Acá lo que tenemos, obviamente, que se mezclan situaciones y hay muestras que vienen que son de campos que ya están fertilizados y hay otros que recibieron una pequeña fertilización a la siembra. Pero bueno, entonces es variada la situación, y como siempre digo, en esto de los cultivos, de los análisis del suelo, es una foto del momento. Entonces, bueno, hay que hacer análisis, y más bueno ahora en estos cultivos de invierno, trigo, cebada, después de tanta agua, y más allá de que se haya fertilizado o no, es importante verificar los niveles de nitrógeno total en planta y la materia seca que hay acumulada por hectárea, porque ya te digo, vemos, por ejemplo, altos niveles de nitrógeno en la planta, pero muy bajos niveles de materia seca, ¿no? En algunos casos alrededor del 10% o 9, algo, que es bajo, muy bajo, para estos cultivos de invierno. Generalmente estábamos en 12, 13, 14 en algunos casos.
18: Una diferencia enorme.
19: Sí, uh-huh. sí, en situaciones normales, ¿no?
18: Sí.
19: Pero bueno, seguramente es justamente por esto, ¿no? Por esta situación de excesos hídricos, que no ha faltado agua en el perfil y bueno, las plantas han absorbido y por ahí también tuvieran algún desarrollo importante. Y bueno, hay que ir evaluando todas estas situaciones. Eso es más o menos lo que estamos encontrando en este momento.
18: Uh-huh.
19: Pero por lo general después no he escuchado de mayores complicaciones. No sé si se ha hablado por ahí de temas de enfermedades y eso, pero no he escuchado grandes problemas hasta el momento.
18: Uh-huh.
19: Y bueno, y el clima tampoco ha permitido hacer mucho, ¿no?
18: No, desde luego. Y esto que mencionabas es consistente con la realidad ambiental, ¿no? Está reflejándola de alguna forma.
19: Exacto, sí. Y bueno, la gente ahora lo que está pidiendo es días que venga, que salga el sol por un tiempito. De todas formas, hablábamos hace unos días, ya se notan los días más largos, ¿no?
18: Uh-huh.
19: Y bueno, y ya estamos casi que a mitad de agosto, cuando siempre recuerdo en el proyecto Más Pasto decíamos que de mitad de agosto para adelante ya empieza a ser primavera, que las plantas ya lo notaban, que notan el que los días se estiran y las plantas empiezan a actuar en consecuencia.
18: Uh-huh.
19: Está comenzando la primavera y bueno, y cambia un poco el ambiente, ¿no? Y
18: claro. empieza a mover, digamos.
19: Exacto.
18: Bien, ese es el escenario que estamos teniendo, que lo has descrito con mucha precisión, Víctor.
19: No, y en general en lechería también, que es en lo que más nos movemos, a nivel general hay un panorama de muy alta producción de leche, ¿no?
18: Sí.
19: Las plantas están llenas. Uh-huh. Llenas de leche, incluso te diría que con complicaciones en algunos casos.
18: Exactamente, no, por eso, sí, exacto.
19: Sí, y bueno, así que uh-huh. hay pasto, hay comida, las vacas están produciendo, y bueno, y a nivel sanitario es eso, hay que controlar un poco el tema de recuento de células somáticas y uh-huh. demás para que no haya demasiados problemas.
18: Uh-huh.
19: En eso estar atento, o a veces puede venir alguna infección de origen ambiental, pero que no es muy complicado.
18: Uh-huh.
19: Los tamberos lo saben manejar bien.
18: Uh-huh.
19: Así que es un poco la situación, uh-huh. por lo menos por esta zona.
18: Y ahí entra el respaldo de la cooperativa.
19: Exacto, nosotros aquí estamos con una amplia variedad de análisis, apoyando en lo que se necesite. Ya te digo, bueno, en este momento se está haciendo mucho análisis foliar, mucho análisis de vaca individual, y bueno, algunos he visto de análisis de parásitos, todo vinculado a condiciones climáticas en muchos casos, ¿no?
18: Uh-huh. Exacto. ¿Algo para comentar en cuanto al envío de muestras y demás para la cooperativa?
19: No, simplemente dos cosas. Recuerden, los socios tienen el 5% de descuento, eso sigue vigente.
18: Uh-huh.
19: Cuando envíen muestras, recuerden completar la solicitud de análisis, que es importante para la gente de administración, uh-huh. para hacer un buen recibo de la muestra y hacer los análisis, solicitar los análisis correspondientes a los analistas.
18: Uh-huh.
19: Es importante tener claro qué análisis pide el cliente. Y eso
18: correcto.
19: Lo hacen completando un formulario que se llama solicitud de análisis.
18: Bien, correcto. Muy bien, Víctor. Te dejo continuar con tu tarea y bueno, el agradecimiento de tu compañía.
19: Bueno, Daniel, gracias y saludo a la audiencia, como siempre, a uh-huh. las órdenes.
18: Un abrazo, muchas gracias.
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tal? ¿Cómo les va? Muy buenas tardes, bienvenidos. Tenemos un panorama nuevamente inestable, con mucho gris en los cielos de Uruguay. Muy atentos al panorama meteorológico que en un ratito vamos a estar actualizando con el equipo de Portal Meteo en la tarde de hoy. Y también nos referimos, por cierto, al escenario productivo de la producción y la economía en esta jornada aquí en Contacto a través de Rural. Destacamos fundamentalmente lo que refiere a...

0: Lote 21 con 6.000 vacunos. También es de destacar la significativa expansión y crecimiento de la categoría de las terneras, la preocupación que han compartido en las últimas horas las entidades de Campo Unido, Arroceros, Lecheros, Federación y Asociación Rural, entre otras entidades como las cooperativas, que alertaron por el conflicto en el puerto de Montevideo, pidieron al Poder Ejecutivo la declaración de esencialidad y cómo ha impactado esto, por ejemplo, en el caso de Coraprole. Vamos a recibir al director de la cooperativa, Juan Parra, en unos minutos. En lo que respecta al panorama de información actualizada por parte del INAC en la tarde de hoy, es de enfatizar sobre todo en las cifras que se han presentado por parte del organismo, actualizadas sobre tanto el panorama de precios como también el ingreso medio por exportaciones, que hace casi $6.000 por tonelada en el periodo móvil de 30 días. El precio del novillo en cuarta balanza, $5.86. $5.86 por kilo a la carne, en realidad 5.859, muy cerquita. Con negocios que se han reportado, de acuerdo a lo que nos han informado algunos operadores ganaderos, en el eje de los $6. Nos acompaña Francisco Ferrer en la coordinación periodística, Marcelo Montes de Oca en la puesta en el aire y Federico Ríos en los controles técnicos, titulares de la portada de agromedios.com en internet. Además de las vías de contacto habituales, 099-697834 por WhatsApp y mensaje de texto. Ahora me pueden escribir por WhatsApp porque en la última semana prácticamente he tenido errores de funcionamiento de esta aplicación que han sido casi que constantes, pero parece ser que se ha normalizado ahora, usándolo con prudencia, sobre todo en lo que refiere a la aplicación del escritorio de la computadora. Y Agromedios informa sobre las perspectivas de la campaña de verano en la entrevista en el formato de Living, en un video para redes sociales de la radio y el portal de Agromedios que le realizamos al gerente comercial de Raizar Agro, Felipe González, donde se cumplió justamente la presentación de esta instancia, como lo es la propuesta de lanzamiento de los maíces de GDM realizada ayer en Nueva Helvecia en el Hotel Nirvana. Ya estamos en las 17:05 minutos, vamos a realizar con Fede Ríos, mientras ustedes nos van contando qué panorama tenemos en el campo, en el barrio, en el pueblo. Está gris, obviamente que está muy gris, que está frío también, muy frío, que hay algo de humedad y que pueden venir algo de lluvias también.
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0: Bueno, estimado, le damos la bienvenida para que nos dé un pantallazo del escenario que tenemos para los próximos días y el fin de semana.
2: Exactamente, Leo. Buenas tardes para ti y para toda la audiencia. Bueno, les cuento que por ahora acá en el Prado tenemos 11,4 la temperatura, viento del sureste a 7 kilómetros a la hora, 1021.5 hectopascales la presión a nivel del mar, 78% la humedad, 15 kilómetros la visibilidad. El atardecer en un ratito nada más, 18 horas 12 minutos por acá por el Prado, y para esta noche en el área metropolitana se vienen las precipitaciones, que serán escasas esta noche, con 12 la máxima y 6 la mínima, y mañana probables precipitaciones con 11 la máxima y 6 la mínima para mañana jueves 13. Para el viernes 14 también hay baja probabilidad de precipitaciones por el área metropolitana con 15 la máxima y 7 la mínima. Para el fin de semana no se ven probabilidades de lluvias, la más alta sería una probabilidad media el domingo 16, así que por ahora es en el área metropolitana no se ven probabilidades de lluvias, salvo las que nombramos tanto como esta noche, para mañana y para el viernes. Para tener más información ampliada acerca de lo que va a pasar, tanto con el pronóstico meteorológico para este fin de semana y para las semanas venideras, tendremos en minutitos nada más a la gente de Portal Meteo con Gabriel Labrador a la cabeza. Leo, si te parece, 17 horas 7 minutos ya, vamos derecho a los temas del día, que tenemos mucho camino para recorrer hasta las 18:30 horas.
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1: Amigos, en esta jornada se conoció el reporte del Departamento de Agricultura de los Estados Unidos. El documento ajustó suavemente la previsión de la oferta exportable de trigo de Rusia y Ucrania. Entre ambas, según el USDA, pasarían a embarcarse en la zafra 2026-2027 un total de 59,5 millones de toneladas de trigo, frente a 62 millones estimadas un mes atrás. La realidad es que se trata de una proyección temeraria en la actual coyuntura, en la cual parece no haber punto de retorno en la contienda bélica instrumentada por Ucrania y Rusia en la zona del Mar Negro, que está ocasionando un auténtico apagón logístico. Si se considera que la oferta exportable global prevista de trigo es de 212,7 millones de toneladas, es evidente que el impacto alcista que tiene una reducción dramática de las ventas externas realizadas por las dos naciones en guerra es uno de los factores de mayor preponderancia, lo cual ha impulsado al alza los valores del cereal. La nueva proyección de la cosecha de maíz de Estados Unidos para el nuevo ciclo es de 406,7 millones de toneladas, un poquito por arriba de lo previsto inicialmente en julio. Por tanto, la oferta exportable de maíz norteamericano también fue ajustada para arriba. Este factor, que en otras circunstancias había representado un fundamento bajista, pasó desapercibido hoy ante el recrudecimiento de hostilidades bélicas en la región del Mar Negro. Por último, en cuanto a la soja, el Departamento de Agricultura también ajustó al alza la estimación de la cosecha de Estados Unidos, que ahora está prevista en 122,9 millones de toneladas contra 121,7 proyectado en julio. Además de incrementar la proyección de consumo interno de aceite de soja a 15 millones de toneladas frente a un poquito menos de un mes atrás. En este panorama se explica el auge que está experimentando la producción de biodiesel a partir de la política de promoción de biocombustibles instrumentada por la gestión de Donald Trump. En este panorama entonces se movió el eje principal del reporte del Departamento de Agricultura de los Estados Unidos en la presente jornada. La dinámica de la actividad en lo que refiere a la faena en momento de precios históricos para el ganado gordo lo actualizamos enseguida con Juan Martín Urrutia, responsable del área de Haciendas de Minerva, tras la actividad del concurso de novillos Braford de Corral que se presentó los resultados en la pasada jornada en BPU en Durazno y que mostraron las cifras en cuanto a las tendencias para la raza y este modelo productivo. Recordábamos al inicio del programa que las gremiales de Campo Unido alertaron sobre las consecuencias del conflicto en el puerto de Montevideo, pidieron la esencialidad del servicio, el impacto que deja esta medida en cuanto al bloqueo de exportaciones de lácteos. Recibimos al director de Coraprole, Juan Parra, dentro de un escenario de creciente remisión y estabilidad en los precios de la leche hacia el pico de remisión de la primavera en el caso de Coraprole.
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1: Bueno, algunos números en materia de la actividad industrial, porque el núcleo industrial creció 4,4% según estimaciones del Centro de Investigaciones Económicas CIMBE en base a los datos del Instituto Nacional de Estadística. Recordamos que ayer se presentó información por parte de la consultora CPA Ferrer con un crecimiento del Producto Interno Bruto del país muy comprometido solamente en el eje del 1%. Por otro lado, la industria pesquera acusó a la Terminal Cuenca del Plata y al gobierno por una actitud inadmisible en los paros en el puerto de Montevideo. La Cámara de Industrias Pesqueras denunció una actitud inadmisible por parte de la empresa ante reiterados paros en la terminal portuaria capitalina lo que, como acabamos de ver, está comprometiendo las exportaciones en diferentes rubros. Lo vamos a tener refrescado y repasado este comunicado que emitieron las gremiales de Campo Unido, que le piden al gobierno la declaración de esencialidad del servicio. El dólar en Uruguay sigue planchado, las referencias lo están ubicando con movimientos muy leves en sus cotizaciones, en promedio de 40 pesos con 26. A todo esto puede ser un indicador de la actividad económica también, ¿por qué no? La venta de autos cero kilómetro en Uruguay creció 13% en julio. Las marcas más vendidas y el desempeño de los eléctricos son algunos de los elementos centrales que están gravitando en este plano en torno a la actividad del mercado automotor, según las cifras de la Asociación del Comercio Automotor. Y en ese sentido es de destacar el crecimiento constante del rubro y en lo que refiere en particular a las marcas de preferencia, sigue haciendo cabeza BYD, le sigue Fiat, Chevrolet y Volkswagen en los primeros lugares. Ahora estamos en las 17:13 minutos. Hablamos de las tendencias meteorológicas de esta tarde gris para que nos vayan contando y poder compartir con ustedes el panorama que tenemos en el campo en el Uruguay entero.
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1: La proyección climática sin exageraciones, el aporte que realiza nuestro compañero y director de Portal Meteo, Gabriel Labrador, a quien recibimos en el repaso del informe que realizó esta mañana en Radio Rural.
4: Unos días, digamos, de escasa insolación, bastante preocupante en estos momentos, para los cultivos, para las chacras también, para los animales. Se necesita el sol para que sequen un poco también los lugares de pastoreo donde normalmente los animales se mueven. Pero bueno, es lo que nos está disparando este invierno con esta influencia de los efectos del fenómeno del Niño que está en curso en el Pacífico Ecuatorial Central. Eso hace que el flujo de calor y humedad hacia la cuenca del Río de la Plata en general aumenta, se intensifican, y llega aire más cálido, más húmedo, que en contraste con estos aires fríos del sur, producen todas estas zonas de interacción, interfase, frentes cálidos, frentes fríos, que nos están dando este tipo de eventos meteorológicos que, bueno, tenemos previsto, van a seguir unos días más, pero por lo menos para lo que va a ser nuestra fecha patria de independencia, el 25 de agosto, ya les anuncio que va a ser sin lluvias y posiblemente con sol.
1: Para el 24 de noche, 25 de agosto, frío, eso sí.
4: Sí, frío porque vamos a estar dentro de un sistema de alta presión, pero tampoco va a ser un frío de esos, polares que suelen entrar en invierno, esas entradas de aire frío intenso del sur. No, va a ser una noche fría porque estamos en invierno y con sistema de alta presión, cielos despejados, pérdida de radiación hacia el espacio durante la noche, baja la temperatura. Pero por lo pronto tenemos, digamos que hoy miércoles, algunas precipitaciones un poquito más importantes en el norte que acá en el sur, digamos escasas y moderadas, pero predominancia hacia lo nuboso. Para mañana jueves una situación bastante similar, siempre persistencia de viento del este. Hay un sistema de alta presión que está muy al sur y un sistema de baja presión en el norte. Entonces la confluencia de las corrientes de aire de ambos sistemas es lo que nos está dando esta componente de vientos del este. El viernes sin lluvia, el sábado algún pasaje de nubosidad rápido, también con escasas precipitaciones. El domingo, algo similar, ya el lunes tenemos una entrada, quizás ya el domingo de noche, pero digamos que el lunes 17 de agosto, vamos a tener un ingreso de aire bastante frío del sur. O sea, va a haber que prepararse para otro pulso de aire polar, posiblemente para el lunes 17. O sea, el fin de semana hay mucha actividad. Es cierto que va a haber nubosidad, que va a haber alguna cuestión de precipitación aislada, pero no va a ser de gran importancia. Lo que sí,
1: Gabriel, por último,
4: es entrada de aire frío.
1: En materia temporales, ciclones, vientos, hay diferentes corrientes que están alertando. ¿Qué tenés para decirnos para cerrar?
4: Eso sería para el martes 20, o sea, el jueves 20 de agosto. Para el 20 de agosto tendríamos previsto un típico ciclón de latitudes medias que se formaría al sur del Río de la Plata, y tendríamos una situación de temporal quizá no tan intensa como la que tuvimos la última vez, pero sí con vientos del suroeste fuertes durante la jornada del jueves 20 de agosto. Así que ciclón de latitudes medias para el jueves 20 de agosto, con centro lejos de Uruguay, al sureste sobre el océano Atlántico, pero en conjunción con la entrada de un sistema de alta presión va a dar vientos. El pampero fuerte va a soplar del suroeste, posiblemente lo que va a ser el jueves 20 de agosto. Sin catastrofismo, sí, es una situación que se va a dar realmente, pero digamos, es una situación típica de invierno, amigos, un clásico ciclón de latitudes medias, como siempre nos estuvo acostumbrado. Lo que pasa es que, bueno, ahora hay mucha cuestión mediática, entonces, con esto del super niño y batiendo palmas, pero obviamente que sí, que hay que estar atentos a los informes oficiales, las alertas que dé el INUME. Posiblemente el próximo temporal sería para el jueves 20 de agosto, Leo. Después rápidamente mejora con descenso de temperatura y ahí sí vamos a tener varios días de buen tiempo.
1: Gabriel Labrador, director de Portal Meteo.
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9: Amigos, nos vamos a la actividad del Lote 21 que se está desarrollando en estas horas. Estamos en contacto con el presidente del consorcio, Santiago Gaudín. En el entorno de 6.000 vacunos, ¿cuál es el panorama del mercado ganadero, Santiago, que sirve de marco para la actividad que ustedes tienen en estas próximas horas? Un gusto, ¿cómo estás, Alto?
10: ¿Qué tal, Leo? Muy buena tarde para ti. Bueno, un placer compartir un minuto contigo. Un saludo también para toda la audiencia. Lloviendo, Leo. La verdad que lloviendo en este momento, una garúa que se empezó a cerrar, y bueno, ya emprendiendo viaje para la capital, para lo que va a ser la cita de mañana. Veníamos de un par de días de sol, que bueno, fueron creo que absolutamente necesarios para lo que fue la certificación, para cumplir con todos los compromisos que estaban asumidos en cuanto a lotes y a oferta comprometida para el remate de mañana, que creo que eso fue lo que nos ayudó a lograr las 6.100 reses finales que vamos a salir a vender mañana, conjunto con los 250 lanares. Así que bueno, creo que fueron muy necesarios esos días, y creo que ahora ya se puede largar a llover para ayudar un poco a este momento que estamos tan bueno.
9: Claro, ¿qué han visto en el campo justamente en esa labor?
10: Y bueno, lo que se ve, Leo, es una respuesta, por lo menos a nivel del norte, que es lo que nosotros más tenemos incidencia, ¿verdad?, donde más desarrollamos nuestro trabajo del día a día. Los campos evidentemente que responden muy rápido, un poco, y yéndome capaz a la parte más técnica, por todo ese nitrógeno acumulado que había en los suelos, ¿verdad?, que empieza a expresarse de una manera muy muy notoria una vez que reciben agua. Evidentemente en el mes de agosto que nos encontramos, que no es un mes de mucho forraje, creo que la verdad que las lluvias, al menos en el norte, favorecieron mucho, y los verdeos que tan esperados venían siendo, digo, empezaron a responder. De ahí acceder y a comerlos de manera correcta, digo, ya es otra historia, pero por lo menos el forraje se empezó a ver, que yo creo que es lo que mucho productor había apostado en ese otoño temprano, cuando empezaron a sembrar y apostar por ese verdeo.
9: Bueno, vayamos específicamente a la actividad del Lote 21. ¿Cómo lo tienen organizado esa venta del entorno de 6.000 vacunos? ¿Cómo se va a llevar a cabo?
10: Bueno, Leo, la cita para mañana va a ser del día completo, ¿verdad? Va a ser todo el día de mañana la oferta que tenemos, comenzando a las 9 de la mañana en punto, porque bueno, la verdad que, digo, pudimos, como te comentaba recién, lograr cumplir, certificar y llegar con los compromisos asumidos, pero de la misma manera nos apretamos en la jornada, ya que va a ser un día muy largo y vamos a comenzar en la mañana con los terneros, que son más o menos 1.100, 1.150 terneros. Pasamos a los novillos, que van a ser en el eje de los 850, y finalizamos lo que es la escalera de invernada con las vacas, que van a ser más o menos 600 vacas. Eso es lo que prácticamente nos va a llevar la mañana. Después ya comenzamos con la transición de lo que va a ser la cría, con un par de lotes de vacas de cría, y después ya comenzamos con los lotes mixtos, las terneras, la escalera vaquillona, que son 1.250 y 850 respectivamente, terneras de vaquillona, ¿verdad? Y bueno, después una categoría de piezas de cría que está bastante menguada, prácticamente que 80, 82 piezas, una categoría que se viene pidiendo mucho a nivel particular, y la verdad que se está haciendo muy difícil para todos los colegas, ¿verdad? Conseguirla, lo que se vende, ni siquiera quieren esperar el remate, o sea, sale particular. Y bueno, el plato fuerte, a mi entender y a mi gusto, va a ser lo entorado y lo preñado, que tenemos más o menos mil vacas preñadas en total, y mil y poquitas, y bueno, después el resto es de vientre entorado. Un análisis que veníamos haciendo por ahí en la previa, mirando los números comparados con remates anteriores, más allá de que la zafra de ternero fue muy larga y ya se fue finalizando, o mucha gente la dio un poco por el grueso que fue saliendo, creo que es de destaque que la relación ternero-ternera en cuanto a volumen, que siempre fue 2-1, 3-1, en este caso, increíblemente, y a mi entender, yo es la primera vez que lo veo, se dio vuelta, ¿verdad? No solo que la ternera alcanzó al ternero en cuanto a volumen, sino que lo pasó. O sea, estamos 1.250, 1.260 terneras versus 1.100 terneros. O sea que yo creo que va a ser una puja interesante y un análisis para realizar, ¿verdad?, cuando termine el remate. Porque creo que fuera de eso, digo, las ofertas, la consulta y los piques 21 están muy enfocados en lo que es entorado, pies y preñado, más que las otras categorías, ¿verdad? Consultas tenemos por todo, piques fueron, te diría que subiendo y proponiendo los diferentes oferentes en cada categoría, pero creo que el interés más grande está marcado para ese lado. Si nosotros tenemos un 20-30% de pique 21 en las horas previas, en este momento tenemos más, pero sobre todo en esas categorías.
9: Bien, por lo tanto, un dato clave que seguramente tiene que ver con el motor ganadero que tiene planteado el sector cárnico, de aquí en más.
10: Exactamente, yo creo que en realidad ahí la lectura que uno podría hacer es que evidentemente la información está en todos lados, digo, ustedes son grandes difusores de la misma y por ende, digo, está claro que la señal del exterior para nosotros, o sea, de nuestros compradores en el exterior, nos están pidiendo más carne. Y si no se consigue a nivel de producción individual por animal, se consigue por volumen de animales. Y yo creo que la ternera, la vaca preñada y el vientre entorado, cualquiera de las tres son ese motor, como tú decís, esa maquinita de producir terneros ya mañana, fundamental para cumplir con la demanda al exterior. O sea que creo que por ahí va a ir un poco el remate.
9: Sí, recordamos entonces los detalles, la oferta, las posibilidades de seguir el evento del lote 21 y además el financiamiento que tienen disponible los interesados con Banco Santander.
10: Bueno, Leo, mañana a las 9 de la mañana, desde Vía Diseño y transmisión en vivo para todo el país, 6.000 vacunos y 250 lanares. Vamos a estar en vivo, por supuesto, desde TV Cable por AMAB, desde el interior y desde Montevideo, por supuesto. Vamos a estar compartiendo en las próximas horas la grilla de canales de cada de los departamentos que está, por supuesto, la emisión, a su vez por DirecTV en el canal 184, que es un, la verdad que es un número que nos ha costado conseguir y afirmar, ¿verdad? Porque la verdad que evidentemente la transmisión por los medios de comunicación a veces se torna confusa cuando hay mucho evento, y bueno, creo que la verdad que centrarnos en un canal ha sido un valor agregado que hemos estado tratando de conseguir. O sea que bueno, el 184 para nosotros en DirecTV, y bueno, por supuesto por la aplicación y la página web Lote21TV, que cuenta con todos los beneficios, desde la financiación del Banco Santander, como tú decías, Leo, que va a ser el banco que van a a estar acompañando como siempre con la herramienta de GTM y bueno, invitarlos que se descarguen la aplicación porque venimos trabajando en el desarrollo de la misma y se ha logrado llegar a una calculadora interna de GTM dentro de la aplicación, o sea que en la misma aplicación uno puede seguir el remate, ver los promedios, picar, simular un crédito y evidentemente hacerse de todas las notificaciones que deseen en cuanto a lotes de interés.
9: Lo que se desprende es que en este marco climático, en la casi que en la puerta de la primavera podemos decir, y con este mapa récord de precios, va a ser un remate para estar desarrollándolo con velocidad de vértigo.
10: Yo creo que sí, Leo. Digo, la verdad que la primer ley de oferta y demanda desde un celular, un producto alimenticio o la hacienda, creo que todo lo que es poco se paga más o se demanda más, como quien dice, y creo que en este caso, digo, por lo menos en la previa, uno, sin hacer futurología, la perspicacia que se tiene es que va a haber una demanda y debería haber mucha puja por todos los lotes, porque la verdad que hoy el productor ya está muy rápido en cuanto a cambiar la estrategia. Si ve que no consigue una categoría, automáticamente migra a la otra porque sabe lo que vale es la cabeza y la tendencia va a ser así. O sí, sea que esperemos hacer un muy buen remate. Bueno, por supuesto, invitarlos a todos a que se comuniquen con cualquiera de los escritorios de confianza del lote, que evidentemente estamos en todo el país y a las órdenes para todos.
9: Bueno, y lo otro es que si leemos los pronósticos, la lluvia no faltaría.
10: Y bueno, exactamente. Yo creo que ahora ya comenzamos en un par de días que se viene cumpliendo de a poquito el pronóstico, vamos a tener un poco más de agua, que yo creo que uno se queja, la verdad que por mucho y por poco. Creo que lo fundamental en esto es que el agua pueda ser bien recibida, bien absorbida por los suelos, y evidentemente que después se pueda trabajar, porque de nada sirve tampoco tener mucha pluviometría si después los bordeos no se acceden, o los caminos de tierra no pueden ser recirculables, o bueno, por supuesto, cargar y entregar la hacienda.
9: Santiago Gaudín, presidente del Lote 21, gracias por este contacto, muy amable.
10: Un placer, Leo, saludos para la audiencia y espero tu contacto mañana, te mando un abrazo.
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9: Amigos, el mercado de la soja en Chicago enfrenta presión creciente de los precios de la nueva cosecha para el hemisferio norte, y las condiciones de los cultivos y el clima en Estados Unidos se mantienen relativamente estables. Es de destacar que los rendimientos que están apareciendo a modo de proyección ubican la producción norteamericana acercándose a 4.500 millones de bushels, 122,5 millones de toneladas. Agosto es un mes decisivo para la definición del rendimiento, especialmente por el desarrollo del llenado de vainas. La humedad de suelos y temperaturas moderadas en buena parte del medio oeste favorece el desarrollo de los cultivos. Sin embargo, hay un episodio de calor intenso hacia finales de mes que puede reducir rápidamente el potencial de los rendimientos. Las perspectivas para una gran producción en Sudamérica y una cosecha norteamericana también abundante limitan el potencial alcista, y precios competitivos sudamericanos continúan presionando sobre las posibilidades de exportación de Estados Unidos para el cuarto trimestre. La demanda doméstica en Estados Unidos representa otro factor importante. China vuelve a retomar operaciones habituales de soja norteamericana de buena cosecha, con una recuperación de la demanda que ofrece soporte importante. aunque la competencia de precios mantiene bajo presión los premios de exportación norteamericanos.

0: A todo esto, China aceleró sus compras de soja de Estados Unidos en los últimos días, acumuló cerca de 1 millón de toneladas de la nueva cosecha. Las operaciones refuerzan expectativas de que Pekín avance en un compromiso de adquirir entre 20 y 25 millones de toneladas de soja norteamericana, en un momento en el cual los precios se volvieron más competitivos frente a la mercadería de la región. El movimiento adquiere mayor relevancia porque los stocks de soja en los puertos chinos alcanzaron a fines de junio su máximo del año, impulsado por los fuertes embarques de Brasil durante abril y mayo. Brasil exportó 27,7 millones de toneladas, de las cuales 20 millones tuvieron por destino China. Fuentes del mercado señalan que la menor participación china en Brasil y una contribución más limitada de Argentina pueden reducir la disponibilidad de soja en el país asiático en los próximos meses. La demanda interna china continúa firme. Entre enero y julio, China importó 61 millones de toneladas de soja, algo más que en el mismo periodo del año pasado. Brasil continúa mostrando un ritmo exportador excepcional. En julio embarcó 13,4 millones de toneladas, récord de ese mes, y entre enero y julio acumuló alrededor de 83 millones de toneladas, China como principal destino. El escenario actual es diferente, con menor disponibilidad de soja sudamericana hacia los próximos meses y precios de Estados Unidos competitivos y una buena demanda asiática que permanece firme. Dos semanas próximas que pueden definir el rumbo de la soja en un mercado que tendrá importantes informes de oferta y demanda que se están conociendo a esta hora y que vamos a estar ampliando enseguida junto al panorama de ProFarmer Crop Tour.
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0: Los riesgos de la fase climática del Niño en el sector lechero, pastoreos, factores de orden sanitario y el barro en las salas de ordeña, y cómo enfrentarlos, el aporte que dejó planteado el veterinario Ramón Juan Bels en este contacto.
5: ¿Qué tal? Buenas tardes, muy bien, un gusto estar contigo con la audiencia. Y sí, tal parece ser que, como tú decís, está consolidando un poco lo que venían manejando los meteorólogos en cuanto a que podía producirse un fenómeno del Niño un poco más severo que en otras oportunidades, y daría la impresión de que estas son las primeras señales, ¿no? Ya estamos viendo varios días de humedad, de lluvias, digamos, a veces lloviendo y parando, pero en el fondo ya con algunas cañadas y arroyos crecidos, como hace tiempo que no veíamos, se ve que ya saturó un poco el suelo. Y bueno, estamos tratando de prever un poco algunas cosas complicadas que nos puede traer esto, y también ir viendo la contracara positiva, ¿no?
0: Sí, ¿y cómo enfocarlo esto? ¿Cómo manejar y pararse en este escenario?
5: Bueno, yo creo que para empezar, por el lado de repente de lo que podríamos llamar los puntos de riesgo que pueden haber cuando aparecen este tipo de situaciones y es decir, donde tenemos que poner un poco más de foco y atención, a nivel por lo menos de rodeos lecheros, es muy importante, por ejemplo, el tema de caminerías asociado al tema de salud podal, ¿no? Yo creo que eso es muy importante en estas situaciones. Tratar de poner énfasis en ver todo el tema de tratamiento de los caminos, de ver en lo posible de achicar las distancias de camino a pastoreo, también lo que es salud podal, tratar de hacer las intervenciones con pediluvios, incluso nutricionalmente con algunos elementos que nos pueden ayudar, como por ejemplo el zinc orgánico, la biotina, que conviene reforzar en estas situaciones para darle más dureza a la pezuña. Y estar muy atentos, por ejemplo, a lo que puede ser a veces el tema de las dietas de falta de fibra efectiva, que muchas veces estos inicios de, vamos a decir, de primavera temprana, por llamarla de alguna manera, cuando están los raigrases muy tiernos y las pasturas muy demasiado tiernas y no con demasiada, nosotros queremos aprovechar eso para maximizar la leche bajando costos, pero a veces pasa de que aparecen situaciones, digamos, al borde de tener algún problemita de acidosis subclínica, que eso impacta también a nivel de pezuña. Entonces están muy atentos al tema de dieta en ese sentido, mirar muy bien también el tema de grasa, que es el primer indicador que nos aparece, y bueno, muy muy atento a corregir si es que se dan ese tipo de situaciones, ¿no? Y bueno, y después también es importante ver los otros lugares o puntos de riesgo, como pueden ser las parideras, las guacheras, que bueno, ya sean algunas situaciones con muy buena vamos a decir, infraestructura y en otros casos solamente a cielo abierto, tipo estaca, bueno, ver qué es lo que podemos hacer por el ambiente, por esos animales y bueno, los cuidados posibles para enfrentar, por ejemplo, los vientos a veces del sur con alguna protección que podamos hacer. Lo mismo a nivel de los prepartos, ¿no? Tratar de buscar ambiente lo más prolijo posible para que al nacer el ternero no se contamine rápidamente. Y bueno, otro de los puntos de riesgo es el de calidad de leche, ¿no? Todo lo que es la higiene de la higiene en el ordeñe, ser muy cuidadoso, sobre todo con el tema de la limpieza, del pre-dipping, del post-dipping. Y bueno, yo creo que lo más importante, me da la impresión de que a veces no lo ponemos porque no es nuestra especialidad, pero que es la gente, ¿no? Yo creo que a veces el tema de como esto de falta de luz solar, como se está dando ahora muy sostenidamente, incluso impacta a nivel hasta emocional en las personas, ¿no? En todos nosotros. Ya la ciencia habla de la interacción de neurotransmisores como la serotonina, la dopamina, de acuerdo a las horas luz. Y eso hace que a veces tengamos que considerar también al personal, escuchar mucho lo que la gente plantea, el ver las necesidades que tienen, tanto de lo que puede ser la ropa, las botas, los abrigos, los guantes, pero también escuchar mucho a la gente en sus necesidades, porque son momentos que son difíciles. Yo recuerdo una vuelta, un inseminador que se tuvo que ir de un tambo grande porque no se animó a ir a buscar vacas en celo en una noche de tormenta eléctrica, y bueno, el patrón le dijo que tenía que ir y él no fue y terminó yéndose, ¿no? Ese tipo de situaciones hay que vivirla, ¿no? Y hay que tener mucha empatía con la gente que está en estos momentos en la diaria y al frente enfrentando este tipo de situaciones, ¿no?
0: El veterinario Ramón Juan Bels, gracias por este tiempo. Entonces, seguimos en contacto.
5: Gracias a ti y un saludo a la audiencia.
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0: Las medidas gremiales aplicadas por trabajadores de un área específica de Conaprole en la usina de Ciudad Rodríguez quedaron sin efecto. De todas maneras, afectaron ayer, al sumarse también el paro parcial del PIT-CNT, la recolección de leche, y se estima que hubo productores que debieron descargar o desestimar su remisión como consecuencia de los problemas generados a la hora de la descarga en las plantas. Vamos a recibir al director de la cooperativa, Juan Parra. También el conflicto del puerto está complicando las cosas. ¿Qué panorama tenemos a nivel gremial? ¿Mejores noticias hoy entonces?
12: Buenas tardes, ¿cómo estás, Leo? El gusto siempre es nuestro de poder compartir contigo en tu programa y con toda tu audiencia. Sí, ayer había algunas medidas gremiales y también estaba el paro propuesto por el PIT-CNT, llevó a una acumulación de camiones y un problema grave a nivel de tambos también, porque cuando se dan esas largas filas de camiones por problemas sindicales o de trabajo, había problemas en la línea de termizado también. Eso termina generando problemas logísticos a nivel de tambos con muy buenos niveles de producción y está, la verdad es que hoy está bastante mejor la situación. Ha habido una recuperación de lo que es la capacidad de trabajo y estamos con algo menos de 20 cisternas ya en la cola. Ayer hubo un momento en que hubo muchísimas cisternas en la fila, y eso generó problemas logísticos no solo en la planta, sino que problemas logísticos a nivel de tambo que retrasaron mucho la ordeñada, y hubo algunos productores que lo llegaron a volcar algo de leche. Tengo entendido que en algún momento incluso fueron algunos más de 40, esperemos que se pueda regularizar como tiene que ser.
0: Sí, y frente a este escenario, entonces las señales hoy, la situación es más positiva, pero también se está siguiendo el conflicto en el puerto como otro de los planos de riesgo, de preocupación.
12: Es un tema de preocupación a nivel nacional, ¿no? Claramente nosotros hemos tenido inconvenientes también en algunas cargas que se nos han retrasado porque los barcos no han ingresado, a puerto, y bueno, la verdad es que al país lo golpea fuertemente. No sé por qué se tiene esos inconvenientes. El puerto ha sido siempre uno de las salidas más importantes que tiene el país al mundo, y bueno, la verdad es que estos retrasos nos están generando en general a todos los distintos exportadores problemas serios. Esperemos que se acomode rápidamente también.
0: Bueno, y por lo pronto, mientras se está siguiendo esta situación, digamos que hay señales en el precio de la leche, en las recientes operaciones de Fonterra, que están hablando de una estabilidad de los valores.
12: Sí, así es. Los últimos 3-4 remates de la plataforma GDT han sido de estabilidad o incluso un poquito al alza, cuando veníamos de 7 remates que realmente venían en caída y habían generado una preocupación muy grande, y sobre todo enlentecieron lo que es la dinámica del comercio, y los compradores se retraen, y bueno, con estos últimos remates volvieron a aparecer algunos negocios y vuelven a aparecer a consultar, que es lo importante cuando vuelve a moverse el comercio, aparecen los clientes, ahí es donde se vuelve a generar la dinámica ascendente, ¿no?
0: Sí, hoy se está informando que el precio recibido por la industria en dólares en junio fue 6% menor al recibido en diciembre del 2025, con descenso en el mercado interno, dice el Instituto Nacional de la Leche.
12: Así es, esos son los números que también nosotros tenemos, y bueno, eso está marcando las claras lo que ha sido la caída del valor del precio de la leche, ¿no? O sea, cerramos al 31 de julio cerramos un ejercicio récord con 1.734 millones de litros, un 14,6% más que el ejercicio 24-25, y son 220 millones de litros más que lo que habíamos remitido en el año anterior. La verdad es que si los precios se recuperan a nivel internacional, mantener este valor del litro de leche que tiene hoy la cooperativa, que está por encima de los 40 centavos, nos parece que es una muy buena noticia. En virtud de lo que tú decías, justamente, vamos a ir hacia una primavera récord en producción, y bueno, con un buen nivel de precio de leche, creemos que puede ser una muy buena noticia para todos nuestros productores, ¿verdad?
0: Bueno, y siguiendo en esta línea, los mercados internacionales, ¿cómo están operando?
12: No, los mercados internacionales están operando, como te decía, volviendo a ver interés a generar demanda cuando comienza a darse este rebote, llamémosle, o esta suerte de mejora en los precios, comienzan a aparecer las llamadas, y eso mismo conlleva a una suerte de movimiento más fluido en el comercio, que es lo que todos los que vendemos en este caso esperamos, ¿verdad? Uno se congratula y se asombra cada vez más de lo que es la producción del tambero, de lo que es la resiliencia, como se le dicen, de lo que es la planificación, el buen trabajo, el trabajo junto a su familia, a sus asesores, a su equipo, planificando y preparándose y respondiendo rápidamente frente a lo que son los distintos las distintas señales que da el mercado, y bueno, capitalizó en estos años un buen clima, una buena relación grano-leche, capitalizó esa planificación y bueno, hoy tenemos estos niveles de producción, y que seguramente no sé si en estas tasas, como te lo decía, 14-15%, pues eso no es dable esperarse, pero seguramente va a seguir mejorando la producción, a pesar de, como tú lo decías, de la lamentable pérdida de algunas industrias y de algunos cuantos compañeros productores, que es lo que uno debería trabajar día a día para evitar que eso sucediera, ¿no?
0: Bien, recordamos entonces en Paysandú, primeros días de septiembre, esta movida de Conaprole en Paysandú. Por allí estaremos realizando el programa seguramente. El director de la cooperativa, Juan Parra, nos ha acompañado en la tarde de hoy. Bueno, y que salga el sol tan esperado por todos.
12: Esperemos que sí, acá en San Ramón no quiere nada el sol con nosotros, pero esperemos que se asome prontamente.
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0: Amigos, los resultados que van surgiendo de la actividad del concurso de novillos Braford a Corral fueron presentados tras la faena realizada en los últimos días en BPU, en Durazno. Vamos a recibir a Juan Martín Urrutia, responsable del área de Haciendas de la firma Minerva. ¿Qué tal, Juan Martín? Bienvenido. Muy buenas tardes. ¿Cómo va todo?
21: Buenas tardes, Leo. Un gusto. Saludos a toda la audiencia. ¿Cómo estamos por ahí? Exactamente, una actividad que se gestó en una conversa informal en el Prado el año pasado, en el stand nuestro. Recordar que tuvimos una participación bastante activa con entre otras razas, con la Sociedad de Criadores de Bradford, y en una idea loca que en su momento lo fue, cuajó en una actividad preciosa que se desarrolló en Expo Activa. Se juntaron 7 lotes de animales en pie, de diferentes características, diferentes dueños, obviamente, diferentes crías, recrías y diferentes pesos también. Hicimos una pequeña clasificación de esas carcasas en pie, de esos animales en pie. Le dimos hasta un premio de puntuaciones del 1 al 3, y ahí fue cuando definimos qué potencial podía tener ese ganado, todo ese ganado, si lo encerrábamos y le dábamos las mismas condiciones de alimentación. Ese ganado fue para la Magdalena en Salto, y estuvieron 129 días encerrados, comiendo obviamente la misma dieta, y la semana pasada definimos faenarlos en BPU, en la planta nuestra, en Durazno, y armar lo que se logra llamar un concurso de novillos, un nombre un poco polémico como lo fue en su momento, pero creo que muy muy interesante de analizar ahora, en el cual se hacen la evaluación del rendimiento de los cortes contra el cuarto y contra la carcasa, para totalmente objetivo definir cuál es el ganador o cuál es el que tiene mayores rendimientos cárnicos que potencian a mayor valor después en la carcasa cuando la industria define venderlos, ¿verdad?
0: ¿Y qué vieron allí en líneas generales?
21: Bueno, muy interesantes los resultados, porque las carcasas, como yo te decía, cuando fueron encerrados eran bastante, bastante heterogéneos los lotes. Teníamos diferencia de más de 120 kilos entre el lote de menos peso y el lote de más peso, y obviamente estados diferentes de gordura. Y lo importante es que los 7 lotes lograron terminar con tipificaciones de A+, 1+, A+, 2+, A+, 2-, o sea, con reglas generales en el cual la conformación y la terminación de las carcasas en ninguno de los casos sacrificó o comprometió mercados de alto valor. Eso es lo primero. Después, naturalmente, es una raza que tiene una conformación muy buena y que a veces queda con un poquito el pendiente de la terminación, de la grasa, la cobertura. En este caso no fue así. La verdad que llamaron la atención positivamente. Y los rendimientos cárnicos, la verdad que dejaron bastante, bastante alentador a los criadores a seguir en ese sentido, porque la verdad que fue muy eficiente la instancia de corral, con ganancias altísimas de peso, con homogeneidad de los lotes.

0: donde quizás han hecho punta ejemplares del entorno de 600 kilos y de ahí para abajo, reflejando promedios de ganancias en kilos interesantes.
1: Sí, los registros que tiene el corral, cabe aclarar que Néstor Minerva lo único que hizo fue definir cuándo se iban a faenar los animales, nada más, si tuvieron 129 días encerrados. Después los criadores fueron los que definieron qué lote iban al concurso en pie, cuándo y cómo se iban a encerrar, la dieta la definió el corral y después vino y se faenaron y con una clasificación totalmente objetiva, con INAC obviamente, se le puso un puntaje y después se dio un orden. Cabe aclarar que nosotros en eso simplemente fuimos meros espectadores del resultado que tuvimos. Ahora, es bueno alguno de los valores que tú decís porque teníamos carcasa de más de 320, 330 kilos. Todos los lotes que se hicieron, todos animales dos dientes, y ya te digo, desempeños productivos súper, súper alentadores para una raza que además de todo lo que estamos hablando, también hoy en el norte está teniendo trascendencia por lo que implica el tema de temperaturas, inclusive hasta algún tema de resistencia a la garrapata hoy tan complicado, pero con datos alentadores a que tenga menor incidencia que algunos otros animales hoy tan tan de boga ese tema también.
0: Bueno, y hablando del norte, justamente algunos de los premios que se han destacado tienen que ver con firmas participantes, expositoras que justamente correspondieron a esta zona: Isla Mala, Sociedad Ganadera de Armán Ubón, de Salto, con el primer premio, el segundo para Cerro Toro, de Estolovas, también de Salto, y La Perdiz, ahora un poquito más por al lado del litoral, Casarino Mailos, en el departamento de Soriano.
1: Exactamente, exactamente. Y nombrar también a Agropecuaria El Telégrafo, que sacó un premio importante en el lote, homogeneidad del lote en el grupo también. Todas cabañas conocidas y reconocidas que lo único que faltaba era premiarlas, ¿no? Tienen un trabajo de muchos años, y de alguna u otra manera. Lo último que estaba faltando era generar algún dato más cuantificable en cuanto al rendimiento de esas carcasas en el frigorífico.
0: Pero evidentemente que esas ganancias del entorno de 1,5 kilos diario son muy competitivas para esta raza.
1: Sí, y para cualquier raza. Cuando uno pone en el Excel, llamémosle, cuando se planifican las ganancias de los corrales para periodos de más de 100 días, ya poner ganancias de 1,4 kilos por arriba sostenidas ya es algo muy, muy, muy, muy importante para este negocio, ¿no? En el cual las eficiencias pasan a ser el determinante a veces de la ganancia o de determinantes del negocio final. Pero en el desempeño de este ensayo, llamémosle, la verdad que dejaron que desear, en el buen sentido, digo, envidiables muchos de los resultados que se obtuvieron para otros casos innumerables que hoy el país está teniendo con el volumen de ganado encerrado que hay, ¿verdad? La idea es poder hacer un nuevo reconocimiento y hay algunas filmaciones que van a estar terminando de editarse ahora para cuando se haga la premiación de las carca de los reproductores en el Prado, poder hacer un nuevo reconocimiento a este ensayo, nosotros le llamamos porque me parece que es muy bueno poder repicarlo para que otras instancias también copien el ejemplo. Justamente el valor de la comida hoy contra el valor del gordo no exige tanta eficiencia y ahí es donde yo estoy un poquito a favor de que si la comida costase un poquito más cara, los corrales deberían elegir mejor qué animal encerrar para generar mayores eficiencias. Yo creo que hoy el volumen de ganado encerrado que hay te repito, el valor de la comida contra el valor del gordo no está exigiendo tener demasiadas eficiencias y demasiados procesos cortos, al contrario, los procesos hoy están siendo más largos de lo que normalmente deberían ser justamente por ese factor.
0: Digamos que tenemos espacio para mejorar, entonces.
1: Muchísimo, muchísimo, sí, y muchísimo para aprender de esto, digo, no lo digo como una crítica, al contrario, una instancia constructiva para decir, bueno, aprendamos de que hoy le podemos fallar en algunas

0: instancias, permitirnos eficiencia más chica, más baja, permitirnos días de encierro más largos, porque no vamos a estar con un número amenazado del resultado final, justamente por esa relación que estamos hoy. Pero yo creo que está generando una instancia muy muy valiosa para diferentes sistemas de invernada que espero lo capitalicemos cuando la cosa cambie un poco.
1: Estamos frente a un precio histórico, además de la producción.
0: Estamos frente a un precio histórico de la hacienda en Uruguay, seamos claros, frente a un precio histórico del valor de la carne, y creo que con todavía mucho margen para ampliarse por lo que implica Uruguay dentro no solo del Mercosur, sino por sus competidores, por sus vecinos, llamémosle, sino que lo que puede llegar a desarrollarse por la amenaza que tienen los vecinos en algunas ventajas competitivas que tiene Uruguay, ¿no?, frente al mercado mundial de la carne.
1: ¿Cómo están las entradas y el ritmo de faena en las plantas?
0: Bueno, hoy sabés que está bastante difícil de determinar un mensaje que sea homólogo para toda la industria. ¿Qué quiero decir con esto? Se está faenando muchísimo ganado de corral, y si tú tenés un compromiso de venta de ganado de corral que ya lo tenés preestablecido a faenar, no en el mercado no figura tu compra porque estás faenando solamente eso. A leer de lo que está pasando, quizás a nosotros nos falten un poco de la oferta de ese novillo de pasto, que entendemos hay mucho encerrado, hay muy buenas vacas gordas, muy pesadas, porque si no tiene el valor que esa vaca se merece, a entender del productor, esa vaca está en un sistema de cría que va a dar un ternero y que vale mucho el ternero hoy. Entonces yo creo que hay gran parte de la faena, 40.000 reses que se están faenando, obviamente que viene de los corrales y que no está en ese mercado de spot, pero entiendo que hay quizás una faltante de algún novillo bueno de pasto, que en pleno invierno y con expectativa de una primavera están con especulaciones de que ese ganado gane más kilos y convalide un valor final importante con los valores que hoy vale el kilo de la hacienda.
1: Juan Martín Urrutia, responsable del área de Haciendas de Minerva, muchas gracias por este tiempo. Entonces, seguimos en contacto.
0: Seguimos en contacto. Un abrazo, Leo. Gracias.
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1: Amigos, el Departamento de Agricultura de Estados Unidos prevé que el trigo en Norteamérica, en ese país, alcanzará apenas una producción de 1.530 millones de bushels, 23% menos que un año antes y el nivel más bajo desde 1970. El balance de oferta se está ajustando significativamente y se espera que el rendimiento promedio caiga, haciendo que el mercado sea cada vez más sensible a nuevas disrupciones relacionadas con el clima. A esto hay que agregar los riesgos para la oferta, que también se están viendo amplificados por la situación regional del Mar Negro, con posibles interrupciones en las exportaciones rusas o ucranianas que pueden redirigir parte de la demanda mundial hacia proveedores alternativos o aumentar la prima de riesgo en Chicago. La demanda de exportación sigue siendo la mayor incógnita. Una menor producción proporciona un respaldo fundamental más sólido para los precios, pero un repunte más sostenido probablemente demandará mejora de la demanda internacional de trigo. El trigo en Chicago se dispara casi 4% hoy. Hasta hace poco los principales factores adversos eran la debilidad de la demanda exportadora y la competencia de otros grandes productores, pero la atención del mercado se está desplazando cada vez más hacia la oferta. El USDA prevé ahora entonces este panorama con una menor producción, en un balance norteamericano que se presenta cada vez más ajustado. En lo que refiere al panorama del Mar Negro, vuelve a añadir una prima de riesgo. El segundo factor que se considera es la situación de Ucrania y las rutas de exportación, donde las recientes interrupciones en la infraestructura de transporte han recordado a los inversores que gran parte considerable del comercio mundial de cereales pasa por esta región expuesta a riesgos militares. Los precios mundiales del trigo subieron hoy 6% y la FAO señaló que tanto condiciones meteorológicas adversas como disrupciones en el comercio en el Mar Negro son factores contribuyentes. Pero la demanda sigue siendo el lado más débil del mercado. ¿Qué puede ocurrir con el maíz? También es de destacar que ambos mercados cerealeros se están viendo reducidos en la previsión del rendimiento de maíz de Estados Unidos. ¿Qué puede pasar con el maíz? También hay un deterioro del rendimiento del cultivo y esto elimina un posible factor adverso para el trigo. Una oferta excepcionalmente grande de maíz barato puede reducir el uso de trigo en la alimentación animal y ejercer presión sobre el conjunto del mercado de cereales. Las perspectivas más débiles para los rendimientos de maíz hacen que se argumente que sea algo menos contundente.
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8: 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A esta altura de la tardecita venimos con los tips principales de la información aquí en contacto a través de la Rural. 6.000 vacunos, la venta del lote 21 en las próximas horas, las características de la oferta y sobre todo el análisis que surge sobre el incremento de la oferta en las terneras.
9: Un análisis que veníamos haciendo por ahí en la previa, mirando los números comparados con remates anteriores, más allá de que la zafra de ternero fue muy larga y ya se fue finalizando, o mucha gente la dio por finalizada, ¿verdad? Por un poco por el grueso que fue saliendo, creo que es de destaque que la relación ternero-ternera en cuanto a volumen, que siempre fue 2-1, 3-1, en este caso, increíblemente, y a mi entender, yo es la primera vez que lo veo, se dio vuelta, ¿verdad? No solo que la ternera alcanzó el ternero en cuanto a volumen, sino que lo pasó. O sea, estamos 1.250, 1.260 terneras versus 1.100 terneros. O sea que yo creo que va a ser una puja interesante y un análisis para realizar, ¿verdad? Cuando termine el remate. Porque creo que fuera de eso, digo, las ofertas, la consulta y los piques 21 están muy enfocados en lo que es entorado, pies y preñado, más que las otras categorías, ¿verdad?
8: El Braford a corral y sus altos rendimientos en faena, el concurso de novillos que se cumplió en la empresa Minerva en la planta BPU de Durazno.
10: Cabe aclarar que Néstor Minerva lo único que hizo fue definir cuándo se iban a faenar los animales, nada más, si tuvieron 129 días encerrados. Después los criadores fueron los que definieron qué lote iban al concurso en pie, cuándo y cómo se iban a encerrar, la dieta la definió el corral y después vino y se faenaron, y con una clasificación totalmente objetiva, con INAC obviamente, se le puso un puntaje y después se dio una orden. Cabe aclarar que nosotros en eso simplemente fuimos meros espectadores del resultado que tuvimos. Ahora, es bueno alguno de los valores que tú decís, porque teníamos carcasa de más de 320, 330 kilos, todos los lotes que se hicieron, todos animales dos dientes, y ya te digo, desempeños productivos súper, súper alentadores, para una raza que además de todo lo que estamos hablando, también hoy en el norte está teniendo trascendencia, por lo que implica el tema de temperaturas, inclusive hasta algún tema de resistencia a la garrapata hoy tan complicado, pero con datos alentadores a que tenga menor incidencia que algunos otros animales hoy tan de boga ese tema también.
8: Bueno, y hablando del norte, justamente algunos de los premios que se han destacado tienen que ver con firmas, participantes, expositoras que justamente correspondieron a esta zona: Isla Mala, Sociedad Ganadera de Armán Ubón, de Salto, con el primer premio, el segundo para Cerro Toro de Estolobas, también de Salto, y La Perdiz, ahora un poquito más por al lado del litoral, Casarino Mailos, en el departamento de Soriano.
10: Exactamente, y nombrar también a Agropecuaria Telégrafo, que sacó un premio importante en el lote, homogeneidad del lote en el grupo también. Todas cabañas conocidas y reconocidas que lo único que faltaba era premiarla, ¿no? Tienen un trabajo de muchos años, y de alguna u otra manera lo último que estaba faltando era generar algún dato más cuantificable en cuanto al rendimiento de esas carcasas en el frigorífico.
8: El alerta de las entidades agropecuarias, incluida la lechería, por el conflicto en el puerto de Montevideo, la visión desde Coraprole.
11: Claramente nosotros hemos tenido inconvenientes también en algunas cargas que se nos han retrasado porque los barcos no han ingresado y no han ingresado a puerto, y bueno, la verdad es que no al país lo golpea fuertemente, no sé por qué se tiene esos inconvenientes. El puerto ha sido siempre una de las salidas más importantes que tiene el país al mundo, y bueno, la verdad es que estos retrasos nos están generando en general a todos los distintos exportadores problemas serios. Esperemos que se acomode rápidamente también.
8: Bueno, y por lo pronto, mientras se está siguiendo esta situación, digamos que hay señales en el precio de la leche, en las recientes operaciones de Fonterra, que están hablando de una estabilidad de los valores.
11: Sí, así es. Los últimos 3-4 remates de la plataforma GDT han sido de estabilidad o incluso un poquito al alza, cuando veníamos de 7 remates que realmente venían en caída y habían generado una preocupación muy grande, y sobre todo enlentecieron lo que es la dinámica del comercio, y los compradores se retraen, y bueno, con estos últimos remates volvieron a aparecer algunos negocios y vuelven a aparecer a consultar, que es lo importante cuando vuelve a moverse el comercio, aparecen los clientes, ahí es donde se vuelve a generar la dinámica ascendente, ¿no?
8: Sí, hoy se está informando que el precio recibido por la industria en dólares en junio fue 6% menor al recibido en diciembre del 2025, con descenso en el mercado interno, dice el Instituto Nacional de la Leche.
11: Así es, esos son los números que también nosotros tenemos, y bueno, eso está marcando las claras lo que ha sido la caída del valor del precio de la leche, ¿no?
8: Amigos, vamos con los precios de los granos. La soja repechó hace $404, mejoró 2 puntos. El maíz, 245, clavadito por allí, 544 canola. Trigo, 210. También se destaca la cebada, 244, un incremento de 3 unidades, y el girasol, $435. Datos claves del mercado agrícola, entonces, en lo que refiere a la dinámica de la actividad que se está verificando. Y recordamos que seguimos con mucha atención el desempeño de la exportación, y sobre todo esta inquietud que han planteado las entidades de Campo Unido con el comunicado conjunto que emitieron en las últimas horas. Tanto la Asociación de Cultivadores de Arroz, Asociación de Productores de Leche, Asociación Rural, CAF y Federación Rural han expresado que manifiestan profunda preocupación ante la persistencia del conflicto en el puerto de Montevideo y las medidas que afectan su normal funcionamiento. Uruguay es un país esencialmente agroexportador y su desarrollo depende en buena medida de la capacidad de colocar la producción en los mercados externos. La interrupción de la operativa portuaria genera atrasos, mayores costos, incumplimientos comerciales y afecta la competitividad y la confiabilidad del país como proveedor. Ante esta situación se solicita al Poder Ejecutivo que adopte las medidas necesarias para asegurar la operativa del puerto de Montevideo, incluyendo la declaración de esencialidad cuando corresponda. El país vive de sus exportaciones y no puede permitir que un conflicto particular comprometa una infraestructura estratégica y la salida de su producción, concluye la declaración de las entidades del campo. Amigos, nos despedimos. Que pasen muy bien hasta mañana, que disfruten lo que resta de la jornada.
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0: Buenas tardes, buenas tardes. Bueno, la gente del norte sí está con más proyecciones de lluvias. Acá tuvimos una jornada con muy poco sol. Empezamos muy tempranito yéndonos para San José, para la 1 y la 3. Estuvimos dando una charla sobre mercados de maíz temprano con la gente de la Unión Rural de Flores. Luego vuelta acá a Montevideo. También tenemos el cumpleaños del menor, de 20 años del menor de los hijos. Así que tenemos una jornada que va a ser larguísima, pero... tenemos mucha información para compartir con ustedes. Además, el informe de oferta y demanda de luz que trajo novedades. Así que completito todo. Nosotros, si les parece, vamos a dar comienzo a este programa de este miércoles 12 de agosto. Ya venimos con los principales contenidos que tendremos hasta las 19:30 horas.
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0: Y vamos a estar con Georgette Banchero en unos minutos para ver, bueno, los resultados del taller de gestación ovina, qué se dio en cuanto a melliceros. Vamos a estar con Georgette Banchero, es una referente en lo que tiene que ver con este taller de gestación ovina. Por otra parte, vamos a estar analizando lo que dejó el informe Luda, lo que dejó la geopolítica en términos de precios, con un muy fuerte avance para el maíz. Lideró y claramente el mercado, subas muy fuertes para el maíz. En el caso de la soja también acompañó, si bien el informe de oferta y demanda no fue tan positivo, también el trigo, más por la geopolítica que otra cosa. La verdad que fue una jornada con todos números muy positivos para el mercado de granos. Vamos a estar con Federico Pasó, gerente comercial de la Unión Rural de Flores, respecto, bueno, a extensiones de siembra, semillas, fertilizantes, cómo se están preparando el productor, cómo quedó la condición financiera de los productores para el invierno y para lo que es esta primavera con niños. Fue uno de los grandes temas que se trató en la jornada técnica que participamos en la mañana de hoy. Vamos a estar también con Germán Zapelli de Zambrano. Se viene un importante remate de potros de la invernada este viernes, también con Santiago Gavín, presidente del Lote 21, que mañana tiene remate. Mucho, mucho para compartir, poco tiempo y mucho para compartir en esta jornada. Si les parece, ya enseguida venimos con los principales números de esta jornada, este miércoles 12 de agosto.
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0: Y bueno, hoy por varias razones el mercado fue todo alcista en lo que tiene que ver con los mercados, los principales granos. Por un lado tenemos el trigo. Si vemos el reporte de oferta y demanda de Luda hoy, el trigo no generó sorpresas. Hizo algún recorte en la proyección de exportaciones para Rusia y Ucrania por todo este conflicto que se está dando entre los países, los ataques a instalaciones portuarias. No fue un recorte muy agresivo, hubo algún ajuste menor. En general, se está viendo la producción estadounidense de las más bajas en los últimos 50 años. El mercado, por lo que fue este informe, ya creo que lo tenía bastante, bastante incorporado. Lo que pasó, claramente, tiene que ver con la situación geopolítica, porque ayer le decíamos el trigo baja porque había alguna noticia sobre la posibilidad de una mediación entre Turquía y entre Rusia y Ucrania. ¿Qué pasó? En la noche nuestra, Ucrania lanzó un ataque con drones impresionante, la verdad, de los principales que ha habido en el principal puerto del Mar Negro de Rusia, que es Novorossiysk. Y la verdad es que es el principal puerto donde salen granos. Todo eso llevó a que, por ejemplo, en la posición diciembre de trigo Chicago, en la jornada que hoy, la referencia para las materias acá en Uruguay subió casi 8 dólares a 246 dólares por tonelada. La de marzo terminó en 252. En el caso de el maíz, por lejos lideró porque subió 8 dólares la posición diciembre, casi 90 dólares, la de marzo 195 dólares. ¿Por qué? Porque Luda, a ver, hoy trajo, fue bastante polémico, no voy a entrar en detalles técnicos para no aburrir y porque es muy técnico, pero lo que hizo hoy fue subir la proyección de producción de maíz, porque si bien recortó el rendimiento esperado, subió fuerte el área, el dato de área respecto al último relevamiento de junio. Eso causó mucha sorpresa en el mercado. Lo mismo pasó en la soja. Entonces, pero a pesar de eso, a pesar de que subió la estimación de cosecha para Estados Unidos, cuando el mercado esperaba un recorte, subió más el pronóstico de exportaciones de consumo, por lo cual hubo una caída, un recorte, un ajuste a la baja en la proyección de stocks para la campaña que está terminando ahora en agosto y para la que viene. Eso fue alcista para el maíz claramente. Y la soja, en realidad, subió la cosecha, el USDA, 122 millones de toneladas. Y lo que uno dice, bueno, eso fue bajista. Capaz que el mercado le cree más a la baja de rendimiento que a esa suba del área que vio el Departamento de Agricultura en su último relevamiento. Hubo pocos cambios. En realidad, si miramos el reporte del USDA, entre comillas, no fue positivo, pero el mercado subió. Y pongamos, el mercado julio, futuro julio, terminó ganando casi $5, $448.30. Así que informe del USDA muy positivo, a pesar de la suba en la estimación de cosecha para soja y para maíz, por los datos de exportaciones en el caso de stocks para el maíz. En el caso de la soja, yo creo que copió un poco ese impulso. También el aceite avanzó en la jornada de hoy. Ese es el principal, ¿no? Me parece lo principal en lo que tiene que ver con el mercado. ¿Qué referencias trajo la Cámara Mercantil de Productos del país, ¿no? Obviamente que el mercado venía un poco más de capa caída para los granos en el mercado local. Veamos lo que pone la Cámara Mercantil la jornada de hoy. Bueno, trigo sin referencias, es muy aburrido, $210 por tonelada. En lo que tiene que ver con la colza, $540 por tonelada. Hoy subió la colza, la canola en París, por este impulso en el aceite también, y porque también la situación entre Rusia y Ucrania es importante para el mercado de aceite. Sale mucho girasol y sale también bastante colza desde Ucrania. Para la soja nueva, $403, para la soja disponible, para lo que resta por comercializar, entre $410 y $412 por tonelada.
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0: Bien, le decíamos entonces, un mercado hoy que tuvo esos impulsos desde la geopolítica. Lo más relevante, si uno puede mirar hoy, es la geopolítica. ¿Qué va a pasar también con la producción en Brasil? El Niño, las proyecciones que se están dando, hoy hablamos mucho de ese tema. Si uno mira, básicamente lo que se está marcando para los próximos días en términos de lluvias, los pronósticos que vimos hoy, lo que conversábamos, básicamente tiene que ver con mayores probabilidades de lluvias. Si van a ver algunas precipitaciones escasas al sur del país, las mayores probabilidades por ahora siguen dándose sobre el noreste y norte del territorio nacional para las próximas jornadas. Todas las proyecciones marcan un niño más concentrado sobre el norte y noreste del territorio nacional. Ayer teníamos la palabra de Rafael Ferber tras la reunión que tuvo Campo Unido con el Ministerio de Agricultura y Numet, justamente por el tema niño, ¿no? ¿Qué proyecciones, qué contingencia se puede tomar para esto? Y bueno, hay un equipo de trabajo ahora, va a haber una coordinación a nivel de gabinete, ojalá surja en medidas, ¿no? Por ejemplo, en asegurar que todo funcione y no, por ejemplo, como el puerto, donde hay un día sí funciona, otro día no funciona, donde hay un paro acá. La verdad es que tiene que haber una coordinación muy fuerte por parte del gobierno. Hoy nos decían gente ahí de la zona de San José, problemas con el abastecimiento de combustible por medidas en la tablada. Y bueno, hay cosas que no podrían pasar y pasan.
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0: Y bien, tenemos más noticias. El petróleo tuvo una jornada relativamente moderada, había llegado cerca de los $90 por barril, ahora está moviendo ligeramente a la baja. En el caso del dólar, hoy en el mercado local terminó ligeramente al alza la moneda en la jornada de hoy. Tenemos una dato de inflación en Estados Unidos que estuvo relativamente dentro de lo esperado, y tenemos también en el caso de Uruguay una suba hoy, 40,32, no fue demasiado, o 40,34, pero por lo menos se mantiene ahí, arriba de los 40 pesos. Eso es lo que tiene que ver entonces con el dólar. En Brasil decíamos obviamente que todo el mundo mirando lo que puede ser el escenario fiscal post elecciones, ¿no? Yo creo lo principal. Las encuestas siguen marcando por ahora, por lo menos hasta ahora, anticipando un triunfo de Lula frente a Flavio Bolsonaro. Este es el escenario a mediados de agosto. El petróleo Brent, se los reitero ahora, a ver cómo cerró finalmente, pocos cambios, terminó, sí, casi en $89 por barril.
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0: Continuamos en 100% mercado. Ya estamos en contacto con Georgette Banchero, de la unidad de ovinos de línea La Estanzuela. Hoy se dio el 11º taller de gestación ovina. Georgette, ¿cómo te va? Gracias por recibirnos.
4: ¿Cómo andás, Ricardo? Gracias a ustedes por recibirnos.
0: Contanos un poquito, vamos, si te parece, por lo que dejó a nivel numérico este taller, ¿qué se observó, qué se presentó por parte de los técnicos hoy? Bueno, ¿qué resultados dio este 11º taller?
4: Bueno, lo primero que presentamos fue el doctor Bordaberry de todos los colegios, con una preñez del 90% y una tasa mellicera de...
0: Hola, a ver si tenemos un temita, creo que con la conexión, a ver, Federico. Bueno, vamos a ver si podemos...
4: Hola. Hola,
0: sí, Georgette, te escuchamos nuevamente. Se había cortado la conexión. Contanos un poquito, reiteranos entonces los datos. Bueno, vamos a hacer una cosa, Federico, si te parece, tratamos de ver si podemos mejorar la comunicación con Georgette Banchero. Y continuamos para ver justamente estos datos. Georgette, creo que me decía, tenemos que cargar el celular, venimos con el celular al rojo vivo, pero bueno, son cosas que pasan a veces con actividades como la de hoy, en la que se hace el programa o se hacen las conexiones en vivo. Le decíamos, vamos a estar ahora con Georgette Banchero, reiterarles también lo que son los movimientos de precios para las que no nos escucharon. Subas fuertes para la soja hoy, también para especialmente para los cereales. Georgette, ¿ahora estás ahí?
4: Sí, ahora estoy, perdón, veníamos con poca señal. No, te contaba que 90% preñez, 21% mellizo, un potencial de 110, que fue un poquito menos que el año pasado y el año anterior, pero que está dentro de los datos altos que venimos registrando en los últimos talleres. Como explicaba ahí Santiago Bordaberry, con una participación muy fuerte de majadas del norte, donde con encarneradas más temprano, que seguramente llevaron a que sean un poquito menos los números de preñez, pero estamos recontra re felices y bueno, y a salvar todos esos animales porque hay una linda cantidad de fetos en los úteros que tenemos que aprontarnos para salvar, ¿verdad?
0: José, te pido por favor que reitere nuevamente los datos que dieron y si tenés, no sé si lo tenés en la cabeza, la comparación respecto al año pasado.
4: No, tuvimos un 90% de preñez, el año pasado fue en el orden de 93, 94, y tuvimos 21% de mellizo y el año pasado creo que fue en el orden de 23. Entonces terminamos con un 110 de potencial de parición y el año pasado había sido un poquito más. Vamos a decir, estamos en los mismos rangos, ¿no? Lo único que el doctor Bordaberry hizo un análisis mucho más profundo, viendo por qué, porque había más animales del norte, más animales de la parte, vamos a decir, y mucho, capaz que encarnerado más temprano, que no tuvo tan lindo resultado. Pero igual, un campañón, unos datos preciosos, y bueno, y ahora sí que a ponernos todas las pilas para salvar estos corderos en el periparto, pero con el enfoque que tuvo la jornada de salvarlo en el periparto, pero salvarlo después, ¿no? Tratar de vender todo esta corderada, ¿no? Tratar de llevarla hasta la faena, lo que es faena y lo que es reposición, que quede todo, ¿no? Pero muy, muy lindos datos, muy lindo taller y estamos realmente muy satisfechos del movimiento que hay con el ovino, ¿no?
0: Bien, hay un tema que es el tema de manejo, ¿no? Por ejemplo, yo veía en la agenda de la jornada de hoy, estábamos con Josette Banchero, por un lado, el uso de tecnologías en predios de pequeña escala, que potencia la productividad, la sanidad, por lo menos en titulares, contanos un poquito qué se habló en términos de manejo.
4: Bueno, como ser Sofía, Salada del Sur, con todas las cosas, pues además, ella me decía que le había pedido mucho, que le habíamos puesto desde el útero hasta la faena, pero son los puntos importantes. Las que sí, las enfermedades que sí, no se puede esperar que se pueden erradicar, las que se pueden prevenir, las que son un poquito más difíciles de manejar. El tema parasitario se estuvo discutiendo bastante, hubo mucha intervención del público. Estamos, como decías antes, venías hablando del tema de los cultivos, estamos con un año niño, entonces hay que ir preparándose. Eso,
0: Lucía. ¿Y qué es lo principal ahí? Obviamente que el ovino se revuelve mejor con condiciones secas, entonces hay que prestarle atención, Georgette.
4: Y bueno, como decís, el ovino se revuelve mejor con condiciones secas y ese fue el resultado, que la preñez en el sur y fuera mejor y que tuviésemos obviamente también más mellizos, capaz que también debido a los biotipos. Pero sí, lo que hay que prestar atención es al tema de las dermatitis o las patas de los animales. Y al tema de las lombrices, como en el sur venimos con un retroceso, como decía Sofía, todavía tenemos consecuencia de la seca que afectó la parte parasitaria, como que estaríamos un poquito más tranquilos. Pero que en el norte hay que extremar mucho más las medidas de control y vigilancia de los animales por el tema parasitario. Sobre todo ese es el tema que creo que nos va a estar, de darse las condiciones, va a ser que va a estar un poquito más movido, vamos a decir. Los otros son todos manejables porque ella habló de todo lo que son vacunaciones, que esas obviamente hay buenas vacunas y haciéndolas correctamente bien. Y luego habló también de ectoparásitos, pero bueno, en general la que hay que tener más cuidado son con los gastrointestinales y sobre todo con el hemonco, el gusano del cuajo. Pero que claro, hay medidas, hay manejos, obviamente que hay. Después fuimos a... Se nos cortó la corriente, entonces yo creo que empecé yo con a capela, pero después por suerte vino la corriente, que estuvo buenazo. Y bueno, yo les conté todo lo que es la alimentación de los corderos, ¿tá? Que puede ser producir corderos al pie de la madre. Mostramos todo cómo se...
0: ¿Qué resultado está dando eso? Porque hablamos mucho de la suplementación en vacunos, hablamos mucho de corrales, pero en lo que tiene que ver con además un cordero que te está pagando hoy 6.25 por kilo, ¿cuánto invertirle? ¿Qué resultados te está dando?
4: Eso fue lo que mostramos. O sea, hay una producción de corderos al pie de la madre que es casi sale de 30 centavos el kilo, de 30 y 50 centavos el kilo producido, porque la eficiencia de conversión es en alrededor de 12, 15 kilos de materia seca que come esa oveja para poner leche, para criar el cordero que sale al pie de la madre, que hay muchos productores que lo hacen, súper rentable. Y después tenemos el destete, que también, después del destete tenemos el engorde de cordero con pastura, que también, en el orden de 11 kilos de materia seca, 12 kilos, también nuevamente entre 11 y entre 30 y 50, 50, 60 centavos el kilo de ese cordero. Pero pues ya pasamos más fino, que sobre todo en la zona donde no tenemos, más fino no, donde le ponemos los granos, en la zona donde no tenemos justamente acceso a pasturas mejoradas. Y bueno, y la importancia de la suplementación, y creo que este año que no se puede perder ningún cordero, hay una pérdida muy importante, y en un año niño puede ser muy importante, sobre todo en condiciones de campo natural. Entonces ahí la importancia y la respuesta que tiene la suplementación, ¿no? Es una respuesta, vamos a decir, en ganancias medias en campo natural, que pueden ser en el orden de 50, ustedes ya tienen, pueden tener respuesta hasta 150, pero puede ser mucho más importante en ganancias de menos de eso. Entonces, una eficiencia del 3, el 4, tengo 4 kilos para producir un kilo de cordero. O sea que ahí yo creo que habría que pensarlo, si están complicados con las, no tienen nada para darle los corderos, es un año que yo creo que la suplementación podría andar muy bien, ¿no? Y después ya fuimos a tocar otros temas más, de ya llegando hasta el corral, ¿no? Que hasta el corral tiene respuesta con estos precios, ¿verdad? El corral, claro. Sierra, que le llamamos nosotros, que puede ir con distintos alimentos, nosotros usamos enilaje, como sea, puede ser con raciones, con lupino, con raciones preparadas, con algún núcleo, lupino, maíz y algún núcleo, o pueden ser las raciones que hoy tienen las distintas empresas que venden, que se llaman las TMR, que son las raciones totalmente mezcladas, que ya vos le das al cordero y viene todo ahí. Igual nosotros generalmente le ponemos un poquito de fibra, pero que es donde hemos tenido las mejores respuestas, pero que claro, que ya... con valores de $4, un poquito menos de cordero, a partir de eso ya empezó a tener retorno. Entonces, en este momento, obviamente que hasta el corral anda muy bien, ¿verdad?
0: Bien, Georgette, te hago la última. Siempre cuando hablamos de los talleres de gestación, vacunas, habla, bueno, vos decías no perder ningún cordero. Lo que te dan las ecografías y lo que nuevo se hace efectivo, ¿no? Esa diferencia. En el caso del ovino, ¿qué porcentaje hay, ¿no? En esa, entre comillas, pérdida.
4: En el ovino, mira, nosotros, mira, vos justo lo decía Santiago Daver, que nosotros no hemos seguido. Nosotros, el taller siempre es como una muestra de los que primero hacen ecografía. Y los que hacen ecografía generalmente son los que aplican mucho más de la tecnología. Entonces ahora vamos a tener ya 1 o 2 años de cuál es la respuesta o cuánto es la cosecha de corderos de esos productores, ¿no? Si vos vas al destete nacional, obviamente la diferencia es bastante importante, ¿no? Porque capaz que estamos en 80, 85 y nosotros estamos con un potencial de 105, 110%. Entonces todavía sigue siendo importante. Pero no estamos refiriéndonos a la misma población. Cuando nos referimos a la misma población, que son esos productores que están aplicando todas las tecnologías, bueno, obviamente la diferencia se hace.
0: Sí, se hace más evidente. A ver, no sé si sigue corta.
4: Perdona, hay productora ahora, justamente, me preguntabas de las otras chicas que hablaron, de la doctora Alves y de la doctora y la ingeniera agrónoma.
0: Idiarte Borda.
4: Sí, Idiarte Borda, y bueno, ellos tienen tecnología que hoy por hoy, con majadas de un potencial de aparición de 160, con majadas grandes, 700 animales, yo que sé, que tengan menos del 1% de pérdida, ¿viste? Aplicando todos los paquetes, y entonces ahí es donde está, eso tenemos que ir. Pero realmente el Uruguay tiene que caminar todavía en la parte de supervivencia de cordero, todavía tiene que seguir. Ha habido un crecimiento impresionante, pero obviamente no se ha masificado.
0: Doctora veterinaria Georgette Banchero, de la Unidad de Ovinos de Iñaras Tanzuela, te agradecemos mucho, fue una jornada larga, fue una jornada de mucho trabajo, te agradecemos estos minutos para compartir con la audiencia estos resultados. Georgette, buen regreso, que pase muy bien.
4: Bueno, muchas gracias y perdónenme que se cortó y bueno, gracias y que sea un buen año para los productores ovinos.
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0: Continuamos en 100% Mercados. Hoy tempranito estábamos con la Unión Rural de Flores, ahí en la radial de la 1 y la 3 en San José, hablando un poquito, bueno, perspectivas para el mercado de maíz, también lo que son, obviamente, las recomendaciones en un año que va a traer lluvia, obviamente que también, si bien es positivo, genera cierta, bueno, por lo menos cuidado en términos de manejo. Estamos con Federico Pasó, gerente comercial de la Unión Rural de Flores. Federico, ¿cómo te va? Buenas tardes.
14: ¿Qué tal, Ricardo? Buenas tardes, ¿cómo estás?
0: Muy bien. Bueno, uno nota entre los productores que estaban hoy en la reunión un interés importante en el tema de maíz. ¿Cómo ha sido la respuesta de los productores? ¿Están con un programa adelantado para lo que es cerrar semillas? ¿Están alguno pensando en adelantar siembras? ¿Qué perspectivas tienen?
14: Sí, exacto. Como decís, este año el tema maíz, creo que atado al pronóstico que se ha ido consolidando año niño, ha tenido movimiento temprano, consultas tempranas, por suerte, el nivel de reservas dentro de lo que es nuestra precampaña, que está llegando al cierre este sábado 15, ha venido con bastantes consultas y, como decís vos, intentando, junto con el equipo técnico, armar la planificación de lo que es el manejo y el posicionamiento de híbridos frente a un año que a priori aparece como alentador. Si bien no es un seguro de rendimiento, obviamente siempre es más, creo que es más fácil para pronosticar, planificar frente a la

0: Está lo que es la paleta, ¿no? En términos de variedad de híbridos, en términos de esas fechas tempranas, porque obviamente hay que encajar también con con los pronósticos. Hay gente que quiere sembrar temprano, hay que ver la temperatura del suelo, o sea, cómo está la oferta en términos de lo que es los ciclos, ¿no? Digo, pensando en el maíz.
1: Sí, exacto. Nosotros tenemos, digo, por suerte en esta pre-campaña nos acompañan tres genéticas, y tenemos una paleta amplia de materiales que nos traslada a su posicionamiento y ya te digo, la oferta es grande con materiales que se adaptan a las distintas zonas en donde estamos, a planteos más defensivos o también incluso a aquellos bajo riego. Entonces creo que en esa parte los materiales están, es básicamente entender el propósito y conocer el posicionamiento de los mismos, pero creo que esa oferta hoy es conocida y está bien atada al momento.
0: Bien, y en lo que tiene que ver con las definiciones para el verano, ¿pensás que va a haber la misma área que aumenta maíz, baja un poco soja, crecen las dos? ¿Cuál es la visión que están teniendo?
1: Mira, en maíz seguro va a haber un crecimiento, ya lo estamos notando. En lo que es soja todavía está un poco es más temprano y la planificación está comenzando. Nosotros estamos empezando con la apertura de reservas la semana próxima, en un mercado que por suerte a nivel cooperativa logramos capturar volúmenes de semilla importantes y con buena calidad. Así que no, por suerte el tema semilla para lo que es nuestra influencia está resuelto. Y ya te digo, la idea es empezar a comenzar a partir de la próxima semana. Todavía está un poco más frío, pero sí creo que maíz le puede robar un poco de participación de las hojas.
0: Ahí lo que es otros cultivos, girasol, no, ¿ha aprendido algo o no hay mucha, o se ha concentrado más al litoral?
1: Girasol, hemos tenido una experiencia tanto en la zona centro como en el sur, pero todavía le cuesta agarrar vuelo en esta zona, como si vos sí se ha atado más a las zonas donde históricamente tenía área, pero ya te digo, es un cultivo que es bien interesante y no lo dejamos de mirar de reojo, pero todavía le ha costado crecer en área.
0: Bien, y lo que tiene que ver con, decías, con la soja, te preguntaba lo de la soja de las semillas, porque obviamente fue una zafra menor, hubo algunas zonas más complicadas que otras. Ustedes, en términos de calidades, de oferta, de producción local, tienen, hay importaciones, está cubierto de esa manera. No sé cómo lo ves a nivel territorial, ¿no? Obviamente ustedes tienen la presencia en el sur. Yo he conversado con productores que por suerte tuvieron una mejor resultados para la soja.
1: Sí, exacto. Atado a eso, nosotros pues, estamos básicamente en el triángulo entre Flores, Florida y San José. Y por suerte, en lo que fue la zona sur, en San José, tuvimos rindes bastante más altos y hasta sorpresivos en algunos casos, para bien. Y eso nos permitió capturar semilla de esa zona. Y ya te digo, por suerte, ya avanzadas hoy las maquinaciones y análisis, estamos con buena calidad de semilla. En la zona centro sí fue bastante más difícil y el grueso de productores que habitualmente se guardan volúmenes de semilla para uso propio no lograron hacerlo este año, o sea que entendemos que la demanda por semilla va a ser bastante ágil.
0: Bien, y lo que tiene que ver con insumos, obviamente hoy tocamos el tema fertilizantes, que en algunos casos han dado un respiro, en otros no tanto. ¿Cómo están viendo eso? O sea, porque obviamente que es un costo o es una decisión que hay que tomar por parte de los productores. Estamos hablando que estamos en agosto, pensando ya en maíces, tema de trabajar mucho también en el análisis de suelos, me imagino que va a estar.
1: Exacto. Hoy en lo que es semillas, por suerte, maíz realmente no fue una sorpresa, mantuvo las referencias de precio en lo que es semillas, sobre todo, y para soja se prevé un escenario capaz con algún aumento menor, no va a ser un año complejo en ese tema tampoco. Y ya te digo, en la parte de insumos, los paquetes tecnológicos atados a los cultivos, como si vos no dan respiro por ahora, y en términos de fertilizante, lo que es fósforo está muy estable y no prevemos grandes cambios de acá a la zafra, pero obviamente el productor todavía no ha tomado posición y está un poco reacio a hacerlo, o sea que la idea es ir monitoreando más cerca del verano, como si vos el fundamental ahí el tema análisis de suelo, ajustar los paquetes a los ambientes en donde estamos y ya te digo, intentar poner la mayor cantidad de

0: autonomía posible a las decisiones.
1: Bien, y por último estamos con Federico Pasó, que es gerente comercial de la Unión Rural de Flores. ¿Cómo quedó la siembra de invierno? ¿Cómo fue el tema financiamiento? Luego una zafra verano que, por suerte para ustedes, no están en la zona que estuvo más complicada. ¿Cómo fue, cómo es la situación o cómo quedó la situación financiera de los productores?
0: Bueno, por suerte a nivel productores, digo, si bien, como si vos en un escenario era en enero, donde prácticamente estábamos en rojo y la preocupación era grande, las lluvias que llegaron a tiempo en algunas zonas hicieron, ya te digo, tener zonas de rendimiento bastante buenas y por suerte no fue a lo general. Sí tuvimos una zona en el centro del país que se vio muy resentida en términos de rendimiento, pero a nivel de cuentas obviamente quedó poco, pero por suerte los compromisos se lograron cumplir la mayoría. Y obviamente la entrada al invierno nos trajo un escenario bastante complejo en la toma de decisiones porque estaba todo el tema del pronóstico este del niño afirmándose y el tema de los cereales, la sanidad, ya por la primavera siempre asusta un poco tomar las decisiones, sumado al momento de precio de la colza, y eso hizo que se balanceara bastante hacia la colza la siembra, donde hoy tenemos de todo, de cultivos tempranos muy buenos, con buenos potenciales, hasta algunas colzas más tardías, todavía terminando de armarse, y sí, trigo y cebada resintieron área y obviamente hoy son una proporción menor en el esquema de invierno, pero ya digo, complejo también, primero un mes con muchas heladas y falta de agua, ahora de eso a los excesos, buscando momentos de oportunidad para intentar realizar las labores, el invierno viene entreverado todavía.
1: Bien, y la última, ¿cómo ha sido la interacción ganadería? Hoy hablamos mucho tema de corrales, intensificación ganadera en los productores que trabajan con la Unión Rural de Flores.
0: Bien, si bien el núcleo nuestro importante es la cooperativa, tiene un fuerte componente agrícola, hoy como si vos atado algún momento de la ganadería y a prácticas que hoy de manejo, como que hoy el número sostienen, como por ejemplo la suplementación, nosotros tenemos lo que es la fabricación de raciones y hemos notado un crecimiento importante y obviamente también atado a lo que es encierros en a nivel establecimiento con el tema maíz. Esa perspectiva da que el pronóstico es que este buen momento perdure por un tiempo, es buena y la interacción yo creo que se va a seguir dando, así que eso también da un espaldarazo de la producción para poder enfocar también para ese lado.
1: Porque hoy ustedes están con una planta, creo que relativamente nueva en cuanto a raciones, ¿no?
0: Correcto, sí, en la entrada de Trinidad.
1: Bien, y ahí cómo ha sido la evolución de la demanda, digo, de lo que tiene que producir la planta.
0: Y bueno, por suerte hoy estamos en los niveles de producción que el proyecto trazaba y ya te digo, con invierno, con una demanda muy ágil, con uso de ración por productores que habitualmente no los contemplan en sus sistemas y que hoy, ya te digo, el número y la ecuación lo permite, así que ya te digo, contentos con ese lado de la demanda y por el lado de raciones.
1: Impecable. Federico Pasó, gerente comercial de la Unión Rural de Flores. Estuvimos la mañana, entre la mañana, compartiendo de temas técnicos y de mercados con ustedes, con los productores de la zona. Así que, bueno, muchísimas gracias por el contacto y seguimos conversando.
0: Te agradezco, Ricardo. Gracias por acompañarnos hoy y por el contacto. Saludos.
1: 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Mucha expectativa para lo que son potros de la invernada que se rematan este viernes. Remate número 42, estamos con Germán Zapelli, encargado de equinos y producción de Zambrano y compañía. Germán, contanos un poquito qué se espera este viernes en términos de oferta y de condiciones comerciales. Buenas tardes.
2: Bueno, muy buenas tardes, Ricardo, a vos y a toda la audiencia. Un placer hablar con ustedes. Sí, tenemos este nuevo evento que es el remate de potros y potras de la invernada, que bueno, que están todos inscritos en el gran evento de criollos para ganar. El criollo para ganar es una prueba de resistencia que consiste en enduro, una revancha de marchita que se corre el año que viene, o sea, se venden potros de varias cabañas, a nosotros nos toca el de la invernada, y bueno, que bueno, participan en ese evento que premia $25,000 en premio, y bueno, que es la prueba de resistencia en la raza criolla que más premia en dinero. La Hernada participa en este evento, es pionera con otras cabañas en este evento puntual de criollo para ganar. Y bueno, en todos los años, en todas las carreras, logró la cabaña de Hernada podios, animales de cabaña de Hernada podios. Y bueno, y ni que hablar la historia de una cabaña que tiene más de, bueno, de 150 años de historia, forma parte de la historia de nuestro país y bueno, la historia y también de la historia de la raza criolla con 42 remates y bueno, los característicos moros y rosillos que son muy buscados no solo acá, sino en toda la región y bueno, y en Europa también y bueno, que ya hemos colocado en Europa y hasta Qatar animales de la invernada, ¿no? Ahora vamos a ganar los potros y potras el viernes de forma virtual. Están los videos, las fotos y las ofertas en la página del escritorio de San Blas y Compañía, así que bueno, invitamos a todos a que lo vean. Son 18 cuotas, va a ser 20 horas por DirecTV, Click Rural, y bueno, canales cables del interior, además de YouTube y las redes sociales. Así que bueno, invitamos a que vean la página de bueno, de San Blas y Compañía, vean los videos, vean las fotos, y bueno, y puedan no solo adquirir un animal si uno quiere competir, pero si no, también para poder domarlo, disfrutar, andar, trabajar en el campo, bueno, para lo que cada uno quiera, este año hacemos dos remates de la invernada, ahora vendemos los potros y en noviembre vendemos la yegua a andar, pero bueno, este va a ser el remate número 42 de esta firma que tanta historia y tanta trayectoria tiene a nivel nacional e internacional.
1: Hermano, entonces es el viernes 20 horas, va a ser la transmisión por la página de zambrano.com.uy, DirecTV, Click Rural, administración propia, 18 cuotas en dólares sin intereses.
2: Exactamente, Ricardo, y además aquellos que profertan tienen flete gratis, eso es muy importante, y bueno, cualquier consulta me avisan, o a mí o a cualquiera de los chicos del escritorio, 099-743434, 099-743434, y bueno, estamos a la orden, cualquier cosa.
1: Y está perfecto, ya estuvimos viendo el catálogo a través de la página de zambrano.com.uy. Están todos invitados para este viernes 42 remate, ya no es poca cosa, ¿no? De la invernada. Germán Zapelli, encargado de equinos y producción de Zambrano y Compañía, como siempre, un gusto hablar contigo.
2: Un placer, Ricardo, muchas gracias por el espacio y siempre a la orden para brindar información y que se puedan difundir estos eventos, así llega a más cantidad de personas.
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1: Y mañana Lote 21 remata más de 6.000 cabezas con un destaque importante, ¿no? Toda la jornada comienza con los terneros, sigue con los novillos, pero con el destaque de la oferta de terneras de 2.265, es la categoría de mayor oferta en la jornada de mañana de Lote 21. Y justamente de ese tema le consultamos a Santiago Gaudín, presidente de Lote 21.
13: Radio Rural. A mí me parece que si bien el ternero macho como por sí solo dentro de la zafa ni que hablar, pero normalmente forma parte de un 25, un 30% de toda la oferta de los remates en general, y a veces sumando la ternera llegan al 40% o incluso hasta la mitad del remate son terneros y terneras. Creo que esto viene siendo un poco la señal que está viendo el productor de aprovechar de vender una categoría que normalmente es castigada, si se quiere, frente al macho, porque siempre estuvo históricamente, si hacemos un poco de historia reciente, Ricardo, digo, tú sos un hombre de muchos números, 15, 10, 20 centavos de diferencia, que últimamente ya no solo que no se venía viendo tan marcado, sino que por ahí el invernador estaba llegando a optar por comprar lotes mixtos o lotes de ternera como para hacer, bueno, me hago de una invernada, acomodé lugar, y creo que eso ayudó a que levantara el precio, sin tener en cuenta, por supuesto, que la vaquillona, y ahí ya te hablo de una categoría un poco más grande, está siendo demandada por los corrales y por la industria y por la exportación, o sea que en definitiva yo creo que la ternera tiene como una doble acción, ¿verdad? Es como un arma doble filo, si se quiere, en cuanto al precio, porque tiene por un lado el criador que está apostando al negocio largo y por otro lado el invernador que dice, bueno, hago un negocio corto, me hago de esa ternera casi vaquillona, la preño, bueno, o la vendo así haciendo raza pura, por supuesto, para la exportación, pues en definitiva la engordo y la meto en un corral. O sea que creo que en ese sentido el análisis de la ternera en particular hay que tomarlo de varias aristas, ¿verdad? Porque yo creo que no es solamente compro la ternera para la futura madre. Creo que hoy los canales de venta son mucho más variados. Yo creo que se ha multiplicado la opción del productor en cuanto a la ternera hembra. Creo que eso le ha ayudado, primero, que suba el precio y, segundo, a que aumente la oferta. Digo, ese equilibrio lo veremos, por supuesto, ya terminado el remate. Pero a mi entender y a mi gusto, creo que es un análisis que vale la pena hacer. Y que es una categoría que hay que prestar atención. Normalmente no se le presta por ahí tanta atención y hoy en día creo que ha empezado a tomar un poco más de protagonismo.
1: Impecable. Santiago Godín, los detalles para invitar a la gente.
13: Y bueno, vamos a comenzar mañana, Ricardo, y la audiencia, por supuesto, a partir de las 9 de la mañana, como ya se está haciendo costumbre desde Vía Diseño, y ni que hablar por todos los medios de comunicación. Vamos a estar en vivo desde DirecTV, desde el canal 184, reitero, el 184, que es un canal que tenemos un contrato fijo, por supuesto, que vamos a estar saliendo todo el día por ahí. En cuanto a lo que es televisión, también por A más B, y bueno, ni que hablar, por la plataforma de Lote 21 TV, por la aplicación, que los invito a todos que se la descarguen, porque todos los meses de a poquito venimos agregando algún detalle, alguna actualización, para tratar de generar un ecosistema completo, ni que hablar, para que la pueda entender el abogado, el médico, el productor y el personal de campo. O sea que en definitiva creo que es una herramienta que estamos tratando de hacerla lo más amigable posible, y en ese camino estamos, así que bueno, por supuesto invitarlos a que se la descarguen. 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Así que cualquier consulta, que nos contacten a nosotros, los escritorios, o a su escritorio de confianza, que estamos para responder todas las inquietudes.
1: Santiago Godín, presidente de Lote 21, muchísimas gracias.
13: Gracias a ti, Ricardo. Es un placer, como siempre. Radio
1: Rural. Y bueno, están la invitación para mañana. Veremos qué resultados tienen, ¿no? Con este contexto de precios de 5.90 para el novillo, de lo que puede ser. Bueno, se habla mucho del tema de los 6 dólares, ¿no? Hay que ver qué tipo de negocios sean a 100 dólares por tonelada, a 6 dólares por cabeza, pero lo cierto es que desde la industria, tomando un ingreso medio de exportación, que el promedio de 30 días cayó algo por debajo de los 6.000 dólares, se observan con relativa preocupación por el tema de los márgenes a nivel industrial. Enseguida volvemos para cerrar esta edición de miércoles 12 de agosto aquí en 100% Mercados.
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1: Y bien, para cerrar, sigue el tema puertos, ¿no? Ayer las gremiales de Campo Unido, que a la vez estuvieron con el Ministerio de Ganadería por tema niño, medidas de contingencia, divulgaron un comunicado pidiendo la esencialidad. Oposición
0: Oposición convoca de manera grave y urgente a jerarca del gobierno por conflicto en el puerto. Se convoca a Gabriel Odone y Lucía Echeverri, la ministra de Transporte. También hay, obviamente, además de las gremiales, los exportadores de carne, por ejemplo. Escuchamos a Juan Parra hoy con Leo Boya por el tema de las exportaciones de lácteas. La industria pesquera acusó a Terminal Cuenca de Plata y el gobierno por actitud inadmisible en paros en el puerto de Montevideo. La verdad, se está formando un contexto, obviamente, que me imagino yo que va a haber alguna, o tendría que haber alguna decisión a nivel del Poder Ejecutivo para evitar realmente que haya disrupciones en el puerto de Montevideo, ¿no? La verdad es que esto ya toma cariz parlamentario. El gobierno hasta ahora, por lo menos el Ministerio de Trabajo, se ha negado al tema de la esencialidad, pero teniendo en cuenta la trayectoria de esto, parece ser el camino más que podría tener una incidencia relativamente efectiva. Mañana vamos a comentar mucho sobre lo que es este tema de mercados internacionales. Hoy veíamos algún aporte de la gente de Tardá y Agromercados, de Fax Carne, con algunos titulares que señalaban una mejor perspectiva para el segundo semestre en China. Hay de todo, la verdad que está muy, pero muy mixto el mercado. Mañana vamos a tener justamente una entrevista considerando lo que son los principales mercados para Uruguay aquí en 100% Mercados. Jornada muy, muy larga, tempranito hoy. La 1 y la 3, la gente Unión Rural de Flores, charla de mercado maíz, la verdad que estuvo muy interesante. La parte técnica, bueno, la parte mía, eso será consideración de la gente que nos escuchó. Y tenemos mucho para hablar de maíz en las próximas jornadas y en las próximas semanas. Nosotros nos vamos a reencontrar con ustedes mañana 18:30 horas aquí en Rural. 100% mercado, 100% en vivo, Federico Ríos en controles. Nos escuchamos mañana a las 11, mañana tengo doble turno. Tiempo de cambio y 100% mercados. 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
1: Mis amigos, ¿cómo están ustedes? Bienvenidos, gusto de recibirlos, gusto de estar con ustedes, gusto de compartir estos últimos 30 minutos de información agropecuaria aquí en la vieja Radio Rural. Ya arrancamos con los temas que tenemos para hoy en Agroprecios.
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4: Ministro, gracias por atendernos. Bueno, cumpliendo agenda en el departamento y el recorrido del interior, justamente, ¿qué podemos saber?
5: Bueno, lo primero déjeme decirle que no sé si no me tengo que quedar en Artigas, porque llegamos con una mala noticia, que nos habían suspendido el Tacuarembó, y en el correr de estos días nos habilitaron otro frigorífico a exportar a China. Y eso hay que darle el valor que tiene, y eso es seguramente la seriedad que tienen los servicios del Ministerio, que no es de esta administración, que se lo han ganado a través de los años, en el cual teniendo un problema con mercadería que va de nuestro país, en el mismo tiempo nos están habilitando otro frigorífico que obviamente para, sobre todo para los empleados y para Rosario, es muy importante. Y vaya desde aquí un saludo a los empleados del frigorífico, que aún no trabajando lo mantuvieron en condiciones, cosa que una vez que empezaron a faenar lo pudieron habilitar. La misma seriedad que han tenido los funcionarios del Ministerio aquí en Artigas para armar esto que nosotros decíamos una especie de, porque la gente conoce más, no es bien el término adecuado, pero una especie de saturación de recorrer el máximo establecimiento posible. Está viniendo gente veterinaria del Ministerio de Salto, van a venir de Rivera y de Cerro Largo para apoyar y tratar de recorrer, no sé, más de 100 establecimientos por el tema que nos trajo hasta acá, que es una lucha frontal con la garrapata, que empezó el año pasado desde que llegamos al ministerio, porque me parece que el principal problema que tiene no la ganadería, que tiene el Uruguay en su conjunto, porque a veces no hacemos no hace carne en nosotros la dificultad que podemos tener si perdemos un mercado como China, que nos devolvió ahora dos contenedores seguidos por el mismo producto. Obviamente no, el ministerio ya está rastreando y tiene identificado de dónde salieron los animales, o sea que vamos a proceder de acuerdo a lo que está estipulado, pero yo lo que quiero que ustedes me ayuden a transmitir a la gente la dificultad que puede ser para Uruguay perder un mercado como esto, que nos da la diferencia. Ustedes saben que la carne noble, digamos, los mejores cortes se pueden vender a diferentes mercados, pero ningún mercado valoriza los subproductos como valoriza China. Entonces, en el general, para nosotros es un mercado absolutamente indispensable para si queremos mantener estos valores que tenemos. No hay que olvidarse que hace dos o tres años los mismos terneros que ahora valen 700, valían 200, 300. Quiere decir que no puede ser el costo de medicamento la limitante para llevar adelante, y tampoco pedir una ayuda profesional para llevar adelante una tarea que no es fácil, pues si fuera fácil ya estuviera hecha. Pero bueno, yo me gustaría que del punto de vista técnico y de la y cómo llevar adelante la campaña, que le pasarla al doctor Fuchi, que es el encargado de a nivel nacional por los servicios ganaderos de llevar adelante esta campaña de en esta zona precisamente de control de la garrapata.
6: Bien. Bueno, muchas gracias. La Dirección General de los Servicios Ganaderos entiende la prioridad, como muy bien lo explicó el ministro, de estos temas sanitarios, y impulsado también por iniciativa del propio ministro, estamos saturando, que es el término más gráfico, los departamentos de la zona control. O sea, no es que solo vamos a trabajar en Artigas. O sea, todo el norte del Río Negro tiene dificultades importantes. importante con este tema parasitario, con esta plaga, y nosotros queremos llegar a la mayor cantidad posible de productores, digo, más allá de todos los que participan de la comunicación y de las actividades de extensión, a los establecimientos con el propósito de intercambiar, de escuchar, de proponer, de comentarle todo lo que se puede hacer en este tema para empezar con ese trabajo a torcer la realidad, o sea, a posicionarnos sanitariamente hablando en un lugar bastante mejor del que hemos estado el otoño pasado, y probablemente en el corto plazo también. Tenemos la convicción de que lo disponible, las herramientas probadas, comprobadas, pueden con esta realidad, del punto de vista normativo, del punto de vista técnico, del punto de vista terapéutico. Estamos trabajando intensamente en todas esas áreas, y yo creo que en algún tiempo, por las características del parásito, vamos a tener resultados positivos.
5: Es bueno destacar, porque lo han planteado en varios lugares, el costo del último medicamento que salió de combate a la garrapata, que aparentemente no tiene o no ha tenido reporte de resistencia, que hablamos con los laboratorios y han estado de acuerdo en bajar el precio, y hoy prácticamente tienen el mismo precio que los medicamentos de frontera. Así que también en eso no solo hemos venido a intercambiar y llegar a Artigas para darle mucha fuerza a la campaña, sino que también hemos trabajado en el costo de los medicamentos. Si tienen alguna pregunta.
7: No. ¿Y en qué consiste ese nuevo sistema que porque perdone el atrevimiento, lo miré en las redes sociales, que es un hongo?
6: El nuevo sistema de trabajo, el término técnico sanitario es rastreo, pero en realidad es mucho más gráfico hablar de la saturación de los establecimientos con presencia de los servicios veterinarios. Como dijo el ministro, vamos a estar en Artigas, más de 140 establecimientos, pero después vamos a ir a otros departamentos, porque no solo con Artigas termina esta movida. También, y referido a su pregunta, esta administración está trabajando intensamente en buscar alternativas terapéuticas a los químicos, porque sabemos que hoy, por ejemplo, hay establecimientos, no son todos ni tampoco la mayoría, pero hay establecimientos que solo un químico le funciona para combatir la garrapata. Y bueno, esta administración trabaja en alternativas a eso, porque la industria farmacéutica demoró 30 años en que apareciera este nuevo producto, que es nuestra bala de plata, o sea, nos ha dado mucha mano. Ahora tenemos que seguir buscando otras fórmulas terapéuticas, y apostamos a los bioacaricidas, y ahí está el tema de hongos, la vacuna, etcétera, para atender este problema.
8: ¿Tienen una visita ahora de tarde planificada para Guayubira?
5: Bueno, sí, eso responde a una visita anterior que nos hicieron un planteamiento ahí los vecinos de... no sé si es Guayubir, el pintadito, se me enrieda un poco ahí, pero bueno, tenemos alguna respuesta para darle, y vamos a ir con el director departamental del ministerio esta tarde a Guayubir.
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1: Y bueno, hoy le toca el turno al economista Gustavo Licandro Bosch. Y estábamos hablando hoy en la mañana
11: sobre el tema de la reducción de horarios de trabajo en la construcción. Un planteamiento que se viene haciendo desde hace mucho tiempo, ¿verdad? Y que, bueno, así como lo va a hacer la construcción, gozan los empleados públicos, y por lo que se ve es una herramienta que no sé si puede o no llegar a ser útil y viable. Obviamente, yo la veo muy complicada en esto, ¿no? Yo la veo complicado en el sentido de que se hace difícil el tema para el patrono sostener estos números con menos producción. Al contrario, me parece que tendría que ser como en Alemania, tendría que ser cambiar un poquito más. Pero vamos a ver qué nos dice el economista Gustavo Alicandro. Buenas tardes, Gustavo, ¿cómo te va?
12: Buenas tardes, Marco, ¿cómo están ustedes?
11: Bien, bien, bien, bien. Gracias a Dios. ¿Cómo ves esta reducción de horario y la propuesta que están haciendo?
12: Lo que tú dijiste recién es tal cual, digamos, es un tema para preocuparse, ¿no? Y bueno, como decía Alejandro de Villegas, dice Gustavo, dice, estar preparado, porque las cosas malas siempre llegan. Claro. Y bueno, de esto se ha hablado largamente y ahora están dando los primeros pasos. El acuerdo que hizo la construcción con el SUNCA, con el Sindicato de la Construcción, básicamente lo que prevé es una reducción de la jornada laboral, el número de horas trabajadas semanalmente, ¿verdad?, manteniendo la remuneración vigente. Tiene una cadencia de reducción de esas horas trabajadas que termina en una reducción de aproximadamente un 10% de las horas trabajadas manteniendo los salarios, lo cual implica, por este concepto y en el plazo que dura esa cadencia, que son unos años, ¿verdad?, unos años pocos, ¿no?, un aumento del 10% del salario real, liso y llano, que se suma a el aumento del salario en términos reales en esta actividad y en todo el país de todos estos últimos 20 años, donde los salarios en términos constantes y en términos de dólares, por el atraso del tipo de cambio, han crecido enormemente. Esta decisión, este acuerdo entre las cámaras vinculadas a la construcción y el sindicato, estos días se ha opinado bastante en la prensa, tiene un efecto claro y obvio. Esto va a repercutir en el precio del metro cuadrado, en el precio de las viviendas, ¿verdad? Va a repercutir en el costo de las obras públicas, ¿no es cierto? Y seguramente al fin del día va a terminar repercutiendo en una menor actividad del sector construcción. Hay alguna entrevista al señor Kaplan, que ha salido en más de una entrevista en medios de prensa, ¿no es cierto? Él está al frente de la Asociación de Promotores y Desarrolladores, que lo explica con gran claridad. ¿Por qué? Porque menos horas trabajadas a igual salario, ¿verdad?, el costo de la mano de obra sube para esa actividad. Como la construcción es un sector no transable, ¿verdad?, no compite con el resto del mundo, no es ni carne, ni soja, ni vestimenta, ¿no es cierto?, ni computadoras, claramente ese aumento del costo de la construcción se va a reflejar en un aumento del costo de el metro cuadrado en la construcción de viviendas, o en el kilómetro de ruta, o en el costo del puente. Como todos tienen firmados y acordadas paramétricas, ecuaciones paramétricas de ajuste, claramente eso va a repercutir en un costo mayor para los desarrolladores, y los desarrolladores tratarán de trasladarlo al consumidor final, que es en definitiva el ciudadano que va a comprarse un apartamento o una casa, ¿no es cierto?, o repercutirá en las cuentas públicas, porque el costo de ese puente o de ese kilómetro de construcción, ¿verdad?, va a ser más alto, y eso va a salir de rentas generales, y rentas generales se financia con impuestos. Así que esto es, con menos obra pública, por lo que impacta este aumento salarial, o más déficit fiscal, si mantienen las obras que están programadas, ¿verdad? Y estas obras tienen un costo mayor. Siendo un sector no transable, que no compite con el resto del mundo, ¿verdad? El efecto final es ese, problema fiscal o más precio y por lo tanto menos unidades comercializadas, menos apartamentos, menos casas comercializadas en el país y por lo tanto algo menos de actividad para ese sector. Pero esto es preocupante, Vasco, porque claramente es el primer paso que se da, obviamente cuenta con el aplauso o la aceptación de muchos sectores políticos en el país, particularmente sectores vinculados al gobierno actual. ¿Qué pasa si este tipo de medidas, verdad, se empiezan a implementar en sectores que compiten con el resto del mundo? Por ejemplo, la carne, para hacer uno bien claro que es un sector uruguayo exportador competitivo. Claramente, lo que va a pasar ahí es que el costo de la mano de obra de la industria frigorífica va a aumentar y, por lo tanto, esa parte del precio de la tonelada exportada que se dedica a la faena, al frío y a la comercialización y a las utilidades de la industria, ese costo va a aumentar y, por definición, ¿verdad?, la parte del precio de la tonelada de carne que se destina a pagar la materia prima necesariamente se va a achicar. O sea, no hay chance de que el precio internacional cambie. El precio internacional de cualquier mercadería es uno solo y, en definitiva, todos los impuestos y costos que tú pongas en la cadena productiva, ¿verdad?, va a repercutir en el costo, en el precio de la mano de obra, ¿verdad?, que es, en definitiva, la mercadería transable. Si uno saca algunas cuentas, hay varias formas de hacerlo, pero si uno saca algunas cuentas, si esta medida de la industria de construcción se reprodujera en la industria de la carne, y bueno, van a ser algunos 3 o 4 centavos por kilo en pie que esto va a repercutir, porque un 10% en el costo de la mano de obra de la industria frigorífica tiene un impacto importante en ese aproximadamente 20% del valor de la carne que no estamos mirando la foto de hoy, estamos mirando un promedio de un periodo de varios años, sí. ¿No es cierto? Por el impacto que tiene el costo de la mano de obra en los costos industriales, ¿no es cierto?, que tiene la industria. Totalmente, eso, si uno lo multiplica por los volúmenes faenados, te va a dar algunas decenas de millones de dólares por año que termina pagando el sector ganadero, ¿verdad?, por una decisión de este tipo, que para muchos es simpática, pero claramente en un país donde la productividad de la mano de obra ha bajado, donde pese a eso el costo de la mano de obra ha subido, donde tenés un atraso en el tipo de cambio que implica que ese costo de la mano de obra medido en dólares, cuando competís, es lo que tenés que mirar, ha subido aún más, si a eso le agregamos menos horas trabajadas a igual precio, claramente eso implica es una transferencia de recursos, es como que le pusieras un impuesto a la materia prima para pagárselo a los obreros de esa actividad. Entonces, claramente, los impactos de este tipo de medida son muy distintos según sean un sector no transable, como lo es la construcción, ¿verdad?, o un sector transable, como sería, ¿verdad?, el sector cárnico, los granos, o cualquier bien de consumo, un reloj, una computadora, un neumático, ¿verdad?, lo que fuera, que bueno, si hay que competir, esto va a terminar siendo, ¿verdad?, como una especie de gravamen, ¿no es cierto?, como lastre que tiene que ir arrastrando, ¿verdad?, ese productor, ¿no es cierto?, para poder competir con el resto del mundo. Así que bueno, hay que mirarlo por ese lado, ¿no es cierto? Y bueno, el primer sector que ha incorporado este tipo de cambio en la jornada laboral es el sector de la construcción, que claramente es un sector no transable y por lo tanto parece como, y solo parece, más sencillo hacerlo. Simplemente, ¿por qué? Porque en definitiva el que termina pagando es el consumidor final y no tiene ningún efecto en el comercio exterior.
11: Y ese es el primero, ¿no?
12: Es solamente el primero, sí. Exactamente. Uh-huh. ¿No? Y de nuevo, como decía el ingeniero Beck, siempre que está preparado para que las cosas malas pasen.
11: Exactamente.
12: Lo malo siempre llega. Y bueno, y esto se habló durante muchos, muchos años, y finalmente el primer paso está dado.
11: Gustavo Licandre Bosch, como siempre, el compartir. Te mando un abrazo.
12: Un abrazo para ustedes, muchas gracias.
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11: Vamos a recibir a Leonardo Silvera, que está de feria mañana, como lo decimos siempre, en el local Manuel Sarríez. Vamos a arrancar con una feria con este frío. Mañana capaz que está más lindo. ¿Estará más lindo mañana?
13: ¿Qué tal, Vasco? Un saludo a la audiencia rural. ¿Todo bien por acá?
11: Bien.
13: Y bueno, vamos a ver. Un remate que lo postergamos la semana anterior porque realmente las inclemencias del tiempo nos castigaban fuerte. Y hay algún anuncio de, creo que traza de lluvia para mañana a la tarde. Está bastante fresco por acá. Unos días... al menos sin agua, ha secado rápido. El agua realmente se ha ido ligero de los campos, pero bueno, creo que nunca está de más el tema de las lluvias, y aunque sea con lluvia, vamos a afrontar igual ese lindo remate con una muy buena oferta que vamos a tener mañana jueves en el local Manuel Cerríe, nuestra segunda actividad en el local. El local está en ruta 7, kilómetro 182, ahí sobre ruta 7. Así que bueno, 720 vacunos, 150 lanares, una yegua potra pura sangre, hija de Reymanda, que también sale a venta, de Aras del Arrayán. Así que bueno, una muy buena oferta, destacar la calidad de los ganados, no nos cansamos de remarcar que en la inspección de los ganados que van al remate virtual o también los en el tema de los despachos de tropa y los ganados que van a feria, la buena clase de los ganados, la buena genética, el cambio de mentalidad que hay en los productores que van invirtiendo en lo que son las buenas sangres, y creo que mañana se va a reflejar tanto en la pista como en la virtual, los muy buenos ganados que vamos a pasar en el remate de Manuel Cerrillas.
11: Buenas, buenas. ¿Qué destacás de la oferta?
13: Bueno, 200 terneros, sigue apareciendo terneros, algún lotecito de terneros castrados, terneros desde 130 a 220 kilos, tanto en la feria, donde vamos a pasar unos 100, y también en el remate 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cable regionales, TV Cable Cerro Chato, Canal 3 de Sarandí del Chí y toda su red de televisación acá en la región, Vasco.
11: Buenazo, buenazo. ¿Hiciste algo de gordo mediando la semana?
13: La verdad que no, cargamos la semana anterior novillos y vacas, alguna consulta puntual, pero bueno, poco gordo acá en la zona, los ganados que estaban gordones han perdido algún poco el estado por bueno, los últimos temporales y la falta de comida, acá básicamente se maneja mucho campo natural, y bueno, hasta las costas buenas han sentido el sacudón del invierno, y bueno, por ahí anda la cosa en esta vuelta, Vasco.
11: Mi amigo, que pase lindo, buena feria.
13: Bueno, igualmente, un saludo a la audiencia y los esperamos mañana. 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Así que bueno, un saludo, Vasco.
11: Pase lindo.
13: Igualmente.
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11: Mis amigos, nos vamos. Gracias por acompañarnos, como siempre. Un gustazo enorme. Gracias a los amigos de Gomidas, como siempre, por acompañarnos. Nos reencontramos mañana.

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0: Muy buenas noches a todos, bienvenidos a Audición Gómida. Llegamos a la mitad de la semana, miércoles 12 de agosto, un día bien frío, bastante nublado, pero ideal para sintonizarnos y escucharnos hasta las 21 horas en una noche especial, porque no estoy sola y no estoy tampoco acompañada de mis compañeros que habitualmente me acompañan en Audición Gómida, sino que estoy con una compañía, dos compañías por decirlo de alguna manera, muy especiales, que voy a dejar a ellas para que se presenten. Buenas noches, chicas.
1: Buenas noches, José, ¿cómo estás? Estamos muy contentas de estar acá. Soy Guada, por las dudas.
0: Bien, preséntense.
2: Yo soy Anush y, como dijo Guada, estamos muy contentas de poder formar parte del espacio.
0: Bueno, hoy estamos acompañados entonces, Anush y Guada. Ya nos han visitado aquí en Audición Gómida, pero es la primera vez que un día entre semana están en los micrófonos de Gómida, ¿no, verdad?
2: Sí.
1: Sí, sí.
0: ¿Y cómo se sienten?
1: Es raro, yo le decía a José que me parecía raro así que no nos vieran por YouTube, pero está buena la experiencia también.
2: Es una experiencia también distinta como estamos acostumbradas de las otras veces que vinimos y nada, es muy linda experiencia también.
0: Saludamos a Fede en Controles de Radio Rural, que también nos va a estar acompañando, también a las mamás de Anush y de Guada, que están fuera de estudio también acompañando a las chicas. Una noche bien fría, ¿no verdad? ¿Cómo les lleva este frío?
1: A mí la verdad me lleva mal, no me gusta nada el frío, me enfermo fácil con el frío que hace.
2: La verdad yo prefiero mucho el frío, más frío que el calor.
0: Acá estamos calentitas igual, sí, con el aire, pero salir afuera está gélido.
2: Sí.
0: Está bárbaro para estar escuchándonos y acompañándonos. Chicas, ustedes nos siguen en nuestras redes sociales, ¿no verdad?
1: Sí, por supuesto. Obvio.
0: ¿Qué red social le usan más ustedes?
1: Instagram.
0: Y siguen Audición Gómida, obvio,
1: obvio,
0: ¿no? Como tiene que hacer toda nuestra audiencia, les pasamos nuestras redes, Fede, por favor.
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0: Pasan 9 minutos de las 20 horas. Un saludo a Lisa, que nos está saludando mediante WhatsApp. Les mando un beso a ustedes también, chicas. Programa muy musical en el día de hoy. Un programa también en donde les tenemos preparado a nuestra audiencia un espacio musical.

0: se podría decir, ¿no, verdad?
1: Claro, sí.
0: ¿De qué se va a tratar, si se puede adelantar algo?
1: Se trata básicamente de una canción con, que la cantan 1500 personas, de Charles Aznavour.
0: Bien, bien, 1500 personas es un número muy importante.
1: Es un número bastante grande.
0: Más adelante vamos a entrar en detalle del espacio de hoy, pero para que vayan teniendo una idea nuestros oyentes, va a ser un espacio musical que hace alusión a Charles Aznavour, que hace alusión a una canción de él y a una interpretación de un coro de 1500 personas, ni más ni menos.
1: Sí, es un número importante e impresionante también.
0: Impresionante, exactamente. Wada, recién escuchábamos el tema 1 y te pusiste a bailar y a cantar. ¿Qué tema escuchábamos? Porque sabemos que te gusta mucho.
1: Estábamos escuchando Gesor Hayastan. No, es un tema que a mí me gusta. Me gusta mucho la música armenia y ta, cualquier música bailable me gusta.
0: Así que escuchábamos ese tema. Ahora, si te parece, vamos a ir con otro mensaje musical y vamos a seguir con más Audición Comías.

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0: Seguimos en Ovisión Comida, seguimos acá junto a Wada, junto a Anush, compartiendo este programa de miércoles por las noches. Chicas, ya están abiertas las inscripciones para todos aquellos que se quieran anotar a los Juegos Navasartián este año aquí en Montevideo, en nuestra casa, el Club Gramián. Serán 4 días de deporte, de compartir con nuestros Cuirey Spainer, Jóvenes Menagán, de Buenos Aires, de Córdoba, de San Pablo, de Chile. Vamos a disfrutar muchísimo estos días aquí en el Club Gramián. Esto será del 9 al 12 de octubre. Ya están abiertas las inscripciones y la fecha límite para anotarse es el 26 de septiembre. Por consultas e inscripciones lo pueden hacer con Adriné Darderian al 099-780-705. Vamos a vivir juntos una nueva edición de los Juegos Navasartián, esta vez en el Club Gramián. Así que no se lo pueden perder. Van a ser unos días en el que el Club Gramián se va a colmar de la familia de Jóvenes Men. Muchas sorpresas que vamos a ir delatando o no a medida que lleguen, que pasen los días. Así que bueno, estén atentos. Audición Comidas, como siempre, va a estar cubriendo este evento deportivo súper importante para Jóvenes Men. Y además, estamos con una iniciativa, una campaña por el Día del Niño, ¿no verdad?
1: Sí. Bueno, tenemos un comunicado de la rama posta del grupo Scout Camp y el Colegio Narcesian. Van a estar realizando una donación del Día del Niño y creemos que un pequeño gesto puede hacer una gran diferencia. Te invitamos a sumarte a nuestra campaña solidaria donando ropa y juguetes en buen estado, que ya no uses, para que más niños puedan disfrutar de un Día del Niño lleno de alegría.
2: Puedes donar hasta el sábado 15 de agosto, comunicándote también con nosotros al 094-465-5570 a Jóvenes Men o al 096-778-887 al Colegio de la Sesión, del sábado de las 4 a las 6 de la tarde o de lunes a viernes de 8 a 5 de la tarde en el club, en el Colegio Neocesian.
0: Vinieron sábados anteriores también recolectando juguetes, artículos escolares, ropa. ¿Cómo estuvo el recibimiento de todas esas cosas en el club?
2: Han llegado bastantes cosas y es tipo increíble ver cómo la gente se copa en este tipo de ocasiones ayudando a otros.
1: Sí, por eso mismo extendimos la campaña una semana más. Para el que quiera donar, puede llevar las cosas al colegio o las lleva el sábado, que es el último día para llevar las cosas, en los Scout, en el horario Scout, que es de 16 a 18 horas.
0: La campaña junto al Colegio Narcesian surge de la rama posta. Ustedes son integrantes de esa rama. ¿Cómo se les dio por hacer esta recolección de juguetes?
1: Bueno, en realidad surgió, estábamos en una actividad y bueno, los jefes nos dijeron de la campaña y nos recopamos. Nos parece que es un re lindo gesto y hacer feliz a los niños es re lindo y re gratificante.
2: También después nos contactaron del Colegio de Necesidad de que se querían sumar y ya lo hicimos en conjunto.
0: Está bien. ¿Y qué han donado? ¿Qué han visto? Porque me mostraron recién una foto en donde están todos los integrantes de la rama recibiendo las donaciones y hay muchas bolsas ahí, en
2: sí,
0: esa foto.
2: Son bastantes bolsas, sí, que estuvimos clasificando el sábado pasado, que nos donaron bastantes juguetes, libros y también ropa nos ha llegado también.
1: Era impresionante la cantidad de juguetes que nos trajeron. En buen estado, aparte re lindos, y los libros también, un montón, y juegos de mesa eran un montón, ¿no?
0: Muy bien, entonces tienen de hoy, de mañana al viernes para hacer llegar sus donaciones al Colegio de Narcisian entre las 8 y las 17 horas, o si no el sábado van a estar ustedes también en el club de 16 a 18 horas ultimando detalles de la recolección de juguetes, porque el domingo ya es el Día del Niño. Bueno, quieren cerrar la campaña a lo grande, así que las felicitamos, porque realmente después vamos a dar a conocer acá en Audición Gomidas unos videos y unas fotos de esta campaña que realizaron, pero ahora en la interna podemos ver de que realmente se ha recolectado muchísimos artículos escolares, ropa, juguetes, libros, como decís, Anush, la verdad, muy pero muy buena la campaña.
2: Muchas gracias.
1: Gracias.
0: Bueno, si les parece, chicas, vamos a seguir con más música y en un ratito nada más vamos a compartir el espacio que nos tienen preparados.

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3: Muy bien, y ahora sí vamos a compartir un espacio muy lindo, muy emotivo, que estará a cargo de Anush y de Wada, que hace referencia a uno de los artistas más importantes, Charles Aznavour. Él es francés de origen armenio y hace poco se dio a conocer una noticia y se divulgó un video en donde un coro de 1.500 personas interpretaba uno de sus temas musicales. Pero este tema musical tiene todo un trasfondo, tiene todo un significado muy, pero muy emotivo, que lo vamos a escuchar a cargo de Anush y de Wada.
4: La Bohème, Aznavour y la memoria de la diáspora.
5: Hay canciones que cuentan una historia. Y hay canciones que sin quererlo terminan contando también la historia de un pueblo. Hoy queremos hablarles de una de esas canciones, La Bohème, de Charles Aznavour, en una versión realmente impresionante, interpretada por un coro de 1.500 personas. Y para nosotros, desde un programa de Radio Armenia, escuchar a Aznavour tiene además un significado especial. Porque antes de ser uno de los grandes nombres de la canción francesa, Charles Aznavour era también un hijo de la diáspora armenia. Nació en París, en 1924, en una familia armenia. Sus padres habían llegado a Francia después de la tragedia que sufrió el pueblo armenio a comienzos del siglo XX. Y quizás ahí encontramos una primera conexión con la Bohème, porque la canción habla de recordar un tiempo que ya pasó. Habla de una juventud vivida con poco dinero, pero con sueños enormes. Habla de artistas, de amigos, de lugares que desaparecen, de una vida que queda atrás.
4: Y eso, de alguna manera, tiene una enorme fuerza para quienes vivimos la experiencia de la diáspora, porque la diáspora también está hecha de recuerdos, de lugares que muchas veces conocemos a través de las historias de nuestros abuelos, de una tierra que quizás no todos conocimos personalmente, pero que aprendimos a reconocer en una palabra, en una canción, en una comida, en un apellido, en una fotografía o en una historia familiar. Aznavour vivió algo parecido en otro sentido. Fue profundamente francés y al mismo tiempo profundamente ligado a sus raíces armenias. Y nunca escondió esa identidad, al contrario, a lo largo de su vida utilizó su enorme reconocimiento internacional para hablar de Armenia, para defender la causa armenia y para mantener visible esta identidad que llevaba consigo.
5: Por eso, cuando escuchamos hoy La Bohème, quizás podemos escucharla con un oído diferente. No solo como una canción francesa, podemos escucharla como una canción sobre la memoria, y la memoria es algo que los armenios conocemos muy bien. Porque para una comunidad que ha vivido dispersa por tantos países, mantener viva la memoria no es solamente recordar el pasado, es una forma de mantener una identidad, y hay algo maravilloso en esta versión de 1.500 voces. Una canción que originalmente era la voz de un hombre recordando su juventud, ahora se convierte en una multitud.
4: Y eso también puede decirnos algo. Las historias personales se transforman en memoria colectiva. Lo que uno recuerda, lo recuerda también el otro. Y cuando esas voces se juntan, la memoria se hace mucho más fuerte. Quizás por eso Aznavour sigue siendo tan querido por los armenios, porque representa algo que conocemos muy bien, la capacidad de llevar las raíces con nosotros, aunque vivamos lejos del lugar de origen. Aznavour llevó a Armenia dentro suyo mientras conquistaba París, Nueva York, Buenos Aires y tantos escenarios del mundo.
5: Y quizás la Bohème nos deja justamente ese mensaje, que hay lugares y momentos que pueden desaparecer físicamente, pero que mientras alguien los recuerde, sigue existiendo. Por eso, cuando escuchamos ahora estas 1500 voces cantando a Aznavour, pensamos también en eso, en la memoria, en las raíces, en la diáspora, en Armenia que se lleva en el corazón, aun cuando la vida nos haya llevado lejos. Porque al final, quizás, todos tenemos nuestra propia Bohème, un lugar al que ya no podemos volver, pero seguimos llevando dentro.
4: Y ahora sí, los invitamos a disfrutar de este momento extraordinario. 1500 voces reunidas para cantar La Bohème de Charles Aznavour. Escuchamos La Bohème.

0: Y ahí escuchábamos al coro de 1500 voces, la verdad que impresionante, se nos pone la piel de gallina que se haya podido reunir tantas personas en Francia para poder interpretar un poquito de esta canción de Charles Aznavour.
1: Sí, es realmente impresionante, fue muy impactante y muy emotivo.
0: El video está en redes, está circulando, así que si quieren verlo podrán apreciar a un director de orquesta dirigiendo a este coro de 1500 personas. Así que bueno, si desean verlo, en Sartok Media, por ejemplo, en su cuenta de Instagram, fue publicado la semana pasada. Pero ahora vamos a escuchar otra versión de esta canción, pero en este caso en armenio, ¿no verdad?
1: Sí, vamos a escuchar ahora La Bohème por Armen Dolinyan, versión armenio.

0: Escuchábamos entonces otra versión de esta canción, muy pero muy emotiva. ¿Qué les pareció
1: esta versión? A mí, en lo personal, yo la escucho esta versión, a mí me encanta, me gusta cómo canta Armando Liñán. Tiene una voz muy dulce y esta canción es muy linda.
2: Me pareció una canción muy linda también, que te llega al corazón del sentimiento que te genera.
0: Muy bien, chicas, estamos disfrutando los últimos minutos de Audición Gomidas. ¿Cómo se sintieron? ¿Qué tal los micrófonos de Audición Gomidas? Ahora se pusieron tímidas, no les creo.
2: No, es tipo, como decíamos antes, es una nueva experiencia y también muy linda de poder compartir otro espacio en la audición.
1: No, la verdad es que estuvo muy lindo. A mí me encanta venir a la radio, yo ya te había dicho. Y no, es muy cálido el ambiente.
0: Qué lindo que estén acá, qué lindo que participen y se sumen al equipo de Gomidas cada tanto. Saben que estamos camino a nuestros 91 años aquí en Audición Gomidas, ni más ni menos. Por estos micrófonos han pasado un montón de generaciones, un montón de compañeros, de compañeras, de colaboradores. Hemos cubierto un montón de eventos aquí en Audición Gomidas, tanto lindos como no tan lindos. Y está muy bueno de que chicas así jóvenes como ustedes, chicas, estén acá acompañándonos en un programa. Les agradecemos pila por venir. ¿Quién dice? Capaz que la semana que viene las tenemos nuevamente algún día. Lo dejamos en suspenso. Van a tener que escuchar la radio a ver si eso va a suceder. La semana que viene es una semana muy importante, una semana muy emotiva, semana de nuestro aniversario. Nuestro aniversario real es el martes 18 de agosto, pero va a ser una semana, toda la semana, muy especial. Así que por ahí las invitamos. Vamos a ver. Después tenemos que evaluar dentro del equipo cómo fue su comportamiento y cómo fue su desempeño. Y si pasan la prueba, vuelven la semana que viene, ¿les parece?
1: Dale, a mí me parece perfecto. Así que miren la radio y no se pierdan, que capaz que aparecemos.
0: Ahí está, así que hay que estar atentos. Por mi parte, igual está recontra aprobadísima, Fede, este aporte acá, esta colaboración de este fin de semana. De este día, perdón. Chicas, volvemos a recordarles de que este sábado en el Club Bramián vamos a estar recibiendo juguetes, artículos escolares, ropa en buen estado, último día para acercar sus donaciones, ¿no verdad?
1: Sí, cualquier persona que quiera acercarse, estamos de 16 a 18 recibiendo todo tipo de juguetes, ropa,
2: libros, juegos, libros que también están en buen estado y se puedan dar a otros niños.
0: Y jueves y viernes de 8 a 17 horas en el Colegio Narcisián también pueden hacer llegar sus donaciones. Quiero contarles algo. El equipo de Audición Gomidas en el grupo de WhatsApp está muy contentos con su participación. Las felicitan y les mandan un beso. Y a su vez volvió a escribir Lisa, que dice que vuelvan. Así que vamos a ver si van a volver. Y Isabel también les manda felicitaciones y que salió muy lindo el programa conducido por ustedes dos. Así que bueno, la audiencia también lo pide. Vamos a ver qué pasa.
1: Bueno, muchas gracias a todos por los saludos. Bueno, si quieren que volvamos, miren la radio y capaz escuchen la radio y ven a ver si aparecemos.
0: Muy bien, si les parece, nosotros nos vamos a ir despidiendo de los micrófonos de Audición Gomidas, pero obviamente los vamos a dejar con más música hasta las 21 horas. Gracias nuevamente, las esperamos, obviamente, más allá de todas las bromas, las esperamos. Son un lindo aporte que le hacen a Audición Gomidas. Y bueno, feliz noche para todos, Killer Parí, que tengan una linda semana y nos estaremos viendo.
1: Bueno, nos vemos, Killer Parí.
2: Nos vemos.

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0: Muy pero muy buenas noches, bienvenido, bienvenida a un nuevo tiempo en Radio Transmundial Uruguay. Comenzamos aquí nuestras 3 horas de programación en este día miércoles 12 de agosto del año 2026. Mi nombre es Johnny Pérez, para mí es una gran alegría darle la cordial bienvenida a este tiempo en Radio Transmundial Uruguay para compartir la palabra de Dios, reflexiones, estudios bíblicos, música. Un tiempo de gran bendición donde usted puede disfrutarlo desde donde esté en este momento. Comenzaremos con la palabra de Dios para hoy. También llegará más adelante a través de la Biblia, Misión 66. Hoy tendremos el espacio del Hospital Evangélico, habrá tiempo para la verdad en el tubo de ensayo, más adelante tu Instituto Bíblico, y cerraremos con llamada de medianoche y viaje hacia la medianoche. Tenemos un anuncio muy especial, dado que en la programación de Radio Transmundial el día viernes a la hora 22 comenzará un nuevo espacio denominado Vida Saludable. 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Mañana le estaré contando un poco más acerca de esta nueva propuesta. Ahora sí les dejo con nuestra programación.
1: Bienvenida, bienvenido a la Palabra de Dios para hoy. Un estudio de la Biblia donde aprendemos lecciones para el diario vivir. Estamos estudiando del Antiguo Testamento. Le invito a que juntos escuchemos el análisis del día de hoy.
2: En nuestro estudio anterior, el pastor Smith estuvo en medio de la explicación de cuán engañosamente malvados pueden ser nuestros corazones. Sí, suena terrible, pero muchas veces como seres humanos, nuestros corazones, y sin darnos cuenta, nos engañan. ¿Ha pensado en ello? En el día de hoy, el pastor Smith continuará este pensamiento al enfocarse en la importancia de la motivación cuando se trata de nuestro servicio al Señor. Descubramos los detalles al abrir nuestras Biblias en Jeremías, Antiguo Testamento, capítulo 17, versículo 9, cuando el pastor Chuck Smith continúa con el pecado de Judá.

¿Qué tal, amigos? ¿Cómo están? Es un gusto para mí estar nuevamente con ustedes compartiendo estos momentos, estudiando la palabra de Dios. Sí, bien dice Jeremías, engañoso es el corazón y desesperadamente malvado, ¿quién puede conocerlo? Pero Dios declara, yo, el Señor, miro los corazones, yo pruebo los pensamientos, es decir, las motivaciones. ¿Para qué? Para darle a cada hombre de acuerdo a sus caminos. Jesús nos dice que debemos ser cuidadosos de no hacer nuestra propia justicia delante de los hombres para ser vistos de ellos. ¿Por qué? Porque nos